0: Recién está amaneciendo el partido por la Copa Sudamericana. ¿Qué pasa, Felipe Puccio?
1: Hay gol de Gremio de Porto Alegre ante Palestino, minuto 4. Una jugada, un remate media distancia, deja ahí el rebote. Zanahoria Pérez para la apertura del marcador en Porto Alegre. Un tremendo trayazo que había logrado contener el arquero Zanahoria Pérez.
2: La mala raja, man, impresionante.
1: Está Martin Braithwaite, el danés.
3: ¿El ex Barcelona?
1: Sí, señor. Que también es propietario de Gremio.
3: Tiene parte de la propiedad.
1: Sí, parte de la propiedad de Gremio.
3: Sí, 1-0, claro.
1: 0 en 4 minutos.
3: Eso viene.
1: Efectivamente, Manuel.
0: ¿Por qué arrancamos con música de los Viking 5? ¿Por qué estamos contentos?
3: A ver, ¿por qué? ¿Por qué?
0: Porque Coquimbo Unido ha clasificado a los octavos de final de la Copa Libertadores de América.
1: Esto hay que remarcarlo porque en el grupo B está en la cima de las posiciones. Coquimbo con 10 puntos, lo sigue Tolima con 7, y tras el empate que se firmó hace pocos minutos en Montevideo Internacional y Universitario, ambos quedaron con 5 puntos. Los Piratas están clasificados a octavos de final.
0: Un concepto para el momento de Coquimbo, que no perdió de local en la Copa Libertadores y que viene de ganar sus últimos 3 partidos en 3 competencias diferentes. Pamela Juanita Cordero, buenas tardes.
4: ¿Qué tal? Extraordinario de lo de Coquimbo. Me encanta. Creo que es un equipo que nunca pierde la línea. El partido de anoche con Tolima, el segundo gol es precioso, el de Zavala, un tiro cruzado, pero entre medio tiene una jugada en que Johansen deja pasar la pelota. Y esas son pequeñas cosas que te van diciendo de que es un equipo que juega de memoria. Ellos se conocen, conviven todo el día, llevan por lo menos un año y medio trabajando juntos. Hay como una mística y eso realmente se expresa después en la cancha. Así que feliz por Coquimbo.
3: Con matices distintos a los que fue campeón, con un plantel yo creo que un poco más amplio que lo que tenía Esteban González el año pasado. Digo, matices en presión un poquito más arriba, en tratar de sostener un poco más la pelota, pero con la base de lo que dejó también Esteban González y Miguel Pinto. O sea, me refiero a Miguel Pinto, que era el encargado de las pelotas detenidas.
1: Sí, señor.
3: De Coquimbo el año pasado, y eso lo sigue manteniendo el equipo de Coquimbo con una muy buena efectividad a la hora de convertir en pelotas detenidas.
0: Bueno, así arrancamos también con esta felicidad porque empataron en Uruguay y por eso Coquimbo a una fecha del final ya está clasificado, Felipe.
1: 0-0 entre Nacional y Universitario. Y si uno revisa la tabla de este grupo Tigre Tenores, está Coquimbo puntero con 10, Tolima con 7. Tercero queda Universitario por el criterio de desempate que rige desde este año los torneos. Conmebol 5 puntos y cierra todo Nacional de Montevideo.
0: Vamos a la pregunta de hoy, que no está marcado solamente por el panorama de los equipos chilenos jugando copas internacionales, sino que tiene relación, y usted la contesta de inmediato, mi querida Pamela Juanita Cordero PJ.
4: Entrada.
0: ¿Qué te parece la situación actual que vive Arturo Vidal, de lo que se ha comentado en las últimas horas a partir de lo que ha ocurrido con un amigo en la casa de cambios del centro de Santiago? Hoy día también al respecto habló Vidal en el Monumental. ¿Qué otras estrellas del fútbol o del deporte recuerdas que no han terminado bien? ¿Qué te parece la situación de Vidal? Usted la comenta, Pamela Juanita.
4: Me parece confuso todavía. Tuvo una salida rápida, ¿no? Abreviada. Eso significa que ambas partes, víctima y victimario, se ponen de acuerdo. Acuerdan una salida económica, en este caso, que se trata de devolver el dinero que fue sustraído por Ignacio Rodríguez, el amigo de Vidal, y que inculpa a Vidal, pero esa salida no significa que no haya existido el delito, sino que se pone solamente de acuerdo a las partes. Me parece que es algo gratuito de Vidal, no es precisamente, lo hablábamos hoy día en la mañana en Tenores, es que la grandeza de su imagen, él todavía no la entiende y no le da el peso. Todo el mundo le da el peso desde fuera, observa que es, si no el mejor, o el 2 o el 3 de la historia de este país, y él no lo entiende. Entonces sigue entrando en situaciones que lo único que hace son ensuciar su carrera y que no tienen nada que ver con el fútbol ni con nada. Él debería en este momento estar pensando en cosechar todo lo que sembró, debería estar pensando en su título como técnico y debería estar pensando ya en incrustarse en Europa y buscar la forma de encontrar de poder dirigir un equipo, no estar acá.
3: Le respondo a la pregunta de qué otros casos emblemáticos. Yo creo que los dos más emblemáticos deben ser George Best, claramente, y Diego. También, o sea, genios de alguna manera que terminaron mal.
1: ¿Puedo sumar a uno?
3: Sume.
1: Garrincha.
3: Es su programa este.
1: No, es de Víctor. Yo soy un convidado.
5: No, es de todos.
1: Garrincha.
5: Ahí le pido un poco de calma.
3: Este es el programa de Víctor y de Chupete.
1: Es verdad. Perdón.
0: ¿De chupete?
5: Yo

0: por favor.
1: Se calentó. 85-21-23-60.
2: Ah, usted es ciudadano, se lo sabe de memoria también.
3: Es bueno variar de vez en cuando.
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4: Uruguay.
0: Bueno, derrota a O'Higgins, la marcaba Felipe Puccio también. Ya nos cuenta tiempo de juego y marcador en Brasil. Antes, la palabra a través de ESPN de Thiago Vecino. Perdió O'Higgins 3-2 ante Boston River.
5: Sabíamos que iba a ser un partido complicado, pero veníamos con, bueno, con todas nuestras armas a llevarlo, a quedar punteros, pero lamentablemente no se pudo. Y bueno, con mucha amargura y bueno, ahora levantarse rápido para en Colombia ir a buscar la victoria.
6: ¿Qué crees que le faltó como para poder llevarse algo hoy del centenario?
5: No, yo creo que recibimos otros, hace cuesta arriba y bueno, el recibir goles que no veníamos acostumbrados a recibir tantos goles también nos pasó factura lamentablemente y bueno, como te decía, nos vamos bastante calientes. Muchas
0: por la derrota del conjunto chileno en Uruguay, pero hasta ahora marcamos también, Felipe, lo que está ocurriendo en Porto Alegre por la Copa Sudamericana.
1: 12 minutos y lo está ganando Gremio por 1-0 con gol de Martin Braithwaite. Con este resultado, Gremio 7 puntos y Palestino cierra el grupo F de la Copa Sudamericana con 2 unidades.
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4: Universidad Católica.
0: ¿Usted va a la cancha mañana? ¿Ganó con los tenores? ¿Ganó hoy a las 14 horas o ya tiene comprado su ticket? ¿Quieres saber cómo la Católica prepara el duelo de mañana frente al ídolo de Guayaquil, el Barcelona de Ecuador? Leo Urgueño, Pamela Juanita Cordero, Felipe Pux y todo el equipo de ADN a esta hora, para que de inmediato Eduardo Figueroa, mi querido Figue, nos cuente en detalle de la última práctica de la UC de cara a un duelo importantísimo por la Copa.
7: Es así, Tigre Tenores, gusto en poder saludarlos. Porque la Católica ya cumplió su último entrenamiento, ya la concentración del equipo de Garnero enfocada en lo que es mañana, asumiendo el resultado de ayer que obliga a la Católica, aunque gane y tiene la obligación de sumar de a tres, tener que ir a sacar puntos a Buenos Aires, a la Bombonera. Si ayer había un ganador, le bastaba a la Católica ganar su partido de mañana y entrar a los octavos. Tendrá que ir hasta la última fecha a enfrentar a Boca Juniors y espera, por supuesto, ir con estos tres puntos en los bolsillos, algo que no ha podido conseguir en esta Copa Libertadores como local. Cayó ante Boca el primer partido, empató con Cruzeiro sin goles. Entonces está esa deuda también de la Católica. Ya Garnero ha probado la fórmula, va a estar Fernando Sampedri enmascarado para proteger ese tabique fracturado tras el partido con Limache. Así es que esa es la opción que ha tomado Garnero. Se ha hablado obviamente con la parte médica también, así es que el Toro estará presente el sábado. Veíamos ahí la lesión y decíamos, es muy complicado. Bueno, es el toro de Sampedri, que va a estar mañana a las 20:30 horas en la cancha de El Claro Arena, con un estadio lleno, salvo seguramente la tribuna ahí de Barcelona, donde se le dieron 450 boletos. Entiendo que hay cerca de 100, 200 que se han adquirido, mucha prensa ecuatoriana ha llegado también al país para seguir este partido, porque Barcelona todavía sueña con la chance de meterse en una eventual clasificación. Tiene tres puntos. Si llega

0: hace 6 si es que logra sacar 3 puntos en el Claro Arena y enfrentar en el último partido a Cruzeiro de Brasil, o por último meterse en la Sudamericana, es lo que pretenden los ecuatorianos. Si Católica gana, asegura ese partido de repechaje de Sudamericana, jugando con algún segundo del grupo de algún grupo de la Sudamericana. Bueno, vamos a pasar a escuchar a Clemente Montes, porque le preguntábamos y hablaba hoy día en conferencia de prensa respecto a cómo tomaron el empate de ayer en la Bombonera, que obliga a la Católica a sumar mínimo 4 puntos para aspirar a la clasificación. Esto es lo que decía el delantero Clemente Montes.
1: Yo, personalmente estoy bien, así que genial. Y sobre el resultado de ayer, bueno, al final yo siento que no tiene mucha relevancia, porque tenemos que preocuparnos de nosotros mismos. Yo creo que al final, si bien no sirve de nada, si es que mañana no ganamos, ¿me entendí? Entonces, obviamente, yo creo que el objetivo está claro, que es ganar. Y bueno, ahí nosotros ya hemos demostrado que podemos competir de visitante, así que en verdad es el foco principal es en nosotros mismos, yo creo. Que eso es lo que tenemos que tener. Bueno, obviamente el partido de mañana, que es el más importante.
2: Es el más importante, Leo, Pame, y al mismo tiempo uno saca esa cuenta, como decía Montes recién. Buen trabajo de la Católica en condición de visitante, pero está la tarea mañana, donde perdió primero con Boca, donde empató en un trabajado partido con Cruzeiro, y mañana no tiene de otra que ganar.
3: Claro, porque muchos se quedan con el empate de ayer de Boca con Cruzeiro, que porque si uno de los dos ganaba, cualquiera de los dos, ya mañana Católica ganando clasificaba. Pero primero hay que ganar este partido. Primero hay que sacar adelante el partido con Barcelona, teniendo en cuenta los antecedentes que marcabas. Con Boca perdió y perdió muy bien ese partido. Con Cruzeiro se defendió muy bien, y ayer me acordaba del partido de Católica, porque ayer cuando se queda con 10, otra vez, la falta de Gerson fue sobre Paredes, vuelve a poner línea de 5, termina con una línea de 5 que miden 5 metros cada uno, más el arquero que ataja muy bien. El arquero nació en 2005. O sea, va a cumplir a final de este año, va a cumplir 21 años, pero ataja como si llevara 15 años en el puesto. Ayer la rompió en la Bombonera. Y el partido se dio muy parecido en el final a lo que se había dado con Católica, con la diferencia de todas las polémicas que hubo en el partido con Boca, ¿no? Pero tiene que sacar adelante un partido donde, a diferencia de quizás el partido con Cruzeiro, Barcelona se juega la última chance. Y Barcelona también tiene que buscar un resultado, que es ganar aquí en Santiago, como para mantenerse con posibilidades de, por lo menos, Sudamericana.
2: Felipe, antes de volver con Figue, que ya nos va a contar de formación, del ambiente, del equipo, de cara a mañana, que va a ser una cancha llena en el Claro Arena para este compromiso que arranca a las 20:30 con transmisión desde muy temprano de ADR Deportes. ¿Quién vuelve mañana a jugar en la cancha de la UC?
4: Byron Castillo. Y vuelve a jugar en el estadio donde empezó todo.
2: Claro.
4: Vuelve al lugar de los hechos.
2: Sí.
4: No es el mismo recinto, está más moderno, está remozado, pero es el mismo lugar.
2: El contexto.
4: Salió este partido que gana Ecuador a Chile por los puntos en esa clasificatoria rumbo a Qatar. Arturo Vidal expulsado.
2: Fue la falta de Vidal cuando levanta el pie.
4: Y que generó nombres como Eduardo Carleso, Taz, procesos judiciales, y que a Ecuador lo obligó a comenzar la clasificatoria rumbo al Mundial, que empieza en un poquito menos de un mes, con 3 puntos menos.
5: Certificados de nacimiento, ¿te acuerdas?
4: Colombia, Ecuador.
2: Y no jugó el Mundial el Byron Castillo.
4: No.
2: Y aún así Ecuador salió segundo con 3 puntos menos.
4: Tal cual.
2: La interrogante para el hincha de la UC, después de lo que ha ocurrido en el partido frente al Limache, es la condición en la que podrá mañana jugar el partido el Toro San Pedro y Figue.
0: Y se lo preguntamos a Clemente Montes, ¿cómo lo han visto en los entrenamientos con esta máscara? ¿Se ha ido cuidando con la misma intensidad que habitualmente entrena el Toro San Pedro? Hay que ser bien gallo mañana para ganar este partido. Bueno, escuchemos lo que nos decía Clemente Montes respecto a cómo han visto al Toro San Pedro de cara a este duelo.
1: No, para mí él está como siempre. Ahora le vamos a decir el Toro enmascarado, ¿no? Pero bueno, obviamente yo creo que por parte de él 100% quiere jugar, pero obviamente también está la parte médica, que ahí lo tienen que ver los médicos. Así que pero yo personalmente lo he visto bien en los entrenamientos, así que muy contento por él y porque esté, porque al final es un pilar muy importante para nosotros.
0: Ahí está, la descripción entonces, lo ha visto bien, lo han ido llevando a San Pedro y protegiéndolo de este tabique nasal fracturado. Vamos a ver si es que la apuesta de mañana de la Católica de Garnero con un San Pedro de titular resulta o no. Si no, el relevo ahí es claramente Rosell, va a ser el hombre que, si es que San Pedro en cualquier momento no hay alguna dificultad, se dan cuenta de que no está haciéndolo bien, que esta fractura le está complicando, bueno, es Rosell el hombre llamado a poder reemplazarlo. Pero la formación ya de la Católica,
4: a ver, vamos.
0: Para mañana enfrentar a Barcelona, dicen los hinchas cruzados, igual que el 93, se ganó 3-1 en el viejo San Carlos de Apoquindo. Bueno, esa es la esperanza para llegar con vida a la última fecha. Bueno. Este es el 11 de Garnero de la Católica para enfrentar a Ecuador de Torino. En portería con Bernedo, la línea defensiva con Arancibia por el sector derecho, Dani González, Ampuero y el Keno Mena, el medio terreno con Johan Valencia, Suki y Jimmy Martínez, dejando en la ofensiva al tridente que más veces ha jugado, Montes, Sampedri y Gianni, el 11 de la Católica en Copa Libertadores de América.
2: Poncena, que analiza el táctico burgueño por ADN hasta ahora.
3: Con los dos centrales de la campaña del año pasado, es decir, con Dani González y con Ampuero jugando a perfil cambiado. Ayer hablaba con Ampuero justamente sobre el tema, sobre la posibilidad de, no estaba en la tele a color en el postprograma. Me quedé hablando con Ampuero y por el tema del perfil, porque claramente cambia el perfil. Él ha jugado en Antofagasta en esa posición, jugó el año pasado jugando a perfil cambiado desde el lado izquierdo, y lo que marcaba es que lo único que le cambia obviamente es tener que, lo que más le, digamos, le complica es cerrar atrás del lateral, porque tiene que cerrar a pierna cambiada.
5: Yeah, claro.
3: Pero que después me explicaba que el tema de los cambios de frente o la salida, digamos, incluso le favorece. Un ejemplo de nuestro tenor Gonzalo Jara. Jugaba de central izquierdo a perfil cambiado, y ese tenía, ¿cuál era el mejor pase de Jara? Ese que iba cruzado, largo, buscando a Isla, claro, al otro sector. Después me parece el equipo normal, el equipo lógico, digamos, con Valencia en una muy buena temporada jugando de volante central. Claramente él es el titular, y de hecho cuando Medel jugó contra Boca de titular, jugó de volante interior derecho. O sea, ya él se quedó con el puesto y ha sido, te diría que el punto más alto en cuanto a regularidad en el campeonato. Y el otro que entra es Jimmy Martínez, que le da ese ida y vuelta que no tenía en los últimos partidos Cuevas, que por ejemplo, Cuevas, en esa regularidad que hablo de Valencia, había sido lo mismo para Cuevas en 2025, pero este año no lo pudo repetir en esa posición.
2: Pame.
5: Del partido que la Católica le ganó 2-1 allá a Barcelona, Cuevas no estará, fue titular también Díaz, el central, y no, eso sería. Son los dos cambios. Me parece que Católica, por lo que le he visto, la fortaleza es Montes hoy día. Clemente Montes es
3: Montes con espacio. Hay que ver mañana si se dan esos espacios.
5: Montes con espacio. Montes sin espacio, no. Pero Garnero.
2: Pasó con Cruzeiro.
5: Pero claro, pero Garnero es hábil en eso, y yo creo que ha aprendido. Y yo creo que cuando ve esa situación que está pasando Católica, que no le dejan los espacios, yo creo que invita al rival a salir. Se lo he visto en los partidos, invita y provoca que el equipo pueda tener los espacios. Pero Monte me parece que es el hombre para desequilibrar la idea, más que San Pedro.
2: Completamos información, Figue de la Católica. Mañana frente al conjunto de Barcelona, transmite ADN 20-30 horas el partido. Nosotros desde las 19 con la previa.
0: Exactamente, estaremos desde muy temprano en el Claro Arena. Bueno, hoy día se hablaba de esto, de lo mal que hizo pasar a la defensa allá en Guayaquil Clemente Montes con su velocidad. Ha sido el mejor partido quizás de Montes en el semestre, precisamente frente al Barcelona, y mañana esperan que esto se vuelva a repetir, la velocidad de Montes que pueda complicar a un Barcelona que, como bien decía Leo, tiene que venir a salir a buscar algo del partido. O sea, no va a salir a suicidarse los primeros minutos, obviamente, pero en algún momento va a tener que salir, y ahí espera la Católica, con la velocidad de Montes, poder complicar al Barcelona. Y atención, porque hay tres jugadores, atentí, que están al filo de quedar suspendidos y no poder jugar en la Bombonera. Estamos hablando precisamente de Johan Valencia, Fernando Zucchi y Gianni, justo Gianni. Son los tres jugadores que tienen dos tarjetas amarillas, una más, y no juegan en Buenos Aires. Así es que a cuidarse. Los jugadores dicen, bueno, intentan cuidarse, pero ya en la cancha, si hay que entrar, bueno, juegan nomás.
3: Así es que, difícil cuidarse. Sí, porque se va a pie, se va la pierna
2: y uno arriesga la amarilla.
3: Sí.
2: Amarilla. Ayrton Costa ayer, por ejemplo.
3: Tal cual.
2: En la jugada de ayer y
5: que quedó suspendido. El partido importante es este.
2: Sí, sí, claro. El partido mañana. No se mañana puede pensar en Boca ahora.
5: No, nada de Boca.
2: Gracias, Figue. Abrazo.
0: Abrazo, que estén bien.
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6: Transitando ya los 26 minutos de partido, lo sigue ganando Gremio por 1-0 a Palestino en la Copa Sudamericana.
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7: Barcelona.
0: Para enfrentar a Ecuador Torino.
2: ¿Qué dijo?
3: ¿Para quién, Eduardo?
0: Para enfrentar a Ecuador Torino.
5: ¿Quién? A los ecuatorianos.
2: Sí, era para allá.
0: Para enfrentar a Ecuador Torino.
3: Evertoniano. No, pero, bueno, hay traducción de eso.
2: Pero juega con el Barcelona de Guayaquil, Felipe Puccio.
0: Para enfrentar a Ecuador Torino.
6: Obviamente, Cuadro ya se trasladó hasta nuestro país. Ya lo marcábamos con el regreso de Castillo a la precordillera en aquel bullado partido entre Chile y Ecuador, en una improvisada conferencia de prensa previo a tomar el avión que los traía rumbo a Santiago, algo que causó cierta sorna en Darío Benedetto, que mañana asoma como titular, el ex Boca Juniors, América de México, entre otros clubes. Pero lo cierto es que se detuvo a conversar César Farías, otro que también tiene candela, tiene cuento. César Farías, el técnico del ídolo, que de esta forma aborda cómo ha sido la campaña del torero en condición de forastero en la Copa Libertadores.
8: Estamos claros de que hemos tenido la capacidad de poderlo lograr en este semestre. Dos partidos de visitantes muy difíciles y muy duros y los pudimos sacar adelante. Eso no nos garantiza nada, pero nosotros sabemos que si vamos con la actitud correcta, con el enfoque y soltarnos a jugar, jugar con la capacidad que tiene nuestro equipo, jugar con la necesidad del contrario, saber regular nuestra necesidad, nosotros podemos conquistar un buen resultado. Hacer un buen partido, que es primordial, porque sin hacer un buen partido y sin tener el foco correcto, es difícil que podamos traer los tres puntos.
6: Ese César Farías, de esta forma, marcaba lo que puede ser el rendimiento de visita del cuadro de Barcelona de Guayaquil en este partido. Donde
3: ¿quién se agarró Farías en algún momento en la selección? ¿Con alguien de la selección chilena? ¿Con Borghi? ¿Puede ser?
6: Con Borghi en esa clasificatoria rumbo a Brasil. Tuvo en esta Copa Libertadores entreveros con los periodistas en rueda de prensa. Tiene su carácter. Tiene
5: bravo,
6: ¿eh? César Farías, el técnico de Barcelona de Guayaquil, que espera obviamente sumar estos tres puntos. La más probable formación del ídolo es la siguiente.
2: Vamos.
6: Con José Contreras en el arco, Brian Carabalí, Báez, Vallecilla y Perlaza en defensa. Matías Lugo, ex O'Higgins. Tomás Martínez, Johnny Quiñones y Jefferson Huila en medio campo. Luis Cano y Darío Benedetto en delante.
2: Tomó aire el equipo ecuatoriano. Sí. Tomó mucho aire con el triunfo ante Boca, Leo.
3: Sí, quedó suspendido de ese partido el triunfo con Boca, el que juega Celis. En San Luis.
2: Sí. Celis.
3: Milton Celis.
2: Sí, sí. Él no juega.
3: Sí, tomó aire en ese partido. Sí, no hizo un gol en ese partido Milton Celis, el gol del triunfo.
2: Sí, con Boca. Hizo.
3: Ahí tomó, respiró, digamos, en un partido que en algún momento no se podía jugar. La pelota no corría.
6: El toque de queda.
3: Sí, pero no, la pelota no corría. En el equipo ecuatoriano.
6: Cuadro ecuatoriano que mañana juega con esta oncena ante la Universidad Católica.
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7: Stop, pare, pare.
4: Lo comentábamos, ¿no? Lo que ha vivido Coquimbo Unido en estos últimos 10-15 días. La cantidad de partidos que ha jugado, con viajes incluidos, ya sea de local, de visita. Lo concreto es que Coquimbo estaba programado para jugar el próximo viernes a las 20 horas en Viña del Mar ante Everton.
7: Sí, sí.
4: Bueno, corrija todo.
5: ¿Qué pasó?
7: Póngale. Yo tengo paper. Ese partido.
4: Bueno,
7: ¿qué hago?
4: Adelante.
7: Lo tengo que adelantar.
4: Cancele el almuerzo, todo. 15 horas en el Estadio Sausalito van a jugar Everton y Coquimbo Unido. Pablo Ramírez, el gerente de los Piratas, manifiesta la molestia que hay en el puerto por esta modificación.
9: Que nos causa un daño deportivo infinito. Reiteramos de que no tenemos problemas, no hemos tenido problemas jugar seguido en 48 horas, pero cuando se planifica. Parece que la autoridad no entiende que esto es fútbol profesional, no entiende que somos un equipo de región, que tiene desplazamientos importantes durante todo este campeonato, que tiene una estructura. Por otro lado, la NFP, que nos dijo que hizo las gestiones, pero que no, claramente no tiene el respaldo y para imponer ciertos criterios deportivos que parecen mínimos. Pero obviamente que vamos a aceptar, ya lo hablamos con el cuerpo técnico hace algunos minutos, les cayó con un balde de agua fría. Insisto, ahí ustedes lo saben mucho mejor que nosotros. El fútbol profesional requiere ciertas cargas, ciertas dosis, los horarios son distintos unos de otros, horario en que viajamos o no viajamos a Viña, horario de alimentación, horario de entrenamiento. Pero evidentemente que vamos a jugar en cualquier escenario, a la hora que quieran y donde quieran. Pero nuestra molestia es total. Por desgracia tenemos una autoridad que actuó con bastante poca responsabilidad y ni hablar de los tiempos que manejó.
4: Se calentó.
2: Pame, ¿tiene ese mérito Coquimbo para sus jugadores y cuerpo técnico? Porque además se han visto bien perjudicados con las programaciones. El otro día jugaron un partido el miércoles,
5: sí. Volvieron
2: a jugar el viernes y volvieron a jugar el martes en tres competencias diferentes y ahora este cambio de horario que lógicamente en la planificación les modifica mucho a Coquimbo, que después tendrá que ir a Uruguay, pero lo bueno es que ya clasificados.
5: Claro, yo saqué todas las estadísticas de Coquimbo desde el primer partido de la temporada de este año y ellos han recorrido desde enero hasta ahora 22.000 kilómetros. Se lo dijimos hoy día a Caputo en la mañana. Eso equivale a 53 días fuera de casa. Jugador y cuerpo técnico, 53 días fuera de casa. Lo que es muy alto, por supuesto, todos los inconvenientes que tienen que tener en el desplazamiento, en la carga. Y en mayo tienen 6 partidos en 17 días. O sea, a mí me parece
2: ahora,
5: que...
2: Ahora, todo eso se paga con la clasificación a octavos.
5: Por supuesto, pero el desgaste físico, mental...
7: Debe ser el segundo equipo chileno que más partidos ha jugado. O'Higgins tiene
5: más porque O'Higgins pasó a Brasil y tuvo que cruzar completamente Brasil, que eran 4.000 kilómetros.
7: Conozco a algunos amigos que no han recorrido tantos kilómetros y han pasado más días fuera de su casa.
2: 7 veces la distancia entre Arica y Puerto Montt.
7: Mira,
2: 7 veces.
7: Está rápido el tigre.
10: Las chicanas internas las dejo para ustedes.
2: ¿Pero de por qué? ¿De qué está hablando, señor?
4: ¿Pero por qué dijo eso el señor? ¿Que va a ensalzar aún más la campaña de Coquimbo Unido? Fíjese que desde el año 2003 un equipo chileno no ha avanzado a octavos de final de la Copa Libertadores con una fecha de antelación. ¿Sabe quién fue?
7: ¿Quién fue?
4: Cobreloa.
7: Sí, claro.
4: Grupo 4 de la Copa Libertadores avanzó con 9 puntos, segundo Olimpia, tercero Gimnasia Esgrima de La Plata y cuarto Alianza Lima.
2: 2003.
4: Sí,
0: 2003.
4: Hace
0: 23
4: años.
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7: Colo Colo.
2: Nuestro editor, Hans Hot,
5: ¿sí?,
2: nos dice a continuación Colo Colo. Y a veces en este horario me complica presentar a Cristian Alvarado.
7: ¿Por qué le complica?
5: ¿Qué pasó?
2: Porque a él este horario
7: le
2: hace ruido.
7: Después de las 20:30 no le gusta.
2: Sí,
7: por más que sea su programa.
2: Para él es titulares y Alvarado. Entonces por eso siempre voy ahí con calma.
5: Como tanteando, ¿no?
2: Nos va a contar de uno que hace un tiempo no hablaba, que está esperando volver al cacique.
7: No, pero yo le tengo fe a...
2: Le tiene fe que viene tranquilo.
4: Quiero decir que a las 20 horas yo me siento muy cómodo.
2: Listo.
7: Es su programa.
2: Listo, con eso sí. Cristian, te escuchamos. ¿Cómo le va, Alvarado?
11: Tigre Tenores, ¿cómo están? Todo bien, tranquilo. Mira, pasadito las 20:30, impecable para contar novedades de Colo-Colo. Fíjate que hablamos acá en ADN con Jordi Thompson. No me voy a meter en el tema personal, este anuncio de matrimonio, no. Yo a la cancha con Jordi Thompson, entonces, porque, a ver, jugador que partió el 2024 a Rusia, hoy tiene 21 años. Esta temporada jugó 28 partidos por la Liga de Rusia, de 30 partidos, más de 2.100 minutos, 5 goles, 6 asistencias en el Orenburg, el equipo de Rusia. Pero el jugador todavía tiene contrato vigente. Ya me voy a meter en ese tema, pero escuchemos de inmediato. Tiene contrato vigente, pero todavía el hincha de Colo-Colo, uno mira redes sociales, buenas actuaciones de Jordi Thompson en Rusia. Por ejemplo, en marzo fue elegido por su club como el jugador del mes. Bueno, y esta posibilidad de volver a Colo-Colo, de retornar al cacique, lo escuchamos.
12: Siempre lo he dicho que tengo algo pendiente con Colo-Colo, la verdad que le fallé al hincha. Como son las cosas ahora, he visto mucho que la gente me pide, que quiere que vuelva a Colo-Colo, que vaya y todo, pero eso tú sabes que no depende de mí. Para mí las puertas siempre van a estar abiertas para Colo-Colo, pero eso ya no depende de mí. Yo soy colocolino desde siempre, la verdad que es imposible que yo le cierre la puerta a Colo-Colo. Y después tiene que haber un interés del club, igual no puedo solamente tener yo el interés.
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2: Última hora en ADN, información de nuestros servicios informativos en la voz de Gabriel Riveros.
14: Así es, porque la estatal Codelco adoptó medidas disciplinarias tras concluir una auditoría interna que detectó desviaciones en el reconocimiento de la producción correspondiente al año 2025. Una investigación que determinó irregularidades en cerca de 26.000 toneladas métricas de cobre fino, equivalente al 2% de la producción propia informada por la empresa. Como resultado, se resolvió la desvinculación de un ejecutivo, sanciones para otros profesionales involucrados y la presentación de una denuncia ante el Ministerio Público. Además, Codelco aclaró que no se detectaron efectos que obliguen a modificar los estados financieros auditados en 2025, aunque sí se van a realizar ajustes y notas aclaratorias en los reportes de producción oficiales.
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2: Pame, siempre hace ruido, y ese es el valor de la nota de Cristian Alvarado, escuchar la palabra de Jordi Thompson en las condiciones en las que él abandonó el cacique.
5: A mí me causa ruido él. No, me parece que... no quiero ser pesimista, pero él se fue muy mal de Colo-Colo. Él se portó mal, él cometió, no sé si llamarlo error, me parece que es minimizar incluso lo que hizo con su pareja en ese entonces, que ahora es la persona con la que él se va a casar. Son temas personales, pero él cometió violencia intrafamiliar. Entonces, me hace ruido que un jugador así juegue en Colo-Colo, pero bueno, sabemos cómo es el mundo hoy día. No sé si a las personas le importa eso. No sé. No me queda tan clara la figura. Él es un extraordinario jugador. Yo creo que uno de los grandes talentos que ha tenido Colo-Colo. Él viene de Antofagasta, de un sector más marginal de la ciudad, extraordinario desde chico. Llegó a los 10 años Colo-Colo, muy colocolino, muy buen jugador, muy buen volante, pero me causa ruido.
2: ¿Va a ser siempre una decisión difícil de la mesa directiva de Blanco y Negro, o en este caso de la dirección deportiva del club, Leo?
7: Claramente, o sea, y hay casos en otros lugares. O sea, voy a poner otro caso emblemático por el mismo tema, que fue el de Villa. Sebastián Villa,
5: de Boca.
7: En algún momento sonó, claro, en Colo-Colo,
5: sí,
7: que la duda era, lo quería River ahora, Boca se lo sacó de encima, siendo un jugador que en su momento podían sacarle 8, 9, 10 millones de dólares, ¿no? Pero yo creo que los caminos separados de Colo-Colo y Jordi Thompson han sido mejores para los dos.
5: Sí.
7: Tiene un renacer futbolístico afuera, y Colo-Colo sin Jordi Thompson ha rendido, digamos. Me parece que en esa separación de caminos han ganado los dos.
2: Tiempo de juego, marcador hasta ahora en Porto Alegre, Copa Sudamericana. Felipe Puccio.
6: 39 minutos del primer tiempo, Gremio 1, Palestino 0.
2: Sumamos más declaraciones del ex volante del Cacique, Tomás Alvarado.
11: Sí, seguimos escuchando a Jordi Thompson en conversación con ADN. Tiene que ver con esta buena noticia, ¿no? Celebran todos, los dirigentes, el cuerpo técnico, el auge que ha tenido la cantera, los jóvenes en el primer equipo. Bueno, él nace ahí futbolísticamente, parte al fútbol de Rusia. Obviamente no sale bien de Colo-Colo, pero conoce muy bien a los jóvenes que hoy día están jugando en Colo-Colo. Lo celebra, lo valora. Escuchen bien esta declaración de Jordi Thompson.
12: Lo que he visto es que los juveniles que hay alto en el primer equipo, es un orgullo siempre de la cantera poder llegar al primer equipo, que uno siente la camiseta de otra forma. Colo Colino desde la cantera sabe que siempre tiene que ganar todos los partidos, así que es algo que se juega con el corazón, el que viene desde la cantera, ¿no? Entonces es algo muy, muy especial y muy lindo. Sí, hay muchas veces que jugar joven no dimensiona en dónde está. Muchas veces me pasó a mí que yo no sabía dónde estaba jugando, o sea, quizás lo sabía, pero me llevó muy rápido todo, que es súper difícil controlar eso, que llega la cámara, la fama, los periodistas y todo eso, entonces es súper difícil controlar eso. Pero nada, ¿quién soy yo para dar un consejo? Pero se enfoquen en estar en Colo-Colo, que después cuando uno se va, es increíble lo mucho que extraña ese club.
11: Ya. Ahí está entonces la conversación que sostuvimos con Jordi Thompson. Por supuesto, también está esta nota en ADN.cl. Y atención con esta información, atención con esta información respecto a Jordi Thompson. Porque el jugador todavía le pertenece el 40% de la carta a Colo-Colo. El 40% de la carta a Colo-Colo. ¿Qué quiere decir esto? Él todavía tiene contrato hasta junio del año 2027, un año más de contrato. Y esta es la información que nosotros manejamos acá en ADN. Existen muchas posibilidades que Jordi Thompson, el próximo mercado, juegue en el fútbol mexicano.
2: Ajá, ahí está. No viene a Colo-Colo, va a ir a México.
5: Claro, es que si venía a Colo-Colo yo te iba a preguntar, de hecho le dije a Tigre, ¿quién lo trae, digamos?
15: Toma.
5: ¿Quién lo contactó? Pero bueno.
2: Novedades del Cacique de cara al clásico del domingo, Tomate.
11: Bueno, que sigue trabajando, que hoy día retomó los entrenamientos, el cuadro del Cacique, que van a ser días importantes, ¿no? Mañana, el día viernes particularmente, para saber, por ejemplo, la evolución de Maximiliano Romero y si finalmente tiene pensado el técnico Fernando Ortiz jugar con un doble 9 y si está en condiciones Maximiliano Romero jugar con Romero y Correa en el Claro Arena el próximo día domingo en el Clásico ante la UC.
2: Completísimo, Cristian, para repasar la nota con Jordi Thompson, también en ADN.cl, ¿te parece?
11: Exactamente, en ADN.cl, la conversación que sostuvimos acá junto a Jordi Thompson.
3: ¿Ve que se sintió cómodo?
2: Muy cómodo, Tomate, muy bien.
11: Muy cómodo, impecable, me gusta este horario.
5: No, ¿y el de la mañana? ¿El de las 9?
11: También, tempranito. Me levanto a las 5:30.
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6: 43 minutos, lo sigue ganando Gremio 1-0 a Palestino.
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6: Carácter. 9 años. 20 de mayo de 2017, con gol de Felipe Mora, Universidad de Chile derrota 1-0 a San Luis en un repleto Estadio Nacional para quedarse con el título en dramática definición. Ese equipo lo dirigía Ángel Guillermo Hoyos, hoy entrenador de Lionel Messi en el Inter de Miami y que entonces comandaba al Guaje Mora, al Kun Guerra y a Piqué Jara. Precisamente este último, el tenor Gonzalo Jara, festejaba así, una estrella que fue muy importante, sobre todo para quien llevaba la número 18 en aquel entonces en la Universidad de Chile, que es la estrella, obviamente, que termina siendo la última en el palmarés de la U, tenores.
2: Y no quiere, mi querida Rocío Ayala, que la U complete una década sin conocer de triunfos y de títulos en la Liga de Primera.
9: Sí, Tigre, tenores, porque bueno, ese equipo que recordaba Felipe Puccio estaba con Johnny Herrera, con Gonzalo Jara, que recién ha tenido ya, ustedes lo han escuchado en la programación de ADN, palabras para ese título. Está el Kili Vilches, el tenor Bocellur, Chulz, Lolo Reyes, Lorenzetti, Yerko Leiva, Sebastián Uvilla, Felipe Mora, que hace el gol, Alejandro Contreras, Leandro Venegas y demás, ¿no? Y los invito a quedarnos un segundo en el pasado y ya volvemos al presente, porque hablamos recién con Gustavo Lorenzetti sobre lo que significa este título, porque venían de algo muy similar, años oscuros, años sin poder conseguir victorias, donde estaban carentes, ¿no? De copas, y por eso entonces significó tanto volver a levantar una en el torneo Clausura 2017 con una también distancia que había con Colo Colo. Así que Lorenzetti nos dice un punto clave también de lo que les salvó el ánimo para empezar a encarar esa temporada.
10: Ese año, por la llegada de Hoyos, que con su forma de ser descomprimió un poco todo lo que estaba pasando en el club, porque el año anterior había sido muy malo para todos. En el primer entrenamiento hacemos una clase de zumba. Creo que sirvió mucho porque nos liberamos un poco de toda la carga negativa que teníamos del año anterior, y no fue bueno el comienzo. Perdimos en Iquique, con el correr de las fechas se fue encontrando su fútbol. En un momento del torneo creo que Colo Colo no había sacado 8 puntos. Pero bueno, valoro mucho que el equipo nunca bajó los brazos, que siempre fue al frente y creímos en nosotros mismos. Y Colo Colo, que por ahí creyó que tenía el título ya en el bolsillo, se empezó a desinflar en las últimas jornadas, y bueno, en el Nacional contra San Luis de Quillota sentenciamos el título. Ganamos 1-0 con gol de Felipe. Creo que fue un premio a la constancia.
2: Leo, varias cosas, porque una es recordar ese equipo con estos nombres que ha descrito Rocío, de los que ha mencionado y recordado Felipe Puccio, pero otra cosa es cuando uno habla de esas obligaciones. La U puede completar una década sin ganar el torneo de primera.
3: Y hoy, y por lo menos en este presente, se ve lejano. Porque está a 10 puntos de Colo-Colo, ¿no?
2: Sí, señor. 17-27.
3: Faltando 3 fechas para el final de la...
2: 18 primera... fechas en total.
3: Sí. Hoy se ve bastante lejano que este pueda ser el año. Hoy, digo, por la foto del momento. También pasaron, o sea, hubo equipos, por ejemplo, Colo-Colo cuando le remonta, en otras circunstancias, 10 puntos, en otras circunstancias porque debía partidos. Acá están todos con los mismos partidos jugados, pero sobre todo por un presente futbolístico de la U. Me quedo solamente en lo futbolístico, ni siquiera en la parte de Azul Azul.
2: Lo que obliga además, Pame, cuando uno habla de esta fecha, obliga que el equipo se mueva bien y elija bien en el mercado de fichajes que tendrá la U.
1: Claro, tiene que reforzarse con los extremos. También un volante central me parece que le falta a la U, que no ha podido dar en el tono, con un 6, un buen 6. Le falta un central, un defensa central. Lateral izquierdo también puede ser que sea un buen reemplazo de o alguien que le pelee el puesto, por ejemplo, a Marcelo Morales, por ahí.
2: Marcamos también este tema, que es punto para varios en el análisis de la U. También, Rocío, partiendo por su presidenta, que tiene la convicción y la esperanza de que el equipo pelee el título hasta el final.
9: Sí, sobre los puestos que Fernando Gago hasta el momento ha visto donde hay carencias son los extremos por derecha y por izquierda. De hecho, ya se ha sabido algunos nombres que han rechazado venir a la U, que han preferido extender en sus clubes, por ejemplo en Colón de Santa Fe, Ignacio Lagos, pero están buscando por esos sectores, buscando ocupar el cupo de extranjero y ojalá usar los 6, que es algo que Fernando Gago quiere. Y en el central izquierdo es donde hoy se apunta también, más allá del lateral o del medio, hoy son central izquierdo y los extremos por ambas bandas. Ustedes lo decían en la tabla, 10 unidades con respecto a Colo-Colo, 9 con respecto al colista que es Deportes Concepción, un fútbol de Universidad de Chile que le queda toda una rueda por delante más estos 3 partidos, pero en realidad hoy se puede todavía soñar con el título. Recién escuchamos a Gustavo Lorenzetti que la remaron, que lograron descontar de una diferencia de cerca de 8 puntos con los Salvos. Hoy, en este presente, la presidenta de Azul Azul, Cecilia Pérez, ¿cree realmente que la U todavía puede ir por el título? La escuchamos.
5: No son esos los resultados lo que uno espera, pero también uno tiene la tranquilidad, dado toda la experiencia que ya llevamos en 4 años en el club, que a veces ganamos, a veces perdimos, pero lo más importante es mirar y tratar de concretar el objetivo. Seguimos compitiendo en las 3 ligas con una con mayor dificultad, y es lo que sabe el director técnico, el cuerpo técnico y los jugadores, de finalmente en cada partido, en cada enfrentamiento que nosotros tenemos, dar lo mejor posible, más allá de la adversidad, para poder lograr los resultados que nos permitan lograr el objetivo. Tenemos todavía posibilidades de estar en lo más alto de la cima y vamos a pelear por los campeonatos, por los 3.
9: Por los 3 va a ir entonces Universidad de Chile. Tenores, para cerrar, sigue esta semana de entrenamiento sin partidos amistosos, tampoco sin fecha para el conjunto azul, porque el partido contra O'Higgins quedó reprogramado para el 18 de junio. Así que algunos aprovechando su recuperación, como Octavio Rivero, que ha ido al Centro Deportivo Azul a seguir trabajando en volver lo más pronto posible a las canchas, pero hoy también estuvo en el hotel de concentración del Barcelona, partido que vamos a transmitir mañana contra la Católica a las 20:30, a sus ex compañeros regalando camisetas de la U, así que Octavio Rivero viendo a sus ex colegas también mostrándoles la camiseta azul.
2: Abrazo, Rocío, te escuchamos mañana.
9: Abrazo, tenores.
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11: Stop, pare.
2: ¿Qué nos trae? Reapareció.
11: ¿Quién?
2: Usted lo hizo famoso. Más famoso de lo que ya era, con el Suavetón, hit del año 2009. Sergio Marcadian. Hablamos de la Universidad de Chile.
11: Don Sergio.
2: Don Sergio Marcadian Abramian.
11: Don Marca.
2: Don Marca, para los amigos.
11: Lo conocí en el 96.
2: Mire. Hoy día estuvo con Julio Ríos en el programa El Espectador, en una radio en Uruguay.
11: Sí.
2: Ya. El colega le recordó un partido que terminó con 8 jugadores de Nacional y 11 de Peñarol. Y esta fue la reacción de Don Marca, querido Chupé.
12: Tenés perdida.
13: ¿Con ese equipo no?
12: El 8 contra 11, Sergio.
13: Yo sabía que sos maldito, ¿eh?
12: No, vos me metiste.
13: ¿Sabés una cosa? De ese partido hablan todos menos los jugadores de Peñarol que jugaron.
12: A ver, ¿por qué?
13: No sé, no lo voy a decir.
12: Pero no te calentes.
13: No lo voy a decir. Porque es de mala leche lo que estás haciendo.
12: ¿Por qué
13: de
12: mala
13: leche? Sos mala leche.
12: ¿Pero por qué?
13: Yo tengo en mi vida una sola macana, que es esa. Y me la meten todos los que quieren joderme.
12: Pero nunca te la.
13: Me estás jodiendo.
12: Nunca te la pregunté.
13: Y te digo más.
12: Nunca te
13: la. No vengo más.
12: No
13: vengo más.
12: Tenés todo el derecho al mundo.
13: No vengo más.
12: Pero tenés todo el derecho.
13: Sos mal tipo.
12: No, pero ¿por qué tengo una pregunta?
13: Mal tipo, una perdida me dijiste. ¿Cómo no me va a molestar?
12: ¿Pero por qué te va a molestar? Yo tengo perdida en mi vida.
13: No me importa.
12: Cuando voy una nota.
13: Porque yo sé lo que pasó ese día y no lo puedo decir, ¿me entendés?
12: ¿Y por qué no lo puedes decir? Yo hice vestuario de Nacional. Yo estaba en tu vestuario. Yo trabajaba y estaba en tu vestuario.
13: ¿Qué me importa dónde estaba?
12: Ah, bueno, no te importa. Perfecto.
13: Lo que hiciste de mala leche. Sos re mala leche.
12: No, mala leche sos vos.
13: Vos sos mala leche.
12: Bueno, me voy. ¿Querés que me vaya?
13: Siempre quiero que te vayas.
12: Ya terminó la nota.
1: Tremendo, ¿eh?
11: Pero aparte venía, parece que venía bien y de ahí.
2: Sí, explotó. Y después lo otro, el periodista entró en el juego y no volvió más.
11: Sí. 81 años tiene Don Marca. Sí,
2: cuando le dijo.
11: Nacido el 1 de noviembre como Don Alejandro.
2: ¿Sabe qué quiere que le diga? El periodista no vuelve cuando le dice, ¿qué me interesa dónde estabas?
12: ¿Qué me interesa?
2: Ahí ya no volvió.
11: Ahí era una pelea callejera.
1: extraordinario.
2: Marca, un recuerdo de marca.
1: Ya.
2: Grabadora cassette en Belo Horizonte, partido sí. de la U. No teníamos ninguna expectativa de que él hablara.
1: Ah.
2: Estaba con Gonzalo Contreras, el periodista de Cooperativa en ese tiempo. Estábamos los dos siguiendo a la U allá en Belo Horizonte. Nos dio una nota de 30 minutos. Ahí es cuando anuncia, me voy de acá, traigan a alguien y hacemos el proceso un poco más suavetón. Dejó la escoba ante un partido fundamental con Cruzeiro.
3: Era un tipo, o sea, un tipo que no venía del fútbol, porque él era gerente de Coca-Cola cuando no había sido futbolista y se larga a dirigir, pero no es un hombre, digamos, que fue futbolista, después empezó a dirigir sub-20, no, venía de otra rama.
14: Solo para redondear, 23 de abril de 1987, el clásico 8 contra 11. En la banca, Sergio Markarián por Nacional, Oscar Washington Tavares por Peñarol, celebrado por los hinchas carboneros, como en el Vamos, nosotros de Oscar Washington Tavares. Ese partido está ahí, en la retina de Sergio Markarián.
2: Y queda claro que molesta a Markarián. Nos vamos, es un gusto como siempre. Mañana el ADN te acompaña en exteriores, en la vendimia. Y vamos a estar con la vendimia y conectando desde las 7 la transmisión desde la cancha de la Católica. Oye, para el partido.
13: ¿Dónde está?
2: No, pues no, en la vendimia, hombre.
1: Mala leche.
2: En la vendimia.
13: Pero te hiciste de mala leche.
2: No. Estoy anunciando lo que viene mañana.
13: Bueno, me voy. ¿Querés que me vaya?
2: Siempre. Ya nos vamos todos. Chau.
1: Chau.
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22: De la noche con 2 minutos, vamos hasta las calles de Santiago porque un funcionario de la PDI fue víctima de un abordazo en la comuna de Cerrillos. El detective frustró su propio robo a disparos. Los detalles los tiene Matías Castillo.
29: Al menos 3 desconocidos intentaron asaltar a este detective de la Policía de Investigaciones mientras estaba parado en su auto en una luz roja. Según la información preliminar, los delincuentes rompieron el vidrio del copiloto para robarle. Sin embargo, el hecho ocurrido aquí en la esquina de Avenida Suiza con Pedro Aguirre Cerda fue frustrado cuando el funcionario sacó su arma y disparó en 2 oportunidades e identificándose también como policía, haciendo que los sujetos escaparan. Tras esto se inició una búsqueda a través de posibles denuncias de centros asistenciales en el caso de que estas personas hayan llegado lesionadas por los disparos. Al respecto se refirió el subprefecto Agustín Urbina, jefe de la Brigada Investigadora de Robos de la PDI.
30: Justamente estamos iniciando un proceso de recopilación de información a través de nuestra central de, de informaciones policiales, coordinando con carabineros, coordinando con centros asistenciales para ver si ha llegado hasta el minuto alguna persona lesionada con proyectil balístico. Hasta el minuto no tenemos información, pero estamos indagando al respecto. El funcionario policial no fue lesionado, se encuentra sin ningún tipo de lesiones.
29: Por el momento no hay personas detenidas y hasta ahora lo que se sabe de la dinámica del escape es que los sujetos abordaron un segundo vehículo hacia el norte escapándose de este lugar. Matías Castillo, ADN.
22: Y ampliamos información respecto a los resultados de la auditoría interna de Codelco que finalizó con la desvinculación de un ejecutivo y una denuncia al Ministerio Público, Gabriel Riveros.
0: Así es, porque durante esta tarde la estatal Codelco confirmó medidas disciplinarias y acciones judiciales tras concluir una auditoría interna que investigó eventuales irregularidades en el reporte de producción de cobre correspondiente al 2025. La investigación encargada por el Comité de Auditoría, Compensaciones y Ética detectó problemas en el registro de cerca de 26.000 toneladas métricas de cobre fino provenientes de las divisiones Chuquicamata y Ministro Jales. Según el informe, ese material aún debía pasar por procesos adicionales y no cumplía con los requisitos internos para ser contabilizado como producción terminada. La auditoría estableció además incumplimientos de normas internas, autorizaciones que no correspondían y efectos en el cálculo de bonos e incentivos asociados a la meta de producción. En total se determinaron responsabilidades en 7 ejecutivos y un ex ejecutivo de la corporación. Frente a esto se refirió Tamara Agnic, presidenta del Comité de Auditoría, Compensaciones y Ética de Codelco.
4: Codelco reafirma ante los trabajadores de la empresa, ante las autoridades y ante el mercado y todos sus grupos de interés que actuará con la máxima firmeza frente a cualquier desviación de sus normas y controles internos, resguardando siempre una gestión basada en la responsabilidad, la transparencia y el estricto apego a sus estándares corporativos.
0: Tras conocerse los resultados, el directorio de la empresa resolvió también despedir a uno de los ejecutivos involucrados y aplicar sanciones al resto de los profesionales. También se instruyó revisar y reforzar los procedimientos internos para evitar situaciones similares en el futuro. Junto con eso, Codelco anunció que va a presentar una denuncia ante el Ministerio Público para que se investigue si existen hechos que puedan constituir delito. Pese a las irregularidades detectadas, la estatal aseguró que no va a ser necesario modificar los estados financieros auditados de 2025, aunque sí se van a incorporar aclaraciones en esos reportes oficiales de producción.
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22: La información con Felipe Puccio.
14: Están jugando, Fran, en Brasil, Gremio de Porto Alegre y Palestino. Está por comenzar el segundo tiempo. Lo está ganando Gremio por 1-0 al cuadro de La Cisterna con gol de Brightway. Con esto, Palestino está quedando en el último lugar de su grupo en la Copa Sudamericana. A primera hora perdió Higgins 3-2 con Boston River y complicó sus opciones de avanzar en este torneo. Y con respecto al Mundial, es una noticia que ha surgido en las últimas horas. La República Democrática del Congo ha cancelado su campamento previo a la Copa del Mundo debido a un brote de ébola. Le han pedido a Joan Wisa del Newcastle y Axel Tuanzebe del Burnley que no se unan a la concentración hasta previo aviso. La FIFA está monitoreando la situación.
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22: 9:07. 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
1: Buenas noches.
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3: Hola, hola, bienvenidos a la sala de clase de Academia de Emprendedores. Hoy día, juernes, como dicen por ahí, víspera, perdón, miércoles. Miércoles, ya me adelanté.
4: Después para pensar que está grabado esto.
3: Perdón.
4: Ya, volvamos. Ya, partimos de nuevo.
3: Exacto. Bienvenido. Muchas gracias a todos los que me apoyan acá. Bienvenidos a la sala de clase de Academia de Emprendedores. 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Soy el ex profe, ¿debería decir ex profe?
4: Sí. Ahora eres alumno.
3: El día, ¿cierto?, de hoy, alumno. Al menos el día de hoy, alumno. Y te cuento que hoy día estoy en la sala de clases. Nuestro alumno principal, Leo Meyer, segundo día que ya falta. ¿Sabías tú que, como todo buen estudiante en esta época del año, está calentando materia ya para los exámenes?
4: Claro.
3: ¿Ya? Yo me eximí.
4: Sí, pero eximí, Leo no.
3: Pero Leo no. No, así que está estudiando fuertemente ahí para los exámenes, así que vamos, le mandamos un saludo muy grande, ¿cierto? Y hoy día tenemos una nueva entrega del taller Backstage, lo dije bien, junto a mi colega, profesor, hoy día desde el lado del alumno, don Ariel Matus. ¿Qué nos trae hoy día, don Ariel?
4: Bien, aquí traemos hartas cositas entretenidas. ¿Cómo está, don Gustavo, en lo personal, bien?
3: Muy bien, ¿sí?
4: ¿Listo? ¿Listo para mañana, 21 de mayo?
3: Así es.
4: ¿Al abordaje?
3: A desfilar. Claro, como dicen, si Arturo Prat se lanzó, ¿por qué no yo?
4: ¿Por qué no lanzar? Empecemos lanzando ahí.
3: Al tiro.
4: Después el programa, ya.
3: Yo creo que sí. Pero partamos con lo serio.
4: Ya, para decirte lo que traemos hoy día, vamos a explorar el emprendimiento desde el lado del Corporate Venture Capital.
3: Muy bien.
4: La fuente de inversión de empresas y corporativos que hacen el emprendimiento. Y justamente tenemos acá a Chile Global Ventures, que lleva años de años apoyando a las empresas con sus programas para que justamente puedan cumplir ese sueño, que es invertir en proyectos y emprendimientos que le den tributo y trabajen en conjunto a su desarrollo estratégico. Que sonó bonito eso, ¿no?
3: Oye, sí. Y lo bueno es que pudiste explicar este concepto en inglés. Muchas veces nos piden, ¿cierto?, que lo expliquemos, así que muy bien.
4: Yes, I know.
3: Súper bien. Around the world. Y después del recreo, obviamente, no nos vamos todavía para la casa, ¿cierto? Vamos a entregar un dato, ¿cierto? Un dato que tiene que ver con el Día de los Patrimonios. El 31 de mayo vamos a visitar un espacio donde hay degustación, a usted que le gusta, don Ariel, cervezas artesanales gratuitas. Oiga, ya nos dio sed. Hay cientos de potenciales clientes, ¿cierto? Y un espacio patrimonial que te encantará y lo vamos a conversar después del recreo. Así que, ahora sí, todo listo, empezamos las clases del día de hoy en Academia de Emprendedores.
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4: Hola, hola, hola. Bienvenidas y bienvenidos a esta nueva entrega de Backstage acá en la sala de clases de Academia de Emprendedores. Mi nombre, Ariel Matus, líder de Innovar Es Hoy, y estoy acá junto al alumno Gustavo Dávila.
3: Hola, ¿qué tal? Yo me he portado bien, así que puedo estar acá hoy.

0: día. Ya me eximí
1: de cómo se había portado.
0: No, no, pero me eximí incluso de tus exámenes, Ariel. Bueno.
1: Ah, bueno, ya. Ya, pero ya, diga. Entonces, ¿cómo le ha ido con las clases? A ver, ahí
0: muy bien. Eso. Aplicado, puro 7.
1: Puro 7. ¿Se eximió?
0: Me eximí de todo.
1: ¿Y quién no se eximió?
0: El alumno Leo Meyer. Por eso está estudiando, pero pronto va a volver aquí a la academia.
1: Bueno, pero ya va.
0: ¿Qué
1: ya
0: nos volverá, trae hoy día?
1: Volverá, sí. Bueno, oye, vamos en Backstage. Como todos saben, hablamos de todo el trabajo y el esfuerzo que hay tras cada iniciativa de apoyo al emprendimiento en la voz de su protagonista. Así que, feliz. Si quieren, pueden seguirme en mi Instagram, @ariel.matus o @innovareshoy para que estemos en contacto. Y también envíen todas las preguntas acá a Radio Viena, a ver si las podemos incluir dentro del programa para ver si las respondemos, ¿no?
0: Así es, o se pueden contactar directo con su protagonista, que tú nos vas a dar sus redes también.
1: Por supuesto, entonces hoy día vamos a aprender cómo funciona el Corporate Venture Capital, que son las fuentes de inversión corporativa, y cuando estas empresas justamente quieren invertir en proyectos de emprendimiento que les van a ayudar a buscar nuevos desarrollos, nuevas líneas, a mejorar su productividad. Así que ahí hay harto interés, pero también hay mucho trabajo que hacer. Las empresas no están hechas para hacer inversión. No es su fuerte.
0: Su entonces, principal es ganar plata.
1: No, claro.
0: ¿Cómo la invierte?
1: Después, ¿cómo la invierte? Necesitan apoyo. Y justamente, como primer invitado para entender este mundo del Corporate Venture Capital, tenemos un ingeniero civil industrial, MBA internacional, con más de 20 años de experiencia liderando iniciativas de innovación, estrategia y desarrollo corporativo en empresas nacionales y multinacionales. Así que algo sabe el hombre, ¿no?
0: Algo
1: sabe el hombre.
0: Un poquito currículum como Ariel, más o menos.
1: No tanto. El mío ya está desfigurado, está deconstruido, así que vamos a tener que rearmarlo. Vamos, pero en lo personal, fútbol, ahí Santa Maradona pide fútbol, juega, ve y va con la familia, cruzado de corazón, a ver.
0: Bueno, no puede ser perfecto.
1: No puede ser. Oh. Después le vamos a dar su derecho al legato ahí a discutir de los colores. Pero él es cruzado, está bien, pues.
0: Está bien,
1: el libre albedrío.
0: Está bien.
1: Así que en su rol de director de Corporate Venturing de Chile Global Ventures, bienvenido acá al estudio, Arturo Lavé. ¿Cómo estás?
2: Hola Ariel, muchas gracias. Hola Gustavo, ¿cómo están? Muchas gracias por la invitación.
1: Gusto. Oye, Gustavo dijo acá que no podía ser perfecto, ¿qué onda?
2: La verdad que yo estoy muy feliz y muy contento siendo cruzado de corazón y además jugando por mi equipo de hace más de 20 años que se llama Maestros.
1: ¡Ah! ¿En la liga ahí?
2: Exactamente.
1: ¿Y todavía corren?
2: Corremos fútbol 11 y le metemos muerto.
1: Oye, era muy buena esa liga de fútbol.
2: Y mañana en la mañana tenemos un partido muy importante a las 9 de la mañana, así que le mandamos un saludo ahí a todo el equipo.
0: Entonces, eso. No vamos a salir después de esto.
1: No.
0: Vamos al tiro para la casa.
1: Vamos a dejarlo para otro día. Después para el tercer tiempo.
2: Nos cuidamos.
1: Sí, no,
0: oye, yo solía jugar fútbol, pero las rodillas abandonaron el fútbol antes que yo.
1: No, estamos en la misma, porque yo jugaba martes, jueves, sábado, liga de 11, pero a mí fue la espalda, así que no estamos
0: mal.
1: Pero bueno, ya, así que bienvenido a Arturo Lavé, pero Arturo Lavé no viene solo,
0: viene
1: acompañado, también es ingeniero civil industrial.
0: Oye.
1: Posgrado de negocios internacionales, máster en innovación, puros currículum, puros talentos acá.
0: Oye, sí.
1: Oye, dice que está haciendo todo por empujar su emprendimiento, disfrutar a su bebé y que cuando le queda tiempo, porque dice que no le queda casi nada de tiempo ahí en su condición ahí, va a jugar tenis. Yo creo que una vez al año, más o menos. Después de eso, claro. En su rol de CEO de Igenia, bienvenido Nicolás Méndez. ¿Cómo estás?
3: Muchas gracias por la invitación. Muy bien. ¿Cómo están ustedes?
0: Muy bien.
1: Se hizo tiempo para venir a la radio.
0: Oye, sí. Dejó un partido de tenis, creo que, para venir acá.
3: A esta hora ya se puede jugar.
1: ¿Todo bien?
3: Todo muy bien. Muchas gracias.
1: ¿Sí? ¿La vida del emprendedor? Dejémoslo ahí.
3: Entretenida, desafiante.
1: ¿Te das cuenta que siempre esa pregunta, la vida del emprendedor, toma el aire primero? Toma.
0: Te vienen todos los recuerdos.
1: Ah, ¿por dónde empiezo?
0: Ah, no. Claro. Ya, bueno. Tiene 2 horas de programa para hablar de esto ya.
1: Podemos chupete quedarnos hasta las 12 de la noche acá, rellenemos, larga. Ya, claro. Vámonos a las preguntas.
0: Por favor,
1: oye,
0: por favor.
1: Partamos contigo, Arturo. Y justamente cuéntanos acerca de Chile Global Ventures. ¿Qué hace? ¿Qué significa? ¿Cuál es la labor? Para que todas las auditoras y auditores, estudiantes de Academia Emprendedora y Backstage puedan saber.
2: Buenísimo. Oye, a ver, primero contextualizar. Nosotros somos parte de Fundación Chile. Chile es una organización público-privada, 50% propiedad del Estado de Chile, 50% de propiedad de BHP Billiton. Nos autodefinimos como un DUTANC. ¿Qué significa eso? Que no solamente proponemos iniciativas y políticas públicas, sino que también las ejecutamos.
1: También, sí.
2: ¿Ya? Eso es súper importante. ¿Por qué existimos? Porque tenemos un propósito y ese propósito es ver cómo apoyamos a Chile en esta transición a ser un país más sostenible. ¿Ya?
1: Perfecto.
2: Dentro de eso tenemos distintas líneas de trabajo estratégicas. Tenemos temas de sustentabilidad, temas de desarrollo y capital humano.
1: Sí.
2: Y hay una línea que tiene que ver con emprendimiento, innovación e inversión. Y en esa línea, el paraguas está abajo de Chile Global Ventures, ¿ya?
4: Que es como
2: Chile
4: la unidad de negocio, por llamarlo de cierta manera, que se preocupa de este tema.
2: Exactamente. Por lo tanto, Chile Global Ventures es parte de Fundación Chile y es quien se encarga de apoyar todo lo que tenga que ver con emprendimiento, innovación e inversión.
4: En resumen, así en 30 segundos, ¿qué es lo que hacen?
2: ¿Qué hace Chile Global Ventures? Chile Global Ventures hoy día nos autodenominamos como un hub que tiene capacidad de aceleración, por lo tanto apoyamos a startups en sus procesos de madurez y aceleración.
0: ¿Con recursos monetarios o con asesoría?
2: Principalmente con asesoría. ¿Ya? La aceleradora tiene que ver principalmente con temas de traspasar capacidades.
4: Acompañamiento, madurez.
2: Exactamente. Perfecto. Por otro lado, tenemos una red de inversionistas ángeles, probablemente la más antigua y la más activa del país, ¿ya? En donde cada mes y medio, le estamos presentando oportunidades de inversión a nuestra red de ángeles. Por otro lado, tenemos un fondo de inversión, que es el Fondo Clean, un fondo de un poco más de 20 millones de dólares, que partió en el año 2018, wow. Es un fondo que ya está cerrado, que está en etapa wow. Ya...
0: ¿20 millones de dólares? ¡Wow! Está cerrado.
2: Oh. Cerrado en el sentido de que ya hizo toda su inversión y hoy día está pensando en ver cómo entregarle la rentabilidad a su aportante. Bueno. Y por último está el área de Corporate Venturing. Y el área de Corporate Venturing, ¿qué es lo que hace? Principalmente es ser este puente entre grandes corporativos o el mundo público con startups para que puedan conversar. ¿Por qué? Porque ambos mundos se requieren y necesitan. Y eso es lo que creo que vamos a profundizar un poco después.
4: Totalmente. Oye, y específicamente en Chile Global Ventures, como unidad de negocio, porque Fundación Chile me imagino que tiene cientos de trabajadores, pero en Chile Global Ventures, ¿cuántos son?
2: Mira, somos más de 20 profesionales. Bien. Y un poco la gracia que tiene es que tenemos todas estas capacidades que te decía anteriormente de forma interna, ¿ya? Por lo tanto, podemos ir desde poder generar una estrategia de marketing y comunicaciones cuando hay una convocatoria, a poder desarrollar nuevos productos o nuevos negocios, a poder administrar un portafolio de inversiones, a poder invertir, a poder hacer seguimiento a todo lo que tenga que ver con, por ejemplo, rendiciones cuando tenemos algún fondo público, a todo lo que tenga que ver con temas de aceleración, etcétera, etcétera, etcétera. O sea, hay un grupo, la verdad que súper potente, muy apasionado por lo que hace, y creo que algo súper característico del grupo es que uh-huh. Tiene que ver con que, como están todas estas capacidades, podemos armar productos y servicios muy a la medida. Entonces, ningún proyecto forma es igual a otro.
4: Rápida.
2: Y a lo que quiero ver es que podemos combinar capacidades, y eso, eso es súper interesante.
4: Eso se logra con los años de experiencia, con las capacidades, con las personas. Y ahí me quiero dar un gustito, Gustavo, porque lo conversamos. Mi hermano es parte del equipo de Chile Global Venture, así que hermano Mauricio, grande ahí. Todo el cariño al mundo, así que ahí también aplausos para ti por todo eso que estás haciendo en
2: conjunto. Yo aprovecho de mandarle saludos a Mauricio, porque la verdad que un crack, un gran aporte y.
0: El bueno de la familia Matu.
4: ¿Qué quieres decir?
0: La oveja blanca.
4: La oveja blanca, yo soy la oveja. No, yo soy jaspeado.
2: Voy a decirlo yo.
4: No, ahí, hermano. Todo el tema, sí, sabe mucho de innovación de justamente Corporate Venture Capital, así que qué bueno que cruzamos por ese lado. Oye, pero tú no viniste solo, viniste con Nicolás acá, porque estás esperando contarnos justamente de qué se trata tu emprendimiento o proyecto que ya está avanzando a pasos acelerados, pero no, que se llama Igenia. ¿De qué se trata? ¿Sitio web, redes sociales? Pase todos los avisos comerciales ahora ya.
3: Igenia, bueno, el sitio web igenia.cl, bien fácil, como suena, ya. LinkedIn lo mismo, Igenia.cl, y nosotros creamos una plataforma tecnológica que está orientada a satisfacer un dolor que hoy día tienen transversalmente muchas empresas, pero empresas grandes, ¿ya? Y dado que nuestros clientes son empresas grandes, es que ahí obviamente con Chile Global Ventures fue un golazo el poder ligarnos a ellos a través del programa de CCU Impacta, porque no es fácil, o sea, ya es difícil armar un emprendimiento, vendérselo a empresas grandes. Yo te diría que es la guinda de la torta del proceso de venta más difícil que hay, porque los ciclos de venta son muy largos, nadie te cree, tenés que tener muchos casos de éxito, es como el huevo y la gallina.
4: Ya, pero
3: y el emprendimiento, parte, ¿de qué se trata? El emprendimiento es todas estas empresas grandes tienen un área de servicios generales. ¿Sí? Un área que se encarga de subcontratar un montón de servicios, que es gente.
4: Seguridad,
3: CEO, limpieza, aseo industrial, grifería, jardinería, vidrios, todos los servicios generales que en el fondo son actividades críticas. Mira, ¿sí? Y eso servicio, al final, es un subcontrato, y el problema que tení es que no hay nada que controle ni que trace esas actividades. Entonces, al final, se vuelven servicios muy caros, cada vez más grandes, porque necesito más gente, porque no sé lo que están haciendo, y se vuelve un departamento sumamente reactivo. Todo el rato estáis solucionando incendios, que te llaman por WhatsApp, que por radio, que por esto. Entonces, al final es un departamento que no tiene visibilidad, todos los años lo aprietan y le dicen, porque las empresas lo consideran un gasto.
1: Claro.
3: ¿Cierto? Entonces todos los gastos es como, oye, tengo que apretar el gasto. Ya, pero ¿de dónde saco data para decirte que puedo apretar el gasto? ¿Cómo trazo esto? ¿Cómo le doy vida a algo que en el fondo tiene que ser más estratégico y que lo único que estoy haciendo con mi equipo es gastar plata en más gente, en más dotación, y no tengo absolutamente ni un nivel de trazabilidad? Y el prestador de servicio, que es súper importante acá, sí, tampoco tiene incentivo para poder entregarte tecnología, porque su negocio no es hacer tecnología, su negocio es dotación.
1: Claro. ¿Ya?
3: Entonces, nosotros lo que hacemos es la capa entre la empresa y el prestador de servicio, y le entregamos visibilidad a los dos, para que los dos puedan entender en esta infraestructura, como por ejemplo un CCU, que son plantas gigantes, centros de distribución, centros logísticos enormes. ¿Cómo vamos a pretender que una o dos personas estén a cargo de verificar que no se puede?
1: Es tremendo, sí.
3: Nosotros, a través de la tecnología, hoy día está ahí en una pantalla y puedes mirar toda tu infraestructura y puedes ver si el servicio se está cumpliendo, cómo se está cumpliendo, si hay falla o no hay falla. Entonces generáis un nivel de eficiencia operacional y económica gigantesca.
1: Ya. Pasaste por los temas, venderle a las empresas grandes es complejo. Recuerda, como te decía, yo estuve en el otro lado, Gus, así que yo era el señor, no hay plata, no hay presupuesto, no nos compliquemos, sigamos haciendo las cosas como siempre, porque nuestro negocio es este y no innovar. Cosa que ha cambiado felizmente después de todos esos años que yo estuve en el mundo corporativo. Pero ¿cómo llegaste a Chile Global Ventures? O sea, llegaste por una convocatoria, escuché, participaste, ¿y qué más?
3: Mira, al final, esta parte del emprendimiento, uno hace el producto y tiene la idea, pero hay una parte súper importante que es la venta, cómo yo voy a vender. Y un canal principal, sobre todo para los que son más B2B, grandes empresas, es LinkedIn. O sea, yo me meto, estoy buceando, estoy buscando, estoy entendiendo qué está pasando en la industria, y obviamente ahí aparece esta convocatoria, la del CSU Impacta. Y tiene ciertas bases en la convocatoria, donde, claro, ahí uno se tiene que dar el tiempo. Esto está apareciendo siempre, y uno también tiene que ser inteligente en entender dónde y a quién tengo que seguir para poder entender qué está abierto, que me pueda ir apoyando, ¿cierto?
1: Sí, claro.
3: Entonces, ahí veo CSU Impacta, se lee las bases. Oye, esta cuestión, o sea, está hecho al dedo con nosotros, o sea, anillo al dedo, ¿ya? Y lo auspiciaba, creo que Google. Sí. Entonces nosotros estábamos con GCP como plata, como nube, y ahí hablé
1: todo,
3: hablé con mi contraparte Google, le dije, oye, esto, me dijo, ¿sabéis qué, Nico? ¿Estáis pintados para esto? Postula. Y ahí postulamos, y la verdad es que postulamos como una de las de haber sido más de 70 emprendimientos, sí, una cosa así, que postular
2: de varios países también.
3: De varios países.
0: Mira, ¿y cuántos quedaron? ¿Cuántos quedaron, perdón?
2: Mira, a la final llegan cinco finalistas.
3: Cuatro
2: finalistas que picharon a un jurado de primera línea de CCU, y es un ganador.
0: Oye, les recuerdo, soy el alumno Gustavo Dávila, estamos en la sala de clase de Academia de Emprendedores con un nuevo taller backstage junto a su líder, don Ariel Matus, y a sus dos invitados, don Arturo Lavé, director de Corporate Venturing. ¿Ya? Don Arturo, sus redes sociales personales, LinkedIn, Instagram.
2: Arturo Lavé en LinkedIn, me encuentro, no, Arturo Lavé Moreno.
0: Perfecto.
2: Sí. Instagram, lamentablemente, no tengo, lo eliminé hace un año y medio y soy feliz.
1: Y soy feliz, bueno. Yo, tranquilo.
0: Y también estamos con Nicolás Méndez, CEO de Igenia. Oye, antes de la última pregunta para cada invitado, Ariel, quería hacerte una pregunta, Nicolás. Muy cortito, un solo tip para aquel emprendedor y emprendedora que está recién partiendo y quiere venderle a corporativos. Un solo tip para poder llegar a ese tipo de cliente.
3: En un principio no tratéis de empezar a pensar en automatizaciones de venta y contratar agencias. Anda a vender.
0: Súper.
3: Métete a LinkedIn, ve quiénes son las personas que tú creís, agarra el teléfono, saca el mail, ve si tenéis contacto y llámalo. Y llámalo. Perfecto. Y llama, y si no te contesta, llamáis 10 veces hasta que te conteste. No, y tenéis que probar.
1: Fanfarria.
3: O sea, no tiene mucha ciencia esa parte. Los primeros 20 clientes tienen que ser a través de llamados tuyos, a través de ser un emprendedor medio hincha y que está vendiendo su producto.
0: Súper. Don Ariel, última pregunta para cada invitado. Viene la pregunta tenebrosa.
1: La pregunta tenebrosa. Pero vamos primero con Arturo, porque dijimos 20 años de experiencia en todo este mundo de innovación corporativa y todo lo demás.
4: y también, bueno, liderando esta área en Chile Global Ventures, pero ¿qué nos falta? Hemos avanzado, pero ¿qué nos falta para seguir incentivando esto de que las empresas se salgan del molde, confíen que el emprendimiento y el talento en Chile existe, que le den las oportunidades, que las oportunidades tienen riesgos, pero es parte de la estrategia asumir riesgos también.
2: De todas maneras, yo creo que la responsabilidad y la respuesta es... Hay varios frentes, pero yo creo que necesitamos más ingenias, por ejemplo, necesitamos más CCU, ya necesitamos más corporativos que crean, que se la jueguen, que se tomen en serio esto, que se armen las estructuras, que hayan gobernanzas, que hayan procesos y que hayan tiempo, ¿ya?
0: Creo que empresas por el otro lado que también desarrollen cuestiones como las que decía Nicolás.
2: Por eso te digo, es súper importante que en el fondo el corporativo entienda que con los tiempos de hoy, como estamos desafiados con todo lo que es la disrupción digital, ya las soluciones no pueden venir solamente desde adentro, tienen que venir de afuera también. Claro. Es una combinación. Ya, entonces, es creerse el cuento de que hay un ecosistema afuera, que son startups y que están reinventando el mundo, que son secos y que son especialistas en ciertas temáticas y que son ellos los que nos pueden traer estas soluciones en tiempo y forma. Y porque lo necesitan. Pero también las startups necesitan de los corporativos. Y eso también es súper importante. ¿Ya? Okay. Y tienen que entender que tienen tiempo y tienen agendas distintas. Y eso también tiene que ver con mucha empatía. ¿Ya? Okay. ¿Y por qué es tan importante para las startups es poder juntarse con los corporativos? Básicamente porque con esto hay validación, con esto hay credibilidad y con esto más Nicolás van a poder vender mucho más cuando se enfrenten a distintas empresas cuando salgan a vender.
4: Y rápidamente, porque estamos ya llegando a los últimos minutitos, convocatorias para encontrar justamente a esos otros, Nicolás, ¿hay?
2: Hay y
0: tenemos, ¿dónde las podemos encontrar?
2: Tenemos, página web. Tenemos convocatorias súper interesantes. Voy a contarle una muy rápida que salió esta semana. Estamos haciéndolo con la Municipalidad de Itacura. La destaco porque el mundo público también tiene que estar metido en todo lo que tiene que ver con innovación abierta. ¿Dónde pueden encontrar estas convocatorias? chileglobalventures.cl, y van a ver que hay día y tres convocatorias abiertas, así que los invito a que se sumen porque son grandes oportunidades para poder pilotear y poder demostrar que pueden agregar valor al ecosistema nacional.
4: Buenísimo, así que yo estoy entrando a chileglobalventures.cl para ver las convocatorias que están ahí siempre pasando y siempre apareciendo porque ustedes trabajan con muchas empresas, con muchos tipos de instituciones.
2: Así es.
4: Nicolás, la pregunta tenebrosa, ¿cuál ha sido tu peor error, horror, porrazo, fracaso, dolor en tu camino emprendedor y qué aprendizaje sacaste de este?
0: En un minuto, por favor.
3: Ya, mira, en el emprendimiento anterior que tuve, que fue el pivote, que este fue uno bueno. Nosotros le cerramos un contrato con Metro, imagínate lo que es.
4: Sí.
3: No, un contrato con Metro, nosotros poníamos unas placas de cobre para la pandemia, antimicrobiana, ¿ya? Y bueno, se las fuimos a instalar a Metro. Y resulta que nos llaman a los 10 días y nos dicen, oye, hubo un accidente porque la placa quedó mal instalada y una persona se cortó el dedo por debajo. ¡Chuy! Y yo dije, me acaban de pasar la orden de compra y yo dije, me cancelaron todo el contrato. Obviamente, esto fue apretando de guata para todo. Yo me fui a Metro en 2 segundos, estaba allá, los gallos de Metro me llegaron, me miraron y me dijeron, ¿qué hacía acá? Oye, alguien se cortó, déjame ver qué es lo que pasó. Llegué con el equipo, arreglamos todo y estaba esperando que Metro me cortara. Y Metro se acerca y me dice, ¿sabes que nunca había tenido un proveedor que reaccionara tan rápido como tú? Nunca. ¿Y sabes qué? A mí me encanta tu producto. Y bueno, fue un error, pero la verdad es que yo sé que tú vas a estar aquí conmigo. ¿Qué es lo que aprendí de eso? Que los errores en los emprendimientos siempre van a existir. Sí. Lo que importa para el gran cliente, para la gran empresa, es que ellos quieren que tú estés ahí.
4: Chepe.
3: Que tú respondas bien. Cuando eso pasa, no te van a cortar por un error.
0: Perfecto. Nicolás Méndez, CEO de Igenia. Muchas gracias por estar en la Academia de Emprendedores y también Arturo Labé, director de Corporate Venturing Chile. Chile Global Ventures. Perdón, se me está yendo en collera el inglés.
4: Oye, sí, va a tener que start a little lesson to practice your English.
0: Parece que sí.
4: Around the world.
0: Ariel Matus.
4: ¿Qué le pareció, Don Gus?
0: Muy bueno.
4: ¿Listo para el abordaje ya?
0: Así
4: para mañana.
0: Es. Don Ariel Matus, líder de Backstage aquí en Academia de Emprendedores. Muchas gracias, Ariel, por estar hoy día con nosotros.
4: Eso, nos vemos pronto.
0: Nos vemos pronto, pues.
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0: 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Recuerda que estás en la sala de clases de la Academia de Emprendedores. Vamos a hacer un recreo por fin, don Ariel, y al regreso una nueva clase magistral. El tema que se nos viene, te dejo una pista.
1: A ver.
0: Vamos a hablar de un lugar que te espera, Ariel, con degustación gratuita de cerveza artesanal. Nos vemos en 5 minutos.
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14: Hola, hola, nuevamente después del recreo. Espero que hayan tenido la posibilidad de tomarse un cafecito, de hacer alguna otra cosa, y ahora, para retomar y previo a este fin de semana largo, se viene una nueva clase magistral acá en la sala de clases de la Academia de Emprendedores. Este fin de semana es un fin de semana, perdón, el próximo fin de semana es un fin de semana muy importante, ya que se viene el Día de los Patrimonios, que se va a celebrar en todo el país. Y si vas a estar acá en Santiago, quiero que conozcas la ex cervecería Ebner, una verdadera joya arquitectónica construida entre 1885 y 1888, ubicada en el barrio Independencia. Para conocer todos los detalles, con qué te van a esperar, qué es lo que vamos a hacer en ese lugar donde yo ya me invité previamente, saludamos a la jefa de marketing de Mall Barrio Independencia, Daniela Contreras. ¿Cómo estás, Daniela?
4: Hola, Gustavo, buenas noches. Bien, gracias, ¿y tú?
14: Bien, Daniela. Oye, lo primero, antes de partir, ¿cierto? Siempre aquí en la Academia de Emprendedores pedimos redes sociales, página web, para que la gente vaya viendo y dándose cuenta un poco de lo que se viene. Redes sociales tuyas, si las quieres compartir, y de la actividad.
4: Bueno, las redes sociales, en este caso sería del mall. ¿Ya? Tanto en Instagram como arroba mall barra independencia y en nuestro sitio web del mall también. Ahí también estamos actualizando la información de cara al próximo fin de semana que vamos a tener nuestro patrimonio.
14: ¿Cuál es ese sitio web?
4: www.mallbarriondependencia.cl.
14: Perfecto. Oye, vamos a hacer un ping-pong de conceptos para partir, ¿ya? Primero, ¿sí? Te voy a dar algunos nombres. Andrés Ebner.
4: El dueño de la cervecería Ebner.
14: Perfecto. La ex cervecería Ebner, hablamos de cuándo se construyó. Cuéntanos un poco de eso para quienes no la conozcan.
4: Bueno, la cervecería no parte siendo solamente de Andrés Ebner. Él se había construido y Andrés Ebner después la compra. La compra y él es el que hace como resurgir y hace crecer la cervecería en esa época, en el 1800. Y él es el que saca, además, y en esa época era como la Pilsen, que yeah. Nosotros uno como que ahora se ríe un poco de eso, pero en esa época esa era la cerveza que se vendía. También existía el hielo, en esa época se vendía también y se fabricaba el hielo ahí.
14: Malta Bici Pilsen, como decían en el estadio. Sí, en esos años, o sea, en muchos años.
4: Cuando yo era chico. Y la Bils que todos pensábamos que viene de otro lado, no, la Bils se crea ahí. No. En esa cervecería, la cervecería Ebner, piensa que una mujer que era súper importante en esa época, porque era una de las pocas doctoras en esa época, la doctora Eloísa Díaz, ella muy recomendaba importante. Tomar, muy importante por lo demás, también una mujer muy importante en la época, y ella como doctora daba a tomar Bils como un medicamento.
14: Mira, qué interesante, no lo sabía. Mira tú, qué sí, bueno. Oye, sí. Daniela, ¿y cómo se incorpora el Mall Barrio Independencia con este patrimonio, con la ex cervecería Ebner? Cuéntanos un poquito de eso.
4: Mira, la cervecería Ebner después fue muy importante en su época, después pasa a Cervecería Unida, la CCU, y después ya pasa a manos de un privado, el dueño del mall, y él compra este espacio y el terreno, y visionario ve que, si bien construye un mall, pero también deja todo este espacio patrimonial, tanto de cara para la comuna como para quienes nos visitan. Entonces, esta mezcla tan bonita de tener la cultura de patrimonio y además lo que es tecnología y comercio que está dentro del centro comercial. Entonces, es una mixtura tan bonita que tenemos ahí dentro de esta comuna de Independencia.
14: Oye, qué bueno. Entiendo que es la tercera versión, ¿no? Ya no es la primera vez que ustedes se incorporan a este tema de los patrimonios. Ya te voy a preguntar un poco qué es lo que se viene, pero cuéntame un poco cómo resultó esto los años anteriores. ¿Fue mucha gente? Cuéntame un poco.
4: Hemos ido creciendo. Esta sería nuestra tercera oportunidad, nuestro tercer año. Y hemos ido cada año creciendo, como que la gente ya nos ha ido conociendo, ya también estamos registrados dentro del Día del Patrimonio como página, en la actividad también la municipalidad nos apoya mucho, nosotros también vamos de la mano con la Corporación Cultural y Patrimonio de Independencia, y además con Cultura Mapocho, entonces todas estas entidades hacen que funcione y que tengamos mayor difusión y la gente cada año nos va conociendo, así que estamos súper felices y esperamos que este año seamos muchos más los que nos visitan.
14: Oye, recordamos que estamos en la sala de clase de Academia de Emprendedores y tenemos la visita de Daniela Contreras, jefa de marketing del Mall Barrio Independencia. Daniela, además de esta instancia, ¿hay otras más donde el mall está presente en el Día de los Patrimonios?
4: No, solamente nosotros estamos dentro del recorrido en Independencia, dentro de la comuna, y hay otros puntos y nosotros pertenecemos a estos puntos que son patrimonio de la comuna. Perfecto. Si bien este espacio de la cervecería nosotros lo abrimos a otros, próximamente vamos a tener una feria aparte, que es una feria de arte, eso es en octubre. Entonces tenemos distintos hitos dentro del año donde se abre este espacio.
14: Eso mismo te iba a preguntar, ¿qué pasa el resto del año con la ex cervecería Ebner? ¿Qué es? ¿Es un museo? ¿Qué funciona el resto del año ahí?
4: No, el resto del año está cerrado. La gente puede mirar siempre por fuera y la fachada, porque esto es entrando al mall. Entonces tú pasas por fuera, por la calle Independencia, por Avenida Independencia, tú ves este monumento muy grande y tú entras por Independencia, que es el acceso principal del mall, y ves toda esta estructura. Tú puedes mirarla por fuera, puedes ver la chimenea, que también es donde se fabricaba la cerveza y se cocía la cerveza. Entonces, todo esto tú lo puedes ver. Lo que no puedes hacer, que no está a las puertas abiertas, es al interior
14: del patrimonio. Y eso es lo que vamos a poder ver el día domingo 31. ¿Qué va a haber además de eso el domingo 31? ¿Van a haber actividades dentro de la ex cervecería, charlas, talleres, recorridos, litros y litros de cerveza para degustar? Cuéntanos un poco para que les dé sed a la gente que nos está escuchando y nos está viendo a través de YouTube y para que nosotros vamos también.
4: Hay un poco de todo, sí. Nosotros, como te mencionaba, con el apoyo de la Corporación Cultural y Patrimonio de Independencia, ellos nos apoyan y hacen los recorridos. Entonces nosotros tenemos recorridos que se hacen cada 20 minutos, donde se cuenta la historia, se indica cómo era el funcionamiento de esta fábrica. Aparte de eso, hay ilustraciones, hay fotografías de la época también, y tal como ustedes, nosotros también nos acompañamos con emprendedores de la comuna.
14: ¡Ah, qué bueno!
4: Y vamos a tener dos emprendimientos que son de la comuna, tanto de cervecería como de café, que son, como te digo, emprendedores de la comuna. Ellos van a estar con nosotros, por lo tanto ahí vamos a tener unas degustaciones, así que va a estar súper entretenido. Y además tenemos otro par de sorpresas ahí. La idea es no contar todo, sino para que nos vayan a visitar el domingo 31.
14: Para que no nos cuentes ni nos haga spoiler. ¿Tienes sí, claro, lo importante ahí es la sorpresa. ¿Tienes los nombres de las empresas que van a estar?
4: Eso es sorpresa, por eso que queremos que nos vayan a visitar.
14: Perdón.
4: A visitar, que nos vayan a ver, son emprendedores de la comuna y van a ver cosas muy ricas para que podamos degustar. Y vamos a tener otros personajes ahí de la antigüedad para que nos tomemos fotos.
14: Wow.
4: Entonces, hay varias cosas. Entonces, no contemos todo, no matemos la sorpresa, sino que los invitamos a participar y vayamos a ver qué está pasando la cervecería Ebner.
14: Ya, algunos datos importantes para ir cerrando. ¿Dónde queda esto? Ya lo dijiste, pero por favor repítelo.
4: La dirección es, ¿sí?, Avenida Independencia 565, obviamente en la comuna de Independencia. A la entrada del mall. Si vas a ir en auto, hay estacionamiento, porque estamos en el mall y tenemos muchas otras cosas. Si vas a ir en metro, esto está a paso de metros hospitales. Si vas a ir en micro, por Avenida Independencia. Así que hay muchas posibilidades.
14: No hay dónde perderse.
4: No hay cómo no llegar.
14: Qué bueno, muchas gracias. Ahí me sumaste una de las preguntas que tenía, era si hay estacionamiento, los mismos estacionamientos del mall.
4: Los mismos estacionamientos del mall. Estamos todos juntitos. Siempre la gente piensa que esto es aparte. No, convivimos todos juntos. Patrimonio con tecnología de mall.
14: Qué
4: todos
14: bueno.
4: Juntos. Es una mezcla muy bonita. Ahí lo pueden ver.
14: ¿Esto va a tener algún costo? ¿Es gratuito? Cuéntame un poco.
4: No tiene ningún costo, es gratuito, no es necesario que se inscriban tampoco, vamos a estar funcionando desde las 10 de la mañana hasta las 5 de la tarde, por lo tanto, solamente vayan a vivir la experiencia, no necesitan inscripción, no tiene ningún costo, así que felices vamos a estar de recibirlos.
14: Súper, y lo más importante, ya también dijiste si hay que inscribirse, por orden de llegada, ¿desde qué hora me dijiste, perdón?
4: Desde las 10 de la mañana.
14: Desde las 10 de la mañana, ¿hasta?
4: Las 5 de la tarde.
14: Hasta las 5 de la tarde. Y se compromete usted, señorita Daniela Contreras, con degustación de cerveza. Eso sí, no me diga de quién ni quiénes son, pero sí va a haber algo de degustación de cerveza, por favor.
4: tenemos degustación de cerveza. Si vamos a estar ahí en lo que era la cervecería Emner, obviamente vamos a tener ahí a la cerveza y vamos a tener cafecito también para el frío, así que vamos a tener personajes. Los esperamos, vayan, vayan y lo vemos allá.
14: Súper bien. Cuéntanos para cerrar, Daniela, nuevamente ¿sí? las redes sociales tuyas, si las quieres compartir también. A lo mejor a alguien le interesó lo que tú comentaste, quiere seguirte directamente y a través tuyo también seguir a lo que es el Mall Barrio Independencia, sitio web, que ya lo mencionaste, por favor repetirlo, para todas las personas que nos están escuchando y viendo.
4: Bueno, en general nuestras redes sociales, arroba Mall Barrio Independencia. La Municipalidad de Independencia también va con nosotros, por lo tanto ellos también entregan información, y el Día del Patrimonio, el sitio web de www.diadelpatrimonio.cl también encuentra la información de la actividad, así que en todas las plataformas que les mencioné nos pueden encontrar.
14: Perfecto. Muchas gracias, Daniela Contreras, jefa de marketing de Mall Barrio Independencia. Gracias por visitarnos aquí en la sala de clases de la Academia de Emprendedores. Ojalá posteriormente nos puedan visitar y ver y contarnos un poco cómo resultó todo, si alguien se curó por ahí, ojalá que no. Y invitarlos a todos y a todas las personas que nos ven y nos escuchan a este interesante evento, interesante actividad que va a realizar en los días de patrimonio y que sale un poco de las actividades normales. Muchas gracias, Daniela, por estar hoy día con nosotros.
4: Muchas gracias, Gustavo, por la invitación. Así que felices y nos quieren seguir invitando.
14: Sí, claro. Vamos a hacer esa invitación, ¿cierto?, durante toda la semana hasta el próximo domingo 31 de mayo, Día de los Patrimonios. Muchas gracias, Daniela.
4: Gracias a ti. Buenas noches. Que estén muy bien.
14: Gracias. 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Oye, y vamos cerrando las clases de hoy en la Academia de Emprendedores. Recuerda seguirnos en Instagram, somos @adenlatam, súper sencillo, ahí están las clases que estamos dando durante este mes de mayo y durante todo el semestre. Recordemos, ¿cierto?, que el alumno Leo Meyer se va a encontrar pronto con ustedes. Recuerden también que si quieres ser profe, si quieres mandarle un mensaje a un profe que ha estado acá o en alguno de los días anteriores, puedes hacerlo a través de la página holaleo.cl, y el mismísimo Leo Meyer, nuestro alumno estrella que está ahí, métale con la materia, ¿cierto?, para fin de semestre, va a leer directamente tu WhatsApp. Puedes conectarte en diversos canales donde cada una de las secciones tiene su espacio y puedas contactarte con los mismos profes. Hasta el viernes, recordemos que mañana es feriado, a partir de las 9 de la noche vamos a tener una de nuestras secciones más importantes, o quizá la más controvertida, una de las más controvertidas, que es ¿Quién te mandó a emprender? Los dejo ahora con los servicios informativos de ADN y luego, como siempre, ADN te acompaña de noche con Álvaro Lara. Muy buenas noches, nos vemos pronto.
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2: 22 horas con un minuto, actualizamos noticias en ADN. Vamos hasta la región de O'Higgins porque condenaron a un presidio perpetuo a un imputado por homicidio calificado, robo con violencia y daños a un vehículo fiscal tras un crimen ocurrido en Panilonco, comuna de Paredones. Nos cuenta más Matías Yanca.
3: El Tribunal de Juicio Oral en lo Penal de Santa Cruz dictó sentencia condenatoria contra dos imputados por el homicidio de una mujer ocurrido en junio de 2025 en el sector de Panilonco, en la comuna de Paredones. Uno de los acusados recibió la pena de presidio perpetuo simple. Según lo expuesto durante el juicio, los condenados, identificados como Juan Fuentes y Catherine Sepúlveda, llegaron hasta el domicilio de la víctima, con quien mantenían un vínculo familiar, instancia en que la agredieron utilizando objetos contundentes y cortantes, causándole múltiples lesiones que finalmente le provocaron la muerte. Tras el crimen, ambos ocultaron el cuerpo y limpiaron el lugar. Posteriormente esperaron la llegada del conviviente de la víctima, a quien intimidaron y golpearon para sustraerle el vehículo en el que se movilizaba. El fiscal de Santa Cruz, Lucio Ugaz, entregó detalles de la investigación y de las penas dictadas por el tribunal.
24: Ese día los acusados llegaron hasta el domicilio de la víctima, a quien previamente conocían por un lazo de parentesco, y aprovechando esa circunstancia la abordaron, la golpearon con objetos contundentes y objetos cortantes, causándole múltiples lesiones en el tórax, en la cabeza y en definitiva provocándole la muerte.
3: El tribunal condenó a Juan Fuentes a presidio perpetuo simple por el delito de homicidio calificado, además de 12 años de cárcel por robo con violencia y 541 días por daños a vehículo fiscal. En tanto, Catherine Sepúlveda recibió una pena de 20 años de presidio por homicidio calificado y 10 años por robo con violencia. La investigación fue desarrollada por Carabineros, la Brigada de Homicidios de la Policía de Investigaciones, el Laboratorio de Criminalística y el Servicio Médico Legal. En la región del Libertador O'Higgins, Matías Yanca, ADN.
2: Vamos hasta el norte del país porque la Seremi de Salud de Arica y Parinacota intensificó la vigilancia epidemiológica tras la alerta sanitaria de sarampión decretada en Perú, haciendo un llamado a la vacunación. Nayadet Oyarzún con la información.
25: Sí, porque ante la alerta sanitaria de sarampión decretada en Perú por 90 días, el Ministerio de Salud en la región de Arica y Parinacota anunció el refuerzo de la vigilancia epidemiológica y la búsqueda activa de esta enfermedad viral en todos los centros de salud, tanto en la red pública como privada. Solo el 77% de niños y niñas de 3 años han recibido la segunda dosis y se necesita llegar al 95%, por lo que se ha intensificado la vacunación del sarampión en todos los puntos de la región y elevado la recomendación a viajeros y comunidad sobre sus síntomas, medidas de prevención, entre otras acciones que fueron expuestas por la Seremi de Salud de Arica y Parinacota, doctora Carla Kepec.
26: Ante la alerta de sarampión decretada en Perú, podemos informar que como Ministerio de Salud de la región de Arica y Parinacota, hemos reforzado la vigilancia epidemiológica y la búsqueda activa en todos los centros de salud, tanto en la red pública como privada. Además, hemos intensificado la vacunación en todos los puntos de la región y la educación comunitaria sobre sintomatología y medidas de prevención.
25: Cabe señalar que en Chile el sarampión es de notificación obligatoria e inmediata, por lo que desde el MINSAL solicitaron además que si alguien presenta los síntomas como fiebre, manchas en la piel, tos o secreción ocular, es importante que acuda a su centro de salud, ya que es una enfermedad contagiosa, pero a la vez es inmunoprevenible. En Arica, Nayadet Oyarzún, ADN.
1: 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Brasil.
2: La información con Felipe Puccio.
14: Lo estábamos marcando, Fran, haciendo el seguimiento del partido entre Palestino y Gremio de Porto Alegre. Fue resultado final para Gremio por 2-0 con anotaciones de Braithwaite y Pavón. Con esto, Palestino se despide de la Copa Sudamericana. Tenía 2 puntos el equipo de Guillermo Farré. Una opción matemática de poder clasificar como segundo a la ronda de playoff de este certamen continental. Y ya definitivamente con este marcador queda eliminado el cuadro de
6: palestino de la Copa Sudamericana. Y en el básquetbol se está jugando la final de la conferencia oeste de la NBA. Se está jugando el tercer cuarto, bien digo, entre Oklahoma City y San Antonio Spurs. Está ganando Oklahoma City Thunder por 66-63. La serie la lideran los Spurs por 1-0.
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2: 10 de la noche con 6 minutos. 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
9: Vida y salud para todos. En víspera de feriado, nos acompañamos en ADN a lo largo de todo el país y del mundo también. ADN.cl, nuestro sitio web que lleva nuestra imagen y sonido a lo largo de todo el planeta. Estamos ya para vivir este miércoles 20, esperando el 21 de mayo. Nos tiramos a la piscina con el grupo Ilusión, solo una imaginación. No, al revés, solo una ilusión, el grupo Imagination, eso es.
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3: Frío miércoles en la capital, la mínima rozó los 0 grados. Fue de apenas 4 décimas sobre 0, 20 para las 8 de la mañana, ya viene entrada la jornada. Eso en el sector de Pudahuel. Quienes estaban en el aeropuerto, eso, bueno, alrededor, dentro del edificio no se siente. En los alrededores del aeropuerto, en la losa tal vez trabajando, tienen que haber sentido la temperatura muy baja. En Puerto Montt fue de 0.6 grados a las 8 en punto de la mañana. En Punta Arenas la mínima fue de 5.6 grados a las 5:30. En Antofagasta, 14 grados, estaba hablando de otra cosa, a las 8 de la mañana también. A esta hora, bastante helada la noche en la capital, con cielo cubierto y neblina, 6 grados centígrados. Y en la música, tormenta. Ah, claro. Y ahora, los Cardigans.

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1: El Papa León XIV viene a Sudamérica sobre fines de año. El alcalde de una ciudad del Uruguay llamada Florida, el caballero se llama Carlos Enciso, dijo en una de sus cuentas de redes sociales que el Papa León XIV visitará Uruguay y su ciudad en particular. Esto basándose en fuentes vaticanas con las que mantiene contacto desde su etapa como embajador uruguayo en Buenos Aires. La visita también incluiría Argentina y podría concretarse en noviembre, aunque no hay fecha confirmada. Enciso, ahí están las campanas, había enviado una carta al Vaticano solicitando expresamente la presencia del pontífice en su ciudad, en Florida, y según indicó, el seguimiento posterior de esa gestión respalda su afirmación. El alcalde precisó además que dentro del territorio uruguayo, el santuario de la Virgen de los 33 figuraría entre los destinos previstos para el pontífice durante la primera quincena de noviembre, da más precisión todavía. Bueno, con todo esto que escribió el alcalde, fueron donde el cardenal de la iglesia uruguaya, Daniel Sturla, quien matizó un poquitito el anuncio, reconociendo que la presencia del Papa es casi segura, pero aclaró que no cuenta con la confirmación oficial del Vaticano. Antes, hace un mes, había dicho que la posibilidad de que el Papa fuera a Uruguay era del 80%. Ahora lo calificó como algo casi seguro. El protocolo vaticano establece que la Santa Sede notifica a la Conferencia Episcopal del país anfitrión cuando el Papa decide realizar una visita oficial. En Uruguay, ese organismo, integrado por la Asamblea de Obispos, es el receptor formal de esa comunicación. Y el obispo de la diócesis de Maldonado, Punta del Este y Minas indicó que el equipo de comunicación de la Iglesia Católica aún no dispone de esa confirmación, que es la formalidad en el fondo. También la Iglesia Católica Uruguaya precisó que la visita sigue sin respaldo oficial. Antes, de hecho, al próximo mes, del 6 al 12, León XIV va a España. Va a visitar Madrid, Barcelona y se va al océano. Va a estar en Las Palmas de Gran Canaria y en Santa Cruz de Tenerife. Luego tiene contemplado en septiembre, sobre fines de septiembre, del 25 al 28, una visita a Francia, donde va a visitar las oficinas de la UNESCO. Así será el segundo pontífice en acudir a ese organismo. El primero fue Juan Pablo II, en el mes de junio del año 1980. Recordemos que Estados Unidos se retiró de la UNESCO. El Papa es estadounidense y Donald Trump fue el que se retiró en el año 2025. O sea, hay una connotación algo política también en ese gesto, en esa visita a la UNESCO de parte del Papa. ¿Irá a Perú? Absolutamente, vivió 20 años en Perú. Por ahora se habla de Uruguay, de Argentina y en una de esas pasa por allí. ¿Cómo no? 10 de la noche, 19 minutos.

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1: El SENAPRED, Servicio Nacional de Prevención y Respuesta ante Desastres, ha declarado alerta amarilla para la comuna de Antuco por incendio forestal. Algo que suena insólito y poco habitual en esta época del año. Sin embargo, es así, está desatada la emergencia, tanto que el SENAPRED aplica entonces esta medida de precaución. Alerta amarilla. Incluso en horas previas se determinó evacuación del sector Alto Roque en la comuna de Antuco, esto es en la región del Biobío, para reforzar la evacuación en terreno por parte de los organismos técnicos, se activó la mensajería SAE. Estamos atentos a lo que pueda estar sucediendo. Usted nos reporta a través del WhatsApp también, si gusta, información, lo que pueda estar viviendo, lo que pueda saber. Si tiene familiares ahí, quiere información de ellos, apórtela también. Es nuestra vía de comunicación y de conexión con ustedes, nuestros auditores. ¿Cuál es el número? El más 569-85-21-23-60. Somos ADN. Los Pet Shop Boys, estos vinieron al festival, ¿no? Pero no tocaron esta canción. Claro, exactamente.
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3: En Santiago, 8 grados. En Antofagasta, 16 grados.
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1: El 20 de mayo del año 2018, las Naciones Unidas declararon el Día Internacional de las Abejas. Esto con el fin de concientizar sobre las amenazas causadas por las actividades humanas a esta especie y otros polinizadores como las mariposas, los murciélagos, los escarabajos, roedores y colibríes. Suena casi exótico, pero es así, y se le ha dado una, o ha tenido, mejor dicho, una repercusión bastante masiva, lo que no deja de llamar la atención. Y tenemos en la línea al doctor Enrique Mejías Barrios, investigador en temas apícolas de la Comisión Chilena de Energía Nuclear. ¿Cómo está, doctor? Muy buenas noches.
2: Buenas noches, Álvaro. Un gusto saludarlo a usted y a toda su audiencia que está con nosotros esta noche.
1: Igualmente, y muchísimas gracias por su tiempo, doctor. Y la primera pregunta surge desde la más absoluta de las ignorancias de mi parte, en términos de cuál puede ser el vínculo entre la energía nuclear y las abejas.
2: Bueno, es un poco largo, pero básicamente la energía nuclear no son solamente reactores, como la gente las conoce, y que lamentablemente tiene mucha mala publicidad de repente con los accidentes de Chernobyl y cada cierto tiempo una que otra serie, ¿cierto? ¿Cómo no? Por las plataformas de pago que muestran que la energía nuclear es peligrosa. La verdad es que hay un montón de técnicas nucleares que están al servicio de las personas a diario y que muchas veces la gente no las asocia como parte de las técnicas nucleares. Sin ir más lejos, yo creo que hoy día mucha de la gente que nos está escuchando, a lo mejor durante la mañana, se fue a tomar una radiografía a algún centro médico, claro, sin saber o asociar que la radiografía y esa técnica también es una técnica nuclear y por lo tanto entra dentro de las metodologías que se utilizan o que están clasificadas dentro de aquello. En el caso de los alimentos, la energía nuclear o las técnicas nucleares sirven mucho para detectar el fraude. Hoy en día hay un problema complejo en términos de la adulteración de productos que son de interés para muchos consumidores, como es el caso del vino, el aceite de oliva y por supuesto que la miel. Y la única manera que existe hoy en día de garantizar la autenticidad de un producto que tiene los atributos originales por el cual el cliente o el consumidor está pagando es a través de las técnicas nucleares isotópicas. Por otro lado, las técnicas nucleares también ayudan a la salud humana, ¿cierto? Hay muchos isótopos que se utilizan para el tratamiento de cáncer. De hecho, la Sechen es un elaborador y fabrica esos radiofármacos. Pero también las abejas se enferman y las radiaciones ionizantes sirven para controlar, no en la misma abeja en sí, pero en material inerte que está asociado a las colmenas, la contaminación por esporas de una enfermedad que se llama loquia americana. También se utiliza la radiación ionizante como una estrategia para esterilizar el material que ha estado expuesto a esa contaminación y evitar que otras abejas después puedan volver a reinfectarse. Entonces, es un amplio uso, es muy, muy grande y son diversas las aplicaciones. Yo estoy solamente alojado en una parte muy específica del sinnúmero de usos que pueden tener las técnicas nucleares hoy en día.
1: Absolutamente claro, doctor, de verdad, muchas gracias. Enrique Mejías Barrios, investigador en temas apícolas de la Comisión Chilena de Energía Nuclear. Y la presencia de las abejas dentro del ecosistema es bastante más importante de lo que podría presumirse, ¿eh? Recuerdo yo el caso, el Valle de Casablanca, por ejemplo, le pongo, a unos 10 o 15 años, había una excesiva población apícola y se determinó una fumigación y las mataron a todas, pero a todas, y se produjo un desequilibrio en el sistema ecológico bastante importante y de mucho daño. ¿Por qué? Porque no había abejas y porque no las hubo en mucho tiempo. De tal manera que ahí se entendió la importancia de las abejas, que pueden hacerle daño a uno mordiéndolo, picándolo, qué sé yo, pero es necesario que estén.
2: Lo que pasa es que yo creo que afortunadamente la ciencia y la mentalidad humana, a pesar de que a veces tenemos ejemplos de que pareciera que vamos retrocediendo, ¿no? En el fondo estamos avanzando. Y hoy en día hay harto conocimiento de la importancia que tienen los distintos integrantes de un ecosistema. Hasta hace no mucho tiempo atrás, no estamos hablando de 40 o 50 años, estamos hablando tal vez de los últimos 20, que se ha tomado conciencia además de los efectos que provoca para el mismo ser humano la aplicación indiscriminada de agroquímicos que finalmente terminan afectando la salud de las personas más que beneficiando el control de alguna plaga. Y efectivamente, hoy en día hay mucho más conocimiento de la importancia, no solamente de las abejas. Hay que tomar en cuenta que el día de hoy, si bien es cierto, celebramos a la abeja melífera, la apis melífera, hay muchas abejas nativas. En Chile, de hecho, contamos con más de 470 especies de abejas nativas que la gente a veces ni siquiera sabe que existen y que tienen una importancia fundamental en la preservación de los ecosistemas naturales, de la flora nativa que nosotros tenemos. Y bueno, hoy en día se sabe que hay que cuidarlas. También la gente tiene más conocimiento de la bondad y la nobleza que tiene como insecto. Y si bien es cierto, todavía tenemos casos como el que lamentablemente ocurrió en febrero cuando la ex primera dama, no sé si la gente y usted recuerda, la señora Marta Larraechea, fue picada por una abeja,
1: sin duda,
2: que nuevamente volvió un poco el tema a la palestra de que son peligrosas, y la verdad es que son es así. Las abejas solamente pican cuando están frente a una situación de estrés, de riesgo para ellas o para la colmena, porque la verdad es que la mayoría de las veces la abeja cuando pica pierde la vida. Entonces no es una función que ella haga por deporte, no es su misión andar atacando, al contrario, ella lo que busca es precisamente tener fuentes de alimento, y muchas veces se acerca a la gente, no con el ánimo de picarlas, de asustarlas, sino que andan buscando alimento. Y hay que recordar que hoy en día los desodorantes, los perfumes que nosotros ocupamos están hechos con esencias de flores que muchas veces las confunden, y ella cree que está frente a un campo con flores donde eventualmente puede haber néctar, y eso es lo que hace que a veces se acerquen voluntariamente a los seres humanos, no porque quieran realmente picar. Y claro, las personas se asustan, reaccionan de forma inadecuada y se genera el problema que finalmente les hace muy mala fama. Pero son importantes, son buenas, y yo creo que hay que ir desmitificando eso para ayudarlas también, porque parte del cuidado que uno tiene que entregarles es concientizar a la gente que no hacen daño.
1: Hay que aprender a convivir con ellas, definitivamente. Oye, ¿y esto del fraude en la miel, qué significa? ¿Es una cuestión delictual simplemente que busca engañar al público, o hay algo más detrás?
2: Mire, si nosotros pensamos qué es lo que hay detrás de la palabra fraude, es un delito, ¿no es cierto? Porque al final lo que busca es engañar a alguien, es una estafa de vender algo que se supone cuenta con alguna propiedad o con algún atributo y que finalmente no es así, porque se está falsificando. Un poco lo que pasa, por ejemplo, cuando se vendía libros piratas o música pirata en la calle, que a veces uno llegaba, la gente que compraba esos productos, llegaban a la casa y ponían el disco pirata y tenía cualquier cosa, era un disco en blanco, porque en realidad los habían estafado. Ese es el riesgo que también tienen los alimentos. Cuando existen alimentos que tienen atributos naturales y que por lo tanto van aumentando su valor en el mercado, va existiendo una industria paralela que busca engañar a los consumidores vendiendo un producto que imita las propiedades de, en este caso puede ser una miel, y lamentablemente la gente no tiene, y no es porque no sepa, sino que porque no existe la capacidad en el paladar humano de poder discriminar un producto que sea auténtico de uno que sea adulterado de forma, digamos, muy, muy acabado. Si bien es cierto, hay formas de adulterar que son muy burdas y que mezclan miel con cualquier cosa y que la gente se logra dar cuenta porque la consistencia, el sabor no es el mismo, y además los precios pueden llegar a ser muy bajos comparado con el valor real que puede tener un kilo de miel. Lo cierto es que hay mercados, sobre todo en Europa, que tienen unas valoraciones de ciertas mieles que tienen caracterizaciones muy especiales y que tienen valores muy altos, y que por lo tanto se vuelve muy atractivo el falsificar, porque obviamente eso genera una ganancia económica. Dejando en claro que no son los apicultores los que adulteran, sino que son intermediarios que muchas veces desconocen cuál es el proceso productivo y el tremendo daño que también ocasionan, porque los apicultores viven de la venta de miel a veces para poder sustentar también su actividad. Entonces es complejo, porque es un problema que se remonta desde casi el inicio de la humanidad. lamentablemente va a seguir existiendo fraude mientras existan seres humanos, porque es como la mentira, van a seguir existiendo, claro. Y lo que uno tiene que hacer es tratar de convivir con ellos, mitigar los efectos, y sobre todo creo que lo más importante, y que es lo que estamos haciendo en estos momentos conversando, que es concientizar y entregarle a la población y a los consumidores herramientas para que puedan distinguir cuando tengan tal vez el riesgo de estar frente a un producto que pueda estar adulterado, con los riesgos que eso conlleva.
1: Y ahí entran al baile las técnicas nucleares e isotópicas, doctor, para detectar esa miel falsa, podríamos denominarla así.
2: Claro, las técnicas isotópicas, bueno, hoy en día hay varias, ¿eh? Están los espectros de infrarrojo, que también es una manera de tener una huella tal vez química más específica de las mieles. Se puede trabajar a través de la detección del ADN que tienen los pólenes que la abeja saca desde las especies, ¿cierto? Porque el néctar que ella toma de la flor, cuando lo lleva a la colmena, ese néctar va con granos de polen, y esos pólenes tienen fragmentos de ADN de la planta, y por lo tanto uno puede hacer una correlación también genética. Y así hay un montón de técnicas, que todas esas, ojo, porque el PCR también está considerado como una técnica nuclear. Wow. Permiten que uno pueda ir construyendo una base de datos que, además, con los digamos análisis bioquímicos que nosotros hacemos en el laboratorio, van construyendo estos perfiles que permiten que uno finalmente, a través de algoritmos e incluso inteligencia artificial, pueda detectar entonces si estamos frente a un posible problema de fraude, pero con una digamos un respaldo científico, que eso es lo que más cuesta hoy en día, porque estas son técnicas complejas, se requiere también de infraestructura, y obviamente el tema del fraude es un tema de salud pública. Cuando se adultera un alimento, se está poniendo en riesgo a la población que está susceptible de poder consumir ese alimento, porque se pierde la trazabilidad, no se sabe cómo se manipularon los ingredientes que tiene ese eventual producto que se está comercializando, y por lo tanto es el mismo riesgo que tiene la gente al comprar comida en la calle. Cuando uno compra comida en la calle, se expone a alimentos que puedan estar en descomposición, que no tengan una cadena de frío adecuada, que probablemente la manipulación de los mismos no sea la indicada, y eso obviamente puede generar un riesgo que lamentablemente la gente lo asume, tal vez consciente o inconscientemente, pero es por el hecho de estar en un lugar que no esté regulado. Lo mismo pasa con los productos adulterados. Puede que sean más baratos, puede que de repente lo atractivo sea que pueden comprar algo que en el mercado tiene un valor y que fuera cuesta más barato. Pero el riesgo que hay de comprar algo que no está certificado y que no tiene trazabilidad es enormemente grande, sobre todo si consideramos que la miel es un producto que le gusta a la familia completa. Entonces, desde los niños hasta los ancianos pueden estar expuestos a una contaminación o un daño que claramente les puede generar un trauma por el resto de la vida. ¿Cómo no? Y el daño también que genera para las mieles, porque la gente después cree que es la miel la mala, y no es así. Es el producto que está adulterado y que fue intervenido por terceros que tampoco dan la cara.
1: El doctor Enrique Mejías Barrios, investigador en temas apícolas de la Comisión Chilena de Energía Nuclear. Y una penúltima pregunta, doctor, ¿cómo han detectado ustedes? ¿Cuál es la principal herramienta que utilizan para adulterar la miel estos delincuentes? ¿Qué es lo más común que hacen?
2: Lo que pasa es que hay muchas. Es como, vuelvo a repetir, a lo mejor puede parecer un tanto como un lugar común, pero es igual que la mentira. Hay tantas mentiras que tienen incluso distintos grados de gravedad, algunas que son muy evidentes y que no es necesario más que mirar y darse cuenta que efectivamente casi la están adulterando la miel delante de los ojos de uno. Y hay otras que son mucho más sofisticadas y complejas, y ahí es donde entran las técnicas de los laboratorios. Ahora, el punto que yo quisiera destacar es que nuestro trabajo dentro de la SECCHEN no es de fiscalizar, porque para eso la ley apícola, que fue promulgada en el 2022, la ley 21.489, busca, establece ciertos roles, y uno de ellos es el fiscalizador. Por una parte es el Servicio Agrícola Ganadero, y por otro lado está el Ministerio de Salud, desde el punto de vista de el tratamiento que tiene que ver con los alimentos, que está alojado digamos por mandato en ellos. Nosotros, nuestro aporte es entregar herramientas para que los organismos fiscalizadores puedan tener, cierto, los respaldos necesarios en el caso que exista adulteración. Pero nuestro objetivo no es de perseguir a los que adulteran, sino que destacar las bondades de las mieles chilenas. Claro. La verdad es que mientras la gente si nos ponemos a hablar del fraude, finalmente la gente puede quedar con la idea de que están todas las mieles adulteradas, y eso no es verdad. Es un porcentaje pequeño, hay ciertas estadísticas, hay formas también de hacer una trazabilidad, pero lo más importante es que el fraude, el enemigo más grande que tiene, es precisamente la bondad del producto. Cuando la gente aprende a conocer las mieles chilenas, sabe que ahí hay un patrimonio, que nosotros, por ejemplo, yo no sé si todos los auditores saben que en Chile se producen mieles únicas, que no existen en ninguna parte del mundo, porque tenemos una flora endémica nativa que a las abejas les gusta mucho y que les permite entonces sacar néctar de esas plantas y hacer miel que no existe en ningún otro lado del mundo. Si uno viaja a otros lados del planeta, no va a encontrar miel de gulmo, no va a encontrar miel de corontillo, no va a encontrar miel de tiaca, no va a encontrar miel de quillay, porque esas son especies chilenas. Entonces ahí tenemos un patrimonio enorme, y lamentablemente, aunque el crecimiento, o sea, el consumo per cápita ha ido aumentando en el último tiempo en Chile, en el consumo de miel, lamentablemente sigue siendo muy bajo, considerando los enormes atributos que la miel chilena tiene, y además los ricos sabores y la variedad de sabores que tenemos, pensando en que las mieles en Chile se producen desde Atacama hasta la región de Aysén. Entonces tenemos toda nuestra geografía reflejada en los colores y en los sabores de las mieles, y que muchas veces no sabemos apreciar. Entonces, el mensaje es que la gente conozca el producto, que la gente se encante, como se encanta con el vino chileno, como se encanta con el aceite de oliva que se produce en nuestro país, que conozcan la miel, que se acerquen a los apicultores, que indaguen, que conozcan y que aprecien realmente el tesoro que tenemos, y que nuestras flores y nuestros bosques nativos nos entregan, y que las abejas traducen en estos sabores únicos que tenemos en Chile.
3: Clarísimo. Y ahora sí, la última, doctor, abusando de su gentileza, ¿cómo puede uno asegurar, tener seguro de que va a comprar miel auténtica, miel que no está intervenida? ¿Hay algún sello, algo así, o ir al comercio establecido? ¿Cuál puede ser el dato?
2: Bueno, lo principal es que la miel tiene regulaciones para poder circular en el país. La miel tiene que tener una etiqueta clara que diga cuál es el origen, cuál es la procedencia geográfica, es decir, en qué zona del país se cultivó o se cosechó, perdón, cosechó, no cultivar, me equivoqué ahí. ¿Por qué? Porque ocurre que a veces, por ejemplo, también hay un engaño cuando se vende miel, y esa miel fue cosechada en un lugar geográfico que no corresponde al rotulado. Por ejemplo, el ulmo se produce en la zona de la Araucanía hacia el sur, entrando hasta la Patagonia, y entonces es imposible que exista una miel de ulmo que provenga de la región metropolitana. Ahora, eso no necesariamente lo puede saber el consumidor, pero sí saber que a los apicultores les exigen resolución sanitaria, tanto para la sala de extracción como para la sala de envasado, y esa información, de acuerdo a la ley, tiene que estar contenida en la etiqueta. Tiene que salir la fecha de cosecha, aunque la miel no se echa a perder, pero tiene que salir explícitamente cuál fue la fecha o en el periodo en que esta se cosechó. Es necesario también saber que la miel no tiene sellos, porque es un alimento natural, por lo tanto, si uno encuentra un producto que está etiquetado, porque ese es el problema también del fraude, que utilizan frascos que se parecen a la miel, que pareciera que son el mismo producto, pero si tiene sellos, ese es un sucedáneo preparado en base a miel, que probablemente, si está declarado en la etiqueta, es comercializable y puede circular, pero teniendo en claro que está comiendo o está comprando un producto que es miel con otras cosas. La miel no tiene sabores, por ejemplo. Si nosotros compramos una miel que diga miel con chocolate, esa es una miel que se mezcló, que puede tener un sabor gourmet muy atractivo, pero la miel no tiene sabor a chocolate, por ejemplo, no tiene sabor a naranja. La miel es miel y tiene sabor a miel, y cualquier cosa que uno le agregue o que la mezcle con algo, la tiene que informar en la etiqueta, y eso tiene que estar explícitamente detallado en esa etiqueta. Como les digo, todos esos detalles ayudan mucho, porque cuando la gente sabe lo que tiene que buscar y en lo que se tiene que fijar, aprende a conocer. Si no, lo mejor es comprarle al apicultor. Los apicultores no son los que adulteran, ellos incluso les cuentan la historia de cómo obtienen la miel, dónde tienen las colmenas, y esa información siempre tiene que estar disponible. Cuando uno va al sur, por ejemplo, ahí encuentra apicultores que salen a vender a ferias costumbristas, y ellos cuentan y dicen, mis colmenas están en tal parte, tengo un registro. Hoy en día los apicultores tienen que tener un registro en el CIPEC Apícola del SAC, tiene que haber una trazabilidad, y todo eso siempre va a dar una garantía de que el producto es bueno y es de calidad. Cuando quien lo vende no es apicultor, no tiene la información y no sabe cómo entregarla, y además vende a un valor demasiado barato comparado con lo que realmente cuesta una miel, eso también es sospechoso. Es importante que sus auditores sepan que una miel no puede costar 1.000, 2.000 pesos un kilo, porque los costos de producción son altos. Por lo tanto, cuando una miel que se trae del sur, con todo lo que cuesta el flete, con todo lo que cuesta el envasado, el etiquetado y todo eso, es normal que cueste de 7.000, 8.000 pesos hacia arriba. Más bajo que eso, si viene de lugares lejanos, uno puede sospechar que puede tener algún grado de intervención. Porque hay que saber lo que valen las cosas también, para que la gente también entienda por qué se cobra ese valor que no es antojadizo. Tiene que cumplir con una serie de normativas del apicultor y además tiene que cuidar a sus abejas durante todo el año. Y eso tiene un costo también. Hay que aplicarles productos, hay que mantenerlas, hay que alimentarlas. Entonces, finalmente, cuando nosotros compramos un frasco de miel, estamos comprando mucho más qué es lo que está ahí en ese contenido. Lo último, antes de no darles más, aburrirlos con el tema de la abeja, nunca olvidar que la abeja vive como 45 días en promedio máximo, y durante toda su vida produce una cucharada de miel. Entonces, eso, lo que nosotros nos comemos, es el trabajo de toda una vida de muchos seres vivos que obtuvieron eso para poder entregarnos esa nobleza en esos productos. Entonces, por eso tenemos que cuidarla. Mire. Por eso tenemos que valorarla y sobre todo apreciarla en su real magnitud.
3: ¿Cómo hemos aprendido? El doctor Enrique Mejías Barrios, investigador en temas apícolas de la Comisión Chilena de Energía Nuclear. Doctor, ha sido particularmente generoso con toda su sabiduría. Le agradecemos sinceramente todo lo que nos ha contado en esta conversación.
2: Ha sido un gusto y, bueno, muy feliz Día de las Abejas para usted y para todos sus auditores.
3: ¿Cómo no? Muchas gracias, doctor. Buenas noches.

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2: 23 horas en punto, actualizamos noticias en ADN. Hay reacciones desde el gobierno tras la auditoría interna de Codelco que finalizó con el despido de un ejecutivo y sanciones para otros funcionarios por el reporte de producción del año 2025. Nos cuenta más Gabriel Riveros.
3: El viceministro de Energía y Minería, Daniel Mas, reaccionó a las irregularidades detectadas en Codelco, asegurando que el gobierno ya había advertido problemas en la administración de la estatal desde marzo pasado. A través de su cuenta en X, el secretario de Estado afirmó que Codelco está fuera de control y sostuvo que la actual administración tiene el deber de recuperar la transparencia y decirles la verdad a los chilenos. Además, señaló que ese es el mandato integrado a los nuevos integrantes del directorio de la Cuprífera. Declaraciones que se producen luego que una auditoría interna detectara irregularidades en el reconocimiento de producción de cobre correspondiente al año 2025, situación que derivó en sanciones internas, la desvinculación de un ejecutivo y una denuncia ante el Ministerio Público. Gabriel Riveros, ADN.
2: Y mañana se realizará el control de detención de sujetos que apuñalaron a un alumno del colegio hispano-chileno El Pilar de Rancagua. Según Fiscalía, el ataque habría obedecido algo coordinado con anticipación. Matías Yanca con la información.
4: Carabineros de la Tercera Comisaría de Rancagua Oriente detuvo a dos jóvenes de 19 y 20 años acusados de participar en la agresión con arma blanca contra un estudiante de 17 años ocurrida durante esta tarde en las afueras del colegio hispano-chileno El Pilar en la capital regional de O'Higgins. De acuerdo con los antecedentes policiales, el hecho se registró cerca de las 14:20 horas cuando la víctima se encontraba junto a otro adolescente afuera del colegio y, por causas que se investigan, se produjo un altercado con tres sujetos externos al recinto educacional. En ese contexto, uno de los involucrados habría extraído un cuchillo desde sus vestimentas, atacando al estudiante y provocándole una lesión a la altura del tórax para posteriormente huir del lugar junto a los demás participantes. El teniente coronel Cristian Vargas, subprefecto de los servicios de la prefectura Cachapoal, entregó detalles sobre la detención de los imputados.
5: Se logra la detención de dos jóvenes que momentos antes habrían agredido con un arma blanca a un alumno del colegio El Pilar. Rápidamente los carabineros realizan patrullajes preventivos y logran dar con las características de estos imputados, sujetos que mantienen 19 y 20 años de edad respectivamente.
4: Cabe señalar que tras la agresión, carabineros realizó patrullajes preventivos en el sector, logrando detener a dos de los presuntos involucrados, ambos de nacionalidad chilena, quienes serán puestos a disposición del juzgado de garantía para su formalización. En tanto, el estudiante lesionado permanece internado en el Hospital Regional de Rancagua, mientras continúan las diligencias para dar con el paradero de un tercer implicado y esclarecer las circunstancias del ataque. En la región del Libertador O'Higgins, Matías Yanca, ADN.
2: 23 horas con 3 minutos. 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
0: Y vamos a seguir hablando de animalitos. Estuvimos recién preocupados de las abejas en el Día Mundial de las Abejas. Recién escuchábamos lo del Club Hípico, los caballitos. Y después, o mejor dicho, tras 14 años... vuelve como el gran panorama familiar del otoño. No ha dejado de estar en estos 14 años, esa es la expresión correcta. La Expo Mascotas y Animales. Su directora, Sol Galdames, en la línea de ADN esta hora de la noche. Sol, ¿cómo está usted? Buenas noches.
2: Hola, buenas noches, ¿qué tal?
0: Muy bien, pues entusiasmadísimos de saber sobre esta nueva Expo Mascotas y Animales. ¿Cuándo es, Sol?
2: A ver, no queda mucho, es el 29, 30 y 31 de mayo, o sea...
0: El otro fin de semana.
2: Claro, no este fin de semana, el próximo a fin de mes.
0: Claro.
2: Y la verdad es que estamos muy contentos porque llevamos muchos años, esta es una expo que comenzó el 2011, y es la única expo que se realiza en Chile... del rubro de los animales de compañía y de todo lo que sea, no solamente perritos, gatos, sino que también exótico, que incluye pajaritos, yeah. todo lo que los cuidadores quieren tener dentro y con responsabilidad en su casa.
0: Ah, qué interesante. Oiga, ¿y dónde va a ser? Vamos al tiro a lo terrenal, después vamos
2: Mira,
0: al detalle.
2: Hace ya varios años estamos en Espacio Riesgo,
0: ¿ya?
2: Con más de 8.000 metros cuadrados. ¿Eh? Se hace una vez al año acá en Santiago, en la fecha de entre mayo y abril, generalmente en mayo. Y nada, pues siempre esperando, llegan más de 20.000 asistentes, cuidadores, preocupados del bienestar de sus animales, porque además en la expo lo que tratamos de hacer es tener en un solo lugar todo lo que se necesita para tu animal de compañía. Uh-huh. Desde la alimentación super premium, desde snack, servicios, plataformas, apps. De hecho, este año tenemos el primer canal para los perritos, o sea, eso es la novedad, y bueno, y como esas hay miles de novedades, además de tener zonas de entretención y además educativas, charlas, talleres, zona de gatos, zona de exhibición, una gran zona de exhibición, también tenemos un acuario, una carpa de acuarios con Acuamundo, tenemos una muestra de exóticos muy bonita. La verdad es que hay demasiado panorama, va a estar Buinzó también con su fundación, con muchas charlas, trabajando, que trabajan mucho por el bienestar de los animales y por la preservación, así que es harto panorama.
0: Claro.

0: sea, un día para mí, que como que se hace poco, ¿eh? Si son viernes, sábado y domingo, está como pensar en por lo menos en dos de los tres días.
1: Sí, la verdad es que el día viernes es un día con una invitación más a los veterinarios, a las clínicas veterinarias, a los PET. También, o sea, está abierto a público final, pero es un día un poco más profesional y de encuentro de la industria, sin dejar de tener todas las actividades, pero el sábado y el domingo ya la rompemos con público final. Y la verdad es que si tú vieras los videos de todos los años, es mucha gente la que asiste. Algunos van con su perrito. Nosotros tratamos de no recomendar que vayan con sus animales de compañía, porque yo personalmente, que estamos con todo el tema del bienestar, encontramos que es a lo mejor puede ser estresante, pero también no podemos prohibir la entrada en una expo, en una feria que es la única de Chile que se hace para animales de compañía. No podemos prohibir la entrada. Entonces, además que hay muchas familias que van a todas partes con ellos, al supermercado, al parque, a comer, a todo. O sea, entonces esos perritos o no sé cuál sea la especie, están acostumbrados a lo mejor este ambiente un poco más estresante, que a lo mejor soy mamá de dos perritas. Y yo no puedo llevarlas porque para ellas sí significa un estrés, pero ya está comprobado que hay muchas familias que hacen su vida con ellos.
0: Claro. Ya, ahí se va entendiendo el concepto de la feria. Mira, es importante, porque uno pensaría que es para que el perrito lo pase bien, que se yo. No, pues.
1: Claro. Es una expo.
0: Una feria.
1: Que está enfocada en el cuidador,
0: correcto,
1: en el tutor.
0: Correcto.
1: También hay clínicas, trabajamos con tres universidades que nos apoyan, tenemos muchas charlas, hay hospitales clínicos dentro que también ofrecen temas para los perritos, pero en verdad nosotros, hay una zona de arte también, ¿no? Es que te juro que me quedo corto, una zona de fundaciones, me quedo corta todo el rato porque son más de 12 zonas interactivas, enfocadas en los tutores, además de los stands que están dispuestos a mostrar a lanzamiento, a mostrar y hacer su lanzamiento en estos días porque esperan la expo. Así que es un tremendo panorama, la verdad.
0: Claro. ¿Y hay adopciones también o no?
1: Sí, hay una zona de jornadas de adopción los tres días. Muy importante, nosotros las cifras de adopción que tenemos los tres días son realmente récord, donde se adoptan, no sé, en general 53, el año pasado 53 gatitos, o no sé si me quedo corta, pero mucho perrito, mucho gatito, y con adopción responsable, porque tenemos como estamos asociados a fundaciones que en verdad tienen un protocolo de responsabilidad de adopción, y que las cifras que nos dan reales de la adopción no son inmediatas como de esta cosa como de impulso, sino que vienen después de un tiempo de que ya están seguros, que se quedan. Tampoco se entregan los perritos ahí. Todo un protocolo muy, muy de cuidado y bienestar animal.
0: Mire, qué interesante, ¿eh? Está bastante más serio de lo que parece. Ay, me gustó ese gatito, me lo llevo ya, llévese. No, la cuestión no funciona así.
1: No, hay protocolos muy importantes.
0: Bueno, algo que señaló antes, que más que perros y gatos, antes había mucho cuyes, ¿se acuerda? Y la gente tenía una jaulita, unos cuyes, les ponía una ruedita para que el ratoncito anduviera
1: ahí. La verdad es que nosotros, lo único que nuestras últimas, uno va aprendiendo con los años, y claro, en estos 10 últimos años, porque la feria comenzó el 2011, lo que hemos adquirido como de conocimiento es, primero, no tener animales a la venta en nuestra expo, porque no va con la línea de la feria, no va con la línea de concepto. Segundo, darle prioridad a la adopción, porque hasta de exóticos, animales exóticos, también hay adopción. Y tercero, educar, la educación. Por eso trabajamos con tres universidades, con la Andrés Bello, con la Andrés Bello, con la Universidad Mayor y con la San Sebastián, que están haciendo actividades los tres días, charlas, talleres, y además de ellos también hay otras entidades. Nosotros también estamos patrocinados por el gobierno regional. O sea, es un tema
0: bastante integral, ¿no?
1: De
0: bastante
1: verdad integral. Muy súper integral, y es donde los tutores pueden ir y encontrar en un solo lugar todo lo que tenga que ver con sus animales de compañía. O sea, la verdad es que desde servicios, no solamente alimentación, nutrición, sino que también servicios, todo lo que tiene que ver también con el bienestar, grooming, en fin, skin, hay harto tema.
0: Interesantísimo, es la Expo Mascotas y Animales, que se va a desarrollar viernes 29, sábado 30 y domingo 31 de mayo en Espacio Riesgo. Y estamos hablando con su directora Sol Galdames. Hay que pagar entrada para poder acceder, ¿no es cierto?
1: Sí, mira, desde ayer, desde ayer en la noche a las 12, desde hoy día, estamos con la segunda preventa, que además tiene de regalo pack de churu, que yo creo que todos lo conocen.
0: Pero cómo no.
1: Que ya con comprar la entrada, compren la entrada y, o sea, es como pagar la mitad. Y siempre tenemos estos descuentos, después se vienen otras sorpresas.
0: Ya.
1: Y la verdad es que es un tremendo panorama. O sea, tiene un costo, además vamos a estar en el fin de semana de el patrimonio, así que vamos a tener asociados, porque tenemos un acuario dentro de la Expo, una carpa con un acuario precioso. Son los que tienen el acuario más grande acá en Chile, que es Aquamundo, y además después van a tener, con el ticket de la entrada de la Expo Mascota, van a tener un 20% de descuento si quieren llevar a sus niños o conocer el acuario de Chile, porque pasa mucho que los turistas van a conocer los acuarios, pero los chilenos no vamos a esos temas. Así que como es el fin de semana del patrimonio, estamos ahí, Aquamundo estaba tirando un descuento muy importante.
0: Ticket Plus, entiendo que es la tiquetera.
1: Ticket Plus.
0: Perfecto. Sí. Ya pues, compromiso pactado entonces, buenísimo el panorama. Para el próximo fin de semana, no para este que viene, sino que para el siguiente, para el de fines de mayo, la Expo Mascotas y Animales, ahí en Espacio Riesgo, viernes, sábado y domingo. Su directora, Sol Galdames, nos ha explicado exactamente de qué se trata, que no es una cuestión del perrito o el gatito, sino que es algo bastante, bastante más integral respecto de la crianza de los animales. Así es que muchas gracias, Sol, éxito
1: en todo lo que venga. Muchas gracias a ustedes por el espacio.
0: De todas maneras, felicidades.
1: Muchas gracias.

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3: En Santiago, 9 grados. En Chillán, 5 grados.
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0: vamos a abordar distintos temas con nuestro invitado que está presente acá. Pablo Toledo, ¿cómo estás? Bienvenido, buenas noches.
1: Mini tú, un gustazo, sí. Un placer conocerte.
0: ¿Qué canta eres tú?
1: Soy yo, y mi nombre es Siben. Artístico Pablo Toledo, el nombre que me puso mi madre cuando nací, pero todo el mundo me conoce como Siben.
0: ¿Siben?
1: Sí.
0: ¿Y qué? ¿Siben?
1: Siben significa siete fonéticamente en alemán.
0: Ah, ya, ya, ya. Sí. Me buscaba yo el Seven, no, Siben. Sí. En alemán, ya. ¿Y por qué en alemán?
1: Mira, por cosas de la vida me tocó estudiar en un colegio alemán y es mi segunda lengua.
0: Ah.
1: Sí, y el número siete es porque tiene una situación bastante bonita que me ocurrió. En la vía.
0: ¿Te sacaste por los siete?
1: No,
0: te preocupes.
1: Casi.
0: Oye, a propósito del 21 de mayo, que es mañana, sí. Ahora en un ratito más, digamos, empieza el 21 de mayo, no se trata de un panorama, se trata más bien de una oportunidad de ser testigos de un primer montaje dedicado al combate naval de Iquique, lo que no es poco, sin duda alguna. Uno pareciera que el 21 de mayo ha habido teleseries, ha habido series, ha habido documentales, pero un montaje teatral parece que no existía,
1: ¿eh? No, es la primera obra que narra todo lo que ocurrió en combate naval de Iquique.
0: ¿Y lo narra de manera documental, podríamos decirlo?
1: O sí, sea, principalmente es el momento, el día anterior, o sea, el 20 de mayo.
0: Hoy, ya.
1: 20 de mayo. Y lo que rescata la obra es la parte humana de lo que ocurre en La Esmeralda los días previos antes del salto al abordaje de Arturo Prat. Cuenta un poco cómo era la relación que Arturo Prat tenía con Serrano, con Riquelme, con todas las personas que están ahí, cómo se relacionaba con los guardiamarinas, cómo él era como persona, como humano. Realza también las emociones que existían, el miedo, la incertidumbre. Él tuvo miedo también, fue un héroe, pero también tenía miedo porque era humano. Y todo eso lo mostramos en la obra, y todo eso lo rescatamos de los distintos libros de historia que existen, y obviamente tratamos de plasmar lo más fidedigno a la historia de Chile lo que ocurrió en ese 21 de mayo.
0: Mira, qué cosa más interesante.
1: Sí,
0: ¿a quién se le ocurrió esto?
1: A Fernando Olivares, que es nuestro director.
0: ¿Ah,
1: es
0: sí?
1: Fanático, bueno, él es fanático desde chiquitito, desde Arturo Prat y de toda la historia. Bueno, él tiene, bueno, la compañía de él se llama Histórica de Chile.
0: Ah, ya.
1: Y bueno, tiene hartas cosas, no solamente el combate naval, sino de la Concepción. Y bueno, tiene hartas cosas ahí, el salto al Moro Arica. La toma del Moro Arica. Y bueno, tiene hartas cosas entretenidas. De hecho, también está pensando hacer una película.
0: Ah, mira.
1: Así que, sí.
0: Y él se enfocará en la Guerra del Pacífico, que da tanto material como para este tipo de obras. Pero bueno, abarcará otro momento de la historia, tal vez.
1: Totalmente.
0: ¿Tú has participado en otras con él o esta es la primera vez?
1: Esta es la primera que
0: participó
1: con Fernando, sí. Sí. Y bueno, también siendo, contándote más, es mi primera obra teatral. Pero yo te contaba que yo soy músico.
0: Sí, pues lo estamos escuchando.
1: Estamos escuchando una de mis canciones.
0: ¿Cómo?
1: Nunca se olvida, que es del Jardín de Olivia, que es de la teleserie El Mega. Esta es mi primera obra, yo me he estado formando hace algún tiempo atrás como actor y bueno, hice un casting con Fernando y bueno, quedé en el casting y me toca interpretar a Ignacio Serrano, que es el teniente segundo de la Armada, gran amigo de Arturo Prat, que tenían una relación muy puñimugre.
0: Sí, ¿eh?
1: Sí, muy bonita la relación que tenían.
0: Ignacio Serrano.
1: Y Ignacio Serrano también es muy conocido porque si tú vas a la Marina, Ignacio Serrano siempre está en los lugares donde se hace lo social, donde se toma ahí. Ahí está un cuadro de Ignacio Serrano, porque Ignacio era muy bonachón, muy simpático, muy social.
0: ¿Ah? Melipillano el hombre.
1: Melipillano.
0: Sí, pues.
1: Mira, ¿sabes? Espectacular, sí, pues.
0: Oye, ¿y tú te encontraste con Ignacio Serrano ahora?
1: Me encontré con Ignacio Serrano, tuve que investigarlo, entender cómo era su personalidad, entender la relación que tenía con Arturo Prat. La verdad que me pone muy contento, bueno, y obviamente también es muy loco, por eso existen los castings cuando uno va a castinear, porque Ignacio Serrano tiene mucho de mí, de como de mi personalidad, de cómo soy, de cómo encajamos.
0: Ah, ¿sí?
1: Sí, encajamos muy bien, como que era una persona muy divertida, buena para la talla, y como que, no sé, me siento muy, muy, muy feliz de interpretarlo, porque un buen personaje. Aparte, no sé si la gente conoce mucho a Ignacio Serrano, pero Ignacio Serrano fue el segundo que hizo el abordaje, pues, porque primero fue Arturo Prat.
0: Sí.
1: Arturo Prat, bueno, muere en la cubierta del Huáscar, y después Ignacio Serrano se lanza, cae herido.
0: En el segundo espolonaje.
1: En el segundo espolonazo.
0: Polonazo.
1: y se tira al abordaje también con unos muchachos. Y moribundo, lo fueron a dejar ahí a un cuarto y con su valentía agarró una lámpara de estas de gas y intentó incendiar el Huáscar. No sé, era un aguerrido.
0: Sí, ¿y cuánta gente? ¿Y eso está interpretado? ¿Se muestra eso en la obra?
1: Mira,
0: ¿en la de mañana?
1: La obra llega hasta cuando... Bueno, no lo quiero adelantar, pero eso lo dejo ahí para el suspenso, pero narramos obviamente cuando viene el espolonazo, todo. Y ahí también narramos la historia también que tenía Arturo Prat con su esposa, con Carmela.
0: Con doña Carmela.
1: Las cartas que se mandaban, lo poético, lo romántico que era en esa época, porque... Arturo Prat, una de las cosas que también tiene es que era una persona muy, muy noble, muy educada, fue profesor, fue marino, fue literato.
0: Y abogado, ¿no? Hombre
1: abogado,
0: de derecho.
1: Sí, claro, abogado de derecho. Entonces era una persona muy, muy culta. Muy culta, muy romántica, no impulsivo, Ignacio Serrano era totalmente impulsivo. Entonces también ahí se cruzan también las personalidades de los personajes.
0: Interesante. Sí. ¿Cuántos actores hay en escena?
1: Mira, somos 7 actores.
0: ¿7?
1: Sí, somos 7 actores que ahí, bueno, está Carmela, la esposa, está Fernando que hace Arturo, está Catalina que hace Carmela.
0: Ah, ¿y aparece doña Carmela?
1: Aparece, sí, por supuesto. Yeah. Aparece ella también. Somos, como les decía, 7 actores, sí, pues más el equipo de sonido y técnico que
0: no,
1: está.
0: No, claro, me imagino.
1: Sí, pues, y la obra dura aproximadamente 1:20, 1:30. Y mañana, lo que te comentaba antes de salir en vivo, es que mañana en Santiago es la única función que tenemos en Santiago en el Teatro San Ginés.
0: Ah, ya.
1: Es la única.
0: En 21 de mayo, como debe ser por lo demás.
1: Debe ser en el 21 de mayo.
0: Si va a ser una en el año, tiene que ser el 21 de mayo.
1: Y va a ser en Santiago. El estreno fue la semana pasada el tiempo se me pasa volando. Fue el 5 de mayo en el Teatro Municipal de Viña del Mar, con el patrocinio de la Armada.
0: Mira.
1: Fue preciosa, también nos llevaron al Club Naval, al Museo Marítimo.
0: Ya, caracterizado.
1: Qué buen punto pusiste. Nosotros estamos caracterizados con ropa original de 1879. Estamos con las armas y estamos con la vestimenta original de la época.
0: Oh.
1: Y eso obviamente respaldado por la Armada Chilena.
0: Ellos los orientaron, les mostraron.
1: Ellos, claro. De hecho, a mí me enseñaron a disparar allá. Yo estuve con ellos, ahí me enseñaron a mover toda la cosa, porque yo nunca en mi vida había tomado una escopeta, y son pesadísimas.
0: No,
1: son esos rifles como de madera. No, una locura. Pero súper bonito la experiencia de...
0: ¿Alguien representa al vigía en la obra o no? No está incluido en el reparto, no tiene por qué estarlo tampoco.
1: No, está el sargento Aldea, está Riquelme, está el guardia marina Riquelme, está Ignacio Serrano, está...
0: Arturo Prat, obviamente.
1: Obviamente Arturo Prat, y se me olvida el papel del Benja, que es Luis Uribe.
0: Ah.
1: Y el punta de la lengua, lo está tratando de... Luis Uribe.
0: ¿Ya?
1: Y Carmela y un personaje onírico que hace la Cata, que es como la narradora de la historia. Va como ahí narrando cosas mientras van ocurriendo las escenas.
0: Ah, mira. Sí. ¿La obra se llama?
1: La Tripulación de Bronce.
0: La Tripulación de Bronce.
1: La Tripulación de Bronce.
0: Se presenta mañana como única función. ¿En una de esas vienen más después o no?
1: Si Dios quiere, y qué linda pregunta me haces, porque nosotros, más allá de que mañana tenemos la función en Santiago, estamos haciendo un llamado a nivel nacional. De Arica a Punta Arenas, nosotros tenemos la compañía, estamos listos para llegar, plug and play, y armar esta obra en colegios, en municipalidades, en eventos privados. Así que si alguien de acá está escuchando, que sea de alguna productora, de alguna municipalidad, por favor, contáctenos. Yo les puedo dejar mi Instagram, que es Siben-Latino. Siben se escribe S-I-B-E-N. Siben-Latino. Ahí me escriben y felices de poder llevar esto a los colegios, porque es muy educativo.
0: Pero,
1: o sea, de verdad.
0: Pablo, te pido un instante nada. Dígamelo. Más porque tenemos contacto con la región de la Araucanía.
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0: Matías Gallegos, corresponsal de ADN.
3: ¿Qué tal? ¿Cómo están? Buenas noches. Hola. La coordinadora Arauco Malleco hace solo minutos ha confirmado que uno de sus miembros ha caído en medio de la resistencia y sabotaje. Según dice este comunicado, se trata de Álvaro Quinchonao Huichafe de la CAN, quien cae por la libertad de los presos políticos, indica este comunicado firmado por la coordinadora Arauco Mayeco. Todo esto luego de esta acción que ocurre durante la tarde de ayer, a eso a las 20 horas, cuando dos sujetos armados con armas largas intentan detener a un camión que transitaba en la zona costera de la Araucanía, pero el conductor finalmente embistió a uno de estos sujetos. Hoy reiteramos, la CAM reconoce que esta persona, Álvaro Quinchonao, quien además era psicólogo, trabajaba en el Hospital Intercultural de Maquehue, en la comuna de Padre Las Casas, era miembro activo de la coordinadora Arauco Valleco, esta orgánica radical que opera en la macro zona sur, en la Araucanía. Matías Gallegos, ADN.
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0: Seamos en cualquier momento esta y otras informaciones. 8 minutos faltan para la medianoche. Retomamos la conversación con Pablo Toledo, uno de los protagonistas del montaje teatral La Tripulación de Bronce, que viene a poner en escena las horas previas al combate naval de Iquique y los primeros minutos, las primeras horas de esta gesta que vamos a estar recordando mañana, 21 de mayo. ¿Dónde es la presentación, Pablo?
1: Bueno, mi querido, les cuento. Esto es mañana jueves 21 de mayo a las 7:30 en el Teatro San Ginés.
0: 19:30.
1: Las entradas, bueno, las últimas entradas ya están por Ticketmaster o Atrápalo. Hay descuentos para niños, hay descuento para la tercera edad, hay descuento también con Banco BCI. Está todo para que vayan, de verdad que no se van a arrepentir. Es, como les decía, la primera obra del combate naval de Iquique, primera obra teatral. Está trabajada con mucho profesionalismo, son 7 actores que han participado en distintas películas, en teleseries nacionales. Fernando también, que es el director, Fernando Olivares, ha participado en distintas producciones, un actor de renombre, y bueno, y todo el equipo muy profesional, así que de verdad no se van a arrepentir de verlo, porque bueno, esto ocurre una vez al año, lo hablábamos antes de la entrevista, esto tú me decías que es un tanto estacional. Para la Armada no es estacional, pero claro, para el mundo privado civil, estas obras son un poco estacionales. Entonces, mañana la tenemos en Santiago y bueno, nosotros estamos orando, rezando para que pueda abrirse esta oportunidad también en otras ciudades del país. Nos encantaría poder estar en otras ciudades del país.
0: Si están dispuestos, evidentemente oportunidades van a tener, no cabe duda.
1: Así es.
0: Y ojalá puedan ser muchas, de la verdad, porque asoma de verdad interesantísimo. La Tripulación de Bronce. Steven, cantante y actor ampliamente conocido por interpretar canciones que han acompañado diversas teleseries del Mega. ¿Sí?
1: Así es.
0: Esta que estamos escuchando, dijiste, es una.
1: Esta se llama. Sí. Nunca se olvida. Es la canción principal de la teleserie El Jardín de Olivia, que bueno, lleva ya casi 1 año y medio al aire desde.
0: ¿Cómo fue eso?
1: Wow, espectacular. Sí. Espectacular, porque bueno,
0: participante de un casting, fue una
1: prueba. No, esto fue. Esto ha sido muy, muy bonito. Yo inicié mi carrera hace 3 años exactamente como solista. Había tenido una pérdida que era la de mi papá, y yo de profesión universitaria estudié ingeniería comercial, estaba trabajando como ingeniero, pasó lo de mi papá y yo siempre había tenido un sueño ser cantante y actor. Me puse a estudiar, me puse a hacer mis primeras canciones y me llamaron del Mega a los 6 meses de haber hecho mis primeras 2 canciones que fueron parte de una teleserie que se llamaba Como la Ella Misma, y ahí el Mega me empezó a pedir canciones. Y esta fue lo más lindo, porque fue la canción principal de la teleserie. Siempre me llamaban como de los protagonistas.
0: Claro.
1: Esta fue la canción principal. Y de ahí se han abierto de a poquitito puertas. Yo me empecé a formar como actor. He participado en algunos cortometrajes, he hecho hartas cosas, pero esta es mi primera obra de teatro. Fernando creyó en mí, vio el casting, me aceptó y bueno, yo estoy fascinado porque es mi primera obra teatral.
0: Pablo Toledo, sí. Todo campista entonces, ¿no? Multifacético dentro de las artes.
1: Haciendo lo que uno ama.
0: listo.
1: De eso se trata la vida.
0: La base, sin duda, que el resultado tiene que ser positivo. ¿Eh?
1: Así es. Sí.
0: Te pasaste, Pablo, es tarde.
1: Por
0: son
1: favor.
0: 4 minutos para la medianoche. A esta hora estás durmiendo siempre tú, me dijeron.
1: Sí, pues, y el director me hizo venir hasta ahora y mañana tenemos la hora, imagínate. Me tienen acá. No, yo feliz de poder mostrar lo que estamos haciendo como compañía. Y
0: desmintió que estuvieras durmiendo siempre a esta hora, pero lo vamos a dejar ahí. ¿Eh? Vamos a decir que está bien. Pablo, muchísimas gracias. Mucho éxito mañana y que sigan los éxitos también en tu carrera.
1: Álvaro, muchas gracias. Siben-Latino para los que les interese llevar esta obra
0: Siben-Latino
1: a nivel nacional.
0: Eso.
1: Disponible ahí siempre.
0: De todas maneras, responde el tiro. Somos ADN a la medianoche en punto, los servicios informativos con Freddy Retamal. Y tenemos un especial a propósito del 21 de mayo, un especial musical. En los próximos minutos, apenas empieza el 21 de mayo. Siga con nosotros, somos ADN.

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11: 0:04.
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12: Sigue recuperándose la menor de edad que fue baleada en las afueras de un colegio en La Granja. El origen del incidente se habría desatado tras un altercado entre apoderados y estudiantes por una posible denuncia de bullying. Codelco despidió a un ejecutivo, anunció medidas disciplinarias contra otros 7 y presentó una denuncia ante la Fiscalía por diversas irregularidades con el balance de la producción del cobre al cierre de 2025. Avanza la mega reforma al Senado. Hacienda celebró la tramitación que incluye la rebaja al impuesto corporativo. El Ejecutivo, eso sí, llevará al Tribunal Constitucional la indicación del Frente Amplio que adhiere a un mecanismo para la implementación de la Sala Cuna Universal. A días del ajuste de gabinete, el oficialismo busca hacer control de daños tras las salidas de Steiner y Cedini. El presidente Kast este viernes se reúne en Cerro Castillo con su nuevo equipo de ministros a puertas a la cuenta pública. Rechazo político transversal dejó una nueva ausencia en el Congreso de la ministra Ximena Lincolao. Había sido invitada por la Comisión de Ciencias de la Cámara para responder sobre el supuesto plan de desvinculaciones y los roces con el ex subsecretario Araos. La Cancillería mandató al cónsul chileno en Tel Aviv comprobar el estado de los 4 connacionales capturados que iban a bordo de una flotilla rumbo a Gaza. El gobierno se sumó al rechazo internacional por el trato degradante de una autoridad en Israel.
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12: Estados Unidos vuelve a la carga contra Cuba. Autoridades norteamericanas insisten con darle un nuevo respiro a la isla. En medio de este escenario, el gobierno de Donald Trump confirmó el despliegue en el Caribe de un portaaviones de la Armada.
3: En el deporte.
12: Coquimbo Unido hizo historia. Los Piratas lograron instalarse entre los 16 mejores de la Copa Libertadores tras el empate entre Nacional de Uruguay y Universitario de Perú.
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11: Damos la bienvenida y saludamos este nuevo día, jueves 21 de mayo del año 2026. Junto con Vincenzo Rojas hemos trabajado y preparado un programa especial para estos primeros minutos de este día, de esta jornada, el que le vamos a ofrecer dentro de algunos instantes. Somos ADN. Buenos días.

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1: Luego vendrían otras cuatro campañas desarrolladas en tierra que llevaron incluso al ejército chileno hasta la capital peruana, donde flameó la bandera de Chile durante un par de años por lo menos. Entonces, si bien nos enfocamos en este día 21 de mayo, abarcamos toda la Guerra del Pacífico en la historia que nos grafica esta producción musical. Y comenzamos con los juramentados de Atacama, que fueron cinco valientes mineros de Copiapó que se enrolaron en el batallón Atacama durante la guerra. Antes de entrar en combate, juraron luchar como hermanos y compartir un mismo destino. Si uno caía en la batalla, todos morirían juntos. Su historia es uno de los pasajes más épicos y recordados de la historia militar de Chile. Provenientes de las faenas mineras de Atacama, partieron a defender el territorio nacional en la campaña de Tarapacá. La batalla de Dolores del 19 de noviembre del año 1879. Durante el combate en el Cerro San Francisco, tres de ellos fallecieron tras una feroz lucha. Sus cuerpos fueron enterrados en el desierto y sus tumbas quedaron inmortalizadas en el sitio. Los dos sobrevivientes continuaron combatiendo hasta caer más tarde en la zona de Tacna, cumpliendo así el trágico y heroico juramento que se habían hecho. La música de los cuatro cuartos en ADN.

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2: En ADN estamos viviendo los primeros minutos de este 21 de mayo con la música de Al Séptimo de Línea. Y la canción A Través de la Pampa narra la dura travesía de un grupo de soldados que marchan a través del desierto, dejando atrás sus pueblos, familias y amores. La letra describe un paisaje desolador y hostil, donde el sol, el polvo y la fiebre se convierten en enemigos tan temibles como cualquier adversario en el campo de batalla. La imagen de los soldados marchando, cual procesión de fantasmas, sugiere una pérdida de vitalidad y esperanza, transformándolos en figuras casi espectrales que avanzan mecánicamente bajo las órdenes del sargento Chamorro. Al estribillo, adelante, vivo el paso, repetido varias veces, resalta la determinación.

0: y la disciplina militar, pero también puede interpretarse como un grito desesperado por mantener el ritmo y no sucumbir a las adversidades. La mención de hilera de rojo y de azul y caballería y cañón evoca imágenes de una fuerza militar organizada y poderosa, pero que también está siendo erosionada por el implacable entorno del desierto. La letra sugiere que a pesar de las dificultades, los soldados siguen adelante, impulsados por un sentido del deber y lealtad a sus pabellones. En ADN, recordando al séptimo de línea a través de la Pampa.
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2: Leonora Latorre, la espía chilena, es el principal personaje de la novela de Jorge Inostroza. Es un personaje ficticio, sin embargo, existen algunas partes del servicio secreto firmados con su nombre. Recordada Leonora Latorre en esta canción de Al séptimo de línea que revivimos en ADN.

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2: En ADN, en 21 de mayo, estamos escuchando al séptimo de línea, el trabajo de los cuatro cuartos con letras de Jorge Inostroza, autor de la novela histórica Adiós al séptimo de línea. Y fue en 1881, durante la campaña de Lima, que el contraalmirante Patricio Lynch, conocido como el Príncipe Rojo, destruyó haciendas azucareras en el Valle de Cañete y Cerro Azul en el Perú. Lynch liberó a cientos de trabajadores chinos que vivían bajo condiciones de esclavitud extrema en las plantaciones iguaneras. Agradecidos por su libertad y guiados por un líder llamado Leotán Xinxin, cerca de 1.500 de ellos se unieron a las tropas chilenas, sirviendo como fuerza de avanzada en el conflicto.
3: ¿Qué?

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2: En ADN, en los primeros minutos de este 21 de mayo, escuchando al séptimo de línea de los cuatro cuartos. El batallón cívico movilizado Cazadores del Desierto fue una unidad militar de infantería creada por el gobierno de Chile al comienzo de la Guerra del Pacífico a partir de una unidad ya existente, la Legión Extranjera. Participó en la campaña de Tacna y Arica. Su actuación dio motivo a quejas tanto civiles como militares por su falta de disciplina y la falta de moral en su comportamiento. El 14 de agosto de 1880 fue disuelto por decreto del presidente Aníbal Pinto y su comisario José Francisco Vergara, y el batallón y sus remanentes fueron integrados a otras unidades del ejército expedicionario. Los Cazadores del Desierto, también recordados musicalmente en esta obra de los cuatro cuartos que escuchamos en ADN.

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2: En ADN, 21 de mayo, con adiós al séptimo de línea, musicalizado por Los Cuatro Cuartos. La batalla de Arica, también conocida como Asalto y Toma del Morro de Arica, fue el enfrentamiento final de la campaña de Tacna y Arica. Ocurrió en la madrugada y la mañana del lunes 7 de junio de 1880, siendo el último gran combate entre el ejército del Perú y el ejército de Chile en el extremo sur del territorio peruano. Los atacantes lograron vencer los campos de minas, fuertes, fusilería y artillería peruana y ocupar la ciudad. El monitor peruano Manco Capac fue hundido por su tripulación tras la derrota de sus fuerzas terrestres. La caída de Arica significó para Perú la destrucción de su ejército profesional y la pérdida de su base naval y base de operaciones terrestres más austral. Para Bolivia, significó el cierre de su salida natural al Pacífico. El asalto y toma del Morro de Arica, recordado musicalmente en ADN.

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1: Seguimos adelante en los primeros minutos de este 21 de mayo, recordando la Guerra del Pacífico musicalizada por los Cuatro Cuartos ante los versos de Jorge Inostroza, el autor de la novela Adiós al Séptimo de Línea. Los viejos estandartes. Está inspirada en el regreso del general Manuel Baquedano y el ejército en general a la ciudad de Valparaíso en el año 1881 durante la Guerra del Pacífico. Su letra fue escrita por Jorge Inostroza y su música fue compuesta en 1966 por Willy Bascuñán. Fue publicada por primera vez en un disco single de vinilo de 7 pulgadas. Pocos meses después, volvería a publicarse en un álbum long play Al Séptimo de Línea, de ese mismo año 1966, el que estamos recordando en estos primeros minutos de un nuevo 21 de mayo.

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2: Todo este recuerdo, todo este homenaje, toda esta música basada en los primeros minutos de este 21 de mayo, recordando el combate naval de Iquique y también el de Punta Gruesa. Y Los Boteros de Iquique es una canción de una poesía profunda, estremecedora y vigente. Son versos que narran lo sucedido en la playa de Iquique a las horas de concluido el combate naval, los que junto a la combinación vocal de los cuatro cuartos hacen de esta una de las canciones más hermosas de todo este trabajo.

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2: Seguimos adelante en el recuerdo de Al Séptimo de Línea, el trabajo musical de Los Cuatro Cuartos. Petronila Basaure fue la dueña de una famosa fonda santiaguina llamada El Arenal. En ella se juntaron los poetas, los payadores populares, los mam. Los más famosos fueron Nicanor García y Casas Cordero. Ambos se engancharon siguiendo a la Peta, que fue la cantinera del regimiento Win. Los Cuatro Cuartos, el enganche de los poetas, Al Séptimo de Línea, en ADN.

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4: Un capítulo significativo dentro de la Guerra del Pacífico fue el combate de la Concepción, una lección de heroísmo para los chilenos. El combate, acaecido en el contexto de la campaña de la Sierra, fue o ha constituido hasta el día de hoy un ejemplo de valor y de entrega que ha sido muy aleccionador para los militares nacionales. Es por eso que cada año, en la misma fecha de su conmemoración, miles de soldados a lo largo del país realizan el juramento a la bandera, en el cual solían y sellan su voluntad de cumplir con sus deberes militares y servir a la patria, hasta rendir la vida si fuese necesario. Sin embargo, este ejemplo no solo es modelo para quienes sirven en las filas del ejército. A Chile se le puede servir de muchas maneras, y no solo durante la guerra. Es por ello que estudiantes, obreros, campesinos, profesionales y en definitiva todos quienes hacemos Chile tenemos en el acto de entrega sin límites de los héroes de la Concepción un ejemplo iluminador graficado en esta canción de Al Séptimo de Línea.

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1: Escucharemos a continuación en este recuerdo de Al Séptimo de Línea, la novia del capitán. Rafael Torreblanca fue llamado el capitán poeta de la guerra. Su principal poesía escrita durante la campaña fue Adiós, que dirigió a su novia. En esta canción se reproducen dos estrofas de aquel romántico poema. El autor muere en la batalla de Tacna.

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1: Cerrando ya este homenaje musical al 21 de mayo y a la Guerra del Pacífico, doña Carmen Vilches fue una militar chilena y cantinera del ejército durante la guerra. Es conocida por su desempeño en la Batalla de Los Ángeles. Formó parte del batallón de mineros de Atacama y luchó en la toma del Fuerte de Los Ángeles el 22 de marzo de 1880. Fue una de las primeras en llegar a la cima, donde se batió con soldados peruanos, haciéndose destacar de entre el batallón. Fue tanta su hazaña que su comandante envió un informe al general Manuel Baquedano donde agradeció su labor. Se ganó el apodo de las bombachas coloradas cuando clavó sus bombachas rojas en una lanza y alentó a su regimiento para que llegasen con ella a la cima. Una vez que la batalla se ganó, no fue una bandera la que se clavó en lo alto, sino que fueron las bombachas rojas del uniforme de la Carmela, el que musicalmente es también reconocido por los cuatro cuartos en al séptimo de línea.

0: En ADN hemos querido recordar en las primeras horas de este 21 de mayo, en estos primeros minutos, al séptimo de línea, este trabajo de los cuatro cuartos basado en la novela histórica de Jorge Inostroza, Adiós al séptimo de línea. Son canciones que están en el bagaje cultural de nuestro país, que trascienden la contingencia política que pudo haber habido años después de que fue grabada. Con Vincenzo Rojas en la coordinación, en la puesta en el aire, en la producción musical, estamos invitándoles a seguir junto a nosotros en la sintonía de ADN con nuestra programación especial para este 21 de mayo.
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2: Quiero hacer un saludo especial hoy día a todas las personas, que fueron varias, que me escribieron ayer y hoy en la mañana, que estaban esperando País ADN después de los últimos acontecimientos de la tarde de ayer. Mucha gente comentando la noticia y al mismo tiempo diciendo estoy expectante por el debate que se va a dar mañana en País ADN, así que a los que están ya esperándonos, a los que están conectándose a través de nuestra transmisión en YouTube, muchas gracias.
3: Hay morbo.
2: No lo quería decir.
4: No decepcionar.
2: No lo quería decir así, pero la gente está, nuestra audiencia está pendiente. Hola Aldo, buenos días.
5: Está bien.
6: Qué fome porque se arruinó el martes de pololeo. Yo siempre pienso en eso.
2: ¿Es lo único que te importó ayer?
5: ¿Y qué sabes tú?
4: Quizás se atrasó.
6: Pero no,
5: no, o sea, veo la relación.
2: Ya basta, ¿no? Basta.
5: A lo mejor igual.
6: Basta. Pero es que el problema de vivir en la pega es que los temas de la pega te repercuten en la vida diaria, ¿no? La comida fue más tarde. Te puede haber dado acidez, qué sé yo.
5: No, pero es que entre los problemas de la vida cotidiana se activa más, digamos, la vida amorosa.
6: ¿Sí?
5: Digo yo.
4: El martes de pololeo es una cosa más romántica, le están dando una connotación que no sé si comparte el presidente.
5: No, yo hablo estrictamente romance. Todo blanco.
4: Es un rico picoteo, una copa de vino blanco.
5: Eso, el picoteo pasar. Siempre...
6: Ya, pero fue una jornada marcada por la emoción y por una cuestión que era irremediable en el Palacio de la Moneda. En fin, habría que haber visto a qué hora se apagaron las luces en el Palacio.
2: Oye, yo estuve el domingo en la noche cerca de la Moneda, fui al Festival de Cine Europeo ahí en la Cineteca Nacional, salí como a las 9 de la noche y 9:30, y habían... No fui a sapear, traté, pero de lejos, pues si uno no se puede acercar mucho, y habían varias ventanas con la luz prendida. Especulamos, de hecho, con mi santa madre que me acompañó al cine y mi tía, que estaban trabajando hasta tarde.
5: Estaban desvelados.
6: Ayer... ¿Ah?
4: La piedad lo vio venir. Sí.
2: Claro, dije, están pasando cosas.
6: Ayer fue tema en el debate, hoy hemos convocado a los mejores para que hablen de lo que fue esta suerte de evento anunciado en el marco de...
2: Así como evento canónico, así una cosa... Bueno, igual sí, si lo piensas de esa forma.
6: Tenemos a Lely Sánchez, que es doctora en gobernanza global y Estado de Derecho de la Universidad de Salamanca, en España. ¿Cómo estás, Lely?
7: Muy bien, gracias.
6: Nuestra experta constitucionalista, a José Antonio Valenzuela, que es abogado de la Universidad de Chile, magíster en políticas públicas en la London School of Economics y director de incidencia de Pivotes. Bienvenido, José Antonio.
2: Muchas gracias por venir.
6: Y Marcelo Mella, que es investigador del Departamento de Estudios Políticos de la Universidad de Santiago, cientista político, columnista, escritor. Marcelo, bienvenido.
5: Hola, ¿qué tal?
2: Estamos atentos, nos dice Camilo, también Javier, que están en el...

0: Yo partiría por uno que quizá, por cierto, no es en términos políticos el más relevante, pero que no es menor para nosotras, digamos, las mujeres, y es que las ministras que salen son mujeres y las reemplazan hombres. Y este gabinete, entonces, cada vez se vuelve más masculino, digamos, y lo que para mí es complejo es que la participación política de las mujeres vuelve a ser un tema, creo yo, y parece que es más difícil en sectores de la derecha que a lo menos nosotros en el progresismo. Y es preocupante porque lo que uno puede percibir, digamos, es que hay muy buenas mujeres, mujeres muy preparadas en la derecha para asumir estos desafíos, y me llama la atención que no sean consideradas como posibles candidatas a asumir estos desafíos. Segundo, me parece que hay una señal clara a recurrir a un equipo muy pequeño de personas muy cercanas al presidente y no abrirse a la posibilidad de ir a buscar nombre a Chile Vamos, donde yo creo que hay una robustez mayor de personas, de conocimiento, de trayectoria, en fin.
1: Experiencia política.
0: Principalmente. Me parece que fue muy acotado. Creo que la ministra de Ciencias hoy día está generando muchos más espacios de análisis, crítica y debilidad en el gobierno, y no haberla considerado también como una posible modificación, parece que es algo que solamente va a dilatar una decisión que muy probable se tenga que tomar no muy en lo lejano, digamos, y entonces eso también dificulta la percepción que va a haber de la estabilidad del gobierno, porque si van a tener que realizar cambios de gabinete por goteo, pero varios durante un periodo, no sé, un año y medio, también eso genera, digamos, cierta inestabilidad. Y me preocupa también porque no me queda todavía 100% claro cuál es el diseño. Si el fortalecer al ministro Alvarado, porque fortalecerlo, entregarle la vocería, o sea, las comunicaciones que proyecta el gobierno, y además la coordinación política, significa que se está mandando una señal respecto a que quizás con esto se deja de ver como preponderante al segundo piso, o como que no lo vamos a tener claro tampoco, porque no han pasado ni 24 horas del cambio, pero a lo menos es algo que uno podría plantearse como una duda legítima. Y sí me preocupa, para concluir y darle la palabra a mis compañeros de panel, lo que ocurre en seguridad. Me preocupa muchísimo porque pareciera, por lo menos yo lo interpreto así, puedo estar tremendamente equivocada, pero lo veo así, que hay mucha improvisación con los temas de seguridad pública. Y con la cartera en sí misma, porque de hecho la ex ministra de hoy día, la ex ministra Stein, que, si bien se vio como un golpe comunicacional interesante, atractivo por su trayectoria profesional, su carencia en credenciales políticas fue evidente, y bueno, todos sabemos cómo concluyó anoche, pero llevar al ministro Arrau a una zona donde me parece que puede venirla analizando, abordándose mucho tiempo, pero yo creo lamentablemente que es una zona bien legalista, bien jurídica. Entender la persecución criminal en todas sus dimensiones, un tema que yo creo que pertenece un poco a esas áreas de la ciencia, sin perjuicio que puedan haber otros y otras que lo aborden muy bien. Pero él no es conocido precisamente por su expertise en materias de prevención del delito, como digo, persecución del crimen organizado. En fin, y creo que eso demuestra una vez más que la gran promesa de campaña de este gobierno, que era venir a ordenar la casa y darnos tranquilidad a los ciudadanos y ciudadanas, pareciera que no fue tan bien diseñada. Y solo, perdón que me extienda, pero es que el tema de los viceministros también yo creo que es un tema. O sea, la pregunta que, sobre todo con lo que hicieron en Obras Públicas, Transporte, me parece que Obras Públicas es un ministerio gigante, enorme. Muy yo robusto. Te diría que probablemente el Ministerio de Transporte y Telecomunicaciones, si lo tuvieras que llevar una comparativa, no es más que un par de divisiones al interior del MOP. Entonces, pensar que alguien puede ejecutar ambas labores de manera eficiente, adecuada, comprometida, qué sé yo, me parece súper ambicioso. Entonces, por eso te digo, tengo dudas del diseño, si es falta de gente, no querer incorporar a Chile Vamos, si es nuevamente una línea de acción respecto a achicar el Estado, a disminuir las cantidades profesionales que hay acá. Cargo de las materias públicas, en fin, no sé. Quedan más dudas, creo yo, que certeza.
2: José Antonio Valenzuela.
3: Sí, yo creo que, bueno, muy buenos puntos todo lo que hizo Leslie, comparto varios. Me parece que hay un ajuste en el

0: Más no todavía en el diseño. Cuando se nombró el primer gabinete, me acuerdo que acá mismo comentamos que era una estrategia quizás pensada para un periodo como de cierta luna de miel del gobierno, de harta adhesión ciudadana, porque era en general un mundo de independientes, sin mucho background político, muy cercanos al presidente y con algunos ministros empoderados, muy evidentemente Quiroz, también el ministro Alvarado, y yo creo que eso se mantiene. En el fondo se quitan piezas que estaban generando disrupción y que estaban cometiendo errores, muy evidente. Yo creo que algunas efectivamente faltaron, y creo que la ministra de la Ciencia es un caso. Pero el esquema que se había planeado desde presidencia y segundo piso era ese, eran algunos pocos ministros empoderados, cercanía al presidente, y figuras con poca conexión con los partidos políticos. Son esas figuras precisamente las que empiezan a mostrar problemas y las que ahora se remueven. Yo creo que la oportunidad de hacerlo me parece bien. Yo creo que es un error seguir dilatando algo que se hace inevitable por el hecho de no mostrar que tuviste que hacer cambio muy temprano. Son mucho más los problemas que genera dejar gente que no está a la altura del cargo que los que genera haber hecho un cambio de gabinete a pocos meses de haber asumido. En ese caso me parece bien la decisión y que se tome esa decisión de forma rápida y sin dilatar más el proceso. Las elecciones de los reemplazos yo creo que son complejas. Es verdad que el MOP es un mega ministerio y Luis de Granchi es un experto en transporte. Entonces él no puede tomar el MOP como su segunda prioridad o empoderar al subsecretario. Yo creo que el MOP es un ministerio difícil, y no sé si este esquema de biministro en el MOP vaya a funcionar. Hay otros ministerios donde funciona más fácilmente. Minería con economía, uno puede pensar, quizás resulta. Después, el rol que se le va a dar al ministro Alvarado, yo también tengo mis dudas. Yo creo que es desconcentrar a Claudio Alvarado de las cosas que sabe hacer muy bien, que es gestionar, negociar, es un político muy hábil en lo que implica articular redes y conseguir votos y gestionar la coalición política que se está armando. No es un gran comunicador, y el hecho de estar a cargo de la vocería y de comunicar a veces desempodera y dificulta la labor de articular, generar acuerdos, conversar con la oposición. Entonces, no vaya a ser que por darle la vocería, que no es su mayor talento ni su mayor impronta, empecemos a dificultarle su trabajo que tiene que hacer tras bambalinas, que es muy valioso y que es lo que lo caracteriza. Creo que son nuevamente las dos ministras que abandona, son ministras sin background político, sin militancia, sin respaldo explícito de partido, lo que probablemente genera que caigan más fácil. Y también muestra que la experiencia política no es un algo que se agarra a los pocos días de ejercicio del cargo, es un activo muy valioso. Yo por eso tengo altas expectativas de lo que va a hacer el ministro Rau en seguridad. Es verdad que él no es abogado y que quizás no es su expertise, pero es un político con ya harta trayectoria y con mucho talento, me parece a mí. Es un gran comunicador, que yo creo que es parte de lo que se necesita en el Ministerio de Seguridad, además de estar acompañado de equipos expertos y profesionales, y tengo la sensación que lo puede hacer muy bien. A mí, yo a él siempre lo he visto como uno de los posibles presidenciables del Partido Republicano, y le pasan un fierro caliente que lo puede quemar o puede realmente
1: Proyectarlo.
0: catapultarlo a otra estatura. Entonces, vamos a ver, yo a mí él me parece una figura muy interesante. Yo tengo la sensación de que él podría haber sido un buen vocero, pero vamos a ver cómo lo hace en seguridad, donde efectivamente este es un gobierno de emergencia y una de las emergencias de seguridad. Y no había espacio a seguir improvisando como lo habíamos visto en estos primeros 2 meses.
2: Marcelo Mella.
1: Yo creo que lo que vimos ayer fue un cambio de equipo que es más reactivo que un cambio que a uno le permita visualizar que resuelve el problema político que tiene el presidente Kast y que a priori garantiza eficiencia. Un poco por lo que se ha dicho acá. Juntar transporte con obras públicas podría ser un mal negocio, y que se demuestre esa decisión equivocada rápidamente. Yo comparto también que poner a Alvarado a cargo de Interior y de la vocería podría ser que el ministro del Interior, que el conductor político del gabinete, tenga fecha de vencimiento más rápida, tenga un desgaste indeseable. Yo creo que Alvarado tiene muchas fortalezas. Ha dicho acá habilidades para la negociación, para la relación con el Congreso, pero su habilidad principal no es la comunicación. Yo me imagino al ministro Alvarado hablando toda la semana varias veces, aplastado por la contingencia, por una oposición que, digamos la verdad, todavía no encuentra el tono y que entiende que lo único que puede hacer es oponerse a todo. Ya sabemos que eso la encuesta ha mostrado, que eso no suma para la oposición, pero la oposición está en esa, digamos. Y me imagino entonces a Alvarado haciendo lo posible por mejorar sus condiciones de comunicador y asumiendo el costo de la vocería diaria. Yo tengo la impresión de que esa fórmula podría ser de corta vía. Luego, creo que es más consecuencia, porque las dos ministras que salen son ministras que tenían un amplísimo cuestionamiento, no solamente en la opinión pública, también en los partidos cercanos al gobierno. Entonces, es algo que ya no resistía más. Pero yo no veo una señal nítida de avance en los partidos respecto al gabinete. Es decir, la UDI, bueno, si uno considera el número de ministerios, avanzó en un ministerio, digamos. Porque Alvarado tener un biministerio hoy día, entonces la UDI puede decir que tengo un ministro, o sea, un ministerio más. La misma cantidad de ministros, pero un ministerio más. Republicano entra al comité político. Ya, pongámosle. Eso es un avance que podría ser vendido en la interna del Partido Republicano como, digamos, una mejora. Pero realmente cuando la desproporción entre el peso parlamentario que tienen los partidos cercanos al gobierno y el porcentaje que pesa en el gabinete es tan grande, yo me temo que el conflicto entre los partidos y el presidente Kast va a seguir abierto. Y creo que el presidente desaprovechó una oportunidad que iba a ser la pérdida de una y convocar a Chile Vamos con una representación más nítida, olvidándose de esta cosa de la economía, de fusionar ministerios. No, hoy día el presidente Kast tiene un problema político. Yo creo que, tal como hemos dicho acá, el engaño a algunos presidentes, incluyendo el presidente Boric, ha sido creer en los datos del balotaje. El presidente Kast ha hecho lo mismo y cometen errores por eso, porque creen que representan a una mayoría que no es tal. Yo creo que no es posible seguir creyendo que este diseño de gabinete, que es solamente evidente que hay lealtades con el presidente, pero que no hay representación suficiente partido, va a flotar en las condiciones políticas de la democracia hoy día en Chile. Hoy día la democracia está en un nivel de polarización tan alto que lo que necesitas tú es tener un ministro, una ministra. Comparto lo que dijo Leslie respecto a la caída de las mujeres en el gabinete, pero cuando va al Parlamento, saber que cuenta con 5, con 10 parlamentarios que lo van a defender.
0: Oye, que lo reciban a almorzar, si son cosas de verdad.
1: Estoy hablando de eso, a ese nivel. Cuando llegan como Toribio el náufrago, ¿sí? Como dicen en el campo, como bola guacha, evidentemente entran a la testera en una actitud de o a la defensiva o de mayor inseguridad. Yo no tengo ninguna duda que la ministra, ex ministra Steiner, que no tiene oficio en las líderes parlamentarias, algo de eso tiene que haberla afectado. Porque uno ve el espectáculo cuando llegan los ministros y lo que no hay es calor de una bancada que le diga, vamos ministro, le recomiendo esto y lo acompañen. Eso es un rito de la política parlamentaria que no ocurre con el gabinete del presidente Kast.
2: La última ministra en ser designada fue Steiner. ¿Se acuerdan cuando estábamos en la OPI y es la primera en salir? ¿Qué pasó en el criterio de ustedes con seguridad? Efectivamente, no hay un plan, hay un plan que no se ha desarrollado. ¿Va a cambiar radicalmente la situación ahora o no? Ayer en el debate, la última carta de Steiner fue un nuevo ingreso a Temucuicui. Y sale al poco rato la fiscalía para decir, oye, a ver, parémoslo, no, esto no, no corresponde al plan. ¿Qué pasó ahí, José Antonio, en tu criterio? ¿Qué pasa con seguridad?
0: Mira, yo tengo la sensación de que no hay, de que el Partido Republicano se estuvo preparando muchos años para ser una opción viable en campaña. No se estuvo preparando tanto para ser una opción para gobernar este país. Y yo creo que había mucho plan comunicacional y poco plan real de gestión y de un plan de gobierno concreto y específico y claro y con números. En el caso de economía, eso se suplió por Jorge Quirós. Yo creo que Jorge Quirós tiene un plan. Y eso no logró pasar a nivel de seguridad. Pero no, acá no hay una cosa de que el Partido Republicano hubiera estado 4 años preparando su plan de gobierno. El Partido Republicano se preparó muy bien para ganar una campaña presidencial y lo hizo. Y luego se esperaba que fueran los ministros quienes suplieran quizás esa falta de contenido. Yo creo que en Hacienda sucedió. No sucedió en seguridad y los efectos se hicieron muy, muy concretos. Y no se pudo suplir por un cierto bagaje y una cierta matriz como de propuesta de política pública que viniera del partido del presidente. Y se hizo, y para mí es muy evidente que pasó eso. Entonces, un poco se le endilga a la ministra la responsabilidad de articular algo que no se articuló ni en campaña. Y luego, cuando ella no es capaz de hacer eso, el vacío se hace muy evidente.
2: ¿Por qué ahora se produce el cambio de gabinete? Tú te dices...
3: Habíamos pensado después de la cuenta pública.
2: ¿Alguna relación entre la discusión que comienza hoy en la Cámara con respecto al megaproyecto, la presión de los partidos?
1: Yo creo que el factor es presión de los partidos. Yo no tengo duda que la mega reforma se va a aprobar, por lo menos en primer trámite. Eso está más o menos zanjado. Probablemente haya más costos en el Senado para el gobierno, pero yo creo que lo fundamental de la reforma deberá aprobarse. Lo que yo encuentro que es complejo es que el presidente saque muchas conclusiones del trámite legislativo de esta reforma para decir, esto es el capital político que tenemos en el legislativo para otras reformas, porque eso no es así. De hecho, yo creo que esta reforma va a dejar costos altos en la relación con los partidos. Por lo tanto, yo creo que la relación con los partidos en un gabinete que no es de partido es la gran causa de esto. Evidentemente, la ministra Steiner tenía que concurrir al Congreso a dar cuenta de los bochornos en que estaba, bueno, pero... y significaba un nivel de exposición indeseable, ya lo estaba pasando mal, ya tenía algo de morbo todo esto, teníamos una vocera, Aldo, que prácticamente no hacía vocería y se le veía cada día más incómoda, también era algo indeseable, ¿no? Uno puede ver cuando las personas lo están pasando mal y por lo tanto es obvio que no van a poder cumplir su función adecuadamente. Yo creo que no resistía duda, pero creo que un cambio de gabinete a medio camino que no resuelve el problema en la relación con los partidos y que en un par de casos que se discutieron en el bloque anterior generan cambios de alto riesgo, ¿no? Eso me atrevería a decir, no sé si los colegas acá tienen otra idea.
3: Leslie Sánchez.
4: O sea, me parece que como tú bien dices, el fondo del problema no fue abordado. Yo creo que estas son solo medidas que están pensadas para mejorar las formas comunicacionales, las formas de relacionarse, pero solo, como te digo, en la apariencia, en el contenido, en lo profundo, falta, obviamente. Creo, comparto contigo, Marcelo, falta la participación política de los partidos más sólidos que hoy día tiene la derecha y la centroderecha chilena. Yo creo que eso es muy importante. Probablemente va a seguir bastando los libros de historia como el cambio de gabinete que se hizo más rápido, de manera más prematura, comparándolo con los otros, digamos, gobiernos, pero yo creo que ese es simplemente el dato histórico. Un dato histórico, yo creo que en alguna medida también habla bien de quienes deciden, digamos, despojarse de ideas que pudieron haber creído con mucha fuerza abandonarlas, soltar a personas que fueron importantes en campaña, sobre todo Mara Zaini, que fue una mujer que fue relevante para la campaña del presidente Kast. Y dejarla, digamos, caer de la manera en que ambas caen, porque convengamos que no están saliendo precisamente por errores políticos, no, están saliendo por deficiencias importantes en el ejercicio de sus cargos. Uh-huh. Y hacer esa pérdida debe ser bien complejo, pero no sirve de nada si no va a ir acompañado de cambios profundos y de verdad cambiar el rumbo y cambiar la brújula de este gobierno y empezar a darle más solidez política. Y si además tú lo sigues empañando, creo yo, en términos comunicacionales, con un cambio de gabinete extenso, con un momento en que el presidente habla y se refiere a ambas ministras que estaban dejando sus cargos casi como una despedida de cuarto medio, con una cosa que yo creo que era absolutamente innecesaria en términos públicos, podría haberlo hecho en privado sin problema, con una primera dama con un protagonismo particular, sentada en primera fila, acogiendo a estas ministras como que estuvieran saliendo de una situación muy compleja, no solamente dejando un trabajo porque no fue muy bien y hay que buscar otra experiencia, digamos, no, sino que le dieron también una connotación bien dramática al momento. Y creo que eso, en términos de comunicación política, no ayuda a nada. Yo no soy obviamente experta en ese tema, pero como ciudadana que lo vi en televisión, no ayuda en nada.
3: José Antonio Valenzuela.
0: Sí, yo creo que se corrige un elemento que uno había advertido al principio que podía ser complejo, que es el de los ministros con poca expertise política y poco soporte político, y eso yo creo que vamos a ir viéndolo cada vez menos, y de hecho quienes toman estos biministerios tienen un poco más de background político, tienen un poco más de respaldo de los partidos. Todavía no se corrige el aspecto, otro aspecto que es central del diseño del gabinete, que es políticos con altos niveles de confianza personal con el presidente, pero no relaciones de confianza política o de alianza política de largo plazo, que es un poquitito como uno espera que se estructuren los gabinetes políticos. Uh-huh. Habiendo dicho eso, yo creo que el gobierno sigue en una situación de relativo bienestar en una coyuntura que debiese aprovechar. Seguimos hablando de un proyecto, de un gran proyecto económico que está en el Congreso discutiéndose, que va probablemente a salir de la Cámara esta semana, y que está poniendo los términos del debate, al menos en materia económica, en la forma que le gusta al gobierno. En el Senado probablemente van a sacar un proyecto relevante en materia educacional. Entonces, hay todavía un cierto control de la narrativa. Está el riesgo de que este reconocimiento, en el fondo, de un error que consiste el cambio de gabinete, empañe eso y desvíe el foco de la conversación. Uh-huh. Pero todavía el gobierno no tiene grandes conflictos con sus partidos políticos, que son parte de su pseudo coalición, incluso con este diseño. No hemos visto todavía grandes conflictos con los partidos Chile Vamos. Hay un cierto orden, hay un cierto también control de la agenda. Eso tiene que capitalizarlo el gobierno porque dura lo que dura. Y te viene alguna crisis y perdiste por completo el control. Entonces yo creo que el foco ahora tiene que ser en recuperar la tramitación del proyecto de ley de la reforma de reconstrucción. Tiene que ser además pensar qué viene después. Yo espero que el capital político para hacer cambios importantes no se acabe con ese proyecto de ley, porque es un proyecto de ley para generar inversión, pero no un proyecto de ley para resolver a largo plazo los problemas que tiene la economía chilena. Y espero que eso le siga una agenda laboral, una agenda en educación, una agenda de modernización y reforma del Estado, porque de lo contrario van a ir perdiendo control de la agenda, y este momentum que tú tienes, donde no hay grandes crisis con las que tengas que estar lidiando, uh-huh, se puede perder.
3: A mí me pasa, y perdón, quisiera saber también la postura de un tema que mencionamos a la pasada, pero que puede ser trascendental también para que este nuevo gabinete o esta nueva conformación del gabinete tenga o no el éxito que por lo menos el gobierno espera. El tema de la relación con los partidos. Llama muchísimo la atención lo que decíamos, esto de los biministerios versus ingresar a personas de partidos que están teniendo igual una cierta tensión con el gobierno, al no estar tan presentes, al ser tantos independientes. ¿Se perdió una oportunidad en este cambio de gabinete de haber hecho ese gesto hacia los partidos que finalmente también apoyaron a José Antonio Kast en la segunda vuelta?
1: ¿Marcelo? Yo voy rápido, mira, no tan rápido como el gobierno, con el cambio de gabinete, pero el Partido Republicano tiene 31 diputados y tiene 5 senadores. Con eso no alcanza a gobernar. Digamos, si hiciera un gabinete donde la representación hegemónica fuera del Partido Republicano, el presidente Kast con eso no gobierna. 31 diputados, 5 senadores. No llega ni a la esquina. Mm. Entonces, necesariamente, he dicho varias veces en las columnas que cita Aldo y que me agarra para el santeo aquí en el panel. Yo he dicho que este gobierno solo genera condiciones políticas, considerando el nivel de apoyo del Partido Republicano, si es un gobierno de coalición, si no se atreve el presidente Kast a romper su hipótesis inicial de que va a ser un gobierno personal del presidente Kast. Está frito. Más tarde o más temprano, el modelo va a estallar. Uh-huh. Hoy día es cierto lo que se dice acá. No tiene grandes problemas, pero estamos en el segundo mes. Yo te garantizo que a finales de este año, si no resuelve la hipótesis de trabajo general, el diseño, si no avanza en la construcción de una coalición, va a tener desmarques por la derecha y por la izquierda, y eso va a ser cada vez más intenso. Uh-huh. Entonces, lo que yo creo, y por qué digo que es una oportunidad perdida, porque claro, el presidente podría haber aprovechado para incorporar personas claves. Se ha dicho acá con acierto que, no obstante, ganará experiencia probablemente con este gabinete, pero es cierto también que no todos los ministros tienen raíces o tienen conexiones con el ecosistema partidario y parlamentario. Y eso es un déficit que se paga en productividad parlamentaria. Uh-huh. Entonces, yo espero que el presidente vaya viendo el desempeño del gabinete, no en la lógica de este ministro lo hizo bien o mal, sino la productividad global. Anualmente los gobiernos producen alrededor de 120 leyes, todos los años. Hay subidas y bajadas. De esas, algunas son de iniciativa parlamentaria, pero la mayoría son de iniciativa presidencial. Hay que mirar con cuánto termina el 2026 el presidente Kast. Pero más o menos la franja está en los 120, 130 cada año. Lo que yo invito es a mirar ese dato, porque si el presidente Kast tiene buena evaluación individual de ministro, pero cae en productividad parlamentaria, en productividad legislativa, la verdad es que no avanzamos mucho en los grandes temas que se han dicho acá.
3: Leslie Sánchez.
4: Me parece que efectivamente, como dice Marcelo, se desaprovechó una tremenda oportunidad. Quizás el querer hacerlo ante la cuenta pública o dar una señal, digamos, de que aquí hay control del equipo político más chico, el presidente, y de que quien no lo esté haciendo del todo bien va a tener que dar un paso al costado, qué sé yo. Más allá, como digo, de esa celeridad que se quiso decir al principio, oportunidad de, mire, nosotros vamos a actuar rápidamente cuando las cosas no vayan bien, que creo que puede ser el mensaje que se trata de instalar con este cambio tan prematuro, pudo haber sido una tremenda oportunidad para haber hecho un poco más de cambios, creo yo. Pero insisto, más allá de los nombres, las caras, la cartera, si son biministros o no, es efectivamente con quién quieres gobernar y cómo vas a afianzar esta coalición de gobierno. Y principalmente, insisto, en cómo Chile Vamos va a tomar protagonismo en áreas en las que sabe trabajar, sabe hacerlo y probablemente lo haría mejor de quienes lo están ejecutando hoy día. Y yo creo que esta presión de esos partidos, digamos, y en general yo creo de la derecha, va a ser muy fuerte para el presidente y yo creo que le puede costar mucho más caro en el futuro. ¿En qué sentido? Lo estoy planteando en que, si bien nosotros entendemos que él representa un partido que está iniciando su vida política en Chile, que es el Partido Republicano, su cara no es una cara inédita en términos políticos. Es una persona que se asocia a la derecha clásica chilena, uh-huh, y que por lo tanto los resultados de su mandato van a ser los resultados de la derecha en su conjunto. Y por lo tanto, las evaluaciones para los gobiernos futuros, para elecciones futuras, incluso las elecciones subnacionales como municipales, qué sé yo, las próximas parlamentarias, eso sí va a afectar a su coalición. Y ese costo es muy alto de pagar. que le van a que le enrostren después por décadas, que no sé, por él o por su gobierno, digamos, la derecha puede haber caído en desgracia, por decirlo de una manera simple, me parece que es algo que no van a aceptar. Y por lo tanto, las ganas que tenga, por más grandes que sean, de mantener su diseño original, no va a ser posible, porque va a tener presión de diferentes frentes para poder, digamos, aminorar esa posible percepción negativa, porque convengamos que hay gente que sigue siendo opción política para el futuro, tienen un proyecto político evidentemente que quieren mantener en el tiempo, en fin, y esto los puede poner muy en riesgo, como digo, el futuro a largo plazo de la derecha en Chile.
0: Ahora, yo creo que convengamos también que son en general los problemas los que gatillan las decisiones. Uno puede hacer un diagnóstico en abstracto de que el diseño no tiene mucho futuro o no tiene un futuro a largo plazo tal y como está y que en algún momento va a requerir cambio, pero hoy la situación es de relativo orden y hoy en la situación es de un proyecto que es bien estructural para el gobierno que está en proceso de avanzar. Entonces, yo creo que tiene un sentido no hacer un gran rediseño de la estrategia, al menos hasta que ese hito se cumpla. Y yo creo que ese hito es realmente lo que obsesiona a este gobierno con justa razón, y es su proyecto de ley de reconstrucción. Me imagino que luego de eso, si es que logran tramitar ese proyecto con éxito, vendrán tiempos para repensar el diseño político, para repensar la forma en que estructuraron el gabinete, pero yo creo que tiene sentido que mientras haya un relativo orden y ese proyecto consuma toda la energía política del gobierno, no veamos grandes cambios de estructura y de diseño.
2: Claro. Leslie.
4: No, solo que a raíz de lo que estás planteando tú, me surgió una pregunta que obviamente la vamos a poder responder solo en el largo plazo, que tú has situado como uno de los grandes bastiones que va a marcar, digamos, el ADN de este gobierno en este proyecto ley de la de reconstrucción o construcción, no sé, del país, qué sé yo, pero reactivación, exacto, pero me pregunto qué tanto de planificados tú, o más bien una cuestión azarosa nomás, de que fue lo primero que estaba preparado y que fue el ministro que logró, digamos, darle más solidez a este debate y llevarlo al Parlamento, o porque si tú miras la campaña, te retrotrae no mucho más de 3-4 meses atrás, no era este el tema fundamental. Era importante, sí, pero no era el prioritario. Eran los migrantes, era la seguridad, era el crimen organizado.
0: Pero la emergencia fue de seguridad y económica. Y
4: sí,
0: la parte de la emergencia económica.
4: ¿Cómo ha sido este proyecto? Entonces, me parece que se están un poco aferrando a una gran talva de salvación, y en buena hora, y está bien por el gobierno, qué sé yo, pero me parece que sí, en el largo aliento vamos a poder mirar quizás con distancia y saber si fue más bien, insisto, una cuestión que el azar y que la suerte y las coincidencias llevaron a que tuvieran este tema para poder ponerlo como foco político, o fue simplemente una cosa.
0: Oye, solo si me permiten pasar un dato interesado, pero este proyecto, el día de ayer nosotros junto a Horizontal y con Pivotes publicamos un análisis de la parte de permisos de este proyecto, con foco en la parte de permisos ambientales, con las cosas que nos parecen buenas, las que no tanto y las que requieren algunos cambios. Entonces, por si a alguno le interesara la parte permisológica del proyecto del gobierno,
5: que siempre son temas,
0: está en la página web de Pivotes.
2: ¿Cuál es la página web de Pivotes?
0: www.pivotes.cl.
2: Permíteme, se nos acabó el tiempo, Marcelo, pero yo que miro todo en términos futboleros, yo creo que anoche fue una noche de derrota para el gobierno. Con abrazo sentido y todo el cuento.
1: Yo pensé pa' boca.
2: No. Hoy, cuando se apruebe en la Cámara, ¿tú crees que se van a desbordar en el festejo, no?
1: ¿Qué?
2: En el festejo del gobierno, digamos.
1: Sí, yo creo que hay una tendencia hiperbólica. Yo creo que este gobierno, bajo una apariencia inicial de sobriedad, es profundamente hiperbólico. Ayer los abrazos de contención de la primera dama, yo no sé si estaban llorando las ministras, pero me pareció un momento de drama propio de Almodóvar. Ahora, yo creo que sí va a haber una tendencia a exagerar el triunfo en el primer trámite legislativo, lo que me recuerda directamente al Frente Amplio, cuando añadía un artículo en la Convención Constitucional y decían cambiamos Chile, no entendiendo histórico, no entendiendo que esta cosa había que votarla. Entonces son patrones de comportamiento muy similares del Frente Amplio y el Partido Republicano. Yo hace como 3 años atrás escribí una columna en La Segunda que se llama Kass y Boric, dos muchachos del siglo XX. Tenía que ver con esto, ¿no? Yo creo que el país no necesita eso. Necesita pragmatismo, necesita visión de largo plazo, y creo que el exceso de emociones es un lastre que nos divide. Y
4: las
1: que
4: manos no, arriba, ¿te acuerdas?
1: Sí, una locura. Bien. Nada de eso funciona bien. Y también esto demuestra que la clase política aprende poco.
0: La sobriedad funciona.
2: Sí. Oye, cambio de gabinete, ¿se acuerdan ustedes cuando aplaudían, pero aplaudían con entusiasmo y todo el cuento? ¿Va a quedar institucionalizada la labor de la primera dama para ir a despedir a los ministros salientes o no?
1: Bueno, me tinca que sí, po. Y en primera
3: fila. O sea, en este gobierno, digamos.
1: Y con cara de más compungida que los propios ministros.
0: Sí. Como digamos que el rol de la primera dama cambia rápidamente.
2: Bueno, para hacer el círculo completo en este programa, digamos que había cierto grado de desazón anoche porque no había Marte Pololeo. Lely Sánchez, ¿tú crees que? Marcelo Mella, José Antonio Valenzuela estuvieron esta mañana con nosotros.
4: No lo sabemos.
2: Era justo de mirar las caras nomás.
0: Sí, que había necesidad de abrazo.
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2: Hola, apenas pasaron 69 días desde que se pusieron la banda presidencial y el diseño original de la casa pasó por su primera demolición controlada en el gobierno.
3: Ay, ay, ay, mejor reír que llorar.
2: El presidente Kast, en un despliegue de honestidad brutal, admitió que este ajuste ministerial no estaba en sus planes para esta etapa.
4: ¿Qué? ¿Cómo que no?
2: Pero la realidad es que esa molestia llamada sentido de urgencia lo obligó a mover las piezas antes de lo previsto. Básicamente, el país no colaboró con los tiempos del Ejecutivo. Ni tampoco los partidos políticos, ni la oposición, ni las encuestas, ni menos la opinión pública.
5: Pero esta es una cuestión de chileno. Somos así.
6: Sí.

0: Que ambas se inmolaron por el equipo antes de cumplir los 3 meses en el cargo, o de tener resultados significativos también que les permitieran continuar. Lo llamativo es que su salida se concreta después de que quedó en evidencia que la Secretaría de Estado de Seguridad no se había enterado del operativo en Temucuicui.
1: ¡No! ¿En serio?
0: Y que la ex vocera ya tenía acuñado hace semanas un concepto para sus creaciones lingüísticas.
2: ¿Nos vamos yendo o no?
0: El presidente explicó su decisión.
3: No esperaba hacer este cambio de gabinete. No era lo que tenía pensado para esta etapa de gobierno. Pero en base al sentido de urgencia que hoy tiene a nuestro país y la necesidad de responder a las tareas que Chile nos encomendó, es que he decidido realizar este ajuste. Y llegó el momento de hacer un cambio en la forma y en el fondo de cómo nuestro gobierno va a comunicar las cosas a la ciudadanía.
0: Como si se tratara de una oferta de pague 1 y lleve 2,
4: paga 4 y lleva 3.
0: El gobierno decidió que la mejor forma de enfrentar la crisis es sobrecargar a los que quedan. Claudio Alvarado ahora no solo maneja interior, sino que también será la voz oficial de la moneda en la CGGO, convirtiéndose en el hombre orquesta de la política interna.
5: Sí, no, es un crack total.
0: Por su parte, Luis de Grange ya no tiene el transporte como única preocupación, sino que ahora también suma obras públicas, unificando todo lo que tenga cemento o ruedas bajo su mando.
6: ¿Por qué me persigue la desgracia?
0: Ambos ministerios habían sido separados tiempo atrás por la magnitud y desafíos de ambos, y los resultados se habían notado. Vamos a ver qué pasa ahora. Ahora, el gran ascenso o salto al vacío lo protagonizó Martina Raúl, quien dejó la relativa calma de las carreteras y puentes en el MOP para sumergirse en el pantano de la seguridad pública. Pasa de planificar infraestructura a combatir el crimen organizado.
7: No, o sea, venía a buscar un familiar y me tomé de casualidad.
0: Raúl asume la cartera más cuestionada del gabinete, con la esperanza de que su gestión tenga bases más sólidas que las que dejó su predecesora. Estos son los nuevos ministros.
8: Asumo estos nuevos desafíos con tranquilidad, con mucha energía, con convicción y con la humildad y sentido de responsabilidad con que siempre he asumido mis funciones públicas. En ese recorrido seguramente vamos a encontrar obstáculos. La vida no es fácil y el bienestar de un país se construye con todos, oficialismo y oposición.
9: Y estamos acá muy conscientes de que Chile tiene un problema de seguridad profundo, extenso y complejo.
0: Desde el oficialismo se defendió el cambio a pesar de ser el más rápido desde el retorno a la democracia. Es un hito. No se ha empezado, eso sí. Al recordar frases como las del gobierno en práctica o los tweets del presidente cuando era candidato. Contrólense.
10: Son maleteros para pegar, ¿eh?
0: Sí. Desde la oposición, eso sí, la mirada fue distinta. Pero acá te muestro los dos extremos. El Partido Republicano, con Arturo Esquella, y el presidente del PC, Lautaro Carmona.
11: Lo que está haciendo es un ajuste, él sabrá si es ajuste o es cambio, él tendrá que evaluar y los que son del gobierno que era solo eso lo que hace falta, porque llama la atención que a menos de 3 meses de ejercicio la tarea gobernando sea tan fuerte la caída que las distintas evaluaciones de encuesta le entregan al gobierno y al mandatario.
12: La decisión del presidente de la República es determinación, y determinación para hacer cambios que apuntan precisamente a la mejor manera de enfrentar la crisis por la cual está atravesando Chile en materia de seguridad pública, así como se hizo también sorprendiendo a no solo el Congreso Nacional, sino que a la ciudadanía completa, promoviendo cambios significativos, avanzar en una línea que el más indicado.
0: Al final del día, el Ejecutivo aseguró que este giro estratégico no es una señal de debilidad, sino que una respuesta audaz a las exigencias de la ciudadanía. Se pidió paciencia para tener resultados, pero manteniendo el concepto de urgencia. Bueno, juzgarán entonces los ciudadanos si es que se puede ser paciente o urgente a la vez. Es como ser metáfora o hipérbole en el mismo tiempo.
13: Como lavarse las patas con calcetines, no sirve.
0: Pero todo es posible, ya lo dijo Nico Massú.
14: Nada es imposible, weón. Ni una weá.
0: ¿Qué más? Ha pasado un nuevo atentado en la Araucanía. Se quemaron maquinarias en Curacautín y los autores dejaron un lienzo exigiendo la libertad de presos mapuche. Este es el noveno ataque de este tipo en lo que va de gobierno. Un hombre murió acribillado y una comerciante quedó herida en una balacera en Pedro Aguirre Cerda. La mujer está hospitalizada y está fuera de riesgo vital. Por ahora no hay detenidos. y un masivo corte de agua afectará a 8 comunas de la región metropolitana entre el viernes y el domingo. La suspensión será total en la comuna de La Cisterna, informa Parque.

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2: A conversar durante esta jornada sobre un tema que, claro, estábamos haciendo los paralelos con respecto a lo que pasaba el año pasado, ¿no? Más o menos en esta fecha explotó, por así decirlo, este caso de las licencias médicas, la polémica con respecto a las licencias médicas y su mal uso, en realidad. Y de hecho estaba revisando la minuta de la proyección de licencias médicas y gasto para el 2026 de la Superintendencia de Seguridad Social, de la SUSESO, y el sistema pasó 8,1 millones de licencias el año 2024. Pasó de esa cantidad a 7 millones el 2025, una caída de un 12,9% que se pudo haber visto influida, por supuesto, en esta situación que vivimos el año pasado, donde se pusieron, por así decirlo, quizás un poco más estrictos con las licencias, que es lo que corresponde porque tienen que estar bien justificadas. Vamos a hablar de este tema junto a Rodrigo Valdivia, abogado y socio del área laboral de Grupo Defensa.cl. ¿Cómo estás, Rodrigo? Buenas tardes.
3: Hola, Vida, muy bien, muchas gracias por la invitación.
2: Por favor, gracias por estar con nosotros hoy día para hablar de este tema que tiene que ver mucho con lo legal en términos de el trabajo y con esto de las licencias que conocimos hace aproximadamente un año, cuando como que explotó este caso. Y estaba revisando, claro, las cifras de la SUSESO nos mostraban que efectivamente, o sea, hay una disminución de casi un 13% de la cantidad de licencias médicas que se emitieron desde el año 2024 a el total del 2025, que incluye gran parte del año donde este tema ya estaba siendo vigilado, podríamos decir. ¿Cómo estás viendo tú el tema de las licencias médicas desde el año pasado, desde que conocimos estos casos?
3: Yo creo, Piedad, que a esta altura estamos todos más o menos de acuerdo en que esta era una cuestión que

0: tanto, eso generalmente genera un perjuicio para el fisco y, por lo tanto, para todos. Y por otro lado también tiene que ver con otros problemas que se generan, como la menor asistencia al trabajo, tanto esto ocurre en el sector público como en el sector privado. Así que creo que lo que está ocurriendo es que ahora estamos viendo quizás números más reales de que la gente que las licencias médicas que hay son licencias médicas porque realmente hay alguna situación médica que lo requiere y no el clásico y que yo creo todos hemos escuchado, voy a tirar licencia. Creo que decir lo contrario sería ir un poco contra la corriente.
1: ¿Para
0: todos
1: qué
0: sabemos
1: nos vamos
0: que eso,
1: a hacer
0: eso
1: los
0: ocurría.
1: Que no? Sí, sí.
0: Así es. Yo lo sigo escuchando, así que no es que esto haya dejado de ocurrir y probablemente no va a dejar de ocurrir. Pero sí bajó considerablemente, o sea, un 12%. El porcentaje a lo mejor no suena tanto como el número, estamos hablando más de 1 millón de licencias, o sea,
1: menos,
0: saquen
1: claro.
0: la cuenta de cuánto es eso en días de trabajo no realizado, por lo tanto menos productividad, y segundo, en dinero.
1: No, sin duda.
0: Muchísimo.
1: Y estaba pensando también, claro, probablemente después de estos casos se puso más foco en que fueran licencias que se justificaran, pero mucho hablamos en esos momentos también de que efectivamente las personas que sí necesitaban una licencia médica justificada iban a empezar a tener quizás problemas con eso porque se estaba como, por así decirlo, desprestigiando la figura de la licencia médica. Y vamos a escuchar, de hecho, el caso de Ángela, una trabajadora que estuvo con licencias médicas continuas desde octubre del 2024 y fue despedida por inasistencias injustificadas en enero del 2025, o sea, más o menos 3 meses después. La licencia que cubría esos días existía efectivamente, pero el sistema electrónico la emitió sin definir empleador, por lo que no llegó automáticamente al banco, y el tribunal sostuvo que la enfermedad sí constituye una causa justificada de ausencia y que la licencia médica es un medio válido, por supuesto, para acreditarlo. Escuchemos el caso de Ángela.
2: En el mes de enero del año 2025 fui desvinculada de la empresa Banco de Chile, donde presté servicios durante 11 años. Ellos me enviaron una carta de despido, donde invocaba el artículo 160, número 3 del Código del Trabajo, que era no concurrencia del trabajador sin causa justificada. Yo me encontraba con licencia médica. Esta era mi cuarta licencia médica. Todas se habían emitido de forma electrónica. Sin embargo, en esta última existió un error donde el médico no indicó el nombre del empleador. Por ende, no se envió a la empresa, no se notificó. Lamentablemente, yo no me di cuenta de ese error y asumiendo que era electrónica como las otras anteriores, se tenía que informar de forma interna. Y claro, pues efectivamente, las demás todas se habían hecho así. Entonces yo asumí de que esta iba a ser de la misma forma. Pero al momento de recibir la carta, me llevé una gran sorpresa. Entonces ahí me comunico con el jefa de división personal y organización del banco, que no me responde. Así que empecé a enviar correos a la jefatura. Tampoco me respondieron. Entonces, después de tanta insistencia, me responde el subgerente de proyectos de persona que se iba a mantener la notificación del término de mi contrato. Me asusté, llamé al sindicato, me indican que no había ninguna forma, que el banco nunca se iba a retractar de un despido. Llamé a la inspección del trabajo, me asesoraron muy bien. Ellos me dijeron que no correspondía, que lo que correspondía era que ellos anularan esa carta y que yo obviamente volviera a mis funciones. El error de la emisión de la licencia no me corresponde asumir a mí. La verdad es que me sentí muy apenada porque estuve 11 años con el banco. Estuve 4 meses con licencias anteriores, pero ellos tampoco me contactaron. Tampoco tuvieron esa calidez humana de preguntarme, oye, ¿qué está pasando? Que si lo hubiesen hecho hubiese cambiado mucho las cosas que pasaron ahora.
1: Qué complejo ese caso también, porque existe en muchas veces, Rodrigo, esa también decepción, ¿no? De cómo funciona el sistema, de cómo funciona también mi propio lugar de trabajo. Porque cuando uno tiene una licencia médica por una enfermedad justificada, digamos, una licencia médica correcta que corresponde, es muy lamentable también sentir una falta de empatía con respecto a un tema de salud.
0: Sí, de todas maneras, y la verdad es que esto que debe servir como enseñanza a trabajadores y también a empleadores. Acá, el caso que nos comenta Ángela, la verdad es que es un caso muy interesante. No está tan relacionado con el fenómeno de licencias médicas que hubo el año pasado, que tenía más que ver con este hecho de que gente que estaba con una licencia médica salía del país para temas recreacionales, familiares, etcétera, y en el fondo lo que se atacaba ahí es que nunca estuvo descansando, sino que estaba de vacaciones.
1: Claro.
0: Eso es lo que en el fondo se generó con la investigación de Contraloría el año pasado, cuando se cruzaron las bases de datos con las salidas del país, y que después incluso se empezaron a hacer investigaciones internas. Que por lo demás, dicho sea de paso, ya entro directamente en el tema de la consulta, hoy día los tribunales por lo general están dándole crédito a la Contraloría a todos esos despidos que han ocurrido de personas que salieron con licencia médica. Uh-huh. No se están acogiendo esas demandas. Ya la Corte Suprema lo ha dicho en varios fallos, que no hay justificación, que constituye un incumplimiento grave. Pero el caso es de

0: Ángela es diferente porque lo que a ella le ocurrió es que ella fue despedida por haber faltado. Esta causal del artículo 160, número 3, es una causal por haber no asistido a trabajar, dice la norma, 2 días seguidos, 3 días en el mes, no seguidos, y también hay una norma que dice ahí 2 lunes dentro del mismo mes. En cualquiera de esos tres escenarios, el empleador puede despedir a un trabajador, pero la norma dice sin justificación, y es ahí donde es de carga del trabajador despedido decir, oiga, sí, yo falté esos días, no voy a discutir que falté, pero yo tengo justificación. Y la justificación, entre comillas, más fácil de poder acreditar es una licencia médica. Y ahí se produce un apuro que muchos empleadores hacen, porque hoy en día las licencias médicas, a diferencia de lo que ocurría antiguamente, son electrónicas. Por lo tanto, se envían directamente desde el médico al empleador en el correo electrónico que tenga registrado. Pero como todas las cosas pueden tener algún error. Ella señala que hubo un error ahí con completar la información en la licencia y puede ser y ocurre, y a mí me ha pasado en casos, que el empleador no recibe la licencia.
1: No la recibe.
0: No la recibe. Pero eso no significa que no haya justificación. Sigue habiendo justificación porque la persona sigue teniendo un motivo real de por qué faltó. Y acá los tribunales también están bastante de acuerdo en que no importa si el empleador sabía o no sabía que existía una licencia de por medio. Lo que importa es que la ex licencia existía, era válida y eso ya justifica las inasistencias. Entonces, por eso, porque les decía, acá el llamado es para que tengan ojo tanto empleadores como trabajadores a no apresurarse si y sobre todo cuando viene de una licencia anterior. Ángela señalaba que tuvo 4 licencias. O sea, la lógica nos llevaría a pensar de que si ya tenía 3 licencias, si no llegó a trabajar, lo más probable es que no es porque no vino a trabajar, es porque le renovaron la licencia. Entonces pregúntele, oiga, pucha, ¿sabe qué? Hoy día nosotros teníamos su licencia hasta ayer, hoy día no vino a trabajar. ¿Habrá renovado la licencia? Sí, no le llegó. Ah, ¿qué pasó? Y eso se puede conversar.
1: Exacto, y uno podría decir
0: Pero
1: además, el trabajador, probablemente trabajador en ese caso, que está pasando por una situación de salud, por lo que se encuentra con licencia médica, si confía en que el sistema va a funcionar, pero no funciona, el trabajador está en otra, o sea, está con un tema de salud, probablemente no va a estar pendiente de avisar, no avisar, o puede que podría estarlo, pero tampoco es la idea, porque la salud es lo que tiene que recuperar en ese momento. Rodrigo, ¿te parece si revisamos el paso a paso de cómo se hace la tramitación de una licencia? Porque hay algunas veces que es muy fácil, ¿no? Está todo como el sistema, ¿cómo decirlo? Como interconectado. Por supuesto, también el médico emite una licencia, obviamente, por el tema que sea, el que corresponda. Y uno dice como, bueno, y listo, le llegará a mi empleador. Pero en realidad igual hay que fijarse en cómo
0: claro.
1: funciona.
0: De todas maneras, sí, ningún problema. A ver, la licencia médica, lo principal es que es un documento que lo tiene que emitir un profesional de la salud, un médico, ¿ya? Hay algunos otros profesionales que están facultados para emitir licencias médicas, pero tiene que ver siempre con temas de salud. Por lo tanto, si yo tengo algún problema de salud y estoy trabajando, lo que la licencia médica me permite es que yo tenga una justificación válida para no asistir a trabajar mientras me recupero de esa situación de salud. Y dependiendo del tipo de licencia, porque hay distintos tipos de licencias, hay licencias que son por periodos breves, puede ser de reposo de 3 días, 4 días, 7 días, 15 días, hasta 30 días, y hay licencias más largas, por ejemplo, en el caso de la licencia de postnatal, que dura 45 días y luego se va renovando, etcétera. O sea, tienen distinta duración. ¿Cuál es la ventaja? De que en general la mayoría de las licencias se pagan. O sea, yo, por un lado, dejo de trabajar, pero igual recibo un pago. ¿Ya? Esa es la ventaja y ese es el sistema, de esa manera funciona. Ahora, el paso a paso tiene que ver con que primero yo tengo que asistir a donde el profesional de la salud que me va a evaluar y va a ser él el que va a determinar primero si yo requiero una licencia médica, eso es lo básico. ¿Y cuánto va a durar esa licencia médica? Y el profesional de la salud es el que está obligado a emitirla, ¿verdad? O sea, no, yo como trabajador que me van a dar una licencia médica, no tengo que llenar un formulario donde voy a anotar mis datos y voy a generar la licencia médica. Eso no lo hago yo. Yo obviamente aporto esa información, pero el que emite esa licencia médica es el profesional de la salud que me va a dar ese reposo. Y luego existen estos mecanismos que va a depender de algunos factores, como por ejemplo, primero, qué tipo de previsión de salud tengo. Si yo tengo FONASA, tengo ISAPRE, estoy dentro de mi trabajo afiliado o no a alguna caja de compensación. Y ahí, dependiendo de esa situación, es cómo se va a gestionar esa licencia. Y ahí hay distintos organismos que intervienen. Primero está el COMPIN. El COMPIN, que es la Comisión de Medicina Interna Preventiva, que es un organismo público que tramita la licencia en aquellos casos donde el trabajador no tiene ISAPRE, o sea, tiene FONASA, y además no hay una caja de compensación en la cual yo esté afiliado, ¿no? Por lo tanto, COMPIN es el que hace el pago de la licencia. Y yo tengo que ingresar la licencia, puedo ir revisando el estado de avance de la tramitación en la página de COMPIN, etcétera. Y probablemente debe ser la manera más común y habitual, o donde la mayoría de la gente tramita sus licencias médicas. Uh-huh. Ahora, la licencia médica puede ser manual o electrónica. ¿Qué significa esto? Que si es manual, que esto se usaba mucho antiguamente, ahora ya sí. No es que no existe, pero...
1: Pero está todo como más conectado. Más
0: claro, claro. Sí. Era el trabajador el que estaba obligado a llevar la licencia médica. Y ahí había una carga para el trabajador, porque si el trabajador no la llevaba, el empleador no tenía por qué...
1: No se daba por enterado, claro.
0: No, y no podía tampoco, porque necesitaba el documento. Entonces, imagínese una persona que está con una licencia médica por alguna situación grave, que además lo obliguen a mandar a dejar la licencia al trabajo. O sea, era bastante poco práctico. Eso hoy día ya casi no ocurre, pero existe. Y el empleador tenía un plazo de máximo 48 horas para tramitar la licencia. Y si no lo hacía, el trabajador podía quedar sin el pago de esa licencia porque no se tramitó dentro del tiempo que correspondía, y muchas veces quedaba la gente sin el pago porque el empleador no la tramitó, o a lo mejor se la llevaron a última hora y no alcanzó a hacerlo. Recordemos que estos trámites además se hacían de manera presencial, pues no era todo claro. Digital como ahora. Bueno, hoy día con la licencia...
1: O sea, ¿ha mejorado la situación en ese sentido? Sí o sí, ha mejorado la conectividad. Hay cosas que han mejorado, obviamente, pero aún así tiene falencias también.
0: Sí, bueno, y nosotros a veces tampoco miramos, nos quejamos mucho de lo que tenemos, y la verdad es que si uno va a otros países, esto es como pensar en el 2100, ¿no? O sea, no existe esto de tramitar documentos electrónicamente, hay que ir a hacer la fila nomás. Pues acá la claro. Verdad es que la digitalización es bastante avanzada, sobre todo respecto a lo que es el resto de los países de Sudamérica, al menos, y que tienen sistemas como este, que no existe tampoco en todos los países. Pero bueno, obviamente con todas sus falencias, el sistema finalmente igual funciona. O sea, la mayoría de las licencias se pagan, y también viene un proceso que tiene que ver con que la licencia sea aceptada, y ahí es donde hoy día tenemos bastante tema, porque el médico emite la licencia, pero después esa licencia podría ser objetada por el organismo respectivo. Podría objetarla la ISAPRE, claro. Podría objetarla COMPIN. Hay procesos de apelación donde también intervienen los mismos organismos, y también existe la posibilidad de apelar esta licencia a la SUCESO, la superintendencia, que finalmente es la que fiscaliza a todas estas instituciones que claro. Participan dentro de este proceso. Podríamos estar un programa y quizás más hablando de este tema, Piedad, pero es para que se entienda un poco la figura, y probablemente muchos de los que nos estén escuchando, a lo mejor alguna oportunidad les tocó tramitar esto, les tocó apelar una licencia, estar esperando a ver si se aprobaba o no se aprobaba, porque de eso depende también que se haga el pago. Finalmente estamos hablando de una persona que está con un problema de salud y no va a trabajar, y por lo tanto, como no está trabajando, esa relación laboral está suspendida. Uh-huh. Y al estar suspendida, el empleador no está obligado a pagar la remuneración. Por lo tanto, pasa muchas veces que por ABC motivo también hay una serie de consecuencias por las que se puede rechazar una licencia, pero hay gente que está con licencia un mes y la licencia se la rechazan y ese mes no va a recibir nada, porque claro. La licencia está rechazada.
1: Y pasa bastante, uno podría decir como no, bueno, eso es un caso, no, en realidad uno escucha bastante que ese tipo de situaciones se dan. Me pongo a pensar también, cuando uno habla de la licencia médica, uno siempre está pendiente, no sé, por ejemplo, quienes gozamos de buena salud, no hemos tenido de repente muchas experiencias de este tipo, pero a mí el año pasado me pasó con una operación que me realicé que tuve que estar con licencia, y escuchaba mucho el comentario como, bueno, pero no salgas de tu casa porque te van a venir a fiscalizar, y yo, bueno, al mismo tiempo yo pensaba, es que no tengo ganas de salir porque estoy recuperando. Pero la fiscalización, ¿en qué momento pasa a ser una fiscalización normal, que corresponde, y ya de repente quizás una presión indebida? Porque uno sabe de casos donde a alguien nunca nadie lo fiscalizó, y otros casos donde es todos los días o insistentemente, digamos.
0: Oye, muy buena pregunta, ya, porque...
1: ¿dónde ya es como una especie de no sé, sea, acoso?
0: Yo creo que eso es un tema netamente administrativo, comillas al azar, porque la verdad es que, claro, como en la mayoría de este tipo de fiscalizaciones, la cantidad de fiscalizadores no da para la cantidad de gente con licencia.
1: O sea, como tantas cosas que hay que fiscalizar.
0: Sería impracticable que se fiscalice todo. Entonces, claro, tiene que haber una manera, desconozco en la interna cómo se hará, oye, ¿a cuál voy? Si habrá algún tipo de tómbola o se determinará de alguna manera distinta, o a lo mejor cuando ya es una persona que lleva mucho tiempo con licencia, se le da prioridad a fiscalizar ese tipo de cosas versus alguna licencia corta. Uh-huh. Lo cierto es que hay licencias que son de reposo absoluto y hay licencias que son de tipo mixta que me permiten salir. Principalmente las que son de este tipo, de este último tipo, son las licencias que tienen que ver con temas psicológicos.
1: Porque y que dentro tiene del todo tratamiento, el sentido del mundo, además.
0: Obvio, si me dejan dentro de la casa o a lo mejor los problemas de mi salud mental se derivan en mi casa, por favor, aléjese.
1: O sea, claro. Es que pasa mucho eso, que uno dice, no, es que voy a tratar de irme entonces a, no sé, tengo un pariente fuera de Santiago, en un lugar conectado con la naturaleza, me va a hacer bien, necesito desconectarme. No, es que estáis con licencia, tu dirección está en Santiago, te van a ir a fiscalizar. Pucha, ¿cómo?
0: Esto no es como en el COVID, o sea, no es como que...
1: No, o sea, sí, hablando de licencias médicas... Hablando de licencias médicas de temas, por supuesto, de salud mental, ojo, obviamente.
0: Claro,
1: por eso. Si es reposo, por supuesto que no se puede mover de su casa.
0: Claro, las que son de reposo absoluto porque tuve una fractura, porque tengo alguna enfermedad contagiosa, lo que sea, hay bueno,
1: tantas cosas, tantas
0: situaciones.
1: Sí.
0: En esas sí, efectivamente, hay sanciones para la persona que está haciendo uso de la licencia, porque si no la encuentran, le pueden iniciar una investigación para que determine por qué no estaba, si usted está con licencia, porque el fondo, lo que se busca evitar con esto es justamente que haya gente con licencia que en realidad no debería estar con licencia. Y que es lo que se vuelve a repetir, el año pasado con esta investigación de Contraloría salió a la luz y se desveló que finalmente había mucha gente que estando con licencia se iba de vacaciones o trabajaba en otro lugar o tenía dos trabajos y resulta que en un trabajo estaba con licencia y en el otro no. Y bueno, infinidad de situaciones que siguen ocurriendo, pero yo creo que bajaron bastante con todo lo que ocurrió el año pasado.
1: Sí, hablábamos un 13% menos de licencia. Ahora, no sabemos si esas licencias son netamente algunas que fueron fraudulentas o no, pero por lo menos de que han bajado el número de licencias, eso es una cifra que
0: tenemos. Y también, Piedad, aquí estamos dejando quizá a una parte importante de esto afuera. Sé que ya estamos terminando, pero no quiero dejarlo pasar. Y un llamado también a los profesionales de la salud. Hay un código ético, hay un juramento ahí hipocrático de los médicos y por supuesto que son ellos finalmente los que, si yo doy una licencia a alguien que no lo requiere, porque claro, puede ser que una persona llegue y diga, engaña a un médico de que tiene una afección, pero así como, no sé, pues yo en mi profesión cuando alguien me está pasando gato bolero, me está contando una historia que yo no le creo, me doy cuenta porque ya tengo experiencia, los médicos también saben y además tipo científico hay exámenes, entonces el médico, yo creo que en la mayoría de los casos cuando está dando una licencia a alguien que no tiene nada, yo creo que lo sabe
1: y no va con el sistema ni con
0: bueno, y por eso también hay varios médicos que han sido también investigados, procesados, algunos arrancaron del país, etcétera, porque da más licencias de lo que el tiempo permitía.
1: Y para qué hablar de los que las vendían, o sea, pésimo, por supuesto.
0: Pues, no, sé que no son la mayoría, pero también pasa. Son parte del problema y yo creo que también ahí hay que, en el fondo, aportar todos porque finalmente es un, o sea,
1: tema de ética.
0: Es un gran hoyo económico finalmente el tema de la licencia médica y terminan pagando justos por pecadores porque hay mucha gente también que necesitando esas licencias se las rechazan porque, bueno,
1: por esta mala
0: pasa
1: fama.
0: Que claro. se han prestado para mala fama, se han utilizado mal.
1: Rodrigo Valdivia, abogado, socio del área laboral de Grupo Defensa.cl, muchísimas gracias por haber estado con nosotros hoy día.
0: Gracias a ti, Piedad, por la invitación. Nos vemos en otra ocasión.
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1: Silencio en la corte, habla el rey. Arturo Vidal descartó ser responsable de la sustracción irregular de 50 millones de pesos desde una casa de cambio. El futbolista de Colo-Colo señaló que lo único que hizo fue ir en ayuda de un amigo que cometió un error.
2: Nada, no pasó nada. Un amigo cometió un error y estoy yo para ayudarlo. Así que ya lo castigué, lo voy a castigar 3 partidos en Rolindo sin jugar y lo puedo ayudar. Gracias a Dios lo puedo ayudar, tengo los medios para poder ayudarlo. Me he ganado la vida trabajando, así que nada, fue eso, solo eso. Mi amigo ya asumió la culpa y nada, estamos bien ya.
1: En mi barrio no. La idea de la delegación presidencial de jugar el próximo superclásico con hincha visita no cayó muy bien en Ñuñoa. El alcalde Sebastián Sichel aseguró que por ahora nadie le ha demostrado que esa posibilidad sea viable.
3: Podemos terminar lamentando más tragedias para la comuna y más dolor para el fútbol. Yo quiero que el fútbol se juegue bien y proteja a quienes van al estadio en forma de país, sin biometría, sin un buen sistema de cierre de calle y sin control de fuego artificial. Hoy día no están dadas las condiciones para eso.
4: Son puros zorrones nomás.
1: Hasta el loro pirata es figura en este equipo. Coquimbo Unido goleó al Tolima y quedó a un paso de los octavos de final de la Copa Libertadores. Hernán Caputo reconoció que la planificación salió a la perfección para ganar un partido clave.
5: Lo que nosotros queríamos era ganar el partido y ojalá poder ser contundente en el tanteador, ¿no? Tolima es un gran equipo, Luca es un gran entrenador y creo que le ganamos a un gran equipo.
1: Ley de Murphy. Universidad Católica lamentó el empate de Boca Juniors y Cruzeiro, que era el único resultado que no le convenía de cara a la definición de su grupo. Más allá de las consideraciones por el resultado, Branco Ampuero puso todo el foco en ganarle mañana a Barcelona.
6: Bueno, Libertadores siempre está un club especial. Hay otro nivel de actitud, de atención. Vamos a estar en casa junto a un equipo también copero, que si bien no ha tenido la mejor fase de grupo, tiene jugadores interesantes, club grande de Ecuador y nuestro deber, por supuesto, es ganar 3 puntos.
1: Dejaron llorando los Chiquitapia Boys. Audax Italiano venció por 2-0 a Barraca Central y sigue con vida en la Copa Sudamericana. El uruguayo Diego Coelho se ilusiona con que la victoria los impulse también para vencer a Cobresal en el torneo nacional.
7: Bueno, Cobresal sabemos que está golpeado, igual que nosotros en el campeonato nacional. Vienen de ganar a la U. Va a ser difícil, entonces es lo que mencionaba antes, la importancia de los jugadores que se van recuperando va a ser mucho más importante para nosotros a la hora de hacer un poco el recambio, porque vienen muchos jugadores con muchos partidos arriba.
1: Le cayó mal la baguette. Tomás Barrios fue eliminado en la segunda ronda de las clasificaciones de Roland Garros. El tenista nacional fue superado en 3 sets por el francés Luka Pavlovich, actual 240 del mundo.
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1: Revisa el gesto del arquero del Audax que volvió locos a los jugadores de Barraca Central. Chequea el nombre del principal candidato para hacerse cargo de la banca de Deportes Concepción. Y mira además en ADN.cl el festejo del plantel del Arsenal tras el empate del Manchester City y conseguir después de 22 años el título de la Liga Premier.
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0: tu amigo?
1: Sí, señor.
2: ¿Qué pasa, amigo? ¿Cómo?
0: Gran versión de Ataque 77 para un clásico, Roberto Carlos, abriendo esta edición de día miércoles 20 de mayo junto a los tenores, sus tenores de ADN. Bien, aquí estamos. Sí, sus tenores.
3: Chao, amigo.
0: Ya nos vamos al Monumental. Habló Vidal, lo escuchábamos en titulares.
4: Y para nuestro amigo Carlos Costa, casero mío, todos los domingos aquí.
0: Muy bien. Hace rato que no voy, eso sea. Me he portado mal con. Es que somos menos en la casa ahora, Tigre. Somos menos en la casa ahora, entonces, claro, no. Cada 15 días uno lo va manejando. Pero el cariño de siempre para mis amigos caseros en la feria de 10 de julio, un clásico los días domingos. Ya lo veo a Danilo Díaz, además vecino de esa zona, del centro histórico de Santiago, ¿no? Barrio 10 de julio, Avenida Mata, calle Lira, calle Carmen. Bueno, y para nuestros amigos y amigas, la invitación Tigre Cruces al estadio junto a nuestros grandes amigos de Rexona.
5: Porque usted sabe que este es el programa, ¿no?
6: Sí, este es
7: su. Primero, programa. No soy su amigo. Segundo, ¿quién es usted? Y tercero, ¿qué le importa?
5: Lo que importa es que vamos a regalar, atenti, modalidad, otra vez, dedos rápidos.
0: Ya, pero es la modalidad de dedos rápidos, pero en el WhatsApp, no así de llamar, así como, aló, está Chupete.
5: 85 21 23 60, porque mañana.
8: Modalidad, dedos rápidos.
0: Bien.
5: Cruzados y el ídolo de Guayaquil van a jugar por la Copa Libertadores en partido trascendental que ya comentan los tenores. Y porque hay un. ¿Sabe qué? Esto a esta altura, Carlos, es una alianza copera entre ADN y Rexona.
0: Y con muy buen resultado, porque te invita Rexona, te invitan los tenores y ayer ganaron Coquimbo y el Audax.
5: Y claro, mañana juega la Católica, dos dobles desde ahora ya. Rexona, que es partner oficial de la Conmebol, junto a los tenores, te invitan mañana a la cancha de la UC. A ver, Católica Barcelona, ahí estamos, no te abandonan. Rexona y los tenores, no. Dos dobles para mañana en el 85-21-23-60.
0: Claro, y para que sea más rápido, más expedito, nos deja su nombre, sus datos para el contacto inmediato, directo, ¿no? Y con alguna fotito, algún emblema cruzado.
5: Póngale onda,
0: póngale cariño.
5: La cancha, porque además la ubicación es.
9: Acevedo, Antonio.
5: Ubicación
9: Acevedo.
5: Top, póngale onda al mensajito, ahí estamos trabajando. Y luego hay más sorpresas.
0: 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Por eso nos acompañan hoy, gracias al editor de camisetas, Tienda Tifosi, las camisetas de Católica y Barcelona en el estudio de los tenores.
5: Qué semana de David Marambio con la Copa Libertadores y la Copa Sudamericana. Aquí está la camiseta de la Católica, la camiseta de Barcelona que exhibimos gracias a Tifosi Tienda David Marambio para nuestros buenos amigos en los canales digitales de ADN.
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8: Colo Colo.
0: Y en el Estadio Monumental, Cristian Alvarado, esperábamos una reacción de Arturo Vidal. ¿Cómo te va? Buenas tardes.
10: Carlos, tenores, ¿cómo están? Exactamente, muchísima expectación porque se esperaba que diera su punto de vista, esta declaración Arturo Vidal, y lo hizo una vez terminado la práctica matinal acá en el Estadio Monumental. Hoy día retomó los trabajos el equipo del Cacique, pero lo hizo saliendo del Estadio Monumental, en el famoso, uno dice, turno portón. Bueno, ahí se dio el tiempo para conversar con los medios de comunicación. Lo hizo Arturo Vidal, quiso dar su punto de vista y lo pasamos a escuchar de inmediato acá en ADN.
2: Sí, hay un malentendido. Nada, no pasó nada. Un amigo cometió un error y estoy yo para ayudarlo, así que ya lo castigué, lo voy a castigar 3 partidos en Rolindo sin jugar y lo puedo ayudar. Gracias a Dios lo puedo ayudar, tengo los medios para poder ayudarlo. Me he ganado la vida trabajando, así que nada, fue eso, solo eso. Mi amigo ya asumió la culpa y nada, estamos bien ya.
10: Para la gente que dice que Arturo Vidal necesita dinero, que está en bancarrota.
2: Sí, necesito, de verdad. Tengo una familia, tengo hijos, tengo todo lo que quiero, tengo salud. No creo que tenga problemas de plata a esta altura, ¿no? Sí, ya lo cerré.
10: ¿Legalmente también?
2: Sí, legalmente. Mi amigo ya se comprometió, yo lo ayudé con 35 millones para que pagara la cuenta, él la puso después lo otro que faltaba, pero está todo bien. Sí tiene que aprender, no puede volver a hacer esto como le pasó por primera vez. Claramente se equivocó en lo que dijo, en todo lo que pasó, y me prometió todo, hasta el día, hasta ahora me pide disculpas, pero mi hermano, no lo voy a dejar nunca.
10: Ya, ahí está entonces, fue lo que dijo Arturo Vidal. Uno pensaba, Carlos Tenores, porque estaba todo preparado por si el Estadio Monumental habitualmente tiene tres salidas, ¿no? Que pueden ir saliendo los jugadores, pero él quiso salir por el acceso principal del Estadio Monumental. Ahí se dio el tiempo para conversar y dar este punto de vista luego de estas 24 horas muy intensas de Arturo Vidal.
0: Y me parece que es el sello de Arturo Vidal, siempre responder, dar la cara. Cristian Arco, no sé cómo evalúa esta explicación que entrega el jugador de Colo-Colo.
1: Primero, a ver, bien que hable Vidal y que aclare su versión, digamos. Ahora, yo igual no entiendo la historia, no me aclara mucho en cuanto a contenido, no... Por varias razones.
3: Uno trata de
1: desde el punto de vista de la solidaridad con algún amigo y todo se entiende. Eso se entiende. Que como yo, hay un amigo que está en problema y yo lo salgo a ayudar. Va, muy bien. Pero hay cosas que no entiendo, de verdad, porque él dice que mi amigo cometió un error. En rigor, sacar plata que no es tuya no es un error. No, eso es otra cosa. Más allá de que lo tipifiquen o no como delito, porque así se presenta o no la querella, eso ya es un tema legal. Pero sacar plata que no es tuya no es un error, es otra cosa. La declaración del amigo, a quien él califica como un hermano, y está muy bien, la declaración que el amigo da lo culpa a él. Entonces, por eso digo que no entiendo, porque el amigo lo culpa directamente a él. Entonces, eso también es un error, no, hay cosas que uno puede llegar a confundir, pero no como Arturo me dijo que se agarró el plato y se la llevé a él. No entiendo, de verdad no me cierra desde ese punto de vista. Me parece bien, entiendo que Vidal no va a tener un problema judicial hasta ahora con este tema, entiendo que con esto queda totalmente desactivado desde ese lugar. Y otras cosas ya son temas personales. A mí nunca me ha gustado meterme en el bolsillo de las personas, no lo voy a hacer tampoco. Vidal, si tiene mucha plata o tiene poca plata, es un tema de él, yo creo que no nos corresponde
0: meterse en el bolsillo de las personas y también meterse en las amistades que cada uno tiene.
1: Sí,
0: ¿no?
1: Sí, son temas de él, o sea, son temas de él. A mí la historia no me cierra, él puede tener los amigos que quiera
0: y él podrá sacar la cuenta de cuánto le aportaron o le
1: pagaron. Sí, claro, es una evaluación,
0: las amistades o ese entorno,
1: es una evaluación, ¿no? Que él hace y que todos hacemos, digamos, con las amistades que tenemos. Uno dice que la familia no se elige, pero los amigos sí. Yo creo que sí. Yo creo en eso, fervientemente. Pero, y me parece bien que desde ese punto de vista él diga que tengo un amigo en un problema y lo fui a ayudar. Pero no entiendo qué problema tenía el amigo, ni tampoco el follar, y a lo mejor no tiene por qué decirlo tampoco.
0: ¿Se cierra la historia de Rodrigo Hernández o quedan todavía algunas cosas por aclarar?
6: No, o sea, hay una parte que es incomprensible, porque si yo tengo un amigo que me incrimina, porque en su declaración el amigo lo incrimina a Arturo, o sea, Arturo estaba en conocimiento de que él estaba cometiendo este ilícito de sacar plata de una caja fuerte, obviamente... No es para que yo lo trate de hermano, ni a lo mejor sí, a lo mejor Arturo lo va a perdonar y no tengo por qué no creer en la declaración. Básicamente por la historia de vida de Arturo Vidal, que Arturo Vidal siempre ha puesto la otra mejilla. Él tiene una formación que podría tener muchas carencias del punto de vista, por ejemplo, académico, formativo, pero hay una cuestión valórica que quienes conocen de manera más profunda su vida y su historia personal le celebran y está acreditada, que el tipo es muy amigo de sus amigos, tal vez hasta ingenuo, buena gente, y un porcentaje importante de su patrimonio él lo volcó a ayudar a gente y ayudar a la familia. Porque él tenía, claro, la experiencia de lo que le costó a él de salir de la pobreza, y él le instaló negocios a primos, le puso peluquería a uno, involucró, le dio trabajo en el mundo de la hípica a otros. Y por lo tanto, si bien la historia no cierra del todo, cuesta entenderla, yo no descarto de que Vidal le haya dado un perdonazo a esta persona. Ahora, a mí me gustaría saber cuál fue el rol del hermano de la persona que incurrió en esta falta o en este ilícito, porque es actualmente el representante legal de Arturo. Esa pata de la mesa me falta.
0: Sí, nos toca analizar estas cosas a veces o contarlas o tratar de informarlas, Danilo Díaz, pero no sé qué tan propias son de un programa como este. Afectan a un protagonista.
3: Afectan a un protagonista en actividad. Y la historia no cierra, la historia es confusa, y en circunstancias normales, el amigo estaría preso.
6: Depende.
3: Depende,
6: porque si el damnificado no lo denuncia.
3: Bueno, pero es que aquí...
6: Lamentablemente son más frecuentes de lo que uno quisiera.
3: Es que aquí...
6: En ciertos ambientes.
3: Porque la declaración de los abogados de la Casa de Cambio ante un robo, o sea, porque nos están robando 5 lucas.
0: La denuncia se hizo.
3: Esto tendría que continuar. Ministerio Público tendría que meterse y perseverar.
6: Claro. Porque, ahora, ¿qué pasa si el denunciante desiste? Y retira la causa. ¿El ministerio tendría que seguir adelante?
3: Es que para saber.
6: Habiéndose retirado la denuncia.
3: Es que el problema es que es una casa de cambio.
6: No, por cierto.
3: Y en las casas de cambio circula mucha plata.
1: Claro, pero lo que dice Rodrigo es, ¿qué pasa si la casa de cambio no quiere seguir perseverando?
6: Claro, no persevera.
3: Es que es llamativo.
1: Bueno, por supuesto que es llamativo.
3: Es que es muy llamativo.
1: Entra dentro de lo
3: yo
1: legal,
3: fui, o sea, el Ministerio Público tendrá que decir qué buena persona es la casa de cambio.
6: Bueno.
11: Ahora, de hecho, la información que tenemos, Tomate, es que la casa de cambio no va a perseverar y que se declararía conforme con este acuerdo reparatorio, ¿no?
10: De hecho, Manuel Umaña, que es el abogado de la Casa de Cambio, ayer, lo voy a citar textual, con el señor Arturo Vidal se llega a un arreglo completo y suficiente y se renuncia a cualquier tipo de acción en adelante, por lo cual está el tema zanjado y finiquitado.
11: Bueno, punto final, aunque yo dejaría suspensivos más bien los puntos, porque seguramente iremos conociendo más detalles y habrá que aclarar, no sé, a lo mejor ya fuera de la justicia, pero saber realmente cuáles fueron los flujos.
6: Sí. Y
11: a mí, la razón de aquello.
3: A mí, ¿no? lo que no sé, me declaro ignorante en esta materia, ¿quién rige a las casas de cambio? Porque, por ejemplo, en el mundo de la sociedad anónima está la Comisión para el Mercado Financiero. No sé quién rige a las casas de cambio, a lo mejor alguien nos puede ayudar. Pero mucha plata en efectivo.
6: Claro. Sí.
3: Más aún en estos tiempos.
11: Plata que a veces tiene orígenes fuera del país, ¿no?
6: No, obviamente. Porque alguien puede llegar con un turro y nadie te pregunta de dónde sacaste la plata y cómo la cambiaste, digamos.
11: Sí. Claro, claro.
6: Alguien puede llegar con dinero en efectivo en un maletín, ¿no?
1: Uno puede interpretar también
3: a lo mejor las casas de cambio tienen mecanismos de, si tú llegas, no sé, con 200 palos y querís,
6: ¿de dónde lo sacó?
3: Claro, eso,
1: a lo mejor al que le conviene esto de no perseverar no es precisamente a Vidal.
3: Claro,
1: puede ser
3: en la casa de cambio.
1: Sí, puede ser también, ¿no?
3: O sea, que los abogados de la casa de cambio fueron taxativos
1: en un momento, sí, pues.
11: Claro, porque el banco además fija una barrera, ¿no? Sobre una determinada cantidad, hay que averiguar sobre
6: el normalmente, origen. Normalmente, es así, claro. Sí. En el banco es así.
11: Pueden ser 5 palos, no sé, puede ser.
6: $10,000, entiendo ya.
11: Oiga, en Colo-Colo, en todo caso, sobre este capítulo, ¿dijeron algo, Tomate?
10: No, más allá de una declaración muy breve, muy a la pasada, porque hoy día hubo conferencia de prensa, habló Tomás Alarcón, pero no se quiso referir mayormente. Ellos están enfocados, no quieren que todo esto los desconcentre y los saque del partido importante que tiene el equipo de Colo-Colo. De hecho, respondió 2 consultas respecto al caso de Arturo Vidal, no ahondando tanto, tampoco el ex volante de O'Higgins de Rancagua, y el resto solamente apuntando al partido frente a Universidad Católica del día domingo en el Claro Arena. Dirigencialmente tampoco se han referido al tema.
11: Tomate, sí, ya voy con lo del fútbol, con lo del partido, porque acá está la información, ¿eh? Las casas de cambio no están reguladas por el Banco Central de Chile, por lo tanto el Banco Central no recibe información por parte de estas ni interviene en la determinación del precio en el que transan las divisas. Con todo, cabe destacar que las casas de cambio son entidades obligadas a reportar operaciones sospechosas a la unidad de análisis financiero y deben cumplir con todas las normas que el ordenamiento jurídico general impone. La fuente de esta información es el Banco Central, y otro conocedor de estos temas me aporta que sobre ciertos montos te hacen firmar documentos para control.
3: Claro, la UAF es tan importante que la unidad de análisis financiero es que a través de la UAF nos enteramos del fraude en Carabineros.
11: Sí, y otra fuente nos aporta que podría presentarse un escenario de ser un delito de acción penal pública previa instancia particular, y ahí el Ministerio Público sí estaría obligado de perseverar, no puede negarse.
1: Bueno, ya.
11: Entregando los antecedentes y agradeciendo, por supuesto, la colaboración de nuestros auditores.
1: Amigos
11: que
1: de la mesa.
11: En estas materias saben siempre mucho y se agradece ese aporte. Ahora sí, pues, el partido de Colo-Colo viene Católica, Tomate.
10: Exactamente, y a propósito de esto mismo, porque el propio Tomás Alarcón, porque hoy día Colo-Colo retomó los entrenamientos, Carlos, pensando 2 días libres, le dio el técnico del Cacique, hoy día trabajaron por la mañana acá en el Estadio Monumental, y claro, cuando se le pregunta a Tomás Alarcón respecto a Arturo Vidal, lo ven muy bien, igual que siempre, dijo, trabajó durante esta jornada aquí en Macul, va a ser muy importante estos días, apuntando, por ejemplo, a la evolución, para ver si lo va a poder considerar o no a Maximiliano Romero, también lo de Javier Correa, que todo indica que va a ser titular el próximo fin de semana en el Claro Arena. Así trabaja Colo-Colo, un Colo-Colo puntero, apuntando al partido ante la Católica.
12: Sí, gracias a Dios estoy viviendo un momento súper lindo que cualquier jugador le encantaría vivir. Creo que también va de la mano mucho que el equipo esté bien, porque al final mi posición requiere mucho de que el equipo esté ganando para uno sobresalir. Así que estoy súper bien, estoy súper motivado, me siento súper bien físicamente sobre todo. Que para jugar como jugamos, para tener la intensidad que tenemos como equipo, creo que el mediocampo es lo que más tiene que estar bien físicamente y creo que lo estamos haciendo todos bien. Sí, me encantaría seguir acá, estoy súper feliz, estoy cerca de mi familia, que era lo que más quería cuando me vine acá a Chile, estar cerca de ellos y hoy en día por mi presente y por el equipo que está conformado, me encantaría seguir mucho tiempo acá.
10: Ya, ahí está entonces la reflexión de Tomás Alarcón apuntando también al momento, a su momento personal. De hecho, ha jugado 11 partidos en el torneo de 12, 5 partidos por la Copa de la Liga y al final termina diciendo, me gustaría continuar. ¿Por qué lo dice? Porque él termina contrato en diciembre. Este vínculo con Colo-Colo hoy día es pieza fundamental, clave para el técnico Fernando Ortiz.
11: Vamos a tener el programa el día viernes para anticipar ese duelo entre Católica y Colo-Colo, pero si hubiera que adelantar algo, Cristian Arcos, ¿quién llega mejor? ¿Mejor al Claro Arena?
1: Hoy día, hasta ahora, yo creo que llega mejor Colo Colo.
11: ¿Sin el partido de Católica con Barcelona?
1: El partido de Católica con Barcelona. Sí, sin el castigo, porque alguien dirá, bueno, es que va a llegar medio cansado y todo, pero si Católica gana, llega con el ánimo muy arriba.
11: Católica llega todo.
1: Llega muy, muy arriba. Entonces, a esta hora, 14:22, 20 de mayo, yo creo que llega mejor Colo Colo, pero esperemos mañana.
11: Va a marcar el hito, ¿no? De ser la primera visita de Colo Colo al nuevo estadio.
1: Sí, va a estar bonito eso. Va a estar bonito la primera presentación de Colo Colo en el Claro Arena, desde la perspectiva de la Católica. La primera vez que Católica recibe uno de estos partidos en su estadio remozado y todo. Es un lindo partido, un lindo partido.
11: Para cerrar la historia de Arturo Vidal, fue una declaración breve. ¿Con qué ánimo te encontraste al jugador? Y cuéntanos alguna cosita más, que siempre pasa algo en el momento. Sea
1: sí,
11: generoso.
1: Sí, sí.
10: Sí, a ver, fue una declaración breve. De hecho, te diría yo, con esta edición, obviamente, duró un minuto, no más que eso. Tenía ganas de dar su punto de vista, su versión. Arturo Vidal y se retiró. Yo destaco claramente porque finalmente lo hizo por el acceso principal del Estadio Monumental. No hubo que abrir ninguna puerta lateral, ni la puerta B ni la puerta C, como habitualmente ocurre cuando Colo-Colo está en crisis. Esta vez Arturo Vidal sale y entrega esta versión, su versión básicamente, a raíz de estas últimas 24 horas que le ha tocado vivir. Un Colo-Colo que se trata de mantener al margen, ¿eh? Había que estar muy atento, por supuesto, por si es que, por ejemplo, algún dirigente se refería al tema. Nada por el momento respecto a la situación de Arturo Vidal, todo enfocado al partido del día domingo ante Universidad Católica.
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5: A las 3 de la tarde, anote, a las 3 de la tarde en el Besiktas Park se juega la final de la Europa League.
11: No es malo.
5: Friburgo con el Aston Villa. Diego Martínez ante el conjunto del Friburgo en la primera de las finales europeas que ya comienzan en este final de mes de mayo.
13: Bueno, con respecto al partido que me preguntaste, no tengo la menor idea.
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14: Coquimbo.
11: Le tocó ingresar, gran triunfo de los Piratas. Le agradecemos su tiempo, su disposición y las felicitaciones, por supuesto, para Alejandro Camargo. ¿Cómo estás, Alejandro? Muy buenas tardes.
15: Buenas tardes, ¿cómo están ustedes?
11: Muy bien, ¿y ustedes mejora? ¿Se sienten ya cerca del objetivo?
15: Sí, sí, la verdad que, bueno, ahora queda esperar el partido de esta tarde y ojalá podamos recibir un buen resultado del partido.
1: Alejandro, bueno, primero felicitaciones, pero no solo por este partido, el último rato de Coquimbo ha sido extremadamente bueno, porque además han logrado buenos resultados, además han jugado bien, y han demostrado que se puede competir. El miércoles le ganan a Colo Colo Copa Liga, el viernes le ganan al Audax, ayer le ganan a Tolima, son 3 partidos en 6 días, 7 goles ninguno en contra. Es cierto que falta para el objetivo, como bien dices tú, pero hay una demostración respecto a un plantel que es competitivo. Me imagino que eso también lo conversan y los tiene muy arriba, ¿no?
15: Sí, sí, sí, bueno, eso es producto también del ambiente humano que hay, de que se mantuvo gran parte del plantel del año pasado, Y bueno, y se hace más fácil también encarar estos partidos. También va de la mano el descanso que por ahí nos dan de partido a partido para recuperar bien pierna y bueno, y poder hacer la calidad de partido o más que calidad, la intensidad con la que afrontamos cada partido.
3: Porque ese es el tema, Alejandro, buenas tardes, la intensidad, cómo recuperan. No se cayeron a pesar, por ejemplo, en ese partido en el Monumental frente a Colo-Colo, en el de la Copa de la Liga, que yo creo que lo debieron haber ganado, sobre todo en el primer tiempo, eran dos goles de ventaja a favor de ustedes, y no se cayeron después de la derrota en ese segundo tiempo, donde parecía que el 2-1 de Coquimbo venía y lo terminan perdiendo. Y en esto que han venido jugando, en seis días ganaron tres partidos. Y ahí me recuerdo la frase de Menotti que le dice a los jugadores ahí al borde del campo en Argentina 78, cuando terminan los 90 minutos con Holanda, y les dice: muchachos, una cosa es sentirse cansado y otra cosa es estar cansado. Y parece que ustedes, a pesar de eso, está ahí, desde lo anímico, que no se sienten nunca cansados.
15: Sí, tal cual. Es que pasa también, creo que si tenés el resultado a favor, podés jugar 200 minutos, pero si tenés el resultado a favor, siempre vas a estar bien psicológicamente, y eso hace que puedas recuperar, que puedas sentirte mejor que el rival. Después también el juego que tenemos es súper intenso, con y sin pelota, así que me parece que bueno, que también los que les ha tocado entrar lo han hecho bien y nos hemos estado complementando de esa forma. Creo que no se nota la falta de uno, dos o tres jugadores que faltan por amarilla o por lo que sea. Y eso, bueno, como te dije recién, habla bien de cómo estamos compenetrados en lo que es el grupo, en cada competencia, en no menospreciar ciertas competencias, porque da para afrontar dichos torneos.
6: Alejandro, en eso que mencionas, ¿hay alguna clave, algún trabajo detrás, alguna conversación? Porque tu caso particular, tú no jugaste de titular un partido frente a Colo-Colo, fuiste titular en la victoria frente a Universitario. Ayer tampoco arrancaste, pero jugaste en el segundo tiempo de buena manera. Me imagino que ahí hay algo que está bien hecho, porque finalmente el que entra rinde, y eso no es frecuente, ¿eh?
15: Claro, sí, porque bueno, nos hacen descansar de cierta forma. Yo creo que bueno, todos los jugadores queremos jugar todos los partidos, pero bueno, creo que están teniendo buen ojo para saber qué partido sí, qué no, cuándo se descansa, y eso hace que bueno, que podamos jugar cada competencia de la forma que lo estamos haciendo. Nos sentimos enteros de pierna, nos sentimos bien para correr todo el partido. La verdad que bueno, estos últimos partidos hemos tenido mucho más la tenencia de pelota que en partidos anteriores, entonces eso también hace que estés más entero.
14: A eso último voy, Alejandro, lo que recién marcabas de cómo corre el equipo y que corre hasta el final. Mira, tengo una foto del partido de ayer, minuto 87. Ganaban 3-0. Y ustedes eran 7 en campo de Tolima presionando. 7 con el 3-0. Y Azócar tenía una gana de correr y meter como colectivo lleno. Prato, que los miraba a todos porque quería un gol. O sea, esa es la foto de Coquimbo ayer ganando 3-0 sobre el final.
15: Sí. Bueno, eso habla de que no nos conformamos con lo que estamos haciendo. Siempre vamos en busca de más. Bueno, mismo pasa con los partidos que hemos ido ganando. No nos quedamos con que sí, bueno, ganamos este, por más que no hayamos conseguido nada. Son partidos que son difíciles de afrontar y que por ahí tenés que hacer un clic cuando saltás a otra competencia. Por ahí quizás la Libertadores te lleva más concentración, te demanda mucho más concentración. Y después cuando saltamos a lo que es el torneo nacional, igual, la Copa de la Liga igual, y bueno, y por algo estamos donde estamos, en la Copa de la Liga, en el torneo, y bueno, ahora en Libertadores. Creo que es producto de lo bien que estamos haciendo las cosas internamente.
3: Alejandro, le llamó la atención cuando Hernán Caputo sacó al Mono Sánchez ayer, porque cuando Sampaio le muestra la amarilla, esto que se entienda bien, porque no te vayan a involucrar a ti, a mí me parece que Sampaio es un árbitro muy prepotente, de esos árbitros que te pone la amarilla en la cara, sí. y que al jugador lo irrita, están con las pulsaciones que tiene, quiere ser protagonista. Me dio la impresión cuando le muestra la amarilla al Mono Sánchez que rozó la roja, y el Mono estaba caldeado, estaba caliente. Entonces creo que el cambio va por eso, porque Hernán Caputo entiende que podía venir la roja.
15: No, el Mono estaba sentido ya del partido pasado, de una molestia que tenía atrás en la pierna, y bueno, y ahora se resintió mucho más, y él había pedido el cambio unos minutos antes de cuando fue el parate para tomar agua.
1: Comentaste que una de las cosas relevantes, ¿no?, súper importante del equipo era mantener una base del año pasado. Es cierto, se fueron algunos jugadores importantes, ¿no?, y llegaron también algunos importantes, pero hubo cambio de entrenador. Cada entrenador tiene su manera y su forma, ¿no? ¿Qué te entrega a ti en lo personal o en lo colectivo lo de Caputo? No te pido que lo compares con el Chino, sino básicamente lo que te entrega este entrenador que está esta temporada, como Hernán.
15: Sí, bueno, la verdad que es similar a lo que era por ahí el juego del Chino. Creo que Hernán quiere entregarle un poco más de tenencia de pelota, por más de que quizá en algunos partidos no se vea mucho, porque varían bastante los rivales. Pero creo que él ha estado implementando eso, por ahí tener un poco más de tenencia, dar un poco más la vuelta. Hay partidos que se dan y otros que no, pero su idea va por ahí, y también nos complementamos mucho por la idea que él tiene y por cómo veníamos jugando nosotros también el año pasado, si bien éramos más directos, pero creo que sabemos manejar esos momentos, en los momentos que lo amerita. Por ahí hay momentos de salir jugando, otro tirar la larga, o mismo sacar de cuando empieza el partido y tirarla en campo rival para ganar esa segunda pelota. Creo que es un buen complemento lo que estamos logrando.
6: Alejandro, de seguro estás informado del cambio de programación para el partido con Everton, ¿no? El viaje acá a Viña del Mar, partido que se adelanta a las 3 de la tarde, en circunstancias que estaba programado originalmente para el viernes 22 a las 8 de la noche, ¿no? Esto le altera la planificación, le da menos descanso, un día apenas para planificar, ¿no? ¿Había molestia a nivel directivo?
15: Sí, tal cual, porque estaba planificado unos horarios, bueno, uno se acomoda, o sea, más que nada los cuerpos técnicos, dirigencia, se acomoda y planifica las cosas porque ya están los horarios exactos de los partidos, y después que te lo cambien a último momento, por ahí te puede complicar un poco. Pero bueno, nuestro viaje sigue igual, a la misma hora. Sí hay que ajustar por ahí algunos entrenamientos, pero bueno, hay que meterle, y lo bueno que lo hablamos entre nosotros y tenemos la intención de jugar ese partido y que no se postergue.
11: Sí, una pregunta tal vez fuera de libreto, Alejandro, porque recuerdo una conversación que tuvimos con usted un día que iba a viaje en la carretera, en ruta, iba rumbo a Mendoza, y ahora
15: sí, Coquimbo.
11: Sí, se acuerda, ¿no? Y ahora Coquimbo haciendo buena campaña. Y sabe que lo hemos conversado muchas veces internamente, incluso con mis compañeros acá en Los Tenores, que los momentos en que los equipos chilenos hacen buena campaña, brillan, tienen buenas actuaciones, siempre la voz de un integrante extranjero del equipo, un uruguayo, en este caso un argentino como usted, nos llama mucho la atención que el futbolista chileno no habla o no le gusta comunicarse o a través de los medios de comunicación. ¿Usted los ve a los muchachos jóvenes, a sus compañeros, como reacios a conversar con los medios? ¿Los ve muy achunchados? ¿Por qué pasará eso? ¿Es un tema para usted en el camerino? ¿Le ha llamado la atención alguna vez?
15: No. O sea, yo creo que quizás no hablan para no decir cosas de más o porque yo creo que va por ahí. Quizás pensarán que pueden decir algo y después se arrepienten y ya lo dijeron, pero al contrario, creo que tienen que, o sea, mostrarse cómo son y por ahí obviamente están haciendo preguntas de lo que nosotros trabajamos, que es el fútbol. Y bueno, si uno se interioriza en el fútbol y trabaja de eso, puede dar buenas respuestas porque uno lo hace. La verdad que, bueno, si entiende bien el lo que es el fútbol y los partidos, se puede conversar de fútbol, que en realidad es eso.
14: Me acuerdo en algún camarín cuando un muchacho de más experiencia le decía a otro joven, decía, anda, véndete para que te conozcan, ¿sí? Para que lo conozca la gente.
11: Claro.
14: Para que el hincha lo conozca. Oiga, Alejandro.
15: Tal cual.
11: Además, para conversar de fútbol, ¿eh?
14: Pero fútbol.
15: Claro, sí. O sea, es que si no conversás, no lo conocés, no sabés qué.

0: ¿Hasta después de eso, Camargo?
1: Todavía no se recupera. Sí,
2: me costó, pero bueno, ahí estamos.
0: Come más que el remordimiento, Alberto, así que...
2: más que la sarna.
3: Alejandro Camargo, gracias por la disposición de siempre y ojalá que esta conversación de fútbol y de otros temitas también nos ayude a motivar a los muchachos a que hablen, que conversen y que se hable mucho más de fútbol, que es lo que necesitamos.
2: Por supuesto, así tiene que ser. Dale, muchas gracias por el contacto y ahí les mando un abrazo grande, que estén muy bien.
3: El volante
2: abrazo
3: de Coquimbo.
4: Grande, los quiero.
3: Gracias, el volante de Coquimbo Unido, Alejandro Camargo, con muy buena campaña en lo internacional, el equipo pirata Danilo, ¿ah?
0: Ha sido notable y yo creo que hay un mérito también de la dirigencia de Coquimbo, en la elección, por ejemplo, de Hernán Caputo, porque cuando eligen a Caputo, no todos los entrenadores, es imposible que los entrenadores se vean iguales, pero sí hay algunos vasos comunicantes, y cuando uno veía el equipo que dirigía Esteban González, que era un equipo muy agresivo en la recuperación, que presionaba, que recuperaba y salía directo, que tenía prácticamente un mismo formato en todas las canchas, de local y de visitante, presión y recuperar y salir y hacerte daño y después cerrarte, yo creo que Coquimbo tiene algo, el actual Coquimbo de Caputo está muy emparentado, o sea, hay una buena elección. Lo que siempre yo leía mucho y escuchaba en el fútbol argentino, tú no puedes tener, volviendo a Menotti, no puedes tener a Menotti y pasar a Bilardo. Claro. Tú tienes que ir más o menos en una misma línea, y acá creo que Coquimbo mantuvo una idea técnica, una idea de ser un equipo que además se identifica con el hincha coquimbano. El hincha coquimbano es un hincha que quiere un equipo aguerrido,
4: sí, que corra,
0: de mucho esfuerzo.
4: Y no estaba fácil.
0: No estaba fácil.
4: Porque Caputo venía además de la B y de no haber logrado el ascenso.
0: Claro, en ese partido definitivo con la U de Conce. Ahora, hay algunos detalles que son fundamentales. La zurda de Cornejo. Cornejo clave en los balones detenidos. Y ayer es muy revelador. No me gusta el famoso minuto de hidratación. No me gusta, pero sirve para escuchar algunos detalles.
4: Pasó en el partido anterior.
0: Claro, cuando Hernán Caputo le dice al equipo, muchachos, el partido está por las bandas. El partido está en la banda, vamos por la banda. No, por el medio a veces, pero vamos por la banda, el partido está en la banda.
5: Cuando empodera a Badalá también. Ese audio es espectacular.
4: Sí, extraordinario. A mí tampoco me gusta el minuto de hidratación, pero ese partido pasó incluso con el técnico peruano, porque fue en el partido que el técnico peruano también dice, ojo que ya pasó la primera parte, ahora empecemos a jugar nosotros, pum, gol de Universitario.
5: Sí, y después viene el audio de Badalá le da confianza, ¿no? Le dice, estás haciendo esa jugada por la izquierda, tú perseveras.
4: Dale,
5: sí,
4: no, claro, dale, no voy a sacarle.
5: Remata.
4: No te voy a sacar.
0: Y ayer le insiste, vamos por la banda, en la banda está el partido, y en la franja, en los costados.
4: Como la arenga, el que más sabe, antes de una transmisión.
0: Claro.
3: Lo estábamos mirando en la oficina.
4: No te voy a sacar.
3: Pensábamos que a Manuel Fernández se lo anulaban, ¿ah?
5: Sí.
3: Porque era fina.
5: Era fina.
4: Si me preguntan.
5: Además, con el pesimismo del chileno, siempre, ¿no? Uno pensando que
3: siempre en el peor escenario.
5: Claro, no,
1: sí. Le quieren pegar a Manolo Fernández.
3: No.
4: Si me preguntan.
3: Pero esta vez el VAR jugó para el pirata.
1: Es Hernández el que contiene.
0: Qué odioso Sampaio.
4: ¿El árbitro?
3: Cebra.
4: Qué odioso. Sí, pesado. Tanque a pedal.
3: A propósito.
0: Por eso que me gusta tanto como arbitra Klaus.
3: Hoy.
4: Santa Claus.
1: Se calentó.
3: En víspera de festivo. Este programa, además, le ofrece el 11 de Manuel. Nuestro Manuel Fernández. Tigre, para cerrar...
1: ¿Le quieren pegar a Manolo Fernández?
3: ¿Esa tabla de posiciones cómo queda?
1: Está bonita para el hincha pirata porque Coquimbo tiene Grupo B 10 puntos en la Copa Libertadores. Tolima tiene 7. Universitario Nacional tienen 4. ¿Se imagina que empatan hoy? Juegan a las 6 de la tarde. Partido entre Nacional y Universitario de Deportes el martes de la próxima semana. El pirata en cancha de Nacional en Uruguay.
3: ¿Qué resultado nos conviene para lo de esta tarde?
1: Empate.
3: ¿Siempre empate?
1: Sí, 5 puntos para ellos y Coquimbo con 10.
3: ¿Ayer no servía el empate en todo caso?
1: No servía el empate.
3: ¿Entre Boca y Cruzeiro?
4: No, pues.
3: Ya vamos a estar
1: con
3: Cruzeiro.
1: Pero dijo que no servía. Pero usted sabía que si dirigía Jesús Valenzuela, el venezolano...
4: Oye, qué malo Jesús Valenzuela.
1: Qué despropósito lo de ayer, pero bueno.
4: Oye, qué malo.
3: ¿Usted no le apuntó a ninguna?
1: No le apunté a ninguna. Yo dije, listo.
4: Mano.
1: No, es gol de Boca, no le cobran mano, pero por ninguna mano.
4: Mano.
1: Después dije, es penal para Boca. No la pasaron. No, y después lo de Paredes. Paredes insultó al árbitro, pero lo insultó y estaba muy nervioso. Le tiritaba la perita al venezolano.
6: Universidad de Chile.
3: Parece que no a todos les parece una buena idea esto del público visitante en el fútbol. Rocío Ayala, ¿qué tal? Buenas tardes.
6: ¿Qué tal, Carlos Tenores? Bueno, ha sido el tema de la semana. Comenzamos el día lunes con esta reunión durante la tarde donde estaban los entes, de la delegación presidencial, también representantes de Colo-Colo, Universidad Católica.

0: Universidad de Chile, de la NFP, porque ya ha sido el gran anuncio, ¿no? De trabajar para que vuelva el público visitante a los clásicos. Sin embargo, claro, acá hay que tener en cuenta las comunas también. Sabemos que el 1 de junio va a ser ya la primera reunión de coordinación, porque va a ser la U quienes enfrenten esta vuelta del público, en este caso de Colo Colo, en el Superclásico de agosto. Así que ahí, el 1 de junio, va a ser esta reunión de coordinación donde va a estar la delegación presidencial, donde va a estar también el elenco Albo y la NFP. Así que empezarán con bastante tiempo para planificar ese partido, pero como les digo, acá hay otras personas también que se ven involucradas, y vamos a escuchar al alcalde de la municipalidad de Ñuñoa, Sebastián Sichel, porque ellos hace, les diría, 2 semanas más o menos, tuvo una reunión a través de la ley de lobby con la presidenta Azul Azul, Cecilia Pérez, donde querían saber cómo estaba funcionando la relación de tener a Universidad de Chile en esa comuna, qué era lo que había que mejorar, y en general todo fue en buenos términos. Pero acá cuando le consultamos nosotros como ADN al alcalde sobre esta vuelta al público visitante, ya no estamos solamente hablando de las 45.000 personas azules, sino que ahora también hay que tener en consideración hinchas de otros equipos y sobre todo de Colo Colo y Universidad Católica. ¿Qué piensa de esta situación? Y también algo que se avecina, que va a ser el mes de agosto, este superclásico, esto es lo que necesita para tener otra vez entonces público visitante, al menos el alcalde de Ñuñoa, Sebastián Sichel.
1: Siempre para el fútbol va a ser bueno que puedan ir las familias de los clubes que juegan, pero como alcalde yo voy a pedir exigencias y requisitos súper estrictos para que esto pueda pasar. Esto no es solo la voluntad de que vengan hinchas, sino que haya medidas esenciales, como por ejemplo, ninguna posibilidad si no hay biometría, ninguna posibilidad si no hay control del uso de fuego artificial dentro del estadio, y ninguna posibilidad si no hay un protocolo que no afecte a los vecinos por el cierre de calles. Y por lo tanto, una expectativa, que es que vuelvan los hinchas, se tiene que hacer realidad la medida que se cumplan estos 3 requisitos esenciales, porque si no, podemos terminar lamentando más tragedias para la comuna y más dolor para el fútbol. Yo quiero que el fútbol se juegue bien y proteja a quienes van al estadio en forma de paz, sin biometría, sin un buen sistema de cierre de calle y sin control de fuego artificial. Hoy día no están dadas las condiciones para eso.
2: Y esos son los 3 requisitos que plantea el alcalde de Ñuñoa, Sebastián Sichel.
3: Cosa que habitualmente se están cumpliendo en los partidos. Se exigen los operativos de seguridad para todos los partidos de los equipos grandes, y más aún cuando son clásicos. Ahora bien, lo que nosotros sabemos, a lo mejor ha cambiado, pero no, creo que no ha cambiado, que no se ha modificado, el partido lo autoriza la delegación presidencial. El estadio es del IND. Por lo tanto, el municipio de Ñuñoa podrá tener este tono declarativo del alcalde Sichel, pero más allá de que no tiene mucho más que hacer. Es una cuestión, es una declaración para que los vecinos entiendan que su alcalde está preocupado de ello, pero en los hechos no tiene mucho que hacer. Es muy distinto cuando los alcaldes son los dueños de los estadios, y los alcaldes te pueden prestar o no el estadio, arrendar o no el estadio. Ahí tienen para maniobrar.
4: Lo que pasa es que el alcalde está en una pulseada con el IND hace un buen rato, ¿no?
3: Pero no hay mucho que hacer.
4: No, está bien. Claro, con sentido realidad no tiene mucho que hacer, no, de acuerdo a la configuración actual.
3: Salvo ir generando hechos políticos.
4: No, exacto, que yo creo que es lo que está ocurriendo, porque él no ha dejado pasar oportunidad para manifestar estos puntos. ¿Por qué?
5: Estuvo sentado acá mismo.
4: Claro, es lo mismo, claro, y como un poco para refrescarle también a la audiencia, su reclamación básicamente apunta, uno, a los trastornos para los vecinos directos del estadio, donde tiene un punto, por ejemplo, respecto a los cortes de calle y cómo eso altera el traslado de los que pasan por ahí y de la los basura. Que viven por ahí, y sobre todo la basura y el cargo implícito o el costo implícito para los funcionarios municipales, que tienen que dedicarse a la limpieza y cierto resguardo de un espectáculo que no le pertenece.
6: Sí, yo creo que para esos argumentos que entrega el alcalde, que son súper válidos, uno podría transferirlos a todos los estadios y municipios del mundo, ¿no? Porque no, poner en pugna situaciones que son absolutamente obvias, ¿no? Como defender causas ganadas, la defensa de las causas ganadas. Es como, no, que queremos seguridad, sí, obvio, todos queremos seguridad. La gente que va al estadio también quiere seguridad. Es que el tema de las calles, sí,
5: sí, todo, pero bueno.
6: No, pero me refiero en términos genéricos, porque es que si no, no podemos hacer nada. O sea, si no podemos hacer fútbol. No,
3: si el problema de los partidos.
6: No podemos hacer ningún acto público.
3: Yo creo que hoy día el mayor problema que existe en los partidos de alta convocatoria, sacando la selección, me refiero a los clubes, es en los suburbios de la ciudad.
4: Claro. Y los traslados.
3: En los traslados, en la toma de las micros. ¿Sí? Pero en el perímetro del estadio, en el recinto, sí. Además, tú compras la gente hoy día para ese partido, tiene que estar en el Registro Nacional de Hinchas, si no, no puede comprar.
6: Sí, por eso hay insisto que hay frases que son, me parece más bien política, ¿no? Y que le habla a su vecino y está muy bien. Y puede ser otro alcalde o alcaldesa y pienso lo mismo, ¿no? Por si acaso. Pero yo veo cuando escucho este tipo de declaraciones que el mundo ideal es que no se juegue. O sea, de verdad el mundo ideal es que no se juegue, que
2: no. Pero él parte diciendo lo que,
6: pero no le, pero lo que todos creemos. Con todo cariño y respeto, no le creo. Yo creo que él quiere que no se juegue ahí. No le creo. No. La cantidad de
2: condiciones. No saque a la obra nacional, que ahí sí que nos metemos en un lío grande.
6: Pero si tú le preguntás, porque el tema.
4: Perdón, lo que hicimos, ¿que no se juegue o que no se juegue con público visita?
6: Que no se juegue con público visita.
4: Ah. No, es que no es distinto, juega. Una cosa que no se juega, sí, otra cosa
6: que no se juega con público. Es que,
2: y de acuerdo a la Foro Nacional, estamos hablando de 2.000 colocolinos, más o menos, sería
4: porque normalmente la
2: norma es
4: 5%.
2: 1.500.
4: Claro.
2: Ya, es como el 5%, ¿no? Del aforo. 1.500.
6: Sí.
2: Van a tener que llegar a las 9 de la mañana, eso sí, ¿eh?
4: Generalmente son dos horas y media antes.
2: Me imagino lo
4: operativo. Y una hora después.
6: Yo creo que es un fracaso gigante de la estructura completa.
4: Ahora se han fijado normalmente.
6: Para terminar la idea, porfa. Que para mí es el público, jugar fútbol sin público visitante es otra cosa. No es una derrota de la actividad completa, lo he dicho hace años.
4: Está ocurriendo en Europa también, ¿eh?
6: Me da igual, puede ser en Saturno, bueno, pero es una derrota, bien, una derrota en Europa. Es una derrota en Europa.
3: Es que ahí va para otro lado el tema, porque los clubes dicen, yo quiero el estadio para mi gente.
6: Uh-huh. Sí, pero
3: este las organizaciones internacionales te dicen, ya te voy a dar un público visitante, pero ahí hay una idea de fondo de yo quiero abonar el estadio, no quiero que vaya los visitantes. Yo creo que en Chile no hay tradición de público visitante.
2: ¿En serio que no?
3: No. La tradición de en Chile, y usted se va a acordar por las reuniones dobles.
4: Público neutral, dice tú.
3: Es el público el neutral. La gente
2: del fútbol.
3: La gente que iba a la tribuna antes.
6: El público visitante también, Dani. Yo fui a Curicó a todos lados.
3: Pero la tradición, Rainbow, nuestra tradición.
6: Y al Monumental fue todo.
3: Vamos al estadio.
4: Pero ahí se podía.
3: Vamos al estadio. Y ahí había público visitante porque
6: está bien.
3: Anterior, porque hoy sí, día.
6: Pero eso pasa en la capital. En provincia tú tienes que viajar con tu equipo porque en provincia juega un solo equipo. En algunas. En Curicó había un solo equipo. Entonces tú no era como público neutral. Y yo con Curicó al menos fui a todos lados. ¿Mm? A todos lados. Y canchas
3: que había. Pero nuestra tradición es esa.
6: Claro.
3: Nuestra tradición es el público neutral. Y el público neutral es el que tiene más problemas hoy día. Danilo, más problemas.
2: Eso estoy de acuerdo. Ese par de tu ejercicio de memoria. La tradición, creo yo, es colocó la Universidad de Chile en el Estadio Nacional.
4: Claro.
2: Y un codo de la Universidad de Chile y gente en la tribuna oficial, en la tribuna Pacífico.
3: Sí.
2: Porque mayoritariamente durante muchos años, y esto lo vimos, el estadio, un Colo-Colo la U, en el Estadio Nacional, sería un 70-30.
4: Dos tercios, un tercio.
2: Sí, sí. Era un 70-30.
3: Era más gente.
2: Y después la Universidad de Chile fue creciendo, fue llevando, convocando más gente. Esa es la tradición.
3: Pero ya en los 70.
2: ¿Me podrán hablar del famoso partido del 59, que yo no lo vi.
3: Pero ya recuerdo,
2: los 70 y los 80 era un estadio donde había la U y Colo-Colo representado en función del poder de convocatoria que tenía. Claro. Y en ese entonces era mayoritariamente Colo-Colo.
3: Pero ya en los 80, por ejemplo, me recuerdo el partido del 86, el gol de Romero en el arco sur. El estadio está mitad y mitad.
2: ¿Qué año dices?
3: El 86, ¿te acordás del gol de Romero?
2: Ya le pasaban la galería, la del marcador.
3: La del Chuncho Martínez.
2: Claro, porque el Chuncho Martínez, que estaba en el codo, sí, mis dos amores, claro, se fue ampliando hacia el sur.
3: Claro, pero ahí era todo ese codo era azul y toda la galería norte era de Colo Colo, pero entera. Ese fue el partido, ¿te recuerdas? Me parece que es el, no sé si ese fue el partido, el del Chancho.
2: Y seguramente.
3: Cuando tiran el Chancho con la camiseta desde
4: ya,
3: la
4: chala. Son Colo-Colo. Tiempos que no volverán, porque está estupendo el ejercicio, pero es impensable un estadio 50-50. Digo. Sería ideal, soñado. Pero no tiene sentido realidad.
3: No, porque uno es local y el otro es visitante.
2: La frase lapidaria.
3: Si fuera neutral, sí.
2: Por lo mismo. La frase lapidaria, creo que se la estoy robando a Danilo en su última columna, ¿no? En un país normal debiera ponerse, ¿no?
4: Bueno,
6: absolutamente.
3: Claro.
6: Absolutamente.
3: Ahora, ¿cómo pasó el chancho? ¿Cómo entraron un chancho en el
6: coral? A lo mejor era muy cándido.
4: A mí me encantaba el.
6: Pero yo no renuncio. Yo no renuncio a.
4: Extraordinario.
6: Perdón, pero. Perdón que lo interrumpa, pero yo al menos seré muy cándido e inocente, pero yo no quiero renunciar a que vaya público visitante en el estadio y que sea una normalidad, que sea,
4: ay,
6: que sea
4: algo, te digo, ¿eh?
6: Bueno, a lo mejor estoy frito, no estoy pensando en 50-50, pero de verdad vamos camino, o estamos en camino, y no nos vamos a mover de esa, de que no podemos jugar con público visitante, ¿en serio? Que no se va a discutir al menos, que no se va a debatir al menos de que de que yo, hincha Curicó, voy a poner Curicó, voy a poner el equipo que juega con Rangers.
4: Es un mal ejemplo, es un mal ejemplo, porque es un ejemplo romántico.
6: ¿Por qué?
4: Y hoy día lo que te mueve la aguja es Colo-Colo.
6: ¿Por qué es romántico si Boca metió 2000 en el partido de la Católica con?
2: Porque vino
6: con
2: el jinetazo de la Conmebol, ese es otro tema.
3: No, bueno,
2: es
3: pero los torneos, claro, jinetazo se puede. Los torneos internacionales, ahora, debería normarse que exista, bueno, está normado una cantidad de público visitante. Y en eso no, pero
6: viene el jinetazo y se puede con público, claro, visitante. Sin jinetazo no se puede con público visitante. No, no entiendo.
3: No, pero es que ni siquiera es voluntad política. Porque,
6: por supuesto,
3: porque el delegado Codina está en la lógica de que se juega con público visitante.
6: ¿Sí?
3: Porque en rigor acá lo que vamos a ver es un gallito entre gente de la misma coalición.
4: Claro.
6: Hay que trabajar un montón. Y hay medidas de seguridad, por supuesto que sí. Pero hay medidas de seguridad para la que van y para los que no van, por supuesto que sí. Pero digo, en la discusión vamos a...
4: No, está bien, no renunciamos de antemano.
6: No se puede, no.
4: Pero hay que hacer bien la pega. En el caso de Católica Boca...
6: Hay que hacer
4: bien
6: la pega siempre. Y cuando es solo público local también hay que hacer bien la pega.
4: En el caso de Católica Boca, ¿por qué prácticamente no hubo ningún incidente? Porque funcionaron las instituciones y porque Migraciones y la policía y la PDI, ¿sí?, atajaron por lo menos a 200 tipos.
6: Pero se puede.
4: Entre los Libertadores y Arturo Merino Benítez,
6: ¿sí?,
4: que a lo mejor algún desmadre hubieran dejado, ¿no?
3: Para el partido. Entonces, de Boca gente, con la Unión también.
4: Pero gente súper normal que vino a disfrutar el partido.
6: En rigor se puede.
2: Tigre Cruces, define usted, ¿está con el romanticismo de Arcos o con el pragmatismo de Hernández, que es como el sillón de Donoto? Público visitante, ¿no?
1: Claro.
4: Pero uno
6: es un romántico.
2: Hay que hacer la pega.
6: Porcentaje. Yo no estoy pensando en 50.
5: Le voy a contar que anoche me perdí.
1: Porcentaje. Porque uno nació viendo al público visitante y lo otro es que además hicimos cancha. Fuimos reporteros cubriendo partidos con público visitante en el estadio. Como esa fiesta de Wanderers de Unión Española en el 99.
6: Te hizo cancha mucho tiempo.
1: Mitad rojo, mitad verde el estadio. Que no se veía.
6: Hay publicado
3: por la tarde.
4: Oye, en San Felipe era bravo, ¿ah?
2: Se enciende el debate, la discusión, todos aportan. Hay público visitante en el fútbol brasileño, en Colombia también, qué decir de la Champions League. Bueno, en fin.
4: Sí.
2: Aspiremos.
4: Claro. Claro.
2: Aspiremos a mejorar.
4: Pues. ¿Y dónde quedó la escoba? En República Checa, ¿no? Que se tiraron cuantos medios, güey.
2: Bueno, y en Colombia también se portaron re mal hace
6: poco. Claro. Bien, y se portan mal.
4: Que eso es más que portarse mal.
6: Pero de 50 partidos, si se portan mal en 2 y de 100. Se caen aviones también, pues. Sí, sí, sí.
2: Bueno, si viene el hincha de Colo Colo al Nacional, después tendrá que ir el hincha de la U al Monumental, pero eso ya es historia para el próximo año, ¿no?
4: En República Checa no hubo mutilados de milagro.
6: Para otros tenores.
2: Sí, así que seguimos teniendo temas para el 2027. Si es que están los tenores, eso sí, ¿eh?
6: Por eso digo.
2: Ya.
6: Epa.
4: Upa.
6: El
4: de Tatitas.
2: Rocío Ayala.
6: El coreano que está ahí. Los coreanos.
2: Volvamos al fútbol. Ya escuchamos al alcalde de Ñuñoa. Volvamos al fútbol. ¿Qué viene para los azules? Novedades futbolísticas.
0: Bueno, sobre lo futbolístico, recordemos, no juegan este fin de semana, fue reprogramado el duelo contra O'Higgins para el 18 de junio, están pensando ya en el 30 de mayo contra Deportes Concepción, una semana de prácticas, de hecho, van a trabajar hasta el día viernes, aquí en la Cisterna está programado un corte de agua, que también está la información en ADN.cl, donde está este sector, justamente donde yo estoy en estos momentos, en el CDA, así que fin de semana de aniversario, no va a haber prácticas por parte del equipo de Fernando Gago, le va a dar los 2 días libres, y después entonces van a trabajar desde el día lunes. Es una semana de aniversario donde hoy, por ejemplo, ya se tomaron la foto institucional de los 99 años, no haber partido amistoso hasta el momento. Lo que sabemos es que solamente van a hacer trabajos, van a haber prácticas, entrenamientos bien específicos, pero hasta ahora un partido amistoso no se tiene contemplado, solamente corregir los errores contra Cobresal y ver si es que logra recuperar algún jugador, sea Matías Saldivia o Nicolás Ramírez, pero lo que sabemos es que todavía cuesta, ¿no?, visualizarlos para el partido contra los Lilas. Lo más probable es que puedan estar tal vez ya en reintegro cuando estemos hablando de esa final por la Copa de la Liga.
2: Ya, pues, eso entonces con lo del fútbol. Y en lo institucional, azul, ¿siempre hay novedades?
0: Siempre hay novedades, ¿ah? Siempre hay novedades. Esto porque se los voy a describir de esta manera, tenores. Es un téngase presente lo que les voy a comentar por parte del abogado Sergio Rodríguez Oro. Él es el que está en representación de Todesca AGF. Este es un téngase presente ante la fiscalía. Es un documento judicial que le hacen llegar donde hace el informe de cómo han sido las investigaciones que han tenido el caso Sartor, obviamente, en el ojo del huracán. Pero aparte, y lo que nos llama mucho la atención, es después en el segundo trozo, dice, solicito las siguientes diligencias, es lo que señala acá el abogado, donde dice, se solicita citar a prestar declaración a las siguientes personas. Son muchas, así que no las voy a nombrar a todas, pero de las que le puede causar quizás cierta relevancia a la gente del fútbol. Cristian Auber, representante Azul Azul en la suscripción del contrato de crédito del 14 de julio del 2021. Sigo bajando, veo aquí, por ejemplo, está también la gente involucrada de Sartor, son nuevos personajes los que aparecen, está Juan Pablo Pavés, Paola María D'Avanzo, está Cecilia Rosana Pérez también aquí, Daniel Chapira, Eduardo Chapira, sobre la operación de adquisición del 90% de las cuotas del FIP Tactical Sport por inversiones Antumalal el 13 de diciembre, se señala aquí también el abogado de BCI Corredora, José Miguel Ried, está José Ignacio Asenjo, gerente general de Azul Azul, Jorge Arredondo, secretario directorio del directorio Azul Azul, Luis Flores, también de Capital, y tenemos aquí, por ejemplo, dentro de los distintos personajes, aparece como sugerencia para buscar estas declaraciones a Alessandro Marcelo Peche Reyes y Victoriano Luis Cerda Quinteros sobre el financiamiento de Ajeco S.P.A. y la adquisición de la sociedad controladora del proyecto Brickell Association. Así que es parte de las Téngase Presentes, donde hace esta solicitud el abogado que representa a Toesca. Además, también solicita oficiar a las siguientes instituciones. Están, y también son varias, así que no las voy a leer completas. Está el Banco Central, está el Servicio de Impuestos Internos, y aquí bajamos y nos encontramos con la Asociación Nacional de Fútbol Profesional por los pagos efectuados a Azul Azul en virtud del contrato TNT y por los mandatos irrevocables conferidos a Inmobiliaria Macul Sartor S.P.A. y las Inversiones Gross Limitada. Y lo último que aparece en este documento jurídico, que o judicial en realidad, que le hace llegar el abogado de Toesca a la Fiscalía, dice que en diligencias específicas que se solicitan relativas a la línea de transferencia de jugadores profesionales descritas en el primer otro sí. Acá dice, oficiar a la NFP por su intermedio a la Federación también de Fútbol de Chile y a la FIFA para la remisión de los registros del FIFA Federation, aquí del TMS, y de los certificados internacionales de transferencias de los siguientes jugadores: Nicolás Guerra, Federico Mateos, Ignacio Tapia, Israel Poblete, Jimmy Martínez, Jason Vargas, Gabriel Castellón y Gonzalo Montes, en el periodo comprendido entre el 1 de enero del 2021 y la fecha de la presente querella. Así que, aparte de oficiar Azul Azul, también ya está en este documento lo que ayer ustedes conversaban con Zipper, en el ojo del huracán, lo que es las relaciones con Huachipato, con Ñublense, así que ya empiezan a hacer estas sugerencias donde deberían empezar a indagar también de las relaciones. Reitero, esto no es que se esté acusando, sino que el abogado de Toesca dice que ya hay que también empezar a tratar estos temas y investigarlos de manera ya judicial.
2: Es valiosa la información, pero para que quede claro, las personas que tú mencionabas, Rocío, que son muchas más, pero citaste alguna, en la posición del abogado que representa a Toesca, ¿deben entonces ser investigadas, deben declarar, deben presentarse ante la Fiscalía o son sujetos de investigación?
0: Hasta ahora, este documento es que podrían servir las declaraciones de todas estas personas para aportar a lo que ha sido esta investigación con Sartor. O sea, aún lo que nosotros entendemos y también lo que yo les mencionaba a los jugadores recientemente, es un escrito que todavía no acusa formalmente delitos específicos en esta línea, pero sí acá el abogado de Toesca hace la recomendación a la Fiscalía, es un téngase presente que todas estas declaraciones, todos estos oficios pueden aportar a lo que es este entramado con Sartor AGF, que sabemos no solamente tiene relación con Azul Azul, sino con otras empresas relacionadas.
2: Y el nombre del abogado, me decía, está como para el 11 de Manolo también, ¿ah?
0: Sí, es verdad, puede ser, el abogado lo tengo acá, Sergio Rodríguez Oro. Así que, el segundo apellido califica.
2: No sé si en las reglas de Manolo cuenta eso, pero en todo caso, todo es que lo que tiene que hacer Rodrigo Hernández, me parece, es seguir la hebra, y por eso entonces se está pidiendo reunir todos estos antecedentes en función de declaraciones, posibles declaraciones de estos citados, y de acciones y transferencias que ya, bueno, tantas veces hemos comentado.
4: No, por cierto, es un barrido muy amplio, y Toesca vino a complementar el trabajo inicial del liquidador Ricardo Budinich, digamos. Y ahora, desde una estructura, porque el liquidador es una persona unitaria, con mucho conocimiento, y que hizo un trabajo acucioso, pero Toesca es una asociación general de fondos a la que se le ha encomendado la liquidación, digamos. Y desde este punto de vista, el abogado lo que está haciendo acá es, de manera ampliada, abrir el radar poner todos los antecedentes arriba de la mesa, todos los eventuales movimientos sospechados y sugerirle a la fiscalía la declaración de esta gente, que es una lista bastante cuantiosa.
5: Universidad Católica. Universidad
2: Católica. Universidad. Queremos saber todos los cruzados. Eduardo Figueroa, ¿a qué hora entrena el equipo preparando su partido ante Barcelona?
7: ¿Qué tal, Carlos? Tenores, a eso de las 6 de la tarde va a ser el entrenamiento de la Católica acá en su estadio, en el Claro Arena, de cara a lo que es el partido de mañana, importantísimo, frente al Barcelona. Ahora, pase lo que pase, si Católica gana, no va a estar clasificado. El empate anoche en la Bombonera fue el peor resultado, se esperaba que ganara uno de los dos, no importando si Boca o Cruzeiro, porque eso permitía que si había un ganador, Católica entraba acá al Claro Arena, derrotaba a Barcelona y ya podía acceder directamente a los octavos de final. ¿Qué implica esto? Que aunque gane, va a tener que ir a buscar puntos a la Bombonera. Un empate o un triunfo para la Católica. Así es que es fundamental para las pretensiones del equipo de Daniel Garnero. Lo que pase el día de mañana. Una Católica que mantiene la baja de Gary Medel, de Juan Ignacio Díaz, si bien lo van a probar hoy día, pero es muy probable que se mantenga a Dani González en la defensa junto a Branco Ampuero. Así es que comienza la Católica a preparar este partido. 3 días después se va a recibir también a Colo Colo, pero están solo concentrados en lo que pase mañana ante el equipo ecuatoriano. Pasemos a escuchar a Leandro Paredes, el jugador de Boca Juniors, que anoche tras el partido, lo decía el Tigre, y Paredes con el árbitro venezolano le dijo de todo. Bueno, se le consulta qué le decía al árbitro, cómo fue el diálogo por esa última jugada, esa mano que dice Boca no le cobraron penal en favor, porque es clara la mano del jugador de Cruzeiro. Bueno, esto es lo que dijo Leandro Paredes post partido anoche.
8: No, creo que el primer tiempo fue muy bueno. El segundo tiempo creo que entramos no como lo veníamos haciendo en el primer tiempo, pero bueno, en este tipo de partidos los pagas caro. Todavía estamos en competencia, dependemos del último partido, dependemos de nosotros, así que eso es lo bueno. Transmitir tranquilidad, como dije recién, lo importante que dependemos de nosotros, jugamos de local con otra gente, así que ojalá preparemos la semana de mejor manera.
2: Claro, esa es la cuenta que saca Boca, que tiene que recibir en la última fecha a Católica en la Bombonera. ¿Qué decimos de la Católica? Bueno, lo primero, ganar Danilo Díaz, pero ¿cómo evaluaría usted la participación de la UC, del equipo de Garnero en esta Copa Libertadores?
3: Correcta, porque le tocó un grupo muy duro con Boca y Cruzeiro, sumando además a Barcelona, que suele ser un protagonista importante tanto en la Copa Libertadores o en la Copa Sudamericana. Los equipos ecuatorianos están hoy día en un muy buen nivel. Eso, destacar lo de Coquimbo, destacar lo de O'Higgins, hasta ahora lo de Audax Italiano. Creo que los equipos chilenos han sido, y eso hay que resaltarlo, han estado a la altura, han sido competitivos. Ahora que clasifiquen o no ya es otra historia, pero hasta el momento están llegando con vida sobre el final. La Católica, si le gana a Barcelona, asegurará la Copa Sudamericana, la Sudamericana. Y ayer era lo más probable, yo pensaba que iba a ganar uno de los dos. El empate no lo veía. Y para los que decían que la Católica no le pudo ganar a Cruzeiro con 10, Boca tampoco le pudo ganar a Cruzeiro con 10.
4: El empate es muy malo, porque si ganaba Boca, dejaba a Cruzeiro con 7, y aún ganando, goleando Cruzeiro en la última fecha a Barcelona, después, si es que la Católica le ganaba mañana a los ecuatorianos, quedaban pareados en puntos, Cruzeiro y Católica. Y por el principio, el criterio de los enfrentamientos entre ellos, pasaba el equipo chileno. Por eso el punto es tan remalo, porque en este minuto a la Católica, para clasificar en la Libertadores, la obliga a sacar 4 de 6. Es decir, ganar en San Carlos y rescatar un punto en Buenos Aires, lo que no es menor.
2: Sí, nos hablaba Eduardo Figueroa, Cristian, de las bajas de Medel y Díaz. El equipo no debiera tener muchas modificaciones. ¿Cómo has visto a Católica de cara al juego de mañana ante Barcelona?
6: Le ha visto medio irregular a la Católica. Una Católica versión campeonato local, que es más irregular todavía, y una versión de Copa Libertadores que creo que es mejor, que es bastante mejor. Incluyendo los partidos donde no sumó de a 3. Yo creo que la Católica sí, pierde con Boca, y el arranque de ese partido no fue bueno, pero tampoco me pareció que ahí sea un desastre espantoso la Católica, considerando el partido que hizo Boca también. El mejor partido que ha hecho Boca en la Copa Libertadores lo hizo acá. Después no volvió a ese mismo nivel.
2: Oiga, Eduardo, ¿y cómo llega San Pedro al partido luego de esa fea lesión el otro día?
7: bueno, con esta máscara ha estado entrenando, que se la proporciona una clínica, ha estado entrenando con esa máscara. El día de ayer lo hizo así el Toro Sampedri, hoy lo hará nuevamente, pero va a estar presente el capitán Cruzado el día de mañana. Cuando estábamos el día sábado transmitiendo el partido junto a Danilo Díaz, veíamos la situación, decíamos, no, es prácticamente imposible que Sampedri llegue a jugar el partido el jueves. Bueno, ahí está el Toro, va a jugarlo, se valorará después si va a poder estar ante Colo Colo o no, pero lo más importante es para el día jueves. Una probable de la Católica, tiene el entrenamiento más rato, pero lo más probable es que sea con Bernedo en la portería, la línea defensiva con Arancibia, Dani González, Ampuero y Mena, el medio terreno con Zucchi, Valencia y Jimmy Martínez, dejando en la ofensiva el tridente habitual de Montes, Sampedri con Gianni. Ese sería el equipo para enfrentar al Barcelona mañana 20-30 horas acá en el Claro Arena.
2: ¿Y qué sabemos de los ecuatorianos, Tigre?
9: Que entrenaron esta mañana en pasto sintético de la cancha del Audax Italiano. Ahí se llevó a cabo el entrenamiento del equipo de César Farías.
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9: La tabla. Los de ayer ya tienen 5 partidos para decir Cruzeiro, 8 puntos. Boca 7. Los de mañana tienen 4 y completa la serie mañana. Grupo D de la Copa Libertadores. Católica 7, Barcelona 3.
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9: Ya tenemos ganadores. Muy ya tenemos ganadores.
4: Déjale.
2: Ay, ay, ay.
9: El cariño de siempre de sus tenores en su programa Copa Libertadores de América.
2: Participación desmedida, conmovedora, ¿cómo la describe? ¿Cómo la define?
9: Masiva futbolera. Muy atenta bien. Siempre.
2: Muy bien, se motivó el hincha Cruzado porque además ve presente su camiseta en el estudio de los tenores.
9: Qué bien, intratable, David Barambio. Además, siempre para ti, Lucho, camisetas originales de la Católica y de Barcelona. Ganador, gentileza, va mañana a la cancha, gentileza de los tenores. Anote a JJ Juan José Retamal.
2: Juan José Retamal.
9: Y además, va a la cancha, se acordará también de los tenores. Mande un cafecito, Ítalo Martinelli.
2: Felicitaciones para Ítalo Martinelli, ¿eh? Muy bien, ¿eh? Ya lo veo a Manolo ahí anotando, registrando. Ítalo y Juan José, gentileza de deportes, invitados a la cancha del Claro Arena para ver Católica Barcelona por la Copa Libertadores.
9: Repaso rápidamente todos, apunta Rexona, va Luis Jerez y Marcelo Rojas y ganadores también junto a los tenores, JJ Retamal e Ítalo Martinelli.
2: Tiempo y marcador en esa final de la Europa League.
9: 25 minutos del primer tiempo, 0-0 Friburgo y Aston Villa.
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2: No, no, ya está auspiciado. Con Kramer. No, vámonos para la casa. O sea, ya con esa presentación Manolo no tiene necesidad. Se sacó un 7.
14: No, pero vamos a lo que venimos.
2: ¿Sabes lo que bien, sí, Manolo? No adelantamos la temática hoy día. Es que teníamos mucho concurso.
14: Ah, puede ser. Ahí está. Vamos al lado y no hay problema. El 11 de la Cambiatón.
6: Cambiatón de láminas.
14: Claro.
6: De los stickers.
14: Ah, ya. Eso convocamos al hombre de las mil caras. Ah, que para la casa de cambio, ¿no? No.
2: Yo pensé.
14: Ah, ya.
2: Cambiatón
14: de láminas.
2: Ah, muy bien, ya.
14: No, eso es para otra versión.
2: Ah, entonces usted se sube también a la fiebre del álbum del mundial.
14: Es que sí, pues sí se ve. Uf. En cada esquina de los fines de semana. Hay muchos lugares donde change, cambiatones.
6: De Bowie.
14: Ya. Change. Estuve en una de Ñuñoa el fin de semana. Sí. Mucha gente.
2: Y mucho cariño para los tenores, me imagino.
9: Le quieren pegar a Manolo Fernández.
4: Gran despacho para Álvaro Lara.
14: Sí, claro. Bueno, vamos entonces a arrancar con el 11 de la Cambiatón.
4: Ya. Buena.
14: Vamos. Con un esquema 4-3-3. Dice el arquero, le costó llegar, pero llegó. Un uruguayo. Fabián Carini.
4: Listo. Uno trata de olvidarlo, pero no puede.
6: Carini.
14: 4 en la saga. El que manda desde atrás, este es un italiano. Martín Panini.
6: Claro. Identificado, ¿no?
14: Siempre necesario en el equipo de la cambiatón, un argentino, Fernando Mesa.
15: Sí. Ah, claro.
14: Lo buscan y lo celebran mucho a una alemana, Jona Sticker.
15: Claro. Sí, pues ahora.
14: Sticker. Sí, claro.
15: Antes no, ahora
14: con era antes con la goma de pegar y sí, con,
15: claro, exacto.
14: Con la cola fría.
15: Con la fría.
14: Stick. Claro. Y consiguió lo que buscaba otro germano, Diego Contento.
6: Claro, pues salió en la mitad difícil.
15: Obvio,
6: claro,
15: la clave, claro, la clave.
14: La
15: salió Danilo.
14: Exactamente. Ya. Vamos con el medio campo. No se rinde un español, Sergio Busquets.
6: Hay que buscarla. Bien, hay que buscarla, buscarla. Que buscarla hasta que salga.
14: Aparece en varios lados un nigeriano, Benjamín Turba.
4: Bueno.
15: Hay gente, mucha gente.
14: Mucha gente, claro. Sí,
6: me pregunto.
14: A veces hay caos incluso.
6: Un review.
14: No, no, no, yo he ido y he visto. Le va a los organizadores. Ya, vamos con uno que busca y busca, chico. ¿Eh? Incansable, Simón Falta.
6: La lámina que falta, la lámina que falta.
14: Me falta la 24.
6: ¿Usted es del listado, no? O lleva Excel, así, porque antes era.
14: No, no, no, yo acompaño a los niños nomás.
6: Ah, ya,
14: perfecto. Sí, sí, sí, sí. Y cerramos el medio campo con uno que se lleva bien, ¿eh? Junto al resto, un argentino de él, Cangelosi.
6: Siempre. Acá, sí, acá siempre. El titular, Cangelosi.
14: Vamos con los dos puntas.
6: Patea a tiros libres.
14: Sí, claro. Uno muy comprometido con la causa argentino, Roberto Vicio.
6: Ya.
14: Y jugador símbolo de este equipo en español, Lamín.
6: Lamín, Lamín Yamal. Lamín Yamal. Lamín
15: Yamal. Enorme, enorme.
6: Va bien, ¿eh? Tremenda presentación con Kramer y sus personajes. El equipo bien.
15: Bowie,
6: espero que no destiña con el cuerpo técnico.
14: Bueno, uno que está muy atento y.
6: Sí, claro.
14: Y tiene sus mañas también, ¿eh? Claudio Vivas. Tiene rivales.
15: El técnico, sí, claro.
14: El Carabobo, porque entre todas las láminas.
6: Claro. El que explica se complica.
14: No, pero está fácil, carajo.
15: No, claro.
14: Sí, claro.
15: Tampoco estaba fácil. No se detenga, no se detenga.
14: Y el que lleva un turro grande, ah, es Cerro, sin duda.
15: Cerro
14: como arriba. Claro, Cerro de Lámina.
6: Ya, tiene.
15: No entendí.
6: ¿Tiene un árbitro para este partido del 11 de Manolo en modalidad cambiatón?
14: Tiene que juntar el árbol, pues chupete, para entender. El árbitro, con esto me despido, sí. José Chávez. Sí, claro. Paraguay.
6: Ya, pero no se despida porque ahora que nos acompaña el Club Hípico, hay carreras este fin de semana, Manolo.
14: Sí, fin de semana largo, pero se corre igual nomás. Y el viernes, desde la 1:00 p.m.
6: Sí, claro.
14: Con 50 millones de pesos como pozo garantizados en el Super Pollón, ¿ah? Que comienza en la primera carrera.
6: ¿Qué la cosa de Cristian Arco? Parece que es su sección favorita, ¿o no?
15: Sí, claro.
6: Lejos.
15: Lejos.
6: De la radio, no solo de este programa, de la radio.
14: Sí, claro.
6: Sí,
14: está buena.
6: Sí, sí. Y por ahí.
14: Ciudadano, usted que.
6: Sí, a ver, está buena, pero no, pero esta supera. Incluso la letra de música de Ricardo Martínez, que era mi antigua sección favorita de los
14: imitados. Tengo jamás igualados, ¿no?
4: Sí, imitados jamás igualados.
6: Oiga, y los que no somos hípicos o no somos apostadores,
4: como Pablo Boya también.
6: ¿Qué hay para nosotros, Manolo?
14: Bueno, Club Hípico va a disponer de visitas guiadas, así que si no tiene
6: bonito
14: que
6: lugar,
14: viernes, claro. Sí, claro, puede apostar por esta gratuidad porque no tiene que pagar.
6: Sí, claro.
14: El mismo viernes a las 12:15 es esta visita guiada. Si a usted le interesa, debe inscribirse en el Instagram del club.
6: Ya.
14: Arroba Club Hípico guión bajo Santiago. Abreviado, eso sí.
6: Sí, claro.
14: ¿Ah? Y si le está gustando esa visita guiada, hay carreras hasta las 9:30 de la noche.
4: Manolo, yo hice la visita guiada y es estupenda, te digo.
14: Sí,
4: sí,
14: sí, claro.
4: 100% recomendable, en familia. Los niños no se aburren.
14: Pueden el viernes perfectamente.
4: Claro.
14: Anotarse.
4: Hermosas instalaciones, los prados del Club Hípico.
14: Bonito.
4: ¿Tienes algún recomendado para la reunión o no? Mira que el viernes pasado anduvimos reguleque, ¿eh?
14: ¿Ah, sí?
4: Es que uno de los pingos se retiró.
14: ¿Ya?
4: Uno de los tres que diste no corrió al final.
14: Es que si corría lo hacía para hacer bien.
4: Bueno, no bien, está bien, está bien. Nada más puede pasar también.
14: Me mandaron al WhatsApp.
4: Claro.
14: Nombres.
4: Tres recomendados me dijeron. Pues estoy tomando nota, ¿eh?
14: En la segunda carrera del viernes,
4: ¿segundo?
14: Número 5, Rambam.
4: Rambam.
14: Claro. En la quinta carrera, el número 9, Vinicia.
4: Vinicia.
14: Vinicia. Y en la número 15, en la carrera número 15, el 11, mi tío Polo.
4: Mi tío Polo.
6: Mi tío Polo.
14: Pero Hernández, ¿esto cuándo se corre? El viernes, ¿no?
4: Sí.
14: Hágale seguimiento, por favor.
4: Le hice seguimiento. Mira, le hice seguimiento a las recomendaciones anteriores de Manolo y fui benevolente.
14: Ya.
4: Ya. Pero esta vez voy con toda la fe.
14: Estamos las recomendaciones ahora.
4: No, yo voy a traer también recomendados.
14: Información de último minuto. Información de último minuto, sí. Información de último minuto.
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9: A las 6 estaremos atentos. Boston River con O'Higgins en Uruguay. Sí, claro. Y a las 20, Gremio Palestino Copa Sudamericana.
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1: En Santiago, 6 grados. En Copiapó, 10 grados.
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13: La bella vida es tan imperceptible, tan delicada, por llena de imponderables, que casi no es posible de verla. Es posible solamente vivirla. Gabriela Mistral escribió estas palabras viviendo un cáncer en los mismos años que nació FALP. 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
2: Sigue la recuperación de la menor de edad que fue baleada en las afueras de un colegio en La Granja. El origen del incidente se habría desatado tras un altercado entre apoderados y estudiantes por una posible denuncia de bullying. El Tribunal de Alzada de Santiago finalmente dejó en prisión preventiva al padre de la niña de 2 años que murió tras caer de un departamento en Las Condes. El tribunal apuntó contra el imputado por su estado de ebriedad y un posible dolo al no supervisar a su hija. Sigue la escalada de la violencia en la Araucanía. Un psicólogo del Hospital Intercultural es víctima de atropello, que fue confirmado como un miembro activo de la Coordinadora Arauco Malleco en Cura Cautín. Se registró un nuevo atentado. Codelco despide a un ejecutivo y anuncia medidas disciplinarias contra otros 7. La estatal presentó una denuncia ante la Fiscalía por diversas irregularidades con el balance de la producción del cobre al cierre del 2025. Avanza la mega reforma ahora al Senado. Hacienda celebró la tramitación que incluye la rebaja al impuesto corporativo. El gobierno, eso sí, llevará al Tribunal Constitucional la indicación del Frente Amplio que adhiere a un mecanismo para la implementación de la Sala Cuna Universal. Pocos días del ajuste de gabinete, el oficialismo busca hacer control de daños tras la salida de Steiner y Cedini. El presidente Kast se reúne este viernes en Cerro Castillo con su nuevo equipo de ministros a puertas de la cuenta pública. El rechazo político transversal dejó una nueva ausencia en el Congreso de la ministra Ximena Lincolao, la tercera ausencia, ¿no? Había sido invitada por la Comisión de Ciencias de la Cámara para responder sobre el supuesto plan de desvinculaciones y los roces con el ex subsecretario Araos. La Cancillería mandató al cónsul chileno en Tel Aviv comprobar el estado de los 4 connacionales capturados que iban a bordo de una flotilla rumbo a Gaza. El gobierno se sumó al rechazo internacional por el trato degradante de una autoridad israelí. En el plano internacional, Estados Unidos vuelve a la carga contra Cuba. Autoridades norteamericanas insisten en darle un nuevo respiro a la isla en medio de este escenario. El gobierno de Donald Trump confirmó el despliegue en el Caribe de un portaaviones de la Armada. Y en los deportes, Coquimbo Unido hizo historia. Los Piratas lograron instalarse entre los 16 mejores de la Copa Libertadores tras el empate entre Nacional de Uruguay y Universitario del Perú. En tanto, jornada amarga para los equipos chilenos en la Copa Sudamericana. O'Higgins complicó sus opciones de seguir en competencia. Palestino se despidió del certamen tras perder con Gremio de Brasil y quedar último en su grupo.
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2: ¿Cómo les va? Jornada festiva, jueves 21 de mayo. Ya lo sabemos, ¿no? ¿Por qué feriado hoy día? Glorias de navales, muy bien, muy bien. Día de las glorias navales. Hoy queremos detenernos ahí en una de las fechas más significativas en la historia del Chile reciente, en las glorias navales. Hablamos del Chile reciente en los últimos 2 siglos, ¿no? Conmemorativas cada 21 de mayo, un recuerdo del heroísmo demostrado durante el combate naval de Iquique de 1879 en plena Guerra del Pacífico, que más que una batalla, ¿no? Nos enseñaban en el colegio cuántas veces tuvimos que hacer disertaciones, ir a los desfiles, y nos enseñaban que este episodio se transforma en un símbolo de valentía, de deber, de amor por la patria. Una mañana que frente a las costas de Iquique, la corbeta Esmeralda, comandada por Arturo Prat Chacón, enfrentó al poderoso monitor peruano Huáscar, con diferencias evidentes, ¿eh? La Esmeralda era una nave antigua, de madera. El Huáscar, un acorazado, contaba con blindaje de hierro y mayor capacidad de combate. Pero lo que parecía en ese escenario, ¿no? Esa madrugada con niebla, tal como ahora en Santiago, una derrota inevitable, lo que se veía, terminó convirtiéndose en una lección de coraje que marcó para siempre la identidad nacional chilena. Podemos decir que en medio del combate, cuando también el Huáscar embistió a la Esmeralda en ese minuto, Arturo Prat pronunció las palabras que todos alguna vez las conocimos también en el colegio, que aún resuenan en la memoria colectiva, ¿se acuerdan, no? Al abordaje, muchachos, la contienda es desigual. Muy bien, Francisco. Bueno, con este acto no solo lideró sus hombres, sino que dejó un ejemplo inmortal, no solo de entrega, ¿no? Un ejemplo también de honor. La figura de Prat trasciende el ámbito militar y es reconocido como un símbolo de consecuencia, un símbolo de valentía, un símbolo de servicio público. Su gesto, desde luego, que logró inspirar a tantas generaciones hasta hoy en día, generaciones completas, fortaleció el espíritu nacional en uno de los momentos más complejos del país, ¿no? Pese a las glorias navales, y no recuerdan solamente a un hombre, también honran a cientos de marinos que dieron su vida por Chile, y a quienes desde el mar ayudaron a construir la historia, a construir también parte de la soberanía nacional. Por eso que cada 21 de mayo, las ceremonias, los desfiles, los homenajes que se realizan a lo largo de todo el territorio nacional sirven y son un gesto de renovación del compromiso, ¿no? Con esos valores, con la responsabilidad, con el valor del sacrificio, con el amor por la patria. En ciudades costeras, por ejemplo, en Valparaíso, sede histórica, ¿no?, de la Armada, hoy, 21 de mayo, se adquiere una emoción especial. Ahí el mar como que parecía recordar permanentemente, ¿no?, a quienes navegaron defendiendo la bandera chilena. Lo mismo en Iquique, ahí en la rada de Iquique. Las glorias navales son en definitiva una invitación a mirar nuestra historia con más respeto, ¿no? A mirar nuestra historia con cierto nivel también de gratitud, digámoslo, porque más allá de los resultados militares, lo que permanece es el ejemplo humano, la capacidad de actuar con dignidad, incluso en las circunstancias más adversas.
0: 8:09.
1: 8:09.
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2: Oye, no saludé a quienes están acá sacándonos al aire, ¿no? Después me reclama. Marcos Torres, ¿cómo le va? Con frío, ¿no? Está al lado Juan. Oye, está Pancho Bueno ahí en la producción periodística, está don Fernando Betzolo, ¿cierto? En la sala de grabaciones, cielo cubierto, bastante neblina está en la capital. La temperatura con suerte llega a los 5 grados hasta ahora y la máxima para hoy, de acuerdo a la Dirección Meteorológica de Chile, se empinará a los 16. Va a estar fría la jornada de 21 de mayo acá en Santiago. En Valparaíso, donde se preparan para el desfile conmemorativo de las glorias navales, hay 10 grados hasta ahora, 12 nada más la máxima para hoy. Hay llovizna matinal a esta hora en el puerto principal, va a disipar eso sí a nubosidad parcial. ¿Qué va a pasar en Iquique, donde también hay conmemoraciones hoy día? Hay 16 grados hasta ahora, cielo despejado, Iquique, rico. 22 la temperatura máxima para hoy. En Valparaíso va a estar el presidente de la República, José Antonio Kast. En Iquique va a estar el viceministro de Interior y vocero de gobierno, Claudio Alvarado, encabezando estas ceremonias conmemorativas. Lo propio también harán en Talcahuano. Ahí está el monitor Huáscar, que tantas veces lo ha reclamado Perú para que se lo lleven de vuelta, pero es un museo y es un trofeo de guerra, en definitiva, porque hay que devolverlo. ¿Qué pasa en Talcahuano a esta hora? Vamos a revisar de inmediato. 9 grados la temperatura, 11 la máxima para hoy. Niebla matinal variando a nubosidad parcial para Talcahuano y el Gran Concepción. Comenzamos la entrega de noticias invitándolos a compartir información al WhatsApp ADN. Más 569-85-21-2360.
0: 8:10.
1: 8:10.
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2: Contacto de inmediato con una de nuestras unidades móviles en la calle ahí en la capital, recorriendo la ciudad. Vicente Quiñones, ¿cómo estás? Buen día, abrigado. Me imagino que está bien helado, hay harta niebla todavía.
3: ¿Qué tal, Raúl? Muy buenos días. Sí, bastante frío, por lo menos en el sector céntrico de la capital. Queda alguna especie de bruma leve, de todas maneras, que se ha ido disipando con el pasar de las horas y que, sin duda, también ha causado algunos incidentes en el tránsito. Pero partamos con materia policial, porque como una persecución intensa fue calificado este operativo que tuvo lugar en horas de la noche en el sector surponiente de la capital y que concluyó con la detención de 6 sujetos involucrados momentos antes en un robo con intimidación, modalidad turbazo, concretado en Maipú. Según información policial, el ilícito tuvo lugar en una farmacia Cruz Verde ubicada en Avenida El Rosal con ingeniero Eduardo Domínguez, hasta donde llegaron estos 6 individuos quienes, tras descender de un vehículo en el que se movilizaban, ingresaron hasta las dependencias de esta farmacia, intimidando tanto a trabajadores como clientes que estaban justamente en este lugar con un arma que posteriormente se determinó que era de juguete. Fue tras haber sustraído diversas especias del interior que estos sujetos comienzan su huida, siendo detenidos posteriormente por personal de carabineros en un servicio centro del sector, muy cerca también de lo que es el eje de Américo Vespucio. Mayores detalles los entregó el capitán Pablo Letelier, oficial de ronda de la prefectura de Rinconada.
4: Personal de la 29 Comisaría y de la sección motorizada de la prefectura de Rinconada concurrió a la farmacia Cruz Verde de Avenida El Rosal. En el lugar, 6 sujetos habían ingresado efectuando un robo con intimidación. Conforme a las diligencias que se realizaron, el arma sería un armamento de plástico, básicamente de juguete, pero con similares características a un armamento real. Mantenemos mayores de edad y 2 menores de edad. Todos tienen antecedentes, uno tiene una orden de detención vigente y todos son chilenos.
3: Bien, tras la detención efectuada entonces por parte de carabineros, lograron esto dar con las especies, además del vehículo en el que se movilizaban, que por lo demás tenían cargo vigente por robo desde el pasado 25 de abril. Fue a partir de este último elemento que, por cierto, carabineros logró determinar que se trataría de la misma banda que protagonizó un turbazo de similares características en una farmacia Salcobrán ubicada en calle Toesca, en el centro de Santiago, hace nada más que algunos días. Todos estos antecedentes que serán puestos a disposición de la justicia por parte del Ministerio Público en la formalización correspondiente, a la espera, por cierto, de determinar su participación en otros eventuales delitos. Al cierre, nada más, Raúl, como ya lo decíamos justamente en el inicio de este contacto, existe todavía alguna especie de bruma, las calles están un poco mojadas, esta típica humedad de este invierno que ya comienza a llegar y a dejarse sentir en la capital, y por lo mismo se han ocasionado algunos incidentes de tránsito, nada de gravedad, pero sí tener ojo principalmente en la autopista central a la altura de Salesianos, un incidente de tránsito que nos reportaban hace algunos minutos, nada más que está siendo atendido, por cierto, prefiera rutas alternativas en aquel sector de la capital, a propósito de esta bruma que decíamos ya se ha ido disipando, pero que mantiene todavía el pavimento húmedo y puede ocasionar diversos accidentes de tránsito. Raúl.
2: Ya, abríguese harto, un cafecito ahí siempre es bueno hasta ahora.
3: Sí, con don Fernando vamos a pasar por un cafecito pronto.
2: Saluda a don Fernando, que esté muy bien, retomamos más adelante.
3: Buen día.
0: 8:13 minutos.
1: 8:13 minutos.
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2: Don Fernando, el operador de la unidad móvil ahí que anda con Vicente Quiñones esta hora. Nos vamos a otro punto del país, nos vamos hasta la región de la Araucanía. Han surgido nuevos antecedentes respecto a este incidente que se registró en Nueva Imperial. Ahí un hombre murió, fue atropellado por un camión en el marco de un presunto intento de interceptación armado, claro, contra este vehículo de carga en la ruta rural ahí en la zona de la Araucanía. Finalmente la coordinadora Arauco Mayeco confirmó que era uno de sus integrantes. Viene también la mañana allá en Temuco, nos vamos hasta la capital de la Araucanía, 2 grados nada más esta hora. Matías Gallegos, ¿cómo estás? Buen día, abrigado también, me imagino.
5: Sí, Raúl, ¿qué tal? ¿Cómo estás? Buenos días. Así es, se han conocido estos nuevos antecedentes en una jornada donde se ha extremado la tensión en torno a los hechos de violencia rural en la región de la Araucanía. Recordemos que luego de la detención de Jorge Huenchuyán se han registrado al menos 2 ataques incendiarios en la provincia de Malleco. Recordemos, 1 en la comuna de Lautaro, donde se quemaron principalmente 2 maquinarias al interior de una cantera, y luego, tan solo horas después, otro atentado en la comuna de Curacautín, donde se quemaron otras 13 maquinarias forestales. Pero en medio de esto, también ocurrió un hecho muy particular en la comuna de Nueva Imperial, zona costera de la región de la Araucanía, se lo contábamos el día de ayer, donde sujetos armados, simulando estar con su vehículo en pane, comenzaron a descender de su auto, alumbraron a la cara directamente a los conductores de camiones para que ellos desciendan la velocidad, y es ahí entonces cuando encapuchados intimidaron a cada uno de ellos, al menos 2 camiones forestales, para así obligarlos a descender. Sin embargo, los conductores de estos camiones no detuvieron su marcha, pese a que había incluso ramas de árboles en plena ruta. Esto entre Nueva Imperial y Barros Arana, provincia de Cautín, todo esto en la Araucanía. Y es ahí entonces cuando los conductores deciden huir del lugar, no detienen su marcha, y uno de ellos finalmente embiste a quien intentaba detenerlo y quien lo apuntaba justamente con lo que aparentaba ser un arma de fuego entre sus manos. La víctima fatal, ¿no?, de este atropello, se trataba de un psicólogo, se lo informábamos ayer durante el día, psicólogo que además prestaba servicios en el Hospital Intercultural de Maquehue en Padre Las Casas. Y también la fiscalía estaba indagando si esta persona que intentaba hacer esta emboscada tenía alguna relación con alguna orgánica radical que operaba en la zona, en la macro zona sur. Bueno, finalmente ayer, a eso de las 23 horas, se conoció un comunicado de prensa de la coordinadora Arauco Mayeco, quien indicaba que esta persona, Álvaro Andrés Quinchanao, era parte justamente de esta orgánica radical que opera en la región de la Araucanía y en la región del Biobío. Indicaron que Quinchanao participaba de una acción de resistencia y sabotaje contra la industria forestal al momento de los hechos. En el texto, la CAM aseguró que el conductor del camión pertenecía a una empresa contratista de la Forestal Mininco y acusó una actuación criminal por parte del chofer, descartando además que existiera intención de atacar directamente a los trabajadores. Esta investigación comenzó a realizarse en la provincia de Cautín como un atropello con resultado de muerte.

0: imperial, llegando posteriormente hasta la unidad de carabineros para denunciar estos hechos.
1: Sí, y también el mismo chofer del camión reconoce finalmente que habría embestido a el psicólogo Álvaro Andrés Quinchanao Weiche, 32 años, psicólogo, funcionario del Hospital Intercultural Maquehue de Padre Las Casas e integrante, según la CAM, de la Coordinadora Arauco Mayeco, esta orgánica radical que opera justamente en la macro zona sur y que ha sido, ¿no?, partícipe de varios ataques incendiarios, principalmente en contra de la industria forestal. Es así entonces como se confirma finalmente lo que la fiscalía no había querido finalmente indagar más en torno a la opinión pública, ¿no? Que se estaba viendo si esta persona finalmente que participó en este intento de emboscada pertenecía a alguna orgánica radical. Es la propia coordinadora Arauco Mayeco y finalmente quien a través de un comunicado público reconoce estos hechos. Pero la pregunta es, ¿qué opinaban a esa hora de la tarde el día de ayer cuando se le preguntaba a las autoridades en torno a este presunto nexo entre la CAM y este psicólogo que prestaba funciones justamente, reiteramos, en el Hospital Intercultural de Maquehue, en Padre Las Casas, un hospital que se ubica al interior de una comunidad mapuche, en la región de la Araucanía, al sur de Temuco? Bueno, esto es lo que decía justamente el Seremi de Seguridad, Luis Calderón. Escuchemos.
2: Tomara un procedimiento acorde a un accidente de tránsito con resultado de muerte, donde efectivamente hay una persona fallecida que hace una hora, hora y media atrás estaba siendo sujeto de pericias para poder ser identificada, y entendemos que está en dependencia del servicio médico legal en donde hay presuntos familiares de esta persona. Más detalles respecto de este hecho en sí son los que acabo de consignar y son los oficiales. Si la dinámica o no del accidente va a depender de las líneas de trabajo investigativas que asuma el Ministerio Público a partir de ahora.
1: Sí, bueno, y clave ha sido justamente este video que se ha difundido a través de los medios de comunicación. También se encuentra en la página de ADN.cl, en donde finalmente se logra ver esta cámara de seguridad que estaba en la parte del parabrisas del camión forestal, que se ve claramente que es interceptado por estos sujetos, al menos dos hombres que a rostro cubierto amenazan a este conductor, le alumbran directamente la cara para encandilarlo con linternas, y luego se ve claramente cómo ellos portaban al menos dos armas de fuego. El cuerpo de este psicólogo Álvaro Andrés Quinchanao fue encontrado finalmente tan solo horas después de que el chofer del camión hace la denuncia. Pero ¿dónde fue encontrado? Bueno, en medio de la ruta, justamente a bordo de un vehículo. Fue encontrado abandonado el cuerpo junto a este vehículo que se utilizaba para hacer esta emboscada, y finalmente es una vecina quien llama a carabineros a través de el 133 e informa, ¿no?, que se encontró una persona lamentablemente fallecida en el antejardín de su casa. Es ahí entonces cuando comienza la investigación y la fiscalía finalmente confirma que la persona fallecida es este hombre psicólogo, que además que había participado justamente en este intento de emboscada en la ruta que une Nueva Imperial con Barros Arana en la región de la Araucanía, provincia de Cautín. Y se confirma finalmente que era miembro de la coordinadora Arauco Mayeco.
3: Sí, llama la atención, Matías, como que nuevamente se encienden las alertas ahí en la región de la Araucanía, como que se han retomado esta serie de hechos de violencia. Yo diría, recrudece un poco la violencia, particularmente en zonas rurales, y coincide también, fíjate, con la llegada ya hace casi 3 meses de la administración Kast. Daba la sensación que poquito antes de lo que significó el 11 de marzo se había apaciguado un poco el ambiente en la zona. Tendrá que ver también de manera, comparativa con lo que ha sucedido recientemente, con las políticas públicas, o un malestar también, no sé, un plan de acción que se está desarrollando por parte de los distintos grupos ahí en la zona de violencia rural.
1: Mira, el punto de inflexión, porque lo gráfico de la multigremial también que entregaba en torno a los hechos de violencia rural en la Araucanía tiene un punto de quiebre, y ese punto de quiebre es básicamente cuando se comienza a realizar estos operativos al interior de la comunidad de Temucuicuy. De hecho, varios lienzos reivindicatorios encontrados luego de ataques incendiarios hacían alusión a un show mediático en torno al operativo que ha realizado Carabineros. Recordemos que cada vez luego de un allanamiento al interior de esta comunidad mapuche ha habido un ataque incendiario. El primero fue cuando se realizó este mega operativo justamente por parte de la Fiscalía y Carabineros, cuando se detuvo a 3 personas. Después de ese allanamiento, tan solo 5 horas después, hubo un ataque incendiario en Coyipulli. Lo mismo pasó luego cuando se disparó contra la comisaría en Ercilla, y luego cuando se detiene a Jorge Huenchullán y su pareja, cuando finalmente se

0: Lima.
1: Fue el pico, la detención, sí, de Jorge Huenchullán. De hecho, hubo alertas hasta el día de hoy en los distintos cuarteles policiales de la región de la Araucanía. Se ha reforzado la seguridad, teniendo evidentemente que puede haber algún tipo de represalia.
0: Exactamente, y ahí llevamos en total 9 hechos de violencia desde que asumió, ¿no?, el presidente José Antonio Kast a su gestión, y eso es lo que anota justamente la multigremial, quien hasta ayer pedía más facultades en torno del estado de excepción que ya cumple 4 años vigente en la macrozona sur, Raúl.
1: Un tema a seguir, Matías, durante esta jornada. Por supuesto, vamos a seguir en contacto. Muchas gracias por todos esos antecedentes y retomamos en cualquier minuto.
0: Un abrazo, buen día.
2: 8:23 minutos.
3: 8:23 minutos. 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
3: En Santiago, 5 grados. En Iquique, 16 grados. 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
10: Hoy la Católica recibe al Barcelona de Ecuador, partido que será transmitido por ADN desde las 7 de la tarde. Coquimbo en su historia, mientras que O'Higgins y Palestino tuvieron jornada amarga en la Sudamericana. El informe deportivo, por supuesto, con el siguiente reporte junto a Felipe Puccio.
11: Universidad Católica quiere dar un nuevo paso a los octavos de final de la Copa Libertadores. Con transmisión de ADN Deportes desde las 19 horas, los cruzados se miden con Barcelona de Ecuador. Un triunfo los deja con la primera opción de avanzar de ronda, aunque deberán definir todo ante Boca Juniors en Buenos Aires. San Pedri, el toro, ha sido tema estos días y su compañero en ataque, Clemente Montes, anuncia cómo va a jugar el delantero.
12: No, para mí él está como siempre. Ahora le vamos a decir el toro enmascarado, ¿no? Pero bueno, obviamente yo creo que por parte de él, 100% quiere jugar, pero obviamente también está la parte médica, que ahí lo tienen que ver los médicos. Así que, pero yo personalmente lo he visto bien en los entrenamientos, así que muy contento por él y porque al final es un pilar muy importante para nosotros.
11: No hay como los amigos. Arturo Vidal se refirió a la sustracción irregular de 50 millones de pesos desde una casa de cambios. El King fue claro. Lo que hizo fue salir en ayuda de un amigo que cometió un error y que deberá enmendar lo sucedido.
3: Sí, hay un malentendido. Un amigo cometió un error y estoy yo para ayudarlo. Así que ya lo castigué, lo voy a castigar 3 partidos en Rodelindo sin jugar. Gracias a Dios lo puedo ayudar, tengo los medios para poder ayudarlo. Me he ganado la vida trabajando, así que fue eso, solo eso. Mi amigo ya asumió la culpa y nada, estamos bien ya.
11: Coquimbo Unido selló su clasificación a octavos de final de la Copa Libertadores sin jugar, tras el empate 0-0 entre Nacional de Montevideo y Universitario de Lima. Los Piratas irán a Uruguay a medirse con Nacional para confirmar su primer lugar en el grupo. En conversación con los tenores, el volante Alejandro Camargo destacó el factor mental para competir a este nivel.
13: Sí, bueno, eso habla de que no nos conformamos con lo que estamos haciendo, siempre vamos en busca de más. Bueno, mismo pasa con los partidos que hemos ido ganando, no nos quedamos con que sí, bueno, ganamos este, por más que no hayamos conseguido nada. Son partidos que son difíciles de afrontar y que por ahí tenés que hacer un clic cuando saltás a otra competencia. Por ahí quizás la de Libertadores te lleva más concentración, te demanda mucho más concentración. Y bueno, y por algo estamos donde estamos, en la Copa de la Liga, en el torneo y bueno, ahora en Libertadores.
11: El Aston Villa se consagró campeón de la Europa League tras vencer en la final por 3-0 al Friburgo de Alemania. Los goles fueron obra de Tielemans, Buendía y Rogers. Además, el técnico Unai Emery se consolidó como el entrenador más ganador de esta competición con 5 títulos, 3 con el Sevilla, 1 con el Villarreal y ahora suma 1 más con los villanos. Felipe Puccio, ADN Deportes.
14: 8:34 minutos.
15: 8:34 minutos.
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10: Bueno, la Cámara Baja despachó la ley de reconstrucción, esta mega reforma del gobierno, y desde junio se tramitará en el Senado. Resultado de las votaciones, no presentaron mayores cambios a de lo que se aprobó en las comisiones temáticas, salvo una indicación, autoría del Frente Amplio, que establece esa lacuna universal y que ya el gobierno dijo que acudiría ahí con revisión respecto a la constitucionalidad de esta iniciativa. Juan Espinosa nos cuenta.
16: La Cámara de Diputados aprobó la ley de reconstrucción en general y en particular después de 88 votaciones este miércoles. La primera votación, la más importante, la idea de legislar, fue aprobada con 90 votos a favor. Ahí fue fundamental el Partido de la Gente cumpliendo su parte del trato con el gobierno. Posteriormente, la gran mayoría de las particularidades fueron aprobadas. El proyecto consagra una rebaja de impuestos del 27 al 23% para medianas y grandes empresas, la eliminación del pago de contribuciones para propietarios mayores de 65 años respecto de su primera vivienda y, entre otras cosas, un plazo de 25 años de estabilidad impositiva para determinadas inversiones. Dentro de lo rechazado se incluye el polémico artículo sobre inteligencia artificial y el término de la franquicia tributaria del CENSE. El gobierno saca cuentas alegres tras esta votación y su consiguiente avance al Senado. Escuchamos al debutante biministro, secretario general de Gobierno y de Interior, Claudio Alvarado, y al ministro de Hacienda, Jorge Quirós.
17: El gobierno está demostrando que es capaz de escuchar, que es capaz de recibir propuestas, de generar mayorías. Es un respaldo que nos permite avanzar con confianza hacia el siguiente trámite. Es un proyecto además que nos devuelve al país el entorno apropiado para aumentar las inversiones, aumentar el crecimiento y, por sobre todo, aumentar el empleo.
16: Uno de los elementos sorpresivos que fue aprobado también en esta votación fue una indicación presentada por el Frente Amplio que, resueltos algunos trámites reglamentarios, fue aprobada por más de 80 votos a favor y que consagra la Sala Cuna Universal, un proyecto que aún duerme en el Senado y que el gobierno confirmó la medida de reserva de constitucionalidad por considerar que la indicación invade atribuciones exclusivas del Ejecutivo y que estaría vulnerando la Carta Magna de la República. Vamos a escuchar al diputado Jorge Brito del Frente Amplio y en la vereda de enfrente a la diputada Sara Concha del Partido Social Cristiano. Ambos votaron a favor de la Sala Cuna Universal en la ley de reconstrucción.
18: Si el gobierno se dedica a trabajar en lo que tenemos en común, como cuidar a las niñas y niños, tener Sala Cuna Universal y apoyar a las mujeres trabajadoras, podemos contribuir muchísimo. Pero si se dedican a trabajar en lo que nos distingue, en lo que nos diferencia, sin duda los entendimientos continuarán siendo difíciles.
19: Este es un proyecto que trató de impulsar el gobierno anterior, que no prosperó principalmente porque no tiene el financiamiento. Yo creo que acá el Ejecutivo va a tener que buscar la forma de poder avanzar en esta política que permita buscar el equilibrio de lo que es la vida laboral y familiar.
16: El proyecto de reconstrucción ahora aterrizará en el Senado de la República el día 2 de junio. Esto debido a que la próxima semana será distrital para la Cámara de Diputados y regional para el Senado. Juan Espinosa, ADN.
14: 8:38 minutos.
15: 8:38 minutos.
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10: Uno se sorprende en ocasiones, así que tiene que estar atento a la jugada y para ver qué es lo que se viene en medio, por supuesto, de todo este proceso. Vamos a información sobre el gabinete. Tras el ajuste ministerial, el gobierno busca calmar las aguas en medio de un intenso despliegue de los nuevos biministros. En el oficialismo valoran el ajuste que se da de cara a la cuenta pública como un intento de retomar el control de la agenda. El presidente Kast se reunirá nuevamente en Cerro Castillo con su equipo para evaluar, digamos, plan de acción para ese día. Paulina García tiene todos los detalles.
20: Tras el remesón político vivido en La Moneda con el ajuste de gabinete que terminó con la salida de Trinidad Steiner de la cartera de seguridad y Mara Cedini de la CGGOV, el gobierno busca calmar las aguas a solo 2 semanas de la próxima cuenta pública. Todo esto además considerando la presión que hubo por parte del oficialismo para que se realizaran ajustes y con esto retomar el control de la agenda. En particular, las críticas tras el ajuste de gabinete se centraron en la figura de Trinidad Steiner, a quien muchos decían que su permanencia en el gobierno era insostenible, quien además, recordemos prontamente, además iba a enfrentar una interpelación por parte del Congreso ante la inexistencia de un plan concreto en materia de seguridad. Respecto a estas críticas se refirió el viceministro Claudio Alvarado, con el fin, por supuesto, de aunar posturas, llamando al diálogo y marcando su sello en la vocería de gobierno.
21: Un profundo sentido de responsabilidad, con un gran compromiso de poder transmitir y comunicar lo que el gobierno día a día realiza y hace por mejorar las condiciones de calidad de vida de la chilena y los chilenos. No, mire, el presidente fue bastante claro en el día de ayer de que ese es un gobierno que evalúa, reflexiona, toma decisiones. Y lo importante es que hacia adelante, entre todos, construyamos un mejor país.
20: Tras el ajuste de gabinete, los ministros y ministras se desplegaron en terreno junto con el presidente en distintas actividades. El ministro Martín Arrau de Seguridad se juntó con el general director de Carabineros, Marcelo Araya, mientras que el viceministro Claudio Alvarado se desplegó en el Congreso. En tanto, Luis de Granch llegó hasta el Ministerio de Obras Públicas para instalarse de manera oficial. Tras estas reuniones, el general de Carabineros, Marcelo Araya, y el director de la Policía de Investigaciones, Eduardo Serna, entregaron sus balances tras las primeras reuniones con el nuevo titular de seguridad.
22: Es una reunión ejecutiva, una reunión de ver que, en qué estado se encuentra la institución.
23: ¿Cuáles fueron las prioridades que acá, en este caso, puso sobre la mesa el ministro Arrau?
22: Obviamente lo que es la seguridad. Él señala, tiene toda la energía puesta en lo que es la seguridad. También está orientado a absorber toda esta emergencia que está, también con mucho apoyo a lo que es la institución.
24: Es muy buena reunión, nos dio algunos lineamientos, quería conocer en qué estábamos en líneas macro y acordamos reuniones periódicas. La reunión de día fue de presentarnos, de conocer, explicarle al ministro en grandes líneas lo que estábamos haciendo y ese es el contexto de lo que conversamos.
20: Por otro lado, en la oposición también reaccionaron a este cambio de gabinete haciendo hincapié en la poca preparación que tienen algunas figuras como Martín Arrau en la cartera de seguridad. En paralelo, en el oficialismo valoraron estos ajustes realizados por el presidente José Antonio Kast como un intento de retomar el control de la agenda y dejar el ruido de lado de cara a la cuenta pública. Habla la senadora Daniela Chicardini y también el presidente de la UDI, Guillermo Ramírez.
25: Este cambio de ministro era un poco inminente. Obvio que una ministra de seguridad sin un plan de seguridad era tremendamente inconsecuente. Una ministra vocera de gobierno que no podía comunicar no solo porque no tenía las condiciones, sino que tampoco había contenido para informar a la ciudadanía de un gobierno más prolijo, pero también de un gobierno que cambie de rumbo.
26: El presidente Kast lo dijo con toda transparencia. Él no esperaba hacer un cambio de gabinete en esta etapa de su gobierno, pero también ha dicho que este es un gobierno de emergencia y por lo tanto las decisiones difíciles hay que tomarlas en el momento.
20: Un ajuste de gabinete inesperado, como lo reconoció el presidente Kast, y que se instaló como el más rápido desde el retorno a la democracia, donde el foco estará puesto en el desempeño de los nuevos viceministros, algo que podría hacer repuntar al gobierno las encuestas, donde la figura del presidente José Antonio Kast ha ido sostenidamente a la baja. Paulina García, ADN.
14: 8:42 minutos.
15: 8:42 minutos.
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10: Codelco confirmó medidas disciplinarias y acciones penales tras concluir una auditoría interna que investigó eventuales irregularidades en el reporte de producción de cobre correspondiente al año 2025. La investigación, encargada por el Comité de Auditoría, Compensaciones y Ética, detectó problemas en el registro de cerca de 26.000 toneladas métricas de cobre fino provenientes de las divisiones Chuquicamata y Ministro Valles. Según el reporte, ese material aún debía pasar por procesos adicionales y no cumplía con los requisitos internos para ser contabilizado como producción terminada. La auditoría estableció además incumplimientos de normas internas, autorizaciones que no correspondían y efectos en el cálculo de bonos e incentivos asociados a las metas de producción. En total, se determinaron responsabilidades en 7 ejecutivos y un ex ejecutivo de la corporación. El proceso fue valorado por Tamara Agnich, presidenta del Comité de Auditoría, Compensaciones y Ética de Codelco, quien lideró la instancia.
0: Codelco reafirma ante los trabajadores de la empresa, ante las autoridades y ante el mercado y todos sus grupos de interés que actuará con la máxima firmeza frente a cualquier desviación de sus normas y controles internos, resguardando siempre una gestión basada en la responsabilidad, la transparencia y el estricto apego a sus estándares corporativos.
10: Codelco resolvió despedir a uno de los ejecutivos involucrados y aplicar sanciones al resto de los profesionales. También se instruyó revisar y reforzar los procedimientos internos para evitar situaciones similares en el futuro. La estatal, que presentará también una denuncia ante el Ministerio Público, busca que se investigue si existen hechos que puedan constituir delito. Pese a las irregularidades detectadas, Codelco aseguró que no será necesario modificar los estados financieros auditados de 2025, aunque sí se incorporarán aclaraciones en los reportes oficiales de producción.
14: 8:44 minutos.
15: 8:44 minutos.
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10: ¿Más irregularidades? Más irregularidades. La Contraloría detectó graves irregularidades en la entrega de créditos de INDAP. El Instituto Dependiente del Ministerio de Agricultura se reportó que hubo beneficiarios que no cumplían con requisitos legales e incluso casos vinculados a delitos de otros predios financieros. Un tema bastante escandaloso dentro del de Instituto Nacional de Desarrollo Agropecuario. Gabriel Riveros nos cuenta más detalles.
1: La Contraloría detectó una serie de irregularidades en la entrega de créditos y beneficios del Instituto de Desarrollo Agropecuario durante 2024, luego de una auditoría realizada en la Dirección Regional Metropolitana de INDAP. El organismo fiscalizador detectó casos de personas que recibieron recursos pese a no cumplir los requisitos legales, además de beneficiarios vinculados a delitos como cultivo de marihuana y usurpación de aguas. Un informe que advirtió que hubo créditos entregados a personas con alto patrimonio, ingresos incompatibles con el programa y usuarios que no acreditaron tenencia legítima de terrenos. Desde la Sociedad Nacional de Agricultura, su presidente y también el exministro de Agricultura, Antonio Walker, calificó los antecedentes como grave, considerando que los recursos están destinados a pequeños agricultores que sí necesitan apoyo estatal.
2: Sociedad Nacional de Agricultura, y habiendo estado en el ministerio durante 3 años, es grave porque el presupuesto del Ministerio de Agricultura son 1.000 millones de dólares. El 50% del presupuesto del ministerio se destina a INDAP, 500 millones de dólares. Un porcentaje importante de esos 500 millones de dólares se ocupan en la administración de los recursos. Y otra parte, más o menos 250, 300 millones de dólares, van en préstamos directos a la pequeña agricultura, a la agricultura familiar campesina.
1: A esto se suma también una baja fiscalización en terreno. De 566 créditos de corto plazo otorgados durante el 2024, solo 36 fueron supervisados presencialmente. Tras conocerse el informe, la Dirección Regional Metropolitana del Instituto de Desarrollo Agropecuario informó el inicio de un sumario interno y aseguró que van a colaborar con la investigación instruida por la Contraloría. Sin embargo, desde la Asociación de Funcionarios del Servicio apuntan a problemas estructurales detrás de las falencias detectadas. La dirigente nacional de funcionarios de INDAP, Carol Berríos, sostuvo que los trabajadores no tienen atribuciones legales para exigir antecedentes penales a los postulantes y advirtió además que existe falta de personal y recursos para fiscalizar adecuadamente la gran cantidad de usuarios que maneja el servicio.
4: Nosotros como funcionarios no tenemos la atribución para pedirle a un agricultor o agricultora que se presenta en una oficina de INDAP a pedir apoyos para solicitarle un certificado de antecedentes, por ejemplo. En ese sentido, es complejo poner en tela de juicio por qué no nos damos cuenta o qué capacidad nosotros tenemos como para indagar hasta ese nivel. Bueno, ahí se suscitan varias cosas en la práctica y tiene que ver a veces con la capacidad que tenemos nosotros como Estado de hacer seguimiento a un volumen tan grande de personas.
1: La Contraloría finalmente instruyó a INDAP a revisar los casos observados, reevaluar los beneficiarios cuestionados y también determinar eventuales responsabilidades administrativas por estas irregularidades detectadas. Hablamos de un informe polémico que detectó a beneficiarios que tenían vehículos que superan las 3.500 UF, más de 500 millones de pesos entregados a 95 personas que estaban sobre el 70% de calificación socioeconómica y cientos de créditos entregados a usuarios sin reevaluación de su condición. Gabriel Riveros, ADN.
14: 8:48 minutos.
15: 8:48 minutos.
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10: Oye, nuevamente la ministra de Ciencias, Jimena Lincolao, es flanco de críticas por parte de la oposición. Esta vez no se presentó a una comisión en el Congreso, es la tercera vez que no acude a la instancia que buscaba abordar la crisis al interior de la cartera. Los funcionarios del Ministerio tienen dudas respecto a su futuro laboral ante un eventual despido masivo. Matías Castillo nos cuenta.
3: Días administrativos serían la razón por la que Jimena Lincolao no llegó nuevamente Comisión de Ciencias que buscaba abordar la crisis que quedó en evidencia con la renuncia del ex subsecretario Rafael Araos, fundadas en profundas diferencias sobre la forma de llevar el ministerio. Sin embargo, fue la solicitud de que fuera este quien informara los masivos despidos al interior de la cartera como parte del recorte presupuestario solicitado por el gobierno lo que gatilló su renuncia. Y es que la instancia legislativa en la Cámara de Diputados citó especialmente a Lincolao y Araos para explicar el eventual conflicto y sobre todo la posibilidad de las masivas desvinculaciones que siguen sonando entre los trabajadores. Los reproches ante la tercera ausencia de la ministra los realizó la diputada Frente Amplista Gael Yomans, mientras que su par de Renovación Nacional, Andrés Celis, desestimó los despidos masivos.
5: Esta es la tercera sesión en que la ministra no asiste. Uno puede entender que a veces hay razones cierto de urgencia, de situación de excepcionales. Yo sé que a la Comisión de Ciencias del Senado ha seguido la ministra, entonces creo que es deferencia con esta comisión.
6: La ministra Lincolao está con días administrativos y solamente han habido tres desvinculaciones, que son personas absolutamente políticas de confianza. Aquí no hay un plan para desmantelar el Ministerio de Ciencias. Lo que quiere la oposición solamente es hacer un punto político y no dejarla trabajar.
3: Jimena Lincolao no fue la única que se ausentó de la comisión, ya que Rafael Araos tampoco llegó. Quienes sí lo hicieron fueron los trabajadores de la Asociación Nacional de Funcionarios del Ministerio de Ciencias, Tecnología, Conocimiento e Innovación, ANFUCEIT, para solicitar claridad en lo que es su incierto futuro laboral. En la instancia se denunciaron 25 renuncias durante el traspaso de gobierno, aunque de manera bilateral, asociadas a la polémica de los amarres. También se reportaron tres términos anticipados de contrato desde el 11 de marzo. Las dirigentes de la cartera, Elisa y Sofía, fueron las que expusieron su incomodidad por la forma que se está recortando el presupuesto del Ministerio de Ciencias.
7: Un poco menos de 150 quienes componemos a nivel nacional la dotación del Ministerio de Ciencias. La verdad, somos pocas personas las que estamos trabajando. Cuando surgen rumores de ese tipo, por supuesto que para nosotras representa una preocupación importante.
8: Dado los rumores, para nosotros es súper importante señalarles que la cifra que está siendo mencionada, que son 48 funcionarios, manifiesta una alerta para nosotros y para todos los funcionarios, porque lo que significa eso finalmente es desmantelar el ministerio. O sea, no hay posibilidad de que el ministerio siga funcionando con la mitad de dotación.
3: Desde la comisión estiman que la desvinculación masiva al interior del Ministerio de Ciencias estaría suspendida, producto de la bullada salida de Rafael Araos de la subsecretaría. Sin embargo, los diputados de oposición reconocieron directamente ser una suposición, ya que les hubiese gustado que Jimena Lincolao estuviese exponiendo en la comisión. Sobre la secretaria de Estado, se sabe que sus días administrativos se deberían a un viaje a México por un matrimonio y posterior visita a Estados Unidos para ver a su familia. Matías Castillo, ADN.
14: 8:52 minutos.
15: 8:52 minutos.
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10: La Corte de Santiago revocó el primer fallo y decretó prisión preventiva para el padre de la niña de 2 años que murió tras caer de un departamento en el piso 11 en Las Condes. La fiscalía le reprocha por dejar la ventana abierta y su estado de ebriedad, algo que niega su defensa. Alejandra Rojas nos cuenta.
9: La octava sala de la Corte de Apelaciones revisó la solicitud que presentó el Ministerio Público, que buscaba cambiar la resolución inicial del tribunal en el caso de Jorge Constanzo, padre de la menor que cayó de un piso 11 en Las Condes el pasado domingo. Durante la audiencia del lunes, la fiscalía formalizó por homicidio por omisión a través de un dolo eventual, señalando que el padre solo puso las mallas de protección en las ventanas del living y no en la habitación donde dormía Isidora, que tenía la cama pegada al ventanal, además de esperar 40 minutos para darse cuenta de lo que había ocurrido. Es por esto que en primera instancia solicitaron la prisión preventiva. El tribunal, al escuchar a la defensa, consideró en ese momento que los hechos demuestran una figura negligente y cambió el delito a cuasi delito de homicidio, decretando las medidas cautelares de arraigo nacional y firma mensual. A esto fue lo que apeló la fiscalía, quedando el padre detenido en tránsito. Tras la discusión, la Corte de Apelaciones resolvió acoger la apelación, decretando la prisión preventiva para el imputado. La jefa de asesoría jurídica de la Fiscalía Oriente, Pamela Valdés, se refirió al caso y señaló que lo que se le reprocha es no haber estado atento a su hija.
11: Existe una situación de riesgo que podía ser evitable. Acá nosotros no estamos diciendo, y quiero que quede muy claro, acá no se condena a él porque no puso la mano. Se le reprocha a él que efectivamente él sabía de este riesgo. Él era un arquitecto. Tenía su cuidado por durante 6 horas a una niña de 2 años, 6 meses. Una niña que no es independiente. En este caso, él no solamente no pone la malla en la ventana, sino que la ventana queda abierta.
9: Desde la defensa del padre señalan que no existió dolo de su parte, sino que fue un accidente, afirmando que Constanzo debería ser juzgado por su rol negligente en el cuidado de su hija. Afirman que su representado no es un peligro para la sociedad y que no se encontraba en estado de ebriedad como acusa la fiscalía. Así lo remarcó el abogado defensor del padre, Cristian Santander, quien recalcó que se trató de un hecho puntual muy lamentable, pero que no se repetirá.
12: Respetamos la resolución del tribunal, pero no creemos que existe un peligro para la seguridad de la sociedad. Estamos frente a un hecho puntual, lamentable, fatal, pero sin embargo eso no significa de que mi representado, con el eventual descuido que imputa el Ministerio Público, vaya a ir cometiendo otros delitos según, digamos, lo que uno puede entender de la resolución de delitos dolosos de esta naturaleza.
9: Desde la familia de Isidora, la menor de 2 años, valoraron el resultado de la discusión en la sala y reafirmaron que no se trata de una negligencia, sino de un mal cuidado que puso en riesgo a la niña. El abogado Jorge Jorquera, creyente en el caso en representación de la familia, destacó que aquí hubo dolo al no buscar evitar el peligro que podría correr la menor dentro del departamento, recalcando que se trató de un delito de homicidio.
13: Negligencia es quizás manejar sin cinturón de seguridad. Eso es algo negligente. En este caso aquí hay dolo. Y acá quiero señalar y remarcar algo. Acá nunca se ha hablado de la psiquis desde el punto de vista si es que él, como la gente puede entender el dolo, tiene la intención de querer matar a su hija. Acá no existe eso. Acá nosotros lo que logramos hacer entender a la Ilustrísima Corte de Apelaciones es que aquí existen elementos objetivos que dan cuenta de que el resultado, que es sumamente lamentable, se pudo evitar y el padre nunca tuvo ninguna intención de querer evitar ese daño.
9: Durante las próximas semanas se espera que se tengan resultados de algunas de las diligencias que siguen pendientes, como la alcoholemia realizada al imputado y a su pareja. Además, la constatación de huellas en la ventana y otros informes del servicio médico legal. El padre permanece en prisión preventiva entonces y desde su defensa ya solicitaron que cumpliera la medida cautelar en el centro de detención preventivo de Casablanca. Alejandra Rojas, ADN.
14: 8:56 minutos.
15: 8:56 minutos.
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10: Más de 2.000 efectivos de las Fuerzas Armadas formarán parte de la ceremonia de los 147 años del combate naval de Iquique en Valparaíso. El presidente José Antonio Kast encabezará por primera vez esta actividad, en donde además se celebrarán 140 años de la creación del tradicional monumento a los héroes de Iquique. Gonzalo Pérez nos cuenta.
17: Ya se encuentran todos los preparativos listos de cara a la conmemoración de la ceremonia 147 de las Glorias Navales, que se llevará adelante durante este día jueves en la tradicional Plaza Sotomayor en Valparaíso. La actividad será encabezada por el presidente de la República, José Antonio Kast, por primera vez. Es por esto que el mandatario arribó a la zona durante la tarde del día miércoles y pasó la noche en el Palacio Presidencial del Cerro Castillo en Viña del Mar. Para esta actividad se va a realizar un importante despliegue de seguridad por parte de carabineros en toda la ciudad puerto y principalmente en los sectores aledaños al monumento a los héroes. El comandante Daniel Guzmán, subprefecto de los servicios de Valparaíso, entregó más detalles del despliegue que va a realizar carabineros en la ciudad.
18: Se realizarán diferentes cortes de tránsito en el sector de la Plaza Sotomayor. Es importante que sepan que desde las 8 de la mañana hasta las 14 horas no se podrá transitar desde Urriola hasta Clave. La línea de tránsito será por Avenida Rástoles, para que así tomen las precauciones del caso y evitar llegar a ese lugar. Asimismo, hacemos un llamado a todas las personas que concurran a este evento a mantener un autocuidado en las especies que dejan en el interior de su vehículo para así evitar cualquier delito, como también al cuidado de los niños, niñas y adolescentes que transiten con ustedes, para que no tengamos que lamentar la pérdida de alguno de estos.
17: Para el desfile militar, este año se van a desplegar 2.081 efectivos, hombres y mujeres de las diferentes ramas de las Fuerzas Armadas y de Orden y Seguridad, para rendir homenaje a los héroes de Iquique. Así lo explicó el almirante Raúl Silva, comandante en jefe de la primera zona naval.
16: Va a ser un día especial porque vamos a tener nuevamente una cantidad de efectivos grande, del orden de 450 del ejército, 380 de la Fuerza Aérea, 300 de carabineros y prácticamente 1.200 de la Marina. Así que va a ser una fiesta para la sociedad, una fiesta para la ciudad de Valparaíso, donde nuevamente vamos a tener a nuestros marinos y a nuestras Fuerzas Armadas desfilando y caminando por las calles de Valparaíso. Porque nos interesa llegar a todos los rincones de la región. Estamos preparados, nos hemos encargado de que nuestras fuerzas practiquen para que sea un día especial y todos lo puedan disfrutar.
17: La ceremonia arranca a las 11 de la mañana con una misa de campaña para luego, cerca del mediodía, recibir a las máximas autoridades del país y dar inicio a las 12:10 a la actividad militar. Cabe mencionar que este año además se conmemoran los 140 años desde que fue instalado en la ciudad de Valparaíso el tradicional monumento a los héroes de Iquique en la Plaza Sotomayor. En la región de Valparaíso, Gonzalo Pérez, ADN.
14: 8:56 ADN.
10: 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Conoce más en www.reciter.com. 9 de la mañana, nos vamos en este día. Un saludo afectuoso a quienes forman parte de la Armada de Chile y también quienes recuerdan, ¿no?, a sus ancestros que participaron en tal hazaña de la Guerra del Pacífico. Un homenaje también al roto chileno, ¿no?, ahí en la Plaza Yungay, respecto a estos miles de chilenos comunes y corrientes de todos los sectores del país que participaron de este histórico hecho que hoy, por supuesto, se conmemora no solo en Valparaíso, sino que también allá en Iquique y en otros puntos del país. Concluye la presente entrega informativa, ya llega Paulina García, Álvaro Lara, ADN te acompaña. Que tengan buen jueves feriado.
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1: Jornada especial, por supuesto, si es 21 de mayo, es feriado. Hemos vivido siempre con el 21 de mayo feriado. No hay nada, ninguna cuestión que decir al respecto. Es el Día de las Glorias Navales, es Arturo Prat, es la Armada, es el desfile, es un día por lo general de invierno, ¿eh? Muchas veces con lluvia torrencial se ha hecho el desfile y ahí están los tipos desfilando, contrariando y desafiando cualquier inclemencia. En eso estamos nosotros también hoy día. Paulina García, el gusto de tenerte otra vez en compañía de toda la audiencia de ADN. Buen día.
2: Buen día, Álvaro, muy buenos días a todos y a todas en este ADN te acompaña de jueves 21 de mayo, como tú decías, el Día de las Glorias Navales, cuando a esta hora en Santiago, les recuerdo a quienes van manejando, quizás quienes están despertándose recién en día feriado, la temperatura llega apenas a los 8 grados.
1: Frío. Ah, fresquita la mañana, ¿eh? Nublada. Sí, a no pelear con los cortes de tránsito. Hay cortes de tránsito en prácticamente todas las ciudades de Chile porque hay desfile, porque hay homenaje, porque hay ceremonias. Entonces, en el centro de las ciudades, tránsito está interrumpido por algo que sabemos. Es propio del 21 de mayo, ya decíamos, todos hemos nacido y hemos vivido toda la vida con el 21 de mayo, así es que tomar los resguardos del caso para quienes vayan de un lugar a otro.
2: Claro, y este fin de semana, que de cierta manera para algunos incluso es poco sándwich, poco largo, porque se toman el viernes muchos chilenos y chilenas. Bueno, vamos a estar en este programa mirando panoramas para estos días. Vamos a estar atentos a las actividades de Valparaíso por este desfile que van a realizar las Fuerzas Armadas con el presidente José Antonio Kast, que va a estar por primera vez en ese hito republicano. Y todo esto sin olvidar que nos puede escribir, nos puede mandar mensajes a través de nuestro WhatsApp por redes sociales, más 569-85212360. Es nuestro WhatsApp con Álvaro Lara. Vamos a estar toda la mañana escuchándolos con sus mensajes y toda la información que requieran de este día jueves 21 de mayo.
1: Y con Francisco Bueno y con Marcos Torres y con todos nuestros compañeros de los servicios informativos, con nuestros corresponsales, sí, a lo largo del país, que nos van a dar cuenta de lo que está sucediendo en cada una de las ciudades de nuestro territorio. Con un detalle, hasta hace no mucho tiempo, pero no mucho tiempo, estaba el 21 de mayo marcado por otra tradición de la República, que era la cuenta a la nación de parte del presidente. Claro. Se desarrollaba esta en el Congreso, sí, desde que el Congreso estuvo instalado en Valparaíso, bueno, se hizo allá, y ahí el presidente tenía que irse rapidito, era temprano, a esta hora ya estaba el presidente hablando por lo regular, y de ahí se tenía que ir rapidito hasta la Plaza Sotomayor para encabezar la ceremonia principal ahí en donde están los restos de Prat y otros de los héroes de la Esmeralda. Bueno, para evitar ese apuro, ese que se atrasó, que se largó un poquitito, entonces se cambió la cuenta pública para el día 1 de junio, lo que va a ser dentro de 10 días más precisamente, también en el Congreso en Valparaíso.
2: Comenzamos con buena música. ¿Qué nos vamos a escuchar el día de hoy? Aerosmith. Mira.

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1: 9:15 de la mañana del 21 de mayo, fecha que desde chiquitito hemos vivido todos, el mes del mar, que la gesta de Prat, en fin. Pero en cuanto vamos creciendo, vamos conociendo más, vamos entendiendo el contexto de esta fecha, y es algo que queremos conversar de manera especial en este día. Por eso hemos llamado, y nos ha atendido gentilmente a esta hora de la mañana, al historiador y académico de la Universidad de las Américas, profesor José Pedro Hernández. Profesor, tenga usted muy buenos días.
2: Buenos días, Álvaro, ¿cómo estás?
1: Bien, bien, bien. Interesado en saber aquí junto con Paulina acerca del 21 de mayo, qué significó en el contexto de la Guerra del Pacífico y para la sociedad chilena, que tuvo un trasfondo que va muchísimo más allá de lo heroico y de la cuestión que hemos leído y sabido todos.
2: Bueno, el combate naval de Iquique, el 21 de mayo, va a ser un antes y un después en la Guerra del Pacífico, porque uno dice, pues una derrota va a cambiar tanto, va a cambiar porque va a generar un sentimiento, un romanticismo, para que más gente vaya a la guerra, para que se llenen los cantones de la época y más gente fuese a la guerra. Y en realidad para que Santiago, y esto es súper importante porque la guerra fue en el norte, entonces para que la capital entendiera que había un combate y que había que sumarse y que esto había que ir a luchar. Y por eso toma tanta relevancia y lo recordamos tanto. Y también hay que entender que la Marina es todo. Porque tú dices, ¿por qué tomamos esta derrota y no lo tomamos cuando se captura el Huáscar? ¿O por qué en la misma fecha no tomamos la importancia de Punta Gruesa, que es donde hunden uno de los principales?

0: desigual desde el inicio. La vieja corbeta chilena, prácticamente inmóvil y sin capacidad ofensiva real, enfrentaba al moderno monitor peruano, al marino Miguel Grau. Y en ese sentido también surgen dudas respecto a cómo se vivió ese momento, por qué finalmente Prats decidió abordar el Huáscar, qué fueron o cuáles fueron los motivos reales en esta contienda desigual que generó que él tomara esa decisión.
1: Bueno, cuando efectivamente la contienda fue muy desigual, la Esmeralda estaba estancada, no se podía mover, los motores de la Esmeralda no funcionaban mucho, entonces por eso es que Prats decide acercarse a la costa para tratar de encallar al Huáscar, y una vez que Grau tenía miedo de que podían haber algunos torpedos, se da cuenta que no, se acerca el Huáscar a la Esmeralda, y de esa manera le va a hacer tres espolonazos. Perdón. Y el primer espolonazo es donde se produce el salto de Arturo Prats. El punto es que uno dice, saltó el por qué hizo ese abordaje y por qué no lo acompañaron más marinos. Exacto. O grumetes. Y tiene que ver con dos factores. Uno, que justo cuando se produce el primer espolonazo y hace el salto de Arturo Prats, también hay un estruendo. Y cuando Prats habla, son muy pocos los que los escuchan. Y es así que salta, y salta con muy poco grumete o marino, de hecho salta de Tarjeta Aldea también, y evidentemente la cubierta del Huáscar lo van a matar. Pero hubo dos otros espolonazos. El segundo también salta un grupo de marinos, uh-huh, ya que ahí van a estar comandados por el teniente Ignacio Serrano, y el tercer espolonazo va a ser que va a terminar con la Esmeralda.
2: Usted nos dice, en Santiago había que motivar, había que remecer el árbol, ¿verdad? Para que se dieran cuenta de lo que estaba pasando. La guerra no era en Chile, la guerra era en Perú y era en Bolivia, entonces había que ir un poco más allá. En el contexto mismo del 21 de mayo, profesor, ¿se cometieron errores cuando la escuadra parte toda con destino al norte y deja fondeados en Iquique, en la bahía de Iquique, solo a la Esmeralda y a la Covadonga? ¿Fue un error estratégico ese? ¿Se subvaloró la posible reacción de los peruanos?
1: Efectivamente, porque primero hay que entender que Chile, ¿por qué estaban los barcos, por qué estaba la Esmeralda y la Covadonga? Era para un bloqueo en el puerto de Iquique. ¿Por qué la importancia del puerto de Iquique? Producto, evidentemente, de todos los minerales. No tan solo estamos hablando del salitre, sino que también del guano, que lo sacaban de ahí, y que era importante. Pero estratégicamente, como en esa época no existían los radares como tal, los principales barcos chilenos van al Callao a buscar los principales barcos peruanos, y viceversa, los barcos peruanos llegan acá. Y es ahí que se genera este cruce, porque el ideal de lo que habían pensado la Marina chilena era un combate no desigual como fue este. Pero lo que hizo Carlos Condell fue muy relevante. Si bien pasó lo de Prats, lo de Carlos Condell va a ser muy relevante porque va a hundir uno de los blindados peruanos, que es la Independencia. Y la Covadonga también es un barco de madera y que lo va a lograr hacer encallar. Y eso es súper relevante porque la marina era todo. Recordemos que no existían los aviones. Y por otro lado, lo otro importante eran los trenes. Entonces, quien tenía el control del mar ganaba la guerra. Y es por eso que Chile, posteriormente, cuando logra capturar el Huáscar, va a ganar rápidamente la guerra, producto de que, si bien la guerra se va a extender, van a haber varios combates, ya tienes el control del mar y puedes trasladar las tropas, los insumos rápidamente, de un lado a otro.
0: Claro, y en ese sentido también, bueno, usted hace mención a un punto bien relevante en esta discusión, que tiene que ver con que lo que ocurrió el 21 de mayo en el combate naval de Iquique no fue una obra solo de un hombre, sino también de varios otros nombres menos recordados quizás, que en medio de el humo, el fuego y la madera que crujía decidieron saltar y no volver finalmente a la Esmeralda. En ese contexto, preguntarle por ejemplo, hoy día, ¿cómo se observa el puerto de la Bahía de Iquique, que finalmente es donde ocurrió la guerra? ¿Cómo se ha visto durante el paso de los años? ¿Hay monumentos donde la gente pueda ir a visitar? ¿Dónde están los restos de Arturo Prats? Por si alguien en este sentido quiere, en este 21 de mayo, revivir y conmemorar esa fecha.
1: Sí, bueno, está la boya, ¿cierto? Que que siempre se dice que la boya de donde está para representar el hundimiento de

0: de la Esmeralda no está en el lugar exacto para que la gente nos fuese a saquear un poco los restos que habían ahí de la Esmeralda. Está el mirador en ese momento, pero también está la réplica de la Esmeralda. Y Quique también tiene otra historia, porque todavía tiene el casco histórico, y hay que entender que muchos de los marinos, de los grumetes que estaban en la Esmeralda, saltaron al mar una vez que lo hundieron y fueron tomados presos. Y lo fueron llevados ya sea a distintos lugares, por ejemplo, al cuartel de bomberos o a otros lugares donde estuvieron en la ciudad de Iquique para hacer intercambios e incluso después van a ser liberados cuando llegue después del desembarco en Pisagua, cuando el ejército chileno llega a después a Iquique y son liberados. Y es por ellos que conocemos mucho la historia de lo que ocurrió. Si bien ese día supo todo lo que ocurrió, hay telegramas, pero ahí se sabe más la historia gracias a los sobrevivientes. Pero hay muchos lugares turísticos en Iquique que se permite ver y observar. Yo sé que lo más probable es que todos van por la playa, pero tú te puedes dar cuenta dónde fue el combate y cómo se debe haber vivido, porque la Esmeralda va a ser un día muy cerca de la costa, y en la costa van a haber cañones que van también a bombardear la Esmeralda.
1: Sí, pues están repartidos los actores de esa historia. La Esmeralda está ahí, se puede ver desde el mirador que hay hacia el norte de Iquique, donde está el monumento al marinero desconocido. Exacto. Que tiene una réplica en la Plaza Sotomayor en Valparaíso, donde están los restos de Prat y de otros de los héroes. Bueno, y el Huáscar está en Talcahuano, si está ahí también. Pues ¿cuándo llega la noticia a Santiago, profesor?
0: La noticia llega al día siguiente, y a los días siguientes por los telegramas. En esa época había red de telegramas y se empieza a notar. Ahora, ¿cuándo se empieza a popularizar? A las semanas siguientes. Esto los diarios, del boca a boca, se empieza a popularizar semanas después. No es tan inmediato como lo vemos ahora.
1: Sí, pero,
0: pero efectivamente, semanas después se empieza a popularizar y ya lo conocen todos. Y como yo les comentaba, eso hace que la guerra tome otro tinte y aumenten las tropas chilenas, porque como tú lo mencionabas, Álvaro, la guerra, ¿por qué tú vas a ir a pelear por Antofagasta, que no pasó nada, pero o por Iquique, si no es territorio chileno? Más allá que había chilenos con salitreras, trabajando en la salitrera, pero ¿por qué había que ir? Y esta situación que ocurrió motivó a justamente el sentimiento nacionalista. Algunos dicen que aquí es realmente el sentimiento nacionalista, patriótico, o algunos hablan que puede ser la batalla de allá en la guerra contra la Confederación Perú-Boliviana con el roto chileno. Ahí hay algunas matices que pueden ocurrir.
2: Claro, un 21 de mayo que también tiene fuertes raíces culturales, ¿no? Parte de la idiosincrasia también ahí está detrás de todo lo que ocurrió ese 21 de mayo. Bueno, le agradecemos este contacto a esta hora de la mañana. Recuerde, conversamos con José Pedro Hernández, historiador y académico de la Universidad de las Américas. Se me quedó una pregunta en el tintero, todas formas. Sí, se me quedó una pregunta. Bueno, yo le quería preguntar, historiador, doctor, especialista en los hechos históricos, ¿cuál es la opción, a su juicio, que tiene Rodrigo Paz para salir de esta crisis que se está viviendo en Bolivia? ¿Cómo usted observa ese conflicto político, pero también con un componente social muy importante?
0: Sí, y súper rápido les contesto que tiene que ver justamente con la historia. Hay que recordar que Bolivia y Perú tienen que ver con el virreinato del Perú, y la élite siempre ha estado desconectada un poco con los pueblos indígenas de cada uno de los países. En el caso de Bolivia, los grupos cocaleros, los agricultores que tienen allá son muy fuertes. Yo creo que la historia lo ha visto. Ahí va a tener que negociar un poco, ceder en algunos aspectos, porque efectivamente la figura de puede estar metido ahí Evo Morales es muy relevante en la historia reciente de Bolivia. Si no, va a pasar a ser uno de los presidentes más y se genera de nuevo la incertidumbre que ha tenido Bolivia durante mucho tiempo, y es por eso que tienen tantos presidentes en general. Y eso porque está mostrado desde que llega Evo Morales, marca un antes y un después de que por primera vez la élite boliviana no gobernaba. Entonces, como volvió a gobernar, yo creo que la tiene difícil para hacer algo, pero el saber qué puede ocurrir, yo creo que va a tener que negociar o si no, va a tener que ver la presencia extranjera que pueda, cómo va a influir tanto para un bando al otro bando.
1: Profesor, muchísimas gracias por todo, que tenga un buen día.
0: Que esté muy bien.
2: Buenos días. No.
1: José Pedro Hernández, historiador y académico de la Universidad de las Américas, enseñándonos acerca del 21 de mayo. Y el 21 de mayo del 2026 tiene epicentro, Paulina.
2: Así es, vamos con nuestro corresponsal que está en línea, Gonzalo Pérez, quien está en el lugar de los hechos como todos los años, esperando ahí las autoridades, las actividades oficiales, al presidente de la República también, que se va a hacer presente. Gonzalo, buenos días.
3: Hola, ¿cómo están? Muy buenos días, con frío.
1: ¿Ah, sí?
3: Con frío. ¿Por qué? Porque tocó este año, a diferencia de los últimos 3 años, tocó cielos encapotados, mañana con llovizna, y va a estar así, con mucho frío. Por lo menos se espera esto para todo el día. Así han estado los últimos días también. Acá en la zona de la región de Valparaíso, es un poco al azar, como le decía, los últimos años han estado los cielos despejados con una grata temperatura, pero hoy vamos a tener que soportar desde muy temprano el frío, no solo nosotros, las miles de familias que llegan a la Plaza Sotomayor a disfrutar de este tradicional desfile, y obviamente también las fuerzas de presentación. Este año son 2.081 efectivos, hombres y mujeres que están dispuestos, subió el número de efectivos. Los años anteriores habían sido menos cantidades, de hecho solo el desfile militar por lo menos se desarrollaba en los últimos 2 o 3 años solo con la banda de guerra de la escuela naval. Pasaban la escuela, por ejemplo, de oficiales, la escuela naval, la escuela de oficiales, por ejemplo, del ejército, una delegación pequeña del regimiento Maipo de Valparaíso, que es el representante, y así de carabineros de la Fuerza Aérea, y cerraba la Academia Politécnica Naval con su banda de guerra instrumental y una delegación. Este año no, este año la diferencia se marca con que van a venir todas las instituciones con sus bandas de guerras e instrumentales, vale decir, la escuela en el orden que se presentan, la escuela naval, luego viene el regimiento Maipo, o en este caso la brigada Maipo, que compone no solo el regimiento de infantería número 2 Maipo, que está enclavado en los cerros de Valparaíso, en Playa Ancha particularmente, sino que compone además otro regimiento como el Buin, si mal no recuerdo.
1: El Coracero, puede ser, ¿no?
3: Y no, ya el coracero ya no existe.
1: Ya no existe, mira, porque está en
3: No, país. No, claro, el coracero es un regimiento antiguo de caballería que estaba en Viña del Mar, donde hoy día se emplaza un edificio, el edificio Coracero, y de donde, en donde por lo demás también era el caballo Guaso que tenía el récord de salto alto en competencias internacionales. Luego de, lo decía yo, después del ejército se presenta Carabineros, la Fuerza Aérea, y cierra la Academia Politécnica Naval el desfile cívico-militar que va a estar además encabezado por primera vez por el presidente de la República, José Antonio Kast, quien llega a la Plaza Sotomayor al mediodía. Esto tiene un desarrollo, ¿ah? El desfile, la ceremonia tiene un desarrollo. A esta hora están recién desembarcando desde los buses, por ejemplo, algunas de las fuerzas de presentación. Por ejemplo, desde Quintero llega la Fuerza Aérea, desde la Escuela de Formación en Viña del Mar llega personal de Carabinero, que la mayoría de ellos son alumnos. El ejército llega desde el Cerro Playa Ancha y así, y se forman en las calles aledañas a la Plaza Sotomayor cerca de las 10:30 de la mañana. Hacen ingreso con los sones de sus marchas a la Plaza Sotomayor, toman ubicación y ahí cerca del pasadito a las 11 empieza una misa de campaña, que es la primera parte de esta ceremonia. Una misa de campaña que luego de eso se espera unos minutos cuando ya está terminando la misa, y a las 12 del día, o un poquito antes, 10 minutos antes de las 12, comienzan a llegar las autoridades, el ministro de Defensa, algunos de los ministros que vienen a encabezar esta ceremonia, y el último en llegar, cerca del mediodía, es el presidente. Se rinden honores, obviamente, todo esto, y a las 12:10 debiera comenzar la ceremonia cívico-militar, que es cuando por lo menos las personas que nos están escuchando lo ven en la televisión, se escuchan los 21 cañonazos, los toques de campana, que es el momento del hundimiento de la Esmeralda, y es ahí donde inicia la ceremonia, y ya luego toman ubicación y empieza el desfile, ya yo diría que cerca de la 1:00 p.m.
1: En la mañana hubo cañonazos, sí, a las 8, ¿no? Y después a las 6:00 p.m. se cierra el
3: sí,
1: día.
3: Son salvas, ah. Sí, son salvas de prueba, porque ese cañón, desde donde se hacen, se lanzan los 21 cañonazos, es un cañón que solo se usa una vez al día. Entonces se van lanzando salvas para ir dándole movimiento al cañón. Pero claro, y después se empiezan a sentir cada una hora hasta que a las 12:10 se realizan los 21 cañonazos. Así que hay gente que ya está llegando, no necesariamente familiares, se llena esto de familiares, pero todo el perímetro, hay que decirlo, está cerrado, ¿eh? Claro. En el casco histórico de Valparaíso está prácticamente todo cerrado, solo queda libre calle Errázuriz, que es por donde pasa la locomoción colectiva, pero el resto de calles, Cochran, Prat y por lo menos a 5 cuadras a la redonda, está completamente todo cortado, cerrado por carabineros para poder permitir el desplazamiento, porque cada fuerza de presentación termina su pasada por la Plaza Sotomayor, por donde están las autoridades, luego gira y se va por arriba por calle Cochran de vuelta, y ahí la gente también los puede disfrutar. Y en la tarde también hay un desfile por las calles de Viña del Mar. La Academia Politécnica Naval realiza un desfile en el monumento o en donde están los bustos, en la avenida Perú, donde están los bustos de los héroes de Iquique, con la presencia obviamente de la gente de la Armada y de la alcaldesa de Viña del Mar. También se hace en la tarde en la ciudad de Viña del Mar un pequeño desfile.
2: Un día especial, claramente, yo diría el 21 de mayo, si me corriges, Gonzalo, y para la cuenta pública, el 1 de junio, son quizás los dos días donde el casco histórico de Valparaíso, de Viña del Mar, se genera mayor movimiento. Un evento que prácticamente, diríamos, el 21 de mayo se ha convertido en un evento familiar, un panorama, diríamos, para las familias que en este día feriado están pensando en qué pueden hacer con el centro en gran parte cortado o con negocios que están cerrados por ser feriado, pero el 21 de mayo es una fecha especial porque congrega a muchas familias. En torno a eso mismo te quería preguntar el funcionamiento del centro, ¿hasta qué hora más o menos van a permanecer los cortes? ¿Por qué calle? Porque sabemos que el presidente José Antonio Kast, que va a llegar cerca al mediodía y que ya está finalmente, que pasó la noche en Cerro Castillo, estos cortes se dan mientras dure la ceremonia o mientras llega el presidente al lugar donde es la actividad principal. ¿Hasta cuándo más o menos van a ser los cortes?
3: Sí, no, los cortes se mantienen aproximadamente hasta las 3:30, 4:00 p.m. Es más o menos, porque el desfile va a terminar, o por lo menos el año pasado terminó cerca de 10 para las 2:00 p.m, 2:15 p.m, pero eran menos efectivos. Este año podemos presupuestar que pudiera terminar cerca de las 2:00 p.m. pasadito. Luego de eso, entre que las familias se vayan, la gente despeje la plaza, yo creo que debieran demorarse 1 hora y media más o menos en sacar las vallas perimetrales, en reorganizar y volver a la normalidad. Claro. Todo ese sector que es el barrio Puerto, sector de la Plaza Sotomayor, calle Cochran, calle calle Prat, Cochran y Errázuriz, que son las calles y algunas que las cruzan, yo creo que más o menos como a las 4:00 p.m. debería volver la normalidad. Y con lo que tú decías, hoy día no es un feriado irrenunciable, claro. Hay mucha gente que le toca trabajar de igual manera, y el centro de las ciudades, Viña del Mar, Valparaíso, los sectores turísticos como las playas, por ejemplo, están completamente funcionando en el día de hoy. Ahora, es importante recalcar que tú dabas dos hitos, cuenta pública y 21 de mayo, el desfile cívico-militar. Qué bueno que alguien en algún momento tomó la decisión de separar las dos actividades, porque antiguamente y hasta hace algunos años atrás, estas dos actividades se hacían el mismo día, y la última vez que se hizo el mismo día hubo una manifestación muy, muy grave, que terminó con la vida de un guardia municipal en Pedro Mon con las Heras, cuando manifestantes quemaron una farmacia, y en la parte de arriba, recordemos, estaba Eduardo Lara, este guardia municipal que cuidaba esas instalaciones que eran las oficinas de los concejales de Valparaíso, y él murió encerrado ahí, y luego se tomó la decisión de en el Congreso de cambiar las fechas de ambas actividades, porque en medio del desfile, eso era lo otro, no se podía, las fuerzas de presentación no podían luego desplazarse por la ciudad, tenían que terminar el desfile, subirse a sus buses e irse. En cambio, ahora no es así, como no hay manifestaciones, o por lo menos no hay manifestaciones masivas, así ha sido en los últimos 4 o 5 años, entonces eso permite que las fuerzas de presentación luego luzcan su marcha a lo largo de Valparaíso hasta cierto punto, y ahí recién se vayan. Así que eso también es importante, recordar que la cuenta pública del presidente va a ser el 1 de junio.
2: Ahí vamos a estar, Gonzalo, nos vamos a ver, también me toca ir a la cuenta pública.
1: Mira, así
2: que
1: vamos, qué buen panorama.
2: Sí,
3: yo con la alegría siempre.
2: Para los periodistas, para los periodistas, porque son tan largas que francamente la gente las ve un rato y la gente tiene que hacer sus cosas.
1: ¿Ese día es feriado?
2: Es lunes.
1: No,
2: cae el lunes este año.
3: No, es feriado.
1: Para que todos estemos atentos y concentrados a lo que diga el presidente, debiera ser feriado.
3: Claro.
1: Está bien. Oye, Gonzalo, ya, pues el vendedor de café hoy día se hace el América, entonces, de acuerdo a la descripción que nos dabas del frío que hay en la mañana porteña, hasta cualquier momento, ¿ah?
3: Y ahí vamos a estar hoy día todo el día molestándonos ahí, contándole lo que pasa acá en Valpo, ¿ya?
2: Ya, pues.
1: Chao.
2: Te escuchamos más ratito. Chao.
1: Desde Antofagasta nos cuentan. Corte de calle, Avenida Grecia, entre calle Puerto Nuevo hasta Salvador Reyes. Desde las 10, o sea, en 20 minutos más, y hasta la 1:30 de la tarde. Es el corte que hay por la conmemoración del, mira, me lo aprendí, 147º. Ah, ¿cómo está?
2: Difícil.
1: Aniversario, 147º aniversario del combate naval de Iquique y Punta Gruesa. Antofagasta, entonces, cortada la Avenida Grecia, entre calle Puerto Nuevo hasta Salvador Reyes.
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2: Vamos a una pausa, vamos a un respiro, un café, ¿yo?, algo rico.
1: Ah, de más, pues.
2: Sí, vamos y venimos.
1: Con Sacarina, pues.
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5: En Santiago, 6 grados. En Concepción, 9 grados.
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2: Seguimos en este ADN te acompaña, 9 de la mañana con 50 minutos en este día, querido Álvaro Lara, que ha pasado demasiado rápido, diría yo. Partimos a las 9 de la mañana hablando con un destacado historiador experto en lo que ocurrió finalmente en el 21 de mayo. Él nos daba cuenta entonces que esta gesta heroica no fue solo de Arturo Prat, sino que también de muchos hombres que lo acompañaron, que murieron en el combate, y también ahí es importante entonces tener en cuenta cómo sucedieron finalmente los hechos históricos. Estuvimos también conversando con la gente que nos puede escribir en nuestro WhatsApp ADN. Recuerde usted que vamos a estar acompañándolos durante toda la mañana con Álvaro Lara. Nuestro WhatsApp es el +569 85212360. Nuestro WhatsApp ADN para que todos ustedes nos puedan escribir en este día feriado. 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
1: Transmisión de ADN hoy día en la tarde, desde las 2 y hasta las 7.
2: Por supuesto.
1: Vamos a estar ahí contando de todo lo que esté pasando, porque es una fiesta, pero de verdad espectacular, imperdible.
2: Y un panorama.
1: Y si hay regalos, mejor todavía.
2: Claro, si te van a entrar una entrada gratis.
1: ¿Verdad? Noticia de ultimísimo minuto en términos deportivos. Se acaba de efectuar en Zurich, Suiza, allá. Está aniversario la FIFA hoy día. Hola, FIFA. Uh-huh. Feliz cumpleaños, FIFA.
2: Discreto, feliz cumpleaños.
1: Sí, se realizó, mejor dicho, el sorteo del Campeonato Mundial de Fútbol Femenino Sub-17, que se va a jugar en el segundo semestre, por ahí por octubre, en Marruecos. Y Chile, clasificado para ese mundial, ya tiene rivales para la fase de grupo. No viene muy liviana la mano, pero ya está, hay que jugar, lo mismo dirán los otros. España, México y Australia serán los rivales junto a Chile que completen el grupo F de este campeonato del mundo. España, México, Australia. Y en 10 minutos más va a empezar el sorteo para el Mundial Sub-17 masculino, que se juega en Qatar en el mes de noviembre, también con presencia de Chile. Así es que les vamos a contar oportunamente cuáles serán los rivales de la Roja de esta categoría, como ya lo tiene la Roja Femenina Sub-17.
2: Para que vean, este ADN te acompaña no solamente con noticias, sino que también hablando del 21 de mayo, noticias deportivas, pero ahora también nos vamos a ir con música. Porque en ADN te acompaña tenemos una parrilla bastante variada. 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
7: 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Auspiciador del Sevilla FC en Chile.
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12: Jueves 21 de mayo, día de las glorias navales. Un abrazo afectuoso a quienes conmemoran y recuerdan, y me sumo también, este día tan importante, ¿no?, para la historia de nuestro país. Comenzamos la entrega informativa en ADN. Les decía, 10 de la mañana. El contacto inmediato es con una de nuestras unidades móviles recorriendo las calles. Vicente Quiñones nos trae información policial de las últimas horas. Vicente.
13: Sí, momentos de tensión fueron los que se vivieron en la comuna de Peñalolén luego de que un individuo ingresara hasta el domicilio de una adulta mayor para sustraer de sus especies y la dejara amarrada en este lugar. Según información policial, el hecho tuvo lugar en el pasaje Noir, donde este sujeto saltó el cierre perimetral para ingresar a la vivienda, encontrándose de frente con la víctima de 63 años que resultó con diversas lesiones tras ser agredida con golpes de puño para posteriormente ser maniatada. Tras concretar el robo, el asaltante de 17 años logró escapar. Sin embargo, vecinos del sector comenzaron a seguirlo, lo que facilitó su ubicación y posterior detención por la policía en la intersección de Avenida Los Presidentes con Tobalaba. Detalles en voz del mayor Nicolás Sepúlveda, de la 43ª Comisaría de Carabineros.
14: Un individuo ingresa a un domicilio particular amenazando y maniatando a una persona para posteriormente darse a la fuga con distintas especies sustraídas del domicilio. Carabinero, a través de una rápida acción, logra la detención de esta persona, el cual portaba todas las especies fruto de este delito. Se fue a auxiliar a la víctima, la cual fue trasladada a un centro asistencial.
13: Tras la detención, el sujeto será puesto a disposición de la justicia en las próximas horas, mientras que la víctima logró la recuperación de todas las especies sustraídas al momento del ilícito. Desde las calles de Santiago, Vicente Quiñones, ADN.
12: Bueno, se liberaron a 428 activistas de la flotilla que había sido capturada en aguas internacionales por Israel, entre ellos 4 chilenos que ya están camino a Estambul, ¿no, Emma Santa Cruz?
15: Así es, después de 3 días de la intercepción de la flotilla global Sumud por fuerzas israelíes, los 428 activistas fueron liberados y se encuentran en camino a Estambul. Esto luego de la difusión de un video del ministro de Seguridad de Israel que mostraba a la flotilla arrodillada y siendo obligados a escuchar el himno del país. El video fue condenado por autoridades de varios países, entre ellos la presidenta del Consejo de Ministros de Italia, Giorgia Meloni. Además, han confirmado el listado de pasajeros, entre ellos se encuentran 4 chilenos: Claudio Cariosi, Carolina Eltit, Víctor Chanfro e Ignacio Ladrón de Guevara. El gobierno turco puso a disposición 3 vuelos para trasladar a toda la flotilla a Estambul, 2 vuelos para hombres y 1 para mujeres. Y desde la delegación ya se están realizando gestiones para coordinar su pronto regreso a Chile.
12: Nos vamos a Valparaíso. Se alistan las calles de la ciudad puerto para la ceremonia de las glorias navales, en donde más de 2.000 efectivos desfilarán ante la presencia de las máximas autoridades del país, entre ellas, por supuesto, el presidente José Antonio Kast. Gonzalo Pérez en el puerto principal.
16: Claro, porque ya comienza a desplegarse las fuerzas de presentación que se van a reunir durante esta jornada para la ceremonia cívico-militar de los 147 años de la gesta de Iquique en la Plaza Sotomayor, en la ciudad de Valparaíso. Recordemos que serán más de 2.000 efectivos de las fuerzas de orden y seguridad y de las fuerzas armadas que van a desfilar en esta jornada. El itinerario marca que a las 11 de la mañana va a iniciar una misa de campaña en el Monumento a los Héroes, con la presencia de, en su mayoría, autoridades de las ramas de las Fuerzas Armadas y también de autoridades regionales y algunas nacionales. Al mediodía debiera llegar el presidente de la República, a quien se le van a rendir honores, y luego él tomaría su posición en la testera del Monumento a los Héroes para dar inicio a las 12:10 a la ceremonia, militar, en donde va a iniciar entonces el desfile por los 147 años de la gesta heroica de Iquique, el combate naval de Iquique. Hay que recordar además que este año se cumplen 140 años de la instalación del Monumento a los Héroes en la Plaza Sotomayor en Valparaíso. El tránsito se va a mantener cortado hasta cerca de las 3:30, 4 de la tarde, cuando ya las fuerzas de presentación se retiren del sector de la Plaza Sotomayor. Vamos a estar, por supuesto, informando todas las actividades en esta nueva conmemoración de las glorias navales. En la región de Valparaíso, Gonzalo Pérez, ADN.
12: Bueno, y a través de la Cancillería, el gobierno comunicó el envío de ayuda humanitaria a Bolivia por la crisis que ha estado atravesando dicho país en los últimos días. A través de un comunicado, las autoridades nacionales informaron que durante esta jornada, un avión Hércules llegó a La Paz, realizando la entrega de 17 pallets equivalentes a 480 cajas de alimento y correspondiente a kits de 4x4, lo suficiente por 4 personas por 4 días. Chile siempre estará dispuesto a ayudar cuando algún país hermano necesite nuestro apoyo. La cooperación fortalece nuestras relaciones y esta acción concreta es un reflejo de ello, afirmó el canciller Francisco Pérez Mackenna. Además, el vuelo en su camino de vuelta trajo a bordo 4 connacionales que se encontraban varados en La Paz. Hay que recordar que Bolivia se encuentra atravesando un complejo momento político con protestas y movilizaciones en contra del presidente Rodrigo Paz, lo que está complejizando el abastecimiento de alimentos y combustibles a la capital del país debido a los bloqueos de carreteras. En un tema internacional, la Corte de Apelaciones de París declaró culpable de homicidio involuntario a la empresa Air France y Airbus por un accidente aéreo en el que fallecieron 228 personas el año 2009. El vuelo en cuestión se estrelló en el Océano Atlántico cuando realizaba la ruta entre Río de Janeiro y París. A causa del accidente murieron 228 personas y en un principio la justicia había absuelto a las compañías involucradas. Sin embargo, durante esta jornada la Corte de Apelaciones los declaró culpables por homicidio involuntario. El tribunal ordenó que tanto la aerolínea como la empresa que fabrica aeronaves deberán pagar 234 millones de pesos cada una. Según la BBC, algunos familiares de las víctimas consideran que la cifra es más bien simbólica. Las cajas negras habrían confirmado el origen del accidente, que fue la congelación de las sondas Pilot, que miden la velocidad del avión en el exterior mientras volaba a gran altura en una compleja zona meteorológica cerca del Ecuador. En su lectura de sentencia, la magistrada consideró a ambas compañías culpables por no haber hecho lo suficiente para evitar el siniestro, uno de los peores en la historia reciente de la aviación mundial. La decisión fue muy esperada por los familiares y se da a conocer 17 años más tarde del accidente, desencadenando un fallo por el dispositivo de navegación del aparato que se congeló. Debido a ello, los pilotos recibieron informaciones erróneas que terminaron con el avión estrellándose en aguas del Océano Atlántico a unos 1000 kilómetros de las costas brasileñas. 19 grados a esta hora en Iquique, máxima de 22 en la tierra de campeones, donde también celebran, ¿no?, y conmemoran las actividades correspondientes a este 21 de mayo. Valparaíso tiene a esta hora 10 grados con cielo nublado, 12 la máxima para hoy. Conmemoraciones también en Talcahuano, allá hay 10 grados a esta hora con nubosidad parcial, máxima de 11. Santiago tiene ya 5 grados con 8 décimas. Oye, no ha subido nada, ¿no? Pero partiendo a las 8 de la mañana había 5 grados con 3, ahora hay 5 grados con 8. Está helado, Juan. Hay que decirlo. La máxima para hoy en la capital, con suerte, va a llegar a los 16 grados. 10 con 8 minutos, más noticias en ADN.cl. Nos reencontramos con otra entrega informativa a las 11 de la mañana. Continúa, ADN te acompaña.
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1: A las 10 y cuarto de la mañana compartimos este 21 de mayo con ustedes a lo largo de todo el país. 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Somos actualidad, somos deportes, somos noticias.
2: Estamos revisando la red movilidad porque, ojo, también van a haber desvíos en Santiago por este desfile que tradicionalmente se hace a propósito del 21 de mayo, que es el Día de las Glorias Navales. Desvíos en Avenida Recoleta al sur por Dominica al oriente, General Mackenna al oriente por Avenida La Paz al norte y también Cardenal José María Caro al poniente por Puente Loreto al norte. Red Movilidad informa hace algunos minutos desvíos en Santiago a propósito del Día de las Glorias Navales.
1: Y no solo habrá cortes de tránsito, sino que además habrá un corte de agua bastante importante, el cual va a desarrollarse en los próximos días, este fin de semana, mañana en particular y de ahí en adelante. Queremos saber más acerca de él, qué se puede hacer, cuáles serán los lugares afectados. Jefe de Fiscalización de la Superintendencia de Servicios Sanitarios, Gabriel Zamorano. Gabriel, gracias por atendernos, muy buenos días.
3: Hola, muy buenos días.
1: Viene el corte,
3: encantado,
1: ¿no?
3: De poder conversar.
1: Sí, igualmente, por supuesto, gracias desde ya. Viene el corte, ¿no? No hay caso con aquello.
3: Sí, este es un corte programado, eso es lo más importante señalar, es a propósito de obras que se tienen que hacer para reponer un tramo de un acueducto muy importante.
1: Un tramo muy importante del acueducto, sí. Lo que va a afectar al sector sur, principalmente del Gran Santiago. Comunas del Bosque, La Cisterna, La Florida, La Granja, La Pintana, San Bernardo, San Miguel y San Ramón.
2: Sí, un corte de agua que, recordemos también, ya se pronunció Aguas Andinas mediante sus redes sociales. Recordemos que estábamos muy pendientes de este corte de agua porque Aguas Andinas informó que estamos renovando uno de los principales acueductos en la región metropolitana para seguir fortaleciendo nuestra distribución de agua potable que supera los 13.000 kilómetros.
1: Y para ello, entonces, Gabriel, es imprescindible cortar el agua en algún momento.
3: Así es, estos son trabajos que se vienen desarrollando hace varios meses, que se han planificado y estamos en la etapa final de este trabajo donde tienen que hacerse las conexiones de las obras nuevas con el acueducto existente y para eso es necesario vaciar el acueducto y por lo tanto todo el sector que abastece se va a ver afectado.
2: Claro, estas obras, estamos conversando con Gabriel Zamorano, jefe de fiscalización de la Superintendencia de Servicios Sanitarios, que finalmente es clave para ver si las empresas como Aguas Andinas cumplen con las medidas de mitigación que tienen que darse propiamente en función de este corte de agua. Estas obras van a beneficiar, según Aguas Andinas, a cerca de 143.000 clientes en sectores acotados de 8 comunas del sur de la ciudad. Preguntarle, don Gabriel Zamorano, ¿cómo va a ser esta fiscalización, dónde se va a enfocar principalmente para este corte masivo de agua?
3: Muy bien, hay tres aspectos críticos en la fiscalización. Uno tiene que ver con las medidas de mitigación que tiene que desplegar la empresa sanitaria en dar un suministro alternativo, ya que consta de 72 puntos.
1: Le está entrando un llamado, parece, ¿no?
3: No.
1: Sí, vamos a tratar de mejorar la comunicación porque el corte comienza mañana a las 20 horas, mañana viernes, no confundirse, parece domingo y día, no, mañana viernes a las 20 horas, se lo vamos a preguntar a Gabriel en detalle para tener más precisión respecto de aquello y se supone que será hasta el domingo a las 8 de la mañana, o sea, toda la noche del viernes, todo el sábado y toda la noche del sábado hasta el domingo abarcaría este corte, pero vamos a saber en qué dimensión. ¿Será claro. conveniente juntar agua? ¿Va a haber camiones cisterna? ¿Cómo va a ser el plan de emergencia que se establezca de parte de la Superintendencia de Servicios Sanitarios y de la misma empresa Aguas Andinas, por supuesto?
2: Claro, una suspensión temporal y programada del servicio de agua que se va a extender por un lapso de 30.

0: Sí, o sea, está anunciado desde el día 22 de mayo, ¿cierto? A las 20 horas, hasta el 24 de mayo a las 8 horas. Sin duda, digamos, desde el 22 de mayo, lo que van a observar los usuarios es que van a ir bajando las presiones hasta que se corte el suministro, y a las 8 de la mañana ya deberían estar todas las comunas, todos los sectores afectados con suministro y con una presión adecuada.
1: El 8 de la mañana del domingo. Habitualmente cuando
0: Del
1: se
0: domingo,
1: corta el
0: sí.
1: agua, Gabriel, cuando vuelve, vuelve como con barro, vuelve medio cafezosa. Va a ser el caso, ¿no es cierto?
0: Bueno, ahí la empresa sanitaria tiene que realizar algunas acciones para minimizar esos efectos. Esto lo hace mediante lavados de redes que se hacen cuando está volviendo el agua y se hace a través de la apertura de grifo, etcétera. Durante este proceso, como la red está con agua, es probable que algunos clientes experimenten, digamos, presencia de turbidez en los primeros minutos cuando están abriendo el agua. Entonces ahí la recomendación es esperar, digamos, hasta las horas que están indicadas, y ahí el suministro va a ser más estable, más de mejor calidad, y probablemente van a tener que dejar correr el agua, digamos, un minuto o algo así.
1: Claro.
2: ¿Qué pasa cuando finalmente estas medidas de mitigación que toman algunas empresas, en este caso, por ejemplo, Aguas Andinas, que me imagino ya tiene todo un plan para poder enfrentar este masivo corte de agua? ¿Qué pasa cuando ese plan de mitigación falla? ¿Dónde puede ir el usuario, la persona que finalmente no está recibiendo la medida de contención que tiene que haber por estos cortes? ¿Dónde puede denunciar? ¿Dónde puede acudir en caso que este corte finalmente se dé en condiciones adversas para las distintas familias, porque son varias comunas las que están involucradas en este corte: El Bosque, La Cisterna, La Florida, La Granja, La Pintana, San Bernardo, San Miguel y San Ramón?
0: Sí, bueno, efectivamente la empresa sanitaria en la boleta que tiene cada uno de los clientes en su casa contempla algunos teléfonos de emergencia donde los usuarios pueden llamar para, digamos, alertar de cualquier problema que pueda existir en cuanto al plan de suministro alternativo o alguna de estas medidas de mitigación. Nosotros, la verdad, esperamos que esto no suceda, dado que es un corte programado. Lo importante y el llamado a las personas es a que junten agua con anterioridad al corte de manera prudente, ¿cierto? Y aquellas personas que no alcanzaron a juntar o que efectivamente tienen un mayor requerimiento van a acudir a estos puntos de suministro alternativo que esperamos que tengan poca demanda. Es un despliegue importante en tanto el número de camiones aljibes que se va a desplegar y el número de estanques que están distribuidos, así que confiamos en que no va a haber problemas. Sin embargo, nosotros vamos a estar en terreno fiscalizando este despliegue.
2: ¿Cuántos funcionarios están o van a participar en este plan de fiscalización? ¿Se van a distribuir por horario, por comuna? ¿Cómo identificar quién es un funcionario especial que está fiscalizando? ¿Andan con unas, por ejemplo, para identificarlos de manera más cercana para la gente, andan con una chaqueta especial? ¿Tienen alguna credencial en caso que toquen la puerta de algún vecino y vecina, como para tener una noción?
0: Vamos a tener tres brigadas de fiscalización desplegadas en terreno. Son fácilmente identificables, ya que tenemos, digamos, nuestro ropa institucional que tiene, digamos, bien destacado el nombre de la Superintendencia de Servicios Sanitarios, su sigla, SIS, ¿cierto? Todos los funcionarios portan su credencial, los vehículos en los que nos desplazamos también tienen el logo, digamos, del gobierno. Por lo tanto, son fácilmente identificables los fiscalizadores de la superintendencia, que van a estar abocados a ver que estas medidas de mitigación se estén aplicando adecuadamente, pero también vamos a estar mirando correcto avance de los trabajos que se tienen que realizar, ¿ya? Y bueno, yo también voy a formar parte de este equipo que se va a estar
1: Allá.
0: desplegando en
2: Perfecto.
0: terreno.
1: También a la calle, ¿eh?
0: Por supuesto.
1: Como jefe, ahí va a estar al pie del cañón. ¿Qué pasa si llueve, Gabriel? ¿Algún problema o no?
0: No, no debería haber ningún problema. Hemos tenido en ocasiones cortes programados con lluvias y la verdad es que no se genera, digamos, mayores dificultades. Como les digo, esto puede eventualmente afectar a las personas que acuden a los puntos de suministro alternativo. Por eso es importante reforzar el llamado que de manera prudente la gente junte agua en sus casas para que no se vea la necesidad de acudir a estos puntos, considerando también esta fecha, digamos, que hace frío y bueno, eventualmente podría haber alguna precipitación.
1: Claro. Y considerar, ¿verdad? No regar, no ponerse a regar justo no sé, por el sábado, si no, no va a haber agua.
2: Claro.
1: Considerar las mascotas.

0: Otras sí. Que van a necesitar recambio de agua, en fin.
1: Sí, o sea, la gracia de que sea programado este corte es que la gente se puede planificar,
0: Claro,
1: ¿ya?
0: claro.
1: Así que es muy importante también ahí la labor de los medios de comunicación en cuanto a ir alertando a la ciudadanía, que las personas puedan consultar tanto en la página web de la Superintendencia como de Aguas Andinas cuáles son los sectores que se cortan, porque no son la totalidad, digamos, de las comunas que se han mencionado donde se
0: Ah,
1: corta el agua, para ver si
0: ya.
1: efectivamente están dentro del perímetro de corte y en base a eso, digamos, planificarse. Además, es importante que en cada uno de los cortes programados, la empresa sanitaria está obligada a hacer una comunicación directa con los clientes y eso significa que se reparten los días previos al corte volantes anunciando, digamos, los horarios de corte y también dónde puede acudir las personas para tener información respecto de las medidas de mitigación. Así que es importante que quienes no hayan recibido a lo mejor este volante y que tengan la duda, bueno, lo vean, digamos, en la página web de Aguas Andinas para verificar si están o no dentro de este perímetro del corte.
0: Perfecto. No sé si es resorte suyo de su injerencia. ¿Cabe alguna compensación a los clientes de Aguas Andinas por estos 36 horas sin servicio?
1: En el caso de los cortes programados, estos están permitidos en la legislación. Sin embargo, todos los cortes no programados, y esta es una ley que se aprobó el año pasado como modificación de la Ley General de Servicios Sanitarios, son objeto de compensaciones, pero eso es cuando hay cortes no programados, cuando hay emergencias que son de responsabilidad de la empresa, pero la legislación sí contempla que las empresas sanitarias tienen, digamos, la posibilidad de generar cortes programados. Esto está muy instruido además por la autoridad respecto del número de cortes que se pueden hacer en el año, etcétera. Estos son bastante limitados, pero se pueden hacer y porque son necesarios efectivamente para contar con una infraestructura que permita dar un servicio continuo y de calidad a las personas.
2: Claro, reiterar entonces, estamos conversando con Gabriel Zamorano, jefe de fiscalización de la Superintendencia de Servicios Sanitarios. Recordar entonces la suspensión temporal y programada del servicio de agua potable que se va a extender por un lapso de 36 horas en algunas comunas de la región metropolitana. Hablamos de El Bosque, hablamos también de La Cisterna, La Florida, La Granja, La Pintana, San Bernardo, San Miguel y San Ramón.
0: Y según nos ha aclarado Gabriel,
2: claro,
0: en algunos sectores de esas comunas,
2: exacto,
0: no en la totalidad
1: Quizá precisar, por ejemplo, que en el caso de La Cisterna, el corte va a afectar a la totalidad de la comuna. En el caso del Bosque, el 80% de la comuna, o sea, hay un sector del Bosque donde no se va a cortar el agua. Después, en importancia, sigue San Ramón y La Granja, algo más del 40% de la comuna se afecta, 23% de La Pintana y ya 9% en el caso de La Florida y San Bernardo y 5% de San Miguel. Pero el detalle de eso, como
0: Eso,
1: explicaba,
0: sí.
1: es consultable en la página web y la gente tiene que estar atenta a si ha recibido o no un volante que efectivamente les informa de este corte.
2: Bueno, lo mismo aplica para los restaurantes y el comercio en general, ¿o no?
0: De veras.
2: Que igual es importante saber cómo va a operar ese sector del comercio en este corte de agua. ¿Qué podría pasar? ¿Para ellos también corre esta fiscalización?
1: Bueno, ahí la facultad la tiene la autoridad sanitaria, ¿cierto? La Seremi de Salud. El hecho de que no haya suministro de agua potable no quiere decir automáticamente que un restaurante o un comercio tenga que cerrar, digamos. Puede ser que el comercio, a través de otros medios, busque la manera de tener agua potable para sus trabajadores o para las actividades que tiene que hacer. Esas instrucciones las ha dado, digamos, la autoridad sanitaria y si algún establecimiento se prepara en esos términos, podría funcionar, pero si no, digamos, tiene que suspender sus actividades en el día que está el corte de agua potable.
2: Claro, quizás ocurra más para las pymes, los negocios quizás más chicos, que no podrían no seguir funcionando en caso que no tengan agua potable para poder operar.
1: Sí, efectivamente, pero no son pocos los establecimientos que de alguna manera buscan alternativas para poder igualmente funcionar.
0: Todo clarísimo, Gabriel. Muchísimas gracias por su aporte, por la información que nos ha entregado, jefe de fiscalización de la Superintendencia de Servicios Sanitarios ante este megacorte en el servicio del agua potable. Gabriel Zamorano, gracias, buenos días.
1: Ok, muchas gracias y saludos a ustedes y a todos los auditores.
2: Muchas gracias. Y bueno, Álvaro Lara, ¿Sabes cuál es la empresa móvil a la que más personas están cambiando?
0: ¿Cuál?
2: Bueno, según la Subsecretaría de Telecomunicaciones,

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3: Buenas noches.
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3: Este miércoles, Manuel García finaliza su gira Pánico en el Teatro Municipal de Viña del Mar a las 20 horas. 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
7: 21 minutos faltan para las 11 de la mañana. Somos ADN. Estamos en este 21 de mayo compartiendo con ustedes las primeras horas de esta jornada.
8: Sí, un ADN te acompaña especial marcado por el Día de las Glorias Navales. De hecho, vamos a estar muy pendientes de los cortes de tránsito que se podrían dar en la Plaza Sotomayor, donde hemos visto varias imágenes de una ceremonia que ya ha ido tomando forma. Se espera que durante esta mañana también llegue el presidente de la República, José Antonio Kast, para dar un discurso en función de este día 21 de mayo. Pero vamos a tener ahora más informaciones, porque vamos a hablar de la inteligencia artificial, de cómo esta inteligencia artificial se ha ido incorporando a la vida moderna para hacer las cosas un poquito más rápidas y un poquito más fáciles. Vamos a conversar con Egan Weitzman, el CEO y fundador de Wise Innovation Studios. Buenos días, don Egan, no sé si lo pronuncié bien, pero usted me corrige si es necesario.
9: Buen día.
8: Bienvenido a ADN Te Acompaña, lo saluda Paulina García por acá.
9: Hola Paulina, ¿cómo estás? Buenos días Álvaro, también.
8: Hola. Buenos días. Bueno, partir entrando de lleno en este tema de la inteligencia artificial, porque el Barómetro Digital de Chile 2025 y 2026 reveló una adopción masiva, pero poco crítica, de la inteligencia artificial en el país. Los datos muestran que, aunque el uso tecnológico avanza con mayor rapidez, todavía persisten severas dificultades para reconocer, por ejemplo, contenidos erróneos o falsificados por los algoritmos. Cuéntenos un poquito usted cómo se ha visto la evolución y la integración de la inteligencia artificial, cómo distinguir un contenido que es real de un contenido que tiene elementos erróneos.
9: Muy bien dicho. Mira, yo la verdad es que esto lo venimos nosotros levantando hace tiempo, ya que si bien el país muestra que tiene una adopción importante, ¿no es cierto?, en base a estos estudios, a estos revisores, ¿no es cierto?,
8: claro.
9: Pero no es una adopción que realmente demuestra el buen uso de la inteligencia artificial o realmente entender los alcances. Entonces, ahí es donde hace tiempo, en el fondo, nosotros venimos levantando que, para ponerlo en simple, en el fondo, la gente le está preguntando a a la inteligencia artificial, cualquiera sea la plataforma, ChatGPT o otras, ¿cómo va a estar el clima mañana? Entonces, es muy importante entender que esto es mucho más profundo, que acá en el fondo se está visualizando un asistente o un Pepe Grillo, para ponerlo en simple, ¿no es cierto?, que nos pueda estar ayudando en el día a día, no solo en tu día a día cotidiano, sino que también en tu día a día empresarial, en tu día a día de emprendedor. Entonces, esto es mucho más profundo, es mucho más potente de lo que se ve en la superficie. Entonces, cuando hablamos de detectar si algo es falso, algo o algo, una imagen es falsa o una imagen es real, la verdad es que nos quedamos cortos con el real potencial que tiene esta tecnología. Entonces, por eso es muy importante, desde todas las áreas, ¿no es cierto?, de la academia, también ahí a las universidades también es clave que en el fondo empiecen a poner esto en la mesa, ¿no es cierto?, de los estudiantes, en las carreras, ¿no? Que el uso de la inteligencia artificial, el potencial es tan profundo que nos puede ayudar a tener en los próximos 5 años a jóvenes emprendedores con empresas a los 21, 22 años, lo cual, si tú visualizas eso, eso puede cambiar la economía del país. Entonces, es muy importante entender que la inteligencia artificial entra en muchas capas de la vida, tanto en la cotidiana, por supuesto, ¿no es cierto?, como también en la empresarial. Entonces, yo creo que por ahí va la conversación, Paulina, más allá de detectar si una imagen es falsa o real, es que tenemos que llevar esta tecnología, tenemos que adoptarla, pero de una manera más profunda. Entonces, ahí es donde justamente hoy en día, bueno, Wise hace mucho con esto, en las charlas que hacemos en todo el mundo, en Latinoamérica, acá en Chile también, que un poco poder disponibilizar, ¿no es cierto?, el verdadero uso de la inteligencia artificial para que no perdamos este potencial. Si bien también hablamos de un estudio que esta nueva generación de consumo, porque hablemoslo así también, en el fondo, los millennials, digamos que todavía queda un poquito ahí dentro del mercado objetivo de muchas marcas, ¿no? Pero la generación Z, la Alfa, que es la que viene después, son generaciones, estas nuevas generaciones de consumo, que finalmente no se quieren endeudar, ¿no es cierto?, con universidades, porque estudian 5 años y después no hay campo laboral real, esto son hechos, ¿no? Y no lo digo yo, desde Elon Musk hasta varios otros, en el fondo, están abordando este tema. Y por otro lado, tampoco se quieren endeudar con los bancos, entonces también los bancos les está costando bancarizarlos de la manera tradicional. Dicho eso, te das cuenta que en el fondo lo que está sucediendo es que son jóvenes que tienen más información. Y efectivamente, el tener más información también les permite abordar la inteligencia artificial de una manera prácticamente como un asesor. Entonces, vemos que efectivamente, que lo mencioné recién, que en el fondo jóvenes hoy en día que tienen 17, 16 y van a tener, ¿no es cierto?, en 5 años más 21, 22, efectivamente podrían estar ocupando la inteligencia artificial, podrían tener empresas, startups, a los 21, 22 años. Y eso cambia el foco en el fondo de un sistema educacional, pero también de la economía de este país. Entonces, muy interesante el tema, pero abordarlo desde ahí, ¿no? Porque si bien nos quedamos pegados que la inteligencia artificial es escribirle algo a ChatGPT, ¿no?, por dar un ejemplo, y que nos genera una imagen, o Gemini, o cualquiera de estos que están disponibles, nos quedamos cortos con el verdadero potencial de esta tecnología.
7: Pero el mercado no es infinito, pues dígalo, o sea, podrían tener mucha emprendimiento, podríamos decirlo así, los muchachos de 20, 21 años en 5 años más, pero ¿va a haber para todos? ¿Les va a alcanzar?
9: Por supuesto que sí. ¿Sí? Por supuesto, o sea, estamos viviendo en un momento en el cual tú tenés que pensar lo siguiente. Imagínate, hoy en día, si tú entras a estudiar hoy en día en una universidad, ¿no es cierto? Pasan 5 años, las universidades todavía no se han adaptado a esto, están haciendo clases de inteligencia artificial, cursos, pero la verdad no se han adaptado al real uso de esto. O sea, yo lo veo porque nosotros en el fondo estamos activos en distintos países de la región y en Estados Unidos, y nosotros ya estamos ocupando los asistentes de inteligencia artificial, pero que ya son personas, los vemos con ojos, con boca, prácticamente me están hablando todo el día de qué es lo que yo estoy haciendo. Ahora, es muy importante también nutrirlos de información, ¿ya? Porque tú nutres en el fondo la inteligencia artificial de tu información, Álvaro, ¿no es cierto? Qué es lo que gastas, qué es lo que consumes, si te gusta jugar tenis o te gusta jugar fútbol, etcétera, para que te pueda ayudar en tu día a día, ¿no es cierto? Y ahí está justamente el tema que hablamos recién, o sea, cómo estos jóvenes pueden abordar un futuro bastante luminoso, porque la verdad, si tú te das cuenta, en la búsqueda de las necesidades y soluciones, hoy en día, prácticamente te diría que son ilimitadas, porque la inteligencia artificial te puede ayudar a solucionar y a crear pequeñas empresas ¿no es cierto?, que solucionen distintas áreas. O sea, mira, yo estaba viendo recién una charla de un CEO en Estados Unidos que te hablaba efectivamente cómo la inteligencia artificial nos puede ayudar en un proceso tan simple y tan americano, pero aquí también, ¿no es cierto?, que lo estamos viviendo ahora al comienzo del año, que son los balances de las empresas, ¿no es cierto?, los pagos de los impuestos, etcétera, etcétera. Entonces, claramente pueden salir 10 empresas, ¿no es cierto?, que te ayuden a través de la inteligencia artificial a solucionar ese tema. Tú puedes decidir cuál es la mejor para ti. Y eso es solo una área. Entonces, la verdad, Álvaro y Paulina, esto es súper potente, es súper profundo, y la verdad es que efectivamente nosotros vemos que esto ya está sucediendo afuera. Ya hay jóvenes afuera hoy en día de 22 años creando startups, ocupando la inteligencia artificial. Acá en Chile también, ojo, hay varios casos ya, pero que son de jóvenes que ya salieron de la universidad. ¿Ya? Entonces también en el fondo nosotros vemos que hay una chance, y está sucediendo en el mundo, que las universidades también adopten esto, y por ejemplo, por darte un ejemplo acá en la mesa, que hagan la carrera de la startup, ¿no es cierto? Crear startups. Crear una startup hoy en día, en el fondo, es buscar soluciones, buscar necesidades, buscar cómo con las tecnologías que hoy en día tenemos en esta tremenda revolución digital que estamos viviendo, que en el fondo, digamos, esto no es como la revolución de cuando llegó el internet, es mucho más rápida y es mucho más profunda. Entonces, que estos jóvenes, con desde la Universidad de YouTube, ¿no es cierto?, con la inteligencia artificial, efectivamente puedan crear empresas para que en los próximos 5 años tengamos una área de jóvenes no menor que tengan empresas, startups, es algo súper importante. Eso genera trabajo, genera un cambio en la economía muy positivo. Así que es lo que nosotros estamos viendo afuera también.
8: Claro, siguiendo también el ejemplo de cuánto podría finalmente aportar en la innovación, en el negocio, el desarrollo de las startups, preguntarle por la publicidad y la innovación de Waze Innovation Studios y Masiva concretaron la creación de Fantaxtis, una nueva compañía orientada al desarrollo de las plataformas de interacción entre marcas, audiencias. Cuéntenos un poquito más respecto a esta iniciativa, cómo busca posicionarse dentro del mercado publicitario, también de los medios, por cierto.
9: Sí, bueno, eso también es otra gran noticia que hemos sacado hace poquito, en el fondo. Masiva, líder en publicidad out of home, en el fondo, ¿no es cierto?, en paletas publicitarias, en pantallas, en todo Chile. Nos asociamos, creamos una empresa que tiene un foco de innovación y un foco también de impactar a la sociedad y también de ser bien disruptivos en el mundo de la publicidad y el marketing. En el fondo, yo siempre digo, acá estamos respondiendo a algo que vienen pidiendo las marcas y la industria hace más de 10 años, que es innovar. ¿Dónde podemos innovar? Y nosotros, la verdad, llevamos muchos años en esto, con casos de éxito, ¿no es cierto?, con este tipo de plataformas que creamos, y decidimos crear, y por eso insisto, Chile es un tremendo laboratorio, es un lugar muy bueno para poder hacer startups y crear este tipo de posibilidades, y junto a Masiva creamos Fantactics, ¿ya?, que es algo que está en pleno desarrollo, va a salir pronto en el segundo semestre, ¿ya?, todos van a escuchar de esto, pero en resumen, esto es un mundo digital, ¿ya?, que vive, por supuesto, en una aplicación en la cual, a través de una moneda de canje, ¿no es cierto?, vas a poder desbloquear distintos beneficios en muchas áreas. Entonces, es como que yo los invitara a ustedes a jugar, ¿no es cierto?, un juego, pero que este juego va a tener impacto en el mundo real. Eso se llama Figital, que en el fondo, a través de esta experiencia en este mundo digital que ustedes van a tener, ¿no es cierto?, ustedes puedan tener, desbloquear, por ejemplo, un desayuno, un café, acceso a la educación, ¿por qué no?, desbloquear turismo, desbloquear entretención, festivales, música, etcétera. Entonces, esto nosotros ya lo probamos, ya lo hicimos en México, tuvimos un caso de éxito de más de 500.000 personas conectadas y jugando estos juegos, generando muchos desbloqueos, ¿no es cierto?, de estos beneficios, de estas experiencias, y hoy en día lo trajimos a Latinoamérica, partiendo por Chile, pero la gracia de esto y lo disruptivo también es que es un espacio para muchas marcas. Entonces ahí es donde entra este desafío junto a Masiva, en el cual ya de hecho hemos estado conversando con varias que nos han llamado, todos prácticamente respondiendo a este llamado de que todos quieren realmente innovar. Así que nada, es un proyecto muy bonito que a mí me mueve mucho por el cómo puede generar impacto social real y generarle beneficios a la gente en el día a día y todos los días. Y eso me parece muy interesante porque también aborda el mundo digital, ¿no es cierto?, del digital, como lo plantea recién, que también yo te diría que en los próximos 10 años vamos a también llegar a este mundo que juega entre lo digital y lo físico a través de una próxima wallet, también que también tenemos que estar preparados hacia eso. Entonces nos pareció algo que claramente había que hacer, había que adoptar y había que traer, y estamos partiendo en Chile justamente por eso.
7: Igal Weitzman, CEO y fundador de Wise Innovation Studios. La última de mi parte, Igal. ¿La inteligencia artificial va a llegar a dominar el mundo en algún momento?
9: eso es como una frase de película, así como de Linterna Verde. ¿Eh?
7: Puede ser.
9: No. Como Terminator, ¿no? Mira, yo la verdad es que yo creo que en todas estas revoluciones siempre existen estos llamados, estas alertas, estos miedos, y está bien que estén en la mesa, está bien evaluarlos, está bien revisarlos, ¿no es cierto? Ahora veíamos recién a la gente de Anthropic y de varias otras de estas grandes plataformas que efectivamente están poniendo temas de seguridad que son importantes, es claro, o sea, claramente es importante preocuparse si esto es tan profundo, como lo estamos conversando ahora, de que no tenga malos usos, ¿no es cierto? Que no finalmente transgrea ciertos límites de seguridad, de información, pero también a su vez, si queremos que esta tecnología funcione en su total capacidad, es muy importante que tenga información. Entonces, ahí está, hay que trabajar en ese límite, pero que vaya a dominar el mundo lo dudo. Yo creo que probablemente los humanos vamos a poder más rápido dominar el mundo y mejorar quizás muchas áreas como la salud, encontrar medicinas nuevas, ya que en el fondo el nivel de procesamiento de la inteligencia artificial nos puede ayudar a llegar a soluciones más rápidas, yo creo que nos va a ayudar a nosotros a dominar el mundo.
7: Ojalá.
8: Interesante. Bueno, todos usamos inteligencia artificial. Yo personalmente
9: ocupamos todo. Pero acuérdate, hace 6 años atrás era como que, no, sí, esta cuestión no vuela, ¿no es cierto?
8: Claro, no soy de la generación de Terminator. Seca, pero ocupo.
7: 3 de cada 4,
8: entiendo cómo se usa, pero a veces también me genera un poco de ruido. De repente le tengo que decir a la IA como, corrígeme que te estoy preguntando otra cosa, porque me da como las mismas respuestas de repente.
9: Mira, eso es súper interesante, porque finalmente esto ha tenido un proceso, ¿ya? Y que es justamente lo que está cambiando ahora. El proceso ha sido, en el fondo, primero escribir, ¿no? Y ahí donde muchos quedaron fuera. El escribir, ¿no es cierto?, es una primera fricción. No todos lograron generar el lenguaje para obtener el resultado que estaban buscando, y ahí se aburrieron, ¿ya? Pero ahora viene, en el fondo, una nueva etapa, que es hablar, ¿ya? Que es estar hablando con la inteligencia artificial. Y la verdad es que es mucho más cómodo, por un lado, pero también es más fluida la conversación. Y ahora justamente estamos nosotros, efectivamente, liderando esta área en Latinoamérica, en la cual no solo podemos hablar con la inteligencia artificial, sino que también podemos ver al personaje, claro, que nos habla, mueve la boca, hace gesticulaciones, entonces se nos hace más humano, por decirlo así, ¿no? Comunicarnos, y así es más fácil integrar este lenguaje con la tecnología. Así que esto debería ir poco a poco ayudando a todos, ¿no es cierto?, a no tener esa fricción y a poder realmente utilizar al Pepe Grillo, que digo yo, ¿no es cierto?, como un verdadero asistente para tu día a día. No sé, por darte un ejemplo, generalmente la gente se compra un teléfono cuando no lo necesita, porque ya tiene uno, ¿no es cierto? Pero te lo compras. Pero ¿qué pasa si este asistente te dice, oye, no te lo compres? Porque en el fondo no sabes que te va a llegar otra cuota, tú querías ahorrar plata para las vacaciones. Entonces, es súper importante cómo nos puede ayudar en el día a día en muchas áreas, en la educación financiera, en la salud también, porque puede estar midiendo en el fondo a través de un reloj, ¿no es cierto?, tu tema de salud, alimentación, bueno, quién sabe qué más. La verdad es que hay que explorar, esa es la invitación, explorar, buscar y ojalá en el fondo poner nuestros intereses, ¿no es cierto?, para abordarlos y crear estas startups que digo yo que es la tremenda oportunidad que tienen hoy en día los jóvenes.
7: Igal Weitzman, CEO y fundador de Wise Innovation Studios, gracias por tu tiempo y que tengas un buen día.
9: No, encantado, que estén muy bien ustedes, muchas gracias, buena conversación.
7: 11:05 es la hora en esta mañana de 21 de mayo. Antes de ir con nuestros oficiadores,
8: ¿sí?,
7: el Campeonato Mundial de Fútbol Sub-17, se sortearon los grupos. para la serie masculina que se va a jugar en Qatar en el próximo mes de noviembre. Chile va a enfrentar a Estados Unidos, Montenegro y Argelia. Estados Unidos, Montenegro y Argelia. Recordándolo, ya he dicho que en el Mundial Femenino Sub-17 que se va a jugar en Marruecos por ahí por octubre, Chile será rival de España, Austria y México. Información que ya está detallada también en ADN.cl.
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8: Casi las 11 de la mañana, se ha pasado volando. Este ADN te acompaña con un frío que todavía se siente, sí, en la región metropolitana. También se siente en Valparaíso. Ojo, vamos a tener contacto con Gonzalo Pérez, nuestro corresponsal.
10: 6 grados. ¿A dónde? Ahora, ¿acá? En Santiago.
8: En Santiago, imagínate. Sí. 1 grado desde que empezamos el programa ha subido la temperatura.
7: Y en Viña de Valparaíso, 10 grados centígrados. Claro que una humedad considerablemente mayor, claro, del 76%. Ayer la mínima rozó los cero grados en la capital. Hoy día fue de 4 grados 8 décimas, la temperatura más baja. O sea, hubo un aumento por lo menos en ese sentido. Sí, igual te lavo.
8: Se siente el invierno.
7: Vamos a un café, ¿te parece?
8: Vamos a un café, vamos a la pausa.
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14: Puntualmente 11 de la mañana de este jueves 21 de mayo, son las 9 a.m. en Isla de Pascua, son las 12, ya es mediodía, en Aysén y Magallanes. Revisión informativa en las frecuencias de ADN. Jornada especial, jornada conmemorativa, jornada de las glorias navales. Hay actividades que ya comienzan a desarrollarse en Valparaíso, a eso del mediodía, con la presencia del presidente José Antonio Kast en Iquique, cómo no, donde se desarrolló, ¿no?, esta heroica hazaña de nuestros valientes marinos en esa época ya para la Guerra del Pacífico. Vamos hasta esa zona, la Guerra del Pacífico. combate naval de Iquique es parte de la Guerra del Pacífico, como otros combates que se desarrollaron en el marco de esta tan importante hazaña. Les decía, vamos hasta la zona de Iquique, gran presencia de la comunidad, diversas autoridades centrales, se lleva a cabo la conmemoración del Día de las Glorias Navales en esa zona de la Naya de Oyarzún. Tiene más detalles de lo que acontece en el norte del país.
15: Muy buenos días, ya está todo listo para continuar las actividades que conmemoran el Día de las Glorias Navales con gran participación ciudadana y la presencia de la Armada de Chile, las policías, autoridades centrales como el ministro del Interior Claudio Alvarado, quienes ya han llegado hasta la Plaza 21 de Mayo de Iquique para ser parte del tradicional desfile. Ya hace algunos instantes se hizo el pabellón nacional y transcurre esta ceremonia. Previamente, y en el marco de esta celebración, el propio almirante comandante en jefe de la Armada, Fernando Cabrera, entregó una reflexión relacionada al privilegio de nuestro país de ser bioceánico y tricontinental, acotando la importancia del mar como soporte estratégico del pasado, presente y futuro.
16: Diego Portales proyectó el mar como soporte de prosperidad y seguridad. Manuel Bulnes consolidó la previsión soberana en el Estrecho de Magallanes. Manuel Montt impulsó la institucionalidad e infraestructura marítima. Gabriel González Videla proyectó a Chile sobre la Antártica. Todos ellos contribuyeron a una misma visión: pensar Chile desde el mar, postura plenamente vigente y que hoy, además, es una necesidad estratégica.
15: Recordar que se han realizado actividades durante todo el denominado mes del mar. Puntualmente ayer en la noche se realizó la emotiva romería a los héroes y hoy, posterior al desfile, está programada la tradicional romería a la boya que resguarda los restos de la corbeta Esmeralda. Todo esto lo iremos ampliando la presencia del Ministerio del Interior acá en Iquique, quien preside la ceremonia, y otras reacciones por el aniversario 147 del combate naval de Iquique y Punta Gruesa, Día de las Glorias Navales de Chile. En Iquique, Naya de Oyarzún, ADN.
14: Hablemos de seguridad tras la salida de Trinidad Steiner del gabinete. Claro, se nombra el ministro Martín Arrau, quien tiene un desafío bien relevante, ¿eh? No solo por lograr el objetivo final, que era parte de la promesa de campaña del actual presidente Kast, sino también en torno a este inexistente, al parecer, ¿no?, plan de seguridad que debía presentar el gobierno. Vicente Quiñones nos cuenta.
17: Críticas desde todos los sectores ha generado la nueva designación de Martín Arrau como ministro de Seguridad tras la abrupta salida de la ex titular de dicha cartera, Trinidad Steiner, quien, recordemos, terminó dejando el cargo tras una semana marcada por su presentación en el Congreso y unas declaraciones que dejaron al entrever que no existía un plan de seguridad concreto. Emplazamientos que, pese a su salida, están lejos de alejarse de la moneda, más ahora con la llegada del ministro Martín Arrau, quien para muchos no cuenta con los conocimientos necesarios para abordar la principal problemática de la ciudadanía. En ese sentido, la ex fiscal Marisa Navarrete aseguró que ni el ministro ni sus asesores cuentan con los recursos técnicos para abordar la crisis, enfatizando en que no habrá diferencia entre su trabajo y el de Steiner.
18: Evidentemente que la persona que tiene que estar a cargo tiene que tener un claro respaldo técnico respecto de la materia a la que va a hacerse cargo. Lo importante es que existan asesores competentes para ello, pero en este caso no hemos visto eso. Al parecer aquí existe una improvisación que es muy lamentable. En lo personal, lamentablemente no tengo ninguna esperanza de que el actual ministro vaya a enfrentar adecuadamente nuevamente el tema de seguridad. No vamos a tener tampoco una clara diferencia de lo que vimos antes.
17: Críticas que no han cesado, todo cuando parlamentarios han asegurado que tras este reajuste ministerial esperan que de una vez por todas el gobierno especifique de manera clara cuál es el plan de seguridad a seguir durante los próximos 4 años.
14: Mientras este ajuste ministerial, son también una serie de desafíos relevantes que tienen los nuevos ministros, pero también el gobierno, que se reúne mañana para ver, digamos, y sociabilizar en la interna cuáles son los nuevos objetivos de cara también a la cuenta pública del próximo 1 de junio. ¿Cuál es la situación dentro del oficialismo al respecto? Isidoro Enríquez nos cuenta.
19: Sí, porque en el marco de la preparación del Ejecutivo por la cuenta pública del 1 de junio, la desaprobación del gobierno pasó de 47 a 54 puntos según la encuesta Data Incluye, mientras que según Panel Ciudadano esta alcanzaría un 53%, revelando además que un 45% de los encuestados considera que el gobierno está improvisando sin un rumbo claro tras el cambio de gabinete. En esta línea, la diputada de Renovación Nacional, Jimena Osandón, señaló que no espera que las salidas de las exministras Steiner y Cedini sea mencionado durante la cuenta pública, que debiera ser enfocada en las proyecciones del gobierno.
20: Yo creo que eso no se va a mencionar. Yo creo que el haber hecho cambio de gabinete le quitó un ruido innecesario a la cuenta pública, y las cuentas públicas en general son más bien una mirada a futuro que hacia atrás, y sobre todo cuando el gobierno viene recién entrando. Pero en general todas las cuentas públicas que me han tocado a mí han sido claramente proyecciones más que lo que debería ser exactamente una cuenta pública.
19: Por otra parte, desde el gobierno, el presidente José Antonio Kast citó para mañana una reunión con sus ministros en el Palacio Presidencial de Cerro Castillo para preparar a su gabinete previo al 1 de junio.
14: Era también relevante lo que va a suceder en el Congreso en las próximas, los próximos días ya, luego que se despachara de la Cámara Baja hasta el Senado, este proyecto de reforma estructural. ¿Cuenta o no cuenta con los votos en la Cámara Alta, Paloma Cárdenas?
21: Por amplia mayoría, con 90 votos a favor, 59 en contra y una abstención, se aprobó la idea de legislar el Plan de Reconstrucción Nacional. Con los artículos en particular ya aprobados, la ambiciosa iniciativa del Ejecutivo ahora sigue su camino en el Senado. Con una Cámara dividida en esta discusión, el senador independiente Karim Bianchi manifestó la necesidad de que en esta instancia exista sí o sí un diálogo que en la Cámara de Diputados no existió como tal.
22: El proyecto que salió de la Cámara me parece que es un proyecto muy malo. Hoy día el país está perdiendo plata y está ganando plata solamente un sector de nuestra economía. Yo lo que espero es que en el Senado se dé la discusión que no se logró dar en la Cámara de Diputados. En la Cámara de Diputados esto fue un fiasco, no se discutió jamás, sino que simplemente se pretendió avanzar para que eso, me imagino, se vea en el Senado. Y espero que ahí se pueda dar la discusión y podamos llegar a un mejor acuerdo. Porque lo que está hoy día, por lo menos yo lo votaría en contra, y creo que si pretenden aprobar una mega reforma, lo ideal es que lo hicieran no con algún par de votos que se vendan por alguna cosa, sino que sea una reforma transversal.
21: Previo a su despacho a sala, el proyecto misceláneo pasó por comisiones de Hacienda, Trabajo y Medio Ambiente. Por ahora la conversación comienza entonces en el Senado el 2 de junio, recordando que la próxima semana es distrital, por lo que se pone en pausa el diálogo legislativo en el Congreso. Y es así que este proyecto no llegaría a ser una victoria para el presidente para la primera cuenta pública el 1 de junio.
14: Hoy escala la crisis en Bolivia, protestas, tensión, incluso con sus vecinos, o no eran vecinos, pero países de la zona, ¿no? Como había sido con Colombia, son 47 puntos de bloqueo, las protestas que se extienden por todo el territorio nacional. Francisco Bueno nos cuenta más.
23: Estamos pendientes de lo que está sucediendo en Bolivia con estas movilizaciones que cumplen ya 3 semanas, protestas que han sido catalogadas por algunos expertos como la peor crisis política y social en la administración de Rodrigo Paz, y producto del bloqueo de las carreteras por parte de sindicalistas, grupos mineros y agricultores, los servicios básicos han aumentado de precio ahí en La Paz. El hecho también ha dejado personas heridas, otras detenidas y varios efectivos policiales lesionados en medio de estas manifestaciones. Los detractores del mandatario piden un compromiso para no privatizar la empresa, aumento de un salario de un 20% y la renuncia del jefe de Estado boliviano por las nuevas medidas económicas que busca implementar el mandatario en el país altiplánico. Tomamos contacto con la analista política de Bolivia, Lili Peñaranda, quien nos contó que para Rodrigo Paz esto es una señal de debilidad por no usar todas las herramientas constitucionales.
24: Para Rodrigo Paz esto significa una demostración de debilidad, quizás para algunos, por no haber salido a las calles a confrontar con la policía o el ejército, por no haber dictaminado un estado de excepción que la Constitución boliviana permite una vez que se hayan sobrepasado las capacidades de la policía. Y haber dejado que la población sufra ataques brutales, terroristas, muertes por falta de acceso de ambulancias, un niño mutilado por la explosión de un cachorro de dinamita en pleno centro urbano, cosas así. Entonces Rodrigo Paz ahora goza de debilidad, sin embargo no es suficiente como para deponerlo.
23: Pero eso no es todo, Raúl, ya que esto está generando también una crisis diplomática entre Colombia y Bolivia, ya que la Cancillería de Colombia anunció este miércoles la salida del embajador de Bolivia como medida recíproca, horas después de que La Paz expulsara a la embajadora colombiana tras acusarla de injerencia. El presidente Gustavo Petro se refirió durante estos últimos días a las protestas que enfrenta el gobierno de Rodrigo Paz como una insurrección popular, motivo por el cual el país expulsó a la embajadora Elizabeth García. Raúl.
14: Complejo el escenario en Bolivia, Pancho, a propósito de estas protestas que ya tú decías llevan 3 semanas, el gobierno se lo atribuye a Evo Morales, que recordemos está prófugo. Fue declarado en rebeldía, se le requería el 11 de mayo, hace 10 días, por este juicio en su contra por trata de personas. Y en este escenario, claro, el gobierno atribuye que estas protestas se desencadenan a partir de sectores que son cercanos al presidente Evo Morales y algunos puntos que son súper relevantes tener en consideración. El gobierno actual está impulsando una especie de reforma agraria, que pequeños predios sean transformados en predios medianos, quitándole la potestad a los actuales dueños de esas tierras de mantener su trabajo en base a un trabajo más comunitario y en torno a una sociedad un poco más amplia, por un lado. Otro de los reclamos tiene que ver con la inflación, 15% interanual no es menor. Los profesores, por ejemplo, han salido a las calles a protestar por un aumento en los sueldos. La bencina de baja calidad, recordemos que hace un par de meses nada más, Bolivia, a principios de marzo, si mal no recuerdo, Bolivia atravesó una crisis bien relevante porque no tenía abastecimiento de combustible, algo parecido a lo de Cuba, no tan extremo. Y ahora como la bencina ha llegado en menor cantidad y subió el costo porque se le quitó un subsidio que tenía la bencina, finalmente lo que se ha hecho por parte del gobierno es mantener su postura de no subsidiar la bencina, y se habla de que las gasolineras están aumentando el nivel con otros químicos, lo que ha bajado la calidad de la bencina. Y por último, esta reforma constitucional que pretende llevar a cabo también el presidente actual de Bolivia, muy similar a la propuesta que también ha planteado desde el gobierno, por lo menos en su postura, para aumentar la actividad económica y la inversión en el país boliviano. Parte de las molestias que se han manifestado en las calles con manifestaciones bastante duras.
23: Así, también hemos escuchado a algunos analistas, políticos también ahí en Bolivia, que han dicho que el deterioro de las condiciones de la vida, la inflación y la escasez de combustible, lo que tú hacías mención, y de dólares, lo que tú hacías mención, Raúl, es parte de esta crisis multidimensional que ya afecta a Bolivia antes de que asumiera la presidencia Rodrigo Paz.
14: Gracias, Francisco. Mediodía con 12 minutos en las regiones de Aysén y Magallanes, 11 con 12 en el resto del país, 9 con 12 en Isla de Pascua. Más noticias justo al mediodía.
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27: Seguimos haciendo ADN Te Acompaña de este día jueves 21 de mayo, 11:18. Y teníamos un concurso al inicio del programa que los hemos recordado en cada ocasión y al parecer nos han llegado algunos audios.
28: ¿Sí?
27: Auditores que están interesados en este concurso. Vamos a escuchar.
29: Hola, buenos días.
28: Hola.
29: ¿Cómo están ustedes?
28: Hola,
29: con esta fría mañana.
28: Sí, ¿eh?
29: Soy René Berrigos.
28: Hola, René.
29: Y me gustaría participar en la entrada para la fiesta de la Vendimia en Maipo, que se va a realizar en el Parque Estadio Nacional. Sería un agrado para mí porque quiero invitar a mi esposa, como les dije en el WhatsApp. Así es que sería maravilloso que pudiera salir sorteado con estas entradas. Un abrazo, que tengan un lindo día.
28: Igualmente, chau, René, chau. Gracias, ya está participando.
30: Hola, Paulina García y Álvaro Lara. Les saluda su buen auditor, Lucas, desde Panguipulli.
28: Buenas,
30: una
28: Lucas.
30: Vez más. Y bueno, hoy día amaneció un poquito de puelche, pero con la jornada sí que se vino totalmente un poco las nubes. Hubo microcortes de luz de tan solo 2.5 segundos. Buen y bueno, hoy quiero saludarle, hoy está de cumpleaños mi primo materno, Manuel Alejandro Ganga Santibáñez. Así que donde estés, felicidades, primo, un abrazo y feliz cumpleaños. Y bueno, y también felicidades para los del Ejército de las Glorias Navales. Un gran abrazo, Paulina y Álvaro. Que tengan un buen día y un excelente penúltimo jueves de mayo.
28: Gracias, Lucas.
27: Muchas gracias.
28: Un crack. Sí, hoy un panorama para hoy día en la tarde. 7:30 p.m. en el Teatro San Ginés. La tripulación de bronce se llama la obra de teatro, que es el primer montaje en nuestra historia, mira el detalle, dedicado al combate naval de Iquique. Describe,
27: claro.
28: El 20 de mayo y el 21 hasta el primer espolonazo, nos contaron, vino anoche uno de los actores de esta puesta en escena, que es en el Teatro San Ginés, hoy y solo hoy. A las 7:30 de la tarde hay entradas disponibles, se puede acceder a través del mismo San Ginés. Es la compañía de teatro histórica de Chile.
27: Perfecto. Buen panorama. También recordemos, agradeciendo a nuestros auditores que están muy pendientes y ya están concursando por estas entradas dobles que vamos a estar regalando durante el transcurso de esta mañana. Recuerde usted que si quiere sumarse a este concurso y quiere participar por una entrada doble, nos puede escribir a nuestro WhatsApp ADN +569 85212360. Regalamos hoy en ADN te acompaña 3 entradas dobles para ir a la Vendimia del Valle del Maipo, que este año se va a realizar en el Parque Estadio Nacional. Así que nuestro productor Francisco Bueno está recibiendo todos los audios de quienes quieran participar. Y al final del programa, a eso de 1:15, vamos a mencionar a los ganadores, porque los vamos a mencionar durante el mismo programa para que la gente que ya está participando se quede con nosotros para que escuche si salió o no sorteado para esta entrada doble.
28: Pongámonos manos a la obra, Paulina, porque la Asociación de Bancos, junto a la Facultad de Economía y Negocios de la Universidad de Chile, realizaron en INACAP, en la sede Apoquindo, el lanzamiento de una nueva edición del curso gratuito online Manos a la Obra, así se llama. Iniciativa que busca fortalecer la educación financiera y apoyar el desarrollo de emprendimientos en el país. ¿Sepamos más de esto?
27: Por supuesto, estamos en contacto a esta hora de la mañana con Joaquín Fernández, es el coordinador de Mi Barrio Financiero. Buenos días, don Joaquín, un gusto de saludarlo y cuéntenos un poquito más respecto a esta iniciativa.
12: Hola, muy buenos días por la invitación. El curso Manos a la Obra es un curso de educación financiera que tenemos en el programa Mi Barrio Financiero y ya cuenta con 4 años de historia.
28: ¿Y de qué se trata exactamente, Joaquín?
12: Sí, este es un curso online asincrónico que cuenta con 10 módulos que busca fortalecer las habilidades financieras que tienen los microemprendedores. Va desde introducción a la finanza, abordamos temas de alternativas de financiamiento, endeudamiento responsable, ahorro e inversión, temas muy importantes para los emprendedores como el flujo de caja, criterios de inversión, temas contables y tributarios. Entonces, un curso bien comprensivo y que ya hace 3 años lo acompañamos junto con la parte de formación, con un concurso de financiamiento que a los 25 mejores micro y pequeños emprendedores y emprendedoras lo invitamos a participar de un proceso de acompañamiento donde nos mandan un pitch de su emprendimiento, hacen, ¿no es cierto?, un modelo Canvas, ¿no es cierto?, para el modelo de negocio, y en ese proceso nos ayuda INACAP ya desde el año pasado y terminamos entregándole un premio de $1,000,000 a los 10 mejores emprendedores.
28: Pero extraordinario, mucho el curso bueno.
27: ¿Cómo se puede acceder si yo soy una emprendedora quizás bien chiquitita, tengo mi emprendimiento, por ejemplo, no sé, de empanadas, de cafetería, de otro tipo de emprendimiento que no solamente quizás esté en Santiago, sino que también en regiones? ¿Cómo puedo acceder a estos cursos? ¿Tiene algún costo? ¿Dónde postular? ¿Hay que o no postular? ¿Cómo se hace?
12: Sí, el curso es gratuito, está disponible en la página web del programa Mi Barrio Financiero, que es www.mibarriofinanciero.cl. Ahí deben ir al curso Mano a la Obra y inscribirse. El curso es gratuito, es certificado por la Universidad de Chile, y concursar al el desafío Aprendiendo Emprendo, que es el nombre del concurso, es automático, pero sí debo cumplir con los requisitos que exige, que es completar los 10 módulos del curso, la encuesta base y final, antes del 12 de septiembre.
27: Claro. ¿Y los cursos tienen alguna duración? ¿Son semestrales? ¿Duran semanas? ¿Cuánto duran los cursos aproximadamente?
12: Sí, el curso es un curso asincrónico, o sea, va dependiendo de la disponibilidad de tiempo que yo tengo. Es un curso que estimamos en 20 horas, pero hay personas que se demoran menos, personas que se demoran más, porque son 10 módulos, donde los módulos tienen clase grabada, tienen clases complementarias que son sincrónicas, pero que no son requisito del curso. Entonces, la idea es que, como los emprendedores y emprendedoras tienen poco tiempo, ocupen los tiempos disponibles que tienen, tal vez en la noche o en las mañanas, dependiendo del emprendimiento, para destinar a estudiar en el curso y ir avanzando los módulos. cada módulo tiene una evaluación final y esa es la que vale al final para esta clasificación de los 25 mejores.
28: ¿Y cómo ha estado la experiencia en los años anteriores, Joaquín?
12: Sí, nosotros partimos con el curso el 2022 en una experiencia piloto. Hemos este curso junto con INACAP nos apoya Cercotec también, con los Centros de Desarrollo de Negocios Cercotec, y desde el apoyo de INACAP y Cercotec ya los últimos tres años hemos tenido sobre los 10.000 inscritos.
28: Mira.
12: Llevamos más de 41.000 capacitados en los tres años con concurso. Y siempre la meta es apuntar a lo máximo. Queremos que invitar a que todos se inscriban. Gratuito, como decía, certificado, y a los que les vaya bien, ojalá que sean todos, pueden participar por el premio de $1,000,000.
27: Claro, y ahí, en ese sentido, para los emprendedores y emprendedoras que nos están escuchando, estos cursos y este apoyo financiero, ¿se requiere algún requisito, en este caso algún tipo de emprendimiento especial, o puede ser de cualquier rubro el emprendimiento que pueda acceder a estos cursos y también acceder, por supuesto, al financiamiento, que es algo que en este país muchos dicen estamos al debe en cuanto al financiamiento para los emprendedores? ¿Puede ser de cualquier rubro? ¿Tiene que cumplir con algunos estándares? Por ejemplo, si es un rubro gastronómico, ¿tiene que ser un emprendimiento que tenga resolución sanitaria o un emprendimiento que ya esté formalizado?
12: No tiene requisitos de formalización o de algún rubro específico. Es abierto a personas con emprendimientos formales, con ideas de emprendimiento, con emprendimientos informales. La idea es que, obviamente, con lo que vayan aprendiendo, si ven la necesidad de formalizarse o de ir paso más allá, que el curso los ayude. Pero también aquel emprendedor o microemprendedora que aún no se ha decidido, tiene una idea de negocio, también la invitamos a participar. Y es súper importante que, si le da bien, después está el apoyo de los profesionales de INACAP, que lo ayudan a desarrollar el modelo de negocio y hacer el pitch, que le va a servir tanto para optar a ganar el financiamiento acá, pero también como una experiencia para postular a otros financiamientos de Cercotec, Corfo y otras iniciativas que también hay. Entonces, a nosotros es súper importante la parte de formación también, y premiar a los que les vaya bien con este premio de $1,000,000.
28: Extraordinario. El curso es online, creo que ya está dicho aquello, Joaquín, ¿no es cierto?
12: Sí, curso online, y es importante recalcar que es asincrónico. ¿Qué se quiere decir eso? Que no hay una hora determinada para hacer los cursos. Depende de la necesidad y de cada persona. Como comentaba, si yo tengo tiempo en la noche y es cuando puedo, me meto a la página. Está en una plataforma que es Moodle, que es una plataforma de cursos online bastante amigable. Yo me inscribo, me puedo inscribir con Gmail, Microsoft, Facebook, o crear un usuario. También es relativamente fácil la inscripción. Y lo único que tengo que tener es las ganas de aprender, y después las ganas de que, si me da bien, participar en el proceso de acompañamiento.
28: Está dicho. Buenísimo, ¿eh? Gracias por el aporte que hacen, por los esfuerzos, y porque esto nos ayuda a todos. Sí. La PyME funciona bien, sí. Yo me hago cliente de ellos, y vamos ayudándonos unos a otros.
27: Sí. Sobre todo espacios de capacitación, yo creo que eso es lo interesante de lo que nos está contando Joaquín Fernández. Más allá del financiamiento, algunos emprendedores pensarán, bueno, $1,000,000 no es mucho, pero no deja de ser.
28: Siempre.
27: Cotizaciones, pagos de sueldo, pagos de arriendo de locales, toda la plata, por supuesto, nunca es suficiente
28: todo
27: para todo
28: suma.
27: Lo que invierte un emprendedor. Pero lo más interesante es lo que nos cuenta Joaquín, que tiene que ver con la capacitación, porque muchos emprendedores no son, en su gran mayoría, todos ingenieros o contadores o administraciones que tengan relación con la administración de empresa. Muchos emprendedores vienen de otros rubros ajenos al mercado financiero, y para ellos es muy necesario que puedan recibir una capacitación para poder finalmente direccionar su negocio de la mejor manera.
28: Gracias, Joaquín, que tenga un buen día.
12: Muchas gracias por la invitación, y recordar que estamos en www.mirro financiero y en redes sociales también, Instagram, Facebook, LinkedIn también.
28: Mi Barrio Financiero. Un millón de gracias, Joaquín.
12: Gracias por la invitación, que tenga un buen día.
28: Y a ver, si están bajando las temperaturas, ¿qué le vamos a hacer? 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
27: Vamos con música a esta hora de la mañana. Vamos a estar al regreso en esta DN te acompaña con el contacto directo con Gonzalo Pérez desde Valparaíso, porque ya hay movimiento, ya están llegando las autoridades y la temperatura no sube. Y eso nos va a contar Gonzalo Pérez a la vuelta de esta pausa.
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15: En Santiago, 6 grados. En Rancagua, 6 grados.
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13: Vámonos directo a Valparaíso porque lo prometido es deuda y tenemos nuestro contacto especial con Gonzalo Pérez, que ha estado toda la mañana a pesar del frío recorriendo las calles por este Día de las Glorias Navales. Gonzalo, cuéntanos, ¿cómo está el ambiente hasta ahora allá en Valparaíso? Gonzalo,
14: sí, y lo que se escucha de fondo es los compases de Brasas a Ceñir, tocado en este caso por la banda de guerra instrumental de la Escuela Naval, porque se están rindiendo honores al comandante en jefe de la Armada, Fernando Cabrera, que es una de las primeras autoridades que ya llega hasta la Plaza Sotomayor. Estamos para conversar acá con el director de comunicaciones de la Armada, el comandante Cristian Mann. Comandante, gracias por estos minutos. Sabemos que este es un minuto solemne porque se está rindiendo homenaje o se está pasando revista, digamos, el comandante en jefe de la Armada.
15: Hola, Gonzalo, muchas gracias y un saludo a todos los auditores en este minuto de ADN. Gracias por acompañarnos en esta transmisión. La verdad que para nosotros como marinos es súper importante que puedan, en este minuto están escuchando, escuchar la actividad que está pasando, que es la conmemoración del 147 aniversario del combate naval de Iquique y de Punta Gruesa, una gesta heroica de nuestro país y que obviamente para los marinos es súper importante. De hecho, es la actividad más importante para nosotros de conmemoración.
14: Bueno, esto ya está comenzando. Hubo una misa de campaña que es lo primero de esta actividad, de la ceremonia en tal, porque las fuerzas de presentación llegan más temprano.
15: Así es decir, las fuerzas de presentación llegan, me confundí con el grito, pero bueno, efectivamente las fuerzas de presentación están mucho más temprano acá. Y se hace una misa de campaña porque nunca hay que olvidar que esta ceremonia.

0: ceremonia es una ceremonia en que recordamos a 141 marinos de la Esmeralda que fallecieron en el combate naval de Iquique y a 3 marinos que fallecieron en el combate naval de Punta Gruesa, que fue donde peleó la Covadonga con la Independencia. Es decir, de repente uno siempre se acuerda de la Esmeralda, pero también hubo un par de marinos que murieron ahí, en realidad 3, de la Covadonga.
1: Y este año es un hito porque se cumplen 140 años de la instalación de este monumento que es tradicional, el Monumento a los Héroes acá en la Plaza Sotomayor.
0: Así es. Bueno, este monumento tan característico acá de la ciudad del Paraíso tiene una anécdota bien importante, o que en realidad la ciudadanía en general no conoce, que es un monumento que fue construido gracias a la donación de la ciudad del Paraíso, es decir, de la ciudadanía. Una es que este monumento, que tiene un mausoleo donde están enterrados, digamos, los héroes de Iquique y de Punta Gruesa, fueron los colegios los que partieron desfilando, no las Fuerzas Armadas. Y una vez que habían pasado un par de años, esto es el año 1904 aproximadamente, las Fuerzas Armadas se unieron y partieron rindiendo este homenaje. Así que fue la ciudadanía la que se metió la mano al bolsillo, por así decirlo, para construir este monumento, y fueron los colegios, las escuelas, las que partieron rindiendo un homenaje.
1: Y este año con un número mayor de efectivos, un poquito más de 2.000 son los efectivos que van a desfilar, a diferencia de otros años, ¿no?
0: La verdad que antes de la pandemia esto era lo normal. La verdad que siempre se nos unían y digamos desfilábamos en conjunto con las otras ramas de la defensa, carabineros también que nos acompañan, lo cual a nosotros nos pone siempre muy contentos. Y ahora estamos volviendo a la normalidad y, como bien dices tú, tenemos 2.081 efectivos desfilando hoy.
1: Perfecto, comandante. Nos quedamos porque quedan todavía, ya llegó el comandante en jefe de la Armada, llegó el comandante en jefe el director general de Carabineros, van llegando las autoridades, el último en llegar es el presidente de la República.
0: Por supuesto, el presidente de la República es la máxima autoridad y a quien obviamente nosotros esperamos que llegue al final, quien es el que preside esta ceremonia.
1: Muchas gracias, comandante, por estos minutos.
0: Muchas gracias a ti.
1: Y felicidades por los 147 años.
0: A ti, Gonzalo, espero que hay que recordar que en un par de años más, de hecho el año 2029, vamos a celebrar los 150 años del combate naval de Iquique y ahí vamos a tirar la casa por la ventana.
1: Y Paulina, Álvaro, solo algo anecdótico. Hoy es jueves, 21 de mayo, jueves, día de en las reparticiones de la Armada, día de empanada, cazuela y de mote con huesillo.
0: No. Así es, todas las reparticiones de la Armada comemos eso este día, aunque no es lo que comieron en la Esmeralda ese día, en todo caso. Eso no, hay de repente gente que piensa que esa era la comida que se comió, valga la redundancia palabra, era la Esmeralda, pero la Esmeralda en realidad comieron, creo que fue arroz con lenteja. Era la comida más tradicional, sí, digamos, de la época.
2: Es curioso
1: para el combate.
0: Para el combate.
2: Gonzalo.
0: Como decía Napoleón, los ejércitos se arrastran por sobre su estómago.
1: Te escucho, Álvaro.
2: Porque, de acuerdo a lo que señala la historia, Prat, cuando tiene la información de que vienen los barcos peruanos, pregunta, ¿almorzó ya la gente? Sí. Y eran las 7:30 de la mañana. ¿Qué concepto es ese de almorzar?
1: Lo que pasa es que el comandante Prat sabía que iba a ser un día que no iban a tener detenciones para almorzar, y seguramente mezcló, en mis palabras, el desayuno y el almuerzo. Por eso él pregunta, ¿almorzó o ranchó la tripulación? ¿Es así, comandante?
0: Bueno, efectivamente. A ver, el comandante Arturo Prat sabía perfectamente que iba a ser una jornada larga, por lo tanto, sabía que para que la gente pudiera combatir en buena forma tenía que haber comido, por lo menos. Entonces, él se preocupó. Él era una extraordinaria persona y muy cercano a la gente, por lo tanto, él se preocupó que la gente estuviera bien alimentada, por lo menos, sabiendo que probablemente era su último alimento.
1: Bien. Clases de historia acá, en vivo y en directo de la Plaza Sotomayor, sus buenas lentejas con arroz.
3: Sí. Gonzalo, yo quería preguntarte por la emoción que hemos visto en algunas imágenes de los familiares que están viendo a sus hijos, principalmente cadetes, desfilar durante esta jornada. ¿Has podido conversar un poquito con la gente que está ahí, ciudadanos que llegan a ver la ceremonia?
1: Mira, vamos a pasar. Estamos al otro lado de la reja.
3: Ya.
1: Vamos a pasar a este otro sector de la reja. Aquí están los familiares. A ver si los podemos molestar. ¿De dónde viene?
4: Hola, de San Felipe.
1: De San Felipe. ¿A quién viene a ver o le gusta el desfile?
4: Me gusta esta fecha, pero en especial vengo a ver a mi hijo, que es cadete de tercer año ya. De la Escuela Naval.
1: De la Escuela Naval. Uh-huh. ¿Y bueno, ya ha desfilado antes
4: acá? Sí, esta es la tercera oportunidad que viene a desfilar.
1: ¿Y qué le parece que su hijo haya tomado la decisión de seguir una carrera como la carrera naval?
4: Muy bonito. Es una disciplina muy especial, la Escuela Naval. Enseñan valores que uno le siguen inculcando después de la casa. Siguen en la escuela.
1: Y a diferencia, por ejemplo, de una carrera universitaria, aquí involucra por completo la familia, porque tiene que ir a las visitas, tiene que estar en ascuas cuando tienen que viajar, quizás.
4: Sí, es diferente, es muy diferente. Cuesta un poco más acostumbrarse a estar lejos de ellos, la primera etapa de reclutas de ellos. pero si ellos están contentos, uno ahí apoyando como familia.
1: Eso es lo más importante, cuando ellos toman un camino y están contentos, hay que estar detrás.
4: De todas maneras, apoyándolo siempre, si él es feliz, yo nosotros feliz.
1: ¿Oriundos todos de San Felipe? Porque en San Felipe no hay mar, digamos, ¿para qué él elija ser marino?
4: La verdad es que él nació en Serena y llegamos a vivir a San Felipe, pero somos, por este momento estamos radicados en San Felipe.
1: Perfecto.
4: Sí.
1: Perfecto. Bueno, que lo disfrute.
4: Muchas gracias. Felices. Gracias.
1: Ahí, gracias, gracias. Se están poniendo firmes nuevamente las fuerzas de presentación en la Plaza Sotomayor porque se va a rendir honores al ministro de Defensa. Son tres los honores que se rinden en esta etapa de la ceremonia. El primero al comandante en jefe de la Armada, ya lo escuchamos de fondo. Viene ahora el ministro de Defensa y luego el presidente de la República. Estamos en la hora, o sea, el presidente de la República seguramente va a llegar poquitos minutos antes del mediodía y ya con su llegada, como lo decíamos más temprano, Paulina Álvaro, se inicia la ceremonia militar. Ya la ceremonia eclesiástica se llevó adelante, la misa, como lo decía el comandante Mann, y ya lo que queda. Escuchemos, mira.
5: El toque de detención anuncia la llegada del ministro de Defensa Nacional, Fernando Barros Tocornal, quien recibirá honores de las fuerzas de presentación. El ministro de Defensa Nacional será acompañado por el comandante en jefe de la primera zona naval.
1: Ahí está, entonces, es parte de lo que estamos viendo acá en esta fría mañana acá en Valparaíso.
3: Oye, de todo, hay testimonio humano, hay autoridades, hay desfiles, hay un día feriado.
1: Pero no hay café.
3: No hay café.
2: ¡No hay café!
3: ¡No! La organización de prensa falló este vez.
2: Hasta más rato, Gonzalo.
1: Hablamos, chao, chao.
2: Cuando sea la hora del 12 días, cuando se recuerda el momento exacto, con toque de campana.
3: Vamos a tener ese momento.
2: De pito y campana.
3: Vamos con algunos audios WhatsApp, nos han llegado algunos testimonios, gente que nos ha escuchado toda la mañana, así que vamos a ver qué nos quieren comentar hoy día.
6: Hola Paulina y Álvaro, hola. Buen día. Hola. Aquí Cristian Soto de Pudahuel, Santiago, con una fría mañana. Un saludo primero que nada este 21 de mayo a las glorias navales. Y segundo, hoy qué buen concurso sacaron. Me encantaría ir a la vendimia hoy día con mi señora, obviamente, disfrutar de los mostos de nuestra tierra. Un abrazo, saludos, chao.
7: Buena, chao Cristian. Buenos días, hola, me gustaría participar en ese concurso de la vendimia, ya que estuve de cumpleaños ahora el 17, soy brasileña y me encantaría estar ahí con usted. Muchas gracias, chao, chao.
2: Felicidades, bien.
8: Un abrazo desde Puerto Varas, me gustaría participar por las entradas, Enrique Piñeira por acá, un día soleado, pero solo sol, la temperatura está agradable, trabajando en mis labores de reparto y muchas felicidades a todos los marinos, a las glorias navales en el día de hoy. Un abrazo, Enrique Piñeira desde Puerto Varas.
2: Chao Enrique.
3: Chao Enrique, qué rico, Puerto Varas, qué lindo. Se me vienen muchas postales del lago Llanquihue, de los cafés ricos, cafeterías tan ricas, Cugen. Qué lindo lugar. Bueno, pero todas las personas que nos escriben durante esta jornada están participando automáticamente en estas entradas dobles que estamos regalando por la vendimia del Valle del Maipo, que este año, recuerden, se va a realizar en el Parque Estadio Nacional. Y para participar, las auditores nos pueden escribir a nuestro WhatsApp ADN más 569-8521-2360 y quedan automáticamente inscritos para este concurso, querido Álvaro Lara.
2: Ah, es así, Paulina. Y habrá quienes para este fin de semana se programaron de debida forma, hablaron con su empleador, se programaron, se tomaron el día de mañana como interferiado y tienen maravilloso fin de semana largo, el cual estarán empezando. Algunos estarán abandonando ya su ciudad de origen con destino a algún lugar para disfrutar, para desconectarse, para descansar. Y ahí está Recorrido.cl también haciendo su tarea. Y Marco Benavente, el CEO de Recorrido.cl, nos va a contar alternativas, cómo se puede planificar todo esto. Marco, muy buenos días.
9: Hola Álvaro, buenos días Paulina y buenos días a todos.
2: ¿Cómo no? Antes, para empezar, ¿qué es Recorrido.cl exactamente, Marco?
9: Sí, por supuesto, mira, Recorrido.cl es la plataforma para comparar y comprar pasajes de bus en internet.
10: El ejercicio es muy sencillo. Tú pones origen y destino y nosotros desplegamos un pool de oferta en donde tú puedes comparar por precio, por calidad de servicio, en el origen y destino que estés buscando, y así tú seleccionas la calidad del bus que quieres viajar, la fecha, con anticipación, es lo que recomendamos siempre, hacer una búsqueda con anticipación, así tener la seguridad del boleto emitido el día de tu viaje. El ejercicio es muy sencillo, tiene todas las posibilidades en la pasarela de pago hoy existente, y todos los medios para efectuar tu viaje con plena seguridad.
3: Perfecto. También Marco Benavente lo saluda por acá, Paulina García. Queríamos saber finalmente a qué pueden acceder los usuarios que ingresen a recorrido.cl, cuál es la variedad de ofertas que tienen, los valores, los precios, si hay algunas diferencias que se produzcan justamente en un interferiado. Habitualmente algunas empresas de buses suben los pasajes, ya que se proyecta, por ejemplo, que 500.000 familias, ¿no?, puedan salir de Santiago. ¿Qué oferta se está entregando a esta hora en recorrido.cl? ¿Si hay muchas diferencias de precios, por ejemplo, que se generen en esta fecha?
10: Sí, por supuesto. Mira, fíjate que, Paulina, es muy importante la pregunta, porque son tiempos en donde los chilenos nos ponemos la mano en el bolsillo pensando, claro, en las alzas del combustible y todos estos costos asociados que finalmente, si hacemos una comparación entre viajar en un vehículo cilindrada 1.8, 2.0 en un tramo de 500 kilómetros, contemplando los peajes, gasolina y todo lo que significa, tú tienes un costo que no baja de los 130, 150 mil pesos. Uh-huh. Mientras que hoy día viajar en bus, con todas las bondades que esto tiene, hoy día la industria cuenta con máquinas que tienen variedad de asientos. Hoy día tienes un salón cama, un premium class. Y en este mismo rango de kilometraje, este tipo de asientos no supera los 17 mil pesos, pudiendo llevar tu equipaje con maleteros a disposición que tiene la industria. Y eso lo hace el medio de transporte más económico, cómodo y seguro. Yo te digo, a diferencia de muchos países grandes en Latinoamérica, Chile hoy día cuenta con un beneficio que son máquinas realmente modernas, máquinas seguras, porque los empresarios han invertido mucho en la seguridad y en cuidar su pasajero. Si te fijas, un ejemplo breve, los buses que hay hoy día son buses que tienen doble eje delantero. Eso no es solo por un modelo o por un diseño bonito. Eso quiere decir que adelante van cuatro ruedas en dos ejes y atrás van cuatro ruedas en dos ejes más. Es decir, que si pincha una de esas, las posibilidades de volcamiento, como antes pasaba tristemente, hoy día son mucho menores. Hoy día no pasa. Queda estable con tres ruedas adelante y con cuatro atrás. Entonces, se ha invertido mucho en cuidar eso del pasajero, y el pasajero también lo ha visto, ¿eh? Fíjate que felizmente nosotros podemos decir que gran parte de los servicios estaba sobre el 85-90% vendido con una semana de anticipación a este feriado que hoy vivimos con respecto a las glorias navales. Entonces, es para nosotros una tranquilidad saber que nuestro usuario hoy día ya está acostumbrándose a usar plataformas como recorrido.cl, que te permiten comparar y comprar con anticipación. Así llega el día de tu viaje y tú subes al bus con el boleto ya en el teléfono. Entonces, esa es la tranquilidad que nos da, y claro, los números que se estimaron son reales, son más o menos el flujo que salió de la capital. Y nosotros en el transporte interurbano ponemos una cuota bien importante de viajeros.
2: Claro. Sí, nos vamos a poner bien centralistas, Marco, porque tal vez en Concepción la realidad sea otra, en Antofagasta puede serlo, en fin, en Puerto Montt, no sé. Pero claro, desde Santiago, ¿cuál es el destino que ustedes han detectado que tiene más demanda para estos días?
10: Mira, en esta fecha son varios los destinos, ¿eh? Si hablamos de la zona sur, Concepción es un destino altamente demandado, Temuco, Talca, nos atrevemos a decir que Osorno también, a pesar de que estamos a 10 horas de diferencia con la capital, es un destino también altamente buscado. En el norte, La Serena, Coquimbo, hasta Copiapó y la zona central, Viña del Mar, Valparaíso, teniendo en cuenta que mucha gente viaja a ver lo que escuchábamos con anticipación del desfile y todas estas actividades hermosas que se hacen en esta fecha, también tuvimos mucho flujo. La zona central, Valparaíso, Viña del Mar, el litoral también, hay gente que disfruta de la playa en estas fechas.
3: Claro, interesante que los destinos quizás donde más la gente concurre tiene que ver justamente, como tú dices, en destinos paradisíacos para los chilenos. Por ejemplo, Puerto Varas, el sur, Osorno, tiene unos paisajes preciosos que, por supuesto, en este 21 de mayo, que muchos se toman el viernes como interferiado, aprovechan de salir de la capital. Y finalmente, ¿qué proyecciones tienen ustedes de aquí en adelante con recorrido.cl? ¿Creen que pueden ampliar esta plataforma quizás para que se puedan integrar más empresas que generen recorridos de transportes? ¿Tienen proyecciones de ampliar esta oferta para que la gente finalmente tenga cada vez más opciones de empresas, quizás de buses, para poder trasladarse a distintos lugares?
10: Sí, por supuesto, es algo que nosotros hemos cuidado mucho, poder tener una respuesta positiva, satisfactoria y segura para los clientes. Y de ese modo tenemos cubiertas todas las rutas, todos los destinos en el territorio nacional. Ahora estamos ya hace un par de años trabajando en la expansión, estamos cubriendo rutas en Argentina, en Perú, en Brasil. Entonces podemos conectar por tierra, es insólito, pero hay mucha gente que prefiere viajar en bus a viajar en un avión, a pesar de que, no sé, a Brasil son 7.000 kilómetros y tenemos rutas que están cubiertas y los buses completos con semanas de anticipación. Entonces estamos conectando, esos son los nuevos desafíos, y felizmente hemos tenido el apoyo de los viajeros, el apoyo de la empresa que como decía adelante, se ha preocupado de tener flotas modernas, seguras, con normativas vigentes en cuanto a la calidad del servicio. Y ese es nuestro desafío, en eso estamos trabajando ahora, estamos conectando por tierra Sudamérica.
3: Perfecto, entonces recorrido.cl, estamos conversando con Marco Benavente, CEO de recorrido.cl, que es justamente una plataforma para que todas las personas puedan acceder a transporte con los buses interurbanos, que ya nos decía Marcos Benavente, es más económico viajar a esta altura del año por bus, por medio de transporte interurbano, no así mediante un automóvil, que puede llegar incluso con un costo, dependiendo de dónde se traslade, pero un costo mucho mayor a un pasaje de bus, que es lo que justamente se está tomando en cuenta hoy día como una tendencia. La gente busca, por supuesto, optimizar sus recursos, y también nos explicaba Marcos Benavente la importancia de que cada vez las empresas de buses interurbanos tienen mayor estándar de seguridad y de calidad para que la gente pueda desarrollar transportes seguros y, por supuesto, cómodos también. ¿Por qué no? A todos nos gusta irnos en un salón cama o en un lugar donde pueda haber, si es trayecto largo, un irse acostadito, tapadito, con una tele. Ojalá el estándar siempre vaya apuntando hacia arriba, hacia esa dirección. Le agradecemos, Marco Benavente, CEO de Recorrido.cl, por esta conversación con ADN.cl y también con todas nuestras señales de nuestra transmisión abierta.
10: Muchas gracias a ustedes, Paulina, Álvaro. Muchas gracias.
2: Que tengan, que tengan un buen fin de semana. Un buen pasar.
3: Un buen pasar.
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24: Ya es mediodía en gran parte del territorio nacional, 1:00 p.m. en Aysén y Magallanes, 10 a.m. en Isla de Pascua. En todo Chile, te informamos, somos ADN. Partimos en contacto con una de nuestras unidades móviles. Información policial de los últimos minutos. Vicente Quiñones tiene los detalles hasta ahora, Vicente.
25: Sí, procedimiento policial en curso en el sector surponiente de la capital. A esta hora es intenso el trabajo por parte de carabineros luego del hallazgo de un cuerpo sin vida a un costado de un canal en camino a Melipilla. Según información preliminar, trabajadores que prestan servicios a la empresa de ferrocarriles del Estado dieron cuenta a la policía en horas de esta mañana del hallazgo de este cuerpo que, de manera preliminar, correspondería a un hombre adulto, mayor de edad, pero que de momento no ha sido identificado y que estaba justamente en un canal que corre la calzada sur del camino a Melipilla a la altura de Camino al Bosque, esto en la comuna de Maipú. Según se ha podido conocer, y esto es información que de momento no ha sido confirmada por las instituciones que llevan adelante las indagatorias de este caso, el cuerpo de este hombre se habría encontrado amarrado al momento del hallazgo, todo en detalles que de todas formas deben dilucidarse. De momento permanece una patrulla de carabineros y de seguridad municipal de Maipú a la espera de que concurra el laboratorio de criminalística de carabineros para llevar a cabo así las pericias necesarias, y además del servicio médico legal para el levantamiento del cuerpo que permanece aún a un costado del camino. Se está intentando avanzar justamente en el levantamiento de cámaras, principalmente de un supermercado que está justo al frente de este sitio del suceso, para así conseguir entonces dilucidar qué fue lo que pasó con este hombre que, repetimos, fue encontrado muerto en horas de la mañana a un costado del camino Milipilla en la comuna de Maipú y que concentra a esta hora de la mañana el trabajo policial por parte de carabineros. Desde el camino Milipilla en la comuna de Maipú, Vicente Quiñones, ADN.
24: Bueno, ya encontraron el cuerpo de quien sería uno de los pescadores desaparecidos desde el 4 de mayo en la costa de Yico, en la región del Maule. Está Michel Brugueroles.
0: La fiscalía confirmó esta mañana que el cuerpo encontrado en el sector de Bucalemu corresponde al del pescador Nicolás Casitúa Fernández, de 31 años, desaparecido tras el volcamiento de la embarcación Mateo Sebastián en las costas de la región del Maule el pasado 4 de mayo. El hallazgo del cuerpo del pescador desaparecido se produjo esta mañana en la región de O'Higgins, poniendo fin a más de 2 semanas de intensa búsqueda e incertidumbre para su familia. Recordemos que el trágico accidente ocurrió cuando el bote en que viajaban 4 tripulantes se volcó en alta mar producto de intensas marejadas. Debido al accidente, los pescadores Ramón Cornejo Mendoza y Jesús Cornejo Ojeda fallecieron en el lugar y uno logró sobrevivir, quien pudo nadar hasta la orilla, la playa de Yico, y dar aviso de la emergencia. Nicolás Casitúa permanecía desaparecido desde ese día. Si bien las labores oficiales de búsqueda fueron suspendidas luego de 10 días de operativo, los cercanos del pescador continuaron solicitando apoyo para dar con su paradero, lo que se logró el día de hoy. En la región del Maule, Michelle Brugueroles, ADN.
24: Bueno, y liberaron a los 428 activistas de la flotilla que fueron capturados en aguas internacionales por Israel, entre ellos 4 chilenos que ya se encuentran en un camino a Estambul. Emma Santa Cruz nos cuenta.
1: Después de 3 días de la intercepción de la flotilla Global Sumud por fuerzas israelíes, los 428 activistas fueron liberados y están en camino, o algunos ya llegaron, a Estambul. Esto luego de la difusión de un video del ministro de Seguridad de Israel, Itamar Ben-Gavir, quien difundió un video que mostraba a la flotilla arrodillada y escuchando el himno del país que el mismo primer ministro de Israel, Benjamín Netanyahu, condenó. Además, han confirmado el listado de pasajeros, 4 chilenos, Claudio Caballosi, Carolina Altit, Víctor Chanfro, Ignacio Ladrón de Guevara, quienes confirmaron que ya aterrizaron en Estambul. Estefanía Elías, directora ejecutiva del Centro de Información Palestina, confirmó que los vuelos ya están en camino a Turquía, o algunos ya llegaron, pero aún no se sabe del estado de los chilenos en la flotilla.
4: Son más de 400 activistas cuyos vuelos o ya aterrizaron en Turquía o están en trayecto, y entre ellos están los chilenos Víctor Chanfro, Carolina Altit, Claudio Caballosi e Ignacio Ladrón de Guevara. Hasta ahora no hemos podido comunicarnos directamente con ellos. Seguimos profundamente preocupados por su estado de salud y por las condiciones en las que estuvieron retenidos, porque sabemos que existen antecedentes documentados de malos tratos, de humillaciones.
1: Los vuelos fueron puestos a disposición por el gobierno turco, 3 vuelos en total, para trasladar a toda la flotilla a Estambul. 2 vuelos para hombres y 1 para mujeres. Desde la delegación ya están realizando gestiones para coordinar su pronto regreso a Chile.
24: Continúan hasta ahora las actividades oficiales en el marco de la conmemoración del Día de las Glorias Navales. Vamos hasta la zona norte, en Iquique. Actividades en pleno desarrollo a esta hora. Naya de Toyarzún nos cuenta.
5: Muy buenas tardes, claro, porque en estos momentos ya finalizó el tradicional desfile en honor a las glorias navales en la avenida Arturo Prat de Iquique. En el acto encabezado por el ministro del Interior y vocero de gobierno Claudio Alvarado, ya se vivieron varios hitos como el tradicional brindis de chicha en cacho, los pies de cueca tradicional y nortino a cargo de diversos conjuntos folclóricos y la presentación de ofrendas florales a los héroes del 21 de mayo ante una multitud de aproximadamente 3.000 personas. Aún no hay declaraciones por parte de las autoridades centrales, sin embargo, el comandante en jefe de esta, la cuarta zona naval, Fernando Méndez, fue el encargado de entregar las primeras palabras.
6: Ustedes, con su presencia, dan un marco solemne a esta ceremonia, en la que honramos la memoria de los bravos marinos chilenos que el 21 de mayo de 1879, en los combates navales de Quilicura y Punta Gruesa, dieron la gloria y la victoria a nuestra Armada y a nuestra patria. El resultado final del combate de Iquique es de todo conocido. La medalla se hundió con su bandera al tope, llevándose consigo a las 3/4 partes de su votación. Y en Punta Gruesa, la Covadonga provocó hábilmente la destrucción de la independencia, aceptando así un golpe mortal al poderío de la escuadra enemiga.
5: El desfile ya ha finalizado, reiteramos, y ahora las autoridades se trasladarán vía marítima para entregar las ofrendas florales en la boya que marca el punto donde se hundió la corbeta Esmeralda hace ya 147 años, un 21 de mayo de 1879. En Iquique, Nayadet Oyarzún, ADN.
24: Bueno, eso en Iquique, ¿eh? Porque en Valparaíso están en pleno desarrollo las actividades conmemorativas de las glorias navales. ¿Hay audio ambiente hasta ahora lo que está aconteciendo? Bueno, es parte de lo que se está desarrollando. Quien está en ese punto y tiene los detalles a esta hora en la ciudad de Valparaíso es nuestro corresponsal Gonzalo Pérez, que tiene los detalles.
7: Claro, porque bajo los sones del himno nacional
2: Acaba de llegar a la Plaza Sotomayor el presidente de la República, José Antonio Kast, acompañado además de aplausos del público que está presente, de los familiares de las personas que van a desfilar en esta ceremonia. Ya está recibiendo los honores el presidente de la República, que va a encabezar esta ceremonia en la Plaza Sotomayor del aniversario 147 de las glorias navales. El presidente de la República está acompañado con el comandante en jefe de la Armada, Fernando Cabrera, y es la última autoridad en llegar hasta el monumento a los héroes de Iquique en Valparaíso, con un traje de color azul oscuro, una corbata también de azul un poco más claro, camisa blanca. El presidente de la República entonces se dispone para recibir el saludo protocolar de las fuerzas de presentación. Recordemos, cerca de 2.000 efectivos de las Fuerzas Armadas y de Orden y Seguridad que están dispuestos en la Plaza Sotomayor acá en Valparaíso. Vamos a escuchar justamente este momento, se le está acercando un micrófono para poder hacer el saludo correspondiente al presidente de la República, José Antonio Kast, que es la última autoridad en llegar para dar inicio entonces a la ceremonia militar que se va a llevar adelante acá en Valparaíso. Se está terminando de realizar algún tipo de movimiento por parte de las fuerzas de presentación para que el presidente de la República entonces haga su saludo. Lo vamos a escuchar en los micrófonos de ADN.
3: Muy buenas tardes.
7: Buenas tardes, señor presidente.
2: Ahí está entonces, con la llegada y el saludo protocolar para el presidente de la República, se da por iniciada formalmente la ceremonia acá en Valparaíso, en la región de Valparaíso. Gonzalo Pérez, ADN.
24: A esta hora ahí en el puerto principal, 11 grados, cielo nublado, 12 la máxima nada más para Viña y Valparaíso. Villa Alemana, Santiago tiene a esta hora 6 grados, sigue baja la temperatura, ya ha pasado el mediodía, solo 6 grados, de hecho la máxima para hoy podría llegar a las 11 nada más, se bajó, era 16, en la mañana habían dicho que podíamos tener 16 grados, ahora la máxima llegará con suerte a las 11, así que a abrigarse con la compañía de ADN te acompaña.
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14: Seguimos haciendo ADN Te Acompaña. Vamos a estar conectados con los servicios informativos de ADN a propósito de el Día de las Glorias Navales, pero también escuchando sus audios, sus mensajes que nos han escrito amablemente a nuestro WhatsApp ADN. Creo que tenemos un audio. Vamos a escuchar.
15: Hola. ¿Cómo están, muchachos? Hola. Aquí escuchándolo, acompañándome de ustedes acá en una cámara de frío, trabajando, escuchando ADN como siempre. Y quería participar por la entradita para la vendimia para ir a celebrar nuestro aniversario de matrimonio con mi señora esposa Karen Aguilar. Soy Gonzalo Mardones, desde acá de San Ramón, escuchándolo siempre, ADN.
14: Saludos
15: a Karen.
14: En una cámara de frío, dijo. Eso escuché, ¿cierto?
16: Sí.
14: En una cámara de frío escuchándonos, te mando un gran saludo. Por supuesto que en esas condiciones aún más se agradece que esté escuchando ADN. Claro.
16: Sale de la cámara y le da más frío con lo helado que está el aire en Santiago.
14: Claro, sí, probablemente.
16: O donde quiera que esté nuestro amigo.
14: 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Hoy día, aquí en ADN Te Acompaña, vamos a regalar dos entradas dobles para ir a la vendimia del Valle del Maipo, que este año se va a realizar en el Parque Estadio Nacional.
16: Con transmisión de ADN ahora en la tarde, un ratito más, un par de horas.
14: Y para participar en este evento nos puede escribir a nuestro WhatsApp más 569-8521-2360. Con esto queda automáticamente inscrito, así que recuerde que todavía nos puede seguir escribiendo porque el concurso se cierra muy cerca de la 1 de la tarde y ahí vamos a dar en este programa los ganadores de estas tres entradas dobles que estamos regalando en ADN Te Acompaña.
16: Las 12:15, avanza la jornada.
14: Entrevista.
16: Sí.
14: Y hoy día vamos.
16: El próximo domingo, sí, para allá iba, estaba revisando, ordenando el calendario. El próximo domingo, el Día del Patrimonio. Sí. El domingo 31, no este domingo que viene ahora.
14: Día muy importante.
16: ¿Ya? Sí, entonces ahí Chile entero sale a las calles a buscar aquellos lugares o a conocer aquellos lugares que habitualmente no dan acceso a la gente, pero se da esta jornada y que es muy, pero muy valorada por la población, hay que decirlo. Sale toda la gente. Me acuerdo un Día del Patrimonio que fue con lluvia. La gente estaba en la calle igual, nomás le daba lo mismo.
14: Día del Patrimonio, sábado 30, domingo 31 de mayo. Mire. Estoy revisando la página del Día del Patrimonio. .cl, por supuesto que hay más de 2.547 actividades gratuitas en todas las regiones de Chile. Claro. Si alguien tiene un emprendimiento y quiere que sumarse a este Día del Patrimonio para que lo vayan a visitar, puede registrar su actividad. Ojo, puede entrar a la página del Día del Patrimonio, registrar el nombre de su actividad o institución comercial, la región a la cual pertenece y ver para qué día finalmente usted va a tener oferta para la gente para que lo vaya a visitar. y el horario. Y con eso queda inscrita su actividad para el Día del Patrimonio. Le van a dar una, a usted como emprendedor o emprendedora, le van a dar una tarjeta y probablemente también, porque lo sé por experiencia propia, de repente envían a asesores, asesoras, que son como monitores, que los envía el propio gobierno del Ministerio de las Culturas.
16: Ah, qué bonito.
14: Claro, que ayudan a la gente asesorando en estas distintas actividades. En los distintos puntos se colocan estos asesores para orientar a la gente dónde tiene que ir, qué carnet tiene que mostrar, si tiene que mostrarlo o no, en qué horario son las actividades. Así que claramente es una iniciativa que impulsa el gobierno, todos los gobiernos, no este, todos los gobiernos,
16: sin
14: y que
16: duda.
14: Es muy interesante.
16: Nos vamos a detener en un punto en particular dentro de estos más de 2.000 que dijiste tú que hay.
14: Sí, 2.547.
16: La emblemática ex cervecería Ebner, que está en la Avenida Independencia, en Santiago, a la altura del 500 más o menos, y que hoy es conocido como el Mall Barrio Independencia. Ah, ahí caemos muchos más, ¿no es cierto? Daniela Contreras, jefa de marketing del Mall Barrio Independencia. Gusto de saludarla, buenas tardes, Daniela.
0: Hola, buenas tardes, Paulina y Álvaro, un gusto estar con ustedes.
16: Igualmente. Gusto. No va a ser primera vez que estén insertos en el desarrollo de este Día del Patrimonio, entiendo, ¿no?
0: No, esta es nuestra tercera oportunidad ya participando dentro de la Ruta del Patrimonio y dentro de la Ruta del Patrimonio de nuestra comuna Independencia.
16: Qué bonito, qué bonito. Esto es la misma Avenida Independencia, decíamos recién.
0: Así es, Avenida Independencia 565, que está emplazada la ex cervecería Ebner y está dentro del mall. O sea, tenemos esto patrimonio y antiguo y también todos los servicios que tiene un centro comercial.
14: Bueno, al poco tiempo esta fábrica se ha transformado en una de las más prolíferas en la elaboración de la cerveza, siendo un producto principal la Pilsen Ebner. También destacó como la primera productora de hielo al por mayor, llegando a producir 500.000 kilos por día. Cuéntenos un poquito más cómo ha ido creciendo este negocio y también cuál es la importancia de participar en estos días del patrimonio.
0: Bueno, tal como tú lo mencionabas, efectivamente es un patrimonio más bien industrial el que nosotros mostramos, porque es una ex cervecería y es un poco de los pocos lugares que quedan como de fábrica, porque siempre se ven en patrimonios que son casas antiguas, pero esto era la cervecería en sí. Y como les digo, también tenemos todo un espacio, el dueño del mall también tuvo mucha conciencia de poder dejar estos espacios patrimoniales y nosotros seguirlos cuidando también y abrirlos en esta fecha y algunas fechas icónicas que tenemos durante el año, abrirlos al público, porque una experiencia súper bonita también de vivir la historia industrial de lo que era en esa época. Y tal como tú mencionabas, y también otro dato es que en la cervecería Ebner se crea la Bils, que es la actual bebida que todos conocemos, que uno pensaría que quizás es más nueva, ¿no? Es de esos años del 1800, imagínense.
16: ¿La Bils de la Bils y Pap?
0: De la Bils y Pap, exactamente. Oh, Pap la crearon mucho después, pero Bils se creó en esa época. Sí, y piensa que en esa época una doctora que era muy connotada, muy conocida en la época, Eloísa Díaz, una de las primeras doctoras
16: la primera
0: de la época.
16: La mujer médico en Chile, sin duda.
0: Exactamente, una mujer muy importante. Oh. Ella recetaba la Bils como medicamento para el estómago.
16: No.
0: Imagínense.
16: Oh, sí. Mire. Oye, el dato sí. Bonito.
0: Entonces, ese dato un poco también y otros más los vamos a ver en este recorrido que es solamente el día domingo 31. Ah. Y nosotros también estamos, porque hay patrimonios que abren dos días, sábado nosotros domingo. Abrimos solamente el día domingo 31.
16: De acuerdo.
14: ¿Y por qué no dos días? Perdón, ¿por qué no sábado y domingo? ¿O es por algo específico que se abre solo el domingo?
0: No sabes que nunca lo hemos cuestionado, nosotros vamos de la mano porque nos apoyamos también con otras entidades de la comuna, como son la Corporación Cultural y Patrimonio de la Comuna, Cultura de Mapocho también que nos apoya, y la Municipalidad, y dentro de esto nosotros, porque dentro de la comuna se hace el recorrido solamente el día domingo, no se hace los dos días, porque dentro de la comuna hay otros patrimonios y nosotros somos uno de los puntos, pero solamente el día domingo.
16: Ahí está. Oiga, Daniela, y las instalaciones de la cervecería, ¿están? ¿Existen alguna de las máquinas que por ejemplo, o no?
0: No, lamentablemente no, es más bien estructural lo correcto, que vemos, correcto. pero vemos cosas que son bien interesantes. Por ejemplo, Andrés Ebner, que es el dueño de la cervecería, uh-huh. él habitaba también ahí, y hay una uh-huh. de las habitaciones que está recubierto con papel de oro. Entonces hay varias partes que son como, claro, que se mantuvieron. También está la chimenea. Cuando uno entra al mall está la chimenea de lo que era la cervecería. Entonces más bien estructural lo que podemos revisar, pero con los monitores ellos nos van llevando la época y nos cuentan un poco cómo funcionaba esta cervecería.
16: Claro, claro que sí. Metro, ¿cuál puede ser ahí? ¿Hospitales? ¿Entre hospitales,
0: hospitales.
16: Y Calicanto? Ah, hospitales, definitivamente.
0: Sí, estamos como al medio, pero a pasos del metro Hospitales, perfecto. En plena Avenida Independencia, llegando en micro, pueden llegar en en auto, además. Porque tenemos estacionamiento, tenemos bicicleteros también por si quieren llegar en bicicleta. Damos todas las opciones y muy céntrico para que puedan llegar a visitarnos el día 31.
16: Excelente. ¿Desde qué hora van a estar acogiendo visitantes?
0: Tenemos partimos a las 10 de la mañana y hasta las 5 de la tarde, horario continuado. No es necesario inscribirse, así que los esperamos a todos que nos vayan a visitar, porque las visitas ya son cada 20 minutos. Y mientras tanto vamos a tener otro tipo de cosas que van a ir amenizando, y también personajes. Vamos a tener emprendedores de la comuna también. Así que vamos a tener varias sorpresas.
16: Y bueno, están conscientes que va a llegar muchísima gente, ¿eh? Porque hay que ir ahí a la cervecería.
0: Eso esperamos, como lo mencionábamos antes, este es nuestro tercer año y esperamos siempre ir avanzando y que tengamos cada vez más público y que esto se visibilice más, porque es una muy bonita historia.
16: Excelente, y que sean muchísimos los años más que sigan participando del Día del Patrimonio, Daniela. Entonces,
0: así esperamos.
16: Independencia 565, Avenida Independencia 565, la ex cervecería Ebner, hoy el Mall Barrio Independencia, todo ahí, ¿eh? Y si no es el Día del Patrimonio, se puede ir también a mirar la fachada y a recorrer el mall, ¿por qué no?
0: Exactamente, sí, así que pueden ir al recorrido del patrimonio y después pueden ir a comer algo rico dentro del mall, así que tenemos todas las alternativas ahí mismo.
14: Van a ver algunas, solo por saber, me dieron ganas de ir a conocer la cervecería, que tiene un cariz histórico bien importante. ¿Van a ver algunas degustaciones en estas visitas guiadas del Día del Patrimonio o alguna oportunidad para que las personas puedan probar los productos que ustedes con los cuales ustedes trabajan?
0: Sí, les mencionaba un poquito que íbamos a tener emprendedores de la comuna, vamos a tener una cerveza que se crea en la comuna, que se fabrica en la comuna, así que vamos a tener esas degustaciones y vamos a tener café de un café de autor que también es de la comuna.
16: ¡Qué maravilla! Mándenos uno. No, vamos a buscarlo mejor, ¿eh?
0: Los invito, les mando, vayan ustedes y allá nos vemos.
14: Si tiene alguna página web, quizás un Instagram o algún WhatsApp, por si la gente quiere hacer preguntas. Contar quizás cosas más prácticas o más logísticas del Día del Patrimonio, quizás dónde se pueden contactar con ustedes.
0: Sí, en el Instagram del mall, que es @mallbarrioindependencia, la Municipalidad de Independencia, que también están entregando la información, y en la misma página que ustedes mencionaban antes, Día del Patrimonio, también está registrada la actividad, por lo tanto también a raíz dentro de esa página nos pueden hacer preguntas.
16: Ya está. Muchas gracias. Chao, Daniela.
14: Chao, Daniela, muchas gracias.
0: Muchas gracias, Paulina y Álvaro, que tengan buena tarde.
16: Igual, don Javier nos escribe desde Valdivia, nos manda una foto, cielo total y absolutamente despejado.
14: No como acá.
16: Nada que ver. Ni hablar de lluvia.
14: Claro.
16: Donde el registro establece un superávit del apenas 17%. Y te manda muchos saludos, Paulino, también, don Javier.
14: Muchas gracias, don Javier.
16: Que algún día nos cuentes anécdotas de tanto viaje con el presidente Boric.
14: Ah, yo podría estar. Pero,
16: claro. ¿Eh?
14: Ya, pero les voy a contar una.
16: A ver, ahora.
14: ¿Voy a contar? Sí, voy a salirme del libreto.
16: Atención.
14: Una vez fuimos con el expresidente Gabriel Boric, que me tocó cubrir, a China. Imagínate. Y lo más llamativo de esa gira fue que nos fuimos en un avión chico, viajando 40 horas, con 6 escalas. Imagínate tú, en un avión chico donde íbamos un compañero pegado al lado del otro, sin posibilidad apenas de estirar las piernas, menos de caminar mucho por el pasillo, porque era un avión chiquitito, porque el avión grande, donde viajábamos habitualmente con el presidente, estaba en reparación. Entonces viajamos 40, 44 horas a China, de Chile a China, con varias escalas, pero te encargo el dolor de pies, usé medias compresoras, pero de todas formas el viaje era tan largo que llegamos todos un poquito cansados, pero más de lo habitual. Hasta el propio presidente que nos dijo, bueno, al menos él tenía ducha.
4: Todos mosqueados.
14: Tenía ducha. Claro, pero él tenía ducha. Él tenía ducha, así que él...
4: ¿En el avión?
14: En el avión.
4: Nate, creo.
14: Tienen baño y ducha.
4: Sí.
14: Tienen una cama, un escritorio, un baño y una ducha. Todos los presidentes en los aviones presidenciales.
4: ¿Interactuaba con la prensa durante el viaje? No en ese, sino que en general.
14: En general, al comienzo siempre los presidentes interactúan cuando están iniciando el gobierno, pero ya después, ya al cuarto año, hola y chao. Pasa todo, sí, porque bueno, hay varias polémicas, cómo la prensa maneja todo el aparato de las comunicaciones, va generando tensiones.
4: ¿Y ha surgido alguna polémica ahí en Valparaíso, Gonzalo, o se desarrolla con normalidad el homenaje a Prat y a los héroes de Iquique?
17: Sí. Sí, con bastante normalidad se lleva adelante esta ceremonia, con aplausos, no masivos, pero sí aplausos. Fue recibido el presidente de la República cuando llegó, y cada vez que se ha mencionado su nombre, ha sido aplaudido. Hubo una situación muy pequeña, a un poco más de una cuadra de aquí, por una de las calles que está... por Calle Blanco, como en dirección hacia Viña del Mar, pero a una cuadra donde está el, o media cuadra, la verdad, desde un edificio en altura empezaron a mandar o a lanzar panfletos y a gritar consignas. Obviamente de inmediato todos los estamentos de seguridad que están dispuestos en la plaza se dirigieron a ese edificio, y todo esto pasó en medio de la llegada del presidente, del momento que inicia la ceremonia con los campanazos, el sonar de las sirenas de los buques y de los 21 cañonazos. Eso estaba pasando mientras se estaba desarrollando esta especie de protesta. Obviamente la gente rechifló en contra de esa protesta. Esas son pifias que se pudieron haber escuchado en contra de esta protesta que se hizo desde un edificio en altura y que fue obviamente solucionada por el personal de seguridad que está en el entorno. Hasta ahora no se ha dado a conocer si es que hay personas detenidas por aquello, pero esto se hizo desde un edificio. Lo demás, todo en completo orden, no voy a dejar de decirlo, muy helada la mañana y ahora la tarde acá en Valparaíso. A esta hora, según el protocolo, está dando su alocución. Ya lleva 6-7 minutos el comandante en jefe de la Armada, el almirante Fernando Cabrera, entregando su discurso. Escuchémoslo brevemente a través de la señal oficial de la Armada de Chile.
18: En consecuencia entre los valores y los actos. Arturo Prat fue el servidor público que actuó por amor a patria, con probidad y pundonor en cuanta tarea y responsabilidad le fue encomendada. El 21 de mayo en Iquique, un comandante de buque, nacido en Ningüe, y su joven tripulación, reflejo y espejo de la nación chilena, provenientes de todos los rincones del territorio nacional, pero actuando con una sola voluntad, fueron capaces de poner de pie a una nación entera, remecer su conciencia, unificarla, derribar toda diferencia y poner a Chile en acción. Una ley de efemérides nacionales no es suficiente para explicar...
4: Así se desarrolla esta ceremonia allá en Valparaíso.
17: Sí.
4: ¿Es cadena nacional, Paulina? No sé, ¿por televisión o es voluntario?
14: No es voluntario. Generalmente los canales, como es un día feriado, lo pinchan poquitos momentos de la ceremonia. TVN en general sí tiene una transmisión un poco más especial, pero no es cadena nacional.
4: Ah, de acuerdo. Gonzalo.
17: La transmisión no oficial la tiene TVN y la encabeza Davor Juranovic, que se ha vuelto el Patricio Bañado de estos tiempos.
14: Te quería preguntar, Gonzalo, brevemente por esas pifias que hubo en contra del presidente. ¿Qué le gritaban? ¿Qué consignas decían?
17: No fue. O sea, las pifias, o sea, la manifestación, no alcanzo, desde donde estamos nosotros no alcanzaba a escuchar algo de liberen, pero muy, muy a lo lejos. Y obviamente estamos lejos de donde están los panfletos como para poder saber de qué se trataban.
14: Se escuchan pifias ahí. Son de ahora, de este minuto, ¿no?
4: ¿Será algo que dijo el...
14: ¿el comandante?
17: No, a ver.
4: No, ahí se callaron.
14: Se escucharon unas pifias. Bueno, hay que decirlo que, claro...
17: No, acá no se escucha.
4: ¿No? No, está bien.
17: No, acá no.
4: Bueno, han sido efectos especiales. ¿No?
14: Sí,
17: hay toda que la gente está muy muy pendiente de la locución. Según el programa, vamos bien en el horario. La locución del comandante y jefe es de 12:15 a 12:35. Luego viene 12:40 a 12:45 la colocación de ofrendas florales. Luego de 12:45 a 12:50 se entrega condecoraciones. En este caso al sargento segundo Infante Marina Alan Barrera y al sargento segundo Litoral Ariel Neira de la Armada. Luego el presidente de la República de 12:50 a 13:05 visita junto a autoridades la cripta de los héroes. Claro, a las 12:55, 13:05 más o menos, se toma ubicación por parte de la Fuerza de Presentación para el desfile y entre las 13:10 y las 14 horas se inicia el desfile. A las 2 de la tarde, esto debiera estar horario por confirmar además, pero a las 2 de la tarde está escrito acá, el presidente de la República con las autoridades se va al edificio de la Armada de Chile, que está aquí en la Plaza Sotomayor, y ahí ya debiera comenzar ya a terminar esta ceremonia. A las 4 de la tarde desfila la Academia Politécnica Naval en Viña del Mar, como lo habíamos contado más temprano.

0: de encuentro que tiene Cerro Castillo. Suponemos también, Gonzalo, que va a estar marcado por las bajas temperaturas, igual que hoy día, ¿o no?
1: Sí, sí, de hecho, los cónclaves que hubo la semana pasada también nos tocó con bajas temperaturas, hasta cerca de las 12:30 de la noche. Un día me tocó a mí, el otro le tocó a Diana Copa. Así que, pero estamos acostumbrados. Este es mi, perdón lo personal, ¿eh?, pero este es mi 12ª cobertura del desfile el 21 de mayo. Y 13ª vez trabajando aquí, porque el año 2001 me tocó desfilar ahí.
2: ¿Ah, sí?
1: Por el ejército, sí.
0: ¿Sí? Ah. ¿Cómo fue esa experiencia, Gonzalo? ¿Puedes contarnos brevemente? Te escuchamos.
1: Una buena experiencia. Lo que pasa es que, y esto lo sé de primera fuente, el ejército... los conscriptos que desfilan en el 21 de mayo, por ejemplo, entran recién a su periodo de conscripción o a hacer el servicio militar los primeros días de abril. Entonces tienen recién 7 semanas para preparar el desfile. Entonces es una locura dentro del regimiento, en este caso de la Brigada Maipo, la preparación del desfile, porque uno parte de cero. Y lo que se ve cuando desfilan es una cuestión militar, muy bien preparada. Entonces ese mes y medio de preparación es una verdadera locura. Pero claro, yo que estuve dentro, se siente orgulloso de representar ahí a su familia, obviamente al país en ese sentido. Y la familia también viene acá, como estos familiares con los que conversamos,
0: a
1: tratar de verlo, pero no nos ven, po.
2: Luego en los servicios informativos ampliamos todo esto, Gonzalo.
1: Ok, firme y adelante. Ya,
2: no, firme y adelante. Le van a dar una medalla por años de servicio, Gonzalo.
0: Yo creo que sí, se lo merece.
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0: Redoble de tambores, porque a la vuelta de esta pausa, de esta breve pausa, en ADN te acompaña, vamos a dar el nombre de los ganadores que justamente tuvieron la fortuna hoy día de llevarse 3 entradas dobles para la fiesta de la vendimia que se va a realizar este fin de semana en el Estadio Nacional. Vamos a estar con los ganadores, que ya tenemos la nómina, así que quédese muy atento porque podría ser usted quien ganó una entrada.
1: Vamos
0: a la pausa.
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4: En Santiago, 7 grados. En Valparaíso, 11 grados.
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11: Este miércoles, Manuel García finaliza su gira Pánico en el Teatro Municipal de Viña del Mar a las 20 horas. Este viernes, Merquén lanza su cuarto disco Sin Piel Pa' Gritar en Sala Máster de Providencia a las 19.30 horas. Y ahora vamos a hablar de giras, porque Sol y Lluvia se presenta este jueves en Copiapó y este viernes en La Serena. Además, Full, la música de Fulano, llega este jueves y viernes al Cawin de Peñalolén.
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12: Panorama para este fin de semana largo, para algunos, pero distinto necesariamente para todos con este feriado. Teatro. Y la adaptación teatral de La Sociedad de los Poetas Muertos. Esta película icónica ya, basada en el guión de Tom Schulman y popularizada en el cine por Robin Williams. El protagonista de esta puesta en escena es Rodrigo Walker, quien está con nosotros en ADN. Rodrigo, muy buen día.
7: Hola, buenos días, buenas tardes.
12: Ya. Bueno, pues exactamente, buenas tardes.
13: Claro. Buenas tardes. Es el concepto. Hola, hola, Rodrigo, por acá Paulina. Hola, hola. Queríamos saber finalmente, para quienes buscan una experiencia más emotiva también e inspiradora, llegó esta adaptación teatral de la Sociedad de los Poetas Muertos. Si nos puedes contar un poco, finalmente, cómo se va a concretar esta adaptación, ¿qué es lo que nos puede mostrar finalmente este gran panorama que podría ser también para este fin de semana?
7: Bueno, el teatro siempre es inspirador, siempre ir a ver una obra de teatro te puede llegar al corazón, puede hacer abrir tu mente, uh-huh. Y en este caso con esta historia lo estamos haciendo y creo que lo estamos logrando, llevamos ya 6-7 meses de temporada, estamos desde octubre del año pasado, y lo que estamos haciendo es contar una historia muy inspiradora sobre adolescentes que se ven invitados a rebelarse contra un sistema bastante rígido, bastante opresor en este colegio, bastante academicista en el que están, y se ven inspirados por un profesor y que lo invita a cumplir sus sueños. Esa es la historia básicamente que estamos contando, que es la historia de la película, pero hecha adaptación teatral y en un código chileno.
12: Ah, tiene su necesaria adaptación, obviamente.
7: Sí, sí, es necesario porque la historia que todos conocemos, quizás no todos, pero es ya casi un clásico del cine, que se ganó un Oscar por el guión, está hecha para cine, entonces hay que hacer necesariamente una versión teatral para que se soporte esta historia en un escenario, y además está hecha con ciertos guiños a los chilenos para que la gente se sienta más cercana a la historia que estamos contando.
13: Claro, interesante promover la cultura también en momentos donde se ha hablado mucho de la falta de iniciativas de este tipo, que de cierta manera rescate la idiosincrasia chilena y que finalmente nos puedan recordar o llevar a un momento inspirador y emotivo en medio de este ajetreo diario. Es importante también, ¿dónde se van a realizar estas funciones? Porque entendemos que hay varias funciones ya previstas en el Centro Cultural San Ginés. Si nos puede contar también en qué lugares y durante qué temporada también se va a estar con esta adaptación teatral de la Sociedad de los Poetas Muertos.
7: Bueno, la obra se sigue presentando en el Teatro San Ginés. Uh-huh. Somos una producción del Teatro San Ginés que está ubicado en el barrio Bellavista, uh-huh, en Santiago, en Malincroft 76, en el Centro Cultural, en una sala bien grande, en donde caben alrededor de 300, un poquito más de personas. Hemos tenido funciones cercano a la sala llena o con sobre 200 personas en promedio durante muchos meses. Buenísimo. Como te dije, partimos en octubre, así que vamos a seguir presentándonos ahí. Tenemos un par de funciones ya que hemos realizado y otras que tenemos agendadas con algunas municipalidades. Hemos hecho para festivales de teatro también. Creo que vamos a estar en Paine, si no me equivoco, en Talca como en junio, pero las funciones son jueves, viernes y sábado regularmente a las 8, incluso hoy día que es día feriado también, es un panorama para el día feriado para muchas personas, ¿ya? A las 8 en el Teatro San Ginés, Malincroft 76.
12: Excelente, excelente. Sí. ¿Dirección de Pablo Green, entiendo?
7: Sí, dirección de Pablo Green, que es actor, que es director y productor de audiovisual también, y el elenco lo conforman Claudio Redondo, ¿ya? Jaime Meñaca, estoy yo, está Raimundo Alcalde, está Andrew Barstead, Francisco Año Baitía, Vicente Almuna, Alonso Quintero y Juan Carlos Maldonado. Es un gran elenco porque se necesita mucha gente para poder contar esta historia.
12: Cuando dijo yo, dijo Rodrigo Walker, obviamente.
7: Claro. Es que voy repasando ahí según los personajes, como que los repaso según ubicación del escenario, por eso me puse primero y no al final, perdón. No, y claro, Rodrigo Walker es mi nombre.
12: No, por supuesto, Rodrigo. Oye, ¿y
13: cómo ha sido la experiencia? Estamos conectados con Álvaro Lara mentalmente. ¿Cómo ha sido esta experiencia? ¿Ha sido enriquecedora? ¿Era lo que ustedes esperaban? Ya nos contabas tú de la masividad del público. Al parecer ha sido todo un éxito. Lleva varios meses ya en cartelera. Cuéntanos un poco cómo ha sido esta experiencia.
7: Bueno, ha sido maravilloso. De partida, en los tiempos que corren, por cómo se conforman como los espectáculos teatrales y cómo se conforman las carteleras, en fin, tener una temporada que dure alrededor de 6 o 7 meses, ya en junio creo que va a ser el octavo, no sé, como entre 7 y 8 meses creo que vamos, es una particularidad, es una excepción. Entonces, de partida de eso, tener una temporada tan larga, es una, como que no podemos no sino estar felices por lo que se está generando. El otro día vi en internet, en un artículo que nos promovían como panorama teatral, había una cuenta de más o menos, ya vamos en 25.000 espectadores.
12: Mira.
7: Eso, que una historia, ya cual sea, en teatro, tenga la capacidad de abarcar tanto público, también es un elemento para estar orgullosos y felices de que el trabajo que estamos haciendo y que el público lo esté recibiendo también. Y la experiencia de actuar este tipo de historias, que es un clásico del cine, no sé si ustedes la vieron, pero yo la vi cuando era adolescente en el colegio.
13: Sí,
7: para mí fue muy inspirador. De hecho, el personaje que me toca interpretar es un joven que quiere ser actor.
12: Ah, mira.
7: Entonces, es muy entretenido actuar este tipo de historias, además con el elenco, los actores que conforman el elenco. Es muy entretenido actuar, estar en el escenario, estar en el camarín. Así que la experiencia completa ha sido fascinante.
12: Rodrigo Walker, el actor de la Sociedad de los Poetas, uno de los actores de la Sociedad de los Poetas Muertos. Felicitaciones por lo que han hecho y que siga el éxito hacia adelante.
7: Muchas gracias. Espero que la gente que quiera y que pueda se acerque al teatro, que asista a esta historia con nosotros, que nos acompañe. Y bueno, invitadísimo a usted y gracias por la entrevista también.
12: ¿Cómo no? Éxito.
13: Que esté bien, Rodrigo. Buenas Muchas tardes gracias. Y gracias por conversar con ADN. Te acompaña.
12: 10 para la una, Paulina.
13: Y escucho de fondo, solo de fondo, redoble de tambores.
12: Ahora ya no están tan de fondo casi.
13: Ahora ya.
12: Por no tirar el pomo y todo. Porque hay ganadores para asistir a la fiesta de la vendimia de este fin de semana en el Parque Estadio Nacional con transmisión de ADN en una hora y 10 minutos más.
13: Bueno, recuerden ustedes que dejamos abierto este concurso para que solicitaran las entradas mediante nuestro WhatsApp ADN. Y tenemos el primer ganador.
12: ¿Quién?
13: René Berríos.
12: Don René, buena.
13: René Berríos, que nos escribió temprano, fue uno de los primeros WhatsApp que nos llegó pidiéndonos una entrada doble. Es el primer ganador de esta fiesta de la vendimia.
12: Me toca a mí.
13: Sí.
12: Equidad de género. Rosángela Barbosa. Mira, extraordinaria Rosángela.
13: Y tenemos un tercer ganador, porque eran tres entradas dobles.
12: Oye, aquí se rompe la equidad de género.
13: Claro, esto es para Margarita Leal Duque.
12: Bien, Margarita.
13: Tercera ganadora de esta fiesta de la vendimia. Ojo que nuestro productor Francisco Bueno me comenta que ya se contactaron con nuestros tres ganadores, René Berríos, Rosángela Barbosa y Margarita Leal Duque, para que finalmente les hagan llegar estas entradas mediante WhatsApp con el código QR respectivo para que vayan este fin de semana a disfrutar en el Estadio Nacional.
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13: Todavía nos queda un breve espacio para música.
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13: Y faltando 8 minutos para la 1 de la tarde, me despido, Álvaro Lara. Programa que llega a su fin, a pesar de que lo pasamos bien. Estuvimos conversando respecto a la importancia de este 21 de mayo, de las glorias navales. Estuvimos hablando sobre emprendimiento, sobre los fondos que pueden acceder los emprendedores para tener capacitaciones y también tirar para arriba.
12: Y te tengo una buena y una mala.
13: Partamos por la
12: buena. El próximo feriado es exactamente en un mes más, el 21 de junio.
13: Ya, de nuevo vamos a estar aquí entonces, 21 de junio, acompañándonos.
12: La mala.
13: Ah, verdad.
12: Cae día domingo.
13: No.
12: Ya. No corre el feriado.
13: Bueno, pero siempre hay que tener un ámbito positivo, tirar para arriba. Es un día que podemos tener todavía para disfrutar durante toda la tarde. Recuerde que hay panorama en el Teatro San Ginés. Recuerden los ganadores de las entradas de la vendimia contactar con nuestro productor para que puedan finalmente acceder a sus entradas. Y nos despedimos de este 21 de mayo viendo la imagen del presidente José Antonio Kast en Iquique.
12: Y con música y los servicios informativos a la 1 en punto. Sandra. Somos ADN.
13: Sandra, sí, más tarde. Chau.

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2: Investiga el hallazgo de cuerpo encontrado a un costado de un canal de regadío camino a Melipilla. En tanto, detienen a adolescente que robó y maniató a adulta mayor en Peñalolén. Encontrado en el cuerpo de un pescador desaparecido tras fatal naufragio en el Maule, lancha pesquera volcó hace 18 días provocando la muerte de otras dos personas y una que sobrevivió de milagro. Nueva convocatoria. Presidente Kast sostendrá encuentro con sus ministros en Cerro Castillo previo a la cuenta pública. Se busca sopesar efectos del ajuste en el gabinete y trazar líneas para una nueva etapa. El proyecto de reforma estructural del gobierno se pone cuesta arriba tras ser despachado al Senado. La oposición advierte que el debate que se viene será un cara a cara con el oficialismo. Expertos ponen en duda aptitudes de Martín Arrau tras su designación como ministro de Seguridad Pública. Municipios piden celeridad para que presente plan concreto en la materia. Gremios de la Araucanía en alerta. Se reinstala la incertidumbre tras nuevos atentados incendiarios y operativos en la macro zona sur. Oposición arremete contra ministra Lincolao. La secretaria de Ciencias se ha ausentado 3 veces de la comisión que busca explicaciones a la salida del ex subsecretario Araos. Molestia entre pymes y la CUT por postergación del debate para reajustar el sueldo mínimo. Iniciativa será vista recién en junio y propone una criticada alza de 14 mil pesos. Emotiva conmemoración de las glorias navales. Presidente Kast participa de la ceremonia en Valparaíso. Ministro Claudio Alvarado se trasladó hasta Iquique. Israel liberó 4 chilenos y más de 400 personas que estaban en la flotilla humanitaria retenida que se dirigía a Gaza. Fueron trasladados vía aérea hasta Estambul. La Católica recibe al Barcelona de Guayaquil con la obligación de ganar en su carrera por avanzar en la Copa Libertadores. Coquimbo, en tanto, ya aseguró su clasificación a los octavos de final. Chile conoció sus rivales para los próximos mundiales de fútbol sub-17 en Qatar. La masculina enfrentará a Estados Unidos, Montenegro y Algeria, mientras que la femenina jugará con España, México y Australia en Marruecos.
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2: 1:02 p.m. de este jueves 21 de mayo, 2:02 en Aysén y Magallanes, 11:02 en Isla de Pascua, en todo Chile, ¿eh? Desde Arica a Punta Arenas, pasando por Hangaroa, nos escuchan en directo hasta ahora y también a través de nuestras plataformas digitales, nuestro sitio web, nuestra aplicación, en todo el mundo, para que nos sintonicen cuando salgan del país o le digan a algún pariente que está afuera, vive en el extranjero, que nos sintonice a través de nuestras plataformas online. Hay muchos chilenos que nos escuchan, muchos chilenos por el mundo que escucha en esta pendiente ahí de las transmisiones deportivas, de las informaciones, y sobre todo hoy día también, ¿no? A propósito de esta conmemoración del Día de las Glorias Navales, con actividades que a esta hora está encabezando el presidente de la República, José Antonio Kast, en Valparaíso, con las máximas autoridades de la Armada de Chile. Tenemos en Santiago una temperatura de solo 7 grados, solo 7 grados, muy fría la jornada de este sábado. La máxima para hoy, en la mañana, la Dirección Meteorológica daba cuenta de 16 grados de máxima, pero eso se corrigió a la baja. A eso del mediodía ya la máxima pronosticada para hoy era de 11 grados, que se mantiene hasta ahora. Valparaíso y Viña del Mar presentan una temperatura de 11 grados en este instante, con una máxima probable de 12. Entonces están desarrollando estas actividades. Oye, saludar al equipo, se me olvidó. Estaban pasándome la cuenta Marcos Torres en la sala máster, junto a Francisco Bueno en la producción periodística y Fernando Pezzolo en la sala de grabaciones. Comenzamos la entrega informativa.
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2: En breve vamos a estar en Valparaíso con las actividades del presidente, que sostiene un encuentro ahora con las máximas autoridades de la Armada. Antes, contarles lo que ha pasado en el ámbito policial. Se está indagando el hallazgo de un cuerpo a un costado de un canal de regadío camino a Melipilla, mientras que un adolescente fue detenido por maniatar y robar a un adulto mayor en Peñalolén, en la unidad móvil. Vicente Quiñones nos entrega el siguiente reporte. Vicente, buena tarde.
3: ¿Qué tal, Raúl? Muy buenas tardes. Sí, procedimiento policial en curso en el sector surponiente de la capital a esta hora. Es intenso el trabajo por parte de carabineros luego del hallazgo de un cuerpo sin vida a un costado de un canal de regadío en camino a Melipilla. Según información preliminar, trabajadores que prestan servicios a la empresa de ferrocarriles del Estado dieron cuenta a la policía en horas de la mañana del hallazgo de un cuerpo que, de manera preliminar, correspondería a un hombre mayor de edad, pero que de momento no ha sido identificado y que estaba justamente
4: sur del camino a Melipilla, a la altura de Camino al Bosque. Esto es la comuna de Maipú. Conocer, y esto es una información que de momento no ha sido confirmada por las instituciones que llevan adelante las indagatorias, el cuerpo de este hombre se habría encontrado amarrado al momento del hallazgo. Esto en detalles que de todas formas deben dilucidarse a propósito de este hecho que, repito, está en pleno desarrollo. El comisario Felipe Schulz de la 25ª Comisaría de Carabineros de Maipú se refirió al respecto.
5: Preliminarmente, un trabajador que presta servicio en la empresa EFE, de Ferrocarril del Estado, encuentran a un masculino mayor de edad en interior de este canal, que está aquí en Camino a Melipilla. Al poder sacarlo desde el interior, pudieron detectar y verificar de que esta persona no mantenía sus signos vitales y, por lo tanto, lo habrían encontrado, digamos, actualmente sería un hallazgo de cadáver, el cual se encuentra ahora en materia de investigación. Esta persona no se está identificada como un NN.
3: Bien, hace instantes nada más llegó el equipo del Laboratorio de Criminalística de Carabineros hasta este lugar para iniciar las indagatorias posteriores que dicen relación principalmente con determinar la identidad de este hombre hallado sin vida y levantar por lo demás cámaras de seguridad del sector que permitirán dar con el paradero del o los principales responsables. Todo esto a la espera además de la llegada del servicio médico legal para el posterior levantamiento del cuerpo. Pasando a otras informaciones, momentos de tensión fueron los que se vivieron en la comuna de Peñalolén luego de que un individuo ingresara hasta el domicilio de un adulto mayor para sustraerle sus especies y la dejara amarrada en el lugar. Según información policial, el hecho tuvo lugar en el pasaje Noir, donde este sujeto saltó el cierre perimetral para ingresar a la vivienda encontrándose de frente con esta víctima de 63 años que resultó con diversas lesiones tras ser agredida con golpes de puño para posteriormente ser maniatada. Tras concretar este robo, el asaltante de 17 años logró escapar, sin embargo, vecinos del sector comenzaron a seguirlo, lo que en definitiva facilitó su ubicación y posterior detención por la policía en la intersección de Avenida Los Presidentes con Tobalaba. Los detalles de este hecho en voz del mayor Nicolás Sepúlveda de la 43ª Comisaría de Carabineros.
6: Un individuo ingresa a un domicilio particular amenazando y maniatando a una persona para posteriormente darse a la fuga con distintas especies sustraídas del domicilio. Carabinero, a través de una rápida acción, logra la detención de esta persona, el cual portaba todas las especies fruto de este delito. Se fue a auxiliar a la víctima, la cual fue trasladada a un centro asistencial.
3: Mientras la detención de este sujeto se fue puesto a disposición de la justicia, mientras que la víctima logró la recuperación de todas las especies sustraídas al momento del ilícito. Al cierre, nada más, Raúl, indicar precaución justamente a los conductores a propósito del clima que hay en este momento en la capital de Santiago. Hay alguna especie de bruma todavía en el sector sur de la capital y la calzada justamente por donde circulan los vehículos presentan algún tipo de humedad, así que por supuesto el llamado como siempre es a circular con precaución. Raúl.
2: Desde luego, mucha niebla temprana en la mañana dábamos cuenta en el informativo AM, Vicente, y las bajas temperaturas. Fíjate que solo hay 7 grados, siendo ya pasada la 1, casi la 1:10 de la tarde, y la máxima solo va a llegar a los 11. Entonces la humedad va a permanecer, sobre todo, como tú decías, en la ruta. Impactante lo que comentabas, estos dos casos, uno, el de Melipilla, que está en pleno proceso de investigación. Tú hablabas también de las cámaras de vigilancia, del comercio que está colindante, un supermercado, inclusive, que son cruciales, ¿no?, para establecer las responsabilidades de quién o quiénes serían los autores de este hecho, esta persona que fue encontrada ahí amarrada, este cuerpo en ese punto camino a Melipilla, y lo propio también en la zona oriente, en la comuna de Peñalolén, con el motivo de este adolescente, un menor de edad, ¿no?, que se ve involucrado en un hecho tan violento para robar a una persona adulta mayor, dejándola incluso maniatada, y ahí uno también pone énfasis en torno a la formación, los valores, qué pasa por la cabeza de un adolescente que comete daño a ese nivel, también inclusive en contra de una persona, muchas veces puede ser desvalida, adultos mayores que no tienen la misma fuerza, que son mucho más frágiles, que ante cualquier caída pueden generar algún tipo de lesión, que puede tardar mucho más en recuperarse que una persona más joven. Entonces, la verdad, un tema que también pone ahí un punto en torno a lo que ha significado hoy en día, sobre todo hoy por hoy, como sobre todo los adolescentes, las personas menores de edad, muchos de ellos que actúan con este nivel de violencia, ¿no?
3: Sí, efectivamente, y el hecho, como bien decías tú, no solamente radica en el hecho de que esta persona haya ingresado al domicilio de esta adulta mayor, sino que además, aparte de sustraerle sus especies, la haya golpeado primero de puños y después la haya dejado amarrada. Y ahí destacar también el trabajo de los propios vecinos que por iniciativa propia decidieron seguir, vieron ellos la salida de este sujeto de 17 años del domicilio de esta adulta mayor y decidieron seguirlo, lo que posteriormente, en definitiva, facilitó justamente que Carabineros, junto con el equipo de seguridad municipal, hayan dado con su paradero en un hecho que todavía mantiene bastante concernado justamente a la comuna de Peñalolén.
2: Vicente Quiñones, nos vamos más adelante. Muchas gracias.
3: Buenas tardes.
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2: Vamos hasta la región de Valparaíso. Ha sido bastante emotiva esta conmemoración del Día de las Glorias Navales. A esta hora el presidente José Antonio Kast está reunido con autoridades de la Armada de Chile. En el sector está el monumento a Prat, ¿no? En la Plaza Sotomayor. Precisamente Gonzalo Pérez, nuestro corresponsal ahí en Valparaíso, tiene los detalles. Gonzalo, ¿qué tal?
7: Hola, ¿cómo están? Claro, como lo hemos venido marcando, Raúl, durante esta jornada muy fría acá en Valparaíso, y que ha estado con completa normalidad, hubo una pequeña escaramuza desde un edificio en donde se estuvieron lanzando algunos panfletos, algunos papeles, pero eso es lo único que ha sucedido con respecto quizá a alguna manifestación acá en Valparaíso. Lo demás ha sido una actividad muy familiar, llena la Plaza Sotomayor. Yo diría que aquí deben haber por lo menos unas 3.000 personas para poder presenciar lo que va a iniciar en minutos, el despliegue de los 2.081 efectivos de las Fuerzas Armadas y de Orden y Seguridad que se van a desplegar para rendir honores a los héroes de Iquique. Están todavía las autoridades, encabezadas por el presidente de la República, en el interior de la cripta de los héroes, acompañada por personal de la Armada de Chile, especialistas, por supuesto, historiadores, etcétera, para hacer un recorrido como es tradicional dentro de la cripta. Y en ese minuto se aprovechó para poder realizar la ubicación de las fuerzas de presentación de Oriente a Poniente por Calle Blanco. Los primeros en comenzar o abrir este desfile militar va a ser la Armada de Chile con su escuela, la Escuela Naval, con obviamente su delegación completa, la banda de guerra e instrumental, además de delegaciones de las escuelas de oficiales del ejército, de la facha y carabineros, y luego va a venir el turno del ejército, luego personal de la facha, carabineros, y va a cerrar este desfile la Academia Politécnica Naval acá en Valparaíso. Vamos a revisar de inmediato declaraciones. Tuvimos la oportunidad de conversar con algunos familiares de el personal que va a desfilar en este tradicional ceremonia acá en Valparaíso. Vamos de inmediato a avisar la alegría que tienen ellos de poder estar presenciando este desfile.
8: Porque venimos a ver a mi nieto y a mi sobrino.
7: ¿Qué le parece?
8: Bien, pues orgullosa de ellos. Mi nieto está en la Polinac estudiando y mi sobrino en el ejército. Bien por ellos, porque ahora como están los jóvenes, es mejor que estén ahí que anden afuera.
9: Sí, me encanta que haga lo que está haciendo, porque es un tesoro hacer lo que está haciendo él. Luchó harto en Talcahuano, salió adelante y ahora está acá. Sí, llegamos como a las 7 aquí, lo mínimo como a las 5 de la casa. Sí, harto, pero vale la pena. Sí, pues vale la pena. Buen nieto.
7: No, decía yo que madre señalaba que vale la pena venirse a las 6 de la mañana de Santiago. En este caso hay otras personas que vienen de otras regiones a ver a sus familiares por el orgullo que ellos representa que sus hijos, nietos, parejas estén formando parte de este homenaje a los héroes de Iquique. Se generó dentro de la programación la alocución del comandante en jefe de la Armada, el almirante Fernando Cabrera, que tuvo un discurso cercano a 25 minutos y, por supuesto, ya en el final de sus palabras destacó la labor de la Armada para el desarrollo del país.

0: parte, ¿no?, de lo que se está viviendo durante esta jornada ahí en la Plaza Sotomayor en Valparaíso, donde está ahora, en el marco de la conmemoración del Día de las Glorias Navales. Está el presidente José Antonio Kast, está la presidenta del Senado, Paulina Núñez, está la presidenta de la Corte Suprema, también Gloria Nachevesich. Vemos al arzobispo Chomalí también presente en el lugar. Y las máximas autoridades, ¿no?, también de la Armada, se encuentran precisamente en un punto bien estratégico ahí en la Plaza Sotomayor. Hablamos de la cripta a los héroes de Iquique, en este mausoleo subterráneo que reposan los restos de protagonistas de este 21 de mayo, pero del año 1879. Ahí descansa el cuerpo de Arturo Prestacón, de Carlos Condel, de Ignacio Serrano, de Juan de Dios Aldea, de marinos y cirujanos, ¿no?, de la Esmeralda y de la Covadonga. Sí. Esto en el subterráneo, porque en superficie, en el monumento exterior, Gonzalo, se destaca una imponente estructura, ¿no?, de bronce fundido, de mármol traído de Francia, ni más ni menos. En la cima ahí está la figura de Arturo Prat, acompañado por Ernesto Riquelme, Sargento Aldea, Ignacio Serrano y un marino desconocido.
1: Sí, exactamente. Y bueno, recordar, lo decíamos también en la transmisión, durante esta jornada se cumplen 140 años de la instalación de este monumento a los héroes acá en Valparaíso, y lo decía el director de comunicaciones de la Armada cuando conversaba con nosotros, que los primeros en desfilar militarmente, por decirlo así, fueron colegios de Valparaíso, de un monumento que la ciudad de Valparaíso en aquella época fue financista y que, bueno, luego ya pasa a manos de la Armada para su mantención, su custodia, y todo lo que significa para la Armada de Chile el monumento a los héroes. Acá en la Plaza Sotomayor, silencio, silencio.
0: Lo que pasa es que ahí en la Plaza Sotomayor hay mucha gente hasta ahora, lo decía Gonzalo, cerca de 3.000 personas que han llegado hasta este lugar, puede ser incluso más, en el marco de esta actividad bien bonita por lo demás, donde escuchábamos a los familiares de quienes desfilan ya en los próximos minutos. Muy muy emotivo lo que se está viviendo, sí, no solo en el subterráneo, sino también, como tú conversabas ahí, Gonzalo, en las afueras, con familiares de quienes les toca precisamente participar de esta actividad conmemorativa ahí en Valparaíso.
1: Sí, no, lo que yo te quería contar para ya ir cerrando, Raúl, es que las autoridades no han vuelto desde la cripta, pero lo que viene ahora es, está ubicando de hecho un micrófono frente al monumento, porque lo que viene para dar inicio al desfile es que el jefe de las fuerzas de presentación se acerca a pedir la autorización al presidente de la República y de ahí da inicio a lo que va a ser el desfile como tal hasta aproximadamente las 2 de la tarde. Se nos ha anunciado que por lo menos los ministros que vienen acompañando al presidente Kast no van a hablar al término de la ceremonia. El presidente de la República seguramente va a hablar algunas palabras con el conductor de la transmisión oficial, y luego se retira al edificio de la Armada para un vino de honor que se hace tradicionalmente ahí, y el resto de las autoridades ya comienza a eso, a las 2 de la tarde, a retirarse de esta actividad que debiera volver la comuna de Valparaíso a la normalidad a eso de las 3 de la tarde.
0: Sí, una actividad, hay que recordarlo, Gonzalo, antes, hasta el año 2016, si mal no recuerdo, el día 21 de mayo se desarrollaba la tradicional cuenta pública, ¿no?, del presidente de la República, lo que siempre conllevaba que luego de la cuenta pública que se realiza en el Congreso Nacional allá en Valparaíso, las autoridades se trasladaban hasta la Plaza Sotomayor para desarrollar esta ceremonia de homenaje a las glorias navales. Esto sí cambió ya al 2017, por eso que la cuenta pública ahora es el 1 de junio, y se desarrolla una actividad mucho más.
1: Sí, claro, cambió el 2017, el 2018 en adelante se hace separada estas dos ceremonias, luego de que en medio de protestas, en medio de la cuenta pública, se generara el fallecimiento de un guardia municipal, luego de que manifestantes incendiaran una farmacia y esta persona estaba en la parte superior que eran oficinas de los concejales de Valparaíso, y luego de eso se hace una discusión larga en donde se determina finalmente separar estas dos actividades, que además obligaba al presidente de la República y a sus ministros a andar prácticamente corriendo de la cuenta pública, llegar corriendo prácticamente a Plaza Sotomayor y encabezar la ceremonia. Así que es parte de lo que está ocurriendo acá. Insisto, comienzan a salir las autoridades, todavía en silencio.
0: Comienzan a salir las autoridades del subterráneo y de la cripta. Está de hecho el presidente José Antonio Kast saludando a algunas de las personas que están tras las vallas de contención para, tú lo decías, prontamente ya pedir la autorización pertinente por parte de la Armada, la máxima autoridad del país. Y
1: ahí viene el presidente.
0: Ya lo visualiza ya.
1: Sí, aquí yo lo alcanzo a ver en el primer piso de la a la salida de la cripta, saludando al personal de la Armada que está, a cada uno de ellos, saludando al personal de la Armada de mano, el presidente de la República, acompañado obviamente del comandante en jefe de la Armada y del ministro de Defensa. Y en segundo, nada más va a tomar posición en la testera para recibir la solicitud de autorización. Las fuerzas de presentación, yo diría que deben llevar unos 15, 20 minutos dispuestos, claro, listos para dar inicio al desfile, esperando que todo esto termine, esta visita. Ahí está el presidente de la República, entonces, tomando ubicación en la testera para comenzar, como se escucha en lo alto parlante, con el desfile militar.
0: ¿Esto debería ser inmediato, Gonzalo, o podría tardar un poquito ya porque ya se le pide autorización pronto?
1: No te escucho bien, Raúl.
0: No, te preguntaba. No sé si me escuchas mejor ahí. Te preguntaba si esta solicitud debiera ser ahora ya de inmediato o hay un espacio de tiempo que se dan las autoridades ahí para dar inicio a la ceremonia. Estamos retomando la comunicación con Gonzalo, pero ya en la cuenta se están instalando en la testera las principales autoridades encabezadas por el presidente de la República. En la transmisión oficial se pueden visualizar incluso algunas imágenes aéreas en torno a lo que está aconteciendo ahí en la Plaza Sotomayor. Ya, Gonzalo, donde comienzan los próximos minutos de este desfile y se solicita la autorización, ¿no?, al presidente de la República para dar inicio a la ceremonia, digamos, propiamente tal, con el despliegue militar.
1: Sí.
0: Parte de lo que se está viviendo hasta ahora. Vamos a retomar la comunicación más adelante con Gonzalo, conociendo también lo que se espera que sea algún pronunciamiento por parte del presidente José Antonio Kast, que por lo demás se queda en la zona, porque mañana tiene una
1: aquí
0: reunión.
1: Aquí estoy.
0: Sí, te escucho, Gonzalo.
1: Sí, ahora entonces viene este minuto. Escúcheme. Sí, está bastante lejos el parlante, pero se está solicitando el permiso. Ahí el presidente de la República, entonces, da la venia correspondiente para que el jefe de la fuerza dé la orden del inicio de la presentación de la Escuela Naval con su banda de guerra, banda instrumental.
0: Y se autoriza por lo demás, ¿eh?, el presidente como...
2: Escuchen. Para dar inicio al desfile, en homenaje a los héroes de Iquique y Día de las Glorias Navales.
3: Autorizado para iniciar el desfile por Armada. De las
0: listo, el presidente José Antonio Kast da la autorización y ustedes ya pueden escuchar ahí, comienza entonces las bandas de guerra pertinentes la ubicación que tienen que instalarse, ¿no?, en punto estratégico para dar inicio entonces a el paso, ¿no?, de las distintas fuerzas que se han convocado.
1: Se da inicio entonces al desfile de el 140.
0: Claro, 147 aniversario ahí o la conmemoración de las glorias navales. Vamos a retomar con Gonzalo Pérez más adelante para conocer también las actividades que se esperan una vez que concluya también este desfile con el pronunciamiento que haga el presidente José Antonio Kast. Gracias, Gonzalo, retomamos.
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0: No solo en Valparaíso se conmemora estas glorias navales, ¿no? El recuerdo a los héroes, a los caídos y a los triunfadores también de la Guerra del Pacífico, que tiene como punto geográfico central la zona de Iquique, por la Rada de Iquique, donde se hundió la Esmeralda y donde hubo actividades también conmemorativas. Vamos al Norte Grande, Naya de Toyarzún nos entrega los detalles hasta ahora.
5: Muy buenas tardes, Raúl, auditores. Efectivamente, esta mañana se realizaron las actividades tradicionales y oficiales en honor a las glorias navales, iniciando con el desfile en la avenida Arturo Prat de Iquique, que contó con gran participación ciudadana, la que valoró la tradición de rendir honores a los héroes navales.
6: Me encantó el desfile. Siempre Iquique se llena, todo el mundo viene a mirar, a festejar a nuestro héroe. Y de poder ver toda esa efervescencia que vive la gente en este 21 de mayo.
7: Me encantó toda la solemnidad que le dio, bueno, que también pudieron venir algunos ministros, que eso es importante para la ciudad. La gente se prepara para este desfile.
5: Previo a estos actos, el propio almirante comandante en jefe de la Armada, Fernando Cabrera, reflexionó sobre el privilegio de nuestro país de ser bioceánico y tricontinental, destacando la importancia del mar como soporte estratégico en el pasado, presente y futuro. Y en la misma línea, durante la ceremonia inicial del desfile, el comandante en jefe de la Cuarta Zona Naval, Fernando Méndez, fue el encargado de entregar las primeras declaraciones, repasando los hechos históricos que marcan esta jornada.
8: Ustedes, con su presencia, dan un marco solemne a esta ceremonia, en la que honramos la memoria de los bravos marinos chilenos que el 21 de mayo de 1879, en los combates navales de Quilla y Punta Gruesa, dieran la gloria y la victoria a nuestra Armada y a nuestra patria. El resultado final del combate de Quilla es de todo conocido. La Esmeralda se hundió con su bandera al tope, llevándose consigo a las 3/4 partes de su votación. Y en Punta Gruesa, la Covadonga provocó hábilmente la destrucción de la Independencia, aceptando así un golpe mortal al poderío de la escuadra de Benito.
5: Estas actividades fueron encabezadas por el ministro del Interior y vocero de gobierno, Claudio Alvarado, en compañía de la ministra de Desarrollo Social, María Jesús Wolf, el jefe de zona, antes mencionado, contraalmirante Fernando Méndez, el comandante en jefe de la escuadra, contraalmirante Jorge Castillo, y otras autoridades locales, políticas y militares. Se vivieron varios hitos, como el tradicional brindis de chicha en cacho, los pies de cueca nortino y tradicional, y ya puntuales, las autoridades a las 12:10 se trasladaron sobre el buque patrullero Cabo Odger para hacer entrega de las ofrendas florales a los héroes del 21 de mayo en los restos hundidos de la corbeta Esmeralda, finalizando con el reconocido himno de la Armada, Brasas a Ceñir. Durante esta tarde ampliaremos con las declaraciones de las autoridades centrales. Raúl, auditores.
0: Ya pues, Naya, muchas gracias allá desde el norte, dando cuenta de lo que se está desarrollando también y fue la ceremonia conmemorativa en la ciudad de Quique. Nosotros hacemos una pausa, volvemos de inmediato.
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9: En Santiago, 7 grados. En Isla de Pascua, 23 grados.
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2: Sí, la Católica con la obligación de ganar a Barcelona, pero de Ecuador. ¿Cómo sí. está, don Diego Sáez?
3: Bien, don Raúl, aquí en esta fecha tan especial donde la Católica tendrá que hoy lanzarse al abordaje para claro. buscar los tres puntos.
2: Oye, y es desigual la contienda, ¿no?
3: Sí, pero en este caso yo diría que es desigual en favor de la Católica.
2: Ya.
3: Que es favorito frente al Barcelona de Guayaquil, que está más apretado en el grupo, que también necesita sumar, pero que está atrás en la tabla. La Católica necesita ganar hoy, idealmente, porque el empate el otro día entre Cruzeiro y Boca Juniors en la Bombonera no favoreció a la Católica. Si hubiésemos tenido un ganador, ya fuera Boca o Cruzeiro, la Católica ganando hoy clasificaba automáticamente a los octavos de final de la Copa Libertadores. Pero como empataron en la Bombonera, la Católica necesita ganar hoy y además ir a buscar un punto por lo menos, idealmente ganar, a la Bombonera frente a Boca Juniors.
2: Ya.
3: Es una tarea muy complicada. Difícil,
2: pero voy a estar en el punto, ¿no?
3: Sí, pero lo primero es ganar hoy día.
2: Obvio.
3: Porque si la Católica, por ejemplo, empata hoy, tiene que ir a ganar a la Bombonera.
2: Claro.
3: Obligatoriamente.
2: No le sirve el empate.
3: No, el empate es muy malo para la Católica hoy, tiene que ganarle al Barcelona. No está Gary Medel, que está lesionado, tiene un desgarro el pitbull. Tampoco está Juan Ignacio Díaz. Y Fernando Sampedri, que tuvo una fractura del tabique nasal durante el fin de semana con Limache, va a jugar, pero con una máscara. Así que vamos a ver un toro enmascarado hoy día en el Claro Arena. Escuchemos a Clemente Montes, compañero de ataque del Toro San Pedro, y quien habla de la necesidad de ganar para seguir con opciones de clasificar en la Copa Libertadores.
4: Como tú mismo lo dices, al final depende de nosotros y también estamos al de ello, yo creo, a nivel local, sobre todo en estos partidos internacionales. Y ya cuando nos toque el otro de visita, bueno, hemos demostrado, como dije anteriormente, que somos fuertes y entonces, obviamente, lo principal, insisto, es ganar. Yo creo que eso es lo más importante, sumar y, bueno, el que más suma, más clasifica también.
3: Es como que gane el más mejor, pero el que más suma, más clasifica, en versión Clemente Montes. Vamos a hablar del ídolo.
2: A ver.
3: El ídolo es el Barcelona, así le llaman en Guayaquil, ya. En Ecuador, el Barcelona que juega en el Estadio Monumental.
2: Mira.
3: En su momento llamado Monumental Isidro Romero, que era un directivo del Barcelona que en los 90 llevó al equipo a jugar una final de la Copa Libertadores. Y bueno, en su homenaje este estadio pasó a llamarse Monumental Isidro Romero. Bueno, ahora vienen de visitante a jugar contra la Católica y también necesitan sumar. El entrenador del ídolo del equipo guayaco, es divertido porque la gente de Guayaquil, ellos mismos se llaman guayacos y guayacas. Es César Farías, el ex entrenador de la selección de Venezuela.
2: ¿Ya?
3: Y quien habla también justamente de la necesidad de sumar hoy frente a la Católica.
5: Estamos claros de que hemos tenido la capacidad de poderlo lograr en este semestre. Dos partidos de visitantes muy difíciles y muy duros y los pudimos sacar adelante. Eso no nos garantiza nada, pero nosotros sabemos que si vamos con la actitud correcta, con el enfoque y soltarnos a jugar, jugar con la capacidad que tiene nuestro equipo, jugar con la necesidad del contrario, saber regular nuestra necesidad, nosotros podemos conquistar un buen resultado. Sin tener el foco correcto, es difícil que podamos traer los tres puntos.
3: Bueno, y ya escuchamos voces de Clemente Montes, también de César Farías, pero Eduardo Figueroa, quiero que me ratifique finalmente las novedades de la Católica de última hora después del entrenamiento de la tarde y también la probable formación del equipo cruzado.
6: Hola Diego, gusto de poder saludarte. Es así, la Católica ya anoche realizó su último entrenamiento en la cancha del Claro Arena, donde va a ser el duelo de hoy, 20:30 horas, ADN Deporte desde las 7 de la tarde para esa transmisión, para un partido que se tiene que ganar la Católica y después ir a buscar puntos allá a Buenos Aires. Mira, revisando la tabla del grupo donde está la Católica, uno puede observar de que si hoy, por ejemplo, si empata, va a quedar segundo con 8 puntos, porque Boca tiene 7, y después un empate en la Bombonera también le sirve. ¿Ah? Así que dos empates también le pueden servir a la Católica. Obviamente la idea es ganar y más tranquilo. Pero esa opción no, me parece que no se había analizado.

0: un doble empate no deja, hoy muerta la Católica, se empata, así es que bueno, Garnero preparando el partido, como decías tú muy bien, un San Pedri que pese a la lesión, a la fractura en su nariz, va a estar jugando hoy día con esta máscara, y la más probable formación para esta noche es con Bernedo en portería, la línea defensiva con Arancibia, que se ha firmado por el sector derecho de la saga, junto al Dani González, Ampuero y el que nomena en el medio campo va a estar Johan Valencia, Zuki, Jimmy Martínez, dejando en la ofensiva a Clemente Montes, al nombrado San Pedri y también a Justo Gianni, el argentino, es el tenente ofensivo de esta Católica que hoy día espera ganar ante un estadio que va a estar con 20.000 hinchas cruzados alentando al elenco de la Franja, Diego.
1: Perfecto, Eduardo, muchas gracias. Ahí estará usted con el equipo de ADN Deportes para la transmisión que tendremos esta tarde desde el Claro Arena. Te mando un abrazo.
0: Abrazo, Diego.
2: Coquimbo, Coquimbo.
3: Si la Católica
2: Coquimbo,
3: está obligada a ganar, Coquimbo. Los piratas miran todo esto con mucho más relajo.
1: Y lo miran con tanto relajo, Raúl Agurto, que incluso en las redes sociales postearon un video muy entretenido donde no solo celebran su clasificación a los octavos de final de la Copa Libertadores, sino que además los gastan un poquito a sus rivales y vecinos de Deportes La Serena. Es un hincha coquimbano que se sienta frente al señor de la aduana, ponte tú, de la Policía Internacional, y le muestra el pasaporte con todos los timbres de los rivales a los que ha enfrentado en Copa Libertadores.
3: Ya.
1: El 92, y ahora en la presente edición de la Copa, y le firman el nuevo timbre por su clasificación a los octavos de final. Se va el hincha de Coquimbo y se siente un flaco con los colores de Deportes La Serena y le pasa, no el pasaporte, sino que el carnet de identidad. Y el oficial le dice, oiga, pero el pasaporte, no tengo. Y lo manda a cambiar, así que pegan una gastadita ahí a los vecinos de Deportes La Serena que juegan en el plano local, mientras Coquimbo Unido logró una histórica clasificación a los octavos de final. Esto gracias al empate 0-0 de ayer entre Nacional de Montevideo y Universitario de Lima, que quedan con 5 puntos cada uno, mientras que Coquimbo ya tiene 10. Se hizo inalcanzable para ambos equipos, pese a que queda una fecha y la va a jugar Coquimbo frente a Nacional de Montevideo en el Parque Central el próximo martes. Alejandro Camargo, el volante del equipo pirata del campeón del fútbol chileno, conversaba con ADN respecto del hambre que tienen los piratas de seguir avanzando por más, también ahora a nivel internacional.
4: Sí, bueno, eso habla de que no nos conformamos con lo que estamos haciendo, siempre vamos en busca de más, no nos quedamos con que sí, bueno, ganamos este, por más que no hayamos conseguido nada. Son partidos que son difíciles de afrontar y que por ahí tenés que hacer un clic cuando saltás a otra competencia. Por ahí quizás la Libertadores te lleva más concentración, te demanda mucho más concentración. Y bueno, y por algo estamos donde estamos, en la Copa de la Liga, en el torneo y bueno, ahora en Libertadores.
2: Chile.
1: Tenemos grupo. Cualquier grupo, Raúl Agurto.
3: Siempre hay grupo.
1: Tenemos mucho grupo los chilenos. Tenemos grupo.
3: Oye, pues, sí, pues para la roja masculina y la roja femenina.
1: Pero perfecto, porque estábamos muy atentos hoy a los sorteos de los campeonatos mundial sub-17. Clasificamos en ambos, en el masculino y en el femenino. El masculino se va a desarrollar en Qatar. Ahí en un complejo bien bonito que tienen en el Education City, que es un complejo universitario de la ciudad de Doha, donde ya se hizo el Mundial el año pasado, se juegan varios partidos en
3: simultáneo. Sí, pero no es de estas zonas como casi abandonadas de Qatar, que no hay nada.
1: No, el Education City es un lugar muy bonito.
3: Ya.
1: Te reitero, es un complejo universitario con jardines muy preciosos, tiene una estación de metro que lleva el mismo nombre y que fue sede del Mundial de Qatar 2022. No es el mismo estadio, pero es un complejo deportivo que tiene más de 20 canchas donde se juegan los mundiales sub-17 y se juegan muchos partidos en paralelo. Ahí va a estar Chile jugando la Copa Mundial masculina y el grupo de la roja nuestra será en Qatar frente a los Estados Unidos, Montenegro y Algeria, grupo J. Y nuestra selección nacional femenina va a jugar el campeonato del mundo en Marruecos.
3: Ajá.
1: También este año, y según el sorteo de hoy, nuestras rivales serán España, México y Australia en el grupo F. Y además hubo sorteo de Roland Garros, se definieron los emparejamientos de la primera ronda del segundo Grand Slam de la temporada. Habrá dos chilenos en este cuadro principal. Nuestro número uno, Alejandro Tavilo, 35 del mundo, va a enfrentar al polaco Kamil Majras, 77 del ranking mundial, mientras que Cristian Garín va a jugar su primera ronda frente a un joven estadounidense, tiene 20 años, Lerner Team, que además es número 20 del ranking de la ATP.
3: Mira, ya se conocen rivales en el fútbol y en el tenis.
1: En Roland Garros, que arranca el 24 de mayo su acción del cuadro principal.
3: Hoy, 19 horas, arranca la transmisión.
1: Y estaremos desde Claro Arena con todo el equipo de ADN Deportes, haciendo fuerza por la Universidad Católica para que pueda sumar frente al ídolo Raúl Agurto,
3: Barcelona. El gran Diego Sáez nos acompañó hoy día en el bloque deportivo. Muchas gracias.
1: Que vaya muy bien, ¿eh?
3: Que esté bien.
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3: Ya, avanzamos con las noticias. Con una desaprobación ciudadana del 53%, no es menor, ¿eh? El gobierno ya se alista para la cuenta pública. Ojo, mañana hay reunión. Todo el gabinete convocado en Cerro Castillo, tomando el pulso también de lo que significó este ajuste ministerial, la salida de Cedini y Steiner, la llegada de Arrabo a Seguridad Pública, los biministerios que se instalan. ¿Cómo viene el escenario en la interna del gobierno y el oficialismo? Isidora Enrique nos cuenta.
5: ¿Qué tal, Raúl? Sí, porque se acerca el final de la semana y en medio de un cambio de gabinete imprevisto ya comienzan a estar disponibles las encuestas de evaluación ciudadana y según Data Influye, la desaprobación del gobierno pasó de 47 a 54 puntos, mientras que según Panel Ciudadano esta llegó al 53%. Pero en cuanto a esta última, se ha destacado también la salida de las exministras de Seguridad Trinidad Steiner y de la vocera de gobierno Mara Cedini, un cambio que según el 45% de los encuestados demuestra una improvisación por parte del gobierno en donde no habría un rumbo claro. Hechos que llegan a pocos días de la primera cuenta pública del presidente José Antonio Kast. Ante ello, la diputada de Renovación Nacional, Jimena Sandón, señaló que no espera que las salidas de las exministras Steiner y Cedini sean mencionadas durante la cuenta pública que debiera ser enfocada en las proyecciones del gobierno.
6: Yo creo que eso no se va a mencionar. Yo creo que el haber hecho cambio de gabinete le quitó un ruido innecesario a la cuenta pública. Y las cuentas públicas en general son más bien una mirada a futuro que hacia atrás, sobre todo cuando el gobierno viene recién entrando. Pero en general, todas las cuentas públicas que me han tocado a mí han sido claramente proyecciones más que lo que debería ser exactamente una cuenta pública.
5: Por otra parte, según Panel Ciudadano, un 32% de las personas cree que el gobierno del presidente José Antonio Kast comenzará a funcionar mejor con los cambios realizados, al mismo tiempo que un 39% dice que funcionará de la misma forma y un 14% cree que empeorará. Mientras, la diputada del Frente Amplio, Carolina Tello, señaló que el gobierno aún puede rectificar su trabajo, dejando atrás la improvisación de su administración.
7: No hay un plan claro en seguridad, tampoco en salud, ni en educación, ni en ciencia, ni en transporte, etcétera. Lo único que la ciudadanía ha escuchado son anuncios grandilocuentes y anuncios de recortes, proyectos que se abandonan y medidas regresivas que terminan afectando a la gran mayoría de nuestro país. Este gobierno todavía está a tiempo de rectificar su rumbo y dejar de impulsar reformas que benefician solo unos pocos mientras las familias siguen pagando el costo de la improvisación.
5: Pero si bien la mayoría de las personas aprobó el cambio de gabinete en que la cartera de seguridad pasó a manos de Martín Arrau, aún no se puede saber con certeza cuál es la evaluación que se entrega al nuevo ministro de la cartera. El vicedecano de la Facultad de Gobierno de la Universidad del Desarrollo, Rodrigo Arellano, explicó que la ciudadanía aprueba estas salidas, pero que la evaluación de los nuevos jefes de cartera dependerá totalmente de los resultados que entreguen a la ciudadanía.
8: El cambio está indudablemente indexado a la cuenta pública el 1 de junio y esta nueva etapa después de que probablemente el Congreso apruebe la ley de reconstrucción y reactivación económica. Pero hay que tener cuidado que al mismo tiempo que la ciudadanía de alguna otra forma aprueba la salida, todavía en definitiva no opina mucho de los ingresos de ministro Arrau y Alvarado y de Granch a los nuevos ministerios. La ciudadanía, y eso te refleja que la ciudadanía, más allá de nombres, lo que busca son resultados.
5: Por otra parte, Raúl, recordar también que desde el Ejecutivo el presidente José Antonio Kast citó para mañana una reunión con sus ministros en el Palacio Presidencial de Cerro Castillo cerca de las 9 de la mañana para ya preparar a su gabinete previo a la cuenta pública de este próximo 1 de julio.
3: Muchas gracias, Isidora.
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3: Claro, en esta reunión en Cerro Castillo, sin lugar a dudas, será tema de conversación no solo el ajuste ministerial, también este proyecto de mega reforma que tras su aprobación en la Cámara Baja llega al Senado, donde todavía no están todos los votos asegurados. Paloma Cárdenas nos cuenta.
9: Sí, por amplia mayoría, como mencionabas, con 90 votos a favor, 59 en contra y una abstención, se aprobó la idea de legislar el Plan de Reconstrucción Nacional. Con los artículos en particular ya aprobados, la ambiciosa iniciativa del Ejecutivo ahora sigue su camino en el Senado. Desde ya continúan las diferencias de opiniones. El senador de Renovación Nacional, Miguel Becker, ve con buena expectativa los resultados que traerá la reforma, mientras que su contraparte, el jefe de bancada del Partido Socialista, el senador Juan Luis Castro, manifiesta que será una instancia donde por fin se enfrentará
5: integran la derecha y la izquierda y que por lo tanto ellos rechazan, y que por lo pronto ellos rechazan el proyecto como un paquete.
10: Esto va a significar recursos para, por ejemplo, la reconstrucción del país en los lugares donde por casi 2 años han estado agotados las personas que sufrieron los incendios. Significa una herramienta importante para poder sacar adelante nuestro país, mejorar el empleo. Esperamos que Chile vuelva a crecer y estas medidas creemos que van en el camino correcto.
11: El primer trámite fue gracias a la alianza que tuvo el gobierno con el PDG, pero el PDG no existe en la Cámara Alta y por lo tanto creo que la gran oportunidad era una verdadera negociación que hasta ahora no se ha producido entre los grandes bloques. El Comité Socialista Democrático va a rechazar la idea de legislar como un solo paquete de una ley miscelánea o mezclada. No nos parece que sea la mejor forma de conversar la discusión inicial.
5: En la Cámara de Diputados fue una votación estrecha y cruzada por negociaciones de último minuto, donde el Partido de la Gente terminó siendo clave para que el gobierno lograra aprobar a la Cámara la ley de reconstrucción. Ahora, la Cámara Alta contempla una discusión muy diferente a la que se vivió, solo con 50 integrantes divididos en 25 de tendencia derecha y 25 de izquierda, dos de estos últimos independientes que podrían ser votos clave para aprobar esta iniciativa. En esta discusión justamente es clave el senador independiente Karim Bianchi, quien desde ya manifestó la necesidad de que en esta instancia existe un diálogo y que en la Cámara de Diputados no existió como tal.
12: El proyecto que salió de la Cámara me parece que es un proyecto muy malo. Hoy día el país está perdiendo plata y está ganando plata solamente un sector de nuestra economía. Yo lo que espero es que en el Senado se dé la discusión que no se logró dar en la Cámara de Diputados. En la Cámara de Diputados esto fue un fiasco, no se discutió jamás, sino que simplemente se pretendió avanzar para que eso, me imagino, se vea en el Senado. Y espero que ahí se pueda dar la discusión y podamos llegar a un mejor acuerdo. Porque lo que está hoy día, por lo menos yo lo votaría en contra, y creo que si pretenden aprobar una mega reforma, lo ideal es que lo hicieran no con algún par de votos que se vendan por alguna cosa, sino que sea una reforma transversal.
5: Previo a su despacho a sala, el proyecto misceláneo pasó por las comisiones de Hacienda, Trabajo y Medio Ambiente. Entre las materias que lograron ser aprobadas son la disminución de impuestos de primera categoría de 27 a 23%, la agilización de permisos medioambientales y la entrega de recursos para la reconstrucción de la zona sur del país. En tanto, no avanzaron las propuestas de eliminación de la franquicia Sense y la flexibilización de licitaciones del Ministerio de Obras Públicas para permitir la participación de familiares de funcionarios y el de matizar el uso de inteligencia artificial en obras sin el pago ni autorización de los autores. La conversación continúa entonces en el Senado este 2 de junio, recordando que la próxima semana es distrital, por lo que se pone en pausa por ahora el diálogo legislativo en el Congreso, y es entonces que este proyecto también no llegaría a ser una victoria para el presidente para la primera cuenta pública del 1 de junio, Raúl.
3: Paloma Cárdenas, muchas gracias.
5: Buenas tardes.
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3: Oiga, la designación de Martínez Rau como nuevo ministro de Seguridad Pública. Distintos expertos han puesto en duda su conocimiento en la materia. Algunos municipios insisten en la necesidad de que el gobierno presente cuanto antes el plan de seguridad, el prometido, ¿no? De nuevo contacto con Vicente Quiñones. Vicente, te escuchamos.
13: Sí, ¿qué tal, Raúl? Muy buenas tardes. Críticas desde todos los sectores ha generado la nueva designación de Martín Arrau como ministro de Seguridad tras la abrupta salida de la ex titular de dicha cartera, Trinidad Steiner. Una decisión que, recordemos, se dio tras una semana marcada por su presentación en el Congreso, que fue considerada insuficiente, y unas declaraciones posteriores que dejaron al entrever que no existía un plan de seguridad concreto. Emplazamientos que, pese a su salida, están lejos de alejarse de la moneda, más ahora con la llegada del ministro Martín Arrau, quien para muchos no cuenta con los conocimientos necesarios para abordar la principal problemática de la ciudadanía. En ese sentido, la exfiscal Marisa Navarrete aseguró que ni el ministro ni sus asesores cuentan con los recursos técnicos para abordar la crisis, enfatizando en que no habrá diferencia entre su trabajo y el de Steiner.
14: Evidentemente que la persona que tiene que estar a cargo tiene que tener un claro respaldo técnico respecto de la materia a la que va a hacerse cargo. Lo importante es que existan asesores competentes para ello, pero en este caso no hemos visto eso. Al parecer aquí existe una improvisación que es muy lamentable. En lo personal, lamentablemente no tengo ninguna esperanza de que el actual ministro vaya a enfrentar adecuadamente nuevamente el tema de seguridad. No vamos a tener tampoco una clara diferencia de lo que vimos antes.
13: Un nuevo ministro Arrau, que es ingeniero civil industrial de profesión con una larga trayectoria, al menos en política, marcada por su desempeño como intendente y posteriormente delegado presidencial de la región de Ñuble durante el segundo gobierno de Sebastián Piñera, además de participar de la convención constitucional. Una carrera política que al menos es bien evaluada y que es de donde se toman quienes defienden su llegada, asegurando que si bien Steiner tenía conocimiento, no poseía el desplante político que la llevó a cometer una serie de errores comunicacionales. En ese sentido, otras dos instituciones que dependen ahora del Ministerio de Seguridad no quedaron ajenas al debate en voz de sus ex integrantes. El comisario en retiro del EPDI, experto en seguridad, Carlos Collao, valoró la expertise política del ministro Rau, mientras que el exdirector general de Gendarmería, Cristian Alvial, aseguró confiar en las capacidades del nuevo titular de la cartera.
15: Yo creo que un ministro, si bien es cierto, debe tener conocimiento de la materia que él va a decidir, pero sí lo importante y lo más importante quizás es que tenga una muñeca política y una capacidad de gestión importante. Y eso es lo que yo creo que este gobierno está apostando por él.
16: En ningún caso la figura experta en seguridad debe tener alguna profesión específica. Entonces yo no veo cuál es el problema en circunstancias que un ingeniero tiene una claridad también por su formación. Yo creo que él tiene conocimiento amplio de lo que es la seguridad.
13: Ahora, por un lado, los emplazamientos son directamente hacia la figura de Arrau, pero por el otro hacia el ministerio en general. Lo anterior lo habíamos mencionado por la sensación de ausencia de este plan de seguridad que había sido prometido. Sin ir más lejos, una de las últimas encuestas de CADEM señala que el 64% de la ciudadanía cree que el Ejecutivo no cuenta con este plan. Desde los municipios, por su parte, se sumaron a las críticas a la alcaldesa de Quinta Normal y vicepresidenta de la Asociación Chilena de Municipalidades, Karina Delfino, quien por lo demás recibió amenazas, recordemos, hace un par de semanas luego de que dejara un cadáver fuera de su domicilio. Se refirió a la situación actual apuntando a la ausencia del plan y la poca coordinación del gobierno con los municipios que en el fondo operan como el último gran bastión en contra del crimen organizado.
17: Yo creo que lo que se ha demostrado en estos meses es que el gobierno lamentablemente no tenía un plan en materia de seguridad y además se ha visto poca coordinación desde el gobierno en materia de seguridad con la municipalidad. Y creo que es importante que para enfrentar una situación tan difícil debe existir una coordinación permanente con las distintas instituciones del Estado. El gobierno debe dejar de improvisar, debe decirnos cuál es su plan y debe articular.
13: Nuevos aires entonces en el Ministerio de Seguridad, pero las mismas demandas justamente por parte de la ciudadanía a la espera de que el Ejecutivo dé a conocer de manera clara el plan de seguridad que ya han dicho si existe y está en el Congreso. Raúl.
3: Vicente Quiñones, muchas gracias.
13: Buenas tardes.
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3: 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Nos vamos. Faltan 4 minutos para las 2 de la tarde. Ya llega ADN Te Acompaña. Especial Vendimia del Maipo junto a Hans Hot y Alberto López. Que tengan una excelente tarde.
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1: Feliz tarde para todas y para todos. Bienvenidos a ADN Te Acompaña desde la ciudad de Santiago para todo el país. Hoy, como siempre, es un placer salir de nuestro lugar habitual, los estudios en Heliodoro Yáñez, en la comuna de Providencia. Hoy tenemos el vino como excusa para conocer una región. Son las 52 comunas de la región metropolitana las que se hacen presentes en el Parque Estadio Nacional, que siempre nos alberga con goles, con emociones, con pasión y con deportes, pero que hoy sirve de excusa para poder recorrer, hacer turismo, conocer otros rincones de esta región que es amplia a partir de la Vendimia del Valle del Maipo, su cuarta versión que se realiza aquí en el Estadio Nacional en la comuna de Ñuñoa. Es festivo, es un muy buen día. ¿Hay sol? Sí. Cielo azul, absolutamente despejado, pero hay un poquito de frío, así que si va a venir más tarde para ver, por ejemplo, a los tres que cierran esta primera jornada de la Vendimia, hay que tener una parca, hay que tener un polar, hay que venir bien abrigado porque la temperatura va a bajar de modo importante. Vamos a estar juntos en esta edición de ADN Te Acompaña hasta las 7 de la tarde, porque ahí llegará la banda de ADN Deportes para contarnos del fútbol desde el estadio de San Carlos Apoquindo, desde el Claro Arena, con el juego entre la Universidad Católica y Barcelona por la Copa Libertadores de América. No estamos solos, hay un montón de gente dando vueltas por este Parque Estadio Nacional. Está Pedro Fuentes en los mandos técnicos, nos recibe Marcos Torres en los estudios de ADN en la ciudad de Santiago, y está ya dando vueltas, lo escuchábamos en la antesala, el trovador del gol, Alberto Jesús López, conectando con la gente. ¿Cómo te va, Trova? Buenas tardes.
4: Todo bien, qué gusto, contento, feliz, Hans querido. De verdad que estoy ya, hora de almuerzo, ¿no es cierto? Ya prácticamente, claro, acá hay choripanes, hay asado de tira, dice por acá, lomitos. De verdad que estoy como mareado ya con tanto rico aroma, tanto rico olor a comida. Acá hambre no se va a pasar, hay que decirlo, ¿ah? ¿Eh? Claro, uno tiene que venir con apetito y va a disfrutar de las bondades gastronómicas. Y hay familia también, me gusta ver todo esto. A ver, estamos en vivo, en directo por ADN. ¿Podemos hablar un segundo su nombre?
5: Sergio.
4: Don Sergio, ¿de dónde vienen? ¿De acá de la zona? ¿De fuera de Santiago?
5: De Puente Alto.
4: De Puente Alto, bueno, ¿recién llegaron?
5: Llegamos hace como una hora nosotros. Ya hemos recorrido todos los puestos que son de las comunas, porque hay uno por cada comuna.
4: Exacto. Me
5: gustaron algunas cosas, bien ricas. Ahora estamos aquí cerquita de donde están los asados, así que estábamos viendo qué comer. Ahí estamos viendo todavía.
4: Todo bien organizado. ¿Con quién vino?
5: Con Marjorie, mi pareja.
4: Marjorie, a ver.
5: Un amigo de la vida de ella, que es vecino de nosotros en Puente Alto también, que anda con su pareja y con otra amiga, así que...
4: Amigo de la vida, ¿eh?
5: Sí, ahí anda. Y ellos son amigos de la vida, eran vecinos.
4: Mira, qué linda esta reunión acá, en esta fiesta de la Vendimia. Marjorie, ¿cómo le va? ¿Qué gusto?
6: Bien, gracias.
4: Bueno, ¿qué le ha parecido todo esto? Estaban llegaditos acá, se encontraron con amigos de la vida también. Qué linda junta, qué linda reunión.
6: Sí, está muy bonito y está bien organizado. Por comuna, me encantó. Y hay cosas muy buenas.
4: Qué bueno, qué bueno. ¿Primera vez que vienen a un evento así, a la Vendimia?
6: Sí, la Vendimia sí.
4: ¿Y qué le ha parecido lo que han visto?
6: Está interesante. Está
4: interesante, ¿verdad?
6: Sí, hay que seguir disfrutando.
4: Bueno, ¿y qué dice el amigo de la vida acá? ¿Su nombre?
7: ¿Qué tal? Buenas tardes, Francisco.
4: Bueno, usted vino y se encontró con ellos y dijo, pero qué lindo este momento, ¿ah?
7: Si improvisa sale mejor, dicen.
4: Exacto.
7: Nos encontramos con la amiga de la infancia.
4: ¿Hace cuánto que no se veían?
7: De la semana pasada, yo creo.
4: Ah, de la semana pasada, pero no se habían colocado de acuerdo para venir para acá.
7: Pero en otra faceta.
4: En otra faceta.
7: Bueno, con la familia, la pareja, las primas, así que esperando pasar una linda tarde.
4: Buena música se viene también en ese tremendo escenario, se van a quedar, me imagino, ¿eh?
7: A los tres, ¿no?
4: A los tres.
7: No, porque parece que vamos a ir a ver al estadio, a ver a la Católica.
4: Ah, viniste ahí con el polerón de la Católica tú, ¿eh?
5: Estoy listo, listo para el estadio, tío.
4: A ver cómo canta un hincha de la Católica, a ver, algún...
5: Te leí.
4: Que... A ver cómo sería, a ver.
7: Ole, olí, ahora se viene el Seattle Leí. Uno, dos, tres, atención los cruzados. Seattle Leí, Lica, Católica, Universidad Católica. Y dale, y dale, y dale, Cato, dale. Y dale, y dale, y dale, Cato, dale.
4: Muchas gracias, a que disfruten. Bueno, mira, acá está. A ver, al ladito de la parrilla estaban. El fútbol también conlleva a que vengan a hacer la previa y después ir a alentar al conjunto. Claro, ahí en el Claro Arena, que tiene un partido trascendental frente al Barcelona de Guayaquil por la Copa Libertadores de América.
1: El trovador del gol, Alberto Jesús López, acompañándonos esta tarde en el Parque Estadio Nacional en esta versión de la Vendimia del Valle del Maipo. Había un stock de entradas gratuitas, esas ya están agotadas. ¿Quieren venir hoy? Pueden hacerlo comprando su copa. Tenemos algunas por aquí. A través de Vendimia, Valle del Maipo.cl, y esa compra de copa les va a dar acceso a poder disfrutar de los espectáculos, de los puestos, de conocer a los emprendedores de las 52 comunas de la región metropolitana en esta versión 2026 de la Vendimia del Valle del Maipo. 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
1: Comencemos a conocer historias, historias de viñateros que aprovechan los beneficios y las bondades del Valle del Maipo para producir uno de los productos más exportables de nuestro país, el vino. Conozcamos la historia de la viña Ricardo Lowick Wine. ¿Dónde están ubicados? ¿Cuál ha sido su camino? Ricardo Lowick, bienvenido a ADN, te acompaña. ¿Cómo estás? Buenas tardes.
2: Muy buenas tardes, querido Han. Oye, te agradezco de verdad este momento, este espacio. Bueno, Ricardo Lowick Russell, soy enólogo y productor de vino de acá del Valle del Maipo. Nuestra bodega está ubicada acá en el sector de La Vallica, sector vitivinícola por excelencia en todo el valle. Y básicamente nos dedicamos a producir variedades no tradicionales con la idea de mostrar cosas nuevas a los consumidores que cada día están más exigentes y que están buscando algún tipo de sorpresa en todo esto de los vinos, ¿no?
1: ¿Y cómo comenzó la historia de Ricardo Lowick? ¿En qué año inició?
2: ¿En qué año? Nosotros nacimos en el año 2019. Bueno, yo soy enólogo profesión, pero estuve tiempo largo viajando, conociendo diferentes valles vitivinícolas alrededor del mundo. Vuelvo en el año 2019 y nace esta idea de empezar a poder producir diferentes vinos, cosas distintas, atender a un mercado mucho más curioso, un poquito más conocedor, y decir, bueno, hay posibilidades de mostrar de todo de lo que tenemos en Chile y específicamente el Valle del Maipo, y ahí, bueno, todo nace esta curiosidad, esta idea.
1: 2019, un año de inflexión para el país y que además marcó el inicio de una época donde cambiaron los gustos, cambió la forma de acercarse a los productos. ¿Influyó eso en ustedes en el crecimiento y en el desarrollo de la viña?
2: Efectivamente, tenemos un periodo que fue obviamente atacado por el tema de la pandemia, y te juro que la gente empezó a consumir más vino, se puso mucho más curiosa con estas ganas que siempre lo relacionamos, ¿no? Y es como el consumo aumentó porque podías trabajar desde la casa y de repente al almuerzo te tomaba una copita y quizás te tomaba dos copitas, y bueno, y finalmente la gente estaba feliz de poder tener esa opción, esa oportunidad. Y nada, para nosotros fue tremendamente enriquecedor en ese sentido.
1: Y a partir de allí, el descubrir nuevas cepas o nuevas variedades de vino, ¿cómo fue el proceso y cómo fueron encontrándole la vuelta para que al consumidor le llegue estos productos novedosos?
2: Perfecto, mira, primero nos enfocamos en ese tiempo en las catas, las degustaciones online. Entonces le hacíamos de alguna forma llegar las botellas a sus casas, luego nos conectábamos en redes todos con sus copas, diseñábamos un plan de mariaje y ahí la gente nos uníamos, ponte tú, no sé, a las 7 de la tarde, 8 de la tarde, el día jueves o viernes, y empezábamos a degustar, a compartir. Fue una modalidad bastante entretenida. Ahora actualmente nos mostramos un poquito más abiertos a ir muchas ferias, vinotecas, restaurantes, pero básicamente el enoturismo, ¿no? Estamos recibiendo a gente en nuestra bodega, que la gente pueda acercarse, que pueda ver el proceso de vinificación, cómo hacemos vino, cómo podemos entregar de una forma más educativa esta información a la gente.
1: Estamos conversando con Ricardo Lowick, parte de Ricardo Lowick Wines, aquí en la Vendimia del Valle del Maipo a través de ADN, mientras grupos folclóricos hacen su presentación durante esta jornada. Ricardo, escucharemos mucho durante esta jornada y como común denominador del Valle del Maipo las palabras Cabernet Sauvignon. Cuando tú me dices productos novedosos o no tradicionales, ¿cuáles son? ¿Qué cepas? ¿Cómo se conforman?
2: Maravilloso. Mira, en general, bueno, Cabernet Sauvignon, debo confesarte que es una de mis cepas preferidas, predilectas. La verdad es que me encanta el Cabernet Sauvignon. Sin embargo, nuestro foco está en variedades como Malbec, pero Malbec de Alto Maipo, que es totalmente atípico acá en Chile encontrar una variedad como esta, ¿no? Que siempre la asociamos mucho más a otros productores de otros países. Sin embargo, Chile es la cuna del Malbec. Y también tengo variedades al papá genético, el Cabernet Sauvignon, tengo Cabernet Franc. También por ahí estamos trabajando con algo de Grande Vidur o Carmener, pero sector más costero. Entonces tratamos de innovar, mostrarle cosas distintas a la gente. Tengo un Oporto también, que es un estilo vino fortificado, la variedad Cabernet Franc. 7 años de guarda en barricas, o sea, cosas totalmente novedosas.
3: La palabra Malbec muchos la asocian a Mendoza, Argentina. Perfecto. ¿Cuál es la distinción? ¿Qué tiene de distinto probablemente el terreno? ¿Cuál es el diferencial respecto al vino argentino?
2: Maravilloso. Primero, es el suelo, el terroir, el clima que se compone en realidad, el suelo y clima es el terroir. Nosotros tenemos una diversidad un poquito más grande y la variedad originalmente llega a Chile. Llega a Chile en el año 1846 a la Quinta Normal de Santiago. Ahí tuvimos la oportunidad de tener una relación excelente con Domingo Faustino Sarmiento, quien fue el encargado de crear 10 años más tarde la Quinta Normal de Mendoza, y nosotros en retribución y gusto le dijimos: tome amigo, llévate variedades de vinos para que cultiven y empiecen la vitivinicultura en Mendoza. Y ahí le pasamos variedades como Cabernet Sauvignon, Pinot Noir y Malbec.
3: El enoturismo forma parte del ecosistema de las pequeñas viñas, de las emergentes, las que quieren mostrar, y que con mucho gusto los brasileros, los pibes argentinos o incluso los turistas nacionales van a descubrir con mucho agrado. ¿Cuál es la fórmula del enoturismo en Lowick Wines?
2: El turismo de nuestro es un turismo muy educativo. La idea es que la gente pueda asistir a la bodega y pueda conocer el proceso de elaboración, la crianza en barricas. Va a probar vino directamente desde sus barricas desde el inicio, otros con mayor maduración, y posteriormente está la posibilidad también de poder vinificar tu propio vino en un proyecto que le llamamos Enólogo por un Día. Entonces tú puedes asistir, nosotros te enseñamos el proceso, te mostramos diferentes variedades y luego tú puedes mezclarlas, embotellarlas, las encorchas, les colocas lacre y te llevas la botella de diseño, el corte Hans, el corte de Juan, el corte el que quieras.
3: Ricardo, hoy por hoy, ¿cuál es la puerta de entrada a Lowick Wines? Alguien que está buscando nuevas variedades, nuevas formas de consumir vino, ya, bueno, aquí mismo en la vendimia. Porque es una de las ventajas que pueden conversar ustedes directamente los enólogos con los consumidores. Oye, ¿cuál es el vino que me permite entrar? ¿O cuál es el vino con el cual es un buen punto de partida para conocer el resto de la variedad de Lowick Wines?
2: Mira, uno de los vinos íconos que tenemos es nuestro Malbec de Alto Maipo. Creo que revela un estilo muy, muy puro, de mínima intervención, que en el fondo hace que la gente pueda disfrutar no solo una copa de vino, sino que estás disfrutando su clima, su suelo, vino de lo más alto, a los 1000 metros de altura. Y creo que eso es uno de los fuertes que tenemos, ¿no? Al igual que nuestro Cabernet Franc, al igual que nuestro Grande Idur, nuestros vinos fortificados también, y en eso nos basamos y especializamos.
3: ¿Cómo conversan las viñas, como Lowick Wines, todas las emergentes, todas las que están por aquí, para generar una industria Valle del Maipo, una marca que signifique vino y que empuje el crecimiento de la industria vitivinícola del país, Ricardo? La conversación que surge, ¿cómo conversa cada una de las viñas pequeñas o grandes del Valle del Maipo para generar una marca Valle del Maipo y hacer crecer primero el sector, que más turistas se acerquen a las viñas y que signifique uno de los puntos de producción importante, que ya lo es, pero aún más, del vino en nuestro país?
2: Perfecto, mira, antiguamente conocíamos mucho la fiesta de vendimia de Colchagua, que era una vendimia en realidad grande, que convocaba a muchas viñas y mucha gente. Actualmente, desde ahora, su cuarta versión de la vendimia al Valle del Maipo, es lejos la vendimia más importante de Chile, y no solo de Chile. En Latinoamérica no existe nada similar a lo que se está creando acá. Existe un trabajo enorme del gobierno regional, y creo que ha logrado que viñas tanto pequeñas, grandes y medianas estemos en un mismo espacio ofreciéndole esta diversidad al consumidor. O sea, creo que es muy curioso, imagínate, Ricardo Lowick, una pequeña viña de autor, de vinos de autor, al lado de Conchitoro, de Santa Rita, de los más grandes. Para nosotros un verdadero orgullo y un verdadero gusto poder compartir este escenario.
3: ¿Cuál es la evolución? ¿Qué es lo que viene para Ricardo Lowick Wines durante los próximos 2 o 3 años?
2: Fomentar el enoturismo, por supuesto. Creo que nuestro deber es educar a la gente sí o sí. Y nuevos desafíos, estamos trabajando con algunas variedades blancas también, algunas variedades de rosado, seguir en esta ruta de los vinos fortificados que le gusta mucho a la gente, y como siempre mostrar variedades distintas.
3: Para quien quiera hacer enólogo por un día, quiera descubrir la viña, ¿cuál es la ruta para poder reservar un ticket y hacer el tour por la viña?
2: Perfecto, mira, tú puedes ingresar a vinosricardolowick.cl, que es nuestra página web donde tú puedes comprar estos tours, poder acceder a una reserva de inmediato online, o también poder disfrutar de nuestros vinos que también están ahí promocionados en la página, sino en Instagram, rlowitwines, y ahí pues aparece el número de nosotros, ¿cierto? Donde te puedes comunicar directamente por vía WhatsApp también, y ahí podemos agendar y poder contarle un poquito más del proyecto.
3: Una mesa en la cual te gustaría estar como vino y también a ti como enólogo, como parte de este ecosistema de vitivinícola.
2: Una mesa
3: en particular que te haga ilusión.
2: Uf.
3: Así como los artistas tienen un escenario fetiche, para ti, claro, ¿cuál podría ser tu mesa ideal?
2: Mira, puedo ser honesto contigo.
3: Por favor.
2: La mesa ideal para mí es mi mesa que ustedes vengan a compartir con nosotros. Esa es la mesa que en realidad nos interesa, que ustedes nos puedan conocer, que puedan ver el trabajo que hay detrás, porque esto, el vino es arte, es cultura, y nos encantaría que ustedes se puedan acercar, puedan disfrutar con nosotros, mostrarles el proceso, que logremos acercar el vino a la gente, logremos acercar el vino también a los jóvenes, que son un poco más curiosos, y no, nos encantaría esto poder entregarlo a ustedes, a todo nuestro público.
3: Ricardo, lo que te dejo el micrófono de ADN para que invites a quienes están escuchando a esta hora nuestra radio y que quieran venir y disfrutar durante el fin de semana. ¿Dónde están ubicados físicamente aquí en el Parque Estadio Nacional?
2: Perfecto, estimados amigos, los invitamos pero cordialmente a que vengan a visitarnos acá a la fiesta de Vendimia al Valle del Maipo, acá en los jardines del Estadio Nacional. Nosotros estamos ubicados justo en la ladera norte del escenario, ahí nos pueden ubicar como Vinos Ricardo Lowick. Y nada, visítenos en las páginas, nuestras redes, lo vuelvo a repetir ahí, no sé, vinosricardolowick.cl o rlowickwines.
3: Ricardo Lowick, parte de Viña Ricardo Lowick Wines, conversando con nosotros, abriendo la serie de entrevistas y de conversaciones en esta edición especial de Te Acompaña desde la Vendimia del Valle del Maipo. Ricardo, muchísimas gracias por tu tiempo, por acercarte al set de ADN y por permitirnos conocer la historia y el mundo fascinante de Ricardo Lowick Wines.
2: Estimado Hans, muchas gracias a ti, de verdad, un rico espacio, y agradezco enormemente ahí la oportunidad del espacio. ¿Vale? Bueno,
3: que te vaya muy bien, gracias por estar con nosotros. Antes de ir con Alberto López, te cuento que, atención especialista, si encuentra un precio más bajo, el Sodimac se le igualen y le dan un 20% de descuento adicional en el producto. 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
4: La gente es muy amorosa, lo está pasando muy bien. Hay distintos stands. Está la Viña Vallec, por ejemplo, Viña Alhue. En instante vamos a ir para allá. Quiero conocer, a ver cómo lo está pasando la gente acá. Estamos en vivo, en directo. Amigo, ¿cómo te va? Tu nombre, somos ADN.
8: Hola, trovador. Mi nombre es Fernando Sabugo.
4: Fernando, mira, vino en familia acá, ¿no?
8: Estoy con mi señora, con mi hijo aquí paseando. Ha sido maravilloso todo. Las muestras de vino, compartir en familia, un ambiente muy agradable, muy, muy agradable.
4: Y bueno, ¿y qué dice la señora? ¿Su nombre?
9: Francisca.
4: ¿Está con su bebé ahí, ah?
9: Sí, con Simón Pedro.
4: Simón, ¿cuánto tiene Simón?
9: 7 meses.
4: 7 meses. ¿Están recién llegaditos o llevan un ratito ya acá?
9: Un ratito, como una hora y media.
4: ¿Van a quedar a los tres o no?
9: No, que por él...
4: Por el frío, quizás.
9: Sí.
4: ¿Está agradable el día?
9: Sí, está maravilloso.
4: Pero por él, ahí, claro, el ruido y todo aquello, ah. Bueno, ¿qué han disfrutado ya de la gastronomía, algo así, o no?
8: Sí, muchísimo. Hemos comprado algunas cositas, disfrutado de la gastronomía. Ha sido todo muy maravilloso. Oye, y qué maravilla poder encontrarte acá y poder tener la instancia de conversar contigo. No sé si puedo contarte un poquito de una experiencia personal.
4: Gracias por tu palabra. Lo que quieras, sí, cuénteme.
8: Mira, te cuento. Yo pertenezco a una selección de futbolistas trasplantados. Y este año nosotros estamos preparándonos para poder viajar al Mundial de Alemania. Entonces, encontrarme contigo en esta instancia ha sido maravilloso, porque me gustaría contarte un poquito mi experiencia. Yo soy trasplantado de médula ósea.
4: Mira.
8: Y nosotros, bueno, nos estamos preparando, estamos entrenando toda la semana. Lo que más cuesta siempre es el apoyo económico, digámoslo así.
4: Siempre cuesta eso, ¿ah?
8: Muchísimo. Entonces, estamos haciendo actividades, nos estamos moviendo. Tenemos un Instagram donde la gente nos puede seguir, laroja-trasplantada.chile.
4: Yo le digo por redes sociales, puede estar equivocado, pero salió campeón incluso usted, ¿verdad?
8: Sí, nosotros salimos campeones el año 2024 en el primer Mundial de Deportes Trasplantados. Que...
4: Mira, viste, qué orgullo, ¿ah?
8: Sí, fue una maravilla haber podido representar a Chile y más todavía haber sido campeones en esa instancia. Donde también tuvimos el desafío de poder juntar el apoyo económico y todo. Y este año, ya siendo campeones, no podemos perdernos esta cita, obviamente, para poder defender el título. Y más que eso, esparcir todavía el mensaje que significa la donación de órganos. Creo que es fundamental que en nuestro país se tome conciencia de esto y que efectivamente significa una segunda oportunidad para quienes recibimos donantes y para quienes también han sido donantes, y poder ser testigo de esto, que es una maravilla, ¿eh? Una segunda oportunidad de vida. Yo hoy día puedo disfrutar de mi familia, pasear con mi esposa, mi hijo, gracias a esto. Así que nada, o sea, muchas gracias a ti, Trovador, por habernos encontrado acá. Y nada, pues, o sea, la gente que nos esté escuchando, si nos puede apoyar, síganos en las redes sociales, La Roja Transplantada, y cualquier aporte monetario siempre va a ser absolutamente muy bien recibido.
4: Emocionante lo que dices, de verdad, es muy lindo. Veo a tu Peque ahí, veo a tu señora, viene en familia. Y una historia de vida es la que nos acabas de enseñar en este instante. Así que todo el éxito del mundo, felicitaciones. ¡Vamos Chile nomás! ¿Eh? ¡Vamos Chile!
8: Muchas gracias, Trovador.
4: El apoyo en redes sociales para que empiecen a seguir la gente ahí, por favor.
8: Por supuesto, o sea, la gente que nos quiera seguir en redes sociales, nuestro Instagram es laroja-transplantada.chile.
4: Eso, vamos con todo. Vamos, Roja Linde, querida. Te agradezco tus palabras. Sigan disfrutando en familia acá. ¿De dónde vienen? ¿De acá cerca?
8: Sí, nosotros somos de Macul y andamos acá disfrutando, que nos queda cerquita, y además en instancia va a disfrutar en familia, por supuesto.
4: Gracias por ese testimonio, ¿eh? De vida.
8: Muchas gracias, Trovador. Muchas gracias a ti.
4: Mira qué bonito, ¿eh? Qué bonito, Hans, lo que nos acabamos de encontrar acá, una linda historia, disfrutando acá en la Vendimia, en el Parque Estadio Nacional, y también con una historia detrás de superación, de vida incluso, y representando a nuestra Roja linda y querida, Hans querido.
3: Es imposible no sentir un pellizquito en el corazón después de escuchar la historia que nos ha traído Alberto Jesús López, y esa es la idea también de estar aquí, de conectar con quienes nos escuchan, de quienes nos eligen cada día, cada fin de semana, y hacen de ADN su banda sonora, en la pega, en la casa, en los viajes, en el metro, en la micro, o en los buses, sin importar la región del país en la cual se encuentren. Hacemos este especial de la Vendimia del Valle del Maipo desde el Parque Estadio Nacional. Esto dura al menos hasta las 10 de la noche, en este primer día aquí en la comuna de Ñuñoa. Es hoy la opción para venir, comprar una copa en Valle Vendimia, Vendimia Valle del Maipo.cl, y pueden disfrutar de los emprendedores, de las viñas, de los distintos puestos de comida que existen en este lugar y de la música en vivo. Hoy a las 8 de la noche, los tres que vienen a presentar su disco excelente van a estar disfrutando de la última parte de este primer jornada, de este primer día de la Vendimia del Valle del Maipo aquí en el Estadio Nacional. La prueba de sonido extraordinaria, la Torre de Babel suena pero maravillosa, forma parte de lo que vamos a escuchar durante el transcurso de esta jornada. Aquí en ADN te acompaña hasta las 7 de la tarde y luego con el fútbol con Católica y Barcelona. 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
1: En Santiago, 8 grados. En Arica, 21 grados.
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6: A 23 minutos de las 3 de la tarde, desde el Parque Estadio Nacional, hacemos esta edición especial de ADN Te Acompaña en una nueva versión de la Vendimia del Valle del Maipo, un evento que reúne a todas las comunas de la región metropolitana en torno al vino. Y si eres abstemio, si no tomas, hay un montón de comida, de actividades, de emprendedores y un sinfín de cosas que mirar durante estos 3 días de aquí hasta el sábado. Importante forma de organización, parte de la producción de este evento también recae los consejeros regionales de la región metropolitana. Nos acompaña para conversar de este evento la consejera regional María Valeria Ponti. María Valeria, bienvenida, consejera regional, gracias por estar con nosotros aquí en el ZDN.
7: No, muchas gracias a ustedes por la invitación, por permitirnos también visibilizarnos como institución, que es el Consejo Regional, y además visibilizar esta hermosa fiesta que por cuarta versión tenemos hoy día en el Parque Estadio Nacional, en el corazón de Chile, la comuna de Ñuñoa.
6: Un cambio de recinto que le hace bien a la vendimia, porque significa más espacio, más posibilidades y más oportunidades para los emprendedores, para las viñas y para las comunas de mostrarse.
7: Porque además pensamos en el fácil acceso para todos, en que además es un evento cultural para toda la región metropolitana, no solamente con ubicar a Santiago como la capital del vino a nivel nacional e internacional, sino también que sea accesible para todos los vecinos y vecinas de la región metropolitana. Hoy día es la primera versión que tenemos en el corazón de Chile, la comuna de Ñuñoa.
6: Y una versión que es fácil de acceder a través del metro. ¿Se consideró ese factor para poder decir que el Estadio Nacional sea la sede del evento?
7: Absolutamente. El estadio no solamente está para partidos, para conciertos donde hay que pagar, sino también para una fiesta tan bonita donde nos enseñan que nosotros como región tenemos esta capital cultural, ¿no? La historia del vino, sino que también hay otros emprendedores de las 52 comunas de la región metropolitana, y además con un evento familiar y artístico donde viene María José Quintanilla, hoy día hasta los 3 y el viernes los Jaivas. Así que estamos felices como Consejo Regional de poder tener esta cuarta versión.
6: ¿Cuál es el proceso detrás de poder elegir a cada uno de los emprendedores que viene, o a cada una de las comunas que elija sus representantes? Porque al final eligen lo mejor de cada una de esas comunas. ¿Cómo ustedes como consejera

0: regionales como consejo regional van acompañando este proceso de preparación y de producción del año?
1: A ver, mira, te cuento. La vendimia fue un sueño para nosotros. Yo soy consejera regional reelecta. En el año 2022 llegó el gobernador Claudio Rego a mostrarnos esta posibilidad de hacer una vendimia en la región metropolitana. Ya estamos en la cuarta versión. Y en este trabajo, en conjunto con las 52 comunas de la región metropolitana, a través de sus oficinas de turismo, a través de sus direcciones de desarrollo comunitario, ellos dan la posibilidad, nosotros no tenemos vinculación en el proceso de selección, pero de traer emprendedores de sus comunas, como también a otros emprendedores que están en los food trucks, los restaurantes acá, que puedan participar en esta gran versión chilena de la vendimia con eventos artísticos maravillosos.
0: Y la posibilidad de disfrutar de un evento familiar y absolutamente gratuito que pocas veces se ve en la región metropolitana.
1: Así es. Este evento es gratuito a través del link que está en la página del gobierno regional, gobiernosantiago.cl. Usted se puede inscribir, entra con su QR, como decías tú, no es necesario beber vino. Acá hay un evento familiar, la cultura es gratis para todos, la historia del vino también. Usted, si quiere consumir un juguito, puede venir para acá, puede ver nuestros hermosos emprendimientos. Yo, que represento a la comuna de San Miguel, acá tenemos dos representantes hermosos de trabajo que hacen en zapatería y además en textil maravilloso en la comuna. Tenemos de Lo Espejo, de Pedro Aguirre Cerda, tenemos de Ñuñoa, de todas las comunas de la región metropolitana, distintos emprendedores, y además está restaurantes y food truck que ofrecen gastronomía a todos los vecinos que quieran venir.
0: Escuchan ustedes a la consejera regional de la región metropolitana, María Valeria Ponti, que forma parte del consejo regional que empuja de gran modo la realización de esta vendimia del Valle del Maipo. Quedémonos en San Miguel. Zapaterías, distintos productos, ¿qué es lo que tiene que conocer alguien que no ha estado nunca o que no ha pasado nunca por la comuna de San Miguel, de ese sector de la región metropolitana?
1: Bueno, San Miguel no solamente tiene memoria, que es la Villa San Miguel, ¿no? De tanta historia, de las fachadas de los edificios que a nosotros nos muestran mucha cultura a través del arte, sino también tiene cava y historia del vino. En la Gran Avenida, en el Llano Subercazú, usted puede encontrar la Casa de la Cultura de San Miguel, que está en una cava además. Y tenemos, y hay en el municipio también, tour para los amantes del vino respecto a Subercazú. Así que usted puede ir a la Casa de la Cultura, ubicada en el Llano Subercazú, al lado del Jumbo, a poder saber de la historia de la comuna de San Miguel.
0: María Valeria, la evolución de esta vendimia ha sido... Perdón,
1: y los prisioneros, ¿no?
0: Por supuesto.
1: Que los van a... viene un tributo a los prisioneros el día sábado ante los Jaivas.
0: Que forma, abre el escenario principal del próximo sábado a las 5:30 de la tarde, porque los Jaivas se tocan a las 8 de la noche. Así como es. Número de cierre de esta vendimia del Valle del Maipo.
1: Música chilena.
0: Todo música chilena durante esta versión.
1: Así es.
0: Perdón. La evolución de la vendimia ha cambiado un mundo, la forma en la cual se recorre, los emprendedores en la cual están. ¿Cómo ven este proceso de 4 años que conduce a un evento que nos recibe hoy? Producto deportivo del país en uno de los parques más grandes que tiene la región metropolitana. ¿Cómo han visto lo que ha crecido desde 2022 a la fecha la vendimia al Valle del Maipo?
1: Ha sido un proceso de confiar, primero de atrevernos a decir, bueno, Santiago tiene mucho más que mostrar. Y partimos en el Parque Padre Hurtado, más sectorizado, ¿no? Y hoy día los mismos viñateros nos han hecho ver que es importante que la cultura y que el acceso a la historia del vino, que no es mala, ¿no? Como dice el gobernador, un buen marinaje es cultura, es una rica comida y una buena degustación de vinos, de a nuestros mismos emprendedores de esta región que exportan muchos vinos, que son muy reconocidos afuera del país, hoy día nuestros vecinos de la región metropolitana tengan acceso a aquello. Y el desafío del Estadio Nacional, gracias al alcalde Sebastián Sichel, hoy día también es una linda oportunidad, porque como te decía, Ñuñoa es el corazón de Chile.
0: Hay una palabra que siempre escuchamos cuando venimos, con mucho gusto lo hacemos, a disfrutar de esta vendimia, que significa una puerta de entrada a un mundo de evolución para cada uno de los viñateros. La palabra enoturismo. Es fundamental ese crecimiento y cómo trabajan en conjunto las viñas con el Consejo Regional, con el Gobierno de Santiago y con las autoridades de la región metropolitana para darle el realce que tiene el Valle del Maipo y hacerlo como un actor importante de la industria trabajando en conjunto.
1: Mira, nosotros a través de la Comisión de Fomento Productivo y en conjunto con la Corporación Regional de Desarrollo, por la Gerencia de Turismo liderada por Felipe Vázquez, es quien empezamos a trabajar en conjunto con los viñateros. Para nosotros es importante no solamente pavimentar calles e iluminar sectores de la región metropolitana, sino también acercar la cultura y el emprendimiento a todos los vecinos, porque esto es finalmente el sello que nosotros queremos dejar como Consejo Regional, independiente de los colores políticos que cada uno tengamos. Nosotros, yo soy de Renovación Nacional, venimos trabajando con el gobernador, yo te decía, la Vendimia está en su cuarta versión, y creemos que el enoturismo es principal para la región metropolitana. No solamente tenemos enoturismo en la quinta región y en la sexta región, acá todas las viñas tienen restaurantes, todas las viñas tienen además visitas, porque el vino es parte de la historia de nuestro país. Y hoy día no solamente se la queremos mostrar a los adultos, sino también a los niños, porque el vino es parte de la historia de Chile.
0: Y que además recibe la visita de gente de Brasil, de otros rincones de Sudamérica, de Estados Unidos, que entienden que el vino es una estación más del recorrido por Santiago, más allá de alguna torre en el sector oriente, o de algún centro comercial, o de algún rincón tradicional de la ciudad. Es algo que se ha ido construyendo en los últimos 4 años con eventos como la Vendimia.
1: Así es. Porque además no solamente tenemos la vendimia, nosotros también apoyamos las vendimias que hacen comunales. Y también apoyamos el Día del Vino. Usted puede acercarse a Nueva York, donde está la bolsa, y tenemos constantemente ahí información en los stands de las viñas de la región metropolitana, para que cualquier turista que llegue a la región metropolitana, ya sea de otra región del país o extranjero, pueda acceder a los tours que hacen las viñas de la región metropolitana. Entonces hoy día lo que estamos haciendo no solamente tener stand de las viñas más conocidas, ¿no?, sino también mostrar que tenemos pequeños y medianos empresarios que tienen viñas maravillosas, que le dan trabajo al agricultor en la zona rural, porque la zona rural de la región metropolitana es hermosa. Yo no represento ninguna comuna de la zona rural, pero creo que es algo que tenemos que mostrarle no solamente a los chilenos, sino también al mundo.
0: Es la consejera regional María Valeria Ponti, que está con nosotros aquí en ADN, te acompaña. Consejera, no tan solo la región metropolitana es vino, hay muchísimas otras actividades. ¿Cómo desde el Consejo Regional se impulsa, se avanza en poder hacer una ciudad más visitable, más amable para los turistas, y que también signifique un punto de atracción y no un punto de partida hacia la playa, hacia la nieve o hacia otros rincones del
1: país?
0: Mira,
1: nosotros hoy día, como te decía yo, en el Paseo de la Bolsa tenemos una oficina muy importante, que es quien, donde nosotros como Corporación Regional de Desarrollo, te decía, te comentaba, está esta idea de mostrar lo que hacen las distintas comunas, distintos tours que tenemos en la región metropolitana. Pero también tenemos otras iniciativas muy importantes que vienen este año y que esperamos que nos puedan acompañar ustedes como radio, que viene el Smart City, ¿no?, donde vienen las ciudades inteligentes, que esa es una forma de mirar el mundo muy distinta, que a través de Fira Barcelona podemos volver a tener esta versión en Chile. Está en Brasil, pero hoy día nosotros también somos una ciudad y una capital muy importante a nivel mundial, donde podemos mostrar lo que significa tener una ciudad inteligente, sobre todo como la importancia que tenemos como país en Latinoamérica. Y además tenemos distintas rutas en la montaña. Nosotros tratamos de impulsar todos los sectores de la región metropolitana, dando su mayor valor, ¿no? Y en la región también tenemos los bordes de barrio, donde mostramos a través de ese programa lo mejor que tienen las comunas. Y usted va a Santiago y va a encontrar muchos turistas que están siendo guiados los fines de semana por distintos actores del gobierno regional, a través de la corporación Estos Guías Turistas, que van mostrando la historia de la ciudad. Usted no puede quizás no creerlo, pero no todos los vecinos de la región conocen la historia de las comunas donde viven. ¿Verdad? Y eso es importante para nosotros poder visibilizarlo también.
0: Entonces, de aquí hasta el sábado, la forma de poder ser parte de esta Vendimia del Valle del Maipo, consejera, ¿cuál es?
1: De forma gratuita, inscribiéndose en el link que está en el gobiernosantiago.cl. Usted se inscribe, ingresa con su QR y tiene para disfrutar eventos culturales, venía a disfrutar una rica gastronomía. Además, el gobierno Santiago tiene distintos stands donde mostramos todos los programas que tenemos para beneficiar a los vecinos de la región metropolitana. Programas de cuidado, programas de cuidado para las mujeres, programas de turismo, programas de seguridad y también de medio ambiente. Así que invitamos a todos los vecinos y vecinas de la región metropolitana, sobre todo acá en el corazón de Chile, la comuna de Ñuñoa, a participar de esta hermosa fiesta cultural gratuita para todos.
0: ¿Y dónde se va a llegar en metro? ¿Aquí a la estación Estadio Nacional?
1: Metro Estadio Nacional, camina 500 metros menos que eso y entra al acceso por Pedro de Valdivia a la Vendimia este 21, 22 y 23 de mayo.
0: consejera María Valeria Ponti, gracias por compartir con nosotros este rato. ADN te acompaña y por estar con nosotros aquí en el Parque Estadio Nacional. Que tenga una muy buena tarde.
1: Muchas gracias.
0: Igualmente, que le vaya muy, pero muy bien. Este es el horario de los tenores, habitualmente en la sintonía de la 91.7, presentado por McDonald's. 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Te escucho, Alberto Jesús López.
2: Bueno, sigo recorriendo acá, está lindo el ambiente, el clima acompaña, a pesar que hay una brisa, pero el solcito está presente, no ha querido estar ausente en esta cuarta vendimia aquí en el Parque Estadio Nacional. Estoy en la viña Algüé. Mire, qué bonita la decoración, hay flores, bueno, vinos por doquier. Estamos en vivo, en directo por ADN. ¿Su nombre?
3: Hola, Paola Zubiabre.
2: Paola, ¿está con la familia, con colaboradores acá?
3: Con los chiquillos acá. Enólogos futuros, así que vienen a aprender y a entregar su conocimiento a la gente que venga hoy día.
2: ¡Qué maravilla! Cuéntenos un poquito la historia de la viña Algüé, porque veo acá un fantástico vino. Mire qué bonita la carátula se llama, ¿no es cierto?
3: Es la etiqueta.
2: La etiqueta, bueno, y puedo decirlo con mucho respeto, se parece mucho a usted también el peinado todo, ¿ah?
3: ¿Eh? Así es. Esa es la niña bonita del grupo de los vinos de Viña Algüé. Es el último vino que hice y sí, lo hago yo.
2: Acá me dicen que es usted la de la etiqueta.
3: Así es.
2: Mire, qué maravilla, hay una historia detrás. Dice Guacolda.
3: Así es, mi nombre no es Guacolda, pero... la historia es que mi papá, que era un gran admirador de la cultura mapuche y especialmente de las mujeres como luchadoras y guerreras, le pareció que yo debía llamarme Guacolda, porque Guacolda es Guacold, que en mapungún significa maíz rojo.
2: ¿Ya?
3: Claro. Y yo era media colorina, entonces él insistía que yo me tenía que llamar Guacolda, que iba a ser una mujer potente y qué sé yo. Bueno, mi mamá no estaba tan de acuerdo, por lo tanto me llamé Paola. Pero en honor a esa historia familiar y los chistes que se hicieron a partir de ese momento en mi casa con el tema de que me llamara Guacolda, entonces hoy día le rindo homenaje y así nació Guacolda.
2: Muy buen ojo, ¿vio? Ahí está, se parece mucho a usted y es usted derechamente acá la figurita de la respectiva etiqueta. A ver, ¿y este vino cuál es, digamos, la tonalidad? ¿Se puede decir qué podemos destacar de este vino? El Guacolda propiamente tal y además... Es ¿qué número de vendimia en la cual ustedes participan?
3: Nosotros como Viña Algüé estamos, es nuestra segunda vendimia, ¿ya? Algüé no se podía restar, a pesar de que somos la comuna más alejada, somos la última comuna, de ahí para allá ya es Cachapoal, pero estamos acá representándola con mucho orgullo y por lo tanto es la segunda vez que estamos acá.
2: ¿Cómo describimos a este vino Guacolda?
3: Guacolda es un ensamblaje de Cabernet Franc, Cabernet Sauvignon y Syrah. Y por esas cosas químicas y la magia del vino, que en el fondo es, el vino está vivo, pasa que al hacerlo pensaba que iba a tener un resultado muy diferente, un vino más bien corpulento, robusto, con mucha personalidad, y resultó ser un vino muy floral, muy ligero, muy, muy fresco. Así que la sorpresa es que nos da la química enológica.
2: Un tinte muy, muy femenino también, podemos decirlo, ¿no?
3: Quizás tiene que ver con el nombre que se le eligió, porque yo elegí el nombre primero y después tuve el resultado, digamos, porque uno de repente elige los nombres a medida que el vino se está haciendo en la barrica, está siendo criado, digamos, está en crianza. Y bueno, y resultó que parece que fue un poco un vaticinio y Guacolda terminó siendo un vino bastante femenino.
2: Bueno, y por último, acá hay uno, Gran Reserva, dice 2020, ¿puede ser?
3: Claro. Vinos que nacen en pandemia. Nosotros éramos productores de uva por muchos años. Todos los productores, sobre todo los pequeños productores, sabemos lo que pasa de repente, que que pucha, los precios de la uva no son los mejores, no alcanzan a cubrir ni siquiera a veces los costos de lo que significa tener un parrón durante un año, una viña en general.
2: ¿Ustedes vendían uva?
3: Exacto, yo vendía uvas a otros productores de vino, yo no hacía vino. Bueno, pero llegó el momento en que la uva estaba tenía tan malos precios que decidimos lanzarnos, pensando que nunca pensamos que la cosa era tan complicada, digamos, sobre todo si lo haces en un momento tan difícil, tan especial, que fue la pandemia. Así que esto fue a puro pulso, o sea, desde comprar las botellas, los corchos, de diseñar etiquetas, todo por Zoom, como se usaba en ese minuto, y bueno, es lo que salió. La verdad es que estoy contenta, salió bien.
2: Todo vía remota. Bueno, ¿y cómo encontramos estas delicias, estas exquisiteces de los vinos?
3: Directamente en la página de Viñalgüe. Yo soy además de la productora de uva, la que vinifica y la que vende y la que hace marketing, o sea, esto es como circo pobre, ¿eh? Hacemos de todo. Pero además nos pueden encontrar en el Instagram de Viñalgüe, viña-algüe, y nos solicitan, mandamos a toda la región metropolitana y el resto del país.
2: Paola, muchísimas gracias por este testimonio maravilloso, esta linda historia también, ¿eh?
3: Muchas gracias a usted.
2: Gracias, Guacolda. Podemos decirle así también, como lo decía su papá.
3: Totalmente.
2: Y acá están los guacolditos, ¿ah? ¿Todo bien?
4: Todo bien.
2: ¿Usted también, guacoldito?
5: Sí, todo bien.
2: Qué grande, está con una sonrisa de oreja a oreja. Y hay mucha gente, Hans, que vienen a disfrutar especialmente de este vino Guacolda, con unas flores ahí, hay una linda decoración. Así que este es el ambiente que se vive aquí en este Parque Nacional, que de a poco se está colmando, mi querido Hans.
0: Absolutamente, se nota que ha entrado mucho público en este tramo, ya cerca de las 3 de la tarde, horario de almuerzo y también de salir, de compartir y disfrutar en familia la tarde de un día festivo. Vamos a la pausa, llegan los servicios informativos de ADN para contarnos lo principal y lo último de las recientes horas. 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
0: Pausa y ya volvemos, ¿te acompaña?
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23: Punto, actualizamos noticias en ADN. Previo a la primera cuenta pública del gobierno que se espera dentro de los próximos días, mañana se reunirán los ministros en Cerro Castillo para afinar los detalles en lo que es la previa a esta primera presentación del presidente José Antonio Kast ante las cámaras. Isidora Enríquez con los detalles.
24: Sí, porque en esta previa comienzan los preparativos para su primera cuenta pública este próximo 1 de junio. En ese sentido, el presidente José Antonio Kast ya citó a sus ministros para una reunión mañana a las 9 de la mañana en el Palacio Presidencial de Cerro Castillo. En esta línea es que el ministro secretario general de la presidencia, José García Ruminot, aseguró que será mañana cuando se revisen los hitos importantes de estos últimos dos meses de gobierno.
25: La reunión de Cerro Castillo va a estar muy dedicada a la cuenta pública que tiene que rendir el presidente de la República, el Estado de la Nación, el próximo primero de junio. Se nos ha pedido a todos de que podamos aportar los hechos más relevantes que han ocurrido en estos poco más de dos meses de gobierno.
24: Bien, se espera que esta reunión se extienda hasta la tarde de este viernes y recordemos que esta cuenta pública llega justo tras el primer cambio de gabinete de esta administración.
23: Nos vamos hasta la región de Valparaíso porque finalizó ya el desfile del Día de las Glorias Navales. El presidente José Antonio Kast hizo un llamado a los líderes políticos para sacar adelante el país. Gonzalo Pérez nos cuenta.
26: Claro, porque ya ha culminado la ceremonia en el Monumento a los Héroes en Valparaíso, sin mayores complejidades y con un balance positivo, pese a que hubo algunas manifestaciones, pero de todas maneras desde la Armada señalaron que la ceremonia se desarrolló de manera completamente normal. A esta hora el presidente de la República y algunos de los ministros están en el edificio de la Armada de Chile, terminando con los saludos protocolares a la Armada en estos momentos. Vamos a revisar de inmediato las palabras del presidente de la República, José Antonio Kast, tras el término de la ceremonia realizada acá en Valparaíso.
27: La lealtad, el patriotismo, el honor, el compromiso, no solamente están presentes en nuestras Fuerzas Armadas, en nuestras Fuerzas Policiales, sino en cada chileno. Y hoy día lo vemos en la ciudadanía, que reconoce y agradece la labor de nuestras Fuerzas Armadas y sobre todo de nuestra Armada. Hoy día los poderes del Estado están aquí representados. Está el Poder Legislativo, está el Poder Judicial, está el Ministerio Público, está el Tribunal Constitucional. Y es un llamado a todos los líderes políticos a que recuperemos ese amor por Chile en todas las instancias. Todos tenemos que tener ese compromiso profundo, como lo tuvo Arturo Prat, para sacar adelante nuestra nación.
26: Todavía se mantiene una importante cantidad de gente en la Plaza Sotomayor, ya se ha abierto el paso al público y dentro de los próximos minutos debiera comenzar a abrirse también el tránsito vehicular, volviendo ya a la normalidad, luego de esta ceremonia sin mayores sobresaltos realizada acá en Valparaíso. En la región de Valparaíso, Gonzalo Pérez, ADN.
23: Nos vamos hasta el norte del país, también con celebración del 21 de mayo, porque las autoridades locales y nacionales se refirieron a la ceremonia por el Día de las Glorias Navales. Frente a la boya de Arturo Prat, el viceministro Claudio Alvarado aprovechó la instancia para llamar a la oposición a recapacitar sobre su negativa al plan de reconstrucción. Nayadet Oyarzún nos cuenta.
0: Sí, porque reiteramos, con gran presencia política, institucional y de la comunidad, se realizaron esta mañana en Iquique las diferentes actividades tradicionales en honor al aniversario 147 de las Glorias Navales, y por lo que hace minutos se refirieron las autoridades locales y nacionales. Ante la ausencia del alcalde Mauricio Soria, el jefe comunal subrogante Marco Pérez destacó la participación de la ciudadanía, manifestando la intención de conversar sobre proyectos importantes para la zona con los ministros presentes, Claudio Alvarado y María Jesús Wolf, Interior y Desarrollo Social respectivamente. Destacada también el actual vocero de gobierno, expresó su admiración por los héroes de Iquique, destacando el valor ante la adversidad de sobreponerse y seguir luchando. Y en materia nacional, el viceministro también expresó que lamenta la negativa de la oposición a la Ley de Reconstrucción Nacional, esperando que puedan recapacitar.
1: Nosotros ya hace bastante tiempo que estamos notificados por la oposición de que rechazan el proyecto de reconstrucción, situación que yo lamento, porque es un proyecto que va en beneficio de los chilenos, no del gobierno. Pero, insisto, y como lo dije ayer, nunca es tarde para recapacitar, y espero que en el Senado podamos, entre todos, construir de mejor manera este proyecto.
0: Terminadas estas actividades en la región de Tarapacá, ambos ministros, Alvarado y Wolf, se trasladarán hasta la región de Valparaíso para el cónclave de ministros convocado por el presidente José Antonio Kast en el Palacio de Cerro Castillo, en Viña del Mar. En la zona norte, Nayadet Oyarzún, ADN.
23: Bien, siendo las 3:05 de la tarde, los dejamos por ahora. Pero sigan nuestra compañía, porque con esta temperatura de 9,5 grados viene y continúa Hans Hot, y Alberto López con ADN te acompaña en este especial de la vendimia del Maipo desde el Parque Estadio Nacional.
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7: Aquí estamos, de vuelta desde el Parque Estadio Nacional. Se notan los 9.5 grados que nos contaba recién Matías Castillo, que hay hasta ahora en la región metropolitana. Estamos en exteriores, estamos en terreno, haciendo esta edición especial que te acompaña desde la cuarta versión de la vendimia del Valle del Maipo, aquí en el principal recinto deportivo del país. Hay muchos invitados, hay mucha gente que está recorriendo, pero antes, Alberto López, ¿qué está pasando en los distintos escenarios de esta vendimia?
8: Sí, yo estoy acá en uno de los escenarios, hay un animador, incluso ustedes pueden apreciar el ambiental de ADN, porque va a haber un clásico de la parrilla. Está Marcelo Pablo Bartichotto y también Diego Rivarola. Hay mucha gente acá sacándose fotografías, videos. Diego, qué grande, Diego. Estamos en vivo para ADN. ¿Cómo te va?
9: ¿Qué pasa, Trova? ¿Todo bien?
8: Todo bien, todo bien. ¿En qué consiste todo esto, el clásico de la parrilla? ¿Se pasó con Bartichotto ahí, ¿eh?
9: Esto se trata de comer asado, nada más. Bien, bien, entretenido, muy entretenido.
8: ¿Y cuál es el secreto para un buen asado?
9: Bueno, yo creo que tiene varios, ¿eh? Tiene varios, pero cada uno tiene el suyo, me parece, al final. Para mí va desde lo que usás para hacer el fuego, desde el salado de la carne y desde el cocido de la carne. Entonces ahí tenés que ir jugando con eso.
8: Bueno, como buen argentino dicen que los asados son buenos si lo hace un argentino, dicen.
9: Eso es lo que dicen, después hay que probarlo.
8: Claro, claro, pero hay buenos chilenos también acá que hacen buenos asados. Oiga, harto cariño la gente, ¿ah?
9: Mucho cariño, sí, la verdad que sí. La gente, la verdad que es maravillosa, como siempre. Muy agradecido al cariño que nos entrega.
8: Bueno, sáquese la fotito, ya vuelvo contigo, Diego. A ver, está Marcelo Pablo Bartichotto. Oye, cantidad de selfies, ¿ah? ¿Cómo está, Luchito? ¿Todo bien? Déjame ¡qué grande! A ver, ¿va a ir a la parrilla usted? Bueno, bueno. Vamos a ver si podemos... Barti, cortito, estamos en vivo para ADN. ¿Cómo te va este clásico? ¿En qué consiste? ¿Cuál es el secreto para un buen asado?
10: Un gusto saludarlos. Contigo no hablaba, pero bueno, hacía mucho que no hablábamos.
8: Ah, eso sí, eso es verdad.
10: Decíamos, no. Un gusto conversar. Bueno, ahí estamos. Vamos a hacer un asadito a ver cómo sale. No es fácil tampoco hacerlo, porque uno de repente hay mucha expectativa y quizá no las cumple.
8: ¿Y el secreto tuyo ahí en la parrilla cuál es?
10: No, tratar de no tocar tanto la carne, ¿no? De no dar la vuelta y vuelta y vuelta. Tratar de dejarla un tiempo y después sí dar la vuelta para que se haga del otro lado. Pero hay gente que la toca mucho y ahí la carne se arruina.
8: Bueno, y un buen contrincante acá, ¿eh? Sí. Diego Rivarola.
10: No, este sabe hacer asado, sabe.
9: Hay que salir a la cancha.
8: Tiene que ir.
9: Hay que salir a la parrilla, vamos.
8: Van a ir a la cancha ya, ¿eh? Vamos. ¿Hay nervios?
10: Un poco.
8: Un poco.
10: Hay mucha gente, ¿viste? Entonces...
8: Harto cariño, bueno, vaya nomás, ¿ah?
10: Un abrazo para todos.
8: Ahí está, en zona mixta podemos decir. Gracias, Diego, ¿ah?
9: Chao, Trova, nos vemos.
8: Ahí está Diego Rivarola y Marcelo Pablo Bartichotto. Van rápidamente a la parrilla. Vamos a ver si tenemos la última impresión. A ver, de Marcelo Pablo. Marcelo, cortito. Se viene el clásico, Católica Colo-Colo. ¿Cómo ves al cacique? ¿Cómo ves este clásico?
10: Bueno, por cómo viene Colo-Colo y sobre todo por lo hecho en el último partido, me parece que está bien. Va a estar motivado, va a estar con mucha confianza y vamos a ver cómo sale Católica hoy también, ¿no? A la noche. Eso también depende un poco del partido que haga el fin de semana.
8: ¿Pronóstico reservado y algún favorito?
10: Yo creo que por lo hecho en el último partido, el favorito es Colo-Colo, pero en estos partidos, viste, todo puede pasar.
8: Bueno, éxito en este clásico de la parrilla.
10: Gracias, un abrazo.
8: Qué grande, ahí está la buena onda de Bartichotto. La buena onda de Diego Rivarola y mucha gente. Han, se pasó el cariño, el afecto de la gente con el Diego y con Marcelo acá. Ya se van a ubicar ahí en la parrilla, clásico de la parrilla, aquí en el Parque Estadio Nacional de la Vendimia.
7: Como dicen por ahí, hay que dejar que el sabor decida. Pero te voy a proponer un reto, Trova.
8: A ver.
7: Es una dificultad.
8: Sí.
7: Que cates los dos asados, tanto el de Rivarola como el de Bartichotto.
8: Ningún problema.
7: Y des tu voto, ¿cuál es el mejor?
8: Ningún problema.
7: ¿Dale?
8: Están encendiendo recién la parrilla, así que yo creo que tiene para un ratito, pero voy a estar acá. Sí, porque ya el apetito aparece, Hans, y no tengo ningún problema. Ese no es un reto, es un placer. Va a ser un placer para mí.
7: Absolutamente. Alberto López está dando vueltas por el Parque Estadio Nacional como parte de esta cuarta versión de la Vendimia del Valle del Maipo, que sirve a distintas viñas como escaparate, como forma de mostrarse ante el público, ante los consumidores, y también como una manera de poder presentar sus nuevas variedades. Vamos a conversar con la directora de Hospitalidad y Turismo de la Villa Cousiño Macul, Alexandra Urquieta. Alexandra, gracias por venir al set de ADN y cuéntanos cómo han sido estas primeras horas de la vendimia para ustedes.
4: Hola Hans, muchas gracias por la invitación. No, feliz de estar acá en esta cuarta versión de la vendimia, una fiesta que celebra lo mejor que hay en Chile, que es el vino. Así que súper, súper bien.
7: ¿Cuál es el momento que vive hoy la Viña Cousiño Macul? ¿Cuál es el desarrollo y qué es lo que vienen a mostrar esta versión de la vendimia?
4: Nosotros acá venimos a mostrar de los mejores vinos que tenemos en la viña. En la viña tenemos más de 6 líneas de vinos, desde el Gran Reserva hasta los Iconos, con varias cepas, y nuestra cepa emblemática que trajimos de Francia en los años 1880, Cabernet Sauvignon. Así que los invito a todos a ir a probar nuestros vinos.
7: Porque tiene una particularidad la Viña Cousiño Macul, que es la única viña creada en el siglo XIX que todavía pertenece íntegramente a su familia fundadora. Esa historia, esa tradición, es probablemente, Alexandra, uno de los valores agregados que tiene la Viña Cousiño Macul.
4: De todas maneras, hoy día estamos en la octava generación que cuida los negocios de la viña, todos los días en las oficinas, con todo el amor y el cariño, así conservando esa tradición, como dices tú.
7: ¿Hace cuánto llegaste a Chile, Alexandra?
4: Yo cumplo 10 años en Chile.
7: ¿Siempre en Cousiño Macul?
4: No, en Cousiño cumplo 3 años, pero ya 10 años en enoturismo.
7: ¿Y cómo ha visto la evolución del enoturismo en Chile?
4: Mira, el enoturismo pasó igual por crisis por la pandemia, pero volvió con todo en 2024. Fue un año que a todos nos fue súper bien, y hoy día, como se dice acá, el carro jefe de las viñas, porque desafortunadamente hay una tendencia de disminuir, tomar un poco alcohol, y así que el enoturismo está ahí para fortalecer un poquito esa crisis. Por eso invitamos a todos a seguir disfrutando, ir a conocer y ver todo que hay por detrás de una botella de vino, historia, y seguir con esa tradición, porque el vino también es calidad de vida.
7: Alexandra, si alguien quiere descubrir el recorrido, el cómo se realizan las variedades y los mostos de la Viña Cousiño Macul, ¿qué es lo que tiene que hacer y qué es lo que se va a encontrar?
4: Mira, nosotros operamos de martes a domingo, tenemos más de 4 tipos de tours que ofrecemos en la viña para todos los tipos de visitantes, desde el que quiere empezar a conocer, entrar en el mundo del vino, hasta el más que conocedor, que ya entiende harto de vino. Contamos la historia del vino, enseñamos cómo catar, cómo maridar el vino con las diferentes variedades. Entonces es solo entrar en nuestra página web y ahí van a encontrar toda la información de todos los programas que ofrecemos, los horarios. Bueno, ofrecemos también en distintos idiomas para público internacional, así que, y lo mejor de todo es que estamos cerquita del metro, súper fácil llegar a la viña.
7: ¿Cómo
4: así
7: se
4: que
7: llega?
4: Feliz. Mira, hay que llegar al metro Quilín y desde ahí se pueden tomar un taxi o hasta una micro que los deja en la puerta de la viña.
7: ¿Qué es lo que se encuentra quien va? Y tú decías distintos idiomas para los tours. ¿Se nota un crecimiento de la gente que viene de afuera, de otros países, a conocer cómo se realiza y cómo se trabaja el vino chileno?
4: De todas maneras, el turismo en Chile viene creciendo a cada año. El enoturismo es uno de los panoramas más buscados en turismo en Chile. Y ¿sabes lo que pasa? También repiten, tanto que es tan bonito lo que encuentran acá, que quieren repetir experiencias, ir a conocer otros viñedos. Los visitantes extranjeros se dedican de repente a conocer mínimo 1 o 2 viñas cuando llegan acá en Chile. Entonces nosotros trabajamos para que tengan también la mejor experiencia posible cuando llegan a nuestras
5: nuestros viñedos.
7: Está con nosotros Alexandra Urquieta, es la directora de Hospitalidad y Turismo de la Viña Cousiño Macul, una de las más tradicionales del país y que tienen en el turismo hoy una forma de presentar hacia los turistas y también hacia los chilenos que no conocen mucho el proceso, el cómo se realiza el vino, el cómo se empaqueta, el cómo se guarda en las barricas. Ahí, lo decías ya, los extranjeros vienen muchos, repiten. Los chilenos van con curiosidad, hay gente que es nacional, que es natural de nuestro país y que no conoce cómo se hace el vino o cómo se trabaja el mundo del vino.
5: También van, conocen y de verdad que quedan maravillados de cuando descubren que lo que tenemos y que muchos no tienen idea y no disfrutan de eso. Entonces, sí, igual los chilenos aprovechan, pero falta que aprovechen más.
7: Tú decías una palabra clave, carro jefe, como Cousiño Macul, como una forma de que detrás de ella se encolumna el resto para empujar el carro de la industria. ¿Ha caído el consumo de vino en el último tiempo? ¿Cómo se hace más allá del enoturismo con formas de poder decirle a la gente que el vino es una buena manera de compartir, de disfrutar entre amigos o de cerrar un día y que siempre es bueno tener un par de botellas en los muebles y en las barricas de casa?
5: Sí, de todas maneras, yo digo que siempre detrás de una copa de vino hay todo una buena conversación, se transforma en un momento, una experiencia. El vino te acoge, el vino te apasiona. Yo cuando llegué a Chile no me gustaba el vino y hoy ya soy una apasionada por el vino después de conocer todo ese mundo. Así que ojalá el que aún no tenga interés en el vino, como que empiece a despertar, porque de verdad el vino entrega mucho, aparte de entregar calidad de vida también a las personas.
7: Alexandra, para quien quiere ingresar en el mundo de Cousiño Macul, más allá de las visitas, ¿tú recomendarías desde ese lugar de que al principio miraba con la distancia la industria del vino y que hoy eres una apasionada? ¿Cuál sería una cepa para entrar un vino con el cual uno podría dar los primeros pasos o las primeras copas dentro del mundo del vino?
5: Desde el Cabernet Sauvignon, el Carmener, Merlot, los blancos, un Chardonnay, un Sauvignon Blanc.
7: Y a partir de allí, ¿cómo viene el futuro? ¿Cómo ves el futuro del enoturismo? ¿Cómo ves la forma en la cual se acerca la gente a conocer la industria? ¿Si ves que va a cambiar o que se va a ir evolucionando de distintas formas a partir de un trabajo conjunto de cada una de las viñas, probablemente encabezada por Cousiño Macul?
5: Sí, yo veo que hay mucho potencial en el enoturismo en Chile y, como te comenté, al final los que van quedan encantados con la experiencia y quieren repetir. Entonces, uno de los del principal objetivo que nosotros trabajamos es como que sacar nuevas experiencias, sacar nuevos panoramas para que vuelvan a repetir la visita.
7: Potencial, dices, ¿hay algo que le falte trabajar en la industria desde la mirada de alguien que está adentro? ¿Algo que se deba trabajar aún más para que el potencial sea aún mayor y que la gente se interese aún más por disfrutar de la experiencia del enoturismo?
5: Comunicar y tratar de llegar a todo ese mundo afuera de Chile que tenemos. Tratar de mostrar todo lo que tenemos acá y atraer a las personas para que vengan.
7: Para quienes llegaron tarde a la conversación y quieren hacer el tour de la Viña Cousiño Macul, Alexandra Urquieta, que es la directora de Hospitalidad y Turismo, ¿cómo lo pueden hacer? A través de internet, a través de plataformas digitales, para poder disfrutar y recorrer el mundo del vino.
5: Entrando en nuestra página web www.cousinomacul.cl, en la sección Enoturismo.
7: Sección de turismo, y ahí se despliegan los cuatro distintos formatos de tour. ¿Cuál es el mínimo para empezar y cuál es la experiencia premium que tiene Cousiño Macul en su fórmula de turismo?
5: Tenemos el tour tradicional, que recorre las bodegas, escucha la historia de la viña y degustan tres vinos. Después partimos a la experiencia premium, que después de ese recorrido por las bodegas va a una sala de cata donde degustan más tres vinos de la línea premium, acompañado de unos bocados para aprender a armonizar con cada cepa. Tenemos el tour en bicicleta por los viñedos, donde recorren los viñedos, las parras de más de 60, 100 años que tenemos en la viña, con vista a la cordillera de los Andes. Tenemos la cata vertical para los sí conocedores de vino, donde degustan de la línea Antiguas Reservas varias cosechas añadas distintas.
4: Bueno, tenemos también ediciones especiales en la época de la vendimia. Tenemos el Tour Vendimia donde cosechan, pisan en la uva en el otoño. Primavera-verano, tenemos el Tour Sunset donde disfrutan de un atardecer con un picnic. O sea, tenemos muchas versiones de tour para todo el tipo de turista.
11: Y porque además la vista desde la Viña Cusín y Macul del atardecer de Santiago es espectacular.
4: Lindo, se ve el Costanera, tenemos en el Jardín de Macul donde están las parras. Hay una laguna con animalitos, se ve el cielo, ese cielo en el atardecer. Rojizo, maravilloso. No, la gente va encantada.
11: Entonces, en las plataformas digitales de la Viña Concilio Macul, la posibilidad de disfrutar el enoturismo y de descubrir cómo se hace el vino y cómo desarrolla la industria aquí en nuestro país. Ahí, al lado del metro, Metro Quilini, unos cuantos minutos lo tiene ya depositado ahí en la Viña. Alexandra Urquieta, la directora de Hospitalidad y Turismo de la Viña Concilio Macul, gracias por tu tiempo, por venir a conversar con nosotros, y te dejo el micrófono para que invites a la gente que venga a disfrutar de esta vendimia del Valle del Maipo.
4: Sí, todos invitados, la fiesta está linda. Hay muchas viñas, más de 40 viñas acá, con sus mejores líneas. Invito especialmente a pasar por nuestro stand donde tenemos ahí de nuestros mejores y especiales cepas, así que vengan a disfrutar porque esta feria es única.
11: Alexandra, muchas gracias por tu tiempo, que tengo una
4: feliz tarde. Muchas gracias a ti.
11: Desde el Parque Estadio Nacional hacemos esta edición de ADN, te acompaña, nos remarca mucho desde el gobierno de Santiago, que son los organizadores. Las entradas gratuitas de hoy están agotadas, las inscripciones están agotadas, pero si quieren venir, pueden comprar su copa en gobiernosantiago.cl. Hay un link en el cual ustedes pueden acceder, comprar su copa, y con esa compra podrán ingresar. Tiene esa copa degustaciones para pasar por los distintos stands y conocer las distintas viñas, y además ver a los emprendedores de las comunas de la región metropolitana, disfrutar de los puestos de comida y por la noche de la música, que va a cerrar este primer día de la vendimia del Valle del Maipo con la presentación de Los Tres, que presentan su disco excelente en uno de los primeros recitales masivos aquí en el Parque Estadio Nacional. Este es el horario habitual de los tenores y esta edición especial de ADN te acompaña. Le quería agradecer a quienes están cada día con Carlos Costas, con el equipo de la 91.7 en su tramo deportivo, que va a estar con ustedes también desde las 7 de la tarde contándonos del juego entre Barcelona y la Universidad Católica en el marco de la Copa Libertadores de América. ADN te acompaña en el horario de los tenores. 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Alberto López, comenzó el clásico de la parrilla.
8: Sí, ya comenzó, recién encendieron ya la parrilla correspondiente, ya están mirando lo que le van a colocar justamente ahí a esas parrillas que serán contundentes. Tenemos para ratito todavía, así que hay mucha expectación. ¿Quién se quedará con el clásico de la parrilla? ¿Quién se quedará? A ver, ¿será Bartichotto? ¿Será Rivarola? Bueno, la gente también acá está muy expectante a lo que en definitiva va a ocurrir. ¿Y sabes qué? Estaba recorriendo acá alrededor del escenario. ¿Ya? Y me encuentro con un payador incluso, ¿ah? Hay un payador incluso por acá.
12: ¡Cuidado!
8: Ah, un payador. Señor, ¿su nombre?
12: ¿Cómo está, amigo mío? El tiznado por acá, puñor.
8: ¡Qué grande! No podía faltar la paya, ¿ah?
12: No puede faltar, amigo. Y si quiere, lo saludo en paya, puñor.
8: A ver, ¿cómo podría ser? Porque lo vi ahí con la familia, pequeñitas y pequeñitos ahí. Todos lo aplaudían, todos lo felicitaban con las payas. Muy bonitas por lo demás,
12: ¿eh? Oiga, amigo, usted no me va a creer, pero la cosa harto mejor. No es cosa menor encontrarse con el trovador del gol. Déjeme decirle que a Chile entero, este personaje que le suene, porque estamos por aquí saliendo en directo por ADN. Y déjeme decirle, oiga, de corazón, que el trovador del gol transmitía los goles de la selección, puñor.
8: ¡Déjale! Muy bien, extraordinario, bien futbolera esa falla. ¡Qué maravilla! ¿Hace cuánto, mi querido amigo, usted está con el tema de las fallas?
12: Mire, hace como 29 años más o menos que le ponimos empeño recorriendo todas las vendimias de Chile, puñor.
8: Impresionante, ¿ah? ¿Eh? Payador ahí y autorizado por la vendimia. ha venido acá, la gente disfruta de su trabajo, ha pasado por canales de televisión, me imagino también, ¿eh?
13: Hemos estado en todos los programas de televisión, oiga, con el casquito rojo ahí sacando la cara por Lota y por nuestra gente, así que un saludo a toda la gente de Lota, Lilquén, Penco, Concepción, el sur y el norte de Chile entero, señor.
8: ¡Qué grande! Oiga, los felicito de verdad. Los felicito. Siga entregándonos este talento, esta magia que usted realiza. Anda con un parlantecito incluso acá.
13: Música con todo. Oiga, déjame hacerle un verso a mi amigo porque yo no soy roto. Si estamos en ADN, un saludo para Bartichotto, po. Ojalá que se quede con el clásico del asado, po, amigo mío. Se lo dice este lotino. Mire que aunque no lo crea, yo soy colocolino, po, gancho. Así que le aseguro, mi amigo, que aquí vamos a triunfar. Así que espero al trovador del gol gritando tremendamente otro gol de Vidal.
8: ¡Epa! Ahí está Colo Colino el hombre. Grítalo si eres salvo. Y claro, disfrutando también de este clásico de la parrilla entre Marcelo Pablo Bartichotto y Diego Gabriel Rivarola Popón. Que le vaya muy bien, payador querido, ¿eh?
13: Muchas gracias, amigo mío. A ustedes también, que les vaya muy bien. Y esa es la gracia.
8: ¿Y en redes sociales o no? ¿Para que lo sigan?
13: Sí, el-tiznao.
8: El guión bajo tiznado, ahí lo vamos a revisar, la gente va a empezar a seguirlo, ¿eh?
13: TikTok y en Instagram.
8: Extraordinario, felicitaciones, ¿eh? Gracias por la paya.
13: A usted también, que le vaya muy bien.
8: Es muy conforme, después voy a pedir la grabación, porque la paya quedó espectacular, mi querido Hans Wolf, para ADN y obviamente ahí con el trabajo que hacemos relatando fútbol, querido Hans.
14: Aquí estamos todos, Pedro Fuentes, los mandos técnicos de esta edición especial de ADN, te acompaña desde el Parque Estadio Nacional, hubo relevo en la casa de Leonel Yáñez, salió Marcos Torres, ingresó David Mendoza, va a estar con ustedes poniendo canciones, proponiéndonos historias durante esta jornada y por supuesto poniendo al aire el fútbol que desde las 7 de la tarde transmitimos desde el Claro Arena, Universidad Católica frente a Barcelona, partido válido por la Copa Libertadores de América. 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Y esta edición de Te Acompaño desde el Parque Estadio Nacional regresa después de estos comerciales. Pausa y ya volvemos desde el Estadio Nacional.
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15: En Santiago, 13 grados. En Copiapó, 15 grados.
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2: Volvemos desde el Estadio Nacional, desde el Parque Estadio Nacional, donde se está realizando la cuarta versión de la fiesta de la Vendimia del Valle del Maipo. Es un nuevo recinto para esta ya prácticamente tradicional reunión de las comunas de la región metropolitana en torno a los mostos, a los vinos, a las parras, a los varietales que recorren principalmente el Valle del Maipo. Si no tiene noción del Estadio Nacional, estamos detrás del marcador de goles. Ahí dándole la espalda a la avenida Guillermo Man. Esta vez el acceso hacia esta vendimia del Valle del Maipo es por Pedro de Valdivia. Sales del metro, estación Estadio Nacional de la línea 6, caminas unos 500 metros y ya tienes la posibilidad de acceder a esta fiesta que ya tiene Alberto López muchísima gente durante el transcurso de esta tarde. Trovador que está viendo a los distintos amigos y ciudadanos que están visitando y disfrutando de las distintas viñas. Contigo, Trova.
3: Sí, mira, hay cafecito también, hay palmeras, esta que, uno encuentra, digamos, en la playa, puede ser. Amigos, estamos en vivo por ADN. Esto se llama La Carreta y el...
4: Barquito.
3: Muy bien, de vuelta, con ánimo. La Carreta y el...
4: Barquito.
3: Eso, ahí está La Carreta y el Barquito. Un aplauso para La Carreta y el Barquito, por favor. Muy bien. ¿Qué trae por acá La Carreta y el Barquito? Las palmeritas, yo ya le estoy echando el ojo acá, que están espectaculares. ¿Qué más tenemos?
4: No solamente tenemos productos artesanales, sino que también tenemos cabrita, tenemos agüita, jugo, también...
3: ¿Almendras?
4: Sí, algodón de azúcar, también tenemos avellana, tenemos hartos productos típicos para que prueben.
3: ¡Qué maravilla! Frutos secos por doquiera. ¿Tienen redes sociales, me imagino? ¿Hace cuánto comienza este emprendimiento?
4: Este emprendimiento lo empezó mi tata hace varios años ya.
3: ¿Cómo se llama el tata?
4: Se llama Manuel Alejandro.
3: Qué grande, qué grande.
4: ¿Y? Él lleva hartos años y ha seguido mi tío, mi papá, mi mamá y ahora yo. Y sí, tenemos Instagram. Se llama La Carreta y el Barquito.
3: Perfecto, lo reiteremos entonces, a ver cómo es. La Carreta y el Barquito, ¿sí tal cual?
4: Sí, tal cual. Estamos siempre en distintos eventos.
3: Bueno, y está con la familia acá atendiendo.
4: Sí.
3: ¿Sí? ¿Su nombre?
5: Mireia Acuña.
3: ¿Cómo le ha ido hoy día?
5: Bien, bien, gracias, ¿sí?, a Dios, sí, súper bien.
3: Hay paletas también, ¿ah?
5: Paletas, tenemos merengue, de todo.
3: ¿Te acuerdas las paletas del Chavo esas?
5: Sí, sí, las paletas antiguas.
3: Extraordinario. Bueno, que les vaya excelente, felicitaciones, ¿ah?
5: Muchas gracias, igual a usted.
3: Bueno, este carrito se llama La Carreta
4: y el Barquito.
3: ¡Eso! Ahí salió con mucho ánimo, seguimos recorriendo acá, viene mucha gente, mucha familia. Estamos en vivo para ADN. ¿Cómo está? ¿Su nombre, señor?
6: Hernán.
3: Hernán, ¿de dónde viene? ¿De acá cerca?
6: De la Florida.
3: De la Florida. ¿Y qué le parece? ¿Están recién llegando?
6: No, llevamos ya un ratito.
3: ¿Y qué han disfrutado, digamos, aparte del vino, ahí gastronomía también?
6: ¿Qué comimos?

0: Longipan.
1: ¿Longipan? ¿Tú también comiste?
2: Sí.
1: ¿Tu nombre?
2: Ignacio.
1: Extraordinario. Estaba bueno, ¿eh?
2: Sí, estaba bueno.
1: ¿Para repetirse?
2: Sí.
1: Ah, qué buena, qué buena. Oiga, ¿y todo bien? ¿Con quién vienen aparte de acá,
0: señora,
1: de Supeque?
0: Una amiga de mi señora.
1: Muy bien, en familia. ¿Y se van a quedar para los tres, que es como a las 20 horas más o menos?
0: Estamos viendo ahí si nos quedamos un ratito más.
1: ¿Han disfrutado así,
0: Y todo bien.
1: Bueno, que les vaya bien. ¿Futboleros también? Más o menos.
0: Más o menos.
1: Más o menos. ¿Y usted, futbolero?
2: Sí.
1: ¿Qué equipo le gusta?
2: El Colo Colo.
1: ¿Algún resultado para el fin de semana con el Clásico de la Católica?
2: Uy, no.
1: Upa, ¿y duda?
0: Estoy cruzado por eso.
1: Oh. ¿Y duda?
3: Oh.
1: ¿Empate?
2: No.
1: ¿Gana?
2: Sí.
1: ¿Colo Colo?
2: Sí.
1: Ah, bueno, ahí está, pero estaba con duda. Que les vaya bien.
0: Igual, que tenga buen día, gracias.
1: Éxito, amigo.
2: Cuídese.
1: Chao, que estén bien la gente acá, haciendo la fila también en la carreta y el barquito donde están todo lo que subrayamos hace rato. Las almendras, las palmeras, las paletas, los cuchuflis, bueno, hay de todo. Hans, querido, está para venir para acá, te invito para que vengas.
4: Sí, las almendras. Suena buena idea, suena tentadora a esta hora de la tarde. Si van a venir durante lo que resta del día, vengan abrigados. Está empezando a correr vientecito al lado, Trovador. Está notando el frío.
1: El fresquito apareció de todas maneras, ¿ah? Sí, el solcito ya es como de utilería, Hans. Es como que está para que se vea bonito y todo aquello, pero el sol está de utilería. Hay mucha gente con mascotas, pero hay perritos también. ¿Eh? Me tocó cruzarme con algunos, ahí algunas mascotitas que se pegaron la mirada y se desconocieron.
4: No.
1: Se desconocieron, tuve que saltar ahí entre ellos, correrme ahí porque se formó ahí un conato, Complicado.
4: Lo que significa que es una fiesta absolutamente familiar. Pueden venir niños, por mucho que sea una vendimia, porque hay algodón de dulce, hay comida, hay estanza, hay emprendedores. Es pet friendly, como se dice hoy, porque es amigable con las mascotas, son todas bienvenidas.
1: Ahora, lo que sí, Hans, esa complicación entre los dos perritos era de dos Yorkie, en realidad. Así que no pasaba nada, pequeñito, los tacitas de leche que se llaman, así que no había ningún problema.
4: El Trovador del Gol que está dando vueltas y recorriendo y buscando historias, conectando con la gente en esta versión de la vendimia del Valle del Maipo. Vienen abrigados porque se tienen que quedar, si gustan, si quieren, si buscan aprovechar el día, hasta eso de las 9 de la noche, 9:30, porque ahí va a terminar la presentación de Los Tres, en uno de sus primeros recitales masivos después del lanzamiento de su nuevo disco excelente. Son ellos los encargados de cerrar la primera noche de esta vendimia del Valle del Maipo. Mañana es el turno de María José Quintanilla, que acaba de anunciar durante esta semana que agotó 2 conciertos en el Movistar Arena durante el mes de octubre, y el punto final será con Los Jaivas durante el día sábado, también cerca de las 9 de la noche, aquí en el Parque Estadio Nacional. Todavía hay tiempo para esas entradas gratuitas en vendimiavalledelmaipo.cl o para comprar las copas en gobiernosantiago.cl para disfrutar durante la tarde de hoy de esta versión de la vendimia del Valle del Maipo. Don David Mendoza, los estudios de ADN, siempre hay tiempo a las 3 de la tarde con 42 minutos para escuchar una buena canción en la 91.7.

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1: Volvemos desde el Parque Estadio Nacional en la sintonía de ADN para todo el país y por supuesto para todo el mundo a través de ADN.cl. Este es el horario habitual de ADN Deportes, tu otra pasión que vuelve mañana. 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Faltan 10 minutos para las 4 de la tarde, 10 minutos para las 5 en Aysén y Magallanes, faltan 10 minutos para las 2 de la tarde en Rapa Nui, donde estamos en el 88.3 de la frecuencia modulada. Alberto López, había un desafío pendiente. Se estaba jugando en este Parque Estadio Nacional el clásico de la parrilla. Marcelo Bartichotto contra Diego Rivarola. ¿Quién lo ganó, trovador?
2: Empate. ¿Hablas? Sí, es que son tan buenos. En el fútbol fueron espectaculares y en la parrilla también. Empate, así que yo hice la degustación, ellos ya se fueron, tuvieron que irse rápidamente, unos compromisos tenían, y de verdad que lo que probé es fantástico. Tanto el asado de Marcelo Pablo Bartichotto como así también de Diego Rivarola, y creo yo que el dictamen del jurado estuvo bien, ¿eh? Yo también digo un empate, así que ahí quedó el clásico, ¿eh? Un empate 2-2, podemos decir. Y estamos acá, también entre parrillas y copas, la bodega del asador. Hay un maestro acá, no lo quiero molestar porque está con la leña acá. Amigo, estamos en vivo para ADN. Esto es la novedad de la vendimia. La gente saca fotografías, videos. Su nombre primero que todo.
3: Cristian,
2: querido. Tempranito acá, ¿eh?
3: Sí, estamos de aquí por lo menos de las 8 de la mañana.
2: Y esta cosa tan imponente que hay acá.
3: Sí, esta es la parrilla del Argento. Le llamamos el portal.
2: El portal se pasó, ¿eh? El
3: portal.
2: Escríbamelo, a ver.
3: A ver, mira, este es un círculo gigante donde colgamos carne, colgamos verdura. Tenemos dos cerdos colgaditos acá. Uno pesa por lo menos, ese está como en 30 kilos y este está como en 20. Viene ahí todo trabajando, pura leña.
2: Toda la leña, y claro, y está bien alta esa carne, por ejemplo, que está bien arriba, pero se está cocinando a fuego lento, a leña lenta.
3: A leña, solamente a humo.
2: Puro
3: humo.
2: ¿A puro humo?
3: Puro humo. Ese color que tú estás viendo ahora en este momento es solo humo.
2: ¿No? ¡Qué delicia! Se pasó usted, ¿ah?
3: ¿Eh? No, gracias. No, si aquí es todo el equipo, no solamente yo.
2: Hay mucha gente, ¿ah?
3: ¿Eh? Sí, somos alrededor de 20 parrilleros, estamos acá.
2: ¿Hace cuánto que usted se dedica a todo esto?
3: Del 2019. Los gruñones de la parrilla desde el 2019.
2: Estuvo el clásico de la parrilla recién entre Bartichotto y Rivarola. ¿Usted se iba en una de esas?
3: No, yo aquí con Bartichotto.
2: ¿Con Bartichotto?
3: Sí. Colocolino a la tumba.
2: Grítalo, si eres salvo.
3: Sí, todo el rato.
2: Ay, todo el rato. Bueno, invita a la gente para que venga también. Mucha gente se viene a fotografiar acá, pero ¿qué más tenemos? A ver, ¿qué se encuentran acá?
3: Estamos con un ahumador de más de, por lo menos, unos 1.000 litros. Está lleno de brisket. Tenemos cotillar. Hay punta picana. Tengo punta de anticucho. Tengo longaniza. Tengo un montón de...
2: A ver, yo tengo a Pedro Fuentes, a Hans Hode, a todo el equipo. A ver si yo le digo a Pedro Fuentes, que es nuestro sonidista, que venga para acá. ¿Qué le ofrece?
3: La longa.
2: La longa. La
3: longaniza, una longaniza bien artesanal, bien de campo.
2: Perfecto, ya sabe entonces. ¿Y a Hans Hode qué le ofrecemos, por ejemplo?
3: El cerdo, la cabecita del cerdo puede estar, o la cola del chanchito.
2: Bueno, lo dejo acá trabajando, los felicito, de verdad, gracias.
3: Muchas gracias, maestro.
2: Qué grande, Cristian, extraordinario, ¿eh? Extraordinario. Ya lo sabe, ¿eh? La longa para nuestro querido Pedro Fuentes está fantástica, la vemos acá. Y además, la colita del cerdo, Hans, elige tú, o la cabecita del cerdo, da lo mismo, ¿eh? Sabe delicioso todo.
4: También, mi gerente de asociación, el brisket con ahumado largo y con el proceso que tiene, queda pero maravilloso, así que es recomendable también.
2: Bueno, le llevo longanizas, ¿eh? Pronto.
4: Se vean bien recibidas por aquí, por este sector. Aquí estamos en el Parque Estadio Nacional. ingresas por Pedro de Valdivia, salida del metro, en línea 6, Estadio Nacional. Si te inscribiste de modo gratuito en Valle Vendimia, valledelmaipo.cl, se pueden comprar allí también las copas con una cantidad de degustaciones. Vas por las distintas viñas, la que más te interesa, la que más te tinca, preguntas, ¿me puede dar una copita, un poquito de vino? Y te van a servir una porción del mosto para que lo puedas probar, para que lo puedas catar y disfrutar. Si no tomas vino, siempre es bienvenido a la fiesta, porque hay un montón de emprendedores, hay stands de las 52 comunas de la región metropolitana que vienen a mostrar sus talleres, sus productos típicos, la forma en la cual se acercan a la gente que disfruta. Hay stands de comida, hay distintas maneras de aproximarse a esta fiesta que a las 8 de la noche tiene su punto principal, el de ser parte de Los Tres, el concierto que presenta su disco excelente y por supuesto todos los clásicos de la banda de Concepción que ha llevado la música chilena a los distintos rincones del mundo. Forma parte de eso, de esta primera jornada de la Vendimia del Valle del Maipo que hacemos desde este Estadio Nacional a 7 minutos de las 4 de la tarde. Pausa en ADN, te acompaña a la vuelta junto a todo el equipo, junto a Pedro Fuentes en los mandos técnicos, Alberto López, a quien recorriendo el Estadio Nacional, y de quien te habla Hans Hot, siempre con ustedes en el WhatsApp de ADN, +569 85 21 23 60, +569 85 21 23 60, el WhatsApp de la amistad, el WhatsApp de ADN que siempre te acompaña. Don David Mendoza, llévenos a comerciales y a la vuelta de los servicios informativos, seguimos desde el Nacional, ya regresamos.
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9: Cuatro de la tarde en punto, actualizamos noticias en ADN. Y el proyecto de la mega reforma va a llegar al Senado, esto en medio de un panorama de incertidumbre. La oposición prevé un debate cara a cara con el oficialismo sin el apoyo del PDG para el gobierno. Paloma Cárdenas con los detalles.
10: El proyecto estrella del Ejecutivo se abrió paso a la Cámara Alta, donde será ahora el turno de los senadores de abrir la discusión. Y lejos de un punto medio, las opiniones desde ya se ven divididas. El senador demócrata cristiano Iván Flores hizo un llamado a que sin el Partido de la Gente aliado con el gobierno, y que fue una alianza clave en la Cámara de Diputados, esta será una instancia para que el oficialismo y la oposición conversen frente a frente.
11: La democracia cristiana no va a apoyar este proyecto porque no hay ninguna certeza de que efectivamente haya una recuperación económica. La única certeza es que va a haber una rebaja importantísima al presupuesto público con lo que se financian las instituciones públicas y el sistema de protección social. Entonces, en el Senado, a diferencia de la Cámara, donde hay algunos que negocian pañales, nosotros vamos a tener una negociación face to face, uno a uno. Y en eso, yo creo que las conversaciones empiezan a ser como intransables, porque si el gobierno no afloja lo que es el corazón del proyecto y se va por los costados, al final no hay mucho que conversar. Nosotros no vamos a apoyar este proyecto.
10: La conversación queda entonces pendiente para comenzar en el Senado a partir del 2 de junio, recordando que la próxima semana es regional, por lo que se pone en pausa el diálogo legislativo en el Congreso. Para entonces pasada incluso la cuenta pública del presidente José Antonio Kast.
9: Nos vamos hasta el Maule porque tras dos semanas de búsqueda hallan cuerpo de pescador desaparecido desde el 4 de mayo en la costa de Yico. Michelle Bruguero les nos cuenta.
12: La fiscalía confirmó esta mañana que el cuerpo encontrado en el sector de Bucalemu corresponde al del pescador Nicolás Casetúa Faúndez, de 31 años, desaparecido tras el volcamiento de la embarcación Mateo Sebastián en las costas de la región del Maule el pasado 4 de mayo. El hallazgo del cuerpo del pescador desaparecido se produjo esta mañana en la región de O'Higgins, poniendo fin a más de dos semanas de intensa búsqueda e incertidumbre para su familia. Así lo confirmó la fiscal subrogante de Licantén, Magdalena Rojas.
13: Tras días de búsqueda, hoy en horas de la mañana, ha sido encontrado el cuerpo del cuarto tripulante de la embarcación Mateo Sebastián entre los sectores de Boyeruca y Bucalemu. Tras el hallazgo, el Ministerio Público decretó como diligencias la concurrencia de la Brigada de Homicidios y el servicio médico legal para efectos de realizar las pericias de rigor.
12: Recordemos que el trágico accidente ocurrió cuando el bote en el que viajaban 4 tripulantes se volcó en alta mar, producto de intensas marejadas y una densa niebla. Debido al accidente, fallecieron los pescadores Ramón Cornejo Mendoza y Jesús Cornejo Ojeda. Uno de ellos logró sobrevivir, quien pudo nadar hasta la playa de Yico y dar aviso de la emergencia. Nicolás Casitúa permanecía desaparecido desde ese día. Si bien las labores oficiales de búsqueda fueron suspendidas luego de 10 días de operativo, los cercanos al pescador continuaron el rastreo, dando con su paradero esta mañana. En el lugar trabaja hasta ahora la Brigada de Homicidios de la PDI y se espera la llegada del servicio médico legal en las próximas horas al lugar. En la región del Maule, Michelle Brugueroles, ADN.
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9: Nos vamos hasta el sector norte de la capital, partido por el torneo de ascenso entre Deportes Recoleta y Cobreloa. Cristian Alvarado con los detalles.
4: Tal cual, porque se abre la 13ª fecha del campeonato de ascenso, la primera vez del fútbol chileno, acá al Estadio Municipal de Recoleta, Leonel Sánchez, entre Cobreloa, el líder del torneo, y Deportes Recoleta. Primer tiempo finalizado, están empatando 1-1 los 10 minutos, Germán Estigarribia para los locales, para Deportes Recoleta el 1-0, ya a los 45 minutos ya se jugaban los descuentos en un verdadero golazo, tremenda acrobacia, contorsión de Gustavo Gotti para Cobreloa, el delantero, para dejar el 1-1. Se escuchan los aplausos porque vienen retornando los equipos para encarar los segundos 45 minutos, dirige Rodrigo Rivera, más de 1.200 personas en este compromiso por el torneo de ascenso.
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9: 4:05 de la tarde, una hora más en la región de Aysén y Magallanes. Hasta acá la revisión de los servicios informativos. Pero recuerde que esto puede revisarlo las 24 horas del día, los 7 días de la semana en ADN.cl. Continúa ADN, te acompaña con este especial de la vendimia del Maipo con Hans Hot y Alberto López desde el Parque Estadio Nacional en la comuna de Ñuñoa.
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14: Y literalmente son miles las que ya están en Ñuñoa, en el Parque Estadio Nacional, y ya podemos cuantificar más o menos cuál va a ser al menos lo del día de hoy. Es un placer recibir en el set de ADN aquí en Ñuñoa al gobernador de la región metropolitana, Claudio Rego. Gobernador, gracias por su tiempo y por estar con nosotros esta tarde de jueves.
15: No, muchas gracias a ti y a todo ADN, siempre he estado presente en todas nuestras vendimias. Esta no podía ser la excepción, así que muy contento.
14: Nos gusta venir, es un gran evento, muy familiar, con muchísima gente, y tiene un salto importante respecto al año pasado al cambiar de locación a un recinto como este Parque Estadio Nacional.
15: Mira, efectivamente, una de las razones por las cuales nos movimos de domicilio, el otro era bastante bueno, pero había problemas para estacionarse, no todo el mundo tenía vehículo para llegar, había tema con los vecinos, bueno, nos trasladamos para acá. Oye, mira, increíble, si el año pasado, el día anterior a la vendima, teníamos 50.000 personas inscritas, ayer teníamos 115.000 personas inscritas, y se espera que llegue más, porque tú sabes que el chileno deja todo para última hora. Tenemos una parrilla muy buena, el lugar, como ustedes ven, es bastante espacioso, están todas las viñas, food trucks, restaurantes, los 52 municipios de la región metropolitana están presentando no solamente su oferta turística, también su artesano, o sea, una fiesta familiar de tomo y lomo, y lo más importante y lo más atractivo, gratuita.
16: ¿Cómo le va, gobernador? Qué gusto, bienvenido a ADN. siempre tiene la gentileza. Estuvo ahí en el clásico de la parrilla hace un ratito, ¿eh? Estuvo, digamos, Rivarola, estuvo Bartichotto, estuvo bueno eso, ¿eh?
15: Estuvo muy bueno. Empate, ¿eh? Como les dije yo, mira, yo lo declaré empate, pero como buen cruzado, claro, tenía que ser, oye, alguien un poco imparcial entre la U y el Colo-Colo, así que... Pero estuvo muy chipato. Ambos, no solamente grandes deportistas, grandes futbolistas, sino grandes seres humanos. Mucho sentido del humor y harto buenos para la parrilla, ¿eh? Oye, los dos.
16: Dijo recién que es cruzado, pero hoy día juega la Católica, así que debe estar ahí. ¿Ah?
14: Ya le preguntamos,
16: sí,
14: a ese,
16: ¿no? Le vamos a preguntar de aquello. Lo que sí quería consultarle, tengo entendido que hay como 60 viñas en la región metropolitana. De verdad, acá hay como 42. Estamos a nada de que estén prácticamente todas, ¿ah? ¿Eh?
15: Mira, todas las grandes están presentes. Muchas pequeñas, hay algunas que son muy pequeñitas que no tienen mucho personal y no tienen cómo venir a este espacio, pero lo importante es que, mira, poco a poco, pasito a pasito, como diría Fonsi, estamos llegando a transformarnos en la capital del turismo y del enoturismo de América Latina. O sea, queremos que Santiago sea reconocido no solamente por la cordillera, su hotelería, sino que también por la calidad de sus vinos, porque los mejores vinos tintos de Chile están aquí en el Valle del Maipo.
14: Y lo conversábamos un par de años cuando decíamos, hay que buscar que crezca la industria, que conversen las distintas viñas, que el Valle del Maipo sea un eje y un referente del mundo vitivinícola del país. Se ha logrado y se logra principalmente teniendo dos estadios nacionales llenos y medio en un solo día, convergiendo el mundo del vino. ¿Cuál es la evolución que ha visto en estos 4 años de vendimia, gobernador?
15: No, mira, más allá de la crisis que está viviendo el vino a nivel internacional, que tiene que ver con los precios y otras cosas, la verdad es que, por lo menos como Valle del Maipo, pasamos a velocidad crucero, oye, todas las otras vendimias del país, a Casablanca, Colchagua, Curicó, somos la vendimia más importante del país. Estamos inclusive ya compitiendo con Mendoza, que es una tradición de vendimia a nivel latinoamericano, con la diferencia que Mendoza tiene una cepa que mostrar, que es el Malbec.
16: Claro.
15: Ah, y nosotros tenemos muchas variedades, los Cabernet Franc, los Cabernet Sauvignon, los Pinot Noir, o sea, mucho ensamblaje, para qué decirte el Carmener. O sea, Chile se ha ido sofisticando en su oferta del vino. Creo que la hemos logrado mezclar virtuosamente con los otros atractivos que tenemos como ciudad. Nuestra montaña, por ejemplo, nuestra capacidad hotelera. Santiago tiene una gran capacidad hotelera, un aeropuerto internacional que es un lujo comparado con el resto de América Latina. Y poco a poco creo que vamos agregando valor. Y algo sí que hemos aprendido en el último tiempo. No es solo el vino, es el maridaje. ¿Ah? Tú vas a una bodega en Mendoza y ¿qué te dice? No, aquí no es solamente vino, es vino, comida y cultura.
16: Bueno, experiencia, ¿no?
15: Es la experiencia, claro, integral. Y lo que estamos haciendo aquí en el Parque Estadio Nacional es eso. La gente viene, claro, viene por el vino, pero también tiene buena comida chilena, y tiene también un buen espectáculo artístico, porque Chile no tiene nada que envidiarle al resto de América Latina. Y tenemos los tres, tenemos María José Quintanilla, tenemos, por supuesto, los Jaivas, que son un emblema de nuestro país. Así que entre el vino y estos emblemas musicales, tenemos una oferta tremenda, y como ustedes van a ver, gente de todas las comunas. Yo me he encontrado con gente de Peñalolén, de La Pintana, de Peñaflor, de Talagante.
16: Es verdad.
15: Oye, pero además muchos turistas, porque es una oferta turística la que estamos creando aquí en alianza con el mundo privado.
16: A eso iba justamente, porque hay un público cautivo, ¿no es cierto?, que hace la cita. Conversaba uno con la gente, decía, ya, esta es la tercera que vengo, primera vez acá en el Parque Estadio Nacional, maravillosa experiencia. Pero también está ese público, el turista que habla usted, el extranjero, el brasileño, el colombiano o de otra nacionalidad, que le encanta nuestro vino, porque el vino chileno es conocido a nivel mundial, y la experiencia acá en la ciudad también.
15: Mira, yo creo que los chilenos tenemos que empezar a practicar un poco nuestro portuñol, ¿eh?
16: Es verdad.
15: Es para hablar portugués, pero ¿sabes por qué? Porque la cantidad de brasileños que muchísimo están eligiendo, fíjate, son 300 millones de habitantes, y están mirando a Chile por su montaña, les encanta la nieve. Mira, hay 20 millones de brasileños que les gusta esquiar, más que chilenos.
16: Es verdad.
15: Oye, les gusta el vino, les gusta el sur de Chile también. Yo soy un amante del sur, así que en esto no competimos con mis colegas ahí de las otras regiones. Hay para todos, como digo yo. Pero lo importante es que, mira, yo siempre he dicho que el que viene a Torres del Paine, el que viene a San Pedro de Atacama, el que va a Rapa Nui, se quede 2 días en Chile, no solamente en el aeropuerto, se quede 2 días, y vamos a empezar a potenciar nuestro turismo, porque mira, lo bonito del turismo es que da empleo. El 7% del empleo de Santiago hoy día tiene que ver con el turismo. Imagínate que lo duplicáramos a un 14 o 15%. Es un empleo que además es verde, es sustentable, armoniza con el resto de la ciudad. Así que nada, acabamos de dictar nuestra política regional de turismo, en que queremos ser la capital del turismo de América Latina, y creo que tenemos todos los ingredientes, ¿eh? Montaña, hotelería, buena cocina, buen vino, pucha, buenos espectáculos musicales, también deportivos, a usted que le gusta el deporte.
16: Oye,
15: los Panamericanos, ahora estamos compitiendo por los Juegos Olímpicos de la Juventud, el próximo año el Mundial Juvenil de Rugby, este año tuvimos el Mundial Juvenil de Hockey. Bueno, Santiago está siendo una capital que atrae, y yo creo que tenemos que potenciarlo, y como gobierno de Santiago, y mientras yo sea gobernador, el turismo va a tener una importancia radical en nuestra región.
14: Y el próximo año vienen los Juegos Mundiales de Olimpiadas Especiales aquí al Parque Estadio Nacional, uno de los eventos que se compara más o menos con los Juegos Paralímpicos o los Parapanamericanos que vimos en los últimos años. Gobernador, entonces todo confluye en una suerte de experiencia SCL o marca SCL. ¿Cómo se construye esa marca Santiago para que se termine en el largo plazo siendo la capital como el punto de referencia del turismo de América?
15: Mira, uno de los, más allá de todos los atractivos de Santiago, uno de los dolores, como decimos nosotros, es su fragmentación. A veces parecemos un archipiélago de islas que son las comunas, y nos cuesta construir esta identidad de ciudad. ¿Ah? Tú le preguntas a los de Punta Arenas, a los penquistas, a los porteños, todos tienen una identidad de ciudad. A nosotros nos falta eso. Pero te quiero decir algo muy bonito. Este evento es el único evento en el año que junta las 52 comunas de las 6 provincias de la región metropolitana. Desde Alhue hasta el Cajón del Maipo, desde Paine hasta Tiltil. Todas las comunas. Y lo que estamos haciendo hoy día con Fedetour, en un proyecto que tenemos, que son 1.000 millones de pesos, es para promocionar a Santiago como destino turístico integral. Cuando llegue la gente para acá, va a distinguir entre Barnechea, Providencia o el Cajón del Maipo. Pero cuando tú estás afuera, es Santiago. Así que vamos con la marca Santiago, capital del turismo, de vino, de montaña, de grandes eventos. Y claro, y tenemos que también mejorar la calidad de nuestra atención, porque como dice Andy Warhol, no hay una segunda oportunidad para dar una primera impresión. El que viene para acá y tiene una buena experiencia, se vuelve hablando bien del destino, y por supuesto también trae gente nueva. Eso es lo que tenemos que mejorar, mejorar el hospitality, la calidad de nuestro servicio, el idioma. Bueno, también vamos a invertir, por supuesto, en capacitación. Pero mira, esta fiesta que vemos acá, cuesta creerlo, ¿eh? Estamos mirando ahora aquí la explanada del Parque Estadio Nacional. Ya tenemos 25.000 personas acá y no se ven, porque están repartidas entre los stands, los restaurantes, las viñas. Así que los que nos están escuchando ahora y no tenían pensado venir hoy día, mañana o el sábado, piénsenlo bien. Un espectáculo lindo en torno a algo tan tradicional como el vino, y lo más importante, completamente gratis y seguro y familiar.
16: Yo me encontré con una pareja brasileña, justamente por eso hacía alusión del tema de los extranjeros, y mi portuñol ahí, en cierta forma, entró a fluir. No querían ser entrevistados, obviamente eran un poquito tímidos, pero me decían, yo, primera vez que estoy acá en Santiago, y quería conocer el Estadio Nacional, y encima disfruto del vino. Qué lugar más emblemático este, ¿eh? Porque, como se dice, cumplió dos sueños, ¿eh? Disfrutar del vino en todas sus variedades, y además ver el Estadio Nacional, que por lo menos se ve acá la estructura, y sacar una fotografía ahí. Estaba muy contento de ello.
15: Mira qué bonito. Oye, y aprovecho, yo quiero hacer un homenaje, porque esta semana partió la Juanita Barros Orrego, señora de Carlos Dearborn.
16: Mire,
15: ¿eh? ¿Eh? Harold Maynichol estuvo, yo estuve en el funeral porque conozco a uno de los hijos, a Tomás Dearborn, que es el hijo póstumo de don Carlos.
16: Sí.
15: Y le hizo un homenaje muy lindo, porque hoy día los chilenos, las nuevas generaciones, miran para atrás y dicen, fuimos sede de un mundial como si fuera cualquier cosa, ¿eh? Imagínense si hoy día es difícil ser sede de un mundial. Imagínense el año 62. Y este grupo de mosqueteros, como se decía, Juan Pinto Durán, Carlos Dearborn y otros, tuvieron este gran sueño, no tenemos nada y lo queremos todo. Fueron a buscar, no sé si fue a Lisboa, ¿dónde fue?
16: A Lisboa,
15: la sede, y la ganaron. Y Chile fue sede de un mundial, y además estuvimos en la testera. Entonces te cuenta y dice, mira, qué increíble, quiero hacer un homenaje a Juanita Barros, porque ella estuvo al lado de su marido, que como ustedes saben, falleció justo antes del mundial. Pero nos dejó, creo yo, un sello de que cuando Chile se propone grandes cosas y nos unimos detrás de una causa común, se puede. Así que yo sé que algunos escucharán esto y dicen, mira, ¿qué vamos a hacer nosotros contra los mendocinos? Mira, la verdad es que ya tenemos una cuarta versión de la vendimia del año Maipo. Hace 4 años era un sueño, hoy día es una realidad, y creo que mejora todos los años.
14: Hay un concepto que define el recinto, el ambiente que estamos viviendo y este evento de la vendimia: transversalidad. Es decir, las 52 comunas están reunidas, gente de todos los rincones de la región metropolitana están en este momento aquí en el Parque Estadio Nacional. ¿Cómo se sigue trabajando para que la transversalidad sea el eje en el cual se construye esta marca Santiago y poder llevar otros eventos y tener otras posibilidades de reunir gratuitamente un montón de gente en distintos lugares de la capital, gobernador?
15: Mira, yo creo que una de las virtudes, estamos escuchando a ACDC, ¿eh? Sí, un tributo de ACDC.
16: Muy bueno.
15: Poderoso. Oye, mira, nosotros cuando se eligieron a los gobernadores regionales, yo siempre dije que en el caso de la región metropolitana, mi cargo tenía mucho del sabor de un alcalde mayor, ¿eh? De alguien que tenía que ser capaz de unir a las comunas y empezar a pensar en escala ciudad, no solamente escala comuna. El proyecto Nueva Alameda tiene algo de eso, ¿eh? Un proyecto que atraviesa toda la ciudad, que invita a todo el mundo. El plan maestro de ciclovías para todo Santiago. Esta vendida del Valle del Maipo, el Hub Metropolitano de Innovación que tenemos ahí en el ex edificio de Enel. Estamos haciendo un trabajo con los alcaldes Iglesia, Jadwe y Desborde para recuperar el sector Mapocho La Chimba. Mira, Estación Mapocho, Mercado Central, Tirso Molina, La Pérgola, La Vega, son lugares que son metropolitanos, ¿no?
16: Claro.
15: Oye, la gente no entiende que el río de repente divide comunas, pero es la misma ciudad, ¿eh? La idea de recuperar el lecho del río Mapocho como un gran paseo metropolitano. Bueno, ese es el tipo de cosas que estamos impulsando, aparte, por supuesto, de ayudar a las comunas. Y yo creo que poco a poco la gente empieza a tener una suerte de orgullo por Santiago. Durante mucho tiempo la gente hablaba de Santiago, ¿eh? Y era como un deporte regional hablar mal de la ciudad en que vivimos. Hoy día, poco a poco, entre la cordillera, yo los voy a invitar a ustedes que vayan a conocer el nuevo parque Cerro Chena, que es el parque que estamos construyendo en la zona sur de Santiago, un parque metropolitano maravilloso. Bueno, nos empezamos a volver a reencantar y a sentir orgullosos con Santiago. Esta vendimia es parte de ese orgullo, mostrar el vino, mostrar este gran embajador de Chile y que cada comuna pueda mostrar lo suyo. Y bueno, entender de que hay cosas que se resuelven a nivel comunal, pero al final para afuera somos una sola ciudad. Y eso es lo que queremos de alguna manera inculcar. Oye, se vienen también las corridas, la corrida de Santiago. Tuvimos el gran desafío de Santiago, que fue esta corrida con Martín Vidaurre, que ya se va a transformar en una suerte de tradición del ciclismo para Santiago. En fin, estamos promoviendo la vida de ciudad, la vida de los espacios públicos. Y qué mejor, digo yo, que este tremendo escenario aquí en el Estadio Nacional, con música, con vino, con buena comida y con este encuentro transversal que decías tú, Hans, que es gente de todas las condiciones sociales, de todas las edades y de todas las comunas.
16: Y está todo muy bien organizado, da gusto recorrer cada rincón, cada sector, la gente muy cómoda. Y usted también con un gran equipo acá, destacable, numeroso equipo acá también.
15: Oye, yo siempre digo que cuando las cosas salen bien es que hay un buen equipo detrás.
16: Claro.
15: Y yo creo que no hay mejor o más importante atributo de cualquier líder que el de armar un buen equipo. Yo creo que ese atributo lo tengo. Tengo un buen... Oye, nos está llegando.
14: No, hay mucho regaloneo, mucho cariño de la gente.
16: Se pasó.
15: Esto es radio, pero carnicita. La gente no puede oler la carne que nos acaba de llegar.
14: Hay carne y papas fritas.
16: Juan Belli viene por acá de la bodega del asador, nos trajo todas estas delicias.
14: Claro, se pasó absolutamente. Bueno, gracias. Usted estuvo en el clásico de la parrilla. ¿Va el Claro Arena esta noche o lo escucha por ADN?
15: No, lo voy a escuchar por ADN porque tengo que estar acá. Esta es mi pega. Pero como buen cruzado, voy a tener parte, una oreja en San Carlos, otra oreja
14: con los tres.
16: No va a poder ir, ¿no es cierto?
15: No voy a poder ir. Mi hijo me representa hoy día, así que...
16: Oye, ¿qué momento de la Católica? Ahora este partido trascendental, después el fin de semana el clásico, después hay que ir a Argentina. Ahí vamos a estar relatando incluso. Vamos a viajar el día martes. Ojalá traerle la clasificación a todo el hincha cruzado.
15: Bueno, vamos punteros todavía en el grupo, pero un grupo muy cerrado.
16: Cerradísimo.
15: Muy cerrado. Católica ha jugado mejor afuera que adentro, así que hoy día espero que se reivindique. Ah, porque ganamos en Ecuador, pero tenemos que ganar también en casa.
16: Y San Pedro está con la máscara y todo, complicado, ¿eh?
15: Sí, está complicado. Pero San Pedro siempre tiene esta magia, oye, que se la arregla para poner la pierna cuando corresponde y marcar el gol. Espero que sea de esas noches, porque le haría bien a Católica una clasificación. Y al fútbol chileno, yo creo que también aquí es importante que hablemos también de Coquimbo, que lo ha hecho extraordinariamente bien. Así como Colo-Colo lo está haciendo muy bien también en el campeonato nacional. Creo que es un buen momento para el fútbol chileno.
16: A ver, un marcador para el partido de hoy, por ejemplo. ¿Se anima a ver?
15: Yo creo que va a ser 1-0 a favor de Católica.
16: Ya, después el domingo.
15: Chuta, va a estar difícil, ¿eh? Colo Colo viene muy fuerte, pero que sabe, Católica tiene de repente estos chispazos, se mandan unos partidos increíbles y después perdemos con el colista. Ajá. Nadie lo entiende.
16: Y después con Boca. ¿Ah? Y después con Boca.
15: Bueno, con Boca perdimos acá.
16: Sí, pues.
15: En un partido que para nada tuvo que haber sido derrota. Ahí sí que yo estuve en el estadio. Espero que allá hagamos. Católica ha jugado mejor fuera que dentro de Chile. Espero que con Boca allá se repita ese tema.
16: Te ha hecho un tenor, un comentarista ya.
14: Al menos la mitad de la victoria ya la tiene con todo el evento que tiene el Parque Estadio Nacional. A ver si funciona lo del fútbol durante la jornada de la tarde. ¿Cómo proyecta el fin de semana con María José Quintanilla, que viene de agotar dos Movistar Arena, con los Jaivas, que son símbolo de la música chilena? Y si el cálculo se repite más o menos, estamos hablando de casi 250.000, 300.000 personas en una vendimia como la del Valle del Maipo.
15: Bueno, te desarmaste, parece que el vino estaba bueno.
14: Nosotros tomamos agua y bebida.
15: Oye, nosotros
14: vamos a 115.000 para todo el fin de semana.
15: Sí, nosotros 150.000, pero mira, la verdad es que con 115.000 preinscritas, yo creo que perfectamente vamos a superar las 200.000. O sea, yo creo que... Además, mira, una cosa que me deja tranquilo, que era lo que nos preocupaba, es que el espacio es muy amplio. ¿Ah? Entonces tú tienes a mucha gente que está haciendo varias cosas a la vez. Gente escuchando música, gente almorzando, comiendo, gente en las bodegas o en las distintas viñas. Así que nada, yo espero que sea muy importante. Hay gente que todavía no sabe que tenemos vendimia del Valle del Maipo 21, 22 y 23 de mayo. Mañana va a ser la inauguración oficial, justo antes de María José Quintanilla. Y el viernes, remachamos no solamente con los Jaivas. Tenemos también un tributo a los Prisioneros. Y algo importante, para todas las adolescentes, las guerreras del K-pop. Que epa, yo no sabía que existían y que la verdad es que son espectaculares.
14: Están pegando con actuaciones en teatros, pero a escenarios absolutamente repletos. Gobernador, le queremos agradecer el tiempo con nosotros aquí en ADN, que venga, que nos comparte, que nos invite cada año a ser parte de la vendimia del Valle del Maipo.
15: Oye, yo quiero agradecer a ADN, siempre ha estado presente. Siempre promueve no solamente el deporte, aquí tenemos uno de los tenores, sino que también, oye, ha sido capaz de apoyar al vino chileno, al turismo y a la ciudad de Santiago. Como gobernador de la ciudad, le agradezco, como radio también, que cubren estos eventos. Y nada, a todas las personas que nos están escuchando, que no se lo pierdan. Mira, la gente a veces no sabe qué hacer el fin de semana. Aquí tenemos un panorama para toda la familia, 3 días seguidos, gratuito, seguro. Y por supuesto, con lo mejor de Chile, que es su vino.
16: Qué grande. Sigue jugando pádel, ¿verdad?
15: ¿Ah, siempre?
16: Sí, siempre. Siempre. Lleva bien.
15: Oye, pádel, tenis, o sea, tenis un poquitito.
16: Trota harto.
15: Montaña, troto y bicicleta. Ahí está.
16: Se pasó. ¿Ah? Completísimo, ¿eh?
14: Es que después de todo esto hay que empezar a hacer deporte para poder hacer digestión de las calorías que se han consumido en estos días. Bueno, muchas gracias.
15: Un abrazo grande. Que estén muy bien.
14: Vaya muy bien. Este es el horario habitual de ADN Te Escucha. Nos despedimos del gobernador regional Claudio Rego, que está con nosotros aquí en ADN. Te acompaña desde el Estadio Nacional. 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
16: Está Juan Vélez con nosotros de la Bodega del Asador Extraordinario, que además estuvo a cargo del tema del clásico de la parrilla. Estuvo Marcelo Pablo Bartichotto por Colo Colo, estuvo Diego Gabriel Rivarola Popón por la Universidad de Chile, terminó en empate todo esto, el jurado fue el gobernador. Estuvo linda la actividad en el escenario, ¿eh? ¿Cómo le va, Juan?
17: Muchas gracias.
16: Un poquito más cerca ahí el micrófono. Extraordinario.
17: No, estuvo espectacular. Yo, la verdad que la gente estuvo muy eufórica. Llevar un poco lo que es el fútbol también a la parrilla es parte del fútbol.
16: Claro.
17: Y estamos en una época que se vive el fútbol mucho mejor, porque estamos a puerta de un mundial, hay equipos jugando la Copa Libertadores. Así que la verdad que quisimos hacer algo distinto. Muchas veces hacemos show cooking con chef arriba. Diego y Marcelo Pablo Bartichotto son gente para nosotros conocida. Ellos han grabado en nuestro canal de YouTube recetas, tenemos un quincho estudio y nos dedicamos un poquito a fomentar la gastronomía y también meternos un poquito con los temas de deporte. Así que fue una buena puesta en escena y la verdad que le gustó al gobernador.
14: Que estaba muy contento siendo el árbitro de esta definición del clásico de la parrilla. Pero es que una muy buena combinación siempre. El fútbol, los amigos y disfrutar de un buen trozo de carne, una buena parrilla, como por ejemplo los partidos de la selección o un evento como la final del Mundial.
17: Exactamente. Y la verdad que ellos son muy buenos parrilleros, ¿sí? Se lucieron bastante, tienen alta técnica. Diego ha hecho varias recetas y ha grabado varias recetas con nosotros. Y Marcelo Pablo también es una persona que se maneja pero espectacular. Ellos tienen su barra, tenían su afición, tenían sus técnicas. Y ahí estaba la Izumi Oriuchi, que la hizo asado, estaba ahí colaborando y ayudando a esa intermediación.
14: Dentro de lo que tenían en el maletín, ¿viste algún secreto que tú no tenías en el radar? ¿Algún tipo de sal, tipo de aliño, claro, alguna forma de hacer la carne que tenían los dos?
17: Sí, mira, la verdad que ambos le pusimos ahí, le pusimos sal con carmener y a otro le pusimos sal con pimienta. Ahí jugaron un poco. Lo que sí nos llamó la atención es que mientras varios conversaban, Marcelo Pablo Bichotto ya empezó a meter, antes de Diego ya tenía la entraña puesta. Él se preocupó silenciosamente, fue a ver la parrilla, le subió la temperatura, esperó que la grilla estuviera bien fuerte y sin que Diego se diera cuenta, cuando estaba saludando al público, ya tenía la entraña puesta, por lo tanto ahí jugó también un poco con los tiempos y él quiso sacarla fuerte y jugosa, como dijo, así que...
16: ¿Y quién nos trajo usted ahora? Porque veo acá, yo estoy disfrutando, ya sí. Está blandísima, está rica, ahumadita, está...
17: Sí, esa es una carne, es un asado de tira de ventana que está hecho en un ahumador durante 8 horas.
16: ¿8 horas?
17: 8 horas, con leña de manzano, ciruelo, almendro, y está básicamente bueno. Sal y pimienta. Ahí tenemos un chico que está a cargo, que es el Pismartre, que está haciendo esto, y unos brisket con coleslaw en un ahumador de 5 metros de largo por 2 metros y medio de alto, ¿ya? Que es lo mismo que tiene Curacarrib, no, la misma empresa que les hizo los ahumadores, la tenemos nosotros, son ahumadores que son básicamente para producción de cocinería de restaurante, y nosotros lo traemos a través de esta puesta en escena acá.
16: Pero 8 horas, Hans. Sí. Y está como para comérselo con cuchara, diría un amigo, blandito.
14: Sí. Está blandito y además se nota el ahumado cuando tú vas en el bocado, en el sabor. ¿Qué es el diferencial respecto a otro tipo de preparación?
17: Y bueno, tiene efectivamente, como dices tú, que el sabor lo aporta un poco el humo, pero también tiene que ver con un poco de tracción. Es decir, muchas veces uno cree que cuando la carne se deshace y ya queda carne como casi desmechada, está espectacular. Y eso sucede en ciertos gustos. Nosotros que la bodega Asadora, además un equipo de competición de la Asociación Chilena Asadora y compite a nivel internacional y representa a Chile, no necesariamente tiene que ser el mejor punto ese. El mejor punto es donde tú, efectivamente, llega una jugosidad, es blanda, pero no necesariamente se desarma. Y puedes sentir y saber qué corte es.
16: ¿Y hasta qué hora van a estar el día de hoy?
17: Hasta las 10 de la noche tenemos una variedad, pero tremenda. Tenemos la paellera que se hace en el Chancho Muerto, que es el 10 de la noche, en Talca. Buena. Hay una paellera de 2 metros de ancho que estamos haciendo un pollo mariscal. Tenemos paella, guan y tierra, paellera.
16: Voy a ir después.
17: Tenemos asados de tira, tenemos lomo de tao, tenemos punta picana, tenemos cerdos lechones colgando en un
16: los
17: portal.
16: Vi. Sí, sí, los chavités del portal ese.
17: Tenemos cordero. Tenemos molleja, tenemos tuétano, que son este hueso con la médula, con un chimichurri arriba, ¿no? Hay una variedad, tenemos salmón grillado, hay muchas cosas para degustar. La verdad que la vendimia nos llama a hacer maridaje y tenemos muchos vinos para maridar con cada uno de estos cortes de carne.
14: Juan de Bodega del Asador, gracias por tu tiempo, por compartir con nosotros estas exquisiteces y por hacernos más grata la tarde aquí en el Parque Estadio Nacional. Que te vaya muy bien.
17: Muchas gracias.
16: Bueno, gracias totales por estar acá. La carne está espectacular.
14: Absolutamente. De estrecharse la mano. Pausa y a la vuelta, vino, comida, gente y un montón de historias más. Hasta las 7 hacemos esta edición especial de ADN. Te acompaña desde la primera jornada de la vendimia del Valle del Maipo en el Parque Estadio Nacional. Ya regresamos.
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19: En Santiago, 13 grados. En Coquimbo, 14 grados.
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2: Regresamos desde el Parque Estadio Nacional en esta edición especial de ADN. Te acompaña desde la comuna de Ñuñoa hasta las 7 de la tarde. Hacemos este programa en la primera jornada de la vendimia del Valle del Maipo en su versión 2026. Ya nos dijo el gobernador Claudio Rego, se esperan para hoy al menos 50.000 personas y durante todo el fin de semana 150.000. Hay 115.000 que ya están preinscritos, otros que llegan, que compran su copa y en el acceso al recinto de Ñuñoa por Pedro de Valdivia ingresan y disfrutan y son parte de este evento. Siempre es grato recibir visitas, si es comida mucho mejor. Agradecemos también los vinos, a quienes viene a contarnos la historia de los vinos. Pero, ¿cómo en Chile? Es un lugar, es un restaurante, es un punto de encuentro para disfrutar de la buena mesa de nuestro país. Jorge Alvear está con nosotros, parte del equipo de este local. Jorge, ¿cómo estás? Bienvenido, buenas tardes. Gracias por estar con nosotros aquí en ADN.
3: Hola, hola, muy buenas tardes. Un gusto estar con ustedes. Gracias por la invitación. Así que aquí venimos a contarles lo que hacemos en Como en Chile.
2: ¿Qué es lo que se hace en Como en Chile?
3: Bueno, Como en Chile trata, ¿cierto?, de todo. Recorremos nuestra comida chilena de norte a sur. En el restaurante, aquí andamos con una selección que les vamos a contar qué es lo que tenemos. En el restaurante, habitualmente tenemos carnes, pescado, marisco, de todo, parrilladitas. Y aquí, en la vendimia del Maipo, ¿cierto?, 2026, andamos con una selección de nuestras mejores carnes. Andamos con costillar de cerdo, ¿cierto?, el costillarcito con malaya. Tenemos un lomo liso, lomo vetado, realmente espectacular. Nuestros anticuchos. Un longipan, ¿cierto? Que es una longaniza 100% artesanal.
2: Longipan.
3: ¿Cuál es la diferencia?
2: ¿Cuál es la diferencia?
3: A ver. El choripán, ¿cierto? El típico choripán chiquitito con la media marraqueta, ¿cierto? Que se sirve. La nuestra es una longaniza de 25 centímetros, 100% ¿ya? artesanal.
2: Mira.
3: Y preparada en un pan de marraqueta que nos hacen especialmente unos amigos ahí de Atragante, ¿cierto? Panadería Bastán. Que es un masa de marraqueta, 25 centímetros. Así que queda, pero realmente espectacular. Es. Y termina siendo casi un plato.
4: Hambre no se pasa acá.
3: Exactamente, no para nada. Y claro, uno de los cortes que tiene, pero mucha aceptación, ¿cierto? Y que tiene varias horas de preparación, es la tapa barriga, la leña que preparamos, ¿cierto? Esa viene con toda la membrana, con toda su grasita, y una preparación alrededor de tres horas y media, lo cual aquí.
4: Esa es la que disfruté recién.
3: Esa es la que le apuntaba. Uy, que probara.
4: Pero es que se pasó. ¿Cómo la hacen? ¿Cómo la preparan? Porque está deliciosa, hay que decirlo, está deliciosa.
3: Me sorprendieron. Cuento. Bueno, aquí hay un buen y gran equipo de trabajo en Como en Chile. Y contarle un poquito de nuestra historia y de mi historia. Yo soy hijo de Manuel Alvear, ¿cierto? El motero, súper conocido en Peñaflor. Y él tenía carnicería, restaurante. Y me crié en el mundo, ¿cierto? Lo acompañaba yo cuando pequeño a buscar. Él compraba en la feria, después llegaba a Matadero y llegaba al restaurante. Entonces nos criamos en el mundo de la carne. Y nuestra especialidad, ¿cierto?, tiene que ver con todo el mundo de los matarifes y el saber reconocer un animal desde que está vivo hasta faenado. Entonces sabemos despostar, hacemos todo ese trabajo en el restaurante. Y lo que trabajamos es una tapa barriga nacional que es realmente fabulosa.
2: Tu papá vinculado con el mundo de la carne. ¿Y cuándo comenzaste tú a sentir interés y a ser parte de tu vida el estar rodeado de cortes de carne, de parrillas y de restaurantes como en Chile?
3: Bueno, esto. Nosotros vivimos esto. Era la casa y era el restaurante que estaba junto en el Trapiche. Nosotros somos oriundos de Peñaflor. Ahora estamos con

0: El restaurante Talagante. Y claro, he estado toda la vida inmerso en esto. Nos criamos viendo al papá, a la mamá cocinar, haciendo todas estas preparaciones emblemáticas de la cocina chilena. Y hoy en día, ¿cierto? Hemos hincado el diente literalmente a la carne con el tema de las carnes a la leña. Y andamos, ¿cierto? Con esta manera de asar, ¿cierto? Que hemos ido variando un poquito, cambiar de que sea netamente del carbón, ¿cierto?
1: Te marca mucha diferencia la leña,
0: ¿eh? Sí.
1: Te marca mucha diferencia.
0: Mucha diferencia, ¿por qué? Una de las cosas más importantes, que es el tiempo que se le dedica al asado. Es un asado de tiempo, de fuego indirecto. Asamos con frutales que da un muy buen sabor, ¿cierto?, al asado, y con un porcentaje de carbón también. Si hay, uno tiene que ir viendo y jugando con la mezcla de ambos elementos, normalmente un 70-30, 70 leña, 30 carbón, y logramos con eso, con tiempo, con paciencia, y que un muy buen producto que a la gente le gusta bastante.
2: La tapa barriga, el tiempo normal en parrilla, ¿cuánto demoraría y cuánto demora el proceso que hacen ustedes en cocinando la leña en Comen Chile, Jorge?
0: Eso demora aproximadamente el proceso que nosotros hacemos, que es fuego indirecto, ¿cierto? Está en una jaula, ¿cierto?, colgadita, en la cual vamos viendo y vamos dando vuelta la carnecita a tiempo. Toma alrededor de ya las 3 horas, está con un punto, jugosito, rojito en el centro, donde mantiene, ¿cierto?, todo el sabor la carne. Y de ahí en más vamos viendo, para los gustos, porque aquí obviamente en gusto no hay nada escrito, y vamos dándole mayor punto de cocción a medida que, ¿cierto?, que tiramos una tanda en diferentes horarios, ¿cierto?, para que vamos teniendo en los diferentes puntos que al cliente le gusta. Recomendación, siempre que vaya pasadito, en el caso de la tapa barriga, tiene que ser siempre más tirado al tres cuartos, para que suelte toda su blandura, toda la membrana que tiene, que protege, ¿cierto?, la carnecita, retenga este jugo y queda, pero así suavecita como ustedes la acaban de probar.
1: ¿Y qué nos trajo ahora? Porque yo quisiera pasar después, obviamente, ya que ando acompañado con la familia y todo.
2: Sí, pues.
1: Claro, quiero pedir eso, por ejemplo. ¿Qué nos trajo usted?
0: Esto es una tabla, en la tabla barriguera, ¿cierto? Esta tiene tapa barriga, costillar, longaniza artesanal, quesitos, hay unas verduritas que vienen ahí para complementar, ¿cierto?
1: Tomate cherry, ¿verdad?
0: Tomatito cherry, su quesito, una lechuguita, una misuna ahí que viene entre medio.
1: Qué rico.
0: Entonces, viene mezcladito, es como un mix de nuestra parrilla que va en esta tabla, ¿ya? Y además, en el restaurante, ahora tenemos una oferta bien interesante de platos, en la cual tenemos, ¿cierto?, el costillar, y andamos con los agregados tradicionales, ¿cierto?, la papita cocida con ensaladita chilena, ensaladita surtida, a lo pobre. Entonces tenemos un lomo, un bife chorizo, una platea al jugo también, que esa la traemos del restaurante. La platea al jugo, que esa es una preparación, de la familia, ¿cierto?, que queda muy, muy suavecita, muy blandita, así que hay harto que probar.
1: Me están creciendo los colmillos míos, ¿eh?
2: Por favor, hagamos como el programa de la tele, catador, por favor. A ver, vamos. Catador Pedro Fuentes, ¿todo bien?
1: ¿Vacuno acá? ¿Cuál sería?
2: ¿Todo bien? ¿Pulgar en la vida? Por favor.
0: Vacuno. Exacto.
2: A ver, Jorge.
0: Déjese la tapa barriga.
2: Tapa barriga, trovador. Se deshace sola la tapa barriga. ¿Tuvo la posibilidad de probar en comerciales?
1: Para comérsela con cuchara.
0: Exactamente.
1: Espectacular. Exactamente. Se deshace sola.
0: Sí, ahí tenemos, andamos con
1: claro,
0: y ojo que también, y aquí viene una cosa súper importante ahí con la barrilla. Que ustedes ven cómo está hoy día el cerdo, está un poquito frío, está un poquito helado.
2: Sí, está un poquito helado.
0: Ya.
2: Bajó la temperatura mucho.
0: Con la misma carnecita que nosotros estamos teniendo en la parrilla, ahora en la tarde vamos a estar sacando un ajiaco, pero realmente fabuloso, ¿cierto? Que lo preparamos ahí, las verduritas, un buen caldito para el frío. Así que
1: ajiaco,
0: todo el sabor de la parrilla también va agarrando sabor, esa injundia ahí en la parrilla.
2: Es que tomar energía antes de ver a los 3 en la noche, a las 8 va a ser un poquito de frío, así que tener calor en el cuerpo. ¿Cuál es el corte que más se consume en Chile? ¿Cuál es la experiencia que tienen sus consumidores, Jorge?
0: Mire, hay diferentes formatos en los cuales vamos trabajando. En el restaurante, lo que más se vende siempre, el rey, es el lomo, ¿cierto?
1: El lomo.
0: El lomo, sí. Siempre la lleva, el lomo, la plateada, ¿cierto? En el restaurante. Aquí lo que se nos da y que tiene muy buena aceptación, andamos con cordero. Entonces también tenemos un corderito que está pero muy, muy rico, está muy sabroso, muy suavecito. Entonces hay aquí en fiestas y ferias siempre el cordero manda y lleva la batuta ahí con los cortes. Yo
1: nunca he probado eso, ¿eh? Sí. Deme dos, por favor. Ya me entusiasmé. Dos, por favor. Ahora ya.
0: En la parrilla lo esperamos ahí a degustar.
1: Ya. Está cerca acá del
0: sí, stand de ADN, ¿no es cierto? De aquí se ven allá un pasadito del... Somos del segundo stand, ¿cierto? Que estamos ahí con toda nuestra publicidad, tenemos nuestros anuncios ahí, nuestro logo ahí de restaurante como en Chile. Y también, como les decía, ahí tenemos una muy buena variedad y tenemos también, andamos con un formato de parrilla. En el restaurante trabajamos la parrilla tradicional, ¿cierto? Que tiene vacuno, cerdo, longaniza, las papitas cocidas. Y acá andamos con una parrilla premium, en la cual tiene tapa barriga, cordero, lomo, costillarcito y entraña. Andamos con una entrañita, pero súper, súper rica.
2: Estamos con Jorge Alvear, parte del restaurante Como en Chile, ubicado en la comuna de Talagante, que nos está mostrando, y ustedes pueden percibir que estamos bien cuidados, bien tratados por parte del equipo de Como en Chile, aquí en el Parque Estadio Nacional. Jorge, tú nos decías, el lomo es el favorito de la gente, pero ¿cuál es el corte que más te gusta preparar a ti? O el que cuando alguien llega a tu restaurante por primera vez y te encuentra, mira, ¿sabes qué? ¿Cuál es el imperdible? ¿Cuál es el que no me puedo ir sin dejar de probar?
0: Mire, ahí entra en cierto el gusto personal,
2: por supuesto,
0: de esta tapa de barriga, que me queda, pero a mí me fascina, porque una de las cosas que se logra probar en esto es el saborcito de nuestra carne nacional, ¿cierto? Porque es una tapa de barriga nacional y que está hecha con toda su cobertura de grasita y las membranas que queda, pero realmente fabulosa. Así que hay mucho que probar. 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Así que ahí de repente uno entra en el dilema, en qué comer.
2: ¿Y cómo ves el futuro? ¿Cómo ves los próximos años de Como en Chile?
0: En buena hora, vamos, el restaurante está muy bien posicionado, a la gente le gusta bastante, lo hacemos todo con mucho, mucho cariño. Nosotros estamos, nuestra base central, ¿cierto?, está en Talagante, y de ahí nos movemos a fiestas y ferias, vendimias. Y hay un trabajo detrás que se hace con mucho cariño, esto es una tradición familiar, el cocinar, el trabajar la carne. Hay una idea que venimos desarrollando, que hoy en día está muy de moda, la parrilla chilena, y eso queremos enaltecerlo humildemente desde mi vitrina acá. Estamos con hartas ganas de hacer cositas que... en mi caso, la experiencia de carnicero y eso irlo traspasando a los nuevos cocineros que vienen, nuevos parrilleros, y porque es súper importante el conocer la carne. Entonces ahí hay un muy buen futuro.
2: Jorge, tú dijiste una palabra fundamental, dos palabras fundamentales: parrilla chilena. Si tú me ofreces una parrilla, soy un extranjero, llego por primera vez a un restaurante, ¿qué es lo que no puede dejar de tener? ¿Qué es lo que sí o sí tiene dentro de esa parrilla chilena que presentan en Talagante en Como en Chile?
0: Tenemos una de las cosas, nuestra parrilla tradicional que trabajamos son los subproductos. Trabajamos las ubres, el chunchul. De hecho, se nos da un fenómeno súper, súper importante. Nosotros trabajamos con nuestras prietas artesanales 100%, y hay un plato que en una oportunidad lo pidió un cliente varios años atrás, que fue unas prietas con chunchules y puré picante. Le sacamos una fotito y la subimos como publicidad, cierto, normal del restaurante, y resultó que la gente empezó a llegar por ese plato. Ahora es una sugerencia, ¿cierto?, de sugerencia del chef, gracias a este cliente. Y el tema ocurre mucho, que ya estamos trabajando y se consume mucho los subproductos, el chunchul, la ubre, la prieta. Entonces nuestras parrilladas contienen todos estos productos y muy buena carne. Entonces ahí hay una selección de productos, pero muy, muy buenos, que se pueden seguir degustando.
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1: ¿Sabes que yo veo esto que nos trajeron, ¿no es cierto? Esta bandeja acá. Y me da hambre, obviamente. No. Me da orgullo. Porque yo viví mucho tiempo en Paraguay y allá siempre destacan el asado paraguayo. O el asado argentino, el mismo uruguayo. Y nosotros siempre estamos como en el tenis, 15-40, ¿ah? Abajo siempre. Pero después de probar esto, después de ver las parrillas que tienen ustedes, lo que nos ha comentado de cómo preparan todo esto, de verdad que me da orgullo. Y el asador chileno y el asado chileno yo creo que está también ahí en podio. Está en un podio, bien arriba, bien importante en el podio.
0: Sí,
1: en un lugar de privilegio, ¿por qué no decirlo?
0: Sí, de hecho, como han visto, también hemos tenido exponentes de la parrilla chilena que han ganado premios y esto, la verdad, que hay que creerse el cuento. Primero, tenemos muy buena carne, tenemos muy buena carne. De ahí viene en gustos, ahí no hay nada escrito. Preferentemente ya me gustan ciertos animalitos más maduros, ¿cierto? Ahí ya viene a elegir, ¿cierto?, los tipos de corte. Yo siempre también, como parrillero y cocinero, siempre digo, no hay carne dura, sino que solamente tiene que estar la paciencia de prepararla, saber elegir el buen corte, una buena cobertura de grasa. Y eso nos va a dar un muy buen resultado a la hora de hacer un rico asado y la paciencia. Si yo siempre digo, lo único que tenemos que tener es darle un tiempo y esto va a resultar, pero muy bien.
2: Jorge Albert, del restaurante Como en Chile, conversando con nosotros aquí en el Parque Estadio Nacional. Jorge, te hemos sacado un montón de tiempo de la parrilla, pero te la agradecemos un montón porque también viene una forma de cariño expresada en esta tabla, en esta bandeja que nos ha permitido compartir con todo el equipo de ADN que está aquí en el Parque Estadio Nacional. Muchísimas gracias por tu tiempo y que sea el mejor de los éxitos, no tan solo este fin de semana, sino que también el resto del año en el restaurante.
0: Muchas gracias a ustedes y los dejamos a todos invitados ahí que nos sigan en nuestras redes, Restaurante Como en Chile, ¿cierto?, en Instagram. Y siempre estamos subiendo nuestro material, todo lo que tenemos, todo lo que vamos preparando en el restaurante. Así que cordialmente invitado, muchas gracias por la invitación.
2: A ustedes por
0: venir. Que
1: grítalo si eres asador.
0: Así es la cosa. Y la parrilla chilena arriba, se viene, la verdad que se viene todo.
1: Se viene.
2: Grítalo si estás de Como en Chile, este es el horario habitual de ADN, te escucha el programa que conduce Piedad Vergara con el equipo del Grupo Defensa, presentado por Turismo City, que tiene la solución para que viajes al menor costo. 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Trova contigo con la gente. Falta minutos de las 5 de la tarde.
1: Sí, solo agradecer a la gente muy amorosa. Ha sido la gente, se ha acercado acá, fotografías, videos, con todos los integrantes de la banda de ADN. Así que gracias totales, de verdad. Mucha gente está recorriendo por este sector. Bueno, somos ADN. Estamos en vivo, hola. ¿Cómo está tu nombre? Estamos en vivo por Radio ADN.
4: Vale, Sebastián.
1: Bueno, ¿cómo lo ha pasado por acá? Recién llegaron, llevan su tiempito ya acá.
4: Llevamos como una hora acá.
1: ¿Y qué tal todo?
4: Todo súper bien.
1: Vale. Primera vez que se hace acá también, ¿eh?
4: Sí. Yo había estado en la del otro parque antes y muy buena fiesta, me gusta harto.
1: ¿Vino acompañado con la familia?
4: Acompañado, con la pareja y amigos.
1: Qué bueno. ¿Cómo le ha pasado su nombre?
5: Todo bien, Oriana Aguilar.
1: Oriana, ¿cómo lo ha pasado por acá?
5: Todo muy bien.
1: ¿Sí? ¿Le ha gustado ahí el vino, la degustación? No,
5: apenas estamos empezando.
1: ¿Sí? Ah, sí, mire, qué bueno. Pero le ha parecido todo bien organizado.
5: Sí. Este es como el tercer año que he venido a la vendimia, así que todo súper.
1: ¿De dónde es usted?
5: Soy de Venezuela.
1: ¿De Venezuela? ¿De qué parte de Venezuela?
5: De Maracay.
1: Mándele saludo a la gente de Maracay, por favor.
5: Un saludo a toda la gente de Maracay.
1: Muy bien. Hablábamos justamente de los extranjeros que disfrutan del vino. Claro, es nuestra carta de presentación también en Chile, ¿eh?
4: Muy bueno el vino chileno. Bueno, yo soy chileno, sí.
1: Sí, pues, de todas maneras. Pero ahí anda con su pareja y está disfrutando ahí. Así que sigan disfrutando, ¿ah?
4: ¿Eh? Vale, muchas gracias.
1: Bueno, que estén bien. Muchas gracias, ¿ah? ¿Eh?
5: Gracias, chao.
1: Arriba Maracay, Venezuela. Arriba Venezuela también, que está presente. Lo decíamos con el gobernador hace rato. Mucha gente extranjera disfrutando de las bondades gastronómicas y también del vino acá en esta vendimia fantástica, por lo demás.
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3: 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Faltan 5 minutos para las 17 horas, para las 6 en Aysén y Magallanes, para que sean las 3 de la tarde en Isla de Pascua, en Rapa Nui. Pausa, servicios informativos y a la vuelta seguimos haciendo ADN. Te acompaña desde el Estadio Nacional hasta las 7 de la tarde.
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22: Cinco de la tarde en punto, actualizamos noticias en ADN. La Cisterna y otras siete comunas del sur de Santiago se preparan para un corte masivo de agua. Autoridades afirman que los comercios y restaurantes podrán seguir funcionando si es que logran cumplir con ciertas obligaciones. ¿Cuáles son? Emma Santa Cruz nos cuenta.
23: Este viernes a las 8 de la noche hasta el domingo a las 8 de la mañana, La Cisterna sufrirá un corte de agua masivo. Esto debido a trabajos de aguas andinas por renovación de uno de los principales acueductos de la región metropolitana. La Cisterna se verá afectada en su totalidad, mientras que la comuna del Bosque en un 80%, y le siguen otras comunas con corte parcial como La Granja, San Miguel, La Pintana, San Bernardo, La Florida y San Ramón. Aguas Andinas, junto al gobierno regional y a la Superintendencia de Servicios Sanitarios, idearon un plan de acción para las 36 horas sin agua, instalando 72 tanques en puntos clave, aunque se levantó preocupación por el funcionamiento de comercios y restaurantes en estos días de alta demanda. El jefe de fiscalización de la Superintendencia de Servicios Sanitarios, Gabriel Zamorano, afirmó que esta situación no significa que los establecimientos tengan que cerrar, pero sí buscar la manera de abastecerse con el agua potable suficiente para sus trabajadores y servicios.
24: El hecho de que no haya suministro de agua potable no quiere decir automáticamente que un restaurante o un comercio tenga que cerrar, digamos. Puede ser que el comercio, a través de otros medios, busque la manera de tener agua potable para sus trabajadores o para las actividades que tiene que hacer. Esas instrucciones las ha dado, digamos, la autoridad sanitaria, y si algún establecimiento se prepara en esos términos, podría funcionar, pero si no, digamos, tiene que suspender sus actividades en el día que está el corte de agua potable.
23: Las autoridades han llamado a recaudar agua de forma responsable antes del corte, a ubicar los puntos donde estarán los estanques y a mantener la calma, ya que camiones aljibes se encontrarán rellenando constantemente aquellos. Emma Santa Cruz, ADN.
22: Nos vamos hasta la región de Los Lagos porque dos viviendas resultaron afectadas producto de un incendio en la comuna del mismo nombre que dejó a 8 damnificados. Leonardo Hernández nos cuenta.
25: Dos viviendas de material ligero resultaron completamente destruidas producto de un voraz incendio que se inició en una de ellas, en la calle Quichilca, en la comuna de Los Lagos. En el lugar trabajaron todas las compañías de bomberos de esta comuna, dejando además como saldo 8 personas damnificadas. La presunta causa del incendio sería problemas en el ducto evacuador de gases. Así lo señaló el comandante del Cuerpo de Bomberos de Los Lagos, Miguel Segovia.
26: Informar sobre el incendio estructural que afectó a dos viviendas en su totalidad prácticamente, debido a la primera vivienda en la cual se inició el fuego producto, según propietario y vecino, de recalentamiento ducto de evacuador de gases, ya la cual afectó en su totalidad la vivienda. Cuando llegó bombero ya estaba en fase de libre combustión y con inminente peligro de propagación a la segunda casa, a la segunda vivienda al costado, en la cual obviamente producto del incendio de la primera casa y obviamente la propagación prácticamente tuvo un daño en 90% de la estructura.
25: Finalmente, no se reportaron personas lesionadas ni tampoco voluntarios de bomberos. Desde la región de Los Ríos, Leonardo Hernández, ADN.
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22: Seguimos atentos en Recoleta con lo que pasa con el equipo local contra Cobreloa por este partido de ascenso. ¿Qué pasa, Cristian Alvarado?
27: Bueno, recién finalizó el compromiso abriendo la 13ª fecha del campeonato de ascenso de la primera B del fútbol chileno. Empate 2-2 entre Cobreloa y Deportes Recoleta. Recoleta, el cuadro local, que con este empate suma 20 unidades. Séptimo lugar, se mantiene el liderato. Cobreloa con 25 puntos. Rápidamente el movimiento, el marcador. 10 minutos del primer tiempo. Germán Estigarribia para el cuadro local. 1-0. 1-1, lo empata prácticamente los descuentos del primer tiempo. Gustavo Gotti para el 1-1. Ya en el segundo tiempo, minuto 64, etapa complementaria, Pedro Sánchez para Recoleta 2-1 y 84 minutos. Cristian Insaurralde empata 2-2. Llegaron 1.200 personas a este compromiso. Buen partido, lo dirigió Rodrigo Rivera. Fue empate 2-2 por el torneo de ascenso.
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22: 5:05, una hora más en las regiones de Aysén y Magallanes. Hasta acá la actualización de noticias, pero recuerde que puede informarse las 24 horas del día, los 7 días de la semana, en ADN.cl. Sigue, ADN te acompaña con este especial de la vendimia del Maipo con Hans Hot y Alberto López en el Parque Estadio Nacional.
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2: Aquí estamos en el Parque Estadio Nacional para esta primera jornada de la Vendimia del Valle del Maipo en su versión 2026, cuarta correlativa que reúne a todas las comunas de esta región metropolitana en torno al vino, en torno al turismo, en torno a hacer una fiesta familiar y transversal. Y eso se nota y que hay niños, hay mascotas, hay mujeres, hay adultos mayores, hay pequeños que vienen a disfrutar de este evento. Vamos a seguir conversando con actores principales de esta Vendimia. Está con nosotros y le queremos agradecer que nos haya esperado un ratito a Nicole Sáez, la gerente general de la Corporación Regional de Santiago. Nicole, muchísimas gracias por estar con nosotros aquí en ADN.
3: Muchas gracias a ustedes por acompañarnos en esta cuarta Vendimia de Valle del Maipo.
2: Y para aguantar el frío que está haciéndose notar esta hora.
3: Ahora se siente completamente el frío, eso estábamos hablando, se hizo sentir el cambio de la temperatura ahora en la tarde, pero se disfruta en familia, con buena comida y con buen vino.
2: Y con muchísima gente que incluso ha superado las expectativas que se tenía con este cambio de recinto. ¿Se puede ya tener una suerte de catastro de cuánta gente ya ha ingresado, al menos cuánta gente ha comprado su cupa para venir hoy?
3: Hoy día ahora estábamos mirando, de hecho yo me retrasé un poquito al llegar acá donde están con la radio porque tenía que ver la fila, se nos estaba tochando la gente al inicio en la entrega de copa, así que hubo un problema feliz, como se dice. Y hasta ahora, notable el número, tenemos venta de 7.500 copas. Eso no nos había ocurrido en las versiones anteriores y ya tenemos un ingreso de más de 14.000 personas el día de hoy, ahora a las 5 de la tarde. Y eso que todavía nos queda para lo que se viene en la música.
2: Con los tres a las 8 de la noche, las primeras horas, ¿cuál es el balance que se hace más allá de lo numérico, del público? Porque tuvo muchos cambios la Vendimia en esta versión, un cambio de lugar, un cambio de disposición de los distintos espacios. ¿Cómo ven hasta ahora el resultado del evento, Nicole?
3: Hasta ahora tenemos una evaluación muy positiva. Creo que fue una muy buena idea trasladarnos a un lugar donde además tenemos un metro cerca. Eso ayuda a lo que decíamos al inicio. Está la familia participando y por lo tanto, respecto a la cercanía en la ciudad, en el centro además de nuestra ciudad, muy importante hacerlo acá en el Parque Estadio Nacional. Un segundo elemento que yo creo que es clave es la distribución que tenemos de los 6 restaurantes más los 20 food trucks y las 40 viñas que tenemos a lo largo del parque. Creo que se disfruta el que esté en una sola explanada. Antes nos pasaba que en el otro espacio teníamos que uno estaba comiendo en un sector y después tenía que bajar si quería ver un show artístico, y por lo tanto acá que esté todo en el mismo espacio creo que se disfruta mucho más, se genera un ambiente también en el cual podemos ir a recorrer desde las 52 municipios que están con su promoción turística, sus artesanos, y por el otro lado los emprendedores, si uno quiere ir a comprar una cosita, algo llevarse recuerdo, comer, no, está increíble. Yo creo que también la disposición de cómo se logró montar la cuarta Vendimia acá en el Parque Estadio Nacional está muy bien lograda.
2: Y eso le da un mayor valor a la hora de poder encontrarse con los distintos estímulos para quienes llegan. ¿Qué es lo nuevo para quienes han venido a las Vendimias del Valle del Maipo que se van a encontrar aquí en el Parque Estadio Nacional? ¿Y qué es lo distinto que se va a encontrar alguien que nunca ha llegado, que nunca ha venido a disfrutar de este evento?
3: Yo creo que lo nuevo respecto a los otros años, primero que el espacio donde tenemos la zona de comida está bien resguardada y está y por lo tanto uno puede no solo disfrutar de los restaurantes por un sector, sino también si uno compra en los food trucks, después se puede ir a un espacio y está todo ese espacio más amplio que el año pasado, con mayores mesas, con mayores sitios para poder compartir, y además este año dejamos una zona para los niños, una kids zone. Entonces tenemos un cine móvil que está disponible para que los niños vayan a ver. También es pet friendly, entonces tenemos una zona para mascotas y tenemos un punto azul, que eso significa para las personas neurodivergentes. Entonces esta Vendimia también nos estamos apostando por la inclusión. Un punto morado, ¿por qué es esto? Porque también cuando ocurren estos eventos masivos, a veces las mujeres se atreven a denunciar cuando han sido víctimas de violencia intrafamiliar. Entonces tratamos de considerar otras variables aprovechando un mismo evento, y creo que eso es algo súper novedoso. Y segundo, para los que ya han venido en la lógica de disfrutar del buen vino, yo creo que también hay una colaboración y un compromiso por parte de las distintas viñas, estas 40 viñas que hoy día nos acompañan, que yo creo que entienden el propósito que estamos trabajando desde la Corporación Regional y el Gobierno de Santiago, y es instalar a Santiago como la capital del vino. Entonces, la vinculación como para explicar de dónde viene la viña, de dónde... A mí me tocó, por ejemplo, estar en algunas radios con algunas viñas boutique, que también es muy importante porque finalmente cuentan la historia que está detrás. Muchas de estas viñas son de zonas rurales de nuestra región. Entonces, también es poner en valor las particularidades y las características de nuestra región metropolitana con 52 comunas y con estas 40 viñas que nos acompañan en esta cuarta versión de la vendimia.
2: Y para quienes quieren conocer del mundo del vino la gracia y lo distinto que tiene de otros eventos es que está el mismo dueño. Entonces te puede explicar la historia de su vino y forma parte del valor agregado que entrega esta muestra.
3: Absolutamente. Uno tiene grandes viñas acá presentes como Santa Rita y después tenemos otras vendimias, o sea, otras viñas boutique que nos van contando de su cosecha, de lo que ha significado. Hay algunas que trabajan con parcelas específicas en distintas comunas, así que yo creo que eso también es importante. Y lo otro, que yo creo que complementa la experiencia de venir a la vendimia, es que tenemos show, tenemos dos escenarios. El escenario 2, donde constantemente hay actividades. Hoy día tuvimos un clásico de la parrilla.
2: Sí, ahí estuvieron Diego Rivarola,
3: Paseo de Choto. Exacto, yo debo reconocer que soy de la U, así que aproveché de sacar la foto con Rivarola, aprovechando que estábamos comiendo en el asador, entonces ahí había que aprovechar de sacarse la foto. Pero también mañana vamos a tener distintas actividades. Por ejemplo, va a estar una demostración del cuadro canino carabinero, va a estar el Orfeón de Gendarmería. Entonces, ahora había una lota, más de 250 personas inscritas en la lota. Entonces yo creo que lo que permite la vendimia es también destacar lo mejor de lo nuestro. Y creo que el gobernador sé que estuvo acá entrevistado, sí, probablemente lo dijo. Él transmite que el mejor maridaje tiene que ver con un buen vino, la buena comida y la cultura. Y creo que la vendimia pone en valor aquello, esa característica de lo comunal, de lo que tiene que ver con cada territorio de nuestra región metropolitana, y además las viñas, los emprendedores y todo lo que implica alrededor.
2: Estamos conversando con Nicole Sáez, es la gerente general de la Corporación Regional de Santiago, que organiza buena parte de esta fiesta de la vendimia. Hay una palabra, lo hablábamos con el gobernador, era una transversal. Pero la otra que uno, al levantar la cabeza y observar lo que vemos en el puesto ADN y compararlo con las otras versiones de esta fiesta, familia. Hay mucha familia, hay muchos niños. Es poner sobre la mesa, primero que los niños conozcan el mundo del vino, pero además conozcan lugares y rincones de la región metropolitana que probablemente no hayan visto nunca. ¿Es este probablemente el evento más familiar que organiza la Corporación Regional, más allá de los mercados, más allá de los programas que existen en los distintos barrios de la ciudad?
3: Yo creo que sí, es un evento que es absolutamente familiar. Nosotros igual tratábamos con nuestras distintas actividades, bien mencionadas a Barrios de Borde, a este programa que busca activar 11 barrios en torno al eje Alameda, París, Londres, Las Tarrias, Colores, Yungay. Ahora, hace poquito, hace un mes, hicimos el primer mercado popular en la Plaza Argentina en Estación Central. Es decir, lo que está detrás es cómo recuperamos el espacio público desde la vinculación con las comunidades, pero poniendo en valor una coritería de buenos emprendedores y emprendedoras. Y eso también tiene un toque familiar. Eventos deportivos. Hace poco hicimos la cicletada, el desafío Gran Santiago por pleno Alameda, con el gran desafío que eran 85 kilómetros, que era desde la Alameda, desde La Moneda hasta Farellones, y también busca ser familiar, pero yo creo que este es donde más se nota, se percibe porque está la familia reunida en su conjunto, personas mayores que vienen con los niños, y también yo creo que eso es bueno porque a veces la gente piensa que cuando son actividades que quizás uno promueve, el vino pudiese generar conflicto o que se pudiese generar algún... complicación, y eventualmente a nosotros no nos ha ocurrido nunca. Creo que eso también es importante de destacar, y que esperamos que siga así, obviamente, lo que promovemos en esta vendimia, que es finalmente conocer parte de nuestra historia vitivinícola, porque también es un valor Santiago como a nivel internacional.
2: Para quien no ha venido nunca y que está escuchando a ADN y se está tentando en venir quizás hoy por la noche o probablemente el fin de semana, ¿por qué debiese hacerlo? ¿Por qué debiese venir y compartir su tarde de fin de semana en el Parque Estadio Nacional?
3: Yo creo que la invitación tiene que ver desde la Corporación Regional de Santiago y el Gobierno de Santiago, es la lógica de disfrutar de la ciudad. Tenemos, y para disfrutarla hay que tener distintas, vivir distintas experiencias, y la vendimia te comparte aquello, es una experiencia que es conocer respecto del vino de nuestra ciudad, en la lógica de cómo podemos contribuir también a instalar que nuestra ciudad sea la capital del vino y la capital de montaña, la capital del turismo, y que en este espacio va a tener todo lo que pueda disfrutar en un fin de semana largo. Va a tener la posibilidad de conocer de las comunas de nuestra región metropolitana, de su cultura, de su oferta turística, va a tener la posibilidad de almorzar, de cenar, de compartir en familia, de disfrutar de un buen vino y obviamente de conocer parte de la historia de las viñas de nuestra región metropolitana. Así que un panorama imperdible y qué mejor que coronarlo con tremendos artistas que nos van a acompañar. Tenemos tributo, en un ratito más ya parte el tributo de AC/DC, después se vienen los tres y mañana se viene... Tenemos a los Beatles, a los Prisioneros, María José Quintanilla y para cerrar esta cuarta vendimia con los Jaivas el día sábado.
2: Nicole, ¿cómo proyectas este tipo de eventos? La vendimia, los barrios de borde, todo lo que implica poder recuperar espacios para la familia para al menos los próximos 2 o 3 años aquí en la región metropolitana.
3: Algo que nosotros tratamos de buscar es que no solo se entienda como un evento particular, sino también entendemos que es parte de una mirada, de una estrategia regional de desarrollo que busca contribuir también a un desarrollo más armónico de nuestra región. Y eso implica el poder que las personas puedan acceder de manera más fácil a ciertos eventos, como es una vendimia. Esta vendimia es gratuita. Obviamente lo único que pedíamos es que la gente se preinscriba, porque eso nos permite tener un cierto control desde el punto de vista de la asistencia, pero junto con este, luego saliendo este evento, en julio ya nos venimos con otro evento. Y es Smart City Expo Santiago, porque una de las otras líneas de desarrollo es ciudades inteligentes. La tecnología, hoy día tenemos todo el desarrollo de la inteligencia artificial. Entonces, nosotros lo que buscamos es el desarrollo de nuestra región desde lo turístico, desde el deporte, la cultura, la innovación, el fomento y los barrios de nuestra región metropolitana, pero con una mirada a largo plazo que finalmente es coherente con lo que estamos haciendo desde la gestión del gobernador Claudio Rego y obviamente nosotros desde la Corporación Regional con armonizar el desarrollo de nuestro territorio.
2: Quienes quieran venir, son las 5:19, todavía alcanzan, no sé si la prescripción gratuita porque habían entradas agotadas, pero si compran una copa en las plataformas digitales del gobierno de Santiago, ¿pueden venir esta noche? ¿Pueden disfrutar de los tres?
3: Sí. Probablemente, si es que no pueden acceder virtualmente, igual pueden venir presencialmente y comprar acá. Lo que pasa es que para ir controlando, siempre sabemos que a veces ocurre que cuando son eventos gratuitos, las personas a veces se inscriben y después no asisten. Entonces acá también está la posibilidad de que vengan y compren acá la copa.
2: Entonces, aquí en los accesos, Pedro Valdivia en el Estadio Nacional, ¿no?
3: Pedro Valdivia, exacto, a la altura de donde está el polideportivo. Por ahí ingresan, así que se vienen en metro de forma segura y vienen a disfrutar de la cuarta vendimia Bahía del Maipo.
2: Y por la noche después, techito aplicación, techito amarillo, o sea, si vienen y toman, que no tomen el auto.
3: Absolutamente, por eso es que fomentamos el uso del metro de forma más segura para que todos sigan disfrutando en familia.
2: Te dejo el micrófono a Dene Nicole, ¿sabes? La gerente general de la Corporación Regional de Santiago, para que invites a quienes están escuchando, a quienes van a venir el fin de semana a Santiago, que sean parte de esta vendimia.
3: Bueno, todos y todas que nos están escuchando, vengan a disfrutar, a conocer de nuestro enoturismo, de nuestras 40 viñas de la región metropolitana que están acá en la vendimia del Valle del Maipo, en el Parque Estadio Nacional. Tenemos artistas increíbles, hoy día los tres, mañana María José Quintanilla y cerramos el sábado con los Jaivas, así que a disfrutar, a conocer. También tenemos emprendedores y emprendedoras y tenemos también puestos de las 52 comunas de la región metropolitana para que conozcan su oferta turística, sus también artesanos y artesanas de las distintas comunas de nuestra región. Así que todas y todos cordialmente invitados.
2: Nicole, muchísimas gracias por venir, por hacernos parte de esta fiesta cada año. Como ADN nos da muchísimo gusto venir y estar con la gente, ver cómo crece año a año el evento y nos gustaría siempre seguir siendo compañeros de ruta durante los próximos años en esta vendimia.
3: Agradecerle a ustedes, de verdad, por acompañarnos, porque a veces importa mucho poder difundir y que la gente sepa de este tipo de eventos gratuitos. Así que muchas gracias, Radio ADN.
2: Bueno, te veo muy bien. Nicole Sáez, la gerente general de la Corporación Regional de Santiago, conversando con nosotros en ADN, en este que es el horario del programa de Andrea Obaid, que vuelve mañana a Tu Nuevo ADN a las 5 de la tarde, presentado por SD-WAN de Entel Empresas. 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Sigue dando vueltas recorriendo este parque Estadio Nacional. ¿Dónde está usted, Alberto Jesús López?
4: Estoy recorriendo por acá, por el sector de las parrillas y todo aquello. Y mucha familia, mucha gente, como es costumbre ya en esta vendimia. A ver, acá hay un grupo, no sé si de amigos, de familia, ¿tu nombre?
5: Amigos, Claudio.
4: Claudio, bueno, ¿cuántos han venido acá?
5: Somos como 20 personas más o menos.
4: ¿Como 20 personas? Qué lindo panorama, ¿verdad?
5: Panorama entretenido, para pasar el día feriado.
4: Anda con su copita ahí también todo, ¿ah?
5: Sí, a eso se vino.
4: A eso vinimos, dicen por ahí, ¿eh?
5: Exacto, exacto.
4: ¿Su nombre?
6: Valeria.
4: ¿Cómo lo ha pasado, Valeria?
6: Súper bien.
4: Mire, son de por acá cerca, por Santiago.
6: Consejera regional.
4: Consejera regional, mire, qué nivel, claro, justamente. Qué lindo todo esto, ¿eh?
6: Hermoso, sí. Mejor que ahora en el corazón de Chile.
4: ¿Verdad que sí?
6: Sí.
4: Totalmente, mucha familia.
6: Mucha familia, más personas yo creo que las versiones anteriores, mucho más accesible, porque además estamos al lado del metro y una comuna mucho más cercana que Las Condes.
4: Mucho más cómodo, ¿ah?
6: ¿Eh? Así es.
4: Bueno, que les vaya bien y que disfruten, ¿ah? ¿Eh?
6: Gracias.
4: Ahí están, 20 amigos que han venido por acá. Que le vaya bien, maestro, ¿ah?
5: ¿Eh? Gracias, gracias.
4: Bueno, ahí está. Y mira Hans, te voy a contar que estoy al lado de Organillero, se llama esto, ¿verdad? Claro, qué lindo, me trae recuerdo de la infancia. Países como Alemania, como Suiza, Francia, bueno, nuestro Chile, México, se ve mucho de esto. Hola, estamos en vivo para Radio ADN, ¿tu nombre?
7: Hola, Aileen Aravena.
4: Este organillero, ¿qué nos ofrece acá, aparte de esta musiquita que seguramente después le voy a pedir que la haga sonar? ¿Qué tiene? ¿Remolino? Me acuerdo cuando yo era chico, usaba esto, jugaba con esto.
7: Tiene remolino a mí, también tenemos squishy, cámaras de burbuja y pistolas de burbuja.
4: Y está también mi ídolo acá, el hombre araña.
7: Los globitos están a 3.000 y a 5.000.
4: ¿Globito del hombre araña y de quién más?
7: Del unicornio.
4: El unicornio. Bueno, le vamos a llevar ahí a la gente de ADN, digamos, los globitos del hombre araña, el unicornio. También tenemos burbujitas, ¿verdad?
7: Sí, a 5.000.
4: Qué bueno. ¿Y cómo? Mira, justo se empieza a escuchar la música de fondo, pero a ver si hacemos funcionar el organillero, este sonido realmente emblemático, maravilloso. ¿Tú lo puedes hacer funcionar? A ver cómo suena. Acá está el parlantecito. A ver, comienza la cuenta de tres. Mira, Hans, esto me trae recuerdos, ¿ah? ¿Eh? Vamos a ver, a la cuenta de tres. Uno, dos, tres, vamos. Ya te noto emocionado, Hans.
5: Esto es barrio.
4: Qué lindo. Qué maravilla. Yo tenía 3-4 añitos y me acuerdo de este sonido. Muchas gracias y que vendas muchísimo, ¿ah? ¿Eh?
7: Muchas gracias a usted.
4: Bueno, acá están, bueno, el organillero. Los globitos, los remolinos, ay, ay, ay, pero este sonido es fantástico, es fabuloso y nos trae esos recuerdos de niños, querido Hans Hot.
2: Perfecto, Alberto Jesús López, que está recorriendo los distintos lugares del Parque Estadio Nacional. Es hermosísima la imagen que tenemos enfrente del puesto de ADN, el sol en todo lo alto, sin nubes enfrente de él.
4: Qué lindo está.
2: Color naranjito, maravilloso, ¿no?
4: Sí, espectacular. Qué lindo que se ve el sol, espectacular. Es para sacar una fotografía, pero Hans, si sacas una fotografía no sale una foto, sale una tarjeta postal. Se ve fabuloso.
2: Para disfrutarla con más uno si es que está al lado o para enviársela a esa persona en particular, ¿no?
4: Exactamente, exactamente. Se ve muy, pero muy bonito. Hace tiempo que no veía el sol así, ¿eh?
2: Es hermosísimo. Si tienen la posibilidad en un balcón o pueden salir a verlo al patio de la casa, al menos aquí en la región metropolitana, háganlo porque la vista es absolutamente preciosa. Es un sol, no es amarillo, es naranjo. Es el naranjo que ilumina buena parte del paisaje que tenemos y es un sol de un tamaño que es mayor al que habitualmente observamos. Es el panorama que tenemos aquí en el Parque Estadio Nacional. ¿Se nota que está empezando a bajar la temperatura, trovador?
4: Sí, sí, sí, el fresquito ya apareció. ¿Sabes qué? Mucha gente se acerca incluso a la parrilla porque están inmortalizando el momento de esta vendimia con este portal que hace rato nos ofrecía justamente el amigo Cristian, que está ahí todavía trabajando en la parrilla. Es un portal con mucha carne colgada. Y bueno, aprovechan también porque hay mucha leña, de acercarse ahí, poner las manitos, acercarla a la leña correspondiente, porque sí, está bajando la temperatura, mi querido Hans.
2: El café siempre está listo sobre la mesa, también el vino que puede ayudar a abrigar los cuerpos forma parte del panorama de esta versión primera jornada 2026 de la Vendimia del Valle del Maipo en su cuarta edición, que se desarrolla por primera vez en el Parque Estadio Nacional. Los tres cerrarán el panorama a partir de las 8 de la noche en este lugar, en la comuna de Ñuñoa, al cual regresamos después de esta pausa comercial. En ADN te acompaña en 21 de mayo en el horario habitual de tu nueva ADN, el programa de Andreo Gay. Pausa y ya volvemos.
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8: En Santiago, 12 grados. En Concepción, 11 grados. 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
2: La cual seguimos haciendo desde el Parque Estadio Nacional a través de ADN, todas sus antenas y por supuesto en ADN.cl. Si están con nosotros desde las 2 de la tarde, les agradecemos un montón que nos hagan su compañía, que nos hagan parte de su banda sonora en un día festivo. Si se vienen integrando, siempre hay espacio para más amigos y por supuesto vamos a abrir con ustedes durante el transcurso de esta jornada, porque a las 7 de la tarde llega la banda ADN Deportes con la transmisión del partido entre la Universidad Católica y Barcelona en el marco de la Copa Libertadores de América. Ya voy contigo, Alberto López, que sigue recorriendo los distintos lugares de este Parque Estadio Nacional, porque vamos a conversar con parte de los actores importantes de este evento, las comunas de la región metropolitana que vienen a mostrar sus emprendimientos, sus lugares típicos y también su vinculación con el mundo del vino. Está con nosotros Natalia Contreras, que forma parte del Departamento de Turismo de la Municipalidad del Monte. Natalia, gracias por tu tiempo y por venir aquí al set de ADN en el Estadio Nacional. ¿Cómo estás?
24: Hola, muy bien.
2: Encantado de saludarte y de recibirte. ¿Qué ofrece el Monte para quienes están buscando nuevos lugares para conocer aquí en la región metropolitana?
24: ¿Qué ofrecemos nosotros como comuna? Historia.
2: ¿Historia?
24: La historia. Tenemos la historia de los hermanos Carrera. Principalmente tenemos la casona de los hermanos Carrera, que es un tour que no se pueden perder cuando vengan acá a la comuna. Como estaba contando, que tenemos ahí especialmente, está la pileta, donde dicen que Javiera Carrera bordó la bandera, pero no la bordó, la cosió.
2: ¿Cómo se pudo establecer que la cosió y no la bordó?
24: Porque la bandera, si ustedes se fijan, ¿en dónde está con algún bordado? Se cosió, pero como ella se sentaba a coser, antiguamente todo era bordado, entonces por eso dicen que la bordó, pero la bandera ella la cosió y por eso eligió los colores que correspondían, que era el azul que correspondía al cielo, blanco las montañas, que era lo que ella

0: nuestro Instagram de Turismo El Monte para poder corroborar cuántas personas tenemos para poder hacer el tour del casco histórico, que eso corresponde a la Iglesia del Monte, ya que eso, fundada por los franciscanos, bueno, esa iglesia fue, se cayó para el terremoto y ahora fue reconstituida. Ya tiene, de hecho, súper importante ir a la iglesia porque también tenemos el cráneo de José Miguel Carrera, que José Miguel Carrera estuvo perdido por muchos años el cráneo. Dicen que se lo habían robado, después que lo tenía la familia, después que lo tenían la hermana, que lo tenía la esposa, y al final lo encontraron en la iglesia de Paico, el cual después lo entregaron a la iglesia de El Monte. También eso se encuentra en la iglesia, especialmente en la iglesia. Tenemos también ahí en la iglesia el tour donde está la entrada del túnel. Si ustedes saben que El Monte está, tiene mucho túnel.
1: Uh-huh. ¿Y en ese túnel qué se puede encontrar, qué se puede descubrir?
0: Bueno, por la investigación que se ha hecho, han encontrado las tinajas donde los caballos podían, porque en ese túnel entraban con caballo. Dicen que en la antigüedad, cuando tenían que arrancar, tenían los túneles, caía una persona con un caballo. Y lo que han encontrado ahora en la investigación son las tinajas donde los caballos descansaban, porque si uno llega a la casona de los hermanos Carrera, ahí ustedes se van a dar cuenta de que una parte del túnel termina o comienza, porque al final tienen conexión con la iglesia, y ellos se escondían arriba donde todavía está eso, y los caballos quedaban abajo en guarda.
1: Natalia, para quienes no conocen o no tienen cómo o no saben cómo llegar a la comuna del Monte, ¿cómo se accede? ¿Cuál es el recorrido que hay que hacer? Por ejemplo, si estuviésemos aquí en el Estadio Nacional, ¿para dónde hay que tomar para llegar a la comuna del Monte?
0: Bueno, Autopista al Sol, principalmente ya. Autopista al Sol, y bajan por Santa Adriana. Bajando por Santa Adriana, toman comuna del Monte, pasan el puente y llegan inmediatamente a la iglesia.
1: Y a partir de allí comenzar a descubrir un montón de historia. ¿Qué es lo que trae en el stand, en los distintos sectores de esta vendimia del Valle del Maipo, la comuna del Monte, como una muestra de expresión de lo mejor que se hace y lo mejor que se puede mirar en la comuna?
0: ¿Lo que trajimos nosotros?
1: Sí.
0: Bueno, nosotros principalmente acá, vendimia, tenemos nuestra viña Monte María, ya que es una viña boutique, una viña familiar, ya que ellos siempre están participando con el Valle del Maipo. Y nosotros con los artesanos trajimos a un apicultor, que también él tiene un tour súper importante acá en el monte, que pueden ir a ver cómo él trabaja con la haciendo la miel, cómo se transforma la miel de la abeja a la miel. También lo tenemos acá, y tenemos otra artesana que ella hace vellón. Eso es lo que nosotros estamos presentando en estos momentos acá en la comuna del Monte, o sea, acá en el Estadio Nacional, perdón.
1: Es Natalia Contreras, es parte del Departamento de Turismo de la Municipalidad del Monte, que está presentándose con sus productos y también mostrando la historia que hay detrás de los distintos recovecos y centros principales de esta comuna de la región metropolitana. ¿Por qué poner en relieve la historia? ¿Por qué poner en relieve los puntos importantes que han sido fundamentales desde la comuna del Monte para el desarrollo, para el crecimiento y también para forjar la historia de Chile en estos tours patrimoniales, Natalia?
0: Porque es importante para nosotros.
1: Importante para la comuna.
0: Porque está en la historia de Chile. Eso es lo más importante. De hecho, este tour es súper importante para las familias completas, desde los niños que están en primero básico, pre-kinder, kinder, porque ya ellos ya están sabiendo la historia. Y es súper importante para ellos, sobre todo porque cuando uno le habla de la historia de Chile, aunque no estén los libros de historia, nosotros pertenecemos parte de la historia de Chile. Lo tenemos ahí, en nuestro tesoro.
1: ¿Cuánto duran estos tours aproximadamente?
0: Tenemos el tour al casco histórico que dura 45 minutos aproximadamente. El de la casona, cuando nos vamos a pie, bueno, llegar desde la plaza a la casona son como 15 minutos caminando, y ahí ya el tour también dura como 45 minutos. Tenemos ahí, de hecho, este fin de semana que viene tenemos el Día de los Patrimonios y vamos a tener la ruta de nuestro casco histórico.
1: Claro que el Día de los Patrimonios es una iniciativa del Ministerio de las Artes y de las Culturas que implica abrir buena parte de los lugares culturales y de importancia en nuestro territorio nacional. ¿Y ahí cómo se preparan? ¿Ya están más o menos determinados los tours que se van a hacer cada día, sábado y domingo? Porque son los dos días.
0: Sí, tenemos tours sábado y domingo. Bueno, metiéndose a la página totalmente ajena a Turismo El Monte, se meten a la página de Cultura y ahí están los tours y se pueden inscribir directamente, se pueden inscribir con nosotros también en Turismo El Monte y se pueden inscribir en Cultura El Monte.
1: Natalia, para, por ejemplo, si uno va un día a la comuna del Monte, parte con el tour de la iglesia, empieza a recorrer las cuevas y a partir de allí, para comer, para recorrer, para disfrutar en familia, ¿qué otros rincones, qué otras opciones ofrece la comuna?
0: Bueno, tenemos locales ahí mismo dentro del centro, tenemos La Ramada, que también es un local muy antiguo, ¿Ya? Tenemos

0: El Marino, que está a la salida del Puente Antiguo. Ese local es antiguísimo. Ya el dueño, pucha, de los años que tiene, yo creo que es uno de los fundadores del Monte, como le decimos nosotros. Ya tenemos otro local ahí dentro de la del sector, se llama 1313, que es súper importante también porque es una casona muy antigua. Es una casona que también tiene historia, que ellos tienen la historia de esa casona. Es súper importante, está justo en la Plaza del Monte también para ir a comer directamente ahí en la plaza. Ahora, si nos alejamos un poquito más, tenemos La Pepita, ya que es un local antiguo también, que eso ya está en el sector de Los Chacón. Tenemos Los Montinos, también, que eso ya está para Chiñihue, ya acercándonos para Melipilla.
1: Es decir, un sinnúmero de alternativas y de opciones para poder armar un día para recorrer la comuna completa del Monte. ¿Cómo ustedes han revisado y analizado lo que significa estos tours patrimoniales? ¿Cuál es la cantidad de gente que va? ¿Cuál es lo que significa para la comuna de que haya gente que le preste atención al trozo de historia de Chile que está puesto en esos edificios fundamentales?
0: Mira, primeramente nosotros hacemos tour en la comuna para la gente de la comuna. Increíblemente, desde que yo estoy hace 3 años en turismo, nos hemos dado cuenta que la gente del Monte no conoce la historia, no conoce nuestra historia. De hecho, cuando nosotros tenemos nuestras fiestas masivas, además de la gente que viene de afuera, viene gente del Monte. Se hacen los tours para los colegios, para los niños de los colegios, para que ellos puedan entender también un poco la historia de Chile. Y siempre, por ejemplo, ahora para el Día de los Patrimonios, llega mucha gente, llega más de 100 personas para los tours.
1: Y que eso significa un montón de gente que está deseosa de conocer, sí, las raíces de la historia de,
0: sí,
1: Chile.
0: Sí, totalmente.
1: Y los vecinos, que ¿es alguien de la municipalidad o es un vecino mismo que cuenta la historia? Porque a veces el vecino, en palabras de otro vecino, entiende mucho mejor y recibe mucho mejor el mensaje.
0: Bueno, dentro de nosotros, el equipo de turismo, tenemos a nuestro guía turístico que justo llegó acá. Llegó aquí, está con nosotros, me está mirando en estos momentos, ya que él estudió turismo y ha estudiado un poco la historia de lo que es el patrimonio de acá del Monte, que es súper importante. De verdad que nosotros nos sentimos súper orgullosos porque es nuestra riqueza. Y sabes que desde que estoy yo acá en turismo, aprender la historia un poco más es maravilloso. Así que de verdad que los dejo invitados, sobre todo para este fin de semana, que puedan venir para conocer parte de la historia. Es maravilloso. Ahí, cuando uno conoce la historia, es maravilloso, de verdad.
1: ¿Dónde puede, entonces, para quienes recién llegaron a la conversación, están en ADN desde la fiesta de la Vendimia del Valle del Maipo, aquí en el Parque Estadio Nacional, la comuna del Monte, si uno sale de aquí del estadio, Autopista del Sol, Santa Adriana, la iglesia del Monte, ¿se puede llegar directamente o hay que tener reservados los tours en las plataformas digitales o a través de las distintas formas de conexión que tiene la municipalidad?
0: Directamente de las plataformas digitales, porque nosotros para poder hacer los tours tenemos que juntar una cantidad de gente porque no le podemos hacer a una o dos personas, porque igual es como que se pierde un poco la emoción de estar ahí, porque de hecho a veces tenemos al mismo José Miguel Carrera contando la historia.
1: Ah, bien, un valor agregado. Entonces, ¿cuáles son las plataformas digitales? ¿A dónde hay que ir en Instagram, en Internet para poder...?
0: Turismo El Monte y Facebook. Turismo El Monte, nos escriben en los mensajes y nosotros les vamos haciendo el espacio cuando pueden tomar la hora para hacer nuestro tour.
1: Esto no tan solo para este fin de semana, sino que también para el próximo, que es el de los patrimonios.
0: Así es.
1: Y para la proyección, ¿cómo proyectas la forma de poder seguir contando la historia, el interés de la gente para los rincones patrimoniales, bien digo, que tiene la comuna del Monte, Natalia?
0: Bueno, nosotros siempre estamos conectados con todas las comunas. Siempre hacemos como el trueque, se dice antiguamente, hacemos el trueque con las comunas, de que ellos nos llevan y nosotros traemos. Así nosotros tratamos de ampliar un poco la historia. Y dentro de, también en nuestro Instagram, vamos mostrando también nuestro trabajo que estamos haciendo con los tours.
1: Natalia Contreras forma parte del Departamento de Turismo de la Municipalidad del Monte y esto es durante todo el año. ¿Hay atractivos turísticos dentro de la comuna que sean de estación, por ejemplo en primavera y verano, y cosas que en otoño e invierno no se pueden ver o no se pueden aprovechar?
0: No, fíjate que todos los tours que nosotros hacemos, que el de la miel, que hacemos el patrimonio, el casco histórico, la casona de los Carreras, la viña Montemaría, no tenemos fecha destinada, siempre es todo el año, todo el año.
1: Entonces todo el año para sacarle partido y para disfrutar. Entonces, ¿cuánto en auto, por ejemplo, aquí del estadio? ¿40 minutos?
0: 35 minutos para llegar al Monte.
1: para ir el fin de semana por la mañana y conocer la historia, principalmente en el segmento de los hermanos Carreras, que se encuentra radicada en la comuna del Monte. Natalia Contreras, parte de la Municipalidad del Monte, de su departamento de turismo, muchísimas gracias por estar con nosotros y por compartir este pedacito de historia con ADN durante este fin de semana.
0: Muchas gracias a ustedes también.
1: Igualmente, que te vaya muy, pero muy bien.
0: Chao.
1: Este es el horario de tu nuevo en el programa de Andrea Obaide, que se emite todos los días de 17 a 18 horas, que es presentado siempre, durante todos los días, por sus auspiciadores, por Potencia la Seguridad de tu Red con SD-WAN de Entel Empresas, ahora con su complemento Conexión Remota Segura. 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Vecino Alberto está golpeando la puerta. ¿Dónde lo encuentro aquí en el Nacional?
2: A ver, si hay comida, usted sabe dónde voy a estar yo, pues. ¿Ah?
1: Siempre al lado del plato, como nosotros por acá.
2: De todas maneras, acá la gente date el gusto. De verdad, al ladito acá de la bodega del asador, que pertenece también a este team de cocineros, de asadores. La sensación ha sido un par de paellas gigantes acá. El caballero, la señorita, la señora. Vienen a sacarle fotografía. Además, el amigo de la paella tiene una boina. Es un espectáculo. Relata, coloca, no sé, los choritos, coloca, digamos, los vegetales, las arvejas, y ahí las relata prácticamente. Va a ser un narrador de fútbol. Ahora está en este instante sirviendo dos paellas que van justamente ya con pedido. ¿Qué le parece? ¿Su nombre? Estamos en vivo para Radio ADN.
3: Mariela.
2: ¿Qué le parece? ¿Es la sensación esto, ah, la paella?
3: Rico, sí, rico. Rico, rico.
2: Gigante, ¿ah? Gigante. ¿Su nombre?
3: Distinto. Irene.
2: Irene, ¿qué dijo?
3: Algo distinto.
2: Algo distinto, ¿no es cierto?
3: Distinto, claro.
2: ¿Le van a sacar una fotito ahí con la paella gigante?
3: Ya nos sacamos una foto.
2: Extraordinario. A ver, el maestro acá, el dueño. Es un espectáculo. Usted lo tengo que felicitar. ¿Su nombre, por favor? ¿Su nombre?
4: William Marín.
2: No, es que usted ha relatado, ha colocado ahí los choritos, digamos, los vegetales, todo. Y usted los relata y los tira para arriba, caen.
4: 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Y creo que lo mejor que nos ha pasado en este último tiempo es recibir el cariño de los consumidores.
2: Además, harta fotografía para usted, hartos videos, porque es un espectáculo como prepara esta paella gigante. ¿Cuánto demora más o menos de hacer esta paella? Porque yo vi que colocó los camarones recién. ¿Para cuánto tiempo tenemos? Le colocó el arroz también correspondiente. Y esto, los choritos también, ¿ah?
4: 40 minutos paella lista.
2: 40 minutos.
4: Simple, muy simple. Ahora, después de terminarla, le damos unos 10 minutos, cosa que repose y estos sabores tengan una explosión.
2: Bueno. ¿Y esto es un choro maltón?
4: Chorito maltón.
2: Perdón, maltón, ahí está.
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2: Oiga, y la boina le da el toque también, ¿ah? ¿Eh?
4: Por Dios, que me la compraron. Me dijeron, ponte esto que está ahí muy feo.
2: Bueno, que le vaya muy bien. Que siga ahí preparando todo mejor. ¿Hasta qué hora?
4: Hasta las 22 horas y mañana de las 12 a las 22 horas. Oye, felicidades, por favor. Gracias. Y todos invitados a que nos vengan a ver.
2: Gracias, amigo, ¿eh?
4: A ustedes, felicidades.
2: Sigue la foto acá con el maestro, que es un espectáculo. ¿Se pasó cómo?
5: Es paella, ¿eso?
2: Es paella, sí, es paella. ¿Le gusta la paella a usted, cómo?
5: Es paella, no para mí.
2: Está bien, pero ¿va a llevar una porción ahí?
5: No.
2: ¿Un ladito? Pero está impactado usted con esto, ¿eh?
5: Sí.
2: ¿Se pasó su nombre?
5: Libertad.
2: ¿Qué le ha parecido todo esto? ¿Le ha gustado?
5: Muy lindo.
2: ¿Verdad que sí?
5: Eso sí, mucho frío nomás.
2: Está cayendo el fresco, ¿no es cierto?
5: Sí.
2: Bueno, pero usted está abrigadita.
5: Estoy abrigadita, vine abrigada porque dije yo tiene que hacer frío allá.
2: Sí, pues bueno, y que siga disfrutando. ¿Usted vino con la familia?
5: No, ando con mi hijo y mi nuera, por ahí andan.
2: Por ahí andan, pero usted vino a ver la paella gigante, ¿ah? ¿Eh?
5: Vine a ver la paella. Nunca había visto una paella.
2: Y tan grande, ¿no es cierto?
5: Qué grande la paella.
2: ¿Qué pasó,
5: eh? Oye, ¿y esta entrevista de dónde?
2: De Radio ADN. Estamos en vivo.
5: ¿En vivo?
2: Sí, mándele un saludo a Hans Hot.
5: ¿Hans Hot?
2: Sí.
5: Le mando un saludo a Hans Hort.
2: Bueno, también está Pedro Fuente, también un saludo para Pedro Fuente, por favor.
5: Y Pedro Fuente también.
2: Bueno, y me presento, el trovador del gol.
5: Ya, y aquí estoy con el probador del gol.
2: No, trovador.
5: Trovador del gol, perdón.
2: Yo pruebo solamente paellas, ¿ah? Pruebo paellas, choripanes, pero bueno, relato goles. Que le vaya muy bien, ¿ah?
5: Muchas gracias.
2: Bueno, ahí está. Muy agradecida la señora Libertad que está acá, pero de verdad mirando las paellas está sorprendida. ¿Usted degustó la paella?
6: Sí, exquisita.
2: Exquisita, ¿no es cierto?
6: Unos sabores maravillosos, con un vinito delicioso para compartir.
2: ¿Su nombre? Ah, bueno, usted no es de acá, ¿no es cierto?
6: No.
2: ¿De dónde es?
6: De Colombia.
2: Colombia presente. ¿Su nombre me dijo?
6: Andrea.
2: Bueno, saludos ahí, Colombia presente también acá. Con la paella, es la sensación, Hans. Tienes que venir. ¿Sabes qué? Te voy a mandar una fotito, Hans. La paella está realmente espectacular.
1: Como buena parte de lo que vemos aquí en el Parque Estadio Nacional, anochece en la ciudad de Santiago, es tarde de jueves 21 de mayo, día festivo, se conmemoran las glorias navales, los 147 años del combate naval de Iquique, por eso está marcado en rojo en el calendario y significa para esta vendimia del Valle del Maipo el punto de entrada, el punto de inicio de una fiesta que va a durar hasta el próximo sábado. Nosotros felices aquí en ADN junto a Pedro Fuentes, en los mandos técnicos, al trovador del gol, Alberto Jesús López, a Rubí también, que nos ayuda a producir este programa, y al apoyo del gobierno de Santiago, de todo el equipo que está detrás de esta vendimia. Les estamos contando parte de esta primera jornada de un evento que va a cerrar cerca de las 9:30 p.m. con la presentación de los tres. Todavía hay posibilidad de que puedan venir, absolutamente, pero hay que comprar una copa en el acceso de Pedro de Valdivia del Estadio Nacional, línea 6 del metro de Santiago, caminar unos 500 metros y tener paciencia, porque nos decía Nicole Sáez, la gerente general de la Corporación Regional de Santiago, hay fila todavía porque es el tiempo del recambio. Las caras que veíamos, Trova, al inicio de este programa especial de Te Acompaña, son radicalmente distintas a las que nos encontramos a esta altura de la tarde cuando son prácticamente las 6. Son absolutamente distintas, señoranos. Algunos se quedarán mirando todavía, recorriendo carritos, viendo los emprendedores, pero ya sea un público absolutamente renovado, gente que está preparada para disfrutar de la cena, de comer algo por la noche, una grata jornada y esperar la música de los tres, que son los que cierran el día a partir de las 8, Trovador.
2: Sí, totalmente. Hay gente que, imagínate, Han, ya se está ubicando en el escenario principal, porque van a estar los tres a eso de las 20 horas, pero ya hay gente que está tomando la ubicación de privilegio, que me comentaban incluso, está un poquito distante a donde estamos nosotros del escenario, pero se ve acá a plenitud, y conversábamos con una familia, hace rato nos decía, nosotros ya degustamos los vinos, ya almorzamos de buena forma, comimos bien, y nos vamos a ir a ubicar desde bien tempranito ya ahí en primera fila para poder apreciar este show de primer nivel que tendremos acá en el Parque Estadio Nacional.
1: Que es de los tres que presentan su disco excelente y que está rotando en las últimas semanas, que siempre escuchamos en el inicio de cada una de las reuniones de ADN Te Acompaña los fines de semana en ADN, y que por supuesto hemos oído durante el transcurso de esta jornada del día jueves. Vamos a ir pronto a la pausa. Recuerden, a las 7 de la tarde, la banda de ADN Deportes comienza a contarnos del juego por Copa Libertadores de América entre la Universidad Católica y Barcelona de Ecuador desde el Claro Arena. Vamos a sumarnos a ese rinconcito de la capital en San Carlos Apoquindo durante el último tramo de este especial de Te Acompaña, que pone al aire David Mendoza desde la casa de ADN, Lodero Yáñez, en la comuna de Providencia. Pausa y a la vuelta, el último tramo, la última hora de programa desde el Estadio Nacional. Ya regresamos.
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8: La ministra del Medio Ambiente, Francisca Toledo, anunció la publicación del decreto de la ley REP, que establece metas y obligaciones concretas para la recolección y reciclaje de pilas y aparatos eléctricos y electrónicos como celulares, computadores, refrigeradores, lavadoras o microondas. Las empresas que comercializan estos productos deberán financiar y organizar su recolección y valorización al término de su vida útil. Para eso se instalarán puntos limpios y verdes en 36 comunas del país, desde Arica hasta Punta Arenas, y los comercios con más de 400 metros cuadrados deberán habilitar puntos de recepción. Las obligaciones comenzarán a regir en mayo del 2028 y escalarán hasta alcanzar un 45% de recolección en su décimo año. Chile lidera la generación de chatarra electrónica en Latinoamérica, con más de 10 kilos por persona anual. Paralelamente, la tasa de reciclaje actual apenas alcanza el 4,1% en el país. Con el nuevo decreto de ley REP, responsabilidad extendida al productor, para artículos eléctricos y electrónicos, avanzamos en economía circular, lo que aplaudimos, esperando que las empresas y nosotros mismos logremos adelantar los extensos plazos establecidos, porque necesitamos cambiar nuestras conductas para contribuir a reducir los residuos que se transforman en basura, generando mayor contaminación.
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1: Volvemos para la última hora de programa de ADN. Te acompaña en esta edición especial en jueves festivo, en la primera jornada de la vendimia del Valle del Maipo, que se desarrolla hasta el sábado aquí en el Parque Estadio Nacional a las 8 de la noche, los tres como colofón, como punto de cierre de esta primera jornada. Mañana María José Quintanilla también cerca de las 8 de la noche, y el día sábado, el día final, donde también haremos una edición especial de Te Acompaña, estarán los Jaivas como broche de oro para esta fiesta que reúne a todas las comunas de la región metropolitana y que reúne al mundo del vino como una de sus fiestas principales. Vamos a conversar precisamente de vinos con Santiago Ursúa, que es enólogo de la viña Santa Catalina. Santiago, gracias por venir, por acercarte al set de ADN. Bienvenido, buenas tardes. A ver, dame un momento que para que nos escuchemos todos, probablemente haya que levantar esto. Dame un momento. Y ahora sí, Santiago, ¿cómo estás?
25: Muy bien, ¿tú? ¿Todo bien? Aquí estamos en la mejor vendimia de Chile, vendimia de Valle del Maipo, aquí con Santa Catalina.
1: Tú que has estado en las versiones anteriores como nosotros aquí en ADN, ¿notas que hay un ambiente distinto, que hay una forma de mirar el evento aquí en el Nacional respecto a lo que ocurría en el Intercomunal de La Reina?
25: Sí, la verdad, totalmente. La verdad, encuentro que aquí en el Estadio Nacional es todo mucho más integrado. Siento que la gente puede pasar por cada una de las viñas aquí del Valle del Maipo y además pueden disfrutar del show, bueno, que ahora está en ACDC en este momento. Creo que es mucho mejor el lugar, toda la gente puede pasar básicamente por toda la viña.
1: Y ustedes, en el caso de Santa Catalina, ¿cómo han notado el impacto? ¿Se nota que hay más gente en un día como hoy, como primer día del evento?
25: La verdad que sí, la verdad que hoy día hemos recibido muchísimo público, la gente muy contenta con querer probar, bueno, la nueva cosecha de 2026, y la verdad que muchísimo público, estábamos súper contentos, ya que la gente además está interesando no solamente por el vino, sino que además por el turismo. La gente pregunta, oye, ¿dónde puedo ir a conocer la viña, el turismo y tal? Y bueno, nosotros estamos ubicados en el Valle del Maipo, aquí en Buin.
1: Vamos por partes. ¿Qué es lo que traen? ¿Cuál es la novedad que presentan aquí en esta versión de la vendimia del Valle del Maipo, Santiago?
25: Nosotros como Santa Catalina, la novedad que trajimos esta vez fue que trajimos, vino del año, vino de la cosecha 2026, que acaba de terminar. Y además, hoy día a las 8 en nuestro stand vamos a abrir nuestro vino ícono. El vino ícono de Santa Catalina en 1922 va a ser abierto a las 8 de la noche en nuestro stand Santa Catalina para dar a probar aquí a los que se acerquen a nuestro stand.
1: ¿Y qué ofrece esta variedad respecto a lo que venían siendo las cosechas de años anteriores? ¿Cuál es lo nuevo que le ofrecen a la gente que viene a verlos por parte de Viña Santa Catalina?
25: Bueno, especialmente este vino que vamos a abrir hoy día, especial Icono 1922, es un Cabernet Sauvignon 2020. O sea, este año cumple 6 años, ha estado 36 meses de guarda en barrica de roble francés. Luego ha estado el resto de los 3 próximos años en guarda en botella. Y recién hoy vamos a abrir la primera botella, que va a ser acá en el stand de Santa Catalina, que hay en la vendimia, la mejor vendimia de Chile, Valle del Maipo.
1: ¿Qué es lo que ha ido marcando la evolución, el paso de los años, de los últimos dos? Nos encontramos en 2024 en el Parque Intercomunal de la Reina. ¿Cómo ha sido la evolución de Viña Santa Catalina hasta llegar a este momento hoy aquí en el Estadio Nacional?
25: La verdad que nos hemos encontrado con un público exigente, que cada vez quiere probar mejores vinos que nosotros tenemos preparados para nosotros explicarles a ellos: este vino, este tiene esta estructura, estos aromas, con qué se puede comer los vinos. Entonces creo que cada vez nos hemos tenido que preparar mejor para recibir a un público que cada vez está más informado, y con eso nosotros poder apoyarlo en qué vino se puede llevar y con qué lo puede maridar o acompañar. Creo que eso...
1: En preguntas prácticas, ¿qué es lo que antes preguntabas y que hoy te sorprende que llegue alguien con una pregunta más elaborada, más preparada, con un consumidor un poco más exigente?
25: Yo te diría que llega gente y me dice: hoy día voy a cenar un salmón con papa grillada. ¿Con qué vino me lo tomo? ¿Por qué? Porque ya sé que con un tinto no, pero ¿con qué blanco podría ser? Y bueno, ahí empezamos con una discusión. Puede ser con un Sauvignon Blanc, con la acidez de Sauvignon Blanc le puede ir bastante bien con el salmón. Son ese tipo de preguntas donde la gente ya entiende que el vino no solamente se toma solo, sino que también se toma para acompañarlo con la comida, que ahí está la magia del vino, a mi parecer.
1: Estamos conversando con Santiago Ursúa, el enólogo de la Viña Santa Catalina. Entonces llegan y preguntan por más cepas, por más variedades, que vayan incluso un poquito más allá de lo habitual del blanco término medio o del blanco de la gama más reconocible, sino que hay un poco más de búsquedas de cepas, de varietales y también de combinaciones posibles para maridar el vino, ¿no?
25: Efectivamente, por ejemplo, nosotros en qué hemos innovado también, tenemos un late harvest tinto de la variedad Syrah, que a la gente le encanta porque es un tinto dulce de la variedad Syrah, el cual... la gente le encanta, porque generalmente uno está acostumbrado a probar late harvest de la variedad blanca. Nosotros tenemos late harvest tinto. Entonces creo que también hay un tema de innovación en el mundo del vino, el vino para todo. Cada uno tiene un paladar distinto, a uno le puede gustar vino gran reserva, de mayor estructura, o te pueden gustar los vinos que sean más pasadores, blancos, nivel medio y tal. Uno tiene que estar preparado para todo tipo de público, y yo creo que esto es lo que tiene esta vendimia. Acá vienen gente que le gusta toda clase de tipo de vino.
1: Y una gente que es mucho más curiosa y deseosa de conocer cómo se hace el vino. Y en eso el enoturismo ha resultado de una manera muy importante y muy agradable de facilitar la puerta de entrada a la industria vitivinícola. ¿Cómo ve bien el desarrollo del enoturismo en Santa Catalina, Santiago?
25: La verdad que nosotros estamos súper contentos porque la cantidad de público que recibimos año a año se ha ido incrementando, sobre todo en los extranjeros. Yo quiero invitar también a los chilenos, que el vino es chileno, tienen que aprovechar de visitar las viñas, ojalá la está más cerca, primero la del Valle del Maipo, porque ahí pueden conocer perfectamente el proceso de los vinos, donde Chile, ustedes saben que son vinos de categoría mundial, y yo creo que acá todos los chilenos que nos encanta el vino, tenemos que aprender a sobre el vino, de cómo se procesa, cómo se hace, la degustación, con qué se marida, y eso justamente para eso son los tours, para que el consumidor se pueda informar y pueda aprender, y luego va probando vino, distintas clases, y el tour es para eso, para que tú, después de este tour, te vayas con información valiosa. Por ejemplo, un ejemplo muy práctico, mucha gente tiene vinos en su casa, y tienen las botellas paradas. Yo les digo, en este momento, todas las botellas que están paradas, tienen que acostarlas, porque si no, el vino se va a poner malo. ¿Por qué? Porque el vino, cuando está con la botella parada, por dentro el corcho se seca. Entonces le entra oxígeno y al cabo de algunos meses se pica el vino. En cambio, si la botella está de manera horizontal, se moja el corcho por dentro y de esa manera el vino aguanta mucho más tiempo. Así que todos los que están en casa, pongan el vino de manera horizontal.
1: O sea, flat, 180 grados.
25: Exacto.
1: No, 45, 45, ¿no?
25: La idea es que el vino toque el corcho por dentro. Eso es lo importante.
1: Y por eso lo útil es ponerlo en posición horizontal.
25: Efectivamente, porque así el corcho se expande por dentro y produce que entre menos oxígeno por el corcho. ¿Se entiende, no?
1: Santiago, ¿qué otro error común comete la gente o algo que no haga al momento de poner los vinos ordenados en la bodega, en la barrica o en el bar de la casa?
25: Mira, por ejemplo, otra cosa, sí, cuando se toma el vino. Mucha gente, por ejemplo, toma el vino, la copa de vino, no desde la base, sino con... toma la copa con toda la mano desde arriba.
1: ¿Ya?
25: Y en los blancos, en los tintos, estamos calentando el vino.
1: Ajá.
25: Y eso es un problema. El vino se toma desde más abajo. Eso, desde ahí, de más abajo.
1: Estaba donde está el cuello del vaso, por llamarlo.
25: El cuello del vaso. No hay que tocar donde está el líquido, se podría decir. ¿Por qué? Porque en los blancos calentamos el vino y en los tintos también. El vino se toma, bueno, tiene esa sutileza. Porque tiene una temperatura para ser tomado. Los blancos, 10, 12 grados, y los tintos más o menos unos 20 grados. Esa es la idea.
1: El vino caliente dice navegado, pero no es el caso del tipo de consumo que se hace con el mundo del vino. ¿Qué tipo de actividades se hacen en la visita no turística que realiza Villa Santa Catalina a Santiago?
25: Mira, cuando llegan lo recibimos con un espumante Catalina de bienvenida, ¿vale? Les contamos acerca de la historia de Santa Catalina, fundada en 1922, hace 104 años. Y luego le damos un paseo por los viñedos, viñedos de Cabernet Sauvignon de 50 años de edad, le explicamos en qué temporada estamos, luego damos un recorrido por la bodega, por la sala de barricas, donde restan los mejores vinos de Santa Catalina, donde allí le explicamos qué es lo que ocurre en la barrica. En la barrica ocurre lo mismo que en un corcho en un vino. El corcho del vino está produciendo que entre oxígeno a la botella, la barrica produce lo mismo, que entre oxígeno dentro del vino, y esto para que genere evolución. Luego terminamos con una visita por la sala de máquina, etiquetado, y por último, lo mejor de la visita, la degustación de vinos premium con picoteo y guiada por un enólogo experto sommelier, donde se le explica cada vino, y bueno, luego tienen chance de poder comprar vino a excelente precio de bodega también.
1: ¿Cuál es la variedad que más se está buscando de Santa Catalina por parte de los clientes? ¿O cuál es el vino que más está llevando el público que está hoy aquí en la vendimia?
25: Yo te diría que hoy el vino que más están llevando es nuestro Syrah Late Harvest, que es un vino único en Chile, porque los Late Harvest en general son blancos y son del año. Son año 2026, 2025. Tinto casi no hay. Y este es un Syrah, variedad Syrah del año 2022. Tiene básicamente 4 años con guarda en barrica de roble francés durante 20 meses y tal. Y la verdad que ese ha sido el tope de línea hoy, donde la gente más vinos ha llevado ha sido eso. Es una botella de 3.75. Este de Discalves, a diferencia de un blanco, es que tiene, al ser tinto, tiene estructura en boca, tiene aroma a frambuesa, mermelada de mora. Y luego en boca... tiene un dejo muy, muy agradable. La verdad que ese vino, nuestro Casarreus Syrah Late Harvest, ha sido la sensación de la vendimia del Valle del Maipo.
1: Estamos conversando con Santiago Ursúa, enólogo de la Viña Santa Catalina, aquí en la edición especial de ADN. Te acompaña desde el Estadio Nacional, desde el Parque Estadio Nacional, en este primer día de la vendimia del Valle del Maipo. Quienes quieran hacer el tour, ¿hay un momento específico? ¿Es de lunes a domingo? ¿Hay un día en que no se realiza? ¿Cómo se programa la fecha de los tours?
25: Efectivamente, la viña está abierta todos los días, está ubicada en Alto Jahuel, Buin. Obviamente los invito a seguirnos en Instagram, porque ahí está toda la información. Nuestro Instagram es Viña Santa Catalina, es muy fácil. Y ahí van a poder ver los horarios que tenemos. Todos los días a las 10, 12, 2 y 4 de la tarde, de lunes a lunes, tenemos tres tipos de tour. El Tour Don Lorenzo, nuestro Tour Premium, Tour Ícono. Y además tenemos un tour diseñado para las empresas principalmente, que es el tour privado con asado. Ya si uno tiene una empresa o grupo de amigos grande, después de este tour hacemos un asado tipo buffet con las mejores carnes, con nuestros mejores vinos y obviamente con ricos postres. Ya eso ya es un tour de gran nivel.
1: ¿Cómo es el futuro primero del enoturismo y después los planes futuros de Viña Santa Catalina, Santiago?
25: Mira, yo creo que el enoturismo aquí en Chile está creciendo fuertemente. Lamentablemente estamos creciendo mucho para los extranjeros. Yo quiero invitar a los chilenos que se sumen a esto, que aprovechen de conocer las viñas que están muy cerca. Y respecto a Santa Catalina, nosotros, aparte de que hemos crecido bastante en el mundo del enoturismo, hemos estado lanzando Wine Sunsets. Ya hemos realizado 3 versiones de este. 3 versiones donde la gente, además de poder probar los vinos, tenemos anticuchos, paseo por la bodega, también traemos artesanos y tal por dentro del evento. además de estos sunsets que estamos realizando, próximamente estamos viendo para realizar otros eventos, ya más ya sunset electrónico, cosa de poder también motivar a los más jóvenes a que también tomen vino. Porque el vino es, de 18 años hacia arriba uno ya puede tomar vino, y no puede ser que solamente un cierto segmento tome vino. Hay que también motivar a los jóvenes de que, bueno, el vino chileno, y que, bueno, hay que tomar vino.
1: Claro, y miraba desde tu mundo en el sector del vino. Primero eres enólogo y parte de una viña. ¿Qué tanto les sirve o qué tanto ayudan este tipo de eventos gratuitos con presencia familiar como para universalizar, más que democratizar, el acceso al mundo del vino y a que la gente conozca y consuma más vino?
25: Yo creo que estos eventos ayudan a que la gente, cuando va a estos eventos privados de Sunset, hay un equipo muy grande de enólogos y sommelier que están dispuestos a enseñar al público que va. Entonces, alguien puede no saber nada de vino, pero en estos Wine Sunset de Santa Catalina va a haber un sommelier especializado donde le va a decir: ¿qué tipo de vino te gusta? Ah, los más flacos, perfecto. Empecemos con un vino, quizá un vino classic, o vamos por un reserva, probemos esta variedad, quizás probemos un Merlot, o probemos, no sé, un Carmener, o un ensamblaje, y te van guiando para ver qué paladar tienes. Porque en el mundo del vino uno va creciendo. Uno, cuando es más joven, te gustan los vinos, quizás como uno podría ser más flaco. Pero con el tiempo que uno va tomando vino, te van gustando los vinos Gran Reserva, los vinos Premium, donde tienen mayor estructura en boca, mayor potencia. Entonces, creo que los jóvenes tenemos que partir con una base, un vino más tomable, se podría decir, y luego con eso le vamos enseñando.
1: En cepas, para alguien que quiere entrar al mundo del vino, que tiene deseo de tomar sus primeras copas, ¿cuáles son esas cepas? ¿Cuál es la puerta de entrada al mundo del vino para ti, Santiago?
25: Mira, yo creo que la puerta de entrada, sobre todo para los jóvenes, yo te diría que son los vinos late harvest, que son más dulces. Porque los más jóvenes, primero por el dulce pueden entrar. Entonces, un vino tinto dulce, yo creo que por ahí pueden ingresar. Y luego de a poco van conociendo otras cepas como Carmener, como Merlot. Yo creo que el Cabernet Sauvignon ya es para los que... En general, lo que yo pienso, ya para los que ya llevan más cancha en esto. Pero los late harvest, yo creo que es una muy buena entrada, punto de entrada para los jóvenes.
1: Santiago Ursúa, cenólogo de la Viña Santa Catalina. Entonces, para quienes quieran ir a conocer en Alto Jahuel la bodega y entender el proceso del vino, ¿cómo tienen que hacerlo para ser parte de los próximos tours?
25: Ya, mira, les recomiendo, por favor, que nos sigan en Instagram, Viña Santa Catalina. Ahí nos pueden escribir a nuestro WhatsApp. O ahí también está el link para revisar los tours, si no, en santacatalina.cl. Ahí en la misma página dice reservar tour, y uno directamente en la página puede escoger el día, el idioma, lo tenemos en español, inglés, portugués para los extranjeros. Pero lo más fácil es que nos sigan en Instagram, porque nosotros subimos mucha información. Viña Santa Catalina.
1: Santiago Ursúa, muchísimas gracias por tu tiempo. Te dejo además para que vayas a preparar la presentación del vino icónico a las 8 de la noche de Viña Santa Catalina, y que disfrutes mucho este fin de semana de vendimia del Valle del Maipo. Que te vaya muy bien.
25: Muchas gracias, estás invitadísimo para la apertura del vino.
1: Antes de la vera, los tres pasamos por allá. Gracias, Santiago, que tengas una feliz tarde. Esta es el horario habitual de la prueba de ADN, el programa que conduce y resume el día en noticias que llevan a ustedes cada jornada Rafael Cavada y Carla Zunino, que vuelve mañana en su horario habitual. 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Gonzalo C, vecino Alberto Jesús López, que está recorriendo el Estadio Nacional, Trovador, contigo.
0: Sí, estamos recorriendo acá y hay una fila enorme, especialmente acá en la Viña El Principal. Viña El Principal, vamos a tratar de... Están prácticamente colapsados acá, colapsados nuestros amigos de Viña El Principal, porque tiene un vino que se llama Memoria y ha sido la sensación, de verdad. A ver si podemos conversar. Permiso, voy a entrar acá. Está lleno acá, se pasó. Oiga, los felicito, amigo mío. ¿Su nombre?
2: Diego Loyola, querido.
0: Diego, la están rompiendo acá.
2: Nos ha ido bastante bien. Bueno, tenemos la suerte de tener unos productos increíbles. Y Memoria es otro éxito. En verdad, un vino que a la gente le encanta, y esto es la idea, acercar el vino a la gente estamos en un punto neurálgico importante de la ciudad y en verdad estamos muy felices, a pesar del frío estamos muy felices.
0: ¿Verdad que sí? ¿Este memoria en qué consiste? ¿Cuáles son los toques? ¿Por qué tiene tanto éxito, tanto de chilenos como de extranjeros? Porque hemos visto extranjeros acá también pidiendo este vino, ¿eh?
2: Yo creo que la particularidad que tiene es el lugar, es un lugar muy único, es Pirque, es la altura. Y Pirque es magia, Pirque es magia y te da una oportunidad de tener fruta bastante espectacular en lo que son los sentidos frutales, hay mucha floralidad, en realidad hay un balance increíble entre lo que es el lugar y lo que nos entrega el producto. Así que muy felices de poder mostrarle memoria a la gente y en verdad tenemos una cola, imagínate.
0: ¿Qué pasó? Fila, hasta allá llega, ¿eh? Se pasó. ¿Y cómo podemos, digamos, obtener este vino? ¿Tienen redes sociales también? ¿Cómo nace, digamos, Viña el Principal?
2: Bueno, Viña el Principal es una viña que está al final de Pirque, en la punta del cerro, le decimos nosotros, en donde...
0: Literalmente.
2: Literal, es la viña más alta de Santiago. Nosotros vemos todo Santiago de todos los días desde allá. Lo pueden encontrar, obviamente, en las tiendas de vino, especialmente en nuestra editorial, que es la Vinoteca, o directamente en la viña Rivera Pircundía. Así que es Santiago, pero no parece Santiago. Así que lo invito a todos a que nos vayan a visitar también.
0: Algunos extranjeros pedían vino dulce, en rigor. Pero, ¿cómo se pide un vino quizás de esa categoría, quizás de ese tono? ¿Está bien dicho, está bien pedido, así o no?
2: Es muy bueno lo que comentas, porque lo que andan buscando en realidad son vinos más suaves, vinos que sean más agradables, vinos más balanceados. Y ahí uno nos toca obviamente ayudar al consumidor a que puedan conocer un poquito más. Existen los vinos dulces, pero son las categorías Late Harvest, obviamente que nosotros en nuestro plataforma no lo tenemos, pero otras viñas amigas sí lo tienen. Suaves pueden encontrar una gran gama de oportunidades y muchas variedades. Nosotros, por ejemplo, trajimos un Malbec, que es un Malbec sin madera, mucha fruta y muy suave, que sería la categoría que muchos nos piden como dulce.
0: En estricto rigor sería eso, un vino suave sería la petición correcta para aquellos que no son muy entendidos, ¿eh?
2: Y es tal cual, el vino es algo súper simple, muchas veces nosotros mismos nos complicamos, es algo tan natural, es fruta que se fermenta y se va a una botella, y eso tenemos que un poquito dejar de complicarnos y usar términos tan complejos, y en realidad un vino, si andan buscando un vino dulce, uno va acercando más o menos y va educando a lo que andan buscando, es súper simple, hay que conversar, sí, hay que establecer una conversación y hacer lo rico de esta feria, me gusta mucho.
0: Bueno, te agradezco estos minutos porque está repleto acá, te dejo ahí en libertad de acción para que sigas atendiendo al público. Ya me encargaron este vino, Memoria se llama, así que me tendré que llevar uno.
2: No te puedo olvidar el nombre, Memoria.
0: Que te vaya bien.
2: Sí, nos vemos.
0: Se pasó a Viña el Principal. Sinceramente, hay una fila enorme acá. Éxito total este vino Memoria, ¿sabes? Para que lo puedan conocer, Hanscott querido.
1: Absolutamente, Alberto López. Pedro Fuentes tuvo la mayor sonrisa de la tarde al escuchar las palabras Unión Española. ¿Por qué? Porque Viña Santa Catarina nos dijo después Santiago Ursúa, diputado, hace el vino de la Unión. Lo presentó el año pasado en el Estadio Español y lo tienen también presente en esta vendimia del Valle del Maipo. Pronto nos acercamos a las 6:30 de la tarde. Luego vendrá el partido desde el Claro Arena. Universidad Católica ante Barcelona. La insoportable necesidad de ganar por parte de la UC. Requiere los 3 puntos si quiere llegar por opción de clasificar. Si empata, está obligado a ganar en la Bombonera el próximo 28 de mayo. Ahí estará ADN con el trovador del gol para contarnos de ese partido final del cuadro cruzado frente a Boca Juniors en el barrio de La Boca, en la ciudad de Buenos Aires. Ya nos asomamos pronto a lo que ocurre, a lo que significa ese partido fundamental para la escuadra cruzada. Pero aprovecho contigo, Trova, sigamos buscando, conectando con la gente en esta tarde que ya es noche aquí en la ciudad de Santiago, en la fiesta de la vendimia.
0: Por supuesto, mucha gente acá a las afueras de esta viña El Principal. A ver, estamos en directo para Radio ADN, están en familia, con amigos. ¿Tu nombre?
3: Jaime.
0: ¿Tu nombre?
3: Jaime Caro.
0: Bueno, Jaime, cuéntanos, recién llegadito para acá, llevan su tiempo.
3: Venimos al Principal porque está muy bueno el vino acá, el Caliterra, el Memoria, muy muy rico, muy recomendable. Aparte, una cosa súper interesante, y sobre todo el que están acá en Santiago, es que la gente viene y se pasa muy bien. Esos están relativamente altos, pero bueno, está todo caro hoy día, así que da lo mismo. Pero se supone que hoy día, mañana y pasado van a estar muy buenas bandas, hay muy buena onda, hay harta seguridad, así que es un buen lugar.
0: ¿Cómo vinieron?
3: Con mis señores, con amigos y estos caballeros acá que son del sur, los primos del sur.
0: Muy bien, los primos del sur, así se... Está bueno para un grupo eso, los primos del sur. ¿Su nombre?
4: Tatiana.
0: Bueno, ¿cómo lo ha pasado?
4: Muy bien.
0: Muy bien, ¿qué está disfrutando ahí? ¿Memoria también?
4: Sí, Memoria. Muy bueno.
0: ¿Usted su nombre?
4: Isabel.
0: ¿Ha pasado bien?
4: Excelente, para que vengan todos.
0: Más allá del frío que pueda haber, no es condicionante, ¿ah?
4: ¿Eh? No, estamos. Hay que venir abrigaditos nomás, con un gorrito, unos guantes y estamos.
0: Listo, ahí está. ¿Y acá cómo me dijo que se llaman?
3: Los primos del sur.
0: Los primos, ¿qué dicen los primos?
5: No, todo bien, todo invitado al Estadio Nacional a pasarla bien aquí en El Principal.
0: ¿Su nombre?
5: Esteban.
0: Ahí está, también, ¿o no?
5: De Colo-Colo, pero hoy día vamos por Católica ahí, que les vaya bien, preparándolos para el domingo y que se viene lo bueno ahí.
0: Pero qué bueno, Colo-Colino deseándole lo mejor a la Católica. ¿Usted es cruzado?
3: Yo soy cruzado, igual que aquí a mi otro primo.
0: ¿A el primo nombre?
6: Nicolás.
0: ¿Un resultado para el día de hoy?
6: No, no,
0: no. Bueno, ¿goles de quién?
6: Y después Monte.
0: Ya, con la máscara y todo, ¿ah?
6: ¿Eh? Con todo, con todo.
0: ¡Grita los señores cruzados!
6: Le olé, vamos, sea Toledí, sea acá, Católica, Universidad Católica.
5: Vamos, y dale,
0: Cate,
5: dale, grande
0: trovador.
6: Bueno,
0: que les vaya bien, bien futbolero los muchachos, gracias, ¿ah? Que estén muy bien. Mira, hinchas cruzados que acaso están disfrutando acá y después van a escuchar el partido por ADN, o a lo mejor hacen la previa y se van rápidamente al Claro Arena para mirar este partido tan trascendental por la Copa Libertadores de América,
1: que comienza dentro de 2:05 en el Claro Arena y en San Carlos Apoquindo. Ya nos asomamos pronto con el Tigre Cruces, con el Pato Barrera, con Eduardo Figueroa, con toda la banda de ADN Deportes, que nos va a contar juego trascendental por la Copa Libertadores América entre Cruzados y el ídolo del astillero, el ídolo de Guayaquil, el conjunto del Barcelona de Ecuador. Está cayendo bruma a esta hora de la noche, Alberto López, ¿no? ¿Cierta neblina durante lo que vemos aquí en el Parque Estadio Nacional? Sí, hay un panorama más blanco en medio de las luces de este recinto deportivo. Están prendidos los focos, por ejemplo, de las canchas del hockey. El hockey césped que se construyeron durante los Juegos Panamericanos. También vemos las luminarias del estadio del atletismo de Mario Recordón, también iluminadas, pero flanqueadas por una bruma importante, una suerte de niebla que está cayendo levemente. Ha descendido la temperatura de los 9.5 grados que nos contaban nuestros compañeros de servicios informativos de ADN a las 3 de la tarde. La sensación térmica está rondando los 5. Hay una media luna, cielo absolutamente despejado aquí en la ciudad de Santiago, que es el punto del telón de fondo de esta primera jornada de la vendimia del Valle del Maipo. A esta hora está sobre el escenario un tributo a AC/DC, a bandas de rock más importantes, el hito fundamental de la música a nivel mundial, y a las 8 de la noche se espera la aparición sobre el escenario de Los Tres, que están presentando su nuevo disco, su nueva producción excelente, y que es una de las primeras veces en que se va a poner en presentación en vivo los sencillos y también los principales singles de esta nueva producción de la banda nacional. Se llama Excelente, que hemos ido escuchando en lo sucesivo a través de ADN. 6:27, pausa y a la vuelta la última media hora de programa antes de entregar al fútbol allá en San Carlos Apoquindo. Pausa y regresamos.
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8: En Santiago, 9 grados. En Talca, 11 grados.
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0: Aquí estamos a través de ADN, a través de todas sus antenas en todo el país y por supuesto en nuestra ventana al mundo en ADN.cl haciendo esta edición especial. De ADN te acompaña desde el Parque Estadio Nacional con la primera jornada de la fiesta de la vendimia del Valle del Maipo 2026 aquí en el recinto de Ñuñoa. Ya derechamente es de noche aquí en la región metropolitana, ya derechamente ha caído el sol de esta jornada de jueves 21 de mayo. Todavía hay muchísimo público dando vuelta, muchísimo público que se acerca a las distintas viñas, a los distintos stands de emprendedores y comienzan a acercarse también al escenario principal, porque a las 8 de la noche se va a producir la presentación de los 13 de la banda penquista, que trae su producción excelente y otros de sus éxitos históricos aquí a este escenario para cierre como punto final de la primera jornada de esta fiesta de la vendimia del Valle del Maipo 2026. Alberto Jesús López, el cariño de la gente siempre está con ADN, siempre está siempre para compartir y por supuesto para escucharlos durante esta jornada.
1: Está fresquita la tarde-noche y me encontré con gente de Venezuela. Impresionante la alegría de Venezuela. Muy bien. Para pasar el frío, su nombre.
2: Julia Velázquez.
1: Julia Velázquez, ¿de qué parte de Venezuela?
2: De Lechería.
1: De Lechería, eso es Puerto de la Cruz, cercano, ¿no?
2: Puerto de la Cruz, al ladito de Puerto de la Cruz.
1: Yo que conozco Venezuela, extraordinario. ¿Usted también es de Puerto de la Cruz?
3: Sí, señor.
1: ¿También su nombre?
3: María Silvia Enríquez.
1: María Silvia, ¿alguien más de Venezuela por acá? A ver, a ver, a ver. Amigo, ¿tu nombre?

0: Está bien, está bien. ¿También usted de lechería?
1: De lechería también.
0: ¿Son familia, amigos?
1: Hermanas.
0: Hermanas. ¿Su nombre?
1: Andrea.
0: Muy bien, muy bien. ¿Y usted es la mamá?
1: La mamá.
2: Sí, soy la mamita.
0: Un aplauso para la mamá. ¿Su nombre?
2: Numidia.
0: Bueno, ¿cuánto tiempo acá en Chile?
2: Bueno, ahorita tengo 2 meses.
0: ¿2 meses? Está recién llegada.
2: Y estoy que me voy con esto.
0: Bueno, así la recibimos, con vinito y con frío, ¿eh?
2: Muy bien.
0: Allá hay otra cosa, el calor, ¿eh?
2: Sí, allá hay calorcito.
0: A veces hace insoportable el calor también, hay que pasar el frío un poquito.
2: Pero este frío es muy fuerte.
0: Muy fuerte. Ay, ay, ay. ¿Y qué están disfrutando? ¿Vinito y qué más?
1: Vinito, tablitas y quesitos.
0: Ya, no hay pabellón acá, ¿no es cierto? No hay papelón.
1: Empanada ni cachapa.
0: No hay quesillo tampoco por acá. Mire, ¿eh? Pero lo que sí hay es buena onda, así que le agradecemos, ¿eh? Le agradecemos. ¿Cuánto tiempo usted acá en
1: 9 Chile? 9 años.
0: 9 años ya.
1: Sí.
0: Ah, ya se aprendió el cachá y todo eso, ¿eh?
1: Ya tengo adquisición chilena.
0: Ya tiene adquisición chilena, a ver, maestro. ¡Epa! ¿Su nombre?
3: Alejandro.
0: Alejandro. Habla como venezolano usted, ¿ah?
3: A veces.
0: Está bien. Bueno, ya tiene adquisición chilena, dijeron por acá, ¿eh?
3: Sí, estamos postulando a la nacionalidad venezolana.
0: ¿Ha ido a Venezuela ya?
3: Sí, por supuesto.
0: Mire, ahí, bien, ¿eh?
3: Excelente.
0: ¿Te gustó?
3: Muy bonita. La gente muy buena, muy...
0: Muy chévere.
3: Sí, genial.
0: Bueno, que le vaya muy bien, ¿ah?
3: ¿Eh? Gracias.
0: Ahí está un chileno entre toda esta familia venezolana que lo pasa bien, que tiene mucha energía. Si yo, por ejemplo, digo, agárrense de las manos.
4: ¿Cómo
0: te digo? Muy bien. ¿Qué otro temita podría ser venezolano? Por ejemplo, yo me acuerdo de Sarcelín, ¿se acuerda de Sarcelino, no? ¿Se acuerda? ¿Cuál quítima?
1: La sol, te tengo presente, enamorado de repente.
0: Ah, muy bien. O esa que decía, una fans.
4: Enamorada.
0: Es una lágrima besando una sonrisa.
4: Y la que ya...
0: La que llena su pared.
1: Tuyas, es la que vive como tú, de la poesía.
0: ¡El aplauso! Gente de Venezuela, Chile también acá, pasando el frío con buen vino y con energía positiva, Hans querido.
5: Absolutamente, Alberto Jesús López recorriendo los distintos recovecos, rincones y lugares de este Parque Estadio Nacional en esta primera jornada de la Vendimia del Valle del Maipo. Esta edición especial de ADN te acompaña, está en el horario de la prueba de ADN, el programa que conducen Tunino y Rafael Cavada, que vuelve mañana para resumir lo principal de las noticias del día. 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
5: Cuenta atrás. 1:47 para el inicio del partido en el Claro Arena. Decisivo juego por Copa Libertadores de América entre la Universidad Católica y Barcelona de Ecuador. En la cabina de ADN, en la antesala del partido, Tigre Cruces, capitán Pato Barrera. Buenas tardes, muchachos.
7: Qué gusto, Hans. ¿Cómo te va? El cariño, el abrazo para todos nuestros amigos que están en sintonía desde la cancha de la Católica. Aunque yo, de verdad, me encantaría estar ahí, porque una tarde donde ha pasado paella, campeonato superclásico de asados, donde han disfrutado también de algún mosto durante la tarde, en la conversación con Claudio Rego y con diferentes expositores. Linda tarde que ustedes han vivido y que nos permiten también marcar en un ratito más una previa interesante desde las 7 de la tarde en la cancha de la Católica. Y lo decías, un duelo trascendental. Comienza a llegar el público de la Católica. Cruzeiro tiene 8 puntos, Boca 7, Católica 7, Barcelona 3. Ya está comenzando a llegar también el público del ídolo de Guayaquil, del Barcelona. Hay señal, Hans, de buen partido, de lindo partido por Copa Libertadores, que vamos a llevar con la banda desde las 7 de la tarde, con el Pato Barrera, con Danilo Díaz, con Eduardo Figueroa, con Rocío Ayala, con Leo Urgueño, Andrés Fernández y todo el equipo de ADN acá en el trabajo técnico que ya realizan desde muy temprano el Dani Freire y el Gabo Morales.
5: Si hay un denominador común, Tigre, de lo que estamos viendo aquí en el Estadio Nacional, es frío. Siempre decimos que en San Carlos Apoquindo, en el sector donde está el Claro Arena, hay 2 grados menos o incluso 3 de la sensación que tiene la capital. ¿Cómo se comporta la temperatura hasta ahora allí en el Claro Arena?
7: ¿sabes qué?

0: Voy a contar la firme de cuando nos encontramos con el Pato y Rocío en la radio. Y hace mucho frío, y claro, cuando te digo la radio, comuna de Providencia. Y la temperatura era más agradable acá que en Providencia. Era al revés, hoy día era al revés. Pero claro, la gente está llegando muy abrigada, tiene que venir abrigada porque el partido con esta baja temperatura se juega a partir de las 20:30.
1: ¿Qué es lo que hay que saber de la Universidad Católica, muchachos? ¿Alguna novedad que vaya adelantado Eduardo Figueroa en la sintonía de los tenores para el partido que comienza a las 8:30?
0: Que mirando el vaso medio vacío, el empate no es tan malo. Claro, hay que salir a ganar hoy día este partido. Es importante que la Católica le gane a Barcelona, tal cual como dejará los puntos en Guayaquil y le ganara el partido en Ecuador. Porque considerando el criterio de definición, claro, dejaría atrás si el equipo ecuatoriano también va y gana su partido en Brasil. Veremos también cómo va a funcionar y cómo vendrá lo de la máscara con San Pedro y tras la fractura nasal en el partido con Limache. No está Medel hoy día, no está Díaz tampoco. El Simbi Cuevas iría al banco de suplentes. Asomaría el Dani González jugando junto a Ampuero en el fondo de la Católica. Novedades que en un ratito más también nos va a contar Eduardo Figueroa en la previa del equipo de ADN.
1: Desde las 7 de la tarde por la sintonía de ADN en todas sus antenas, el partido fundamental de Católica ante Barcelona frente a la Copa Libertadores de América con el objetivo de ganar. Si empata, claro, no es malo, pero se pone el desafío inmediato de ir a ganar a la Bombonera ante Boca Juniors para obtener la clasificación a la siguiente fase. Si no, la Sudamericana asoma como horizonte más seguro para el conjunto cruzado. Público entonces y sensación ambiental de temperatura, Tigre, ahí en San Carlos.
0: Llegando la gente, la temperatura es baja hasta ahora, poco a poco. Claro, ya están algunos de los lienzos en el sector de la barra de la Católica, el gigante tablero electrónico que le da la bienvenida a todo el público. Aquí vamos sumando, Hans, desde las 7 con todo el equipo para este duelo fundamental. Será Hans, amigos en sintonía, hoy de la derecha acompaña como la historia del 93. La Católica ganó en Guayaquil, y acá también ganó y ese día ganó 3-1. Veremos con el paso de los años si hoy la UC logra dejar los puntos en casa.
1: Nos encontramos pronto, Tigre. Un abrazo, capitán.
0: Abrazo para todos. Chau.
1: Entramos en la recta final de esta transmisión especial desde el Parque Estadio Nacional a 16 minutos de las 7 de la tarde, 16 para las 8 en Aysén y Magallanes, 16 minutos para que sea las 5 de la tarde en Rapa Nui, en Isla de Pascua. ¿En qué lugar te encontramos, Alberto Jesús López, aquí en Ñuñoa?
2: Aquí en la zona donde estaba Techadita, pero un poquito más al otro sector. Incluso hay muchas tiendas de artesanía. Muchas pulseras de cuero, entre otras cositas realmente maravillosas que uno puede apreciar acá. A ver, ¿cómo?
3: Querida Trovador, ¿cómo estás?
2: Bien, ¿y usted todo bien?
3: Me encanta, sobre todo cuando das los partidos de la U de Chile.
2: Ah, muchas gracias.
3: Pones el corazón, el alma, cuando gritas gol, gol, gol, gol.
2: Grítalo si eres azul, ¿verdad?
3: Grítalo si eres azul, de todas maneras.
2: Muchas gracias.
3: Un orgullo de conocerte.
2: Ah. No, muchas gracias. ¿Quieres una fotito ahí? Bueno, una fotito, ningún problema. A ver, estamos en vivo, ¿eh? La fotito va en vivo, en directo.
3: Azul, azul, azul, azul.
2: En el Pasional, que estamos acá, ¿eh? Claro, ¿su nombre?
3: Fabiola Valdivia.
2: Qué lindo, Fabiola, que sea futbolera. De hecho, estamos recorriendo acá. Usted se acerca, es futbolera y escucha ADN, ¿eh?
3: Totalmente. Veo, escucho los partidos. Cuando vengo al estadio, me pongo los audífonos y escucho el partido en la radio.
2: ¿Viene harto al estadio usted?
3: Sí, pues yo soy chuncha de corazón, del alma aquí.
2: ¿Y qué pasa con la U?
3: Estamos en un momento bajo, ya vamos a remontar como el ave Félix, vamos a salir de la ceniza, Juan.
2: Cierto, ¿y cómo lo ha pasado acá? ¿Vino con la familia?
3: Con la familia, estoy con mis hijas, con mi yerno, vinimos a pasear un ratito a degustar un buen vino chileno.
2: Había solcito hace rato, ¿a qué hora llegaron?
3: Llegamos como a las 6.
2: Ya, y ahora el fresquito apareció, ¿ah?
3: Pero no está tan heladito.
2: Bueno, calienta el cuerpo con el vinito, ¿no es cierto?
3: Totalmente de acuerdo, sí.
2: Oigan, ¿probado algo de comestible ahí o no?
3: Ya vamos.
2: Está muy bueno. Hay una paella extraordinaria.
3: Exquisito, para allá voy. Voy a seguir tu consejo, voy.
2: Bueno, ¿y la hija cómo se llama?
4: Yo me llamo Génesis.
2: Bueno, Génesis, ¿también de la U?
4: No, no.
2: ¿Qué equipo le gusta?
4: El Colo Colo.
2: Uy, ¿qué con la mamá?
3: No, no importa. No todos podían ser perfectos.
2: Bueno, que disfruten en familia, que sigan pasándolo bien, ¿ah?
4: La herencia de mi tata.
2: Está bien, está bien. ¿Salió bien la foto? ¿Revisamos?
4: Salió bien, salió bien.
2: Yo confío
4: bien
2: en usted, que es buena fotógrafa. La están llamando justo ahora. ¿Está haciendo un video ahora?
4: Sí.
3: En vivo también, pues.
2: Mira, en vivo y todo. Otra fotito, a ver, otra fotito ahí. Bueno, para despedir este enlace, que lo sigan pasando muy, pero muy bien.
3: Grítalo si eres azul. Grítalo si eres azul.
2: En el
3: Pasional.
2: ¡Eso! Que le vaya bien. Gracias, de verdad. Se pasó. Gracias por la buena onda. Que estén muy bien, ¿ah? ¿Eh? Chao, chao. Bueno, íbamos a la zona de las tienditas, pero bueno, se acerca esta familia, muy amorosas, todas ellas y todos ellos, para expresarnos el cariño, el afecto en cada relato que hacemos, en especial al equipo de la señora, ¿no es cierto? La Universidad de Chile, aquí en el Pasionato donde estamos.
1: El cariño de la gente que se está expresando. Caballero, ¿cómo está? Buenas tardes.
5: Buenas tardes.
1: ¿Su nombre?
5: Marco Cáceres.
1: Marco Cáceres, ¿de dónde viene?
5: Los Espejos.
1: ¿Fanático de ADN?
5: Los tres.
1: Y los tres también.
5: Y de Radio ADN.
1: ¿Qué canción querés escuchar ahora a las 8?
5: La Torre de Babel.
1: La probaron, suena extraordinaria. La ensayaron hace un rato cuando llegamos para acá.
5: Oye, un saludo a la Radio ADN. Yo soy Radio Escucha desde las 7 de la mañana hasta las 6, 7 de la tarde que termina el trabajo. Todo el día arriba del camión, Radio ADN.
1: Gracias por hacernos la banda sonora del camión. ¿Qué se hace en el camión? ¿Qué se trabaja, Marco?
5: Yo transporto container.
1: Pues está, ¿cómo está la faena? Está pesada, ¿no?
5: Liviana.
1: ¿Liviana?
5: está un poco lenta la pega.
1: A ver si le ponemos más peso durante el año. Marco, sí, muchas gracias.
5: Saludo a la ADN, mejores programas y sobre todo que tienen a Aldo Rómulo Catagace, gran locutor.
1: Que vuelve mañana a las 9 en El País. Marco, gracias. Dabo, tu casa como siempre, ADN. Gracias por hacernos parte de tu día. Que vaya bien. El cariño de la gente expresado en México, dado que si quieres dar fotos con el trovador y con el set aquí de la 91.7 en Santiago. Sí, la fotito. Es mucho cariño de la gente que viene, que se acerque.
5: ADN, lo mejor, escúchenla. 97,
1: 91.7, la 97.1 es otra.
2: Bueno, gracias.
1: 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Lo último, trovador, porque estamos juntos para irnos con el fútbol, para vivir desde San Carlos a Apoquindo en el Claro Arena Católica ante la escuadra de Barcelona.
2: Sí, mucha gente se acerca, gente muy amorosa. ¿Su nombre?
6: Karen.
2: Bueno, acá está su peque también. Usted le explicaba que esto es un ser radial.
6: Sí, porque los veníamos escuchando en el auto.
2: ¿En serio?
6: No veníamos para acá.
2: Qué bueno, qué bueno. Viene con el esposo también acá. ¿Su nombre?
5: Diego.
2: Viene con los pequeñitos. ¿Cuántos son?
6: Somos 5 en total. Pero los chiquititos se quedaron dormidos y menos mal porque hace mucho frío.
2: ¿Sí? Un coche doble este, ¿eh?
6: Un coche doble, mejor que estén durmiendo.
2: ¿Y usted le explicaba, señor, su nombre?
7: Julia Nevia.
2: ¿Viste? Esto es la radio por dentro. ¿Qué te parece?
7: No sé.
2: Pero estás sorprendido, ¿eh? ¿Estás sorprendido? ¿Estás sorprendido?
7: Un poco.
2: Un poco, muy bien, muy bien. Nos sacamos una fotito, ¿les parece?
7: Ya.
2: Y gracias por escuchar ADN, ¿eh?
7: Oye, bien. Oye, solo quiero comentar que me gustó más el año pasado.
2: ¿Ah, sí?
7: Sí. No, es que el año pasado, como es en un parque, había donde sentarse. Ahora no hay donde sentarse, donde andar con los niños.
2: Ah, pues nosotros fuimos para allá, habían como unos sectores para sentarse, pero tienes razón, bueno.
7: Pero está lleno, entonces si tú andas con los niños, en verdad hay que venir más temprano, es muy tarde para andar con los niños, pero para andar con los niños era más ameno en el parque.
2: Bueno, vamos a tomar nota, ¿eh? Vamos a tomar nota, sí. Ahí justamente.
1: Vamos a ponerle,
2: lo escuchamos a todos. ¿Nos sacamos la fotito, le parece?
5: Ya, pues, trabajo.
2: Eso, vamos con todo, Hans querido. Acá nos quedamos con esta familia, linda familia, que nos vino a visitar acá al set de Radio ADN.
1: Faltan 10 minutos para las 7 de la tarde. Comenzamos a despedir esta edición de especial de ADN. Te acompaña, como hacemos con mucho agrado, con mucho gusto cada año, desde la vendimia del Valle del Maipo, hoy desde el Parque Estadio Nacional. Si quieres venir en gobiernosantiago.cl o directamente viviendo al acceso Pedro de Valdivia del Nacional, podrás comprar tu copa y acceder a disfrutar de este evento que tiene como un cierre musical esta noche la presentación del grupo Los Tres. Se espera cerca de las 8 la opción de poder escuchar los éxitos de excelente el nuevo disco de la banda, o también los clásicos de una de las agrupaciones fundamentales del rock chileno. Pero quedan en buenas manos. No entregamos este trabajo, pero la radio sigue en vivo. Nos vamos al Claro Arena para vivir junto al Tigre Cruces, al Pato Barrera, Eduardo Figueroa, a Danilo Díaz, a Leo Burgueño, a toda la banda de ADN Deportes, Universidad Católica Barcelona, por la Copa Libertadores de América. A nombre de todo este equipo, de Alberto López, de Pedro Fuentes, de David Mendoza, de Marcos Torres y de todo el equipo de producción de ADN, Hans Cuarta dice gracias por estar allí. Feliz tarde para todos. Nos encontramos el sábado desde la vendimia y mañana con toda la programación de la 91.7. Chao, feliz tarde para todos.
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1: Tarde de jueves friado en que la Copa Libertadores nos convoca con un partido decisivo. Un equipo chileno y un popular conjunto ecuatoriano. Universidad Católica recibe aquí en el Claro Arena, al Barcelona de Guayaquil, con la necesidad de seguir sumando para avanzar a los octavos de final. Los cruzados ganaron sus partidos de visita, pero en casa no han podido vencer, no han podido ganar sus compromisos. Duelos previos ante el Cruzeiro y también ante Boca. Hoy esperan que la jornada termine con una victoria, aunque el partido no será fácil. El delantero Clemente Montes agrega que hay que estar preparado, incluso para un rival que puede tomar la iniciativa.
2: Como tú mismo lo dices, al final depende de nosotros y también estamos al de ello, yo creo, a nivel local, sobre todo en estos partidos internacionales. Y ya cuando nos toque el otro de visita, bueno, hemos demostrado, como dije anteriormente, que somos fuertes y entonces, obviamente, lo principal, insisto, es ganar. Yo creo que eso es lo más importante, sumar y, bueno, el que más suma, más clasifica, ¿no?
1: Así como la Católica viene de vencer a Limache por el Campeonato Nacional, Barcelona derrotó al Aucas en la fecha más reciente del torneo ecuatoriano. En la Copa Libertadores, sin embargo, los del Guayas van colistas con su serie con 3 puntos y tomaron aire la semana pasada. Y el partido de hoy es vital para ellos. Su técnico, el conocido César Farías, confía en sorprender a la UC, tal cual hicieron en fases previas a Botafogo en Brasil y al Argentino Juniors en Buenos Aires.
3: Estamos claros que hemos tenido la capacidad de poderlo lograr en este semestre. 2 partidos de visitantes muy difíciles y muy duros y los pudimos sacar adelante. Eso no nos garantiza nada, pero nosotros sabemos que si vamos con la actitud correcta, con el enfoque y soltarnos a jugar con la capacidad que tiene nuestro equipo, jugar con la necesidad del contrario, saber regular nuestra necesidad, nosotros podemos conquistar un buen resultado. Sin tener el foco correcto, es difícil que podamos traer los 3 puntos.
1: En esta fase de grupos, eso sí, Barcelona perdió en su visita a Boca Juniors 3-0, pero hoy se vive una nueva historia y te invitamos a compartirla junto a la banda. Hoy los tenores ya pasó, ya tuvo que hacer el trabajo para el 21 de mayo. Hoy se relaja, hoy descansa. Qué linda estuvo la tarde, conociendo entre telones y compartiendo entretenida tarde junto a Dene te acompaña en la vendimia, en el parque del Estadio Nacional. Ahora estamos listos. Bueno, usted hizo sándwich, no trabaja mañana o tiene que ir a la pega. Bueno, aquí está la banda, como siempre, junto a todo el equipo. Va a relatar el grillo, el Pato Barrera, que quiere cantar goles. Estaremos con Eduardo Figueroa, con Rocío Ayala, con Danilo Díaz, con el Leo Urgueño. Está toda la banda, Andrés Fernández, todo liderado por Manolo Fernández, David Mendoza, el Dani Freire, el Gavito Morales. Aquí estamos y te esperamos también. ¿Quiere arengar a la Católica? 85-21-23-60. ¿Quiere entregar pronóstico del partido? ¿Está contento porque ya clasificó Coquimbo? Bueno, pinta linda la noche. Ojalá que venga bien para nuestro fútbol. Aquí estamos como siempre. Aquí está la banda. Aquí están los tenores. Y usted lo sabe, ¿no? ¿Quiere que lo diga yo? Bueno, lo digo yo. ¡Con la pasión que llevas dentro!
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0: aquí mando yo.
1: ¿Qué?
0: Tigre Cruces, el mejor de todos.
2: ¿Qué tal, mijo?

músicos, artistas de nivel, de calidad, como lo son también Andrés Fernández, el Nacho Abarca, el Mati Canessa y todo el equipo de ADN Deportes. Hoy día los muchachos no toman feriado, no, están acá como no, los tres, no, como manera. Los tres, ninguna manera, como los tres que van a cerrar hoy esta linda fiesta en la Vendimia, en el Parque Estadio Nacional que hemos disfrutado. Y ahí estarán los tres también, que nos acompañan en el arranque de la transmisión. Dale fuerza, David.

0: Noche de Copa Libertadores, junto a toda la banda, ya los hemos presentado, ya hemos marcado, ya los vamos a saludar a todos nuestros queridos compañeros en esta jornada. 21 de mayo, día feriado en nuestro país. Contentos estábamos porque Coquimbo dirá presente en los octavos de final. La interrogante es si también se va a notar otro equipo chileno con la Universidad Católica. Católica Barcelona, 20-30, relato del Pato Barrera, comentario del táctico burgueño y de Danilo Díaz. Novedades hasta ahora del conjunto de Daniel Guerrero. Qué gusto, ¿cómo le va? Eduardo Figueroa.
1: ¿Qué tal, Tigre? Sí, gusto en saludarte acá desde el Claro Arenas. Baja la temperatura, comienzan a llegar los hinchas a este estadio, también los del Barcelona, llegando para este duelo que es muy importante para la Católica. Lo hemos dicho durante toda la semana, está en deuda en Copa Libertadores acá en su nuevo estadio. No ha podido ganar, perdió con Boca, empató con Cruzeiro y espera hoy día sumar de a tres, porque la próxima semana tiene que ir a buscar puntos hasta Buenos Aires. Pero hemos dicho durante la semana, Tigre, amigos auditores, que la Católica obligada a ganar, pero sabes que no es tan así, porque si hoy día la Católica empata, primero queda puntera del grupo con 8 puntos, lo mismo que Cruzeiro, y después necesita ir a buscar un empate a la Bombonera y clasifica. Es decir, hoy día Católica ganando o empatando necesita el mismo resultado en Buenos Aires para poder avanzar a octavos de final. Se da una situación muy curiosa, porque Católica podría quedar eliminado con 10 puntos, ganando hoy día, pierde con Boca y gana Cruzeiro en la última fecha, queda eliminado con 10 puntos, pero puede clasificar teniendo 9. O sea, es una situación muy curiosa la que se da para la Católica en este formato de Copa Libertadores, porque si empata los dos partidos y empata hoy y empatan en Buenos Aires, hace 9 y clasifica. Una situación curiosa, podría terminar puntero con 9 puntos incluso. Bueno, son varios los escenarios, así es que si por ahí se empata hoy día, no desesperar, porque a Buenos Aires hay que ir a buscar un punto por lo menos, ganando o empatando. Es el escenario que enfrenta hoy día la Católica, pero también que en 3 días más recibe acá Colo-Colo. ¿Irá a dosificar Garnero? Vamos a ver qué es lo que decide el técnico, pero eso será al final. Hoy día la Católica salta por Copa Libertadores. La única diferencia, si gana y empata, que si gana, recibe $340,000, ¿no?, para las arcas cruzadas, que no deja de ser, ¿eh? Así es que, pero ese es el escenario del equipo de Garnero, con un Gary Medel fuera, con un San Pedri con la máscara. Esta noche espera marcarle a Barcelona tal como lo hizo en Guayaquil, Tigre.
0: Figue, a propósito de las arcas de la Católica, una más contigo. Hoy día se juega cancha llena, ¿no?
1: Cancha llena, exactamente. Viene toda la gente de la Católica acá al Claro Arena. Se esperan 20.000 personas para alentar a la UCE ante el elenco ecuatoriano.
0: Que sigan sonando los Jaivas, que también estarán en la Vendime, en el Parque del Estadio Nacional. ...85-21-23-60... ¿Usted tiene expectativas? ¿Qué dice el hincha de la Católica? ¿Quiere saludar a la banda? Oiga, qué cariñoso el buen amigo, el señor Mario Coda, cuando veníamos llegando a la cancha con el Grillo, con Rocío, se acercó, escucha siempre la programación de ADN, fanático de los tenores. Mario querido, Mario Coda, para ti el abrazo. Nos preguntó a qué era la previa. Le dijimos a las 7, calentando motores con todos ustedes. Los esperamos, como a Mario Coda y a todos, en el 85-21-23-60. La saludamos también de inmediato en algún punto del estadio para que nos cuente novedades del ídolo de Guayaquil, del Barcelona. ¿Cómo estás, Rocío Ayala?
2: ¿Qué tal, Tigre, compañeros? A todos los que nos escuchan en esta previa aquí en el Claro Arena, un Barcelona de Guayaquil que es el cuarto en este grupo D. De hecho, tiene solamente 3 unidades. Son los colistas, así que necesitan ganar o ganar si es que quieren seguir avanzando. Ya iremos, me imagino, porque los diviso en este sector, cerca a los hinchas de Barcelona, a ver si podemos conversar con ellos pronto. Sé que mis compañeros también van a querer tener impresiones de ellos, porque sabemos que no es el clima con el que están acostumbrados a jugar en el torneo ecuatoriano. Son terceros el conjunto de Barcelona, 23 unidades, los mismos puntos que la Católica de Ecuador, e Independiente del Valle es el líder de ese torneo allá en ese país, un rival que en realidad no es diferente o indiferente en realidad para la Católica. Una campaña tremenda tuvieron en el 93 y ahí le ganaron ya a Barcelona. Es un rival bueno para la Católica si hablamos de números Tigre, porque fueron 5 enfrentamientos contra este elenco por torneos Conmebol. Le han hecho 11 goles, han recibido 3, y yo creo que el 3-1 en las ediciones del 67 y el 93 son momentos importantes. Sé que el moto Andrés Romero anda por acá en el Claro Arena, así que voy a ver si es que me lo puedo topar. No sé, es difícil.
0: Yo me acuerdo de ese gol, Rocío.
2: ¿Te acuerdas de ese gol?
0: Por la derecha como lateral, dobló hacia adentro y metió un zurdazo impresionante. La Católica ese día ganó 1-0.
2: Así es.
0: Pudo haber hecho 10 goles.
2: No sé si anda por acá, sé que viene a ver los partidos de la Católica, así que me voy a dar una vuelta a ver si puedo encontrar hinchas, por supuesto.
0: Presión,
2: pero también
0: presión, lo tienes que conseguir.
2: Si les parece histórico, voy a ver si es que se consigue aquello. Así que me voy a mover por el Claro Arena, pero así llega entonces el rival que está obligado a ganar Tigre.
0: Eduardo Figueroa con la Católica, Rocío Ayala nos cuenta de Barcelona y el Pato Barrera nos presenta la primera mirada, la foto que colgaría el grillo para describir por ADN.cl la cancha de la Católica. Grillo querido, el Claro Arena.
3: Querido Víctor, ¿cómo te va? El saludo para ti, todos los superamigos de ADN. Baja la temperatura, bien decía Eduardo Figueroa, aquí en el Claro Arena, mirando y revisando la temperatura a esta hora. Me señala que hay 12 grados, yo creo que hay algo menos de 12 grados en temperatura. La cancha luce como siempre, el sintético de buena manera, el público de la Católica llegando, los 450 hinchas del Barcelona que están en el codo norponiente. Ahí están aguardando por el arranque de partido y siguen llegando. El público con un acceso perfecto, buen comportamiento en el arribo de los hinchas de la Católica que siguen llegando al Claro Arena. ¿Qué esperamos? 20.000 corazones mayoritariamente cruzados para hacer brillar hoy de gran manera el escudo de la UC.
0: ¿Te acuerdas, Grillo, que antes lo llamaban el Parque Intercomunal de la Reina? Tal hoy cual. El padre Hurtado, ahí vimos un grupo de hinchas de Barcelona que ya venían camino a la cancha. Y después acá también les estaban revisando las mochilas cerca del estadio.
3: Sí, y en un momento dije,
0: con la seguridad,
3: ¿qué hacen los hinchas de Coquimbo? Le dije a Víctor, pasando por el parque, eran los del Barcelona de Ecuador que han sido revisados por la Avenida República de Honduras. Ahí es el acceso para el hincha visitante, en un correcto acceso por ahora. Están llegando, serán 200 los hinchas del Barcelona que siguen llegando, los de la Católica, disfrutando del lindo estadio que es el Claro Arena. Ya se prepara la cancha para el trabajo de Católica y para el trabajo del cuadro torero.
0: Así como marcábamos las primeras voces del equipo de ADN y marcábamos voces internacionales como los Tres, como los Jaivas, como grandes artistas nacionales, vamos a saludar a nuestro querido artista también nacional, mi querido amigo el Nacho Abarca. Oh, ¿cómo estás, Cerati?
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0: El panorama de la Copa Sudamericana en la presente jornada, también con algunos chilenos, bueno, sus equipos protagonistas, y también la Copa Libertadores a esta hora, justamente a esta hora. ¿Cómo le va, Andrés Fernández Tello?
6: Hola, Tigre, ¿cómo estás? Muy buenas tardes. 10 minutos del segundo tiempo en Venezuela, está ganando Independiente Rivadavia de Mendoza 2-1 a La Guaira. 20-30 van a jugar en Montevideo Peñarol y Corinthians de Brasil, arbitraje del chileno Piero Massa. Eso por Copa Libertadores de América, mientras que también por la Copa Sudamericana hay partidos que se están jugando a esta hora. El Atlético Mineiro sin Iván Román está jugando frente al Cienciano de Cusco, y el Puerto Cabello frente al Juventud Las Piedras de Uruguay. A las 20 va a estar jugando Racing de Damián Pizarro frente al Caracas. 20-30 horas Blooming frente al Carabobo de Venezuela y Macará frente al Alianza Atlético de Perú.
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0: ¿Cómo quedarían los seguidores de los Chancho en Piedra, que los escuchamos también a esta hora? De la cancha de Recoleta a la cancha de la Católica, porque el fútbol siempre está presente. Qué lindo partido, qué partido grande hoy también para Noche de Copas. Qué gusto, Danilo Díaz, ¿cómo le va, Tenor?
1: ¿Qué tal? ¿Cómo te va, Víctor? Muchísimo frío aquí en San Carlos de Apoquindo, como esas noches de la Copa Libertadores del año 93. Así hace frío aquí en San Carlos de Apoquindo, también hoy día en la cancha de Recoleta, 1.200 personas para acompañar a Cobreloa y Recoleta en un muy entretenido partido, con alguna polémica arbitral, más bien por algún yerro del asistente que le anuló un segundo gol al conjunto de Recoleta, que lo dejaba 2-0. Pero aquí ya están los balones.
2: El golazo de Gotti. Qué golazo de Gotti, ¿eh?
0: El golazo de Gotti. Qué lindo gol.
1: ¿Sabes cómo le dicen? Yo no sabía. Me golpearon hoy día los hinchas de Cobreloa. Gotistuta.
2: Sí, sí, señor. Gotistuta.
1: Gotistuta, man.
3: Tan creativo, ¿eh?
1: Me golpearon.
0: Danilo, es chica la cancha de Recoleta, la conozco muy bien, ese recinto deportivo.
1: Es angosta.
0: Pero se veía muy lindo en el panorama de la cantidad de hinchas de Cobreloa.
1: La cantidad de gente que trajo Cobreloa fue enorme. Además, con las mechadas de siempre de los Araya.
2: No.
1: Agarré la última.
0: Qué lindo.
1: Cuando me venía. Así es que, no, una jornada muy, muy linda, a puro fútbol, en un torneo que está apasionante, el del ascenso, cuando ya comienza a jugarse, a disputarse esta jornada. Y aquí en San Carlos, Leo, Tigre, muchachos, un partido decisivo para la Católica, pero como lo que decía Eduardo Figueroa en el inicio de la transmisión, suena casi absurdo, pero la realidad es esa. La Católica gana hoy día y no rescata nada en Buenos Aires y queda eliminada. Empata hoy y rescata algo en Buenos Aires y avanza. Así que tiene que ser un partido que la Católica lo tiene que jugar con la cabeza muy fría, sin arriesgar, sin que le hagan goles. Y ahí está la suerte del partido, porque tiene que llegar a jugarse todo a Buenos Aires.
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0: Un saludo para todos nuestros amigos de la sintonía que ya pronto estarán presentes en el 85-21-23-60 en esta previa de la banda de ADN para noche de Copa Libertadores. Como siempre, al estilo de la banda Católica Barcelona por la Copa. Un saludo especial para Paolo Rojas, hincha de Colo Colo, que trajo a los estudios de ADN a nuestro Leo Urgueño. Sí, señor. Leo, cada vez que se sube un techito de aplicación, siempre son seguidores de la banda.
1: Y saca números también.
0: Y se agradece. Para que, claro, tú dices para que después le hagan otro transporte.
1: El servicio, sí.
0: Exactamente, pues. Lo lleven al canal o a la radio. Leo, partido grande hoy acá. Viene respirando Barcelona porque parecía un casi eliminado, pero la semana pasada le ganó a Boca.
2: ¿Qué tal? Buenas tardes para todos. Sí, a ver, Barcelona estaba prácticamente afuera con ese partido contra Boca, ese partido extraño en cuanto al terreno de juego, que había llovido todo el día, que en algunos lugares de la cancha la pelota no rodaba. Con eso se metió en carrera y tiene una última posibilidad hoy jugando contra Católica. Por eso no es un partido donde el rival le convenga empatar o al rival le convenga jugar demasiado atrás. Yo creo que va a ser un partido un poquito más adelantado este equipo de Barcelona, que viene con la baja de Milton Celis por justamente la expulsión en el partido pasado ante Boca en Guayaquil. Y en ese ida y vuelta, con espacios, se desenvuelve mejor esta Católica. Especialmente un jugador que, por ejemplo, el otro día con espacios contra Limache, un rival totalmente distinto, ¿no? Pero con espacios, Montes te puede marcar una diferencia y viene bastante bien jugando en otra posición, porque habitualmente cuando arrancó jugaba por el sector izquierdo, en este equipo de Católica jugaba por la derecha, y lo otro es que recupera la dupla de centrales del 2025. Es un equipo donde le hacían pocos goles a Católica. Sí.
0: Leo, pero dijiste recién una cosa, y me quiero detener en eso. Sí. Dijiste los espacios. El Cruzeiro no le dio espacios a la Católica aquí.
2: No, y tampoco se los dio el otro día a Boca, cuando también se queda con uno menos por la expulsión de Gerson. Y ahí me acordé de la frase de Danilo, cuando mete a los cinco, terminó jugando con cinco centrales, aún así, obviamente por la calidad de los jugadores que tiene Boca, en algún momento estuvo cerca de anotarle, le hizo un gol, se lo anularon, después quedó la polémica de la mano sobre la hora, pero es un equipo que defendió en San Carlos, defendió muy bien, y el otro día en Buenos Aires se sacó un empate difícil, porque se le fue encima a Boca en el final, insisto, especialmente cuando quedó con uno menos. 11 contra 11, en el inicio del segundo tiempo Cruzeiro fue superior. Y además el arquero que tienen, nacido en 2005, Otavio. Pero lo que ataja a ese muchacho, para tenerlo en cuenta el arquero de Cruzeiro.
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0: Bueno, lo decíamos, los queremos escuchar a ustedes para esta noche de día feriado, a lo mejor mañana con descanso o vuelve a la pega el día viernes, pero lo cierto es que hasta ahora conecta con ADN, como conecta también el Grillo con los hinchas de la Católica. ¿Qué? Llegando al estadio, Grillo, contigo.
4: Continuamos, querido Tigre, en los exteriores del Claro Arena, recibiendo a los hinchas de la Universidad Católica que vienen llegando por acá para apoyar al cuadro cruzado. Amigo, para ADN, un segundito, ¿cómo les va? ¿Cómo esperan hoy el duelo de Católica con Barcelona?
5: Ojalá que gane Católica 2-0 y que Torito Samperi haga su gol.
4: Tienen que mejorar la contundencia de lo que hicieron con Cruzeiro, ¿no?
5: Sí, totalmente. No puede terminar igual. Este hay que ganar sí o sí para ir bien al contra Boca.
4: Amigo mío, ¿cómo le va la Católica hoy?
5: Espero que ganemos y que le empleemos la raja porque hacía falta, ¿no?
4: Maestro, ¿cómo le va? Buenas tardes. ¿Su nombre?
6: Rodrigo Díaz.
4: Don Rodrigo.
6: ¿Estamos en vivo?
4: Sí, para ADN.
6: ¿Qué le pasa?
4: En vivo.
6: ¿Está el Leo por ahí o no?
4: No está Leo.
6: ¿Danilo?
4: Danilo está.
6: Un abrazo a todos los amigos de ADN.
4: Amigo mío, ¿cómo proyecta el duelo de la Católica hoy?
6: Hoy día hay que ganar. Como sea, ganar. Aunque el resultado, o sea, un empate también puede servir como resultado, pero no se ha inventado nada mejor que ganar.
4: ¿Positiva la Copa de Garnero y Católica?
6: Yo creo que Garnero ha hecho una súper buena campaña desde que llegó el año pasado hasta ahora. Nos ha ido mejor de visita que de local en esta Copa, así que hoy día es el momento de dejar atrás esos fantasmas y lograr 3 puntos acá en este estadio por primera vez, el primer triunfo internacional por los puntos.
4: ¿Un resultado?
6: El que sea, pero ganando.
4: Ahí está. O sea,
6: medio a cero.
4: Dale un minuto. Amigo mío, gracias.
6: Gracias a ti.
4: Ahí está, fiel auditor de ADN. Por acá siguen llegando los hinchas de la Católica al Claro Arena para conversar con ellos. Hola, estamos en directo para ADN. ¿Cómo era la Católica hoy?
7: Vamos a ganar 2-0.
4: Muy bien, optimismo, amigo mío.
8: Ganamos.
4: Como los goles.
8: Pero hay que ganar. Y ojalá San Pedro, por supuesto, con la máscara épico, va a ser épico.
4: ¿Se clasifica hoy?
1: No, hay que esperar la otra fecha. Hay que esperar.
7: Difícil la bombonera, pero...
1: Sí. Oye, saluda a todos los tenores.
7: Ahí está.
1: Siempre lo escucho.
7: Muy bien, ahí están los superamigos de ADN que en el acceso al Claro Arena están escuchando ADN en esta previa para llevarnos y llevarles la emoción del duelo entre la Católica y Barcelona de Ecuador, muchachos.
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0: Diferente punto del estadio, acá en el Claro Arena, con el trabajo del Pato Barrera, que va a relatar el partido también. Se va a mover por diferentes puntos Rocío Ayala. Andrés Fernández, Danilo nos contaba, lo comentábamos con el Leo del golazo de Gotti. Finalmente, como decíamos, empataron ese partido. El arranque de la fecha en el ascenso, jornada 13. ¿Cómo quedó la tabla arriba y cómo se presenta el ascenso? Que está lindo el torneo de segunda.
8: Claro, con el empate 2-2 de Cobreloa y Deportes Recoleta, abrió la fecha número 13 del fútbol del ascenso, que va a tener partidos también durante la jornada de mañana. Por ejemplo, va a debutar Ivo Basay en la banca de Rangers de Talca frente a Wanderers a las 20 horas. También va a estar jugando Iquique frente a Curicó Unido, Temuco frente a San Felipe, Antofagasta, Santa Cruz, Puerto Montt, San Marcos de Arica, San Luis Magallanes, y el lunes va a estar jugando Copiapó frente al cuadro de la Unión Española. La tabla de posiciones dice que Cobreloa es el líder con 25 puntos, Wander, San Marcos de Arica y Puerto Montt con 22, Antofagasta con 21, Unión Española y Recoleta con 20, Magallanes con 18, los 8 primeros lugares. Y recordar que está muy, muy complicado el cuadro de Rangers de Talca, colista solamente con 3 puntos, aún no ha ganado en el torneo.
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0: tiene dinero.
1: Para la medicina, baby.
2: Quisiera tener una maquinita para hacer dinero.
1: Que estaba escuchando en vivo, aquí está hoy Leo Burgueño, Danilo Díaz, los estelares de ADN. Diga presente, Burgueño, otra vez.
3: Aquí estoy, pero porque me negaron, Mi amigo me negó en vivo,
1: No, que iba así de niña, nada más que eso, no lo hizo por
3: Llegué
1: eso.
3: Más tarde que Danilo, pero estoy acá firme.
1: Listos
3: siempre
1: y dispuestos para en un ratito ya ir comentando, ir analizando las formaciones estelares, tanto de Barcelona como de ¡Tire! La Católica, Danilo.
4: Habrá pausa de hidratación hoy día, ¿no?
1: Ahora, Danilo, le hicieron...
4: ¡Qué despropósito!
1: Danilo, le hicieron con Cruzeiro, no la van a hacer hoy día.
4: Por eso te digo.
1: Por regla.
4: Claro.
1: Por reglamento hay, no, pero... hay cada tiempo uno.
3: Bueno, durante el Mundial, que sí va a ser necesario por el tema del calor, va a ser de 3 minutos la pausa de hidratación. Claramente hay publicidad entre medio.
1: Ahora, un detalle, Danilo. Ustedes se dieron cuenta que el otro día, en el partido de Boca, yo no sé si es porque Boca es un equipo que tiene otro criterio y otro reglamento para Conmebol, no permitían los micrófonos ambientales, porque si tenía algo la pausa de hidratación era escuchar al entrenador.
4: Claro. A partir de eso, el resto de los equipos pueden decir, sáquenme los micrófonos.
1: Multa.
4: Seguramente recibe alguna multa en dólares. Bueno, pero yo como club prefiero pagar la multa a que le pongan el micrófono al entrenador.
1: Usted no dejaría, ¿no?
4: No.
1: ¿Usted
4: no
1: se opone a eso?
4: No.
1: ¿Y en el básquetbol también se opone?
4: Pero
1: ¿usted, Danilo?
4: Es la costumbre ya, pero en el fútbol.
1: Pero no. Danilo, qué interesante. El otro día ve cuando hemos escuchado a Caputo con Badalá.
4: Yo le estoy hablando si yo estuviera en un club.
1: No, estoy de acuerdo contigo. ¿Qué dice usted, Leo?
3: Me gusta como televidente, sí, me encanta, porque te da algunos conceptos, por ejemplo, o motivaciones, como la de Caputo con Badalá, como la de ayer de Gustavo Álvarez en el partido de San Lorenzo con Santos. Te van dejando algunos conceptos. Bobaglio en el partido, no fue en este, fue en el partido anterior que ganó Kings, también con ciertos detalles. Ayer, por ejemplo, cuando el partido estaba 3-1, le dicen, no tiren el partido no está terminado. Vuelven, hacen el gol y se metió otra vez en el partido Higgins. Hay cosas que te resultan y hay cosas que no. Hay ciertos, digamos, ciertas palabras de aliento o de motivación que a veces resultan y otras veces te las tenés que guardar.
4: Ahora, en el bolsillo. En el partido de Coquimbo, cuando viene la pausa de hidratación, es cuando Caputo les insiste a los jugadores, les dice, muchachos, el partido está por banda, vamos por banda, el partido está en la banda. Y se lo dijo claramente.
1: Salió bueno ese día, salió muy bueno. Andrés Fernández, al detalle, al momento, a esta hora, la tabla de posiciones del grupo de la Católica en la Copa Libertadores.
5: Cruzeiro es el líder con 8 puntos, Boca Juniors con 7, la Católica también con 7 y Barcelona de Ecuador con 3 puntos. Hay que hacer la salvedad que Boca tiene diferencia +2 y la Católica tiene diferencia +1. Y también en la cantidad de goles convertidos, Boca 6 y la Católica 5 goles convertidos en lo que va de la Copa Libertadores.
3: Pero eso es como el tercer criterio, o sea, puntos, partidos entre ellos, diferencia de gol y ahí vienen los goles a favor.
5: Exactamente.
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1: Nos contaba hace un ratito de las novedades de Barcelona, ya viene pronto la formación, pero nos dijo, voy a ir a buscar voces representativas de la Católica para saber cómo se vive el ambiente del partido. A ver, Tondi, ¿con quién a esta hora? Rocío Ayala por ADN.
7: Sí, Tigre, estoy aquí con Andrés Moto Romero. Nosotros hemos recordado estos partidos con Barcelona 93 y claramente este nombre ha salido muchísimo en esta semana, sobre todo en esta semana importante, que me imagino que es un rival que te trae lindos recuerdos. Gracias por estar con ADN.
8: Hola, ¿cómo están? Buenas tardes. Sí, pues, en esa época, cuando llegamos a la final del 93, me tocó convertir un gol en el partido de visita allá en Guayaquil, un gol que nos permitió avanzar la siguiente ronda.
7: Dentro de los más importantes, y te pido ahora un recuerdo ese, ¿queda en un lugar especial también?
8: Sí, por supuesto, porque más aún, la misma hinchada me lo hizo notar, que fue uno de los goles más gritados en esa época, un horario en día de semana, en horario escolar para algunos hinchas de la época mía, que recuerdan que tuvieron que celebrar el gol mientras estaban en clase y que los profesores lo echaron de la sala en ese momento por haber festejado con gritos.
7: Mira, los recuerdos. Y hoy día, en el presente, en este grupo más encima de la muerte, Andrés, ¿qué sensaciones te deja este partido que va a comenzar ahora pronto?
8: Bueno, confiado en que en nuestro equipo haga su mejor presentación y probablemente que hay un, una presión extra por el tema de que hay que pelear la posibilidad de clasificar hoy día ganando. Entonces queda la sensación de que hoy el equipo tiene que entregar lo máximo para poder asegurar 3 puntos e ir medianamente confiado, porque tampoco hay que irse tan confiado al último partido, porque también se pueden resolver cosas que puedan decir algo respecto a cómo terminamos la fase de grupo de la Copa Libertadores. Nos falta como celebrar un triunfo bueno aquí de Copa Libertadores, porque los dos partidos, un empate y una derrota, obviamente la situación no es la mejor. Y creo que es el momento para aprovechar la instancia, la localidad, el público. Entonces, bueno, la idea es que aprovechemos esas condiciones de hoy día para poder quedarnos con 3 puntos y seguir ilusionando.
7: Y justo en la semana con que hay un clásico contra Colo Colo y con un San Pedro que tiene que usar una máscara, son dos situaciones que hacen que este partido igual tenga estos condimentos extraños.
8: Sí, pero el fútbol está lleno de estas cosas, cosas contratiempos como la lesión de San Pedro y en la nariz, con un partido tan importante, obviamente no se lo va a perder, y el de ellos que va a jugar con una máscara, después el fin de semana con Colo Colo, que es un rival clásico, que también podemos quedar bien parado arriba si le ganamos. Entonces el fútbol tiene muchas de estas cosas y hay que estar presente y atento a que cada partido es tan importante como el que viene. Entonces lo importante es preocuparse hoy, ahora, de este partido, y después ya veremos, imagino que pensar un poco más en el domingo.
7: Te agradezco mucho, bueno, con la bendición de ese gol del Moto, nosotros vamos a ir despidiendo esta nota, Andrés.
8: Bueno, ojalá que sea un gol bendito, que se mantenga ese y que podamos ganar el día.
7: Bueno, muchas gracias.
8: De nada, pues adiós.
7: Hasta ahí entonces, una persona histórica, si hablamos de los enfrentamientos Católica Barcelona, Andrés Moto Romero con Adel.
1: Danilo, qué buen recuerdo, y cuando también no solamente marca el partido, algo que tú también sueles recordar, marcó ese horario en el que se jugó ese duelo con el Barcelona por Copa Libertadores, el 93, el Moto Romero, Andrés Romero, la conversación con Rocío.
4: Se jugó a la hora del almuerzo en Chile. Me recuerdo ese partido. Habíamos estado aquí en San Carlos de Apoquindo en la ida, con ese zapatazo final de Sergio Vázquez, que Vázquez se arrodilla, levanta los brazos al cielo. Y la gente de la Católica viajó a ese partido con la esperanza de la clasificación. Pero era difícil, era un Barcelona potente en esos años, hasta que llegue el gol de Romero, además con zurda, si es que no me equivoco, la zurda abajo.
1: Enganchó hacia adentro.
4: La zurda abajo, que engancha y mete el remate, y es el gol de la Católica y la clasificación. Después vendrían los dos duelos con América de Cali, con la tajada de Oscar Vir en el penal en Cali, el partido aquí en Santiago, que fue durísimo, muy, muy bravo. ¿Te recuerdas? Bajo la lluvia. Zapatazo de Rincón que dio en el horizontal, que remeció el arco ahí en el sector norte del Estadio Nacional, con una multitud que acompañó a la Católica, 40.000 personas por lo menos me parece ese duelo frente a América de Cali. Así es que buenos recuerdos, pero el presente dice que hoy día la Católica tiene que sumar frente a Barcelona para seguir con la esperanza de alcanzar los octavos de final de la Copa Libertadores.
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0: Para los no tanto que hasta ahora también sintonizan ADN y que van a escuchar a Andrés Fernández, ¿cómo actualiza hasta ahora la Copa Libertadores de América y la Copa Sudamericana?
1: La Copa Libertadores que hasta ahora tiene victoria en Venezuela del Independiente Rivadavia de Argentina con dos goles de Arce, el paraguayo, y un gol de Sebastián Villa, el colombiano. Minuto 74, está ganando por 3-1. Iván Román no está citado en la Copa Sudamericana en el triunfo parcial del Atlético Mineiro 2-0 sobre el Cienciano. Y también están jugando en Venezuela Puerto Cabello y Juventud Las Piedras de Uruguay, empatan 1-1. Recordar también que en la Copa Libertadores 2030 van a estar jugando Peñarol y Corinthians, y en la Copa Sudamericana Blooming Carabobo, Macará frente al Alianza Atlético de Perú, y a las 20 Racing frente al Caracas de Venezuela.
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0: Bien, pronto a conocer, ratificar las formaciones estelares. Llegan los hinchas de la Católica a la cancha del Claro Arena. Trabajo por ADN. Contigo, Eduardo Figueroa.
1: Así es, Tigre. Seguimos acá en los accesos del Claro Arena y estamos acá con la familia. Todos con la camiseta cruzada, por supuesto. Esa historia, ¿cómo está?
2: Muy bien, Rodrigo Díez.
1: Rodrigo, usted.
2: Amigo de ADN.
1: Me decía, no, sí, uno escucha todos los días.
2: Todos los días y he estado ahí alguna vez también por los libros de la Católica que he escrito.
1: Ah, muy bien. Sí, sí, tiene razón. ¿Cómo estás tú, tu nombre?
3: Sebastián Hernández.
1: Sebastián, ¿y tú?
3: Pedro Díez.
1: Pedro Díez. ¿Qué esperas para hoy día?
3: Una victoria y pasarla bien, ¿no? Que el equipo juegue bien y ganar, ¿no?
1: Sí, por fin ganar de local, ¿no?
3: La Liga, sí, ¿no? Por favor, que San Pedro haga su gol.
1: ¿Y tú qué dices, Rodrigo?
2: No, ganar, pues lo importante es ganar nomás y asegurar más la clasificación, que se puso más difícil.
1: Pero tú sabes que si hoy Católica empata, sí, o gana, necesita el mismo resultado,
2: sí,
1: en Buenos Aires.
2: Sí, pero ganar, uno llega de otra forma. Exacto. Llega de otra forma el clásico del domingo también, se llega distinto, siempre es bueno ganar.
1: Se piensa ya también para el domingo.
2: No hay mejor invento que ganar. Sí, también pensando en el domingo, de todas maneras. Pues.
1: ¿Y por ahí debería dosificar Católica el domingo para ir a buscar a Bombonera un punto? ¿Qué piensa el hincha cruzado?
2: Yo creo que lamentablemente sí hay que dosificar, porque ya la Católica no va a llegar en la misma condición física que colocó el partido del domingo. Eso es un hecho. Este partido hoy día va a ser súper exigente. Entonces, es la oportunidad para que Palavecino, por ejemplo, tenga su gran revancha, para que otros jugadores aparezcan, para que esté Corral, para que repita Daniel González, para los que no han jugado tanto tengan su oportunidad en un clásico también, en este estadio lleno. No es un partido tampoco para dejar de ganar.
1: ¿Cuánto hoy día?
2: 0-0 con un gol con la mano en el minuto 105.
1: Te lo valía bien.
2: Sí, ya, como sea.
1: Ya, ojalá
2: que sea por 3 goles o más, que sea un partido.

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1: Claro que sí.
2: Serati, se te escucha en un tono pero copero arriba.
3: Sí, está arriba.
2: Serati, si te pido dos más, ¿qué dirías?
0: No, pero por favor, sí, para eso estamos.
1: Sí.
2: Vamos arriba, campeón.
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0: Y después,
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3: Ya lo vio, ya vio la primera cápsula, salió, ¿eh?
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3: 12 historias del Mundial
2: ahí
3: de Doña Carne.
0: Vamos a compartir.
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3: Don Álvaro Martínez.
2: En su punto, en su punto. Oiga, qué bonito también, le mandamos el abrazo de vuelta a Rodrigo Díez. ¿Se acuerda que estuvo con nosotros en unos tenores de la tarde con su último libro de La Católica?
3: Por supuesto, yo también estuve comiendo asado en su casa, ¿eh?
2: El cariño también para todos nuestros amigos que están en la sintonía de los tenores. Pero además, vamos a ir pronto a ir marcando la palabra de los hinchas del Barcelona. Leo, contigo antes, ¿qué días para La Católica de decisiones? Porque hoy es un partido bravo, pero tiene un clásico también el domingo.
3: A ver, lo hablaban los hinchas recién, que hoy es un día clave para seguir en la Copa Libertadores, para llegar con esperanzas al último partido, teniendo en cuenta también lo que decíamos recién de Barcelona, que se juega, digamos, la posibilidad también de mantenerse con vida, por lo menos para llegar a la Sudamericana. El otro día conversaba, estaba en un programa de la tele a color, digamos, de Tigre, con Garnero, y él decía... No es que sea un discurso o un verso eso de día a día, pero ahora primero tengo que sacar adelante el partido con Barcelona y después vemos cómo llegamos físicamente al otro partido. Si es que están todos bien, si es que, como decía el hincha, tienen que jugar otros como Palavecino. Él hablaba de Daniel González, pero Daniel González va hoy de titular. Si es que le tienen que dar posibilidades a otros jugadores, teniendo en cuenta que te quedan tres finales. Carrero hablaba de que mayo iba a ser el mes donde se jugaba todo Católica. Bueno, ya empezaron las finales. La semana pasada ante Limache, ahora ante Barcelona, después con Colo-Colo, después Boca y después Huachipato. Porque aparte le tocó a los tres primeros del campeonato. Católica también tiene que enfrentar a esos tres primeros como para poder acortar la brecha que le lleva hoy el líder del torneo.
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2: El buen amigo de Fernando Céspedes nos envió una fotografía con la masa, con las manos en la masa. Qué rico, ¿qué estará preparando? ¿Calzones rotos o paipilla? Bueno, ya nos contará, ya nos dirá. Es hincha de la Católica y sigue la previa junto al equipo de ADN Deportes. Hinchas de la Católica, los históricos de la UC, pero también están los visitantes, porque así se juega la Copa Libertadores con público de la visita. Contigo, Rocío Ayala.
5: Nosotros estamos aquí en el Claro Arena y estamos también buscando hinchas de Barcelona porque queremos saber cómo llega el rival. Y aquí tenemos un amigo que le intercambiamos una foto por una nota. Así que, ¿cuál es su nombre?
6: Jorge Álvarez, venimos de la ciudad de Guayaquil, aquí con todo pronóstico, toda fe intacta, que hoy día sacamos un buen resultado y nos vamos directamente a Belo Horizonte con la bendición de Dios a, conseguir la clasificación para la otra ronda Libertadores. A Barcelona nunca se va por muerto. Comenzamos

0: Tres partidos perdiendo en la fase de grupo, lastimosamente, pero poniendo un pie al acelerador, ganamos en Guayaquil a Boca Juniors con la mínima 1-0 y pues ahorita sí, con la fe que este es el grupo de la muerte, porque a la última ronda tenemos que matarnos todos.
1: Es verdad. ¿Algún resultado por hoy día?
0: Siempre positivo, 1-0, por la mínima le ganamos ya a la Universidad Católica.
1: ¿Y tenemos el autor del gol? ¿Quién que ve en el futuro?
0: Sí, Pipa Benedetto.
1: Al Pipa, claro.
0: El Pipa, el goleador, al que mueve al equipo totalmente. Es un monstruo en la cancha totalmente.
1: ¿Cuál es su nombre? Estamos para Radio ADN de Chile.
2: Alexis Lozada.
1: Alexis, ¿cómo va a ser el partido hoy día?
2: Un partido intenso, un partido duro, un partido difícil, pero con la fe que vamos a sacar un buen resultado.
1: ¿Cómo llevan el frío hoy día? Justo tocó una noche muy helada acá.
2: Sí, yo igual soy residente chileno.
1: ¿Estás aquí ya?
2: Sí, yo radico aquí, vine a ver a mi equipo que juega aquí. Y sí, está helado, pero...
1: ¿Hace cuánto que vives en Chile?
2: Hace 6 años.
1: ¿6 años? ¿Del Barcelona toda la vida?
2: Desde que nací. El Barcelona nace, no se hace.
1: ¿Y Barcelona sigue en la Copa o no?
2: Barcelona va a seguir.
1: Eso, ya. Muy bien. Muchas gracias, un residente. Y acá, la promesa. A ver, ¿cuál es la promesa?
0: La foto suya.
1: Mi foto, ya. Pero antes de la foto, deme la nota. Oye, nos vamos a tomar de verdad. Aquí está el amigo con la camiseta del Pipa. ¿No me vas a dejar, Pipa ecuatoriano?
3: Mira, aquí estamos con la fe intacta, amiga, que Barcelona hoy día gana 1-0. Y vamos a Brasil y ganamos y clasificamos primero, con 9 puntos.
1: ¿Cuál es tu nombre o prefieres que te diga Pipa ecuatoriano?
3: Juan Carlos Zambrano, de Daule.
1: Juan Carlos, muy bien. ¿Y estamos bien, con fe? ¿Este viaje cómo ha sido?
3: Con la fe intacta, amigo.
1: Ahí viene la barra, dicen, así que hay que seguir. Bueno, ahí después nos tomamos la foto. Un abrazo, que esté bien.
3: Igualmente, amigo, pase bien.
1: Ya, chao, que estén bien ahí entonces los amigos de Barcelona Guayaquil, llegando con toda esa fe intacta entonces para seguir avanzando en este grupo que sabemos es el de la muerte.
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5: Andrés Fernández, si uno lee el título de la nota y dice Bielsa se va de la selección de Uruguay, ¿qué es esta historia?
6: Que Marcelo Bielsa anunció que nuestro trabajo culmina con la Copa del Mundo y que va a agradecer toda la vida a Uruguay que me haya permitido disfrutar de una competencia como el Mundial. Exposición de Marcelo Bielsa con el cuerpo técnico en un evento de la Asociación Uruguaya de Fútbol, donde ratifica que una vez terminado el Mundial, Uruguay tendrá que buscar técnico pensando en el Mundial del 2030.
5: Fue rocoso este periodo, Danilo, para Bielsa en Uruguay, que concluye con la participación del equipo en la Copa del Mundo.
7: Fue duro, sobre todo después del episodio de la Copa América. Yo creo que hay dos momentos. Hasta la Copa América, donde incluso el equipo llegó como uno de los favoritos, sobre todo después de las victorias sobre Brasil y Argentina en la Bombonera, donde había encontrado un cuadro, como dicen los uruguayos. Pero después, entre las lesiones, lo ocurrido con el episodio con Luis Suárez, ahí se generó, sin lugar a duda, un problema que incluso lo reconoció, lo planteó el propio Marcelo Bielsa. Además, bajas futbolísticas relevantes, lesiones, la de Bentancur, que ha vuelto al Tottenham, pero justo se lesionó ahora de Arrascaeta, Darwin Núñez, que prácticamente no ha jugado. Entonces son problemas que ha enfrentado Bielsa. Pero yo creo que nadie tenía ninguna duda, nadie, de que el ciclo de Bielsa en la selección uruguaya concluía al término del Mundial, porque eso es lo que decía el contrato.
6: Tigre.
5: Escuchamos a Andrés y luego también sobre el tema, lo marca el táctico burgueño.
6: 55.2% de rendimiento para Marcelo Bielsa, 35 partidos dirigidos, 15 triunfos, 3 empates y 7 derrotas para el argentino en la selección de Uruguay.
8: Pocos técnicos extranjeros que han dirigido a Uruguay en el último tiempo, recuerdo Pasarela y ahora Bielsa. No tuvo un buen ambiente de entrada. Y tampoco su forma de ser le ayudó con la relación con los jugadores. El punto de quiebre fue esas declaraciones que marca Danilo de Luis Suárez. Desde el punto de vista futbolístico, se quedó sin gol. No digo por Luis Suárez, porque no estaba considerado, pero al irse Darwin Núñez, salir de Liverpool, tomar otro destino, elegir un destino árabe, y ahora quedarse se quedó sin jugar en el último tiempo Darwin Núñez, se le complicó en delantera. Y es un equipo que padeció mucho la falta de gol en la Copa América y en la eliminatoria, más aún teniendo en cuenta lo que se le viene en el Mundial.
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8: Ahora, Tigre, Morbo se vendría si le toca a Argentina Uruguay en 16avos de final, ¿eh?
7: ¡Upa!
8: Uno primero, el otro segundo. Uno primero, el otro segundo y se viene el duelo de Uruguay-Argentina.
7: Tiene cara. Si uno observa el picture, da la impresión que se puede hacer el duelo.
9: Oye, y entra al mercado y el sabor mundial, ¿o no? Están buscando David acá en Chile por mundial, yo digo nomás.
7: No,
9: yo digo.
7: Con esta gente imposible.
10: No le dio la mano a Piñera y se la va a dar.
8: Bueno. Hay varios que están en el mercado, ¿eh?
9: Sí, no, está claro. Y lo que pinta para un buen partido en esta noche es marcar Pato Barrera a los equipos. Los protagonistas ya están en la cancha aquí en el Claro Arena.
11: Aquí está la Universidad Católica, que recibida por su gente pisando el sintético del Claro Arena. Ahí está Darío Melo. Melo toca la pelota para que trabaje con el portero Vicente Bernedo, que será el titular hoy en la Católica. Y hacia el codo norte, ahí trabaja el ídolo, el torero, el canario, el Barcelona de Ecuador. Todos los protagonistas en el campo de juego. Aún no asoma el silbante para el trabajo físico.
9: Si usted rápido pediría el VAR.
8: Sí, no, pediría, sin duda, ¿eh?
9: Yo les pediría un on-field review. Puede ser para amarilla.
8: No, yo creo que roja directa.
9: Era la primera amarilla de la noche. Nacho querido,
8: diga.
9: Mira, voy a mandar tres saludos.
8: Ya, vamos.
9: Y el tercero, yo te la voy a dejar ahí, a ti para el tercero.
8: Ya, me gustó.
9: Vamos a saludar al buen amigo de Marco Rau, con gripe, acostado, hincha de la Católica.
8: Mucha gente enferma.
9: Vamos arriba, mi querido Marco, y a todos quienes están, sí, como dice el Nacho, quienes están agripados. Le vamos a mandar a un buen amigo de la mesa, de la casa. Viene rumbo a la cancha, Oscar Valladares. Con él siempre estamos ahí en Oval.
8: Con el Deporte Total siempre,
9: claro,
8: de Valladares.
9: Siempre, ¿no? El buen amigo de Oscar Valladares. Porque hasta ahora, mi querido Oscar Valladares, viene camino a la cancha con el gran Rodrigo Sarriá.
8: No.
9: Nacho, te la dejé ahí.
8: No, pero para mí un placer.
7: Fanático de la Católica Sarriá.
9: Nuestro Mario Borges.
8: Nuestro marito,
7: Mario Borges.
9: El patrón viene a la cancha, Borges.
8: Me está prometiendo el almuerzo hace 2 años cada vez que me lo topo acá en... Ahora, gracias a Dios que nos ha dado también, porque...
7: Sí, menos mal. Por el bien de la Comuna de Providencia.
8: Por el bien de la Comuna de Providencia.
9: Oiga, un almuerzo con Sarriá es como ir al Congreso.
8: No, todo el día. No, pero un nivel extraordinario.
9: Es el mejor.
8: Dicen que es un buen asador, no he probado.
7: Muy bueno. Es excelente. Es un asador a 3 fuegos.
8: Sí. Excelente.
7: Son 3 fuegos los
8: no
7: que
8: hay. Incomprobable, sí, para mí. No, pero lo vamos a hacer.
7: Tres fuegos. Entonces, el que la quiere jugosa...
8: Exacto.
7: 3/4, exacto, y cocida. Y sale todo junto.
8: Y sale todo junto, sí.
7: Eso es.
9: Sí, sí. Y con él no se juegan 90 minutos, 120 penales.
7: 120. Sí. Y además.
9: 120 penales.
7: Con su carnal, Don Roto.
9: Eso. Te la dejé ahí, Cerati, toda tuya.
8: No, ahí ya. Con esto sí que quedamos arriba con Copa Libertadores. 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
11: Me lo toca la pelota.
9: Ya, no era necesario. Guárdese ahí un poquito, porque eso ya genera ruido hasta ahora. Hay muchísimas conversaciones acerca de eso, de la primera amarilla del partido. Señoras y señores, como siempre, mañana será tarde de carreras en el Club Hípico de Santiago. El Club Hípico ADN y Eduardo Figueroa le cuentan a usted y a todos nuestros amigos en sintonía de la formación de la Católica para jugar por la Copa Libertadores.

0: hinchada cruzada acá en el estadio en Chile, en América, en el mundo que nos escuchan a esta hora. Este es el 11 que sale a buscar los tres puntos acá en el Claro Arena. Uno en portería para Vicente Bernedo. Línea defensiva, 4 en el fondo por el sector derecho. El 6 para Sebastián Arancibia. Central 2, Daniel González. Con el 19, Branco Ampuero. Y el número 3, Eugenio Mena. Saltamos al medio terreno con el número 20, el colombiano Johan Valencia. 8 para el argentino Fernando Zucchi. 14 para Jimmy Martínez. Dejando en la ofensiva a 3 hombres. 11, Clemente Montes. 9, el capitán, el enmascarado Fernando Sampedri. Y el número 7, argentino Justo Gianni. La formación de Garnero por Copa Libertadores de América.
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2: Formación estelar de la Católica que analizan el táctico Burgueño y Danilo Díaz en ADN. Danilo, por favor.
3: Es de lo mejor que tiene la Católica, pero a ver. Yo tengo una enorme duda con Sampedri. Con la máscara, no lleva ni una semana de la fractura, porque fue fractura.
4: El sábado.
3: Los rivales lo saben. El centro delantero tiene que ir a pelear la arriba en el juego aéreo. Se tiene que fajar. Y además las características del juego de Sampedri son esas. Sumemos, Leo, que Sampedri, por ejemplo, los centros delanteros, por lo general, en los lanzamientos de esquina, son los que van a la zona del vértice del área para ir a atacar la pelota. Entonces, un jugador con una fractura nasal, con una máscara, tiene muy difícil para jugar y sobre todo en el juego aéreo.
5: Otro día, lo decía Gonzalo Jara el otro día, Danilo, que a él le tocó jugar, se fracturó la nariz en La Calera, cuando vino a jugar ya en la última parte, y decía que es muy incómodo a la hora de, o sea, no solamente por la fractura, sino también porque la máscara te impide la visión, te es incómoda a la hora de jugar. Que él dice, me la tuve que sacar apenas empezó el partido porque no la soportaba. Y eso también es una incomodidad a la hora de tener que jugar.
3: Y los rivales saben,
5: sí,
3: un toquecito.
5: Claramente saben. Y en esta acción, y además puede ser en cualquier acción, sobre todo un delantero cabeceador, como lo decías. En esas pelotas detenidas, tanto a favor como en contra. Del otro lado, lo marcaba hoy, vuelve a la línea de centrales, a los dos centrales que tuvo durante 2025 y que le dio resultado. Dos diestros en la defensa, por la derecha Daniel González, por la izquierda jugando a perfil cambiado Branco Ampuero. Branco Ampuero que maneja los dos perfiles y contaba el otro día que en Antofagasta jugó mucho tiempo.
3: Era el central izquierdo,
5: claro,
3: siempre.
5: Y dice
3: siempre.
5: Que él se siente cómodo. Estábamos conversando justamente el otro día, el martes, en Claro Arena. Y él se siente cómodo en las dos posiciones. Lo que claramente le es más cómodo jugando por la derecha es cruzar a espaldas de Arancibia que cruzar a espaldas de Mena, por una cuestión claramente de perfil. Pero después, para salir o para tener que marcar es exactamente lo mismo. Y en la mitad de la cancha hay que ver. Hoy hay dos jugadores en un rendimiento alto de Católica que te lo sostienen. Para mí el jugador más parejo en la temporada ha sido Johan Valencia, que se ganó el lugar y que de hecho obligó a Medel a jugar en la posición de volante interior, por ejemplo, en el partido ante Boca. Y
3: la
5: el
3: tuvo otro que remar Valencia, le había costado en la pretemporada, se había quedado, termina jugando al final. Y yo creo que Leo, el año pasado, también fue quizás, para mí fue el más parejo de la Católica, más allá del título de goleador de Sampedri. Y yo te quiero marcar a otro jugador que creo que puede ser relevante, Jimmy Martínez, que en el partido en Belo Horizonte hizo un muy buen partido, llegó como un jugador de rol, como se dice en el básquetbol, y creo que ha cumplido a cabalidad.
5: Sin dudas, destacado aquel ingreso en el partido contra Cruzeiro que termina definiendo con el gol de cabeza el 2-1, le ganó el puesto a Cuevas, que para mí había sido, como te digo, que Valencia ha sido el más parejo, ha jugado más partidos que Zucchi, por eso marco a Valencia. Yo creo que Cuevas fue el más parejo de 2025, el que sostuvo rendimientos aún en los peores momentos. Siempre saco de esta, digamos, de este análisis a Sampedri, que te rinde en los peores o en los mejores momentos de Católica en el Campeonato Nacional.
2: Por algo, Leo, querido,
5: por algo fue tantas veces goleador, sí, Tigre.
2: Intenta Pato Barrera, intenta en la cancha, por lo menos en el trabajo y en el último esfuerzo antes del partido, San Pedri, entregar la señal a esta hora de normalidad en la cancha.
6: Así es, está haciendo el trabajo de activación con Jimmy Martínez, son los que están más cerca de la zona de Barcelona de Ecuador, es el distinto San Pedri, todos con polerón rojo, San Pedri con polerón azul. Es el que trabaja ahí en el centro del campo, de izquierda, de derecha. Por ahora los contactos son solamente con el pie de San Pedri. Viene juego aéreo para Jimmy Martínez. Veremos si le va a tocar a San Pedri ir arriba en el brinco, porque ahora trabajan.
5: No, no cabecea.
6: El trabajo aéreo, no. Ambos protagonistas.
5: No.
6: ¿No le ha tocado a San Pedri?
5: No,
6: ¿sí?
5: Solo Gianni. Solo Gianni cabecea en ese ejercicio.
6: Mira.
5: No, San Pedri no. El toque abajo, ahí sí. Arriba, ahí se guarda.
6: Está con Jimmy Martínez.
3: Mira, claro, está sin la máscara.
5: La tiró, mira, la tiró arriba, pero la bajó de hombro.
6: Correcto, no cabeció.
2: ¿Y qué dijo el técnico Figueroa en la previa del partido sobre San Pedri?
3: Sí, escuchemos a Daniel Garnero, porque esto es lo que señalaba en la previa respecto a la situación de San Pedri con la transmisión oficial.
7: Y un poco golpeado, pero está con muchas ganas y hizo todo como para poder estar, así que estamos muy contentos de que pueda estar.
8: La campaña en el grupo ha sido muy buena para la Universidad Católica, pero está esa espina, ¿no?, de la condición de local. Hoy esperan sacársela, ¿no?
7: No, lo tomamos así, pero sí nos tenemos que hacer fuerte local, cosa que nos está costando un poco, y hoy tenemos una gran oportunidad.
8: Un triunfo hoy puede ser clave para mantenerse en competencia internacional.
7: Sin duda, es el objetivo primordial, era seguir el segundo semestre en una competencia internacional, y hoy tenemos una gran oportunidad.
8: Daniel, mucho éxito hoy.
7: Muchas gracias, hasta luego.
9: Sí, obvio, el triunfo allá fue muy bueno, pero la verdad que ya pasó, estudiamos al rival, sabemos lo que pueden dar ellos, así que nada, tenemos que hacernos fuerte acá en casa, que no hemos conseguido un triunfo local en esta Copa, así que lo más importante que tenemos ahora.
8: Dani, ¿qué esperan del apoyo de la gente?
9: No, sabemos que la gente siempre está, nos apoya incondicionalmente, así que van a jugar un rol importante en este partido, así que nos van a motivar y eso nos va a servir.
8: Mucho éxito.
9: Gracias.
10: Esa fue la palabra entonces de Daniel González y Daniel Carnero en la previa de este partido.
2: Eso, ahí muy bien, Pucho. Voz oficial de Conmebol, marcado por Figueroa, y ahí en la voz de nuestro querido y buen amigo Felipe Puccio. Ahora, protagonistas en la cancha, se ve linda la cancha cargada de colores, ya pronto la formación de Barcelona. Antes, Cerati y el Nacho Abarca.
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2: Es el momento también. 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
11: Acá con el venezolano, el número uno, José David Contreras, es el portero de Barcelona, 1.89 para el golero, que está ya trabajando acá en la cancha del Claro Arena, línea de cuatro, atención con Nacho, se llama Brian Nacho Carabalí por la derecha con la 18, dupla de centrales, Javier Báez con la 33, el paraguayo del 1.80, comienza entonces aquí en esta defensa, junto al 44, Jonier Chalá, así están los defensas que cierran con Gustavo Vallecilla, con la número 4 para que le pongan harto volumen aquí a la línea defensiva. Medio terreno, Jefferson, está Jefferson Intriago con la 35, junto a un ex conocido nuestro, el ex O'Higgins, el 32, el argentino Matías Lugo con la 32, y ya tenemos entonces para la salida a Johnny Quiñones con la 28, y también acompañando en esa zona, porque aparentemente va a ser un 4-5-1, aquí con Byron Castillo, ese mismo nombre a ustedes les sonará. Bueno, lo reencontramos acá en nuestro país, aquel hombre que nos tuvo al vilo, ahí atentos a ver si es que podíamos conseguir puntos con la Federación Ecuatoriana. En definitiva, hoy lo vamos a ver contra Barcelona, contra la Católica, con la 26, Byron Castillo, Jonathan Mina con la 12, va a estar también en este medio campo súper poblado, y el centro delantero, el que va a buscar los goles, el que al menos los ecuatorianos le tienen toda la fe, desde Guayaquil acá para el Claro Arena, está el Pipa Darío Benedetto con la número 9.
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2: Toma ambiente, tiene color el Claro Arena. 20:30, relato del Pato Barrera, Católica, Barcelona. Análisis por un conocido nuestro. Tanta polémica, tanto que hablábamos de él, que de dónde venía y que de dónde era. Juega Byron Castillo. Leo Burgueño analiza la formación del equipo de Farías.
5: A ver, con
12: dos volantes centrales. Lugo, que lo conocemos de su paso por O'Higgins. E Intriago, que ingresó en ese partido también contra Católica y le mejoró la cara al equipo ecuatoriano. Y la particularidad es que Byron Castillo nosotros lo conocemos como lateral derecho. Hoy va a ir...